0: diario.
1: Sí, muchas veces no hay una repercusión política. Podrían, pues, en los parlamentos, incluso los ayuntamientos, en los plenos, donde se comete un ataque a la libertad religiosa de especial gravedad, condenarlo y normalmente no hay una condena. Y en cuanto a los medios, tampoco suele haber repercusión, salvo excepciones. Hay muchos casos que tenemos que buscarlos en medios regionales o locales, o incluso nos lo mandan colaboradores porque no salen en los grandes medios. Muy raramente, además, abren informativos o abren periódicos, porque al final sí pasa desapercibido hasta que, muchas veces, hasta que no tenemos el informe completo, no vemos la foto total de los ataques a la libertad religiosa, porque es muy difícil a veces darnos cuenta de cuántos ataques hay, por eso, porque pasan muchas veces desapercibidos o muchas veces son incluso fotos de personas, no salen ni en los medios de comunicación, pues una persona que ha ido a su parroquia, ha visto que la han profanado o que han hecho un graffiti y nos lo envía, entonces lo incluimos en el informe, pero muchas veces no sale ni en los medios de comunicación, desgraciadamente.
0: Bueno, en algunos otros países, como son Francia, Alemania o incluso Reino Unido, se han reforzado las medidas de protección en templos y lugares de culto. ¿Qué tipo de actuación echan falta por parte del Ministerio de Interior, por parte del Ministerio que dirige Fernando Grande Marlaska, que le mencionaba hace apenas unos minutos?
1: En los informes de la Oficina de Delitos de Odio, en cuanto a los delitos de odio por religión, ellos dividen en antisemitismo, islamofobia y otras religiones. Entonces, es curioso, en otras religiones sabemos que mayoritariamente son los ataques a cristianos, pero él nunca nombra la cristianofobia, lo hemos pedido varias veces y nunca lo nombra. Pedimos que se tomen medidas, lo primero, que lo reconozcan. Lo segundo es que tomen medidas, por ejemplo, para proteger los lugares de culto y los símbolos religiosos. Hay muchas comunidades que nos están diciendo que tienen que poner cámaras o seguridad privada para protegerlo. También pedimos el derecho a rezar cuando y donde uno quiera, sea delante de un partido político, de la sede de un partido político, sea delante de un centro que practica abortos, etcétera, porque la libertad religiosa es eso también, es que una persona pueda ir rezando sin molestar a otras personas, por supuesto, pero pueda ir rezando en el metro, o pueda rezar en su casa, en el templo o en la calle junto con otras personas. Otra de las cosas que pedimos es que no desaparezca del Código Penal la protección de los sentimientos religiosos y que los tratados firmados con las confesiones religiosas pues se hagan efectivos y no se minusvaloren, por ejemplo, en lo referente a la protección de los padres a educar a sus hijos según sus propias convicciones. Todo eso creemos que es importante para que se reduzcan estos ataques a la libertad religiosa y este laicismo beligerante del que estamos hablando.
0: Hablemos precisamente de ese delito porque desde el observatorio defienden que hay que mantenerlo, pero sin embargo algunos partidos políticos abogan directamente por su eliminación. ¿Qué supondría ese borrado de ese delito de ofensa a los sentimientos religiosos?
1: Nos están diciendo que al eliminarlo nos vamos a parecer más al resto de Europa, cuando es mentira. Hemos publicado un informe en el que se demuestra que 21 de los 27 estados de la Unión Europea protegen los sentimientos religiosos en sus códigos penales. Como comenta en un artículo el catedrático Rafael Navarro Valls, si se eliminan este delito del Código Penal, al final se está legitimando discursos ofensivos contra las personas creyentes, lo que puede provocar discriminación y también tensiones sociales. Nosotros creemos que si se elimina del Código Penal la protección de los sentimientos religiosos, lo que va a pasar es que, bueno, va a salir gratis mofarse de los creyentes y entonces, bueno, también lo que va a provocar es que la gente no se manifieste como creyente en la vida pública y que se cree como una dualidad. Eres ciudadano y entonces no puedes decir que eres creyente en cuanto sales de tu casa, en cuanto sales del templo, en cuanto te relacionas con otras personas en el trabajo o en la vía pública. Y solo lo puedes decir en tu casa. Recordemos que el derecho a la libertad religiosa es un derecho que tiene una vertiente individual y una vertiente colectiva. Por eso es importante proteger los sentimientos religiosos también de las comunidades de creyentes.
0: Pues María García, muchísimas gracias por acompañarnos en esta noche y le recomendamos a todos nuestros espectadores a que se lean ese informe del Observatorio para la Libertad Religiosa para tener una foto más amplia precisamente de la situación, como mencionaba antes. Un placer.
1: Muchas gracias a vosotros.
0: Intolerancia, odio o la soberbia de creerse dueño de lo sagrado son algunas de las características que hemos visto a lo largo de este programa. Un programa en el que hemos vuelto a demostrar que vivimos en tiempos en los

que la verdad incomoda y la fe molesta. No hace falta quemar templos ni tampoco encarcelar a los creyentes para borrar a Dios del espacio público. Basta con ridiculizarlo, con silenciar a los que lo defienden o convertir la fe en algo que cause vergüenza. Los cristianos mueren muy lejos de aquí, pero el silencio que los envuelve es precisamente donde nace, aquí, en nuestra indiferencia. Defender la libertad religiosa no es un acto de fe, es un acto de justicia, porque cuando la fe se convierte en delito, lo siguiente en desaparecer es la libertad, una libertad que seguiremos defendiendo aquí en El Toro Televisión. Hasta la próxima.

0: España en la memoria. Sí, esto es España en la memoria. Y en la memoria de España y por supuesto de los españoles, pues no se debería ni debemos olvidar víctimas de las guerras. Porque a muchos jóvenes, sobre todo, se les habla de una guerra en España y todos acaban pensando que estamos nuevamente hablando de la guerra civil. En España ha habido muchas guerras, ha habido muchos inocentes, muchos héroes que no se lo esperaban ni se lo merecían y que los llevaron a esas zonas de conflicto bélico, que sucumbieron, algunos siendo unos críos. Y estoy hablando de lo que vamos a tocar hoy, que yo ya lo toqué. En el 2012, al regimiento Alcántara le dieron la laureada de San Fernando. Fue en una ceremonia en el Palacio Real por el anterior rey, Juan Carlos I, y fue, pues, al regimiento Alcántara, a todos en general, y el que era el jefe del regimiento Alcántara se trasladó de África a Madrid y con él y con otros dos coroneles hice algo que lo vamos a desbozar hoy y lo vamos a poder ver y recordar. Pero conmigo hay una persona que pienso que ha trabajado muy duro para conseguir mucha información y escribir, entre otros trabajos que él tiene, Morir en África. Y hablo de Luis Miguel Francisco. Bueno, gracias no solo por estar aquí, gracias por el trabajo que has hecho, porque esto queda. A lo mejor en la memoria no permanece, no por los que lo recuerdan, porque no existe nadie. Porque es que se va a cumplir dentro de nada un siglo de esto que vamos a recordar y que tú nos vas a ayudar amablemente a poder recordarlo. ¿Cómo se te ocurrió?
1: Bueno, yo cuando empecé a investigar sobre el desastre anual estaba en la Academia de Caballería.
0: Claro.
1: Era caballero alumno y empezaron a hablar pues de las cargas de Alcántara.
0: Perdona que te interrumpa, es que tengo que decir algo para que todavía revaloricen más los seguidores de España a la memoria. ¿Quién narices eres para poder meterte en estos charcos? Es que él con 17 años se apunta y se va voluntario y se pone a estudiar militar y entra en caballería. Sí. Pero es que ya él sabe lo que es una guerra, porque él con 20 años, perdóname, con 20 años, se tiene ilusiones y se es todavía un crío. Uh-huh. Y estuvo en la guerra de Bosnia. O sea, lo que ha tenido que vivir y ha tenido que ver él para que dentro de sus vivencias, cuando él escuchaba, y ya no le interrumpo más porque quiero ser todo oídos, se entera de que hubo algo hace tal cantidad de años, en 1921, que él se empieza a investigar y escribe Morir en África. Estabas en la academia.
1: En la academia siempre se habla de la gesta de Alcántara, ¿no? Entonces a mí todo eso me parecía

0: Bueno, me sorprendió, me enganchó, pero lo veía excesivamente limpio. Como has dicho tú, yo ya había estado en una guerra y las guerras siempre te las resumen y parece que se quita lo negativo. Y a mí todo aquello me parecía pues un poco increíble. Empezaba pues a tener documentos más. Y lo bueno que tiene el desastre anual es que hay memorias y documentos infinitos. Entonces empiezas a sacar información e intentas reconstruir la historia lo más verídicamente posible. El desastre anual. Bueno, pues el desastre anual para mí, con todo lo que se ha dicho, no es un desastre militar. Para mí el desastre anual es un desastre político, porque el planteamiento de esa guerra era puramente político. Realmente España no estaba en guerra con Marruecos ni tenía que conquistar Marruecos. A España se le encargó la misión de un protectorado, o sea, hacer de esas tierras, pues civilizarla, ¿no? Una misión civilizadora. Y para ello tenía que usar el ejército lo menos posible y tenían que morir los menos soldados posibles. Lo mejor para que no murieran soldados era que el soldado europeo no combatiera. Y no combatía. O sea, todos los combates estaban presididos por la jarca, que eran. Se avanzaba y los voluntarios de las cávilas que había. Se formaba un ejército totalmente irregular al mando de notables de las cávilas. Y luego había otras fuerzas que se montó en 1900. En 1911, que fueron los regulares, que eran los que realmente combatía. El soldado europeo siempre ha sido un soldado de segunda línea. Entonces, realmente no combatía. Veía al soldado real, que era el soldado de regulares, pues como el verdadero soldado. En anual, en lo que es el cerco de anual, la primera línea también prácticamente eran todos soldados, policía indígena y tropas de regulares. Entonces, cuando empezaron a fallar esas tropas, empezó a fallar todo. Cuando cayó Egeriben y al final vieron que se apostó con todas las tropas por salvar esa posición y no salvó, empezaron a flojear, sobre todo las tropas indígenas. Con todo lo que se haya dicho, y yo por mucho que he intentado defender a todas las unidades, ahí realmente lo que hubo es una falta de confianza de las tropas indígenas, que progresivamente, después del desastre anual, se fueron llevando hacia Melilla y quedaron soldados europeos, soldados que no tenían un armamento correcto.
1: Cuando hablas europeos, franceses y
0: No, bueno,
1: españoles.
0: hablo de soldados españoles en la zona.
1: Españoles, claro.
0: En la zona.
1: No, no, es, hay que aclararlo. También hubo problemas porque en la parte sur eran los franceses,
0: Sí,
1: ¿no? Sí.
0: sí, sí. Bueno, se quedaron. El soldado español, para no ofender al marroquí, prácticamente no hacía instrucción. Hay que tener en cuenta una cosa: si nos centramos en el regimiento Alcántara, el 80% del regimiento Alcántara era del nuevo reemplazo de mayo.
1: Qué pena.
0: Mayo, o sea, 3 meses antes del desastre anual.
1: Sí,
0: Eran
1: sí.
0: soldados que habían, se
1: El
0: habían
1: servicio
0: colgado
1: militar.
0: el
1: Yo
0: macuto.
1: tengo unas imágenes que las vi hace poco, pensando que iba a ver este programa, pero no las he traído, que están entrenando a esos que les llaman bisoños, unos críos, en Toledo, en lo que era la Academia Militar de Toledo, ya para mandarlos a la muerte, a África. Y eran de familias más bien humildes, porque las familias potentadas y con posibles de la época lo que hacían es que pagaban una cantidad de dinero y sus hijos no iban a morir a África.
0: Sí,
1: ¿Es así o no?
0: era así, el soldado de cuota. Había o soldados de cuota o se podía hacer un seguro de quintas para librarse del servicio militar. Realmente a Marruecos iba el que no tenía más remedio o el que vocacionalmente tenía un
1: Sí.
0: interés especial por ir a Marruecos y podía ir incluso voluntario.
1: Pues vamos a ver si te parece un primer corte de ese trabajo que realicé en 2012, antes de ayer. Lo vemos y lo escuchamos.

0: A las 4 de la tarde, los jinetes de Alcántara ya han tenido que dar su primera carga al galope contra una fuerte concentración enemiga. Pero es en el cruce del río Igán, que está seco, y en torno al que se atrincheran miles de rifeños que hacen fuego graneado, donde la columna se arriesga a quedar cercada. Entonces, el teniente coronel les toca a sus hombres la única fibra que a esas alturas, con semejante panorama, cree que puede funcionar. Si no lo hacemos, vuestras madres, vuestras mujeres y vuestras novias dirán que somos unos cobardes. Vamos a demostrar que no lo somos. Y no lo fueron. 7 veces cargó Alcántara monte arriba y sable en mano, reagrupándose tras cada carga, cada vez menos hombres, más heridos, exhaustos y sedientos jinetes y caballos, una y otra vez bajo la granizada de las balas enemigas, entre zarzas y parapetos rifeños. Tan diezmados y agotados al final que la última carga, octava del día, hubo que darla con los caballos al paso, pues ya no podían ni trotar, y aún después se continuó ladera arriba, a pie, combatiendo al arma blanca. Cargaron los soldados, y también el joven trompeta de 15 años que llevaba el cornetín de órdenes, y cuando a la quinta o sexta carga ya no hubo hombres suficientes para cerrar las filas, cargaron también, aunque nadie les obligaba a ello, los 3 alféreces veterinarios, y el teniente médico, y hasta el capellán fue delante con la tropa. Y cuando ya no quedó nadie a quien recurrir, cargaron también los 14 maestros serradores, y con ellos los 13 chiquillos de 14 y 15 años de la banda de música del regimiento, que como el joven corneta de órdenes, murieron todos. Y al anochecer, cuando los supervivientes consiguieron llegar a la posición del batel, agotados, llenos de heridas, caminando entre las sombras con sus extenuados caballos cogidos de la brida, de los 691 hombres del regimiento, solo quedaban 67. Desde luego, aquel 23 de julio de 1921, los del regimiento Alcántara cumplieron con su teniente coronel. A ellos, ninguna madre, mujer o novia, los llamó cobardes. Cuando leí el trabajo de Pérez Reverte, me invadió la emoción y rápidamente me dije, tengo que hacer un programa de España en la memoria a esos héroes de aquel año de 1921. Y aquí estamos para eso. Y por supuesto, yo voy a ser hoy muy todo oídos porque tengo un ligero conocimiento de lo que pasó. No soy un estudioso en el tema, pero sí lo son los que nos acompañan esta noche aquí. En primer lugar, les presento al coronel Ignacio Salafranca. Pertenece al Instituto de Historia y Cultura Militar y me consta que es un amante de la historia, aparte de conferenciante, escritor, historiador, etcétera, etcétera. El siguiente que nos acompaña, pues otro coronel, en este caso el coronel Jesús Martínez de Merlo, también pertenece al Instituto de Historia y Cultura Militar. Bueno, y el siguiente invitado, en primer lugar tengo que agradecerle porque viene de muy lejos, está en activo, estoy hablando del coronel Juan Luis Sanz de Calabria, es el jefe del Alcántara número 10, el regimiento Alcántara, que de alguna forma sus antepasados fueron el 14 de caballería. En este caso es el regimiento de caballería acorazada.
1: Efectivamente, hoy en día el regimiento de caballería acorazado, Alcántara número 10, en aquel momento era cazadores de Alcántara 14, es un problema de reestructuración y medios del ejército, pero somos los herederos del historial de este regimiento que, entre otras cosas, data de 1656.
2: O sea que... El término de ese añadido de acorazada es simplemente porque ahora mismo en estos momentos los caballos ya no existen y son nuevas tecnologías militares.
1: ¿Correcto? Efectivamente, nosotros ya no somos un regimiento a caballo y en este momento pues tenemos unos materiales con carros Leopard, Toas, bueno, tenemos material acorazado.
2: Entonces, pero también hay caballos, ¿no?
1: No hay caballos.
2: No hay nada.
1: Bueno, tenemos unos cuantos caballos representativos que utilizamos para nuestra escuadra de batidores y para los actos a los caídos, pero es representativo. Ya realmente el regimiento no monta a caballo. Uh-huh. Montamos sobre carros de combate que son los herederos de aquellos caballos.
2: Sí, sí.
1: Pero bueno, con el mismo espíritu.
2: Aquí nos hemos traído un caballo, una preciosidad, una obra de arte. Que además eso lo fabrican en Alicante. Sí. Imagínense. Es una obra de una firma de esculturas que se llama Ferprat. Y ahí lo tenemos. Nos está presidiendo hoy el programa.
1: Una maravilla, muy bien documentada y se echa con mucho detalle y sobre todo con mucho cariño.
2: Bueno, pues nos vamos a trasladar a 1921 y vamos a ver lo primero que he preparado, que todos hemos escuchado lo del desastre de Anual y verdaderamente no nos explicaban que había un superdesastre añadido, que era que un regimiento de héroes españoles, tan españoles como los que se puedan sentir españoles, como yo mismo, ahora, en este año que acaba de comenzar, en 2013, pues fueron prácticamente, en su totalidad, quedaron muy pocos, diezmados. Lo vemos y lo escuchamos.
3: La guarnición de Madrid, bajo el mando del capitán general Primo de Rivera, efectúa una parada militar en el Paseo de la Castellana para que su majestad don Alfonso XIII pase revista. Se celebra en unas fechas en las que la mayor preocupación que tienen los españoles es la intervención de nuestro ejército en la Guerra de África. En marzo de 1921, el general Silvestre realiza en poco tiempo una incursión que, penetrando hasta el Rif, llega a ocupar Anual y Sidi Idrís. La posición de Albarrán es una lucha entre Abdelkrim y el general español. Hacia el 15 de julio, las líneas defensivas de Anual comienzan a ser sobrepasadas por las huestes de Abdelkrim. Acuden gran número de tropas españolas al mando del general Silvestre para ofrecer resistencia y recuperar posiciones. Pero el 17 de julio, los rifeños inician por sorpresa un ataque a las tropas españolas, que al no poder resistir, tienen que retroceder y abandonar sus posiciones. Atravesando el río Necor, llegan más refuerzos rifeños que irrumpen en las refriegas y van ganando terreno. Los españoles defienden sus posiciones hasta morir. Hasta el día 19, el general Silvestre no se da cuenta de la importancia de la situación y no acierta con las medidas para rechazar el ataque, por lo que el día 21 se produce el desastre. La desmoralización cunde entre los españoles, dando lugar a que el general Silvestre ordene la retirada, y a partir de ese momento la huida se convierte en una desbandada. Gran parte de los nativos de la tropa colonial se unen a los rebeldes. Los supervivientes españoles que lucharon en vanguardia huyen por los caminos de los barrancos. La mayoría fueron cazados y acuchillados por los rifeños, que no hacían prisioneros. La sorpresa del desastre conmueve la opinión pública. Las demás noticias apenas interesan. Se confirma que junto al general se encontraban los coroneles Manella y Morales, el teniente coronel Manera, el comandante Hernández, el capitán Sabater y otros jefes y oficiales de su estado mayor. Un capitán que fue el último en escapar del cerco tuvo tiempo de ver por última vez al general Silvestre acompañado por algunos jefes y oficiales. Todos tenían en sus manos las pistolas y disparaban sobre los moros que les rodeaban. Después ha quedado la duda de si este grupo que resistió hasta el final fue hecho prisionero o se suicidaron con sus propias armas, considerándolo mejor que ser pasados ruinmente a cuchillo por los rifeños. Se dice que el general Silvestre realizó el avance sin asegurar la retaguardia y que con ello quiso demostrar su valor y gallardía ante el rey, que días atrás le había jaleado con un telegrama en el que decía: «¡Vivan los hombres valientes!». Tal vez este telegrama costó muchas vidas, además de la del general Silvestre.
2: El desastre de Anual, bueno, ya había transcurrido un tiempo importante, varios años, desde que se inició la campaña de África.
4: Sí, la campaña de África, hay una serie de campañas. Hay primero la Guerra Chica o Guerra de Margallo, todavía en el siglo XIX. Luego hay lo que se llamó también desastre del Barranco del Lobo, que desastre fue porque hubo muertos, pero que se cumplió la misión. La Guerra del Quer, y prácticamente a raíz de la Primera Guerra Mundial, llamada entonces Guerra Europea, las líneas españolas se estancan en el Quer. Y no hay más que alguna escaramuza ligera. Estoy hablando sobre todo de la zona oriental de lo que iba a ser el protectorado.
2: Que se puede interpretar como antecedentes de lo que luego vendría.
4: Se puede interpretar como... Todo está unido. Pero al finalizar la Primera Guerra Mundial, se nombra en enero de 1920, se nombra comandante general de Melilla al general Fernández Silvestre, que lo era comandante general de Ceuta, a propuesta del alto comisario, que es el general Dámaso Berenguer, fundador de las Fuerzas Regulares Indígenas, y que quiere tener un hombre de su confianza, en contra de lo que se ha afirmado repetidamente, en la zona oriental, porque él está físicamente en la zona occidental y preocupado por acabar con la rebeldía del rey Suni, otro personaje rebelde al dominio por parte del Magcén de todo el territorio de Marruecos. El Magcén es el gobierno marroquí. Silvestre hace una campaña de expansión a partir de inmediatamente después de su nombramiento, siempre con el conocimiento del alto comisario y siempre con el conocimiento del ministro de la guerra, hasta llegar a Anual en enero de 1921.
2: Eso, me gustaría que nos centráramos más en Anual, ya que es el motivo, es el hecho de guerra por el cual es de alguna forma inmolado el regimiento.
4: Efectivamente. De todas maneras, hay una serie de tópicos sobre Anual, como la deserción masiva de las fuerzas indígenas. Yo tengo documentación que prueba que unidades indígenas de regulares combatiendo como tales unidades llegan hasta Tistutin, que era donde llegaba el ferrocarril. Allí los embarcan en trenes. Otro tópico, no funcionaba el tren. El tren funcionó por lo menos hasta el día 23. Los embarcan en trenes hasta Celuán y en Celuán los desarman y los dejan a su suerte. Esos mismos hombres, su fidelidad, reconocida por su majestad el rey Alfonso XIII, que llamó mis fieles regulares, es tal que a medida que se va produciendo la reconquista del territorio de la Comandancia General de Melilla, de la zona oriental del protectorado, van presentándose en sus unidades ya a partir de septiembre. Estamos a finales de julio cuando se produce esto, y ya en septiembre se van presentando en sus unidades a medida que van teniendo seguras a su familia, que es el condicionante principal.
2: Y una pregunta, el desastre, tal como se conoce popularmente el desastre de Anual, ¿por qué se produce? ¿Por un error de estrategia militar? ¿Porque quizás se envalentona el general con las palabras del rey, de Alfonso XIII, etcétera? ¿Qué es lo que
4: sucede? Absoluto, en absoluto. El problema es una falta de información. Como en muchas catástrofes militares, la información nos enseña en la academia que da seguridad. Hay una falta de información ya el 1 de junio, cuando cae Abarrán, en cuanto a la actitud de una cabila tan importante como la de Tensamán, en cuya zona es donde se coloca esa posición de Abarrán, que cae en 4 horas. Y hay otra falta de información más notable y más rotunda, que es el saber que Abdelkrim, que se ha hecho el cabecilla de la rebelión en la zona oriental.
2: Condecorado por España, hay que decirlo.
4: Condecorado por España.
2: Y intérprete, ¿no? Tengo entendido.
4: Fue intérprete en Melilla. Se hizo cargo de la rebelión muy poco antes de los sucesos de Anual, pero en muy poco tiempo fue capaz, no solo, y además con desconocimiento de los españoles, no solo de aglutinar una serie de cábilas que eran fieles, que hasta entonces eran fieles a España, sino además de darles una organización militar.
2: Seguimos todavía en el 21 y a pesar, y retomaremos el desastre y por supuesto el regimiento, que a él va dedicado con todo cariño este programa, pues en el 21, pues al final ahí no se termina todo, la guerra continúa, lo vemos y lo escuchamos.
3: Llega al puerto de Melilla el transporte Ciudad de Cádiz. El general Sanjurjo y 4.500 hombres bajo su mando vienen desde Ceuta. Los bandos del ejército español se fortalecen con la presencia de Millán Astray, teniente coronel jefe del tercio, con 2 banderas a las órdenes de los comandantes Franco y Fontanés. También viene de refuerzo el teniente coronel González Tablas, que manda a los regulares indígenas. 14.000 hombres fogueados constituyen una guarnición considerable para la defensa de Melilla. Además, hay globos cautivos que sirven como puestos de observación para la artillería. A Casabona, puesto clave en la defensa de Melilla, lo protege la primera bandera de la Legión. En el curso de los combates cae herido González Tablas. Se intenta recuperar Nador cuando aún no han pasado 2 meses de su pérdida. Es el comienzo de la contraofensiva desde el desastre de Anual. Actúan una vez más los legionarios con su acostumbrado valor y desprecio por la muerte. A la vista están las barricadas de las afueras de Nador cuando Millán Astray, al sentirse herido, se lleva la mano al pecho. El comandante Franco tiene que sustituirle en el mando de la Legión. Tras cruentos enfrentamientos, el 17 de septiembre de 1921, los legionarios entran en Nador. Un valiente operador que los acompaña recoge estas imágenes. El general Cavalcanti consigue entrar en Tiza con un convoy escoltado por su compañía. Su avance se realiza bajo una lluvia de balas lanzadas por 10.000 fusiles adversarios. La caballería, con su facilidad y rapidez para el desplazamiento, ha sido siempre una ayuda inestimable para el avance de las unidades del Tercio, al que la toma de Celuán ha causado 6 oficiales y 142 legionarios heridos. Pero la importancia estratégica de Celuán es fundamental para facilitar el camino hacia Melilla. La conquista de Celuán cierra la fase de la operación prevista. El caid Abdelkader se presenta para someterse portando bandera blanca. Le acompaña un gran número de cabileños. Cuando mes y medio antes el general Navarro se vio obligado a capitular en Monte Arruit. Las condiciones del pacto fueron rendición y la entrega de todo el equipo, armas y municiones. A cambio, respetarían la vida de los soldados y les dejarían volver a Melilla. Al llegar los refuerzos emprende la reconquista de las plazas perdidas. El reducto de Monte Arruit se recupera sin que haya oposición del adversario. Al entrar en el reducto, las columnas españolas le reciben algunos supervivientes de la masacre realizada por los rifeños tras la capitulación del general Navarro. Su relato es estremecedor. En el momento en el que las tropas rendidas intentaron volver a Melilla, salieron 4.000 rifeños dando gritos de triunfo y pasaron a cuchillo a casi toda la indefensa guarnición que, confiada, pretendía regresar a Melilla. Después de recuperar Monte Arruit, sigue la reconquista y en 3 días de combate, tras crueles zafarranchos en Monte Uxián, los hombres del Tercio llegan a Rasmedua, donde se encuentran las tropas de Sanjurjo. Abdel el-Krin se repliega para reorganizar sus huestes en la otra orilla del río Kert, pero las fuerzas españolas arrollan a los cabileños y cruzan el río. En diciembre de 1921, solo 3 meses después del desastre de Anual, hay muchos en la península que desaprueban nuestra presencia en África, sobre todo las madres de los que tienen que luchar. Hay quien opina que cruzar el río Kert es anunciar la continuación de una guerra con la que no están conformes. Otros temen que la expansión del protectorado pueda traer fatales consecuencias. Tanto el pueblo como los políticos presionan al jefe del gobierno para que cesen los combates y dejen de morir soldados. Pero el gobierno de Maura no quiere mezclarse en las decisiones estratégicas del Alto Comisariado de África y envía los refuerzos que le han solicitado desde allí. En el reclutamiento del ejército se mezclan soldados de reemplazo con otros privilegiados, exentos de cuota, que se sienten patriotas y se enrolan voluntarios. También muchos oficiales, por iniciativa propia, piden ir a Marruecos y reprochan el escaqueo de los que esquivan los destinos africanos.
2: Viendo estas imágenes, mi imaginación se ha puesto en marcha. Y yo les invito a que ustedes hagan exactamente lo mismo, y es un esfuerzo y poder no trasladarse, sino imaginarse cómo era aquella España de aquellos años, hace exactamente 90, 91 años, y por supuesto comprender pues, a esos españoles, prácticamente la mayoría, que estaban en contra, que eran detractores de esta guerra, pues como habitualmente sucede con todas las guerras, porque las guerras no son buenas para nadie, y por supuesto, si ocurriera ahora mismo un conflicto de esta magnitud en la España actual, pues me imagino que, como en aquella época, pues esas madres, esas hermanas, novias, hermanos, familiares, amigos, estarían en contra de ver cómo iban esos jóvenes españoles pues a una guerra tan dura y tan horrorosa como fue la campaña de África.
5: Igual que entonces estaba haciendo operaciones del protectorado de Marruecos, hoy se están haciendo operaciones de mantenimiento de paz, que nos gustaría que dentro de 100 años pues también hubiera algún programa que hablara de ellos. Y si volvemos al origen de donde estábamos, que era en la campaña en los días de Anual, y saltándonos mucho, por cuestiones evidentes, saltándonos muchos acontecimientos.
2: Es un programa de televisión.
5: Saltándonos muchos acontecimientos, pues llegamos al fatídico día, al día que el general Fernández Silvestre ordena la retirada. No obstante, sobre este tema hay también los mitos que antes ha comentado el coronel Salafranca. Es decir, del campamento de Anual salieron 3.000 soldados españoles aproximadamente, más 1.000 y pico soldados indígenas.
2: En ese Pero camino... si me permite, vamos a ver otra porción de documental que he preparado, que esto hay que decirlo, esto es de un trabajo que yo realicé hace ya unos cuantos años, con el título de Memoria Visual de España. Lo vemos y lo escuchamos.
3: Llega al puerto de Melilla el transporte Ciudad de Cádiz. El general Sanjurjo y 4.500 hombres bajo su mando vienen desde Ceuta. los bandos del ejército español se fortalecen con la presencia de Millán Astray, teniente coronel jefe del tercio, con dos banderas a las órdenes de los comandantes Franco y Fontanés. También viene de refuerzo el teniente coronel González Tablas, que manda a los regulares indígenas. 14.000 hombres fogueados constituyen una guarnición considerable para la defensa de Melilla. Además, hay globos cautivos que sirven como puestos de observación para la artillería. A Casabona, puesto clave en la defensa de Melilla, lo protege la primera bandera de la Legión. En el curso de los combates cae herido González Tablas. Se intenta recuperar Nador cuando aún no han pasado dos meses de su pérdida. Es el comienzo de la contraofensiva desde el desastre de Anual. Actúan una vez más los legionarios con

0: 1921, los legionarios entran en Nador. Un valiente operador que los acompaña recoge estas imágenes. El general Cavalcanti consigue entrar en Tiza con un convoy escoltado por su compañía. Su avance se realiza bajo una lluvia de balas lanzadas por 10.000 fusiles adversarios. La caballería, con su facilidad y rapidez para el desplazamiento, ha sido siempre una ayuda inestimable para el avance de las unidades del tercio, al que la toma de Celuán ha causado 6 oficiales y 142 legionarios heridos. Pero la importancia estratégica de Celuán es fundamental para facilitar el camino hacia Melilla. La conquista de Celuán cierra la fase de la operación prevista. El caid Abdelkader se presenta para someterse portando bandera blanca. Le acompaña un gran número de cabileños. Cuando mes y medio antes el general Navarro se vio obligado a capitular en Monte Arruit. Las condiciones del pacto fueron rendición y la entrega de todo el equipo, armas y municiones. A cambio, respetarían la vida de los soldados y les dejarían volver a Melilla. Al llegar los refuerzos emprende la reconquista de las plazas perdidas. El reducto de Monte Arruit se recupera sin que haya oposición del adversario. Al entrar en el reducto, las columnas españolas le reciben algunos supervivientes de la masacre realizada por los rifeños tras la capitulación del general Navarro. Su relato es estremecedor. En el momento en el que las tropas rendidas intentaron volver a Melilla, salieron 4.000 rifeños dando gritos de triunfo y pasaron a cuchillo a casi toda la indefensa guarnición que, confiada, pretendía regresar a Melilla. Después de recuperar Monte Arruit, sigue la reconquista y en 3 días de combate, tras crueles zafarranchos en Monte Uxión, los hombres del tercio llegan a Rasmedua, donde se encuentran las tropas de Sanjurjo. Abdel el-Krim se repliega para reorganizar sus huestes en la otra orilla del río Kert, pero las fuerzas españolas arrollan a los cabileños y cruzan el río. En diciembre de 1921, solo 3 meses después del desastre de Anual, hay muchos en la península que desaprueban nuestra presencia en África, sobre todo las madres de los que tienen que luchar. Hay quien opina que cruzar el río Kert es anunciar la continuación de una guerra con la que no están conformes. Otros temen que la expansión del protectorado pueda traer fatales consecuencias. Tanto el pueblo como los políticos presionan al jefe del gobierno para que cesen los combates y dejen de morir soldados. Pero el gobierno de Maura no quiere mezclarse en las decisiones estratégicas del Alto Comisariado de África y envía los refuerzos que le han solicitado desde allí. En el reclutamiento del ejército se mezclan soldados de reemplazo con otros privilegiados, exentos de cuota, que se sienten patriotas y se enrolan voluntarios. También muchos oficiales, por iniciativa propia, piden ir a Marruecos y reprochan el escaqueo de los que esquivan los destinos africanos.
1: No me cansaré de estremecerme. O sea, siempre que toco algún tema que tiene que ver con mis antepasados españoles que perdieron la vida tan jóvenes, cuando podían haber sido pues tan felices como he sido yo, que he llegado a la edad que he llegado, me estremezco. Me da mucha pena, de verdad. Estoy hablando ahora muy personal e íntimamente. Qué terrible. Qué terrible una guerra, pero vamos a centrarnos en la que estamos tocando. El regimiento Alcántara, el desastre de Anuar, un conflicto que además duró años, porque empezó todo con el problema de las minas del Rif y terminó...
2: Bueno, Melilla siempre ha sido una zona conflictiva. Incluso en la guerra romántica del 60, pues todo el conflicto prácticamente fue Melilla.
1: Hablar de Sidenne.
2: No, hablo bueno. de un siglo anterior, 1860,
1: guerra,
2: lo que realmente fue la guerra de África, porque a partir de las siguientes campañas ya entran dentro del protectorado de Marruecos. Lo llamamos siempre guerra porque es más cómodo, pero realmente como tal no estábamos
1: en guerra. Son escaramuzas, son...
2: Sí, es una, realmente el planteamiento, para que la gente lo entienda, es una misión de paz como la que se hace ahora. O sea, desde el punto de vista internacional a España...
1: Como la que
2: ordenó.
1: Estuviste tú.
2: Sí,
1: porque
2: sí,
1: tú estuviste en plena guerra, pero luego volviste otra vez allí en 3 ocasiones, ¿no?
2: Sí, estuve en 4.
1: Ya era en misiones de paz.
2: En misiones de paz, sí. La primera vez, bueno, era misión de paz también, pero era plena guerra, o sea, podías ver
1: perfectamente
2: la guerra.
1: Eso fue terrible. Perdónenme que me desvíe ahora, de una guerra y me vaya a otra.

0: O sea, es que yo estuve en lo que era la antigua Yugoslavia, estuve en un lugar que era precioso, una ciudad medieval, Dubrovnik, estuve visitando, es que me estremezco, porque yo maldigo todas las guerras, vengan de donde vengan. Estuve visitando el acuario con una colección de peces magníficos. Y cuando me contaron el asedio de Dubrovnik y que los que vivían allí acabaron comiéndose todos los peces del acuario, lloré.
1: ¿Ves lo que realmente es una guerra? O
0: sea, lo que tú deberías de ver.
1: Hasta que no vas a una guerra no sabes lo que es. Esto, no. Hasta que no entras en combate no sabes lo que es entrar en combate.
0: No.
1: Y hasta que no pierdes a un compañero realmente no sientes el miedo de lo que es una guerra, ¿no? Yo creo que es un poco lo que sintieron los héroes de Alcántara cuando estuvieron en Anual, cuando se tuvieron que enfrentar a todo eso. Realmente el regimiento Alcántara prácticamente no tuvo... Bueno, no tuvo bajas hasta el día 23, hasta el día de las cargas de Alcántara. Y ahí es cuando realmente el regimiento pues empieza a sucumbir. Hasta ese día habías visto cómo todos los demás habían muerto, estaban intentando huir, estaban intentando salvarse, pero yo creo que ver a esos oficiales delante de ti tan, tan firmes, sosteniendo todo eso... les hizo a la tropa pues portarse como al final se portaron.
0: Fíjate, porque es que yo, claro, pienso, no existían los tanques. No existía, eran los caballos. Es que yo te lo he contado cuando estábamos en maquillaje, que no me cuesta trabajo imaginarme, igual que yo cuando he tocado temas de la fiesta nacional de los toros y he hablado y he hecho trabajos relacionados con el toreo a caballo, la simbiosis del jinete con el caballo para el arte del toreo con el toro. Y es que esto es igual, solamente que es para luchar, para que te maten o para matar, y también el caballo, los caballos, el caballo del contrario y el caballo en el que vas tú cabalgando para enfrentarte con el jinete contrario. Es también simbiosis.
1: Sí.
0: Tú claro, tú por lo que has trabajado, por lo que has investigado en tu sapiencia del tema, tú rápidamente te fuiste a caballería, el caballo, y cayeron los que cuidaban esos caballos, los herreros. Bueno, cayeron hasta los críos, el corneta, los de la banda de música.
1: Todos los cornetas fueron...
0: Eso fue terrible. ¿Cuántos perecieron? Bueno, en ese desastre.
1: El 80%, bueno, en total, en lo que es todas las unidades, murieron alrededor de 9.000 soldados en lo que fueron esos días del desastre de Anual, hasta la caída de Monterruiz, desde que empezó, bueno, de la Alcántara murió alrededor del 80% de los protagonistas, bueno.
0: ¿Y la repercusión política que hubo en la península?
1: Bueno, la repercusión...
0: ¿En los gobiernos de aquella época y en el propio rey Alfonso XIII, cuál fue?
1: La repercusión popular, que es a mí, al final, los que nombraron héroes a la gente de Alcántara fue la gente de Melilla. O sea, no fue un político de turno. O sea, desde el primer momento, de cuando se escucharon lo que el regimiento de Alcántara hizo en el desastre anual, el que apodó héroes fueron los melillenses. Entonces... bueno, la repercusión que tuvo, la repercusión que a mí realmente me interesa fue la repercusión popular. La gente en todos los rincones de España clamaba venganza y realmente hubo una exaltación patriótica muy grande contra todas las atrocidades pues, que habían vivido los soldados españoles en Anual.
0: Claro, porque el enemigo era muy sanguinario. Y aunque te rindieras, es que te pasaban a cuchillo. O sea, era una violencia terrible.
1: No se conformaba con matar. O sea, tenía que ejercer
0: la tortura.
1: O sea, al final...
0: La tortura y el terror.
1: Por ejemplo, cuando les cortaban los correajes en Anual, cuando se rendían los soldados, cortaban el correaje y al cortar los correajes se llevaban también el estómago para que salieran las tripas y realmente los otros soldados que estaban ahí vieran cómo se destripaban.
0: Claro, claro.
1: Se remataba a los soldados. Las moras incluso... colaboraban en todo eso, machacaban los cráneos, se quemaban a los soldados, se les mutilaba, se les... Y eso, viéndolo otros soldados que estaban, o sea, ejercían pánico sobre...
0: Claro, porque todo esto ustedes estarán diciendo, qué horror, esto es horroroso, esto es desconocido, nunca se ha comentado, nunca se ha dicho. Hay que decirlo, hay que decirlo porque él lo acaba de decir, no solamente los problemas que acuciaron a España en cuanto a los gobiernos, en cuanto al tema de la situación política de por aquel entonces. Es que a mí no me cabe duda que eso provocó que inmediatamente apareciera eso que se llama la dictadura del general Primo de Rivera. Y ya empezó a debilitarse el rey Alfonso XIII con la monarquía de por aquel entonces. Pero es que yo creo que esto se puede decir que fue la primera piedra para que luego, al cabo de pocos años, en el 31... apareciera la República, una República que la trajeron las derechas de por aquel entonces, porque es que lo quería el tema popular por, precisamente por todo esto que vivieron, porque todos conocían a alguien que vivió eso terrible.
1: ¿Sí?
0: Y esas muertes, porque había pocas familias que no tuvieran a un familiar, a un conocido, a un amigo, a un vecino.
1: De hecho, yo recuerdo cuando era muy pequeño, iba por el pueblo, un pueblo de Segovia, y yo le preguntaba siempre a mi abuela por la guerra civil,
0: claro,
1: que es lo típico. Y ella nunca quería hablar de la guerra civil. Y sin embargo me decía, ¿ves esa puerta? Ahí murió un chaval que era de mi edad, que fue a Marruecos. Y ¿ves esa otra de allí?
0: También.
1: Ahí murió. Y eso se quedó ahí un poco como la verdadera guerra de mis abuelos. Bueno, ahí es toda la guerra civil, ¿no? Pero hubo una guerra anterior en la que España en general sufrió mucho, que fue Marruecos.
0: Perfecto. Pues aquí lo tengo, morir en África. Yo añado la guerra olvidada, pero aquí la memoria de España, en España la memoria. Yo he querido y quiero dar, poner un granito de arena para que no se olvide. Vemos una segunda parte de aquel trabajo, como he dicho anteriormente, que realicé con mucha emoción y mucho cariño en el 2012. Lo interesante es que nos centremos en todo lo que sucedió con ese regimiento Alcántara, que eran unos héroes y van a seguir siéndolo por los siglos de los siglos. Fue en aquel desastre que conocemos todos con el nombre de Anual, del lugar donde sucedió, y estoy hablando de los héroes, pues el regimiento Alcántara de caballería número 14 y que recientemente, aunque tarde, pero nunca, más vale tarde que nunca, se les ha otorgado pues esta maravilla que hay aquí, que es la laureada de San Fernando. Pero para entrar de lleno después, vamos a ver algo que era pues que la guerra seguía, porque la guerra duró muchos años. 1922, lo vemos y lo escuchamos.
2: Durante un descanso en el adiestramiento con el que se prepara a los novatos en el campamento de Cabrerizas Bajas, una cámara toma planos de los ejercicios que deben aprender los nuevos soldados si quieren adaptarse a las violentas circunstancias a las que se van a enfrentar. En marzo de 1922 hay una nueva crisis. Existen grandes diferencias en el parecer del gobierno. Lo mismo pasa entre la opinión pública. Algunos de los que forman el gabinete opinan que deben cesar las actividades bélicas en África y otros creen necesario continuarlas hasta derrotar totalmente al enemigo. Los ministros liberales Franco Rodríguez y el marqués de Cortina dimiten y Antonio Maura, sin ellos, se siente indefenso. El gobierno que asumió el poder después del desastre de Anual lo ha ejercido durante 7 meses y 10 días. Para suceder a los que cesan, se realizan laboriosas gestiones con las que Sánchez Guerra compone un consejo de ministros de carácter conservador. También en Cataluña cambia la jerarquía militar. Se nombra capitán general de Cataluña al general Primo de Rivera, que se apresura a pasar revista a los somatenes. Revista que las cámaras recogen. Las hostilidades contra Abdelkrim continúan a pesar de que el jefe rifeño y sus diezmadas huestes se han confinado en la región de Beni Ulisek. En este territorio no se le debía hostigar, pues el nuevo gobierno de Madrid ha dispuesto que no se le persiga dentro de los límites de esta región. Abdelkrim pretende instaurar una república de la que quiere ser presidente, pero se encuentra con la oposición de algunos jeques que prefieren la devolución de prisioneros para conseguir la paz. Las tropas regulares de Ceuta, después de haber intervenido brillantemente en la zona de Melilla, vuelven a su lugar de residencia habitual. En mayo de 1922, el rey suní vuelve a la pelea contra las tropas españolas y los regulares entran otra vez en juego para sofocar la nueva insurrección. El teniente coronel González Tablas, que fue herido en Casabona, vuelve a ser el encargado de cortar el avance que realizan los rifeños en dirección al Jebel Jalem. Los montes de Guadalhaira dificultan el acceso a Tafarsit, reducto en el que se guarece el rey suní. Y otra vez, al frente de sus soldados, cae de nuevo herido González Tablas, pero ahora mortalmente. Tras una lucha cruenta se logra entrar en Tafarsit, y los primeros soldados descubren que el rey suní se ha marchado a lomos de su caballo, acompañado por muchos jinetes.
0: Bueno, el regimiento Alcántara, yo estoy deseando de escuchar al que actualmente es el responsable de los herederos, de los sucesores de aquel regimiento, porque el regimiento Alcántara también existe, aunque se le ha cambiado el número.
3: Efectivamente.
0: Ya no es el 14, es el 10.
3: Y el instituto, o sea, antes era un regimiento de cazadores, eran unidades muy ligeras, y ahora es un regimiento acorazado. Eso es política de defensa, que nos va diciendo cómo quieren que hagamos las cosas.
0: ¿Y el regimiento actual, aparte de que, por supuesto que sí, que tiene conciencia de esos héroes, de esos antepasados, tienen perfectamente conocimiento de los hechos, de cómo sucedieron, sí, sí, etcétera, sí, sí, etcétera?
3: De hecho, pese a que se haya tardado mucho tiempo en conceder la laureada, nosotros todos los años celebramos el día 23 de julio un acto interno del regimiento donde se lee los hechos completos a la tropa y se les explica a todo el mundo. Los sucesos de Anual, todo el mundo es muy consciente de ellos. Y aceptados, por supuesto, por todo el mundo, pese a que ahora tenemos ya mucha tropa musulmana, igual que tenemos tropa europea, y todo el mundo acepta y entiende cuál es. Y viven los valores pues, que...
0: Vamos al grano. En un lenguaje ameno, coloquial y sencillo, para que el público lo entienda, exactamente qué sucede en Anual y, por supuesto, cuál es la misión del regimiento y por qué sucumbe.
3: El regimiento, desde 1911, que viene de Valencia, pasa directamente a ocupar posiciones, no está centrado en un solo sitio. Entonces, su vida es una vida muy dura, ellos viven con sus caballos y prácticamente con lo que llevan encima. Sus oficiales están siempre con su gente. Y no, pese a que había a partir de 1917 la Junta de Defensa establece un sistema de política con turnos para los jefes de las unidades, en el regimiento los jefes siempre están con sus unidades. El día 20 de julio, el coronel Manella, que era el jefe del regimiento, no el teniente coronel Primo de Rivera, el coronel Manella le nombran como jefe de la circunscripción de Anual. Y por eso el regimiento en ese momento está mandado por el teniente coronel Primo de Rivera, que concentra todo el regimiento en Drius. ¿Por qué? Pues que está viendo que se están poniendo las cosas muy difíciles. El día 13 de julio prácticamente ha habido una especie de jura de bandera provocada por Abdelkrim, en la que se ha visto más gente de la que se tenía conciencia que estaba uniendo, y o sea, los Binu y Regel están empezando a captar muchas cavilas. Eso yo creo que era el problema que quería evitar Silvestre, que empecesen a reunirse todos y pudiesen ir contra España. Que debemos recordar que el protectorado no era contra Marruecos, sino a favor de Marruecos. A favor del sultán, que no tenía en aquel momento una capacidad organizativa como para cuidar.
0: Pero la misión fundamental de esos hombres, me entero ahora que provienen de Valencia, porque usted lo ha dicho, era de escolta, ¿no? Era para proteger por una ruta que tenía un nombre, además. ¿Cuál era el nombre de esa ruta? ¿Él?
4: El camino de Izumar.
3: Realmente la caballería no tiene una misión exclusiva de proteger. Es una fuerza en ese momento muy ligera, muy móvil, es la que tiene más capacidad de más movilidad en el territorio y puede hacer muchos servicios de descubierta, es la que es capaz de llegar a sitios lejanos antes, tiene una capacidad de moverse muy superior a la que tiene en ese momento la gente que va a pie. El terreno de Melilla es un terreno, pese a que tiene llanos, tiene muchas ondulaciones y está subiendo y bajando cotas constantemente, pues es muy cansado para el personal y menos se puede hacer mejor a caballo. El día 22-23 de julio, pues evidentemente el esfuerzo que hizo todo el regimiento fue muy grande. Y ahí se hacía protección de convoys, de hecho cuando se abandona Drius hay una sección completa que está haciendo todavía la guada, la protección de la guada en Drius. O sea que se hacen muchas misiones.
0: Cuando hacen el último servicio, ¿eran conscientes de que se iban a sacrificar
3: para salvar? Sí, ellos eran conscientes desde el primer momento que iban a sacrificarse.
0: Claro, porque se quedaron allí protegiendo los que iban retirándose.
3: Evidentemente.
0: Y estos fueron al final rodeados, ¿no? La mayor parte del regimiento.
3: El regimiento no se les rodea. El regimiento, la primera vez que se siente rodeado, puedo entender que fue cuando ya se encierran en Monte Arruit, sí, y se encuentran con que le están haciendo fuego de todos.
0: O sea, que ellos estuvieron haciendo frente al enemigo,
3: sí, sí, sí,
0: parapetando a todos los que iban en retirada.
3: Efectivamente. O sea, ellos, en un principio, el día 21 de julio, cuando cae Igeriven, ellos han visto ellos piden el intentar acudir en los socorros, se les dice que no y se les dice que se retiren a Drius, se queda un escuadrón en Ventieb y al día siguiente se les ordena que vayan a proteger una columna que va a fortificar una posición para el repliegue por Izumar. Cuando están haciendo esto es cuando se encuentran con que viene la tropa de Anual y entonces ven que les están tirando por todos sitios y ellos parapetan. Entonces empiezan a subir y bajar cotas y a echar a la gente a los rebeldes de las cotas que habían ocupado, que es en alto, por lo cual eran fácil.
0: ¿Y esta hazaña bélica de ese libro de la historia mundial de militar, eso se ha estudiado y hay conocimiento a nivel internacional?
3: Sí, ¿verdad? De hecho, en el prólogo que hacía en el último libro del señor del comandante Cañete, el comandante general, teniente general Muro, actualmente, él comentaba que él tuvo conocimiento real de cómo funcionaba esto cuando, haciendo un intercambio paracaidista con los dragones franceses, le comentaron, estaban hablando de historia, entonces los dragones de caballería paracaidista francesa le dijeron, dice, no, cuando hablamos de gestas hay que hablar de la gesta de Alcántara.
0: Sí. ¿Y cuántos, exactamente, qué número exacto es de supervivientes y cuántos fallecieron?
4: Cualquiera de ustedes. En el libro historial de que tiene el regimiento y que tiene el coronel están los nombres. La exactitud es muy difícil.
0: Muy difícil.
4: Muy difícil. Pero bueno, los 500 de los... Porque el estadillo viene, cabos, trompetas, cerradores, soldados de primera, soldados de segunda, con unas cifras cada uno.
0: Pero sí, bueno, pero sin especificar.
4: Pero viene a ser que de unos 600 aproximadamente que estuvieron en el campo.
0: En la batalla.
4: Aquí o aquí, porque tampoco estaban todos juntos exactamente, de los 600, 500 y pico perdieron la vida.
0: Y el resto heridos y maltrechos.
4: El resto heridos, maltrechos.
5: O prisioneros.
0: O prisioneros. En el tiro. Bueno, ser prisionero en aquella época, con ese zumbado de Adelkrin, yo creo que eso era casi mejor, peor que haber fallecido.
5: Mientras hay vida hay esperanza. Y de hecho, pues al cabo de 18 meses, los rescataron. La mayor parte de los prisioneros, de todas maneras, fueron oficiales. Porque de ellos se podía exigir un rescate, que era lo que pretendía Adelkrin. El resto lo masacraron en el verdadero desastre que fue Monte Arruin. Monte Arruin está cercado, entre otros, los restos de Alcántara, lo poco que quedaba de Alcántara, están defendiendo un fuerte que había en Monte Arruin, rodeados totalmente de enemigos, y desde la plaza, desde Melilla, se autoriza al general Navarro, segundo jefe, en aquel momento comandante general, porque había muerto ya Fernández Silvestre, se le autoriza a capitular. De la capitulación resulta que se va a desarmar a los españoles y se les va a permitir irse a Melilla. Sin armas, pero irse a Melilla. Tan pronto como están desarmados, separan a los oficiales de la tropa y se produce una auténtica masacre. De la que se libran muy poca tropa y bastantes oficiales por esa intención de Adelkrin de exigir rescate por ellos. Esta es una constante. Hay una fracción de Alcántara, precisamente, que está defendiendo el aeródromo de Celuán y que también al final resultan prisioneros y todos corren la misma suerte. La intención era esa, tener dinero, porque pensamos que Adelkrin mandaba unos grupos de desarrapados, en absoluto, tenía una organización militar y armamento excedente de la guerra europea bastante.
0: Claro, porque él había aprendido con España. Porque todos más o menos sabemos que cuál fue el final de Adelkrin, que se rindió a los franceses, no a los españoles. Si hubiera sido lo contrario, si hubiera sido capturado...
5: Sí, pero bueno, eso es paradójico porque...
0: ¿Qué le hubieran hecho en aquella época Adelkrin si le traen a Madrid?
5: Lo mismo que los franceses por dos razones. La primera es que el verdadero odio de Adelkrin era hacia los franceses, curiosamente.
0: Pero tenía miedo a los españoles.
5: Y la segunda sí tenía miedo a los españoles.
0: Claro, por eso él voluntariamente se entregó a los franceses.
5: Seguramente lo negociaría.
0: Y vivía a cuerpo de rey. Hay imágenes, yo tengo imágenes que se le ve cómo le tenían acondicionado y cómo vivía.
5: En cuanto al rencor, los franceses tuvieron su anual, menos difundido, pero igualmente sangriento.
0: Vamos a ver algo que hecho un corte de aquel trabajo que realicé hace ya unos cuantos años, Memoria Visual de España, y son las negociaciones, el general Petén y Primo de Rivera, y por supuesto el desembarco de Alhucemas. Y es curioso, los dos generales, ¿no? Al final uno, el líder de la dictadura, que lleva su nombre, y el otro, un héroe de la Primera Guerra Mundial, y que luego, al finalizar la Segunda Guerra Mundial, fue condenado a muerte por los mismos que le ponderaron, por su pueblo francés. Lo vemos y lo escuchamos.
2: Los políticos liberales Santiago Alba, García Prieto y Melquiades Álvarez piden la dimisión de Sánchez Guerra. Intentan deteriorar el poder de los conservadores recordando la responsabilidad del desastre de Anual. Los argumentos que emplea la oposición son tan fuertes que logran retirar a Sánchez Guerra del ámbito político en el que ha sido máximo responsable durante 9 meses. La coalición liberal accede al poder y García Prieto, con su equipo ministerial, se hace cargo del gobierno. Ocupa la cartera de Estado Santiago Alba. Es el hombre que aportó el programa y por su iniciativa se formó la coalición. El teniente coronel Rafael Valenzuela, jefe del tercio, ha muerto el día 5 de junio de 1923 cuando al frente de sus hombres atacaba a la bayoneta la posición de las Peñas de Taguarda. El rey don Alfonso XIII está presente en la estación de Atocha de Madrid. Valenzuela recibirá sepultura en Zaragoza, su ciudad natal. Estuvo al mando de la Legión desde que sustituyó a Millán Astray en noviembre del año pasado. El rey ha firmado la concesión de la medalla militar ascendiéndole a coronel. Se está debatiendo con opiniones contradictorias la concesión de la laureada. El féretro, envuelto en la bandera roja y gualda, se traslada sobre un armón de artillería. Le sucederá en el mando de la Legión el comandante Francisco Franco Bahamonde, recientemente ascendido a teniente coronel. El joven comandante ejercía como segundo jefe del tercio y fue uno de sus creadores.
0: La muerte del teniente coronel Valenzuela.
5: La muerte del teniente coronel Valenzuela creo que me corresponde como legionario. El teniente coronel Valenzuela se hace cargo del mando de la Legión por presiones de las juntas que hacen cesar a Millán Astray. El mando era de teniente coronel. En noviembre de 1922 y en junio de 1923 se produce la muerte del teniente coronel Valenzuela en la reconquista de lo que había sido la zona oriental del protectorado en un sitio francamente difícil, Tiziaza, que costó muchas vidas el convoyar esas posiciones. Es un ejemplo del espíritu de compañerismo de la Legión que nos obliga a no dejar jamás un hombre en el campo hasta aparecer todos. El recuperar el cadáver del teniente coronel Valenzuela cuesta muchas bajas. Y, por otra parte, da comienzo a una crisis sobre quién va a mandar la Legión a partir de entonces, porque las juntas no quieren que lo vuelva a mandar Millán Astray y, como ellas mismas habían retenido el ascenso por méritos de guerra, tanto de Millán Astray como de Franco, ascienden a Millán Astray, a coronel, ya no puede mandar, y ascienden a Franco, a teniente coronel, y él se hace cargo del mando.
0: Es evidente que si no hubiera existido la Legión en aquella época, el final de aquella guerra hubiera sido terrible, ¿no? Probablemente los españoles hubieran tenido que venir del continente para acá y la historia hubiera cambiado.
5: No cabe duda que
0: norte de África.
5: No cabe duda que el contar con un cuerpo de gente voluntaria, de gente experimentada, es siempre preferible a las quintas que van pasando. No obstante, el hacer política, el historia ficción, es muy difícil. No sabemos lo que hubiera pasado. Claro. Desde luego, lo que sí es cierto es que la Legión, si no existiera hoy día, no hablo ya de 1920, si no existiera hoy día, habría que crearla.
3: ¿Me permites una cosa?
0: Sí, sí, claro.
3: Hay que decir que a partir de que cae, antes de que caiga Monte Arruid, España manda las divisiones que tenía pedida Silvestre, con las cuales él quería hacer los avances. En España vienen regimientos, viene la corona, viene el príncipe, vienen muchos regimientos de gente que después colaboran muy activamente y, de hecho, hoy en día tienen, por ejemplo, el regimiento de la corona tiene tiene en el pueblo cerca de Anual, tiene una zona que le llaman La Corona, porque en honor a ellos. O sea que no solamente viene la Legión, sino que cambia totalmente la política del desastre y se refuerza todo el protectorado oriental con las cosas que se habían pedido en aquel momento.
4: Efectivamente, llegan a venir antes de agosto ya 20.000 hombres de la península. Hoy estaríamos alucinados si pudiéramos llevar 20.000 hombres en una semana, cosa que se hacía en aquella época. Y a finales de agosto había 40.000 hombres para iniciar la reconquista, entre ellos la Legión, pero la mayoría eran batallones que venían de...
0: Claro, y está diciendo unas cifras de fuerzas que, equilibrando con el número de la población en España, quiere decirse que ahora mismo a lo mejor ese número no llegaría a tantas familias, pero en aquella época, al ser tan reducida la población española, es que era muy difícil no conocer a alguien que no tuviera un familiar en la Guerra de África.
4: Porque, de hecho, de cada regimiento un batallón, y en aquella época los regimientos estaban en las ciudades, en las capitales, es decir, de cada capital española o ciudad equivalente a capital, salió un batallón, 700 hombres.
0: Sí, sí. Muy bien, bueno, vamos a ver a continuación esas negociaciones que hubo de España con Francia, el general Petain y el general Primo de Rivera. Y, por supuesto, pues ese desembarco que ha creado cátedra y que se ha estudiado, lo han estudiado los ejércitos del mundo. Incluso me consta que se analizó antes de que se produjera el desembarco de Normandía. Lo vemos y lo escuchamos.
2: El dirigente español tampoco olvida que la guerra con Marruecos sigue vigente y que es uno de los asuntos que crea más malestar entre la población española. Aún así, algunos mandos militares españoles convencen a Primo de Rivera para que siga con la ocupación del Rif y visita la zona para definir la estrategia a seguir. Su alianza con Francia, a través del mariscal Petain, será determinante para conseguir la victoria. En esas fechas, Petain, de visita en Casablanca, viaja hasta Ceuta para entrevistarse con Primo de Rivera. En el puerto ceutí le reciben los jefes militares más destacados, entre ellos Francisco Franco, que acaba de ascender a coronel y sigue al mando del tercio de la Legión. Después de pasar revista a las tropas de regulares, el mariscal Petain y el general Primo de Rivera viajan a Tetuán para seguir con las conversaciones sobre la Guerra del Rif, en la que Francia había entrado en la primavera de 1924. La prensa internacional escribiría: tienen que acabar entendiéndose, puesto que los dos son soldados y los dos tienen el mismo objetivo.

0: Poco después, en junio de 1925, tiene lugar la Conferencia de Madrid, en la que se concreta la cooperación franco-española para acabar con las tropas rifeñas, dirigidas por Abdelkrim. Para ello, se determina realizar un desembarco en la bahía de Alhucemas, situada en una de las regiones más importantes de la rebelión rifeña. Allí se concentra una flota de 100 barcos con 2.000 marineros a bordo, apoyados por escuadrillas de aviones tanto españolas como francesas. Primo de Rivera observa la operación desde el acorazado Alfonso XII. Con la supervisión del general Saro, a las 11:30 se inicia el desembarco. Dos columnas del tercio, comandadas por los coroneles Martín y Franco, son las primeras que avanzan y consiguen poner el pie en la playa de Cebadilla. De esta manera permiten el desembarco del armamento y material necesario para asegurar el avance de otros soldados por territorio rifeño. Los rifeños intentan rehacerse en una segunda línea de combate, pero los legionarios vencen su resistencia y en poco tiempo avanzan 1,5 kilómetros desde la costa y consiguen situarse en los montículos que dominan la playa. Mientras, el general Saro manda desembarcar otros 10.000 hombres que antes de que acabe el día consiguen tomar tierra. El ataque se ha consolidado y a partir de ese momento, desde Alhucemas, se ejecutan las operaciones necesarias para ocupar el Rif. Constituye la primera operación en la historia en la que todas las fuerzas, aéreas, navales y terrestres, actúan bajo un mando unificado, en esta ocasión, el de Primo de Rivera. El 23 de septiembre se da la orden de continuar el avance ocupándose los cerros de Malmusi y Morro Viejo. La fase final de la penetración terrestre destinada a consolidar la base de operaciones en Alhucemas finaliza el 13 de octubre. Los heridos españoles esta vez no son tantos, y el general Sanjurjo, que mandó a la división de desembarco, felicita oficialmente a las tropas españolas. La guerra todavía no se ha acabado, pero en las calles se respira satisfacción por el éxito del desembarco de Alhucemas. En diciembre de 1925, Primo de Rivera regresa a la península rodeado de una inmensa popularidad. Entonces, decide realizar cambios políticos y sustituye el directorio militar por un directorio civil, compuesto por 6 civiles y 4 militares. Juran sus cargos el 3 de diciembre.
1: Muy bien, como estamos en una recta final, pero hay minutos todavía, me gustaría distribuir los tiempos. Regimiento Alcántara, tengo debilidad por ellos.
2: Pues yo por el Regimiento Alcántara y ya para cerrar.
1: Por la Legión.
2: Quiero... por la Legión. Es una constante en mí, pero también el espíritu jinete lo es. Así que quiero rendir homenaje a estos jinetes que, dentro del valor heroico que premia la Orden de San Fernando, tuvieron una clase especial de valor. Porque normalmente el valor heroico se produce en un momento de exaltación y es, digamos, más fácil. Mientras que la acción de Alcántara fue continuada, fue con el mismo riesgo durante todo el tiempo, fue con una asunción consciente de ese riesgo y fue cumpliendo la misión fundamental del arma de caballería, que es sacrificarse por las demás armas.
1: ¿Don Jesús?
3: Pues efectivamente, seguir un poco en la misma línea. El acto heroico ya no es tanto si cargaron 8, 10 o 18 veces. El acto heroico es que toda una unidad consciente, no de la muerte, pero sí del peligro de muerte, no vuelven cara al enemigo, juntan grupas y al mando de sus oficiales y con el empuje de sus suboficiales cumplieron su misión todos juntos. Y eso es lo que le da ese valor heroico colectivo.
1: Don Juan Luis Sainz y Calabria.
4: Pero abundando a lo que mis antiguos dicen, no solamente es el momento en concreto, porque podemos poner un ejemplo de la sección que se queda en Zocozelata con una posición que queda, que después se repliega hacia zona francesa, que hacen exactamente lo mismo que han hecho sus compañeros y con los cuales no han tenido contacto en todo momento. Igual que hay que pensar la cantidad de gente que estaba en Melilla se incorporó a las unidades cuando saben que hay un desastre y que hay un verdadero peligro. O sea, todo el mundo tenía una misma idea y todo el mundo supo cumplir con su deber. Y no un día ni un momento, sino durante muchos días y muchos momentos. ¿No? Que yo creo que es la gran lección que nos dio aquella gente.
1: Muy bien, pues muchísimas gracias a los tres por haber estado aquí dándole este pellizco a nuestra historia, a la historia de los españoles. Es que esto es una maravilla, y bien ganada y bien merecida. Más vale tarde que nunca. Yo también tengo, esto es una bandera de mochila, también tengo debilidad por mi regimiento, Inmemorial del Rey número 1. Y a ustedes, ¿qué les voy a decir? Pues lo de siempre, porque es verdad y me sale del corazón, que les quiero muchísimo. Y a vosotros, mis héroes, os puedo garantizar que aquellas mujeres, vuestras madres, vuestras hijas, que alguno a lo mejor estaba casado, vuestras hermanas, vuestras novias, por supuesto que nunca, jamás, os llamaron cobardes. Pero es que ni las hijas de todas esas mujeres, ni las hijas de todas las mujeres, y las hijas que seguirán naciendo, nunca jamás en la vida os llamarán cobardes. Hasta la semana que viene.

0: la campaña de África que decían, el regimiento Alcántara, bien merecido, aquellos héroes, como he dicho, acabo de decir, que todas esas mujeres, sus madres, sus novias, sus esposas, si estaban casados, sus hijas, nunca jamás, nunca jamás, podrán decir que fueron unos cobardes. No. ¿Por qué tantos años se ha tardado en que se les concediera la laureada de San Fernando?
1: Bueno, esto es una... Todo lo que tiene que ver con condecoraciones y eso es una cuestión política. Realmente, como he dicho antes, los héroes de Alcántara fueron héroes desde el primer minuto y se les apodó así. Que tardara tantos años, al final, el desastre anual es algo molesto. Al político no le interesa remover excesivamente todas esas cosas y al final pues se retrasa, llega la República, en la República y luego con la guerra civil, al final, bueno, lo bonito y lo importante es que alguien retomara en 2010, alrededor de 2010, toda esa nueva historia y se concediera la laureada. Uh-huh.
0: ¿Qué has descubierto tú en tu trabajo de investigación? Apórtanos algo que lo tienes aquí, que lo está publicado, pero que no ha tenido ocasión los que nos siguen en estos momentos, en bueno, El Toro, que no han tenido ocasión de poder
1: al leer. Final de las cargas se ha hablado mucho, siempre se habla con mucha limpieza de la guerra. La guerra no es limpia, en la guerra casi es muy difícil concretar números, es muy difícil concretar números de carga. Para mí el momento más difícil que tuvo que vivir el regimiento de Alcántara seguramente fue en la retirada anual, el día 21. Se le encomendó la misión al teniente coronel Primo de Rivera de frenar a las tropas que huían de anual, controlarles y aposentarlas para realmente hacer frente a esas tropas enemigas que les estaban atacando. Y para ello reunió a todos los oficiales y les dijo: hay que sacar sable y hay que enfrentarse a los soldados españoles que están huyendo y retirándose de anual. Y no hay que escatimar. O sea, y en esa época, si un soldado desertaba, y es una época, hasta una época relativamente reciente, se le podía pegar un tiro, se le podía pegar un sablazo.
0: Eso se ha hecho en la Guerra Civil. Bueno, y me lo han reconocido los que lo han hecho.
1: Uh-huh. Bueno, pues en Marruecos se actuaba, se tuvo que actuar
0: en la zona
1: en ese
0: donde
1: momento.
0: Yo vivo, que fue un campo de batalla terrible, en Villanueva de la Cañada, pero imagínate, Brunete, al lado, toda la zona de Brunete, allí en un periodo corto de tiempo perecieron 15.000 de un lado y 25.000 del otro. Se utilizó aviación, carros de combate, etcétera. Y yo conocí bastante a Lister, al general Lister. Y a mí me cuentan, y además el que iba con él de comisario político, que los que desertaban iban corriendo, el propio Lister sacaba del cinto la pistola y les daba un tiro por la espalda.
1: Era la única manera de frenar.
0: Si en no el otro lado eso... hicieron también barbaridades, que me las reservo. Porque quiero hacer, voy a tocar en varias ocasiones, esa terrible, ya que la han sacado para dividir, Guerra Civil Española. Pero es que los jóvenes no se imaginan la cantidad de guerras que ha habido aquí. En pleno franquismo, la guerra de Sidini. Pero es que en el siglo antepasado, a finales, España perdió una guerra con Estados Unidos, cuando la guerra de Cuba. O sea, aquí ha habido, triste y lamentablemente, muchísimas guerras. Uh-huh. Pero volvemos a la que nos ocupa, la campaña de África.
1: Sí,
0: bueno, Alcántara.
1: Uno de los errores principales del desastre anual fue que no recogimos material, por ejemplo, de la Primera Guerra Mundial. En la Primera Guerra Mundial ya había carros de combate. En anual no había carros de combate. La aviación ya se utilizaba desde un punto de vista bélico. O sea, se bombardeó con la aviación en la Primera Guerra Mundial. Estamos hablando de años atrás. Y España realmente no tenía material moderno.
0: Ya que estás hablando del material y del material moderno o menos moderno, ¿qué me puedes decir de ese animal tan noble como es el caballo?
1: Bueno, el caballo al final se le contaba como si fuera un soldado más. El caballo realmente es lo que diferencia a la infantería de la caballería. Al final, el regimiento Alcántara, cuando sucumbió en Monterruiz, era una unidad de infantería, porque ya no tenían los caballos, los pocos caballos que quedaban se fueron muriendo por los diferentes bombardeos y se los fueron comiendo, porque no había realmente ni comida ni agua en las posiciones. Entonces, el caballo realmente es la pieza diferenciadora.
0: Impresionante.
1: Es un compañero más, al final.
0: Es igual que en el tema de la historia taurina, porque poco tiempo después del final, cuando Primo de Rivera, el general Primo de Rivera, con Alfonso XIII, creó una orden, una ley, de que ya no podían morir reventados en las plazas de toros los caballos. O sea, muchas ocasiones, yo tengo todas esas imágenes, tenían que salir para poder terminar la corrida de toros a comprar los caballos de tiro de los cocheros que estaban fuera de la plaza, porque es que morían destripados y reventados en la plaza. Y entonces yo tengo incluso las imágenes de un concurso de petos, o sea, 6 petos distintos, que fue en la plaza de toros de la Maestranza de Sevilla. O sea, que ya empezaba a haber por lo menos una deferencia de ese animal tan noble como es el caballo.
1: De hecho, el regimiento de cazadores es un regimiento que combate a pie y a caballo. O sea, y el caballo muchas veces es utilizado de parapeto. Entonces, las bajas que hubo de caballos fueron bestiales. Aparte que,
0: impresionante,
1: evidentemente, por el volumen que ocupa un caballo, pues es más fácil matar a un caballo que matar a una persona. Pero ahí han quedado imágenes.
0: ¿Qué diferencia, verdad, el tipo de guerras de cuando en el medievo iban delante los generales o los reyes para enfrentarse con el contrario, también con su rey o su general, lo diseñaban ya en campo de batalla y todos a caballo? ¿Qué tendrá que ver con la guerra del 14, que nos libramos, quedamos como granero de los beligerantes y que ya era guerra de trincheras, los gases, y luego la Segunda Guerra Mundial, que aquí en España, pues simplemente, lo tocaremos, se escribieron páginas de espionaje y de colaboracionismo? ¿Qué tendrá que ver con todo ese tipo de armamento, con Hiroshima y Nagasaki, con tal, con ahora mismo el virus que estamos sufriendo y padeciendo? Es otra arma diferente, ¿no?
1: Sí, es otro tipo de guerra.
0: Exactamente, lo que pasa es que se lo dejo a mis compañeros, por ejemplo, del Gato al Agua, o de otros espacios que hay aquí en mi segunda casa.
1: Pero al final la decisión es la misma. Igual que el general Navarro en Monterruiz tuvo que decidir entre morir o que le mataran, pues un poco el virus que estamos viviendo ahora, pues la elección es la misma.
0: Veremos a ver cómo, cuándo y de qué manera acaba todo esto. No el programa, que ya lo estamos terminando, sino todo esto. Cuando digo todo esto, ya sabes a lo que me refiero. Ustedes son muy inteligentes y creo que también han cogido al vuelo a lo que me refiero. Oye, muchísimas gracias, te vuelvo a repetir, por tu trabajo.
1: Gracias a ti, Alfonso.
0: Y va más que irte a una guerra de niño con 20 años.
1: Bueno,
0: lo que verías y lo que sufrirías,
1: no,
0: lo que te marcaría, pero no hace falta que lo cuentes.
1: Madurez al final es una vivencia más.
0: De acuerdo, y a todos ustedes, pues qué les voy a decir. Como siempre, muy rápido porque me paso de tiempo. Que les quiero mucho y hasta la próxima semana con un nuevo España en la memoria.

Muy buenas noches, señoras, caballeros, bienvenidos al Gato al Agua. Le voy a contar un sucedido. ¿Sabe usted que yo tengo muchos hijos, de esas bendiciones de Dios? Bueno, y hoy uno que nació en 2022 y que tiene un curro de estos, de los chavales de ahora, en fin, porque tampoco, me cuenta lo siguiente. Está en el trabajo y llega un señor mayor, pero muy mayor, más mayor incluso que Barbadillo, y le dice, con Franco se vivía mejor. Y mi hijo le contesta, ya lo creo. Esto es muy impresionante porque, vamos a ver, tiene dicho aquí Fernando Paz, y creo que es una perspectiva interesantísima, que en realidad todo esto de la democracia, el pluralismo, las libertades, las autonomías, en España han sido en realidad problemáticas generacionales. Las problemáticas generacionales son poderosísimas, tiñen durante decenios una sociedad con un color particular, ¿no? Y en España así ha sido. Pero me da la impresión de que ese color se va deshaciendo a medida que esas generaciones pasan. Y para las generaciones más jóvenes, todo aquello no deja de ser una problemática generacional que ya ha pasado. Y la problemática generacional presente es la de una gente que tiene 15, 20, 25, hasta 30 años, que recuerda un mundo que no conoció. Yo entiendo que perfectamente que puede alguien decir, y con toda la razón del mundo, es que ellos no conocieron aquello. Claro, es que esa es la cuestión, lo que ellos conocen es esto. Esto que estamos viviendo ahora. Y no hay color. Es que es así. Los que estamos en esta mesa hemos conocido una parte del franquismo, digamos, final. Salvo Jesús García Conde, que creció en presencia del caudillo, todos los demás, lo que hemos visto es el final. Es decir, cuando aquello salió bien. No vivimos los 40 ni los 50. Pero la gente que tiene ahora 20, lo que está viviendo es también el final de esto. Y lo que está viviendo es que salió mal. Y me parece que esto es algo sobre lo que deberían reflexionar todos estos nuevos clérigos de las redes y la opinión y tal, cuando hablan del asunto del retorno del franquismo y el retorno. No va a volver nada, pasó hace muchísimo tiempo. No, no, es otra cosa. En realidad, de lo que deberían levantar acta es de cómo es posible que hayan llegado a algo que empezó bien y está terminando de muy mala manera. Y es enteramente lógico que frente a esto, que es una constatación real, donde no hay canales para encauzar una riada, donde las vías se rompen, los trenes se estrellan, la gente muere, el mundo se apaga, como ha pasado aquí, frente a eso, ¿cómo no van a mitificar una época que empezó muy mal y terminó bien? Pues esa es la pregunta que deberían hacerse en lugar de tanta lamentación. ¿Qué carajo habéis hecho para construir un país sencillamente invivible? Y a partir de ahí, a lo mejor, pues podemos empezar a hablar. ¿Con Franco se vivía mejor? Yo le contesté a mi hijo que si me hubiera hecho esa pregunta en 1993 o en 2002, probablemente le habría contestado que no. Pero hoy, dos días después de ver a una diputada de ETA subiendo al estrado a decir que en realidad aquí quien manda es Bildu, y además tiene razón. Pues ¿qué quiere usted que le diga? Ya lo creo, como dijo mi hijo.

0: me acaba de mandar un WhatsApp mi hijo, que no nació en 2022, en 2002. Ya, claro, sí, con tanto hijo. Sí, efectivamente, 24 añitos y hundido enteramente, o sumergido más bien, en esa generación que no entiende lo que está pasando en España. Solo sabe que quiere salir de aquí, como es enteramente lógico. Nosotros también, hoy en el menú de la cantina de los húsares, estos platos. Yo no querría dejar de hablar de esto y seguro que nuestros contertulios tampoco y ustedes tampoco. Compare usted la ceremonia de los Juegos de Invierno de Italia con la funesta, no sé llamarlo ceremonia o cómo, exequias de los Juegos Olímpicos de París. O sea, es que parece mentira que sea la misma Europa. Bueno, es que no es la misma. Es que no es la misma. Una, la de Meloni, quiere seguir siendo Europa. La otra, la de Macron, quiere ser... Quiere no ser. Quiere no ser. Lo comentaremos. Seguimos dándole vueltas al caso Epstein y la próxima vez que alguien vuelva a poner una foto de Donald Trump con Epstein, le voy a meter en galeras 10 años. Porque una de las cosas que hemos aprendido esta semana es que hay un informe detalladísimo en el que Trump denuncia a la policía a Epstein. Claro, es una de las muchas cosas que hemos averiguado durante estos días en los que siguen apareciendo nombres y nombres. Y además, la verdadera naturaleza de toda esta trama, que en realidad no es el sexo, no es solo el sexo, eso es una parte. Lo peor es el poder y es el mal. El mal existe, efectivamente. Y, por supuesto, le gusta mucho el poder, lo veremos. Tendría que haber sido una cuestión puramente norteamericana de no haber entrado Pachi López, Pachímedes, a terciar del asunto, que ya, es que ya le vale. Bueno, lo de Bad Bunny, que yo tengo que confesar una cosa. Yo he aprendido ahora quién era este tío. Y cada vez que le preguntaba a alguien, dice, ¿pero cómo no sabes quién es? Pues uno tiene sus lagunas. Este es el pollo que salió en la inauguración esta del semirrubio americano ese, haciendo América, nuestra América, nuestra América y tal, y está toda la hispanosfera diciendo, ¡ay, qué bien! Vamos a ver, o sea, ¿de verdad la hispanidad es eso? ¿De verdad la hispanidad es eso? Agustín Laje, más hispano no se puede ser, ¿verdad? Ha publicado en X un post muy interesante sobre la cuestión, o sea, no. Esto es una caricatura siniestra, además para consumo de público norteamericano. Claro. Bueno, reflexionaremos sobre la cuestión. E importante, muy importante, esta semana se convertía en eso que se llama trending topic en X, la batalla de Krasnivor. Bueno, es que lo interesante es que yo creo que no se acordaba ya nadie de esta batalla. Y de repente, a lo mejor precisamente por eso, alguien cuenta lo que fue y todo el mundo entra sencillamente porque es una de las mayores, si no la mayor hazaña de las armas españolas en una guerra. Y va a ser una guerra como fue la Segunda Guerra Mundial, el frente ruso, que fue un auténtico infierno. Krasnivor fue lo que iba a ser una derrota y se convirtió en una victoria de la División Azul. Si yo no recuerdo mal, aquí habrá especialistas que me corrijan, en una proporción de 5.000 hombres frente a 40.000, joder, y ganamos. O sea, es increíble. Y hay que contarlo, hay que contarlo, y además contaremos con Carlos Caballero, seguramente el mayor especialista de España en la División Azul, para hablar sobre la cuestión. Y hablando de la División Azul, y antes de presentar a nuestros invitados, con agradecimiento, de verdad, muy entrañable a la hermandad de la División Azul, dos cosas. Uno, nuevo recluta para el batallón de la Madrina, ya... Tortura de cámara, pero es que vale la pena. Mira, mira qué cosas han hecho aquí. Nos han puesto un divisionario customizado. Ya verás, ya verás. Otro sí digo, del Carmen y Juan. Muchísimas gracias a los dos. Y de Juan también, aquí. Prietas las filas. La División Azul 1941-1975 de Juan José Negreira. ¿Por qué 75? Pues porque Juan José, que es mallorquín, lo que ha hecho ha sido coger... ir contando la historia de la División Azul, metiendo dentro la historia de los divisionarios mallorquines, que fueron un montón, y está francamente bien el libro, o sea, es una historia vivida de esas, muy bonita, en SND Editores. Cuando puedas, por favor, a este me lo tienes que sacar, o sea, esto, porque además, ten la seguridad de que nos van a denunciar en todas las redes sociales de España con este asunto.
1: Sí. Sobre todo, vamos a...
0: Espera, lo que yo quiero es que se le vea precisamente la customización. Ahí estamos. Hala, para que nos denuncien bien, pero bueno, es historia militar de España. Y hay que recordar, fíjese usted lo que son las cosas. Dios escribe recto con renglones torcidos, a veces muy torcidos. El primero que recupera la División Azul, digamos en historia oficial, es José Bono. La vida es así. Bueno, al fin y al cabo lo tenía que hacer. Bueno, todo esto digo en compañía de nuestros contertulios. Don Jesús García Conde, ¿cómo estás?
1: Pues muy bien, y muy agradecido de que Carlos nos vaya a contar nuestra historia, porque Carnival es nuestra historia, y de este libro, que es el que he estado leyendo este fin de semana, y que está muy bien. Y
0: que enséñalo, enséñalo, que la gente lo vea bien.
1: Lo voy a ver, sí. José Javier Esparza nos cuenta nuestra historia, y la verdad es que es una historia que está muy bien contada, es muy ágil, y de esa historia yo quiero destacar una frase que pones en la página 522, según lo pone el Kindle, que es la del cura Merino. La santa religión de nuestros padres y el trono de España, tales son los queridos objetos que queremos poner al abrigo de la persecución de los monstruos infames de la iniquidad.
0: ¿Cuántas páginas tiene el libro? Que no recuerdo, 700 y pico, ¿no?
1: Pues el Kindle tiene, según el Kindle, 803.
0: Y según 803. Esto, y en 803 páginas, Jesús García Conde ha ido a encontrar una cita del cura Merino, que tiene mucho mérito.
1: Bueno, pero es que la cita me gusta mucho.
0: No, está verdad, está muy bien. Sí, señor.
1: Y está muy bien. Y luego yo lo empecé desde el... Desde, o sea, lo he leído un poco desordenadamente, empecé...

0: puede pasar. Que tenemos evento en Valladolid, no este sábado, el que viene. Lo contamos ahora porque si no es que no va a dar tiempo a reformar agendas. ¿De qué van a hablar allí? Del 23F. ¿Quién? Fernando Paz. O sea, el que habla es el que está en el redondel, el de arriba no. Sí, sí. Nosotros, la semana que viene, dedicaremos aquí, dentro de USARES, un espacio a recordar el 23F y lo que fue, de verdad fue, ¿no? Pero ya avanzamos, que no este sábado, sino el que viene, en Valladolid, conferencia de Fernando Paz, el autogolpe del Estado.
1: Tendré el honor de presentar a mi queridísimo Fernando Paz, y organiza la Asociación Juventud Patriota de Valladolid.
0: Jesús, bienvenido, buenas noches. Don Pedro Fernández Barbadillo, ¿cómo estás?
2: Pues muy animado después de la cita del Cuda Merino que ha hecho Jesús García Conde, porque desde el miércoles, después de escuchar a Pachi López citar al nuevo intelectual orgánico de la izquierda, Barbani, pues estaba conmocionado.
0: Y además en inglés.
2: En inglés, sí. Oye, bueno, ¿qué tiempos aquellos en que la izquierda daba igual la lata? Pero al menos decía que había leído a Noam Chomsky, que por cierto, salen los papeles y las fotos de Jeffrey Epstein, el que estuvo bien a denunciar toda la vida, bueno, que sigue vivo, tiene 97 años, bueno, pues hizo su fortuna denunciando la colusión de los capitalistas con los políticos y demás. Claro. Hombre, bajo, ¿cómo lo sabía, eh? Compartiendo jet con el pederasta Jeffrey Epstein.
0: Pues efectivamente, es que oye,
2: las cosas
0: bien,
2: que tiene el poder. Y ser de izquierdas, ¿sí? Porque estamos... a los de derechas no les llevan en jet.
0: Un saludo cariñosísimo, por cierto, para la diputada de Podemos, que el miércoles, o el jueves fue, votó contra la condena de la política exterior de Trump. Que se equivocó, joder. Se votó toda la izquierda en pleno y ella votó a favor. ¡Ay, de verdad! Bueno, Pedro, bienvenido. Buenas noches. Don Fernando Paz, ¿cómo estás?
3: ¿Qué tal? Pues encantado, entusiasmado incluso, yo diría. Lo que pasa es que me ha estropeado Jesús una cosa que iba a decir, que acreditaba su cita del cura Merino por la época histórica a la que se refiere, que efectivamente había leído el libro. Pero es que a continuación él ha dicho, empecé en 1808.
0: El libro, sí.
3: Así que poco crédito a partir de ahí.
1: No, lo empecé.
0: No, pero luego he ido para atrás.
1: Y luego para atrás.
0: Claro.
3: Ya, pero ya sé.
0: Patapuerca,
3: ya.
0: Pero,
3: era medio así. ¿No? Bueno, yo en realidad lo que quería decir es que estaba contento porque Ayuso había declarado bien de interés cultural.
0: ¡El cocido! Lo vamos a contar después, caídos, efectivamente.
3: El Valle de los Caídos,
0: no. Porque no cocido. Se come.
3: O
0: no,
3: porque joder. A lo mejor Monseñor Cobo no se ha puesto a que declaren el cocido B y C.
0: El COVID.
3: No sé. Yo no sé lo que dirá la conferencia episcopal. ¿Tú puedes tirar posición acerca del cocido?
1: No lo sé cuánto se
3: cuecen. Están cocidos y por eso.
1: No sé cuánto se cuecen, pero estoy. Pero lo que sí es verdad es que dentro de la conferencia episcopal hay mucho garbanzo negro.
3: ¿Ah, sí? Subsahariano,
0: ¿verdad? Sí, está bien traído. Está bien traído.
3: No estaba pactado, ¿eh? O sea, no, ha sido rápido.
0: Bueno, vamos a ir enseguida a. Salvo que tú quieras añadir algo más.
3: Pues mira, ya que me lo dices.
0: Ya me lo temía yo.
3: Claro, es que me pone fácil. Dice, y efectivamente, bueno, hilando todo un poco, no tan fino como lo del garbanzo negro, pero dice que efectivamente, con buen criterio, que a las páginas del libro se ve a partir del siglo XIX como es un viaje por el callejero de Madrid, efectivamente.
0: Es verdad.
3: Muchos de esos personajes pertenecían, de forma abierta y pública,
0: a la masonería. Efectivamente.
3: Ninguno de ellos, por esa razón, fue expulsado del callejero durante la época de Franco. Ahí lo dejo.
0: Ahora usted estará pensando, ¿Fernando quiere decir que Franco era masón? No ha querido decir eso. Es verdad, ¿eh? Es verdad, señor. En fin, bueno, Fernando, bienvenido. Antes de ir a ver a nuestros amigos de Comunidad Solar, quiero desde aquí expresar un agradecimiento sentidísimo a los amigos de Tomelloso, localidad nobilísima que aquí citamos con frecuencia, porque es la España por antonomasia, ¿verdad? Que están con nosotros, podéis aplaudir, gritar, decir lo que queráis, que están con nosotros en el estudio esta noche. Y que nos han traído, y además no solo para nosotros, ¿eh? Nos han traído una preciosidad de detalle, Jesús del Pozo y compañía, que es una camiseta del Toro en blanco. Además, todos tienen la suya, o sea que de verdad, muchísimas gracias de corazón por haber venido sobre todo. Bueno, y ya que estamos, que si usted quiere también, esto por cierto me lo ha pedido mucha gente, si usted quiere que vayamos a hacer este programa, el de los USARES en concreto, a su localidad, solo hay que buscar una cosa, financiación. Y ya está. Y nosotros vamos. Pero, claro, estas cosas cuestan dinero. Y si no, pues hace como Jesús y sus amigos de Tomelloso y se vienen para acá todos. Ya está. Ya tanto. Bueno, bien,

0: No a Tomelloso, pero casi nos vamos con Paco Regajeles, Comunidad Solar. Muy buenas noches, ¿cómo estás?
1: Buenas noches, José Javier.
0: ¿Qué tal?
1: Pues muy bien. Oye, que me tengo que comprar tu libro, que lo de la historia es muy importante.
0: Ojo, que si lo ves,
1: lo quiero ver.
0: Ya lo creo. No, no,
1: y,
0: además...
1: y estaba yo pensando que los españoles llevamos 500 años diciendo aquello de cualquier tiempo pasado fue mejor. Con lo cual, es una cosa ya histórica en nuestra tradición, hablar del pasado fue mejor.
0: Bueno, efectivamente, desde Jorge Manrique y las coplas a la muerte de su padre. En fin, oye, una cosa, una cosa que quiero preguntarte. Usted sabe que Comunidad Solar... El gran invento es el autoconsumo remoto, y cuando no es remoto, las comunidades de proximidad, es decir, pueblos que viven cerca de una planta y por tanto directamente se alimentan de ahí. Antes de entrar en esto, que me parece que está francamente bien, quería hacerte una pregunta porque es una cuestión que nos hacen con frecuencia. ¿Hay opción compra o alquiler cuando estás hablando de placas?
1: La comunidad energética de proximidad, que es lo que estamos impulsando recientemente, tenemos dos modelos. Algunas las tenemos en modelo compra, que te tienes que comprar los paneles, porque está definida así, y otras las tenemos en modelo alquiler. O sea, no tienes que hacer tú la inversión, la hemos conseguido financiar a través de un partner que nos pone la financiación y funcionan en modelo alquiler. Tienes que pagar cada mes el alquiler de los paneles que necesites para tu producción y no tienes que hacer una inversión. Eso sí, el modelo alquiler tiene menos rentabilidad. Consigues un ahorro del 30% sin inversión. Sin embargo, vale, cuando te las compras, porque esa comunidad energética sí que te permite que te las puedas comprar y haces tú la inversión, el ahorro es muy grande, es del 80%. Y hablando de Tomelloso, estamos estudiando montar una comunidad energética en Tomelloso también, con lo cual ojalá muy prontito podamos estar allí. Y suministrar energía local.
0: Estaría fantástico. Lo de las comunidades de proximidad es particularmente importante porque es una forma equilibrada, sin histerias, de aprovechar una energía renovable. Sabe usted además que Comunidad Solar jamás arranca un olivo, cosa importantísima, ¿verdad?
1: Cuando pone sus
0: plantas.
1: Hay que entender bien el tema de la proximidad, porque cuando pagamos la factura de la luz, estamos pagando por varios conceptos. Y los dos más importantes son la propia energía y el transporte de la energía hasta tu casa, que cada día es más y más y más caro. Ahora mismo ya es más caro que la energía muchas horas del día, el transportarla. Cuando montamos una comunidad energética de proximidad, el que se suma hasta 2 kilómetros no tiene que pagar por el transporte de la energía. Con lo cual, el ahorro es fantástico y por eso es tan importante intentar montar el mayor número posible de plantas de energía de proximidad y evitar el transporte a largas distancias de la energía, que es costoso y que tiene sus problemas. Entonces, eso es una cosa muy importante, José Javier, que tenemos que explicar a la gente y que lo entiendan bien, el por qué hay que tener energía de proximidad.
0: Y ahora imagínate que yo vivo en Tomelloso, que ya quisiera yo, y digo, voy a montar una comunidad energética de proximidad, pero yo estoy solo, ¿qué hago?
1: Bueno, estamos buscando dos vías. Hablar con los ayuntamientos para intentar llegar a acuerdos de colaboración y que tejados municipales que el ayuntamiento no está utilizando para sus propias necesidades, que en muchos casos existen, los pongan a disposición de los vecinos para que construyamos la comunidad energética. Y en otros casos, estamos buscando naves industriales grandes que tengan mucha superficie de tejado y que no estén utilizándolo porque no necesitan todo para sus propios paneles,
0: claro,
1: para alquilarles el resto y compartirlo con los vecinos. Esas son las dos formas.
0: ¿Y bien? ¿Funciona? ¿Son receptivos? ¿La gente va siendo receptiva?
1: Sí, es algo muy novedoso, porque es decir, me sumo con otros a montar una planta junta, pero cada vez tenemos más y más y más. Lo complejo es que estos proyectos, a diferencia del autoconsumo remoto, que son de escalas muy grandes y se puede apuntar cualquiera de cualquier parte de España, aquí necesitas un tejado que esté a menos de 2 kilómetros de la población. Por lo tanto, tienes un grupo muy pequeñito de personas a los que les puedes dar cobertura. Son proyectos más chiquititos, mucho más rentables, pero que tienen complejidad a la hora de comunicarlos. Hoy, por ejemplo, estamos en Ceutí, Murcia, contando la que acabamos de lanzar allí, visitando a los ciudadanos, estamos en el mercadillo, estamos hablando con ellos.
0: Qué bueno.
1: Y estamos animando a que la gente se sume.
0: En Murcia, además, sol ahí, permanente.
1: Para aburrir. Bueno, ahora no hay en ningún lado. Pero bueno.
0: Ahora no hay en ningún lado. Pero, por cierto, aunque no haya sol, eso sigue funcionando. Eso es importante recordarlo.
1: Funciona. El sol es muy importante. Obviamente, los meses de verano se produce más. Y lo que ha pasado en enero es que ha sido el mes con menos sol de la historia registrada.
0: Sí, señor.
1: Con lo cual, es una cosa que esperemos que no se repita, porque está tremendo. Pero también necesitamos agua. Tiene que estar todo equilibrado.
0: Sí, señor. 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Sí, yo le aconsejo de verdad que llame abiertamente, porque esta gente desde el principio...

0: principio nació para eso, es decir, para atender al ciudadano común. Y pregunte y cuente su caso. Pero yo conozco casos de gente que ha llamado Comunidad Solar y le han dicho, mire, con la... lo que tiene usted ahora mismo, nosotros no se lo podemos mejorar, pero si se lo pueden mejorar, se lo van a contar y le van a explicar cómo. Así que no deje de llamarles. Paco Regángeles, muchas gracias.
1: Muchas gracias. Buenas noches a todos.
0: Fuerte abrazo. Muy buenas noches. Efectivamente, tenemos el invierno más oscuro de todos los tiempos y en más de un sentido. Bueno, nos vamos a la publicidad. Y a la vuelta. A la vuelta vamos a hablar de la batalla de Karsnivor y vamos a hablar de lo que significó eso, esa gesta impresionante de la División Azul. Lo haremos con Carlos Caballero, seguramente. ¡Ay, por cierto! Abrazo fortísimo a Alejandro Nolasco, el líder de Vox en Aragón, no por los resultados electorales, sino porque Alejandro es historiador y tiene, entre otras cosas, un libro con los 50 últimos de la División Azul, francamente bueno. Es un excelente trabajo de investigación. Utilizaban ese trabajo de investigación los de siempre para pedir a Vázquez Hitler, el que se ha presentado a Hitler con cachirulo. ¡Ay, qué cojones! En fin, un libro buenísimo. Cierro el paréntesis, Carlos Caballero con nosotros dentro de un instante aquí en El Gato. Hasta ahora mismo.

0: Estamos de vuelta, Gato de Viernes, Gato de Húsares, a nuestras espaldas los húsares de nuestro padrino Augusto Ferrer Dalmau, sobre la mesa el batallón creciente de la Madrina Paz, beso enorme para ella, presidido por los hermanos mayores de Francano, y con una nueva incorporación, que es este divisionario, regalo de Carmen y Juan Negreira, Juan, autor de Prietas las filas, un libro sobre los divisionarios de la División Azul Mallorquines en el frente ruso. Vamos a sacar cuando queréis, por favor. Yo estoy encantado con la customización que han hecho aquí del juego, está precioso. Bueno, Krasnivor, que de repente se convertía en eso que se llama trending topic en X, que quiere decir que un montón de gente entra a ver un tema y se lo rebota y entonces, pues dentro de lo más visto, crece, ¿no? Vale. Yo no sé, hace 3 años... cuánta gente, aparte de los muy cafeteros, habría sabido lo que era Krasnivor, pensaba que era un equipo de fútbol soviético o algo. Pero claro, Krasnivor figura entre una de las mayores gestas militares de la historia, no solo de las armas españolas, en general, porque fue realmente impresionante lo que pasó allí. Sitúese usted, estamos en el frente ruso, Segunda Guerra Mundial, el ejército alemán tiene una división española de voluntarios que han ido a luchar contra el comunismo y participan, ya no en la invasión, porque para eso llegaron tarde, pero en sostener el frente y concretamente en torno a lo que hoy es San Petersburgo, que entonces era Leningrado. Y allí se va a desencadenar una de las mayores batallas que han visto las armas españolas, de hecho, las armas universales hasta ese momento, por la acumulación de medios, y 5.000 españoles allí que tienen que hacer frente de repente a una ola gigantesca de fuego y aguantan. Bueno, ha contado este episodio muchas veces Carlos Caballero, al que saludamos ya más que nada para no hacerle esperar y no empezar yo a contarlo, porque es que son los que te pone fin. Don Carlos, muy buenas noches, ¿cómo estás?
1: Muy buenas noches, encantado de estar con vosotros.
0: Ay, de Carlos, por cierto, espérate, que es que tengo aquí, para que todo quede en su sitio, ahí estamos, aquí. La División Azul, de 1941 a la actualidad. En realidad podría haber sacado este libro o cualquiera de los... ¿Cuántos libros has dedicado a toda la División Azul, Carlos? ¿10, 12?
1: 12.
0: ¿Tanto 12? Bueno, en fin, o cualquiera de los otros, pero bueno, este es que es el breviario, o sea, usted para saberlo todo. Vamos a situarnos en el tiempo y en el espacio, Krasnivor.
1: Krasnivor, mira, decías muy bien hace un instante que a mucha gente el nombre no le dice absolutamente nada, ¿no? Digamos que esto se debe a que tenemos una visión como muy simple de la historia del Frente del Este, en el cual hay una batalla que es Stalingrado y que esa batalla, a partir de ese momento, las fuerzas del Ejército Rojo vencen siempre a las fuerzas de la Wehrmacht y, bueno, pues es una sucesión constante de victorias. La realidad es totalmente distinta. Ese año los soviéticos habían preparado varias grandes ofensivas, cada una de ellas pensada para aniquilar a un grupo de ejércitos alemán. ¿Cuál les salió bien? Muy bien. La operación Urano y la operación Saturno, en la cual literalmente trituraron al grupo de ejércitos sur. Aniquilaron al sexto ejército, lo cercaron y causaron, bueno, la práctica destrucción del tercer y cuarto ejército húngaros, del octavo italiano, del segundo húngaro, ¿no? He dicho el tercer y cuarto húngaro, no, el tercer y cuarto rumanos, el segundo italiano, el segundo húngaro y el octavo italiano, ¿vale? Eso salió muy bien, y entonces sale en todos los libros de texto. Lo que no sale muy bien, lo que no sale para nada, es que simultáneamente había otra operación que tenía asignados más medios, más efectivos, que se llamó Operación Marte, que era para haber aniquilado al grupo de ejércitos centro. Fue el mayor fracaso de la historia de Zhukov y uno de los mayores fracasos de la historia del Ejército Rojo. ¿Qué se hace? Pues se borra y ya está. No se habla de ella.
0: ¿Y en ese grupo de ejércitos centro es donde estábamos nosotros?
1: No. Ah. Te lo digo por eso. Porque había otra operación, que era la operación Estrella Polar.
0: Ahí estamos.
1: Pensada para aniquilar al grupo de ejércitos norte. ¿De acuerdo? Ese es donde interviene la División Azul Española y con un papel clave. Entonces, el lector dirá, oye, pues yo me he leído, ¿qué te digo yo? 2, 3 libros sobre la Segunda Guerra Mundial o sobre el Frente del Este y no sé de qué me estáis hablando. Bueno, eso se debe a que la historiografía militar soviética durante décadas ocultó estas ominosas derrotas la Operación Marte y la Operación Estrella Polar, e impuso el relato de que a partir de la Operación Urano, cerco y destrucción del Sexto Ejército, todo había sido una sucesión de victorias soviéticas. Esto lo digo para que el señor que nos escuche lo diga: ¿estos señores de qué están hablando? Si yo no he oído nunca nada de esto. Ha habido esa ocultación, ¿verdad? Han sido conscientes siempre mucho de la importancia del relato, como ellos dicen, y nos han escamoteado la realidad. Entonces, existe esta operación Estrella Polar que está pensada para aniquilar al grupo de ejércitos norte.
0: Vamos a ponerle fecha, Carlos. Vamos a ponerle fecha concretamente para que nos situemos. Porque hace un frío de narices, ¿no?
1: Hace un frío de narices. Estamos hablando... El ataque se va a desencadenar el 10 de febrero. Hace un frío de narices, ¿eh? Lo que pasa es que ese año, claro, como el año anterior había sido tan extremadamente gélido, pues por comparación a todo el mundo le parecía que era un invierno muy normalito.
0: 10 de febrero del... Perdóname, aquí es que somos muy de pie de página. 10 de febrero del 42.
1: 43. Del 43,
0: efectivamente. 10 de febrero del 43. Y Leningrado, recuerde usted, San Petersburgo, es el puerto natural de Rusia, de la Unión Soviética, de una ciudad básica. Cercado por los alemanes, no había caído aún. Dentro de ese cerco, la División Azul. Y los rusos tienen que aliviarlo como sea. Y preparan esta gran operación Estrella Polar.
1: No, la operación es mucho más ambiciosa que esa, ¿eh? No es simplemente, digamos, liberar, vamos a decir así, San Petersburgo o Leningrado. No. Es aniquilar al grupo de ejércitos norte. La operación se componía de tres fases. Una operación contra el 18º ejército, que es donde estaban los españoles. Otra, que iba a empezar muy poco después, prácticamente uno o dos días después, contra el 16º ejército, el vecino al sur de los españoles, y una vez provocado el colapso de nuestras dos unidades, una gran operación en pinza para triturar al grupo de ejércitos norte en su conjunto. Y tenía que haberse producido al norte de Rusia, al sur de Leningrado, una especie de nuevo Stalingrado, ¿no? Un cerco espantoso donde hubiera decenas de divisiones. Bueno, ¿cuál es la importancia del papel de los españoles? Bueno, el primer ataque se va a producir contra el 18º ejército y el sector donde se ha decidido lanzar lo que se llama un Schwerpunkt, un punto de esfuerzo principal, es el guarnecido por los españoles. ¿Por qué es el guarnecido por los españoles? Pues muy sencillo, porque de por ahí atraviesan, porque son los españoles, atraviesan la carretera Leningrado-Moscú y la vía férrea Leningrado-Moscú. Y es por donde hay más posibilidad de avanzar, ¿de acuerdo? Y además dicen, fíjate qué casualidad, qué bien nos viene esto, porque han puesto aquí los españoles. Bueno, cuando ellos planificaron el golpe de Stalingrado, ya dijeron, vamos a atacar no por los alemanes, sino por el tercer ejército rumano y por el cuarto ejército rumano, que son los que utilizan para acercar al sexto ejército. Y aquí dicen, pues vamos a atacar por los españoles. ¿Por qué? Dicen, bueno, porque según ellos, según su propia propaganda, que por desgracia para ellos se la creían, esta era una división compuesta por una banda de señoritos fascistas, les decían ellos, oficiales, y una banda de señores que eran todos antifascistas, forzados a salir a la División Azul, unos por hambre, otros porque los habían sacado de las cárceles, etcétera, yeah, etcétera. Entonces, dijeron, ya está, estupendo, estos tíos han puesto en este lugar a los más fáciles de titular para nosotros, ¿no? Así que vamos a tener un éxito colosal. Claro, como el análisis que hacían sobre la composición de la División Azul era absolutamente irreal, los resultados que obtuvieron fueron absolutamente los opuestos a los que ellos esperaban.
0: Pero Carlos, cuando uno lee las circunstancias concretas del combate, yo recuerdo haber oído los partes de oficiales que compiló el general Fontella, por ejemplo, que son estremecedores. Mm-hmm. O sea, vamos a ver, lo normal es que se hubieran ido. Quiero decir, la tormenta de fuego, que yo, no había quien lo resistiera. Sí. Me parece que vale la pena contar detalles en cuanto a número y en cuanto a la intensidad del ataque para que se haga uno una idea del infierno que fue aquello.
1: Pues mira, tienes toda la razón, claro. El sector atacado, los españoles esperaban ya este ataque, los alemanes les habían avisado que se iba a producir este ataque. Los españoles lo habían reforzado pues en todas las medidas de sus posibilidades. Lo guarnecía un regimiento de infantería reforzado por un batallón adicional y se pusieron ahí las fuerzas de antitanques, las fuerzas de zapadores y una gran parte de la artillería de la División Azul, ¿de acuerdo? Se reforzó al máximo posible. Unos 5.000 hombres de la División Azul en ese otro tenía unos 16.000 efectivos, 5.000, 5.500 hombres. Son los que están preparados para recibir la acometida. Pero claro, esto es nada comparado con lo que les va a caer encima. Los soviéticos atacan el sector español con una fuerza de cuatro divisiones. Se va a emplear una división por cada uno de los cuatro batallones de infantería españoles presentes. Sabemos que, lo sabemos porque tenemos los mapas soviéticos, no es que lo estemos imaginando o suponiendo o estimando, no, es que tenemos los mapas soviéticos. Y ves que en cada sector de compañía, lo que los soviéticos van a meter es un batallón entero suyo, ¿de acuerdo? Es una desproporción, pues, de 4 a 1 o de 5 a 1 en infantería, ¿de acuerdo? Pero no es eso lo decisivo. Lo decisivo es que, por ejemplo, se van a emplear 100 carros de combate. Gracias a Dios, como hay investigadores en España que vale la pena agradecérselo, me refiero a un investigador andaluz, Antonio Manuel Vargas. Por ejemplo, hoy sabemos perfectamente la composición de esos carros de combate. Durante muchos años se ha calculado que debería haber carros T-34, pero Antonio Manuel, hasta que no ha descubierto los documentos, no ha parado. Y no, no hubo T-34, pero hubo KV-1 y carros T-26. Los KV-1 son unos monstruos de 50 toneladas. Una cosa espectacular, ¿no? 100 carros. ¿Y españoles? Ni uno. Con el agravante de que los cañones antitanque españoles contra esos carros no servían para nada. Era como un llamador de puertas, ¿no? No servía para nada. Lo golpeabas.
0: ¿Cuánto fuego cae, cuánto fuego cae con la sobre las líneas españolas?
1: Bueno, perdón, un instantito, un detalle más.
0: Sí, pero no bajes mucho a los detalles porque la mayor parte de nuestro público lo ignora todo en cuanto a estos detalles y realmente no, que no le aporta gran cosa que hables de diferencias de al
1: No, pero
0: momento.
1: me
0: Vamos
1: refiero
0: a
1: que, por
0: adaptarnos al.
1: ejemplo, la aviación, hay 300 aviones de combate rusos operando y la aviación alemana no aparece. Sí que hay artillería española y hay artillería alemana en el sector español y hay artillería soviética. Ahí lo tenemos súper, mega, hiper estudiado, ¿de acuerdo? Hay 1.000 bocas de fuego rusas, soviéticas, lanzando contra las baterías, contra las posiciones españolas, ¿no? Mira, el dato lo tenemos perfectamente claro y se puede, no es un dato aleatorio, no es una estimación. La artillería tiene unidades especializadas en esa tarea, que es localizar el volumen de fuego, calcular exactamente el volumen de fuego que se está recibiendo. Los españoles, en aquella mañana del 10 de febrero, recibieron el impacto de 40.000 proyectiles de artillería, de granadas de artillería de campaña, de piezas pesadas, superpesadas y medias. 40.000 proyectiles. La gente no va a tener quizá un dato para comparar, pero se lo voy a dar. En la acción artillera de más envergadura durante la Guerra Civil Española, el asalto al Vértice Cabal, en la Batalla del Ebro, se consideró que era una cantidad absolutamente disparatada. El fuego que se hizo, se hicieron 10.000 disparos de artillería de campaña. Y esto es cuatro veces más. Así es que los veteranos de la batalla que sobrevivieron te dicen que en todos los cursos siempre les habían explicado: donde cae un proyectil de artillería ya no va a caer nunca otro más.
0: Exactamente,
1: Dice,
0: esa es
1: es,
0: una
1: dice,
0: leyenda urbana de cuartel.
1: dice absolutamente urbana. Dice,
0: Sí.
1: absolutamente, dice que haya uno y encima caía otro. Fíjate el volumen de fuego que se mete, que en el parte que redactan el Estado Mayor de la División Azul, a varias unidades las da por totalmente desaparecidas.
0: Esto es lo
1: Dice, no
0: prodigioso,
1: es
0: es decir,
1: imposible
0: claro,
1: que quede nadie, es
0: estamos
1: imposible.
0: hablando de 5.000 hombres y además armados de forma precaria respecto a lo que era el armamento del enemigo. Y después de esa lluvia inmensa, que muere prácticamente la mitad.
1: Más, algunas compañías hasta el 80%, ¿eh? No
0: Estaban
1: todas,
0: allí
1: ¿no? Pero algunas
0: todavía,
1: compañías hasta el
0: no se habían
1: 80%.
0: marchado, estaban allí. Es que
1: Exactamente.
0: eso es lo asombroso de esta historia.
1: Bueno, Puedes decir, mira qué suerte tienen, han estado en el búnker, les ha quedado y no han muerto. Bueno, para entonces, digamos que lo normal, lo que nos ocurriría, es normal y corriente, saldríamos y nos pondríamos a correr como locos hacia la retaguardia. Porque entonces, ¿qué es lo que me ha caído encima? Yo me voy corriendo de aquí. Pues no. Cogen, salen del búnker, montan su MG34 y dicen, venga, chavales, venid.
0: Esto que dice Carlos de la MG, esto es una ametralladora.
1: Una ametralladora que era un arma excepcionalmente
0: sí,
1: buena, ¿no?
0: Un
1: clásico alemán. Una cadencia de tiro. Entonces, y se encuentran con que los soviéticos, sí, han desarrollado increíblemente su armamento, sus carros de combate, su aviación, su artillería, pero siguen teniendo una táctica basada en el sacrificio de los seres humanos.
0: Yeah.
1: Para su estupor, ver cómo la infantería se levanta y formando grandes hileras se lanza al ataque. Van al principio muy confiados porque dicen, bueno, si es que total, ahí no va a quedar nadie, si es que es imposible que quede nadie. Pero los cuatro que quedan han sacado las MG34 del búnker y se ponen a hacer fuego. Y bueno, literalmente una ametralladora de estas hace desaparecer un batallón en cuestión de,
0: sí,
1: de minutos.
0: Oye, una pregunta un poco absurda. Vamos a ver, si tú has tirado 40.000 bombas en un sitio helado, ¿eso no se convierte en un barrizal imposible?
1: Exactamente.
0: ¿Y quieres hacer correr a la gente luego por encima
1: de
0: y quieres que tu gente corra por encima del barrizal después?
1: Claro.
0: Ya.
1: Fíjate la concatenación de circunstancias importantes. Resulta que el lugar donde se ha hecho mayor concentración de fuego y donde tiene que hacerse un pivotaje del avance soviético es el ocupado por dos compañías míticas. La tercera compañía del 222, capitán Uzurlum, y la quinta compañía del 222, del aún más mítico capitán Palacios. ¿De acuerdo? Uh-huh. Ahí es donde lo dicen textualmente el parte de guerra española. Dice, es imposible que haya nadie ahí. No puede quedar nadie. Bueno, pues en esas dos compañías son las que, cuando acaba el bombardeo, salen los hombres y hacen una defensa aún más enérgica de lo que tal. Bueno, claro, el mando soviético ordena parar el avance cuando ve que los primeros batallones han sido laminados. ¿Y qué hace? Mete otra nueva fase de fuego. Que los que están mirando dicen, ahora, madre mía, porque ahora todo el fuego se concentra sobre esas dos compañías. Bueno, vuelven a atacar y vuelven a frenarlos. ¿De acuerdo? Pero es que efectivamente es exactamente lo que tú has dicho. Por ahí tenían que avanzar las unidades más móviles. Carros de combate, infantería motorizada y unidades de esquiadores. ¿Qué es lo que le pasa? Se hunden en el cieno, en el barro. Realmente el fuego ha estado mal calculado. Ha sido tan devastador que ha transformado eso, en vez de ser una superficie helada que permite el movimiento de ingenios blindados, es un barrizal. Ah. Es un barrizal, pero vamos, que además, como se ha hecho fuego con piezas súper pesadas, han abierto unos cráteres que, bueno, un carro de combate se cae dentro y no hay forma buena de sacarlo, ¿no? Eso es una de las cosas más significativas que ocurre, que se ha calculado mal el fuego y ellos mismos han generado unas condiciones que hacen que sus hombres no puedan avanzar.
0: Y la verdad es que aquí la pregunta absurda típica es ¿y cómo es que de esto no se ha hecho una película? Ya, pero que la respuesta la sabemos todos, así que, en fin, hay que recordar,
1: bueno, sí.
0: De los 5.000 y pico españoles que hay allí, son 2.700 bajas.
1: De los total, sí. Sumando todo tipo de bajas, sí.
0: Sumando todo tipo de bajas. De los 40.000 soviéticos que avanzan, son 11.000 bajas.
1: Bueno, es un tema que aún seguimos investigando.
0: Sí, bueno, claro, porque ellos habrán...
1: No, me refiero, a día de hoy, este historiador que antes te citaba, que es el que ha sacado más documentación, no tiene todos los partes de bajas de todas las unidades
0: soviéticas.
1: Y partes de bajas no se refieren al día 10, sino son semanales.
0: Claro.
1: Pero analizando lo que él sabe, dice, un mínimo de 10.000 bajas fijo, con total seguridad.
0: Y después de esa batalla, y después de esa batalla, la operación Estrella Polar, evidentemente, de los soviéticos...
1: Se va a pique porque todo estaba calculado para que se obtuviera esa penetración y el 18º ejército entrara en crisis. Pero una profunda crisis. Y no se produjo, para nada.
0: ¿Y de nuestros supervivientes qué fue?
1: Bueno, pues hacia mitad de la mañana empezaron a llegar efectivos alemanes y Una cosa curiosísima, estonios. Llegaron tropas voluntarios estonios, esto hay que subrayarlo porque siempre que hablemos de la División Azul hay que remarcar que junto a los españoles había voluntarios anticomunistas de toda Europa. En este caso, los primeros que llegan a ayudar a los españoles son estonios. Bueno, los españoles ceden el sector entre la carretera y el ferrocarril y se repliegan al río Ishora, ¿no? A partir del día 10, los españoles combaten en la zona del río Ishora, los intentos de los soviéticos por expandir esa brecha, ¿no? Pero lo importante, sobre todo, es que los españoles, después de ese diluvio de fuego, de esa masa de carros de combate, de esas oleadas de aviones, en total lo que han cedido son 3 kilómetros, ¿no? Y los soviéticos han tenido tales cantidades de bajas que, claro, el soldado español que ha estado ahí lo ha visto, porque dice, si hemos hecho fuego y nos hemos cargado tantos y no ha pasado ni un carro de combate, etc. Que, curiosamente, pese al dolor que tienen por los innumerables compañeros muertos, heridos, desaparecidos, prisioneros, sin embargo, te va a sonar extraño, están eufóricos. ¿Por qué? Porque dicen, es imposible que por aquí pasen nunca. Si para los 3 kilómetros que han avanzado
0: Efectivamente.
1: han dejado miles de muertos, de aquí hasta que lleguen a Berlín, no queda un ruso para contarlo, ¿no? Entonces, ellos dicen, sí, hemos tenido que retroceder y hemos tenido muchas bajas. Ahora, yo me levanto, ¿y qué es lo que veo? San Petersburgo. Exactamente igual que esta mañana antes de empezar
0: Antes
1: el ataque.
0: del infierno. Qué barbaridad.
1: Entonces,
0: Bueno, mire usted, todo lo que quiera saber sobre esta batalla y muchas más cosas, hay una bibliografía amplísima. Yo me recomiendo cualquier libro de Carlos Caballero, porque es una introducción. Hemos citado antes el de Alejandro Nolasco, hay muchísimos más, Fontenla, yo qué sé. Ahora Fernando Paz nos va a hacer la bibliografía. Y si quiere más, puede usted entrar en YouTube, donde, por ejemplo, Fernando Paz y Carlos Caballero se pegan una charla de estas que es para, bueno, te da tiempo a hacer un cocido mientras la estás escuchando. Y Carlos, gracias mil, de verdad. Muchísimas gracias porque es que es muy importante que esta semana esto se haya convertido en trending topic en redes, ya ves tú. Así que fenomenal.
1: venga,
0: Gracias mil, un
1: un
0: fuerte abrazo.
1: que lo paséis
0: Carlos,
1: bien. Hasta
0: gracias.
1: ahora.
0: La batalla de Krasnivor y lo que bueno, yo sé que hay mucha gente extrapolada, es que fueron a ayudar a un criminal. Bueno, ahí quiero recordar que en aquel momento el criminal mayor, y lo iba a seguir siendo hasta que pereciera Mao Zedong, era Stalin, no era Hitler. Esto es importante tenerlo en cuenta.
2: Y además, Stalin aliado de Hitler.
0: Bueno, sí, pero en aquel momento
2: En
0: ya
2: aquel
0: no.
2: momento
0: En
2: no,
0: aquel, en aquel,
2: pero
0: en aquel
2: gracias a la
0: momento ya no.
2: alianza que firman Hitler y Stalin, Alemania puede atacar Polonia y luego a Francia, Gran Bretaña,
0: Efectivamente.
2: etc.
0: Bueno, y a mí lo que. ¿Cuántos son? Ya 60 y tantos años después.
3: ¿De clase? Bueno, 83.
0: ¿Qué he dicho? Yo estoy con las matemáticas mal, efectivamente, 80 y tantos, yo 43.
3: 83.
0: En lo que te queda, ya 83 años después, es un acontecimiento realmente asombroso. Porque lo natural, incluso en un ejército experimentado, es que se hubiera marchado de allí.
3: Sí.
0: O sea, lo de quedarse. A mí es que no me cabe en la cabeza.
3: A mí me gustaría decir una pequeña cosa, y es que acabamos de tener con nosotros a Carlos Caballero Jurado, que es el mayor especialista, no de España,
0: Mundial.
3: yo creo que del mundo,
0: Sí.
3: y no estoy
0: No,
3: exagerando,
0: no.
3: sobre la División Azul. Pero insisto, aún más, no solamente la División Azul, está entre los mayores especialistas del mundo en el frente del Este y concretamente en los aliados, en las tropas aliadas de Alemania que participaron en aquella campaña. Lo digo para dimensionar un poco esto, porque hay que darle verdaderamente el valor que tiene. Y me gustaría recordar, al respecto de lo que se acaba de comentar, una frase que dijo, escribió hace mucho tiempo Fernando Sánchez Dragó. Dijo que con la División Azul se había producido que la última vez en la que España había entrado con decoro en la historia de Europa o algo semejante. A la vista de lo que tenemos, verdaderamente yo quiero suscribir esa frase y enfatizarla si cabe. Es así, sencillamente. O sea, es la última vez en la que España entra con verdadero honor y decoro en la historia de Europa. Y las batallas que se siguen allí, por citar algunas, la más importante es la de Krasnivor por la cantidad, por el volumen de tropas implicadas, pero hay hechos de armas como el del lago Ilmen, como el de Posa, de la defensa de Otesky, en fin, una serie de hechos de armas que son verdaderamente increíbles y sobrecogedores. Y desde el punto de vista estrictamente militar y de reflejo de las virtudes de la raza, con perdón o sin él, hay que sentirse orgullosos de la participación de la División Azul, del valor y del patriotismo
0: porque desplegados. Además, desde el punto de vista ético, fue absolutamente ejemplar, cosa que reconocen lo mismo los alemanes que los soviéticos, y muy particularmente la población civil rusa.
3: Y no fueron a ayudar a Hitler, fueron a combatir el comunismo. Eso es lo que fueron a hacer esencialmente. Lógicamente tuvo una serie de funciones también colaterales que jugaban, tenía una cierta importancia, como el hecho de que España participase en la campaña con la División Azul, y entonces eso nos liberaba del compromiso moral que teníamos con Alemania por su ayuda durante la Guerra Civil. O sea, ciertamente. Pero los voluntarios, los que iban allí, básicamente iban para combatir el comunismo. De hecho, tuvieron lío y tuvieron roces múltiples con los alemanes a causa de su política racial y a cuenta de sus relaciones con la población civil a la que tú te referías antes, con los guetos judíos, etcétera. O sea, esa es la realidad de la División Azul.
0: Pedro, quería añadir.
2: Sí, yo no, solo quería preguntar a Fernando, que ya que es el que más sabe en esta mesa de la División Azul. Pues Fernando, ¿cómo reconocieron los alemanes esa batalla, ese sacrificio de los españoles, y también qué noticias llegaron de ella a España?
3: Es una batalla que se ha rescatado hace relativamente poco en la dimensión real que tuvo en ese momento, porque es una batalla que en sentido estratégico, es verdad, o sea, lo que acaba de contar Carlos es tal cual, tuvo un gran impacto. Efectivamente, hubo una serie de operaciones soviéticas destinadas, fueron de los grandes errores, entre otros muchos, de Stalin como señor de la guerra, y es que cada golpe que daba quería liquidarlo todo. Y efectivamente quiso liquidarlo todo en el frente norte con la operación Estrella Polar. Y la defensa de la División Azul fue lo que frustró esa operación por completo, es decir, tuvieron que renunciar a ella. O sea, que no estamos hablando de un encuentro militar, bueno, de una cierta importancia para nosotros porque somos españoles y entonces lo hipertrofiamos y tal. No, no, es que en el conjunto de esa operación fue la batalla decisiva de la operación Estrella Polar. O sea, que verdaderamente tuvo una enorme importancia, no cabe disminuirla. En España, por razones que no se les escapa a nadie, no se nos escapa a ninguno, desde luego, es algo de lo que no se quiere hablar, pero es para estar muy orgulloso. Lo que sucede es que las connotaciones ideológicas hoy pues, lo hacen desaconsejable que nos acordemos de esto, ¿no?
2: Pero, entonces, ¿tú crees que los voluntarios españoles en el frente oriental, de todos los otros voluntarios europeos, los letones, los estonios, los italianos, los rumanos, fueron los que mejor se comportaron?
3: Sin duda ninguna. De hecho, si no recuerdo mal, la compañía de esquiadores, la que cruza el lago Ilmen, me parece que es la unidad no alemana más decorada de todo el frente del este. Hombre, por algo será la compañía del capitán Ordaz, ¿no? Quiero decir que es un reconocimiento. Hay un sinnúmero, no nos podemos detener, claro, pero un sinnúmero de reconocimientos por parte de los alemanes hacia la capacidad combativa de los españoles. Y eso que en principio los que mandaban el grupo de ejércitos norte no eran muy partidarios de los españoles y tenían recelos de que los españoles anduviesen por allí. Y sin embargo acabaron reconociendo el valor combativo. Y el propio Hitler, que no era excesivamente obsequioso hacia los voluntarios de otros países, reconoció en varias ocasiones en su círculo privado, es decir, no eran declaraciones destinadas al consumo público, a la propaganda, el valor de los españoles combatientes en Rusia.
0: En fin, fue una historia impresionante. Y por cierto, no haga usted mucho caso a las películas contemporáneas que se han acercado al fenómeno. No creo que con mala voluntad. El silencio en la nieve, por ejemplo, que desde el punto de vista propiamente cinematográfico es una buena película, pero desde el punto de vista de los personajes es tonto. O sea, que no es verdad. Que si eran ex rojos que iban allí a purgar. Nah. Sobre eso, por cierto, en esas piezas que le digo en redes, en YouTube de Fernando y de Carlos Caballero, se habla largo y tendido sobre lo que de verdad era aquella gente. Y es muy impresionante. Es muy impresionante. Krasnivor. Por esto es importante recordar la hazaña de Krasnivor. Publi. Venga, y a la vuelta de la publicidad, ¿qué? Pues vamos a ver. Tenemos que hablar con Carlos Ruiz Miguel de la cosa marroquí. Porque se están comiendo España. Tal cual, se la han puesto en bandeja, tanto Bruselas como Madrid. Y tenemos que hablar de la contraposición Meloni-Macron-Macron-Meloni. O sea, una de las dos Europas adelante del corazón, no, te la hiela Macron. La otra al revés, te pone entusiasta como Fernando Paz todas las tardes. Publi, lo vemos.

0: Estamos de vuelta, gato de viernes, gato de Usares. Le recuerdo, Samaracha Carlos Caballero, que nos ha traído a la batalla de Krasnivor. Recordamos este libro suyo, entre otros 1000, pero en fin, bueno, 12. La División Azul, de 1941 a la actualidad, en la esfera. Sus innumerables ediciones. De Juan Negreira, por cierto, este Prietas las filas, que cuenta la historia de los divisionarios mallorquines en la División Azul, cuenta la historia de toda la División Azul y va metiendo dentro las historias de los divisionarios mallorquines, editado por SND Editores. De Carmen y Juan, nuestro nuevo integrante del batallón de la Madrina Paz, con mi canción Marchando va por los caminos del adiós, que en Rusia están los camaradas de mi división. Y a Silvia, fortísimo beso, por cierto, por esta maravilla que nos hizo. Recuerdo usted, esta gozada que cada... Vamos, que es hasta Fernando, pasa de guapo, es una cosa impresionante. Bueno, por cierto, sobre la Segunda Guerra Mundial. Fernando, hace un poco de autopromo, joder.
1: ¿Qué? Perdón, que sí.
0: ¿Algún libro tuyo reciente?
1: Sí, bueno, saqué hace, a finales del 24, dos libros, uno sobre la Operación Barbarroja y otro, complementando este, uno que se llama Ante las cúpulas del Kremlin, donde cuento pues las razones y el porqué y el desarrollo de la campaña de Rusia en 1941.
0: ¿Editados en...?
1: Editados en... Joder, me acabas de...
2: HRM.
1: HRM, joder.
0: Que me las siglas... Por eso no lo llaman las editoriales.
2: Es que Fernando se vende muy mal.
0: Bueno... Tema Marruecos, muy importante, porque es que está pasando todo a la vez, ¿eh? Por una parte tenemos las conversaciones Marruecos, Argelia, no sé qué, con el tema del Sáhara. América mirando, va a pasar lo que quiera Marruecos, yo creo que ya lo damos, en fin, por hecho. Dos, aquí están entrando marroquíes a manta de Alá. Y los consulados llenos. La regularización está, entre otras cosas, está haciendo borrosa, de hecho, la frontera de España y Marruecos. Tres, simultáneamente, mientras todos estábamos mirando, y con razón, a Mercosur, se amplía el acuerdo con Marruecos. O sea, nuestros agricultores se pueden dar ya por muertos. Iago Soler nos hacía un breve resumen de todo esto esta semana y en cuanto lo veamos vamos a hablar con uno de los mayores expertos en España y además profundamente crítico, que es el catedrático de Derecho Constitucional Carlos Ruiz Miguel. Iago.
3: Más que Mercosur y el acuerdo con la India, el pacto que preocupa en el campo español es con Marruecos. Desde hace años, la Unión Europea ve, frente a Tarifa y al lado de Ceuta y Melilla, un aliado estratégico para su proyección en África. Rabat es uno de los principales socios comerciales de Bruselas, donde en ocasiones el dinero choca con el derecho internacional, como sucede con la aceptación de la ocupación del Sáhara Occidental, el expolio de los productos saharauis y las amenazas a territorios europeos en el continente vecino. Los agricultores denuncian una competencia desleal provocada por los menores costes laborales y normativas fitosanitarias mucho más laxas. En la última década, el tomate marroquí ha inundado España, con un aumento de la importación de casi el 300%.
4: Deja que entre tomate producido con tratamientos que aquí están prohibidos, sin una legislación verde como la que tenemos nosotros y más con la nueva PAC, que es tan estricta, que aquí estemos protestando a las puertas del Ministerio de Agricultura y no nos hagan caso ni hagan nada, y luego España, el gobierno español, esté dando ayudas a Marruecos para que produzcan tomate y lo introduzcan en Europa, siendo España la puerta.
3: Desde organizaciones como FEPEX avisan que España dejará de ser productor de determinadas hortalizas como se sigan comprando a Marruecos. Desde la oposición piden al gobierno una respuesta.
5: No es admisible que se pueda aprobar en los términos actuales el acuerdo comercial con Marruecos. Debe tener cláusulas espejo, cláusulas de salvaguarda y reforzar los controles en fronteras. Los agricultores de la región de Murcia, de España, en la Unión Europea, no pueden competir en situación de desigualdad con agricultores de terceros países, ¿no?
6: Realmente la pobreza, el empobrecimiento de nuestro campo viene de decisiones como permitir la competencia desleal con Marruecos.
3: Pero el régimen alawita no se nutre únicamente de los acuerdos comerciales con la Unión Europea. Que Marruecos usa a su pueblo como arma arrojadiza no es nuevo. Con la última regularización masiva, los consulados del régimen en España abren los fines de semana para ayudar con los trámites, algo que parece no importarle al gobierno, ya que, según publica OK Diario, Moncloa no verifica si los marroquíes renuncian a su nacionalidad antes de adquirir la española. Todos estos movimientos y chantajes, Marruecos los hace con una clara intención: que le compren fuera de sus fronteras la tesis del Sáhara Occidental marroquí, Y parece que España, con su silencio sobre la antigua provincia número 53, lo está haciendo.
0: Don Carlos Ruiz Miguel, catedrático de Derecho Constitucional en la Universidad de Santiago. Mi querido Carlos, ¿cómo estás?
7: Muy buenas tardes, gracias por...
0: Si quiere usted saber lo que nadie más le va a contar sobre el asunto, tiene que seguir a Carlos Ruiz Miguel en Telegram, que de repente, bueno, de repente no, cotidianamente saca una información que dice, ¿y esto? ¿Y esto? Y esto, efectivamente, que solo lo cuentas tú. Bueno, vamos a ver, se están merendando Europa porque le hemos regalado, claro.
7: ¿Cómo, perdón?
0: Que Marruecos está merendando Europa porque se le hemos regalado.
7: Exactamente. Vamos a ver. Todo lo que está obteniendo Marruecos de Europa y de España es porque la propia España y la propia Europa se lo está dando a cambio de nada. Y quiero subrayar lo de nada. Hace apenas unos días ha salido un escándalo en Francia porque la ministra marroquí de cultura, dicen, que es Rachida Dati, presionó a un periódico francés para que no entrevistara al autor de un reciente libro sobre Mohamed VI. ¿Qué molestaba de este libro? Bueno, pues de este libro han molestado varias cosas, pero las que quizás, o unas de las que más han molestado, es que este libro destruye uno de los argumentos que se dan para que España y Europa regale cosas a Marruecos, que es, no, es que colaboran contra el terrorismo, es que su ayuda es imprescindible contra el... Esto es falso. Bueno, no vamos a entrar en el peor de los casos de que son ellos los que están detrás del terrorismo. Yeah. No, pero dejando al margen esa hipótesis, el hecho, y esto lo denuncia, es que, lo dice este autor respecto a Francia, la supuesta colaboración marroquí no ha permitido abortar ni un solo atentado terrorista en Francia. Digo Francia, que es el país más cercano a Marruecos. Ya no hablemos del otro argumento, que es la supuesta lucha contra la inmigración ilegal. Esto no creo que haga falta mucha explicación para darse cuenta que esa supuesta lucha contra la inmigración es todo lo contrario. Tenemos aquí a todos los menas, ya me dirán ustedes de dónde vienen.
0: Efectivamente. Bien, este proceso, digamos que se cruza con la cuestión del Sáhara, que hay que recordar que para Marruecos es fundamental. Pero, dime una cosa, ¿nos equivocamos deliberadamente los periodistas españoles, y nótese el sentido del plural, ¿verdad?, cuando miramos la cuestión territorial marroquí solo como una reivindicación sobre el Sáhara y nos olvidamos de que hay otras cosas alrededor, incluidas las aguas canarias?
7: Hombre, por supuesto. Vamos a ver. Yo hace tiempo que ya, bueno, pues, he dicho en alguna ocasión, ¿no?, y así lo creo, que incluso es poco, es ver, quizás solo ya a medio plazo, digamos que ver en el corto plazo es el intento de anexión del Sáhara Occidental, en el medio plazo el intento de anexión de Canarias, pero lo que aquí muchos no quieren ver, les cuesta ver, es que en el largo plazo el proyecto es convertir a España en un protectorado de Marruecos. Puede parecer exagerado para quien no quiera abrir los ojos. Yo solo invito a la gente a que abra los ojos y vean si esto que estoy diciendo es o no es exagerado.
0: Don Jesús García Conde.
8: Dos preguntas. Una, después de la final de la Copa de África, se vio como el resto de los países de África repudian a Marruecos hasta el punto de que piden que el Mundial no se celebre en Marruecos por el trato recibido. Nosotros vimos la final de Senegal y lo que recibieron fue terrible. Eso en cuanto... Entonces, la primera pregunta es, ¿Es Marruecos repudiado en el resto de África, como dio a entender esa reacción de varios países? Eso primero. Y segundo, ¿con los marroquíes que están aquí dentro, se puede confiar en que el que los de aquí, no, es que mi peluquero es muy bueno, es que no sé qué es muy bueno y tal? Bueno, todos ellos a largo plazo se comporten como con la... En fin, con la cordialidad con la que ahora mismo atienden a sus clientes en la peluquería y tal.
7: Bueno, a la segunda pregunta yo solo le quiero recordar Torre Pacheco. Y a la primera, me va a permitir que haga una comparación. Sé que en Europa a veces, muchas veces con motivo, ¿no? Tenemos, bueno, pues la idea de que hemos... Yo no me atrevo a decir que somos, que hemos sido la civilización más avanzada que ha existido en la historia de la humanidad. Ahora pues ya no creo que podamos decirlo. Pero alguien puede decir, bueno, ¿cómo es? Antes me preguntaba, ¿cómo es que Europa se está entregando a Marruecos? Bueno, pues porque hay unas élites que están corrompidas y que actúan contra el pueblo, los pueblos europeos. Lo mismo pasa en África. Las élites africanas, bueno, pues no voy a decir, puede que incluso sean más corrompidas que las élites europeas, aunque últimamente, viendo cómo está Europa, yo ya no me atrevo a hacer comparaciones, pero están mayormente corrompidas. Marruecos obtiene sus éxitos diplomáticos en África, corrompiendo élites. En contra de esos pueblos africanos. Claro, cuando hay situaciones, eventos, donde es el pueblo, el que está, digamos, actuando o en juego, en este caso, pues en Senegal, por poner el caso de la Copa de África, ¿no? Evidentemente, pues los jugadores son gente más o menos del pueblo senegaleses, con unos hinchas, unos que van allí, han ido al partido, que son gente, mayormente, pues del pueblo, ¿no? Pues es cuando se comprueba cómo los marroquíes, cosa que ya es sabida o que ya debiéramos saber por muchos antecedentes que hay, son brutalmente racistas. Los marroquíes, que son los que más acusan a los españoles de racistas, son probablemente los más racistas del mundo. Yo voy a recordar apenas un par de situaciones, no muy lejanas. Cuando hubo uno de los intentos de asalto a Melilla, hay que recordar que la policía marroquí

0: Mató a 100 negros africanos.
1: Sí, señor.
0: A 100. Una salvajada. ¿Ha tenido alguna consecuencia esto? En Europa, en España, ninguna. Pero es que voy a ir un poco más atrás para que veamos. Yo recuerdo bueno, pues una anécdota, bueno, una anécdota, no es un hecho histórico, de otro asalto también, creo que fue a Melilla también, también negros africanos. Y bueno, pues Marruecos, cuando se expulsó España, bueno, pues evitó este asalto y hubo alguno de los negros, de estos que intentaron las concertinas, asaltarlas, que fueron fotografiados y se conocía su cara. Bueno, pues un periodista que entonces trabajaba en ABC, que era Luis de Vega, descubrió, trabajando precisamente en el Sáhara, cómo Marruecos había llevado al desierto a que se murieran de sed a varios de esos negros que habían intentado asaltar la frontera de Melilla y que, bueno, pues había habido un escándalo, entonces ya Marruecos tuvo que, en fin, sobreactuar y entonces lo que hizo fue llevar a estos negros al desierto a que se murieran de sed, negros que fueron luego rescatados por Frente Polisario, por cierto. Entonces, el propio Luis de Vega, que es periodista, fotógrafo, hizo fotografías donde demostró que alguno de estos individuos era el mismo, cosa que Marruecos, por supuesto, estaba negando, ¿no? Pero claro, ante esa prueba gráfica, pues ya, bueno, no voy a hablar del testimonio, pues personas, ¿no? Que vienen aquí, negros, digo, ¿no? Y que cuentan su experiencia de cuando estuvieron en Marruecos antes de llegar a España,
1: Sí.
0: el racismo brutal que sufren en Marruecos, pero ya no solo en Marruecos. Una de las cosas que poco se conocen en España es que la población inmigrante musulmana negro-africana es también despreciada, discriminada, tratada muy mal por los musulmanes marroquíes que suelen controlar las mezquitas. Que suelen controlar las mezquitas. Entonces, bueno, esto es un hecho. Entonces, alguien dirá, bueno, ¿cómo es posible que Senegal, cuyos habitantes son, bueno, pues maltratados cuando están en Marruecos, de paso hacia España, que han sido apaleados en la Mundial? Bueno, ¿cómo es posible que Senegal sea uno de los países que más apoyan a Marruecos en África?
1: Ya, ¿cómo
0: Pues
1: se dice?
0: porque las élites
1: Claro.
0: senegalesas están corrompidas por Marruecos.
1: ¿Cómo se dice poderoso caballero es don dinero en lengua? En fin, qué barbaridad.
2: Amateur.
1: Joder. Don Pedro Fernando Barbadillo.
2: Buenas noches, Carlos, ¿cómo estás?
0: Hola, ¿qué tal?
2: Mira, hace un par de años los saharauis ganaron en el Tribunal de Justicia de la Unión Europea varias sentencias en favor de su causa y en contra de Marruecos y de la ocupación que hace del Sáhara. Una de esas sentencias obligaba a Marruecos a etiquetar como procedentes del Sáhara determinados productos que exporta a Europa, sobre todo a España, pues tomates, melones. Bueno, según las últimas noticias, es que la Unión Europea, con el apoyo del gobierno español, le ha permitido a Marruecos esquivar esta sentencia, que ahora se puede. Hay un etiquetado que oculta el origen de esos productos como del Sáhara Occidental. ¿Qué nos puedes contar de este asunto y cuál es la reacción de los saharauis?
0: Bueno, agradezco mucho la pregunta, que es muy interesante. Y voy a decir una cosa de entrada. Que alguno me corrija, bueno, de los que han la gente que estudia derecho europeo, igual me corrigen, pero yo creo que es la primera vez en toda la historia de las comunidades europeas que unas sentencias del Tribunal de Justicia de la Unión Europea no se cumplen, no se acatan. Es decir, estamos ante estos acuerdos que se obtuvieron por nuevos acuerdos.

Unión Europea y Marruecos el 2 de octubre, porque a partir del 4 de octubre quedaban anulados los acuerdos de este año 2025, pues el 2 de octubre, porque la sentencia, que es de 2024, dio un año de plazo, ¿no?, para que los acuerdos pues,

0: incumplimiento tan flagrante de una sentencia del Tribunal de Justicia de la Unión Europea. Hasta ahora todas se han respetado, todas se han cumplido y no ha pasado nada. Pero nada. Bien, entonces, una de las sentencias, son tres sentencias, pues decía que los productos que vienen del Sáhara Occidental, que básicamente son tomates, melones y otros, que se venden en España, por ejemplo, en Carrefour, Carrefour vende tomates cereza o cherry, producidos en el Sáhara Occidental a través de la empresa Azura, bueno, pues tienen que estar etiquetados por el país de origen. Claro, el país de origen es Sáhara Occidental, porque es el territorio que así se llama. De acuerdo con Naciones Unidas, es un territorio no autónomo que se llama Sáhara Occidental. Bien, pues Marruecos, para evitar decir Sáhara Occidental, ha conseguido que la Unión Europea acepte como denominación de origen el nombre de las regiones que Marruecos ha creado. Así, por ejemplo, los tomates producidos en Villa Cisneros, Dakhla, son producidos en la región con el nombre que ha puesto Marruecos, Dakhla Wadi Dahab, que es río de oro, Dakhla río de oro en árabe, ¿no? Bueno, entonces, claro, ¿quién, qué ciudadano español normal, sabe que Wadi Dahab es río de oro? Ya pocos de los de la LOGSE, pocos sabrán lo que es río de oro, pero ya si decimos Wadi Dahab, ¿quién sabe lo que es eso? Bueno, pues eso es el Sáhara Occidental. Pero para no poner Sáhara Occidental, pues bueno, pues la Unión Europea ha permitido esto, lo cual es, bueno, un incumplimiento flagrante de esta sentencia de 4 de octubre de 2024 que dice que tienen que poner en el etiquetado Sáhara Occidental.
1: Don Fernando Paz.
2: Muy buenas, don Carlos. Vamos a ver, la absoluta patente de corso, y soy moderado a la hora de expresarme, de que goza Marruecos en, bueno, en el ámbito comunitario y con respecto a España, ¿puede explicarse de otro modo a cómo lo hizo una exministra francesa en un programa de hace unos años de Éric Zemmour, donde acusó directamente a las élites francesas, española y belga de estar compradas por el dinero marroquí y de obedecer a los intereses marroquíes? Aquí tienen un partido entero, que es el PSOE, y parcialmente muchos otros partidos. Entonces, llama muchísimo la atención precisamente esa absoluta impunidad con la que se mueve Marruecos y la cantidad de trucos que se les permiten llevar a cabo. Sabemos que un periodista del País fue expulsado de ese diario por no seguir la línea editorial y por revelar, fundamentalmente, por revelar informaciones acerca de Marruecos. Es decir, que quizá habría que llevar al ánimo de los españoles en manos de quienes estamos, porque todo parece apuntar con enorme fuerza a que Marruecos es muy generosa con aquellos que bien le sirven.
0: Bueno, efectivamente, esas declaraciones además las hizo una ministra de Defensa, Michèle Alliot-Marie, si no me equivoco, que, por cierto, era de las partidarias de Marruecos, era de las principales ministras favorables, es decir, que hablaba con conocimiento de causa, ¿eh? Bien, pues aquella confesión de Michèle Alliot-Marie, que fue ministra de Defensa con Chirac. Bueno, pues esta confesión refleja una parte de la realidad. Es decir, hay dinero, de hecho, por ejemplo, está documentado en Francia, hay libros donde se ha publicado cómo Hassan II financió la campaña de Chirac. Entonces, bueno, es decir, hay dinero por medio comprando políticos, comprando partidos. Bueno, acabamos de ver el caso, que es que no está tan lejano, el llamado Qatar Gate, Marroco Gate en el Parlamento Europeo,
1: Efectivamente,
0: donde se ha
1: así es.
0: demostrado los sobornos que había de Marruecos a eurodiputados. Es decir, que no estamos hablando de una cosa, bueno, es que Chirac ha pasado ya mucho tiempo, ha habido otras. No, no, estamos hablando de cosas del presente, ¿no? Bien, está el tema del dinero, que es un hecho. Luego hay otro tema menos

0: menos agradable, un poco tabú, pero que ahora se empieza a ver, aunque sea indirectamente, que es el del chantaje sexual. Ahora muchos se asombran de lo que hacía Epstein. Bueno, eso, bueno, aparte de que Epstein y Marruecos tenían bastante relación, dicho sea paso, aunque aquí la prensa no suele, no quiere tratar ese tema, a saber por qué. En Marruecos, Marrakech, es el paraíso de la pedofilia homosexual.
1: Y en el caso concreto de Epstein ha quedado muy de manifiesto con las evoluciones de Jack Lang, el exministro de Cultura, efectivamente. Oh.
0: Ese es uno de los casos más
1: Sí.
0: escandalosos, ¿no?
1: Caso Coral.
0: Es decir, hay chantajes sexuales, hay sobornos, es decir, bueno, hay factores muy, muy turbios, por no hablar de otro factor que también es muy importante, también es tabú, que es la droga. El
1: Efectivamente.
0: dinero de la droga.
1: Ajá. Ahí estamos. Pues, Carlos Ruiz Miguel, muchísimas gracias por este fresco. En fin, ciertamente desolador, pero lo importante es conocerlo, claro. O sea, que sepa usted que lo que nos mandan nos traicionan. Y nos traicionan con ese. Bueno, y a partir de ahí ya usted decide. A lo mejor esté usted más cómodo, no digo Carlos, digo usted, en línea general es el español, dejándose mandar. Pues bueno, usted verá. Ahora, en fin, Carlos, gracias, mil fuerte abrazo.
0: Gracias, gracias por la invitación a hablar.
1: Faltaría más. Pues mire
0: Saludos.
1: usted, aparte que puede seguir, ya digo, el canal de Carlos Ruiz y Miguel en Telegram, que está muy bien porque te saca muchas informaciones que no, normalmente no se cuentan, pero es que en todos los órdenes hay una potencia que está jugando su propio interés contra el de los demás. Esto en sí mismo no es reprochable. Lo que es reprochable es que digas, oh sí, Mohamed, átame. Eso sí que es reprochable, claro. Y aquí estamos en...
2: Pues, José Javier, yo quiero añadir que este asunto del ITE quitado es fundamental, porque con la venta de tomates, de melones, de atún, etcétera, el sultán se lucra y mucho.
1: Hombre, claro.
2: Y miren, queridos espectadores, el poder que tienen ustedes con las etiquetas. Perderán un poco más de tiempo haciendo la compra, pero yo les animo a coger los paquetes de tomates cherry, tomates normales, y ver de dónde vienen los tomates.
1: ¿Cómo se nota que es de
2: Y
1: buena familia,
2: preguntarlo.
1: Pedro, que consume tomates cherry, macho?
2: ¿Tomates? No, no, a mí no me
1: Es
2: gustan
1: muy
2: especialmente.
1: importante. Yo,
2: Pero ahí hay
1: no,
2: un
1: cherry no,
2: poder.
1: pero de la ensalada, o sea, oiga. Por cierto, en el País Vasco están buenísimos también, hay que decir. Pero, Almería, claro.
2: Huelva.
1: Sí, por cierto, de Huelva han llegado fresas que resulta que eran marroquíes y les han puesto una etiqueta. ¡Joder, qué gran cuidado ahora! ¡Madre de
2: Es
1: Dios!
2: que algunos de
1: ¡Oh!
2: los productores de fresas de Marruecos son españoles,
1: Sí,
2: que se han
1: claro. Es
2: llevado
1: que
2: allí la
1: ahí
2: manera de
1: tenemos.
2: hacerlo.
3: Pero muchos
1: En
3: proveedores de estas grandes superficies, y luego muchos, o varios, y luego están las connivencias que existen, porque en los canales de tráfico de inmigración
1: fin.
3: está también entrando droga.
1: Sí,
3: Por ahí
1: señor.
3: entra droga.
1: Claro, tienes la infraestructura hecha.
3: Hay 1 millón de marroquíes que viven del hachís, y una muy buena parte del dinero que eso genera va a parar al Magdén, va a parar al grupo de poder,
1: Nota
3: a la corte.
1: al pie de página.
3: La estaba haciendo yo ya de modo
1: Venga,
3: incorporado. Al
1: recibe
3: grupo
1: el
3: de
1: nombre
3: poder.
1: de Magdén, recibe el nombre de
3: No,
1: Magdén.
3: adelante,
1: No,
3: adelante.
1: dilo, dilo, dilo.
3: No, no, el grupo de poder, digamos, que sostiene la monarquía lagüita, el
1: Que
3: grupo de
1: no
3: poder
1: es
3: de la corte.
1: exactamente el gobierno, que no es
2: No,
1: exactamente la
2: está por
1: corte.
2: encima del
1: Es algo
2: gobierno.
1: así como el Estado profundo, pero en marroquí.
3: El Estado profundo del marroquí y casi de manera abiertamente descarnada, es decir,
1: Sí,
3: que
1: sí.
3: tampoco todo el mundo lo sabe perfectamente, ¿no? Y se están lucrando de eso. Por tanto, no es excesivamente aventurado que esa compra de voluntades que se efectúa más allá de las fronteras marroquíes por parte del sultán procede, claro, del dinero de la droga. Y por tanto, seguramente eso tiene que ver con lo que está pasando en el estrecho acerca del control de tráfico de inmigrantes y de droga.
1: Señores, a Epstein, que se nos está haciendo tardísimo. Y lo de Epstein hay que contarlo. Primero porque Mónica Fuster lleva varios días estudiando la cuestión. Para poner un poco de verdad lo que es. Aquí el otro día, la semana pasada, Pedro Fernández Barbadillo habló largo y tendido de la cuestión y siguen apareciendo cosas y es muy importante subrayarlo. Y subrayar lo siguiente. Lo más fácil es limitarlo a un escándalo de pederastia organizada para ricos. Eso está dentro. Pero la realidad es mucho mayor.

0: y mucho peor también. Mónica.
1: El caso Epstein no es solo la historia de un depredador sexual con contratos influyentes. Es, sobre todo, la historia de cómo funciona el poder cuando se mueve en las sombras. Es la mecánica de una red donde la proximidad a las élites políticas, económicas y culturales se convierte en una moneda de cambio. Jeffrey Epstein construyó su influencia no tanto por su talento financiero como por su capacidad para tejer relaciones. Reunía empresarios, políticos, académicos y celebridades en entornos privados donde la frontera entre la sociabilidad y la vulnerabilidad podía desdibujarse. En este contexto, el chantaje aparecía como una hipótesis recurrente para explicar su capacidad de supervivencia durante años. No hablamos de espionaje clásico, sino de algo más sofisticado: generar situaciones comprometedoras que convierten a personas poderosas en rehenes silenciosos. Epstein cultivó vínculos con figuras de primer nivel. Bill Clinton reconoció viajes en su avión. Bill Gates admitió reuniones posteriores a su primera condena en 2008 y calificó esos encuentros como un error de juicio. En todos los casos, la cuestión clave no es solo quién se reunió con él, sino qué sabría cada uno y cuándo lo supo. Esa es la línea que separa la relación social de la responsabilidad penal. También Donald Trump formó parte del mismo ambiente social en los años 90 y principios de los 2000. Sin embargo, documentos revisados por el Miami Herald recogen que en 2006 mantuvo una conversación con el Departamento de Policía de Palm Beach expresando preocupación por Epstein y su entorno. En una entrevista posterior con el FBI, señaló a Ghislaine Maxwell, exnovia de Epstein y delincuente sexual convicta, como figura central dentro de la estructura. Maxwell, hoy condenada, fue considerada pieza operativa fundamental. Su papel confirma que Epstein no actuaba solo. En el Reino Unido, nombres como Peter Mandelson, ex embajador y comisario europeo, han aparecido en documentos que evidencian contactos con Epstein en la política europea. Otros nombres que han aparecido en las listas han sido los de Bill Gates, Elon Musk, el nuevo alcalde de Nueva York y gran parte de la realeza noruega. Uno de los peces gordos que han salido a la luz ha sido Jack Lang, el ministro de Educación francés y de familia masona. Su nombre ha aparecido 600 veces en los archivos de Epstein. Ya apuntaba maneras allá por 1977 cuando firmó una carta que proponía despenalizar las agresiones sexuales con menores junto a otros autores. ¿Cuál era el lugar de encuentro de estos personajes con Epstein? La mansión en Marruecos, muy cercana al Instituto del Mundo Árabe, o la casa de acogida que desató todo el caso Coral. Con razón, le dejó Epstein en herencia 5 millones de euros a Jack Lang. En el ámbito global también se han conocido intercambios entre Epstein y Jorge Brende, director del Foro Económico Mundial. Mientras tanto, Hillary y Bill Clinton han sido llamados a testificar por sus frecuentes viajes en el Lolita Express tras 6 meses de negarse a declarar. La prensa también jugó su papel. En 2003, Vanity Fair publicó un perfil titulado The Talented Mr. Epstein, donde presentaba al financiero como un personaje brillante y enigmático dentro de la élite. Años después, esa imagen se ha desmontado y ha revelado la magnitud de los abusos. Epstein fue el centro visible de una red, pero la mecánica que permitió su ascenso y su protección es más amplia. Es la mecánica del poder cuando la transparencia desaparece y la rendición de cuentas se debilita. Y esa es una lección que revela lo que no es tan evidente.
0: Es una mezcla absolutamente siniestra en la que hay de todo, por cierto, satanismo también. Pero todo mezclado. O sea, es que es la misma gente la que mueve todo. Y unos que se relacionan con otros y al final es ese tipo de lugares en el que cuando das el segundo paso ya no te puedes salir. ¿Verdad?
2: Todo es la generación
0: apareciendo respecto a...
2: Claro, de una complicidad. Claro, de eso se trata. Tú no puedes acusar a nadie porque ya es copartícipe del delito. Te han hecho...
3: Es como las mafias que te obligan a un primer asesinato para que no puedas salirte de ellas.
2: Así es. Mira, estábamos hablando antes precisamente de Marruecos y Marruecos tiene mucho que ver con esto. Ha salido ahí un personaje, perdonad que muestre aquí mi debilidad por el rock y tal, que es Mick Jagger. Mick Jagger aparece con Epstein, Mick Jagger aparece con Clinton. Mick Jagger andaba en estas andanzas ya en la segunda mitad de los años 60, en Marrakech.
0: Sí, señor.
2: A Marrakech fue a parar uno de los miembros de los Rolling Stones, Brian Jones, que moriría un año después y que hizo, de hecho, un disco sobre música marroquí a partir de su estancia en ese año en Marruecos. Estuvo en Marrakech. Y Mick Jagger, junto con otros muchos destacados miembros de la intelectualidad,

0: europea andaba metido en estas cuestiones.
1: Y conspicuas figuras de la izquierda cultural española.
0: De la escena cultural española, efectivamente, y francesa. Sí, de la española también. De la española también. Esto es así. No es casualidad que en aquel año los Rolling Stones compusieron una canción, Mick Jagger, una canción que se publicó, que se llamaba Stray Cat Blues. Bueno, en esa canción él habla... se podía hacer a finales de los 60 y quedaba hasta bien, porque era muy moderno, muy progre, muy avanzado, de relaciones con una chica de 15 años. Uh-huh. Y bueno, detalla un poco el tipo de relaciones, no las voy a explicitar, que se meta cada uno a verlo por ahí en los buscadores. Bien, tú fíjate lo que ha cambiado el mundo, José Javier, que esa canción que habla de una chica 15 years old, o sea, de 15 años, cuando hoy la cantan a estas alturas... tienen que decir 18, o sea, 18 años, porque hoy está prohibido, porque los suyos han prohibido lo que en los 60 era normal. Y eso forma parte
1: pero
0: de
1: si
0: los hábitos del
1: poder. Pero si duodinámico por lo de 15 años, que es la canción más blanca del mundo, ¿verdad? Es una pasada. Pero es muy interesante este asunto de la pederastia a la izquierda. A los que somos más mayores, todo este mogollón que monta la prensa de la progredumbre con los casos de pederastia de la iglesia y tal, nos saca bastante de quicio, porque es que hemos visto al pollo este, el Daniel Cohn-Bendit, por ejemplo, que aparecía ahí,
0: claro.
1: Pero abiertamente defenderlo como un signo de emancipación.
0: Lo cuenta
1: el sexo
0: en su biografía.
1: Con niños, y él lo cuenta, claro, yo lo publiqué en Gaceta en su día. Claro, entonces ahora estás... es la consecuencia de esa revolución cultural, claro. Y la gente que ha aprovechado, digamos, todas las debilidades que emergen en esa revolución cultural, lo utiliza para hacer sus relaciones de poder y su dinero. Y aquí es donde el complejo Epstein, en fin, alcanzó un virtuosismo.
0: Cohn-Bendit cuenta cómo le bajaban la bragueta los niños en la guardería donde él estuvo trabajando. Y que a veces, dice él, yo les dejaba jugar. Dice literalmente. Esto cuenta Cohn-Bendit. Y todos estos que han estado en Túnez y en Marruecos, una parte sustancial de la escena progre cultural francesa, han estado metidos aquí. Y algunos españoles muy conocidos. Goiti Solo o Antonio Gala, por ejemplo.
2: Bueno, es que Barcelona era uno de los lugares de Europa que visitaba habitualmente Epstein.
1: Para cazar, sí, efectivamente.
2: Efectivamente, y tenía a un oteador para seleccionar chicas que luego, bueno, pues metía en sus fiestas, en su circuito. Precisamente al que lo hacía, que no era español, era un francés, le acaban de presentar una querella en Francia. Una mujer sueca que se ha reconocido en una de las fotos y ha dicho, anda, pero si este tío es el canalla que a mí me pervirtió, no sé qué. Y le ha presentado una querella. A medida que van saliendo los papeles y se están conociendo, papeles desclasificados por orden de Donald Trump y del Congreso de Estados Unidos, hay que decirlo. Es más, porque Francia tenía, los jueces franceses tenían miles de correos que no tocaron desde el año 2019 o 2020. Y además, bueno, esto se va a llevar por delante la clase dirigente británica y francesa. Y también está haciendo estragos en Estados Unidos. Están cayendo directivos y abogados de JP Morgan, del Chase Manhattan Bank, del Barclays, etcétera, etcétera. Y lo que es también muy curioso, muy llamativo, y esto de esto sabe mucho Fernando, es que Epstein, aparte de hacer chanchullos y orgías, hablaba con gente de muy alto nivel, científicos de la Ivy League y médicos y pediatras, hablaba de tendencias eugenésicas y de tráfico sexual, de transhumanismo, eugenesia y transhumanismo.
1: Es muy mundillo, es muy interesante. Y el Mossad.
3: Exacto.
1: Que también hay que contarlo, claro. Es que, claro, al final tú tienes, es como lo de Villarejo, pero lo bestia. O sea, tienes ahí un depósito de material, imagínate. Bueno, público, hay que hacerla y debemos hablar todavía. De la movida de Bugs Bunny, bueno, de Bad Bunny y Trump. Y de lo de. Y lo de la ceremonia olímpica de Italia. O sea, Europa eterna. Como cantaba Sotto Faccia Semplice. Lo que cuesta en Italia, que talla. Que talla como la bayoneta. Eso no sabe usted esa canción. Búsquelo en YouTube. Enseguida venimos.

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6: Estamos de vuelta. Gato de Viernes, Gato de Húsares. Vamos a pasar por el follón que se ha organizado con el asunto del artista conocido como Bad Bunny, que es un conejito malo. Así entre... Bueno, ¿qué ha pasado? Este chico es... Vamos a ver, voy a poner un contexto ideológico, si a usted le parece, ¿vale? En los años 60 finales se puso de moda dentro de la izquierda una sustitución de sujeto revolucionario, porque el proletariado estaba ya a otras cosas, ¿verdad? Que fue los condenados de la tierra, las minorías raciales, hoy los llama ahora marronas, Irene Montero. Y un señor que se llama Frantz Fanon publicó un libro que era Los condenados de la tierra, que se convirtió, por así decir, en el referente de la nueva izquierda. O sea, ya no vamos a redimir al proletariado, ahora vamos a redimir a la minoría racial, a la minoría étnica, al marginado, y venga a inventar colectivos alienados. Bueno, esa corriente en los Estados Unidos se ha traducido fundamentalmente en la reivindicación del negro, hasta el punto de que negro es una palabra que solo los negros pueden decir, pues los blancos no, pues, ¿verdad? Y ahora de lo latino, que ellos se llaman a sí mismos latinos, como si fueran, no sé, Julio César, pero no, son hispanos. Vale, dentro de todo eso hay un movimiento que la izquierda está abanderando y que cruza con las nuevas corrientes musicales y que, claro, y están haciendo muchísimo dinero porque el público hispano es creciente. Y en este contexto aparece un personaje como Bad Bunny. ¿Y Bad Bunny qué es? Pues Bad Bunny es el tío que apareció el otro día, por cierto, que una chica... ¡Ay! Ha sido en Madrid que se fueron a sacar unas entradas para el concierto de Bad Bunny y les dieron para el concierto de Bad Bunny. Fue genial. Bueno, en fin, y salían las tías desternilladas de la risa en redes. Bueno, pues el Bad Bunny ha montado un numerito de dos. Se fue contratado una enorme cantidad de dinero para captar público hispano en la apertura de la liga esta que hacen los americanos, que es un rugby que no es rugby, ¿no? Bueno, y claro, ¿qué pasa? Él empezó a decir algo así como, no podemos poner el sonido porque nos ponen una multa, pero bueno, usted tiene las imágenes. América no es Estados Unidos. ¿América qué es? Argentina, Puerto Rico, Colombia, no sé qué. Y entonces todos los autodenominados latinos dicen, sí señor, la reivindicación, etcétera, etcétera. Bueno, claro, hay que meterse en redes para ver en la cara de la inmensa mayoría del público que estaba asistiendo a eso. Porque todos tienen una cara de entre asco y aburrimiento, claro, porque no es ese público. Todo eso está montado comercialmente para introducir al público hispano, que es muy importante, muy numeroso, dentro de ese tipo de deporte, ¿no? Pero desde el punto de vista cultural ha levantado ampollas en el mundo WASP, es decir, blanco anglosajón protestante. Trump, por ejemplo, que saltó inmediatamente, podemos ver su post en su propia red social, en la que, no hace falta que lo lea usted todo, lo fundamental que es, que esto es pura degeneración cultural, decía él. Bueno, ¿sabe usted qué pasa? En términos trumpianos, uno puede interpretar que está diciendo que es degeneración cultural porque es hispano. Pero es que no es eso. Quiero decir, es que no es eso. Es que es verdad que eso que se llama la cultura de masas latina, que en realidad es una pura argucia para vender bazofia al público hispano en Estados Unidos, efectivamente, estéticamente es una mierda. O sea, ¿para qué nos vamos a engañar? Y Agustín Laje, o sea, que vamos a ver. No me pinches ahora, porque iba a decir algo que no puedo gesticular y que me vea la gente. Así que quítame, Elena, eso es. O sea, el perreo, Resulta que se ha convertido en la expresión máxima de la cultura latina. Venga, hombre, no me toques las narices. Por Dios. Pero ayer lo que aparecía era eso. Y canciones que oscilan entre un repertorio lírico del tipo ey, ey, ey, ey, ey, ey, ey, y huye un montón de cosas que yo no puedo reproducir porque aquí hay menores como Barbadillo. Y que no puedo decir. Bueno. Es que todavía es peor. Llega el otro día Pachi Medes en las Cortes. O sea, Pachi López siempre es patético, pero cuando se pone filósofo todavía más. Y el otro día Pachi Medes, ahora ya me puedes enfocar, que ya se me ha pasado lo del taxi. Pachi Medes, joder. Mira, escuche.
7: Porque sin miedo ustedes no existirían. Lo decía Bad Bunny el otro día en la Super Bowl. The only thing more powerful than hate is love. Y yo añado, la esperanza también puede al miedo. Así que compañeros y compañeras, combatamos el miedo y seamos esperanza.
8: Pero si han matado 46
6: aquellos tiempos en los que el socialismo español citaba a Kautsky, a Rosa Luxemburgo y en alemán. Pues nada, Bad Bunny en inglés. Bueno, o sea, de verdad, ¿eh?
9: En inglés.
6: Por eso he dicho en inglés, con H final.
9: Sí, claro, eso es hacemos un acto de fe. ¿Verdad? Ah, hacemos un acto de fe. Hombre, a mí me parece muy propio, ver al Pachi Nadie. Me parece muy, muy propio verle citando a Bugs Bunny. Tío. es lo que le corresponde, ¿no? Espero que cite a Platón, no sé.
6: Pues lo, bueno, una vez que le pusieron a Arquímedes, lo de Pachimedes se ha quedado, acuérdese usted de aquello. Claro.
9: Sí,
6: no se acuerda usted. Es que, joder, lo que tiene la actualidad hoy, que le preguntaron que qué pensaba del principio de Arquímedes, aquello de que todo objeto sumergido en un líquido, y el tío va y contesta cuál de ellos. Ahí se le quedó lo de Pachimedes. Bueno, no ha quedado ahí la cosa.
9: Acordaba de eso.
6: Porque, claro, es que...
9: Igual había dicho, prefiero el final. O algo así, ¿no?
6: Ya, en fin.
8: Ya no había ido.
6: El teorema de tales y cuales.
9: Bueno, después de Pixie Dixie, tío.
6: Después de Pixie Dixie. A partir de que la izquierda resulta que ha descubierto al Buburi este. Y llega Isabel Díaz Ayuso, la del cocido Vic, que... Ay, joder, Vic Cristal.
9: ¿Qué día llevamos?
6: Por favor. Va, y le da la medalla de oro de la Comunidad de Madrid a quién? A los Estados Unidos de América.
8: ¿Y van a venir?
6: ¿Quién?
8: ¿Van a venir todos, 50? Todos
6: ellos. Escuchamos a Isabel, venga.
10: Madrid siempre ha mirado a Estados Unidos con admiración, por ser el principal faro del mundo libre. Por eso, en la Hispanidad 2026, Estados Unidos es el país invitado con quien queremos celebrar su 250 aniversario de la independencia y motivo por el que, además, le queremos conceder la Medalla Internacional de la Comunidad de Madrid. También por eso celebramos con júbilo cada paso que Estados Unidos da adelante en su defensa de la Hispanidad. Porque es defender la verdad, la historia y un futuro lleno de oportunidades.
6: Hay que hacer pelota, joven. Bueno, pero ¿sabe usted qué es lo peor? La contestación de la izquierda. Es que al final hacen buena Isabel. Porque ¿qué ha dicho la izquierda madrileña? Esto que va a ver en el titular del Mundo. Dice... que le den la medalla a Bad Bunny. O sea, ¿todo el mundo se ha vuelto gilipollas en España a la vez o qué?
9: Absolutamente.
6: Es una cosa Absolutamente. De verdad que no tiene nombre. En fin, señores, dos palabras sobre esta cuestión antes de irnos a la publi y a Meloni, que es lo que yo quiero.
9: Bueno, Gary Cooper era un gran actor, pero le pasaba un poco lo que a otra gran actriz, que es Ayuso, que es que no sabía qué hacer con las manos.
6: Ya.
9: Y le pasa esto, ¿no? Al hilo de lo que se ha dicho, es verdad que América evidentemente no es Estados Unidos, pero los mismos, y me parece perfecto, y por supuesto somos los primeros en reivindicarlo, no faltaba más. Pero los mismos que dicen esto también, que lo dicen con una determinada intención, también que recuerden que hablamos de Europa cuando nos referimos a la UE. Y si algo no es Europa, es la Unión Europea. Por lo demás... Plantearlo en términos de hispanismo o no hispanismo me parece absurdo. Trump es no hispano, pero Bugs Bunny este es antihispano. O sea, representa todo lo que es la negación de la hispanidad, absolutamente todo, en el fondo y en la forma. Además, es una hortera insoportable y no tiene ni puta idea de cantar, es que no canta, es que no sabe hacer nada, es un payaso. Es lo peor que se puede uno imaginar. Tú le has oído, te has parado a oírle.
6: Sí.
9: Pues te habrá pasado lo mismo que al público presente,
6: sí.
9: Que no había absolutamente nadie que no mostrara su desagrado, sobre todo mediante una supina. Indiferencia. Es insoportable. O sea, que el tipo que se está forrando a vender discos en nuestros días. Joder, acabamos de hablar de los Rolling Stones, por Dios, sea el Bugs Bunny este tío, o sea, nos da la medida del tiempo histórico en el que estamos.
6: Justamente esa cuestión, es decir, en realidad es antitético de la hispanidad, es lo que estaba amagando Jesús García Conde.
9: Pues adelante, Jesús.
11: Sí, porque es justamente eso, lo de Ayuso significa que la charía es transversal,
9: sí, o sea, sí,
11: que no es solo propia de la izquierda, sino que se puede hacer o comportarse como un acharo incluso dentro de con balcones a la Puerta del Sol. Pero efectivamente...
6: Con balcones a Manhattan, todo bien eso. Pero vale, ya se va a quedar como fórmula.
11: Pero sí, pero es que efectivamente la hispanidad no es traer, no es importar salvajismo. Nosotros fuimos a América a exportar civilización. Claro. Lo lógico es importar esa misma civilización corregida y aumentada. No el perreo o no la cosa esta, no a un tío que no sabe vocalizar.
9: Es que lo hispano, Jesús, y esto creo que no nos podemos cansar de perdona, Pedro, no nos podemos cansar de insistir en ello. O sea, lo hispano no es cualquier cosa que venga de América.
6: Exactamente.
9: Que es por lo que lo están tomando unos. Dicen, no, todo lo que venga al sur del río Bravo, del río Grande del Norte, todo lo que venga de ahí es lo hispano y hay que defenderlo. No, queridos amigos, en absoluto. Lo hispano tiene unas condiciones y unas características evidentes y claras. Eso no solamente no es lo hispano, repito, es que es antihispano, no es tampoco no hispano, no, es antihispano.
8: Bueno, uno cuando oye el reggaetón, que es por lo que se conoce a los latinos, que no los hispanos, en Estados Unidos, pues uno tiende a acordarse del hip hop, que es como se llamaba también al rap, que lo practicaban los negros, perdón, afroamericanos. Qué curioso que primero el hip hop y luego el reggaetón han servido para acabar de destruir unas comunidades, aculturizar a unas comunidades que en el caso de la negra, antes de los años, de todo lo que vino, de la droga, de la depravación, de la promiscuidad, era una comunidad muy pujante y que estaba construyendo una clase media. Esa clase media desapareció completamente en los años
6: 70. Por lo que yo decía al principio, no les importa esa comunidad concreta por su identidad real, por lo que es, hispana, negra, etcétera, sino solo en la medida en que a la izquierda les sirve para poder tener un antagonismo social que luego convierte en negocio, porque esta es la otra. O sea, de verdad, Pachi López, bueno, ya sí, ya sé que vos sois, pero estamos hablando de un puñetero fenómeno comercial.
8: No, claro. Pero no es solo un fenómeno comercial. El hip hop, el rap, ha convertido en modelos para los jóvenes negros de Estados Unidos unos tíos que solo piensan en el hedonismo, en la violencia, en el... Muchos de ellos acaban asesinados.
6: Bueno, pero te quiero decir que eso, que de la izquierda tradicionalmente se ha reivindicado con un modelo de rebeldía social, es una trampa. Sí, claro.
8: Es un negocio comercial con la etiqueta de rebeldía.
6: Yo quiero ver a Pachín Méndez vestido como el Bugs Bunny este.
9: Si tú te coges las letras de este sujeto, bueno, llamamos letras por decir algo, si tú te coges, es absolutamente en otro contexto o de otro personaje, sería absolutamente inaceptable y bueno, el neopuritanismo progre lo condenaría a la pena y a la condenación eterna.
6: Pero ocupa su función.
9: Pero ocupa su función, esa es la cuestión. Es decir, lo suyo sí, lo de los demás no. Es absolutamente impresentable las letras de este tío.
6: Vámonos a Meloni, venga. Porque es que es muy... Vamos a ver, existe lo alto y lo bajo, lo bello y lo feo, lo bueno y lo malo, existe. Una cosa es que sean magnitudes perfectas, pues, la vida es muy complicada, pero existir existen. Y sobre todo, existe en usted, en mí, en todos, incluso en Pachi, la capacidad de percibir la diferencia. Pues hay que subrayarlo, bueno, lo bello y lo justo, entre otras cosas. Por cierto, abrazo fortísimo a los compañeros de Televisión Española, que el otro día un marino que aparece y le ponen capitán de corneta.
9: Sí, buenísimo.
6: De corbeta, no corneta.
9: Capitán de
6: corneta. Todavía ahora podrá capitán de corbata. 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Publicidad y a la vuelta vamos a cerrar el programa como Dios manda con Giorgia Meloni, que me ha conquistado. Una vez más. Volvemos.

0: Claro.
1: Recta final del gato. Y la recta final, para lo mejor, y seguramente para la reflexión más honda de la semana. Decía hace un instante, Paz, la Unión Europea no es Europa. Esto es muy importante. O sea, Europa es una civilización más que bimilenaria. La Europa cristiana es bimilenaria. Europa en general es todavía anterior. Y oiga, que somos una cosa muy seria. Somos una cosa muy seria. Y lo que hemos visto en los últimos años es que esa cosa tan seria, por culpa de la oligarquía que desgobierna a Europa, se ha convertido en una cosa risible, grotesca, fea. Y el mejor ejemplo fue la ceremonia de los Juegos Olímpicos de París, que a todos nos dejó. Fíjese usted cómo será, me contaba el otro día Mónica Fuster, que estuvo buscando el material, que de la página de YouTube han quitado la escena de la última cena. Porque ellos mismos se dan vergüenza. Y enfrente lo que hemos tenido ha sido la inauguración de los Juegos de Invierno de Italia, que han sido todo lo contrario. Han sido un perfecto recital de elegancia, de belleza, de sentido estético, de gusto. Que, oiga, aquí, con todo lo nuestro, la ceremonia de los Juegos Olímpicos de Barcelona, dentro de lo que tuvo, bueno, tenía un fin, una cierta voluntad de estilo, que es de lo que se trata, ¿no? Como los italianos, nunca hay nadie. ¿Qué cree usted que le diga? Pero es que fue impresionante verlo. Y fue impresionante la comparación. Y dos formas de entender la vida, y dos formas de entender Europa, sobre todo. Y tiene usted un tipo, no es casual en absoluto, como Macron, que está en la idea de que las naciones europeas y las culturas europeas y las identidades europeas deben disolverse en esto que Fernando Paz calificaría de ciénaga de estiércol, yo también. Y luego quienes piensan, fíjese usted, que las naciones europeas son fundamentalmente naciones para ser europeas, y dentro de eso va también una voluntad estética elevada. ¿Qué es lo que se vio allí? Y a mí me parece importantísimo. ¡Hala! Ya está. Venga, ya os dejo a vosotros hablar.
2: Y es que yo solo una apunte. Antes de la ceremonia de las Olimpiadas, tuvo lugar la inauguración del túnel de San Gotardo en...
1: Sí, lo recordamos efectivamente.
2: En Suiza.
3: En 2016.
2: En 2016, yo me he cogido aquí el artículo de un común amigo de Carmelo López Arias, aquí detalla, bueno...
1: Sí, tú, sobre todo enseñalo a ti mismo para que el espectador lo vea.
2: Bueno, se está esperando.
1: Esta ceremonia, si usted recuerda, la pusimos varias veces, tanto Julio Ariza como un servidor en su momento, porque, o sea, era un puro himno diabólico.
4: Era satánico, abiertamente satánico.
2: Y entonces, y yo creo que hay una continuidad entre esto, que es del 2016, como decía Orban,
1: y
2: los Juegos de París.
1: Sí, señor.
2: Y frente a eso, esto de Meloni.
1: Y frente
2: que
1: a
2: es,
1: eso
2: que es la Europa, de verdad, la de la romana y la de las bases que tienen que imponerse ante toda esta barbaridad.
4: Todas estas expresiones culturales, vamos a llamarle así, abiertas, que reflejan el dónde estamos, efectivamente, tienen una continuidad en todos este tipo de eventos. Yo recuerdo también, me parece que fue las Olimpiadas de Londres, en las que se cantó como broche final y se sobreentiende como algo que todos debemos asumir, la canción de Lennon, de Imagine, donde se dice que imagínate que no hay religión, naturalmente planteado como algo deseable, que no hay países, que no hay propiedad, que no hay
1: possessions. Pues efectivamente ha pasado.
4: Claro.
1: Ha pasado en ellos. O sea, la suya.
4: No, claro.
1: Ha llegado otra.
4: Fue una canción profética del año 71.
1: Mira qué cosa más bonita.
2: Es que esto es otra cosa.
4: Es que no es casual que la capital, por eso distinguíamos Europa de la UE, la capital es Bruselas y la capital de Europa es Roma y debería ser Roma.
1: Yo ya Meloni tenía razón. Enseguida te doy la palabra, Pedro. Antes, que al hilo de esto, quería contar un sucedido, de esos que son muy ilustrativos. Cuando yo estaba en Cultura del Ministerio, 2000-2004, encontramos un señor, me estará viendo, quiera Dios, fortísimo abrazo y si no, él, para su familia, ya un catedrático de instituto ya mayor, de Segóbriga. Y en Segóbriga, aprovechando las ruinas romanas, el chico, o mejor dicho, el tío convenció a todos los chicos de sus alumnos a representar obras de teatro clásicas y hacer un festival de teatro greco-romano en las ruinas, con los chavales del instituto de la localidad, ¿no? ¿No sabe usted lo que fue conseguir que el Estado financiara eso? La Junta de Castilla-La Mancha, eso, y era tiempos de Bono, creo recordar, eso... O del otro es el de Barreda. Esto no, esto fue una cosa de romano. O sea, Es que, claro, o sea, en Europa nos han estado gobernando y nos siguen gobernando los enemigos de la identidad europea, de la identidad cristiana, de la identidad griega, de la identidad romana, los enemigos de Carlomagno, los enemigos de la Cruz, los enemigos de Lepanto y los enemigos de usted. ¿Para qué? Para que venga Mamadou.
4: Absolutamente.
1: El bracete.
4: Absolutamente.
1: Medio segundo. Pues, la palabra, sí, sí, Pedro, sí. Perdóname.
2: Al hilo de esto, una Europa romana es un libro de Rémy Brague, que es de él, que la semana pasada dije al revés.
1: Sí, sí, Rémy Brague es un señor, efectivamente. Es, un señor, es que es un hombre de San Gervías. Sí.
2: Pero el viernes pasado lo dije al revés, pero que se llama Una Europa Romana. Pues esto es lo que está reivindicando Melón. Y que viene, Rémy Brague viene el día 24 a Madrid.
1: ¿Ah?
2: Al CEU, junto con Fabrig...
4: Haddadi.
2: A dar una conferencia.
4: Pues, bueno. Interesante.
1: Sí, señor. El 24 de febrero.
2: El 24 de febrero. Ya está, era eso.
1: A ver si lo traemos por aquí. Vale, a ver si... ¿Quién está organizando eso?
2: El CEU. A mí me lo ha pasado el Antonio Alonso, que es el que me dirige la tesis con harto dolor por él... y harto sufrimiento, pero yo os lo paso.
1: Pues pásame su contacto, que ya verás cómo es sufrimiento suyo. No, pero, no, vale, que había, había que ver la forma de traerlos. Además, si yo no me equivoco, Rémy Brague español lo habla.
2: Y no lo sé.
1: Quiero recordar. Pero bueno, yo puedo... Es que es una entrevista que valdría la pena, ¿eh? Bueno, ya, Pedro, que te quito hablar. No,
3: pues los que ya tenemos canas, en el caso de Jesús, los que ya son como... es tan joven, pues, pues también podemos comparar la degradación de la Europa actual respecto a la pasada, pues con el Festival de Eurovisión, en el que antes los festivales de Eurovisión, pues te iban los mejores de cada país, te iban además con chaqueta y pajarita. Cantaban unas canciones preciosas, estaban ahí. Sí, oye, bueno, yo me acuerdo de algunos
1: Pedro
3: de estos.
1: Pedro es vintage, iban. Totalmente.
3: Totalmente ya, vintage, no, y cada día más.
1: ¿Y sabes qué pasa? Que vamos a ver. Desde el momento en el que la exhibición de desaliño se ha convertido en una moda carísima, es verdad que hoy ir con corbata es un acto revolucionario, pero totalmente, vamos. O sea, que es una cosa alucinante.
4: Es un acto vintage, sobre todo.
1: ¿Ves?
4: Es un acto vintage, sobre todo ir con corbata, porque esto ha desaparecido. Yo ahí discrepo ligeramente de Pedro. Yo creo que Eurovisión ha sido siempre un horror. Lo que pasa que en la medida en la que reflejaba su propia época, como las épocas anteriores han sido menos horribles que las actuales, ahora las revalorizamos, digamos. Pero Eurovisión ha sido siempre un horror. Pero mira, macho, que a ti te gustan los Rolling Stone, por favor.
1: Esto nos devuelve un
4: respeto.
3: Que te calles, hombre. No, señor, Nino Bravo.
4: No respeta las jerarquías.
1: Nino Bravo, ¿qué vas a decir? Soy valenciano. Pero yo recuerdo...
3: Hasta Julio Iglesias.
1: Mocedades, sin embargo. Es verdad, y esto nos devuelve al principio del programa, precisamente con aquello de que si con Franco se vivía mejor. Si en la España de los 70, y eso es un tema que aquí hemos traído recurrentemente, y que el día que vengan Esteban y Fuster vamos a ponerlo en común aquí en plan sinodal, ¿no? Pero, o sea, la Europa que hemos conocido cuando éramos muy jovencitos ya no existe, pero era Europa, era perfectamente reconocible. O sea, tú podías, además a mí me pasó físicamente, podías dormirte por la noche en un tren y amanecer 7, 8 horas después, en otro sitio, y saber exactamente en qué parte de Europa estabas. No digo la ciudad, pero veías, esto es Alemania, o esto es Italia, o esto es Francia, sin ningún problema, ¿eh?
4: Y pensar que aquello no nos gustaba.
1: Bueno, ahora...
2: Y ahora en todo el trayecto piensas que esto es Pakistán.
1: Sí, sobre todo si vas a París, joder. No, pero eso es interesante, porque la desaparición de referentes hace que... es exactamente lo de... El sentido exacto de la palabra. Si desaparecen referentes culturales, referentes estéticos, referentes morales, al final el mundo es referente cultural, Pachímedes. Referente estético, Bad Bunny. Exagero, pero solo por hacer caricatura, porque en realidad es así. O sea, todo es indiferente. Por eso es tan importante lo de Meloni, por ejemplo. O sea, que se hayan organizado... Que no, me imagino que yo lo habrá visto, porque... Me imagino no, me consta, porque lo han contado los propios organizadores. Pero es una voluntad de decir, yo quiero que el mundo, cuando me mire, vea esto.
4: Claro.
1: Luego ya sé que soy bajito, que tengo granos, que... Y eso ya lo sabemos, las varices de los topos, claro. Pero no se trata de eso. Se trata de cuál es tu modelo que quieres mostrar como ideal, en el que reconocerse.
4: Eso es.
1: Y eso es bueno, y es muy importante, claro. Y en ese sentido, lo de los Juegos de Italia, de los Juegos de Invierno, me parece que ha sido absolutamente ejemplar. Y aquí, más de uno debería... ¿Verdad?
3: Debería copiar a Meloni.
1: A Meloni habría que copiarle muchas cosas, la verdad. Empezando por la voluntad de mantener viva una nación.
4: Sí, las últimas medidas que ha tomado de inmigración, además, de interceptar los buques en alta mar. Me gustaría aprovechar simplemente para decir que las posiciones de Meloni, su ejecutoria al frente del gobierno italiano, pues han sido objeto de una cierta polémica en los últimos tiempos, desde la posición incluso de muchos patriotas. Y,
0: sí,
4: son,
0: sí,
4: y es perfectamente
0: sí.
4: comprensible.
0: Sí, sí, aquí, sí, lo hemos
4: visto. Es perfectamente comprensible la crítica, porque ha dañado algunos aspectos que para muchos, pues bueno, pues son queridos y deseables. Pero hay que pensar que Meloni es italiana y se debe a los italianos. Lo primero, se ha asegurado en este tratado con Mercosur una cierta protección tanto para el empresariado como para los ganaderos y agricultores italianos, lo primero que ha hecho. Uh-huh. O sea, eso no lo perdamos de vista. Y luego que Meloni llega al poder en el seno de una coalición que es variopinta y donde hay grupos como, bueno, aparte de la Lega, que, bueno, que comparte con ella muchas cosas, más allá de las tiranteces personales existentes por el protagonismo político, pero comparte muchas cosas con ella, pero luego está Forza Italia y un grupito que se llama Nosotros los Moderados, o sea, que con el nombre ya te lo están diciendo todo, y que condiciona bastante la política de Meloni. Meloni tiene, Fratelli d'Italia tiene un 26% del voto, la coalición estaba, creo recordar, en un 43, 44 y tal, pero Fratelli d'Italia tiene un 26%. Quiero decir que tenemos que redimensionar la política de Meloni y entenderla en el contexto de su poder real en el seno de una coalición al frente del gobierno italiano.
0: Y lo ha hecho muy bien.
3: Hombre, lo de Meloni tiene mérito porque, siendo de Fratelli, o sea, partido que está entre los patriotas, ha conseguido que Forza Italia, que ahora está en el Partido Popular Europeo, le aplique, acepte y aplique sus políticas.
4: Bueno, Meloni está en RC, ¿eh? No en Patriotas.
3: Como decía, Patriotas en general.
4: Ah, bueno,
0: sí. Ah, no, no,
3: sí, sí, está en RC.
2: Sí, solo una cosa, fíjate, se llama la conferencia que van a dar ellos, ¿sí? Quo Vadis Europa, y el libro de Rémi Brague, Europa, la vía romana.
1: Y además resulta que tenemos mano con... Me acabo de enterar yo del encuentro. Ahora ya os lo contaré. Señores, hay que marcharse. Antes recuerdo, a partir de las 12 goles con Parrado, para los futboleros feten como Paz, por ejemplo... Es un clásico, Pedro Pablo Parrado.
4: Bueno, de toda la vida, por supuesto.
1: Pues de toda la vida, pues ahora mismo, dentro de un instante, en Radio Libertad, recuerde usted, en 107.0 de Madrid y en la, con la app de Radio Libertad, el programa futbolero de los de toda la vida, que eso nos queda gusto escuchar.
4: Pedro Pablo Parrado.
1: Y cualquier día volveremos con aquel gol en la condomina. Sí, es que sí. Aquellas cosas son inolvidables.
3: Salta la sorpresa en las gaunas.
1: Sorpresa en las gaunas. Señores, gracias mil. Gracias de verdad, Carmen y Juan, por este customizado de la División Azul que se suma al batallón de la Madrina Paz. Enorme beso para ella. Para Silvia, gracias mil por el diorama del para Jesús del Pozo, que ha venido desde Tomelloso qué día más
4: maravilloso.
1: Jesús, Pedro, Fernando.
3: Y viva Julio Iglesias, por mucho que le fastidie a Fernando.
1: Julio Iglesias.
4: Sí, fastidia a Julio Iglesias.
1: Pero ¿por qué le pasa?
4: No sé por qué me tira Julio Iglesias.
1: Por música, mientras arreglamos un par de cosas con Pedro.

0: Mamá, ¿qué es ese tubito? ¿Qué hace en tu barriga? Estás muy callada. ¿Quiénes son los que hablan, mami? Tengo miedo.
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2: Tenemos la certeza de haber entrado dos y de salir una.
3: Es fundamental, y eso sí que es luchar por las mujeres de verdad, ¿no? No darles la solución fácil.
4: Yo ahora me pregunto, entonces, si nos meten en la cárcel, ¿a estas mujeres qué les va a quedar? Nada.
5: Creo que a toda madre le hace una guerrera. Y puedo decir inmortal. Inmortal al estar de pie en la tierra.
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0: En el programa de hoy entrevistamos al tercer español en conquistar las 24 horas de Le Mans, Miguel Molina. Nos subimos al Jeep Grand Cherokee en el acabado Summit, el tope de gama. Y conducimos por primera vez el Jeep Avenger.
1: Que Toyota sigue siendo la marca referencia por la experiencia, por los años que llevan el campeonato, por la forma que operan en pista. No, es que realmente no hacen casi errores, o sea, es algo que si les quieres ganar, tienes que hacer algo perfecto. Entonces, creo que ganarles le da mucho más valor porque son la marca referencia. Improvisamos muchísimo, sobre todo las primeras veces que llovió. Decidimos mantenernos en pista con neumáticos slicks cuando estaba lloviendo. Entonces, con Niklas. Entonces, eso fue que... Eso, pues, cosas que ya te... Como te digo... hay veces que intentas hacer algo y no te sale y a nosotros estas 24 horas nos salió todo y todas las decisiones que tomamos fueron las adecuadas, no hicimos ningún error y una de las decisiones fueron estas, de mantenerlos en pista en dos ocasiones cuando cayó una lluvia muy, muy importante, pero confiamos en que iba a pasar rápido y vamos a conseguir sacar más provecho de lo que perdíamos en ese momento. Es que cuando vamos a entrenar, si llueve o llueve bastante, consideramos que es mejor parar y no rodar. Hombre, si llueve poco, pues rodamos y probamos cosas, pero si empieza a llover mucho, preferimos parar porque para evitar cualquier tipo de problema. Tuve un par de conducción en donde uno, como bien dices, empezó a llover justo cuando llegaba a Mulsanne, a una de las curvas más lentas del circuito, y justo en ese momento estaba entre medio de tres coches y perdí un poco el control porque estaba lloviendo, pero mira, lo que te digo, era el día y conseguí pararlo, conseguí girar y salir de la curva, ¿no? Entonces, ese fue un momento así de susto porque en otras ocasiones quizá no lo hubiera salvado. Y también un momento muy, muy complicado fue las 3 horas y media que estuve detrás del safety car en la noche. Frío en los pies, muchísimo. Después era de 3 a 6 de la mañana, que el cuerpo no está acostumbrado a mantenerse despierto. Y nada, pues intenté de alguna forma ir jugando con todo lo que tenía a mano, intentar jugando en el sentido de haber, bueno, pensar, bueno, a ver cuánto tardo esta vuelta, cuánto dura esta vuelta. Pues vi que empezábamos a hacer 10 minutos, la vuelta siguiente eran 11 minutos, y bueno, pues ibas manteniendo este tema, para tener... una entretenida, y otra pues era intentar consumir la menor energía posible durante las vueltas en el safety car. Empecé con 20 megajoules, después fui bajando a 18, 16, ¿sabes? Y intentando acelerar lo menos posible, y este tipo de juegos pues te mantienen un poco activo, un reto, y te mantienen despierto, pero fue complicado. Siempre el objetivo ha sido la Fórmula 1, pero llegó un momento que vi que era meterse en un mundo muy complicado de entrar en la Fórmula 1, donde pedían mucho dinero tal, o dedicarme profesionalmente a lo que me gusta. Y entonces, desde el 2010, que soy profesional, realmente cuando te pones el casco, la concentración es máxima en lo que haces. Sí que cuando sales hay veces que piensas cosas, ¿no? Pero cuando estás dentro realmente te aíslas de todo. También sabemos que por suerte y por trabajo los coches son cada vez más seguros. Te dan una tranquilidad pues que en ese sentido es muy difícil que pase algo muy, muy grave. Siguen, por desgracia siguen pasando cosas, pero... pero por suerte también se evitan muchísimas otras. Entramos pensando que teníamos que darlo todo. Tampoco competimos con la presión de decir, no, tenemos que ganar, sino fue muy natural, fue muy con mucho, como se dice, con mucho flow, ¿no? Con mucho, con, ¿sabes? Que salíamos, nos metíamos en el coche y fluía todo. O sea, no, porque está diseñado ya para llevarse de esta forma. Entonces, sabíamos eso, ¿no? Que podíamos consumir hasta un cierto punto y el margen era 3,50 y hacíamos eso 3,54, 3,55. O sea que justito, justito. Seguro que las últimas, la última media hora se hizo como las 23:30 de las. Sufrimos muchísimo. Sí que es cierto que cuando quedaban 35 minutos, los ingenieros nos dijeron que ya llegábamos si seguíamos al ritmo este. Pero el problema es que por detrás llegaba el Toyota y toda esa tensión, pues al final fue cuando salió todo después. Salió todo, sí, sí. Para mí Alex es uno de los más talentosos que tenemos actualmente. Lo conozco bien porque ha estado en el equipo donde empezó con nosotros en el karting y lo hemos seguido de toda la vida. Entonces, cuando lo tenía delante, iba por él. Es lo que le dije, te he enseñado demasiado. Se lo dije antes de empezar y él, encima, no, nos llevamos muy bien y he ido a verlo a alguna carrera ahí en Estados Unidos y es un amigo, ¿no? Entonces, cuando llegó allí, él no conocía, o sea, conoce Le Mans, pero no tenía la experiencia. Entonces, en la foto de pilotos me vino y me dijo, oye, dime lo que quieras, pero tengo que tener cuidado en algún sitio, ¿sabes? O sea, me pidió consejo, pero sabe porque sabe que me lo puede pedir por toda la relación que tenemos, ¿no? Entonces me hizo gracia luchar contra él, me mandó un mensaje después al acabar diciendo, ostras, me has recuperado 15 segundos, atenta que no estaba sufriendo porque sé que si me pillas, bueno, pues lo típico, ¿no? Entre amigos y compañeros, porque ya te digo, tengo una gran relación con él y te digo que es uno de los más talentosos que he visto y que tenemos actualmente.
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El Jeep Grand Cherokee L y el Jeep Grand Cherokee Trailhawk. 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

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Lo que no cambia con respecto al modelo de gasolina es el esquema de suspensiones con barra torsional en el eje posterior, que aportan a que sea un coche con gran confort de marcha. 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Sus relaciones de marcha son largas, lo que reduce el consumo, pero también sus prestaciones. 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El resto de colores disponibles son gris, negro, rojo y algunos pasteles. 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

Este Jeep Avenger híbrido tiene un consumo combinado de 5 litros cada 100 kilómetros. Esto es gracias a su motor eléctrico incorporado que solo mejora el consumo, pero no las prestaciones en cuanto a velocidad o aceleración. Aún así, puede rodar pocos kilómetros en modo 100% eléctrico.

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Y por último conocemos el nuevo BMW X3.

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Audi dice que pasar del 10 al 80% de la carga lleva 21 minutos y se aprovecha esa capacidad de carga ultra rápida. 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

Que un chico pianista brillante gane un premio de piano en una competición internacional es interesante, importante, sin duda. Para él, para su carrera, su familia, su profesor, su escuela, su carrera profesional. ¿Y por qué no? Quizás para la música. Pero si ese concurso internacional se promueve con la máxima cobertura estatal, se presenta al mundo con el nombre de Tchaikovsky, se celebra en Moscú, tiene lugar en el año 1958, en plena Guerra Fría entre la URSS y los Estados Unidos. Y el pianista ganador de esa primera edición en la URSS es ciudadano americano de los Estados Unidos de América. Resultaría difícil pensar que este hecho artístico sobresaliente, aparentemente inocuo, encerrara algún otro tipo de interés, por ejemplo, político. O resultaría difícil pensar que este hecho artístico sobresaliente, aparentemente inocuo, escribió uno de los grandes mensajes de la música, del arte a la humanidad. ¿Por qué? Abran la partitura. Ese chico, pianista estadounidense que nació en el estado de Luisiana y pació en el de Texas, Javi Lavan Claiborne Jr., mundialmente conocido como Van Claiborne, ganó con 23 años la primera edición del concurso Tchaikovsky de Moscú.

El jurado opinó unánimemente que el ganador de la primera edición del concurso Tchaikovsky debía ganarlo Van Cleburne, el estadounidense. Y a partir de aquí existen varias versiones acerca de cómo se produjeron los hechos. Una hace referencia a que en el Politburo se discutió de manera acalorada el asunto. Los nacionalistas defendieron acaloradamente que un ruso debía ganar el concurso. ¿Cómo iba a ser posible no ganar su propio concurso?

Otros argumentaban que era obligatorio otorgar el premio al verdadero ganador, salvo poner en riesgo la credibilidad del concurso recién iniciado. Finalmente, fue Nikita Jrushchev, presidente de la URSS, quien preguntó al jurado si Van Cleveland había sido el mejor. El jurado le contestó que sí. Y ante esta respuesta, Jrushchev contestó: si es el mejor, dádselo.

Hasta aquí, estos fueron los grandes titulares. Este, podríamos decir, fue el texto. ¿Y cuál es el contexto de esta leyenda Van Cleveland? Fue finalizar la Segunda Guerra Mundial en 1945 y comenzar las disputas entre dos bloques representados por la URSS y Estados Unidos. Guerra Fría que abarcaba frentes políticos, económicos, culturales, sociales, militares. Militares como OTAN, Pacto de Varsovia, carrera armamentista, carrera espacial. Esta, la espacial, fue protagonizada ya no por bloques, sino por la URSS y Estados Unidos directamente. En esa lucha por el relato ideológico de superioridad, en este caso de seguridad y tecnológico, y en este contexto, en 1957, los rusos fueron los primeros en poner en órbita un satélite artificial no tripulado, el Sputnik 1. Los Estados Unidos eran superados.

0: Otro aspecto contextual. El concurso internacional Tchaikovsky de Moscú, en plena Guerra Fría y quizás como réplica al concurso Leventritt americano de gran prestigio entonces, el gobierno soviético puso en valor en 1958 su potencial y consecuciones artísticas. En este campo artístico, musical, la URSS era realmente potente y lo sabían. Por eso, en una iniciativa de llamada al mundo, organizan un concurso internacional dirigido inicialmente a pianistas y a violinistas. Tal era el valor artístico ruso y la intención propagandística del acontecimiento, que el mismo Politburó del régimen, con su presidente al frente, lo seguían con verdadero interés.
1: Первый среди пианистов, 23-летний американец Ван Клиберн.
0: Claro, la llamada internacional de un concurso en Moscú, lugar de arte y de músicos, que lleva por nombre Tchaikovsky, que debiera celebrarse cada 4 años, rápidamente concitó el máximo interés. Atracción que ha llegado hasta hoy.
2: Concerts and international fame are the spoils of this war, but their main battle is with themselves. Dmitry Mislyev lived through a person.
0: En este contexto de Guerra Fría de 1958, con la carrera del espacio en manos de los soviéticos por el Sputnik, con la irrupción soviética en el panorama cultural musical con el concurso Tchaikovsky, los dirigentes estadounidenses puede que vieran en el triunfo de un compatriota pianista americano en Moscú una oportunidad para enfocar el hecho, una oportunidad de neutralizar el relato como una especie de triunfo cultural y social sobre los soviéticos. Van Cleibum fue elegido como portada de la prestigiosa revista Time, que la tituló El tejano que conquistó Rusia. Y Cleibum fue recibido en Nueva York con todos los honores.

ya tenemos el texto y el contexto. Pero sin contexto no hay subtexto. Hay unos personajes, artistas, público, creadores, que no se conocen personalmente, pero se reconocen en la música. Personajes que, unidos por el amor a la música clásica, no son manipulados como víctimas inocentes, aunque lo parezcan. Personas que hablan el lenguaje universal de la música, que se admiran, se reconocen, sin tener en cuenta cuestiones de raza ni procedencia. A él, americano. A ellos, rusos. En 1958, en 2058, o en el año 3425, la música, las artes, siempre les unirá.

Vamos, que como han podido apreciar, le admiran porque es muy famoso, porque forma parte del mismo partido político, porque son familiares, porque son amigos. El clima de felicidad, la emoción compartida entre músicos, público y Van Cleburne, es debido al poder de la música para sincronizar vibraciones. Al poder de la música nos eleva hasta la dimensión humana, el rincón donde habita la confianza.

¿Y qué decir del jurado que enjuició aquella primera edición del concurso Tchaikovsky? Jurado que otorgó por unanimidad el premio a Van Cliburn. Estaba formado por músicos rusos, pero músicos muy importantes, algunas de las personalidades más distinguidas ya de la historia de la música. Pianistas como Emil Gilels, Sviatoslav Richter, compositores como Dmitri Shostakovich, Kavalevsky, Lev Orion, una galaxia de estrellas. ¿Alguien da más?

Van Cliburn era muy educado, respetaba a todos. Pero lo que realmente temía era a este jurado tan cualificado. ¿Qué otro motivo pudo llevar a este inusual jurado a elegir a Van Cliburn como ganador de esta primera edición del concurso tan importante, primordial para el propio concurso, para la imagen de la música rusa en el mundo, para la capacidad organizativa rusa, etcétera, etcétera, que no fuera la ponderación de cuestiones artísticas y el amor común por la música?

una vez que el público supo que el ganador había sido Van Cliburn, muchos querían verle, escucharle, sentirle a través de la música. Para conseguirlo, fueron muchos los que tuvieron que hacer guardia durante 3 días en la taquilla de la gran sala del Conservatorio Tchaikovsky de Moscú para conseguir entrada, eso sí, soportando las temperaturas gélidas del invierno moscovita.

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0: Francisco José García Verdú, maravilloso. Tienes una energía muy interesante.
1: Sí, la verdad es que, bueno...
0: Pero desde que eras pequeñito, siempre, sí, tú eres energético per se.
1: Sí, sí, la verdad es que siempre me ha gustado mucho hacer cosas y bueno, eso quizá lo reflejo en las interpretaciones.

0: ¿Cómo empezó? ¿Te acuerdas esa anécdota que está por ahí circulando?
1: Sí, creo que la que tengo en un canal de YouTube, sí, en mi canal de YouTube, la de cuando tenía un año, 2 años y medio o algo así, estaba en casa de mi tía jugando con mi primo y todo esto, y entonces...
0: Tu tía con tu primo ahí.
1: Y el caso es que me tiré al suelo y empecé a teclear las notas del piano diciendo mi, mi, mi, queriendo decir yo quiero tocar el piano.
0: O igual sí. Querías decir, este es mi piano.
1: Puede ser. No, pero no había piano, no, era el suelo directamente, sí. Pero bueno.
0: Vale. Y desde entonces ahora, tú eres un prototipo de chico con altas capacidades, que has hecho un desarrollo del talento en esa primera etapa, has terminado ya estudios, ya estás en doctorados, vale. ¿Y ahora qué?
1: ¿Y ahora qué? Pues al mismo tiempo compaginando la actividad pianística con la actividad pedagógica a nivel de docencia y luego aparte, bueno, con esta situación que tenemos, pues obviamente el tema conciertos está muy parado, pero poco a poco vamos haciendo cosas.
0: ¿Y tú estás esperando a que te llamen a casa para dar conciertos o cómo es esto?
1: No, eso dudo que suceda. Sí, nunca me ha bueno, a ver, algunas veces sí que me ha sucedido.
0: ¿Sí?
1: Sí, bueno, de hecho un concierto de los que posiblemente haga en enero, marzo, todavía no se sabe, ha sido a raíz de eso, pero...
0: ¿Y tú cuántas veces has llamado?
1: Bastantes.
0: Vale. ¿Y, sí. ¿Y qué tipo de estrategia sigues aprovechando las redes sociales?
1: Bueno, la verdad es que redes sociales las sigo manteniendo, o sea, voy subiendo las actividades que voy haciendo, todo donde toco, los conciertos y tal, pero tampoco me dedico 100% a las redes sociales, no las cultivo de una manera impresionante, como para hacerlo a nivel diario, ¿sabes? Que ocupe una cantidad de mi tiempo a nivel diario.
0: ¿Qué valoración tienes de las redes sociales? ¿Redes sociales, música clásica?
1: Bueno, digamos que se puede adaptar perfectamente. O sea, no es incompatible para nada.
0: ¿Y por qué no estás?
1: No, sí, estoy en redes sociales.
0: Ya, pero las ejercitas, ¿cuántos seguidores tienes?
1: Pues, a ver, en Facebook, bueno, amigos y todo esto, que se cuentan por amigos, tengo en el perfil, pues, el límite, o sea, estoy casi a 5.000. Y en la página, pues creo que tendré muchos menos, porque no la desarrollo tanto. Me muevo más en el perfil y tendré como 300 o algo así. Y luego en Instagram, pues alrededor de 1.000 y algo. Y en Twitter, bueno, en Twitter poquísimo, porque tampoco muevo sobre todo Facebook. Facebook es que hay un montón de actividad musical. Es donde están todos, no sé, todos moviéndose con los conciertos, con sus proyectos. Sí, es brutal.

0: las redes sociales que son para ti?
1: Bueno, una forma de hacer
0: como artista,
1: llegar,
0: ¿eh?
1: Como artista, sí, una forma de hacer de llegar mi arte a otras personas, aparte de los conciertos, que es una forma totalmente directa y que también se podrían hacer en directo a través de otras plataformas.
0: ¿Y cuál es tu originalidad, tu característica en las redes sociales o...? Sí, en las redes sociales.
1: Bueno, mi
0: carácter... No tienes que vender nada, vendes la energía, ¿qué transmitas a la gente? ¿Qué transmites?
1: Pues en principio yo siempre lo que he pensado era distinguirme por mis interpretaciones dentro de esto, dentro de este mundillo de la música clásica. Pero luego, por otra parte, siempre cuando se llevan a cabo los conciertos o todo esto, siempre se pone un punto, un sello personal, ya sea por... el tipo de obras que toco o mínimamente los programas, cómo se efectúan los programas y este tipo de cosas. No sé, es como todo un englomerado.
0: ¿Tú crees que ya entonces tenemos que quitar el prejuicio de redes sociales, los clásicos, y admitir que es que el canal de conocimiento de nuestra existencia es a través de las redes sociales?
1: Claro, es que además sería un poco hipócrita no hacerlo cuando estamos 24 horas ahí pendientes de las redes sociales.
0: ¿Tú sí, no?
1: Pues sí, yo me considero que estoy un buen tiempo ahí. No sé, lo típico, que abres Instagram, abres Facebook, por las notificaciones que te llegan. Pero bueno, tampoco paso muchísimo tiempo.
0: ¿Y la gente que te sigue es de la música clásica o has logrado incorporar gente que...?
1: Sí, yo creo que, bueno, entre familiares, amigos y mucho público de música clásica. Ya te digo, sobre todo en Facebook.
0: Estamos de alguna forma monopolizando esta charla por las redes sociales, porque hay que admitir ya que es algo consustancial a nuestras vidas. Esa visión que podía existir de red social igual a frivolidad, etcétera, para los clásicos de 17 años de formación, y ahora,
1: claro,
0: tú lo admites.
1: Sí, bueno, yo creo que esto es una mentalidad un poco también de la generación de antes, ¿no? Que ven que todo el tema de redes sociales les ha pillado un poco enfrentándose a la...
0: ¿En fuera de juego?
1: Sí, sí, un poco en fuera de juego, o sea, porque aparte que no lo dominan o no se veían publicitando de esa manera, quizá apareciendo tu post al lado del post de uno haciendo, pues, chorradas. Entonces, que el público pudiese llegar a relacionar ambas cosas, eso les tiraba un poco para atrás. Pero sin duda es que es ahora mismo lo predominante.

0: Y dentro de 25 años, ¿cómo ves la música? Uf. El concierto. ¿Existirán conciertos?
1: Sí, sí.
0: ¿A través de las redes, en directo?
1: Sí, existirán conciertos. Sí, yo estoy totalmente seguro de que la música clásica, tal cual se presenta hoy en día,

0: de la mente de la música clásica y la promoción a nivel de redes sociales.
1: ¿Y cómo vas a promocionar a través de redes sociales que la gente te escuche y le encante Prokofiev? La sonata número 7 que has tocado, por ejemplo.
0: Pues por ejemplo, haciendo una ambientación así
1: A
0: con
1: ver,
0: luces
1: imagina.
0: impresionante.
1: Sí.
0: Sí, bueno, me lo imagino así dando un poco el
1: Claro.
0: contexto de la Sonata de Guerra, ¿no? Porque esta sonata se compuso en 1942, plena
1: Sí.
0: Segunda Guerra Mundial.
1: Eso es.
0: Prokofiev estaba pues ya mitad alta de su vida.
1: Sinfonía 7 también,
0: Sinfonía número
1: también
0: 7,
1: de
0: quizás dándole un
1: Nibelungo.
0: poco la contextualización al público de este tipo de cosas, que vendría muy bien. Es una danza georgiana también. Hay un contexto, es precipitato, es como una especie de persecución, de
1: De
0: persecución.
1: volcán.
0: Exactamente. Exactamente.
1: Y después encima viéndote a ti tocarla con la energía que
0: Claro.
1: la tocas. Lo que pasa es que la gente es perezosa para enfrentarse a lo importante, ¿o no crees? Musicalmente la sinfonía o la sonata número 7 es muy importante. Y la gente es un poco perezosa para ponerlo o rápido para ponerse a escucharte o rápidamente les enganchas. Hay que
0: Bueno,
1: lograr engancharles.
0: por una
1: Hay
0: parte.
1: que escuchar esta música, al margen de que escuchen a Enrique Iglesias, que hagan lo que quieran. Esto hay que escucharlo.
0: Bueno, por una parte, desde el primer momento, desde el minuto uno, esos 30 segundos del principio son completamente impresionantes. O sea, hay que captar la atención desde los primeros 30 segundos, porque eso te permite que el espectador esté pendiente del siguiente minuto más. Y en una obra que dura 3 minutos y medio es casi la mitad del tiempo. Y luego, cómo terminas, también súper importante, cómo empiezas y cómo se termina.

0: compositor, pianista, pedagogo. ¿Compositor te gusta?
1: Sí.
0: ¿Compones?
1: Frecuentemente, o sea, desde... Sí, sigo componiendo, pero...
0: ¿Tienes ya bastante producción, ¿no?
1: Sí, tengo, pues, sí, unas cuantas
0: ¿Y ahora estás componiendo? ¿Esta etapa que estamos viviendo te inspira algo?
1: Pues esta etapa que estoy viviendo a veces me inspira. A veces me inspira cuando no estoy ocupado en terminar la tesis, por ejemplo, que sobre todo en todo el confinamiento y esto he estado muy ocupado haciéndola, pero sí, de vez en cuando escribo algo, sobre todo obras para piano, y a veces casi que las improviso, es a nivel improvisatorio.
0: ¿Dirección de orquesta?
1: Dirección de orquesta todavía no me he metido.
0: ¿Te apetecería?
1: Sí, porque tengo curiosidad de todo lo que sea dentro de la música. Y no solo de la música clásica.
0: ¿Qué significa eso?
1: Significa música electrónica, música... técnicas extendidas... No solo el periodo de música clásica convencional que se conoce, sino también otro, lo más contemporáneo dentro de la música clásica, pero llevado a una forma de tocarlo que sea mucho más... mucho más consumible por el público.
0: Más cercano.
1: Más cercano, sí.
0: Estéticamente más cercano.
1: Sí.
0: ¿Y tu carrera concertística, después de 40 premios o más de 40 premios, piensas presentarte alguno más para poder tener una carrera concertística potente?
1: Sí, o sea,

0: ¿Te refieres a competiciones y todo este tipo de cosas? Sí, nunca lo descarto. De hecho, todavía estoy en la edad, hasta los 35 es viable presentarse a competiciones. Y de hecho, bueno, estoy preparando cosas, preparando repertorio que...
1: Interesante.
0: Sí, interesante para competiciones.
1: ¿Qué pianista sigues o no sigues ningún pianista?
0: Pues bueno, la verdad es que
1: ¿De los
0: no es...
1: clásicos o estás siguiendo ahora alguno? O no, Gavrilov, o Rubinstein, o Katia Bunashvili.
0: Mira, pues justo me ha sacado el nombre de Katia y el otro día, buscando interpretaciones de Prokofiev, acabé en dos. Justo una de ellas era Katia y la puse y me quedé sorprendido de la velocidad exageradísima que lo llevaba. Bueno, me sorprendió por eso básicamente. Y eso que yo pensaba, lo llevará súper rápido. Pues me consiguió sorprender. O sea, pero para bien, ¿eh? Siempre es para bien. Cuando alguien hace así algo,
1: Con tanto despliegue,
0: sí, algo tan
1: fácil.
0: original, no despierta en mí como repulsión, sino que me atrae, me llama la atención. Por eso quizás es un poco que me atraiga este tipo de cosas, como mezclar ámbitos, mezclar estética, ¿sabes? Un poco lo contemporáneo con lo clásico y ese tipo de cosas.

0: ¿Te gusta el público?
1: Por supuesto, desde pequeño.
0: Cuando subes al escenario no te pones nervioso ni nada, responsable, pero tensión,
1: sí.
0: Pero nervioso.
1: Bueno, al principio sí que me ponía nervioso. Luego se me fue yendo, se me fue cambiando por las típicas mariposillas en el estómago, pero desde el principio, siempre que salía al escenario, sentía como un fuego interno que me crecía y que me venía más arriba. Un poco me ha pasado lo mismo cuando estábamos grabando.
0: También, ¿no?
1: Aquí. Y eso que el público era...
0: Sí, sí, pero el público era potencial.
1: Sí,
0: estaba
1: exactamente,
0: ahí, estaba
1: exactamente. Ahí. Psicológicamente.
0: Esto lo llevas contigo.
1: Sí.
0: Bueno, di algo a la gente. ¿Hay que estudiar música? ¿Hay que estudiar piano? ¿O qué hacemos?
1: Bueno,
0: obligado,
1: hay que tener educación musical. Sí, la educación musical es muy importante. No solo conocer la música comercial, que se escucha habitualmente en la radio, sino también otras músicas. O sea, es obligación de los centros educativos directamente promocionar no solo esta música, sino la que se viene creando a lo largo de toda la historia.
0: Sabes que te quiero, que te admiro y te deseo todo lo mejor.
1: Yo,
0: Francisco.
1: Lo mismo.
0: Por cierto, nombre artístico, ¿no es muy largo o está bien? Francisco José García Verdú.
1: Una vez lo pensé y luego otra persona me lo recomendó y me dijo, a ver este nombre porque Francisco José García Verdú es un poco... Es un poco largo, aunque a mí no me parece largo.
0: No tiene tempo y ritmo.
1: Venga, bueno, pero el caso es que no sé, estuve pensando en... Es que me da pena cortar el Francisco José a la mitad. Francisco Verdú, quedarme con el Verdú, porque el García hay muchos.
0: Sí, te quedas muy, muy austriaco, Francisco José.
1: Claro, quedó muy austriaco. Oye, pero viene bien. Austria viene a la cuna de la música,
0: sí,
1: así que...
0: Así es.
1: Sí, vendría bien.
0: Enhorabuena. Sigue
1: intentando. Muchísimas gracias, Ramón.
0: Un placer.
1: Igualmente.
0: Van Cliburn, con su presencia y victoria en el concurso Tchaikovsky de Moscú, se ganó el concurso de los rusos, actuando sin pretenderlo como embajador espontáneo estadounidense y consiguiendo con la música lo que muchos políticos no lograron: calentar la Guerra Fría, encabezamiento con el que algún medio de comunicación definió el acontecimiento.

su carrera profesional y vida dependieron en gran medida de una agenda cargada de compromisos, hasta que en el año 1978, tras la muerte de su padre y de su manager, se retiró de la vida profesional y en gran medida de la vida pública. Y a partir de este hecho y año, 1958, hasta su fallecimiento en 2013, prácticamente todos los presidentes estadounidenses le invitaron a tocar en la Casa Blanca o mantuvieron algún tipo de relación con él. Especial relevancia tuvo esta. Año 1987. Gorbachev y Reagan se reúnen en la Casa Blanca. Cleveland es invitado. Toca y canta aquella melodía rusa que todos los rusos cantan y conocen. Noches de Moscú, que él aprendió en 1958. Todo un ejemplo de alta diplomacia a través de la música. Muchas gracias, embajador.

Ojalá nunca se dé el caso de tener que sufrir un incendio en un edificio o en nuestra propia casa, pero aunque creamos que nunca va a ser víctima de un accidente de este tipo, es mejor estar preparado y saber qué hacer. En primer lugar, si vives con más gente y eres el primero en ser consciente de la situación y ves humo, avisa al resto de la casa, grita si es de noche e intenta salir de la manera más segura posible. Llama a emergencias al 112 y explica la situación. Si en lo que intenta salir hay humo por debajo de la puerta, no podrá salir por esa porque es tóxico. Lo más probable es que detrás de esa puerta haya fuego. Por el contrario, si no ves humo, coloca la parte posterior de tu mano sobre la puerta para cerciorarte de que no está caliente. Si la siente fría, ábrela lentamente y pasa por ella. Si la puerta está abierta pero el fuego te impide salir de la habitación, ciérrala para protegerte de él. Si por el contrario la puerta está caliente, hay humo debajo de ella o no hay otra por la que puedas salir, tendrás que intentar pedir ayuda por la ventana. Inhalar humo provoca desorientación en las personas e incluso podría dejarlas inconscientes. Debes cubrir tu nariz y tu boca si tienes presencia de humo en la habitación en la que te encuentras y hacerlo desde el suelo, gateando, porque aunque parezca más rápido correr, no es lo más seguro si hay humo. Ahora lo importante es ir hacia el lugar donde pueden verte desde el exterior y cerrar todas las puertas que hemos ido atravesando. Puedes sacar una sábana o alguna cosa que otra de color blanco y colgarlo por la ventana para indicar que necesitas ayuda. No hay que olvidar que una vez se haya abandonado el edificio, alejarse de la estructura del mismo es lo más importante por si hay problemas mayores.

0: 7 de la mañana, 6 de la mañana en Canarias, en este martes 11 de agosto de 2026. ¿Qué tal están? ¿Ya se han levantado? ¿Sí? Pues venga, ¿qué les parece si analizamos la actualidad de la jornada aquí en Mañanas en Libertad?
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0: A partir de las 8:30 tendremos nuestra tertulia de lujo hoy con don Marcos de Quinto y don Javier Sastre. 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Buenos días, don Eric Gutiérrez, ¿qué tal está usted?
1: Muy bien, don Luis, buenos días.
0: ¿Cómo lleva la vida ahora que ha acabado el Mundial? Ya mucho más descansado, ¿verdad?
1: Mucho más descansado y ya pues esperando.
0: Pero menos interés, menos excitación.
1: No, hombre, terrible. Don Luis, estos días sin fútbol para los superhéroes son terribles. Es cierto que uno quiere que acabe el Mundial porque está muy cansado, pero conforme acaba el día después, es terrible. Está ya viendo, oye, los partidos de pretemporada cuando empiezan, oye, la Liga cuando empieza, que por cierto empieza este fin de semana, oye, la Supercopa Europa cuando empieza.
0: Empieza ya la Liga.
1: Empieza ya la Liga,
0: por el amor de Dios.
1: Y no, esto no para. Ah. Y ya digo que cuando para los futboleros es un tiempo terrible, don Luis. Hacen los días muy largos.
0: Bueno, pues una cosa que se puede hacer para entretenerse mientras es participar en nuestra libre encuesta del día.
1: Efectivamente, que hoy les preguntamos no por algo político, sino más bien por algo que va a pasar en el día de mañana. Concretamente, el eclipse. ¿Piensa usted ver el eclipse? Recordemos que será alrededor de las 7:35 de la tarde, empezará y terminará alrededor de las 9:15 de la noche. Damos tres opciones: sí en vivo, sí por televisión o no, don Luis. Como es una pregunta la cual pues no va a influir nuestra respuesta en la respuesta del resto, le pregunto directamente, don Luis, ¿lo va a ver usted o no?
0: Pues posiblemente no.
1: ¿Ni por televisión?
0: Pues lo veré, pero después, ¿no? O sea, no sé, no. No creo que me aporte mucho el verlo en directo, la verdad.
1: No, bueno. Yo es que al principio no pensaba verlo, o sea, pero la gente está tan.
0: Yo lo percibiré. Pues porque espero que baje el nivel de iluminación general, ¿no?
1: Hombre, don Luis, si no pasa eso, menuda basura de eclipse.
0: Pero vamos, que no pienso estar ahí mirando a ver cómo tapa la luna al sol. Eso ya me lo sé, cómo funciona.
1: Sí, entiendo que ya ha pasado otras veces, no es una sorpresa.
0: Y desde luego lo que no voy a hacer es mirarlo en directo con gafas. Le contaré una cosa. A mí me gustaba mucho, bueno, me sigue gustando la astronomía, y yo me compré un telescopio cuando tenía como 14, 15 años, o un poquito más, o 16. Y entonces, pues un día me puse a intentar ver las manchas solares, ¿no? Y entonces, pues el montaje es, apuntas el telescopio, tienes un filtro gordo, lo metes ahí en el ocular y pones un papel para que se proyecte la imagen del sol sobre el papel y ves las manchas solares ahí en el papel. Es bueno, entonces pues estaba ajustando el ocular, me aparté un momentito para colocar el papel y en ese momento el ocular, debía de ser defectuoso o lo que sea, lo quemó la luz del sol. O sea, un segundo antes y me quedo sin ojo.
1: Dios, Luis. Madre
0: entonces,
1: Dios.
0: Bueno.
1: Claro, y si le ve usted con unas gafas que están vendiendo y que ya lo lleva usted en las noticias, cuidado que no sea alguna trucha, un poco, hay que tener cuidado. Le diré, don Luis, que yo no pensaba verlo, no tenía mucha intención, pero me ha venido a la mente la idea de irme a algún sitio un poco apartado, hacerme un buen bocadillo y comérmelo viéndolo, y digo, bueno, esa idea sí que me apetece.
0: No, pues está bien, o sea, a mí no me parece mal que la gente vea el eclipse.
1: No sé. Yo prefiero la parte del bocadillo, pero bueno, ya que estamos.
0: Sí. Bueno, o yo qué sé, una botellita de vino.
1: Sí, efectivamente.
0: Con

0: la churri o el churri o lo que sea, ¿no?
1: Sí, sí.
0: Bueno, ya hemos dicho la pregunta.
1: Efectivamente.
0: Sí, lo veré en directo, sí, lo veré a través de la televisión, en directo, pero no mirando con las gafas, y no, no lo veré. Bueno, pues participen. ¿Usted lo va a ver, don Guillermo?
2: Don Luis del Pino, muy buenos días. Yo, la verdad, sí lo quiero ver. Sí. Es algo que como que me ha, durante mucho tiempo me ha generado mucha curiosidad el ver un eclipse. ¿Cómo sería ver un eclipse? No sé. Es cierto que
0: es
2: puede
0: una
2: ser...
0: cosa que solo pasa cada 100 años. Es lo verdad, que pasa es que, bueno, pues yo qué sé, yo prefiero concentrarme en otras cosas que solo pasan cada 100 años. Por ejemplo, cuando echemos a Pedro Sánchez de la Moncloa. Sí. O
2: sea, a este paso.
0: Ahí iré a la puerta de la Moncloa a verle salir.
1: Oh, ojalá. Sería brutal.
0: Sí. Bueno, vamos con las noticias de las 7.
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2: Hola, muy buenos días y cordial saludo para todos. Comenzamos con la información a esta hora de la mañana contándoles que un terremoto de magnitud 7,4 sacudió este lunes el centro y oeste de Colombia con epicentro en San José del Palmar, en el departamento del Chocó, dejando al menos 132 muertos y 570 heridos, según un balance parcial que no incluye pueblos ni localidades rurales. El director del Servicio Geológico clasificó el seísmo como el más fuerte desde 1973. Las ciudades más afectadas son Pereira, Cali, Manizales, Armenia y Quibdó, con 86 edificios colapsados, más de 1.500 viviendas dañadas y 6 aeropuertos cerrados por daños estructurales. Los alcaldes de Pereira, Cali y Armenia decretaron toque de queda nocturno para evitar saqueos. El presidente Abelardo de la Espreya, que tomó posesión el viernes pasado, canceló toda su agenda y asumió personalmente la coordinación de la emergencia desde Bogotá, donde convocó un puesto de mando unificado para después ir a visitar cada una de las regiones afectadas.
4: La intención nuestra, querida gobernadora y señor alcalde, es colaborar en todo lo que se requiera. Aquí no hay distingos ni hay divisiones ideológicas cuando de defender a nuestra gente, cuando de ser solidario se trata. Este es un solo equipo, este es una sola visión, es una sola bandera, que es la bandera de Colombia. Estamos prestos a colaborar. Estamos listos para ayudarle al Valle en sus horas más complejas. Toda la solidaridad, cariño, las víctimas no van a estar solas, les vamos a tender la mano y vamos a hacer lo que sea necesario para que haya un paliativo para todos ustedes en medio de esta tragedia. Muchas gracias y que Dios bendiga al Valle del Cauca.
2: El gobierno declaró la situación de desastre nacional. El temblor también se sintió en Ecuador y Panamá. El secretario de Estado estadounidense Marco Rubio ofreció el apoyo de Washington al nuevo gobierno colombiano.
0: ¿Tiene usted conocidos en la zona, alguien que se haya visto afectado, don Guillermo?
2: La sobrina de un tío mío se le cayó la casa por completo en el sur de la ciudad de Cali. Ellos
0: le ha pasado algo,
2: viven en Cali. No. Ella está bien de salud, gracias a Dios. Pude tener contacto con mi familia después de lo ocurrido. Tardé en tener contacto con ellos porque las comunicaciones estaban caídas. Mi familia está ubicada en Armenia, una de las ciudades más afectadas por el terremoto. Solamente sufrieron daños materiales, pero lo más grave que puedo contar que ha pasado cercano mío es eso, que se le cayó la casa a una conocida, porque la conozco, sobrina de un tío mío, en la ciudad de Cali, que Cali también es una de las ciudades más afectadas por el terremoto. Pero de resto, gracias a Dios, puedo contar que mis familiares están bien, de salud.
0: Pues un abrazo muy fuerte a todo el pueblo colombiano. Y permítanme que haga unas comparaciones. Estamos viendo que se ha producido un terremoto pues de magnitud similar a los que se produjeron en Venezuela. Yo no entiendo mucho de placas tectónicas, por tanto no sé si hay relación, es decir, si este terremoto se ha producido porque antes se produjeron los otros en otra falla que está próxima a la que en este caso se ha movido. No tengo ni idea si hay relación o no, pero el caso es que el terremoto de Colombia ha sido de magnitud muy similar al doble terremoto de Venezuela. Y podemos señalar algunas diferencias con la forma de tratar catástrofes en otros lugares, por ejemplo, en Venezuela. El presidente colombiano se ha puesto inmediatamente al frente del operativo de emergencia e inmediatamente se han puesto a actuar los rescatistas, los servidores públicos, los miembros del ejército, la policía, los bomberos. Vamos, que se ha movilizado todo el estado para hacer frente a la catástrofe derivada del terremoto. Qué diferente de lo que pasó en Venezuela, ¿verdad? Donde al final fue la gente la que tuvo que empezar con las labores de rescate porque el Estado ni estaba ni se le esperaba. Pero qué diferencia también entre un Abelardo de la Espriella, el presidente colombiano, que ha suspendido su agenda para ponerse en el centro de coordinación al frente del operativo de emergencia, y ese Pedro Sánchez, que en medio de una crisis en Ceuta, como no se ha vivido otra, pues sigue con sus vacaciones en la Mareta, ¿verdad? No solo sigue con sus vacaciones en la Mareta, sino que se dedica a tuitear vídeos, perdón, a tiktokear vídeos recomendando cancioncillas de verano. Debe ser que no le gusta la que la gente le dedica a él. Bueno, pues nada, diferencias entre lo que son unos gobernantes y lo que son otros. De momento hay, pues, va creciendo la cifra hacia los 200 muertos, hay bastantes desaparecidos y, como decía antes don Guillermo, pues faltan por llegar datos de las zonas rurales. Vamos a ver qué alcance tiene esta tragedia en Colombia. Mientras tanto, pues en Ceuta continúa el miedo. Escuchen.
2: La tensión en Ceuta sigue aumentando dos semanas después de la avalancha. Este lunes, un menor marroquí fue detenido en el hospital universitario tras amenazar e intentar agredir con una navaja a un vigilante de seguridad. El incidente comenzó cuando el menor exigió atención médica, se coló en una zona restringida y se abalanzó sobre el vigilante al ser requerido para salir. Dos vigilantes lograron reducirle hasta la llegada de la Policía Nacional, que encontró la navaja y procedió a su detención por amenazas graves e intento de agresión. El suceso se produjo el mismo día en que cientos de menores inmigrantes se concentraron frente a la jefatura de policía reclamando soluciones a su situación administrativa. Los centros de menores de Ceuta siguen al 136% de capacidad y los vecinos expresan su hartazgo públicamente. La sensación en las calles es de miedo por la inseguridad. Este testimonio de una joven ceutí sobre la situación de la crisis migratoria se hizo viral en redes sociales. La mujer, acompañada de su perro, aseguró que no se puede vivir así y que está harta de la situación.
5: ¿Cómo hay que salir a la calle? Esto no se puede vivir así. Miedo, estoy acojonada.
6: Cansado estamos ya.
5: Harta de lo que está pasando aquí.
6: Cansado estamos ya de aguantar lo que estamos aguantando.
5: Vivo con miedo en mi propia ciudad, en mi calle, que no puedo sacar a la perra. Estoy acojonada. ¡Ya basta!
0: Pues tiene toda la razón del mundo, ¿verdad? ¿Por qué tienen los ceutíes que soportar esto? ¿Por qué no están ya todos los invasores en su casa, es decir, en Marruecos? ¿Por qué el gobierno sigue sin resolver el problema? Ayer se vivía un esperpento informativo cuando el ministro Ángel Víctor Torres decía que habían entrado en Ceuta 80.000. Entonces la agencia de noticias del gobierno, EFE, informó: el gobierno eleva a 80.000 el número de personas que entraron en Ceuta. Ya saben que lo último que habían dicho era 72.000 y que se habían ido 70.000, por tanto quedaban 2.000, de los cuales 1.000 eran menores. Ayer salía Ángel Víctor Torres a decir que habían entrado 80.000 y que ya tienen censados a 1.400 menores. Vaya. Bueno, pues lo informa la agencia EFE, gubernamental, y al cabo de 3 minutos sale el gobierno a decir que no, no, que siguen siendo 72.000. Que bueno, que lo de Ángel Víctor Torres era una manera de hablar. Y entonces la agencia EFE dice, el gobierno dice que siguen siendo 72.000. No saben ni siquiera cuántos han entrado. Eso sí, dicen que quedan 2.000 por irse. Pero Ángel Víctor Torres dice que hay 1.400 menores censados. Entonces solo hay 600 adultos deambulando por las calles. No me diga. Pues los vecinos dicen que hay miles y miles. Y los vecinos viven con miedo. De hecho, informaba ayer Rubén Pulido en las redes de que en las armerías de Ceuta se han agotado los sprays pimienta. Porque las mujeres ceutíes han acudido en masa a comprar sprays pimienta ante el espectáculo de miles de marroquíes deambulando por allí. Marroquíes y algunos subsaharianos que también entraron en la oleada invasora. La playa de Ceuta está hecha un estercolero, con la gente acampando allí. En el hospital, pues ya han escuchado ustedes hace unos días, los médicos pedían socorro porque dicen que está entrando allí de todo. Chicas marroquíes violadas por los marroquíes, gente que tiene enfermedades infectocontagiosas. Ayer un menor intenta apuñalar a un vigilante de seguridad y Sánchez recomendando canciones y libros en TikTok. Por cierto, el menor que ayer intentó apuñalar a un vigilante de seguridad en el hospital, ¿a qué comunidad autónoma lo va a enviar, Sánchez? ¿Qué comunidad autónoma va a ser la agraciada? ¿Y los menores que han violado a chicas marroquíes, a qué comunidad autónoma los va a enviar, Sánchez? ¿A quién le va a tocar en la lotería de los menores recibir a los que agreden a vigilantes de seguridad con navajas o a los que violan a chicas allí en Ceuta? En fin, no toda la violencia está centrada en Ceuta. En Madrid ya saben ustedes que hace poco se detuvo a una banda de sudamericanos que había atracado diversas joyerías con fusiles semiautomáticos. Bueno, pues ayer asalto en un centro comercial de Decathlon y esta vez con hachas. Escuchen.
2: Tres encapuchados armados con hachas y extintores asaltaron este lunes a las 4:50 de la tarde el Decathlon de Getafe, provocando momentos de pánico entre clientes y empleados que huyeron para ponerse a salvo. Los atracadores se dirigieron directamente a la zona de cajas, arrancaron una de ellas y se apoderaron de unos 2.000 euros en menos de 4 minutos. Antes de huir, uno de ellos amenazó con un hacha a las personas que había en la entrada. El grupo escapó en un Audi A6 oscuro que les esperaba en el exterior. Testigos los vieron después en la zona de Arroyo Molinos, cambiándose de ropa y manipulando las matrículas del vehículo. No hubo heridos. La Policía Nacional investiga para identificar a los autores.
0: Bueno, el que esgrimía el hacha, según las imágenes que se han difundido, pues muy español, no parecía. A lo mejor lo es, pero así por apariencia diría que no. Y tenemos un asalto con violencia para robar 2.000 euros. Este tipo de cosas, hombre, siempre ha habido atracos en España, siempre ha habido robos, siempre ha habido asesinatos. El problema es cuando se empieza a generalizar este tipo de incidentes, y últimamente parece que estos incidentes se están generalizando demasiado. Y están apareciendo también fenómenos delictivos nuevos. Ya lo hemos comentado algunas veces en estos micrófonos. lo de los saqueos de España.

0: después de una catástrofe no había pasado nunca en España, hasta donde yo tengo memoria y tengo 64 años. Jamás había visto yo un saqueo después de una catástrofe. Hasta la Dana de Valencia, donde, pues, en fin, algunos no precisamente españoles, sino más bien del Magreb, pues se dedicaron a saquear casas y comercios. ¿Por qué tenemos que soportar esta aparición de nuevos modos de delincuencia y esta intensificación de los modos ya conocidos? ¿Hay alguna razón lógica por la cual debamos hacerlo? Porque yo creo que no. Bueno, ayer salía un dato, pues, curioso y que explica muchos posicionamientos de determinadas organizaciones que en los últimos años nos han sorprendido, para mal, apuntándose a ciertas batallas de la progresía woke. Escuchen.
1: La auditoría de la Conferencia de Obispos Católicos de Estados Unidos correspondiente al ejercicio del año 2024 revela que el 81,8% de sus ingresos, unos 180 millones de dólares, proviene de contratos y subvenciones gubernamentales vinculados exclusivamente a servicios de migración y refugiados. Los gastos en migración y refugiados suponen a su vez la mayor partida de sus gastos operativos, con casi 180 millones de dólares, y financian el 36,6% de toda la nómina de la organización. El dato arroja luz sobre los intereses económicos institucionales de la jerarquía católica estadounidense en mantener altos flujos migratorios. La conferencia episcopal no es un caso aislado. Según el informe, muchas de las organizaciones religiosas más activas en defensa del asilo obtienen la mayoría de sus ingresos de los servicios para migrantes financiados con fondos públicos federales.
0: ¿Dónde acaba la caridad y empieza el negocio? Cuando una ONG, sea católica, no sea católica, recibe dinero del gobierno, dinero de los impuestos de todo el mundo para hacer lo que sea, y eso se transforma en un flujo continuado enorme y cada vez mayor, ¿dónde termina la labor caritativa y dónde empieza el negocio puro y duro? Porque claro, ver a ciertas organizaciones defender ciertas cosas, verlas adoptar ciertas posturas políticas, verlas criticar a ciertas figuras políticas o a ciertos partidos políticos por pedir que haya orden en el tema migratorio, pues resulta sorprendente desde el punto de vista doctrinal. Pero claro, si la cosa ya no es caritativa, sino que se ha convertido en un negocio, entonces las críticas resultan perfectamente entendibles, ¿verdad? Cuando el 80% de los ingresos de una organización proviene del tema de acogida a inmigrantes, pues parece bastante normal que esa organización se dedique a criticar a aquellos políticos o partidos que digan que ya está bien de avalancha migratoria. En fin, mientras tanto, siguen adelante las demandas por adicción a las redes sociales. Eso ha decidido un tribunal de apelación en los Estados Unidos. Y el tema plantea, pues, un problema interesante. Escuchen.
1: El Tribunal de Apelaciones del Noveno Circuito de Estados Unidos rechazó detener miles de demandas contra Meta, TikTok y otras redes sociales al determinar que la sección 230 de la Ley de Decencia en las Comunicaciones no puede usarse para desestimar estos casos de forma inmediata. Las demandas acusan a las empresas de diseñar deliberadamente plataformas adictivas, no verificar la edad de sus usuarios y no proteger a los menores de contenido dañino. La decisión coincide con el inicio este miércoles de la selección del jurado en el juicio federal que afrontará Meta en Oakland contra cuatro estados: California, Colorado.

0: Kentucky y Nueva Jersey. Acusan a la empresa de crear Instagram y Facebook con la intención deliberada de hacerlas adictivas para los jóvenes, usando mecanismos como el scroll infinito, las notificaciones nocturnas y los avisos de me gusta. El juicio arranca el 18 de agosto y se espera un veredicto para principios del mes de octubre.
1: Pues la verdad es que el tema es interesante y polémico. Básicamente acusan una serie de estados de los Estados Unidos a estas plataformas de haber creado algoritmos diseñados para tratar de que la gente pase el mayor número posible de horas delante de la pantalla viendo ese contenido que se le sirve. Sería un caso similar a lo que pasó con los juicios contra las tabacaleras en los Estados Unidos. Si uno fuma, pues oiga, él sabrá lo que quiere hacer. ¿Qué culpa tiene la tabacalera? Bueno, pues en los juicios contra las tabacaleras en Estados Unidos se determinó que las tabacaleras tenían información sobre lo malo que era el tabaco y sin embargo lo ocultaron, y además pues que añadían productos que favorecían la adicción al tabaco. Y se establecieron multas millonarias. ¿Sería un caso similar este? Al fin y al cabo, si alguien quiere consultar contenido en redes, pues allá él sabrá lo que está viendo. Pero claro, si resulta que se le ofrecen mecanismos para provocar un comportamiento adictivo, entonces ahí habría una responsabilidad de las empresas de redes sociales similar a la responsabilidad de las tabacaleras, ¿o no es similar el caso? Bueno, pues eso es lo que tiene que dilucidar un jurado a partir del día 19 de agosto en Estados Unidos. El asunto de que ese comportamiento adictivo sea provocado en menores, pues le añade una cierta gravedad al asunto. Pero claro, ¿cómo juzgamos el tema de la adicción de menores? ¿Hay música adictiva? ¿Hay canales de podcast adictivos? ¿Hay espectáculos adictivos? ¿Son similares al tema de redes sociales o no lo son? Pues no es un tema fácil de analizar. Bueno, seguiremos la noticia y les informaremos. Por lo pronto vamos con las noticias de interés, con la noticia de interés general del Banco de Santander, con don Guillermo Díaz.
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0: Las fiestas patronales de Leganés en honor a Nuestra Señora de Butarque arrancaron este domingo con el tradicional concurso de tapas organizado por la Peña Silver, que cada año da el pistoletazo de salida a los festejos. Los actos se extenderán hasta el próximo 16 de agosto. La programación incluye una semana completa de actividades preparadas por las peñas locales, que son las grandes protagonistas de unas fiestas que reúnen cada año a miles de vecinos en la localidad madrileña.
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1: Siete treinta y un minutos, 6:31 en las Islas Canarias. Buenos días, don Izan Garbín. ¿Qué tal?
7: Buenos días, don Luis.
1: ¿Usted también con mono de fútbol?
7: Un poquito. tenemos ganas ya de que sea mañana.
1: Bueno, hay ganas de liga. Empieza el 15, ¿no?
7: Sí, creo que faltaban 8 días. O, bueno, hoy ya 7.
1: ¿No empieza el 15?
7: Vale, sí. Faltaba para el partido del Atleti.
1: Estaba... vale, ahí le han traicionado los colores. Bueno, vamos con las noticias de las 7 y media.
8: El PP se desmarca de Vox y acudirá a la reunión con Moncloa sobre el reparto de menores migrantes llegados a Ceuta. Elías Bendodo ha confirmado que su partido participará en la Comisión Sectorial de Infancia y Adolescencia, aunque rechaza la propuesta. Vox, en cambio, no acudirá y exige impedir el reparto de los menores. Bendodo ha defendido que el PP cumple la ley y actúa como partido de Estado, pero ha reclamado al gobierno que negocie con Marruecos el regreso de los menores con sus familias. Además, también ha acusado a Pedro Sánchez de no estar al frente de una crisis que continúa activa en Ceuta. Mientras que Vox considera aquella entrada como una invasión y un acto de guerra y reclama al Congreso que estudie una posible acusación de traición contra el gobierno.
1: Bueno, pues ayer compareció Elías Bendodo del PP para decir que el PP sí se reunirá con Moncloa para hablar del reparto de menas. Ya saben ustedes que Vox ha dicho que de reparto de menas tururú, tururú, tururú en los gobiernos donde está Vox y que, vamos, ni pensaban reunirse con el Partido Socialista para discutir sobre el tema porque no había nada que discutir. El PP ha dicho que ellos se oponen a que se repartan los menas, pero que sí que se reunirán con el Partido Socialista. Yo sinceramente no entiendo que hay que hablar con el Partido Socialista. ¿Vamos otra vez a entrar en la espiral del blanqueo? Haga lo que haga el Partido Socialista, se le blanquea reuniéndose con él. No sé, yo pienso que a estas alturas no hay nada que hablar con Sánchez, no hay nada que negociar con él y que por tanto... pues reunirse con él es estúpido, es perder el tiempo. Pero bueno, no sé, si se reúnen simplemente porque quieren guardar las formas, pues ellos sabrán por qué quieren guardar las formas con el presidente de la mafia corrupta que nos gobierna, con el tío que está postrado ante Marruecos y ha consentido una invasión a Ceuta. El PP sabrá lo que quiere hacer. Yo entiendo que este tipo de gestos, pues hombre, no contribuyen mucho a que sus electores se sientan satisfechos. ¿De verdad piensa el Partido Popular que ver ahora la foto del Partido Popular y el PSOE discutiendo en Moncloa cómo repartir los menas por la península, aunque sea para que el Partido Popular diga no, nos negamos, pero piensan que esa foto beneficia electoralmente al Partido Popular? Pues yo creo que no. Yo creo que lo que le hace al Partido Popular es perder votos hacia Vox, perder todavía más votos hacia Vox. Y no creo que le dé ningún voto proveniente del Partido Socialista. El votante acérrimo del PSOE no solo no va a votar al PP porque ve al PP tender la mano a Pedro Sánchez, sino que además le escupirá en la mano al Partido Socialista. Eso el votante acérrimo. Y el que no es acérrimo, el que tiene dudas, el que puede dejar de votar a Sánchez, pues hombre, no va a votar al PP porque el PP le tienda la mano a Sánchez. Porque si está dudando de votar a Sánchez esa persona es precisamente porque considera que Sánchez es un indeseable. Le cuesta dar el paso de votar a otro o abstenerse, pero piensa que Sánchez es un indeseable, con lo cual cualquier intento de tender la mano por parte del Partido Popular, pues creo que tampoco ayuda a que esa persona vote al PP. Si el PP quiere criticar al PSOE de una manera menos ácida que Vox, bueno, eso lo puedo entender. Vox es un partido que no duda en utilizar palabras gruesas para calificar a Sánchez. Yo creo que las merece y yo también las uso a veces. ¿El PP considera que prefiere ser más suave en las formas? Vale, pero ¿de verdad que eso implica reunirse con Sánchez o con el gobierno de Sánchez o con algún ministro de Sánchez para hablar del reparto de menas? ¿De cuáles menas? de los que violan a las niñas marroquíes que están con ellos, del MENA que ha agredido a un vigilante de seguridad en un hospital de Ceuta, del MENA que se metió en la cama de una señora el otro día en Ceuta. Oiga, ¿de qué reparto de MENAs estamos hablando, señores del PP? ¿Qué hay que hablar con el PSOE? Yo creo que hay que decir no. Es más, hay que decir no es no. Bueno, en Valencia ya saben ustedes que no tenemos un gobierno conjunto entre PP y Vox, pero sí que tenemos un acuerdo parlamentario de carácter presupuestario, y como parte de la negociación de ese acuerdo parlamentario, pues Vox puso una serie de condiciones similares a las condiciones que ha puesto en las cuatro comunidades donde sí que se ha conformado un gobierno entre PP y Vox después de estas últimas elecciones. Y una de esas condiciones que Vox puso en Valencia para la aprobación de los presupuestos era la prioridad nacional en las ayudas públicas. Y dicho y hecho, ya está plasmado en el boletín oficial de la Comunidad Valenciana el tema de la prioridad nacional en la concesión de viviendas públicas. Escuchen.
9: La Comunidad Valenciana estrena la prioridad nacional en sus ayudas sociales y de vivienda. Los nuevos presupuestos aprobados por el PP y Vox ascienden a más de 33.000 millones de euros e introducen criterios de arraigo, empadronamiento y vinculación con el territorio. Las cuentas incluyen 450 millones más para educación y son las primeras del presidente Juanfran Pérez Llorca. La nueva normativa permitirá valorar el tiempo de residencia, la permanencia, el empadronamiento y la contribución al sistema para acceder a determinadas ayudas y prestaciones. Además, la ley contempla que las personas en situación administrativa irregular quedan fuera de las prestaciones sociales estructurales, salvo en casos de urgencia vital previstos por la legislación.
1: Bueno, pues se acabó lo de dar casas públicas a irregulares. Se acabó lo de dar casas públicas a gente que acaba de llegar. A partir de ahora, en Valencia, las promociones de viviendas públicas se reservarán para los españoles y para aquellos que, sin ser españoles, llevan aquí un número suficiente de años, se han integrado en la sociedad española, colaboran como los españoles al sostenimiento del sistema. Vamos, lo que dicta el sentido común. Desde luego, lo que no es de sentido común es que los españoles y los inmigrantes legales que llevan aquí muchísimo tiempo ayudando a sacar este país adelante se vean desplazados en la concesión de vivienda pública por gente que no ha contribuido nada al sistema o incluso por gente que está de forma ilegal. Bueno, pues esto es prioridad nacional en acción. ¿Alguien puede estar en desacuerdo con eso? ¿Alguien puede estar en desacuerdo con que las viviendas públicas se reserven para los españoles y para los inmigrantes legales que llevan aquí desde la época de Recaredo? Pues no, porque es lo lógico. Las ayudas, pues hombre, primero para los de aquí, de nacimiento o de adopción, pero para los de aquí. Los que acaban de llegar antes de ayer desde fuera, pues oiga, que se integren en el sistema, que trabajen y cuando lleven aquí un tiempo y hayan demostrado, uno, que están integrados en la sociedad y dos, que contribuyen como los demás, pues entonces podrán optar a ayudas públicas. ¿Alguien de verdad está en contra de esto? Yo creo que poquita gente, independientemente de las opciones políticas. Por eso, cuando Vox puso lo de prioridad nacional encima de la mesa, inicialmente se montó un revuelo que a los tres días había desaparecido. En cuanto hicieron una encuesta los partidos y dijeron, anda, pero si la gente apoya esto que dice Vox. Bueno, ya saben ustedes que mañana es el eclipse. Bueno, Hoy preguntamos qué van a hacer ustedes en nuestra libre encuesta, si van a seguir el eclipse en vivo y en directo con sus gafitas, si lo van a seguir a través de la televisión o si no lo van a seguir. Si lo van a seguir con las gafas, muchísimo

0: directamente a la radiación solar. Los expertos recomiendan utilizar gafas específicas para eclipses y homologadas. Las gafas de sol convencionales no ofrecen protección suficiente y mirar directamente al sol puede causar lesiones oculares graves y permanentes.
1: Bueno, pues 6 modelos de gafas que se han retirado del mercado dado que presentan potenciales problemas. Tengan mucho cuidadito mirando al sol directamente. Un comentario hablando del eclipse. Está el gobierno en pleno, con Sánchez a la cabeza, tuiteando de forma compulsiva sobre el eclipse. Evidentemente, mejor hablar del eclipse que hablar de la corrupción infinita que rodea a Pedro Sánchez o hablar de la invasión migratoria en Ceuta. Cualquier cosa le vale a Sánchez para intentar desviar la atención. Pero están cayendo en tal sobreactuación que creo que no se dan cuenta de que resulta insultante. Por ejemplo, pues ayer una cuenta ministerial publicaba una fotografía de un centro de control establecido por el gobierno para el seguimiento del eclipse. Y la gente contestaba, con mucha razón, que caramba, para el seguimiento de la invasión migratoria en Ceuta no montan ustedes nada, pero para seguir el eclipse sí montan un centro de control dotado con equipos y con personal. Ajá. Interesante, ¿verdad? Ponen más esfuerzo en el seguimiento del eclipse, que ya me dirán ustedes qué tiene que seguir el gobierno en el eclipse. No sé, que van a vigilar a ver si el sol se comporta de acuerdo con las leyes establecidas. No sé, sería sorprendente que el sol no siguiera las leyes de la gravedad. ¿Qué tiene que seguir el eclipse? ¿Para qué hace, el gobierno? ¿Para qué hace falta un centro de control? ¿Un centro de seguimiento del eclipse? ¿Qué pinta el gobierno en el eclipse? ¿Me lo pueden ustedes decir? Bueno, pues eso. Para el eclipse de sol montan un centro de seguimiento. Para la invasión migratoria en Ceuta, cero pelotero. Una última cosa. He visto en las redes que parece ser que Sánchez va a ir al pueblo de Yebes, en Guadalajara, donde hay un observatorio astronómico que ha sido designado como el observatorio oficial para el seguimiento del eclipse y es desde donde se emitirá para las televisiones, etcétera, etcétera. Y parece ser que Sánchez va a ir allí. Y parece ser que se ha establecido un perímetro de seguridad para impedir que la gente se acerque a menos de no sé cuánto del observatorio y se ha impedido la visita de personas porque va a haber ahí autoridades públicas. O sea que Sánchez está en la mareta, rascándose las pelotillas mientras los ceutíes están en la mayor crisis de su vida. Sánchez va a coger un Falcon que le pagamos nosotros para irse a Guadalajara a ver el eclipse. ¿Qué tiene que ver eso con su actividad como presidente de gobierno? ¿Por qué tenemos que pagarle nosotros el desplazamiento a Guadalajara? Pues se va a ir a Guadalajara, se cierra el observatorio para que esté a gusto allí Sánchez y luego coge otra vez el Falcon y pa' la mareta de nuevo, a seguir rascándose las pelotillas mientras los ceutíes siguen en el caos. Menos mal que no vivimos en el siglo XVIII, porque Sánchez hubiera sido un rey absoluto, especialmente cruel, especialmente disoluto, especialmente corrupto y especialmente inútil.

0: probablemente habría acabado en la guillotina. Bueno, desde Estados Unidos llega una noticia interesante. Interesante porque contrasta con otra que les hemos dado en el bloque anterior. En el bloque anterior les hemos hablado de el escándalo que supone que el 85% de los ingresos de la Conferencia Episcopal Estadounidense provengan de subvenciones públicas para la gestión de oleadas y oleadas de inmigrantes. Bueno, pues la noticia que les traemos ahora parece estar en contraste con esa otra, en el sentido de que criticamos por un lado que el gobierno dé ayudas para todo esto de la gestión de la inmigración, y sin embargo esta noticia que vamos a comentar ahora es que Trump va a dar ayudas a organizaciones cristianas para labores asistenciales. Escuchen.
1: La administración de Donald Trump destinará 2.000 millones de dólares a organizaciones cristianas para gestionar parte de la ayuda exterior de Estados Unidos. La medida forma parte de una estrategia que dará mayor protagonismo a entidades religiosas en la cooperación internacional. Más de 1.400 millones de dólares se destinarán a hospitales, clínicas y centros comunitarios religiosos en más de 20 países. Además, las organizaciones beneficiarias desarrollarán programas sanitarios y de ayuda humanitaria. También se emplearán otros 538 millones de dólares para financiar la respuesta a 16 crisis humanitarias y podrían ayudar a unas 7 millones de personas. De esos 538 millones, más de 100 estarán disponibles de forma inmediata para responder a desastres naturales en 23 países.
0: Bueno, pues por un lado tenemos el escándalo de que la Conferencia Episcopal Estadounidense reciba el 85% de sus ingresos de subvenciones públicas para acoger a oleadas y oleadas de inmigrantes. Yo personalmente estoy muy satisfecho de que el gobierno Trump haya cortado eso, porque lo ha cortado. Por lo pronto, ha dejado de haber nuevos clientes para ese negocio infecto del tráfico de personas a través de la frontera estadounidense. Ya saben que han caído pues prácticamente a cero las entradas de inmigrantes irregulares en Estados Unidos desde que Trump está en la Casa Blanca, con lo cual pues todas estas ONGs de carácter religioso o no religioso que estaban viviendo de ese auténtico tráfico de inmigrantes, pues ya se han quedado sin materia con la que traficar. Y yo que me alegro. Y al mismo tiempo, pues me parece estupendo, sin embargo, que se dé ayuda a los necesitados a través de organizaciones que, hombre, ofrecen un poquito más de garantías que otras que no tienen carácter religioso. O que otras que tienen carácter religioso, pero de otras religiones. Hasta el momento, la ayuda exterior americana se ha estado utilizando por parte de la izquierda y la derecha progres en Estados Unidos para subvencionar todo tipo de activismo progre en todas partes del mundo, para subvencionar a periodistas progres y a medios de comunicación progres y a ONGs progres fuera de Estados Unidos y a organizaciones de claro contenido político fuera de Estados Unidos y a organizaciones que impulsaran pues lo de la estafa del cambio climático, organizaciones que impulsaran todo el tema transgénero en países de todo el mundo. Se ha estado utilizando el dinero de la ayuda exterior americana para impulsar causas políticas de las que el mundo progre quiere generalizar. Con lo cual, pues estábamos todos los ciudadanos pagando el activismo político progre. Son unos cachondos mentales. Hacen política con el dinero de los demás. Imponen su visión del mundo con el dinero de los demás, incluso con el dinero de aquellos que no estamos de acuerdo con esa visión del mundo. y al final pues se dedican a vivir del activismo. Bueno, Trump no solo ha cortado la inmigración irregular hacia Estados Unidos, sino que en el tema de la ayuda exterior ha cortado todo ese activismo progre. Trump ha metido la tijera y al final pues ha reconducido la agencia estadounidense encargada de la cooperación internacional para que efectivamente se dedique no al activismo progre, sino a la ayuda a quien verdaderamente lo necesita. Porque el activismo progre consistía en que toda una serie de progres en Estados Unidos y fuera de Estados Unidos se embolsaban a espuertas el dinero de la cooperación internacional, como se hace, por cierto, aquí en Europa con el dinero de la cooperación internacional, y habrá que meter mano en su momento. Al llegar Trump, corta todo eso de la financiación de causas progres con el dinero de la ayuda exterior, y ahora va a dedicar dinero para la ayuda exterior a lo que verdaderamente tiene que ser la ayuda exterior, es decir, a proyectos concretos que mejoren la vida de la gente, a atención a desastres naturales, etcétera, etcétera. ¿Y cómo vehicular eso? Pues Trump ha decidido que se encarguen organizaciones cristianas. Se acabó lo de darle dinero a organizaciones de carácter islámico o de carácter no religioso, que al final derivaban el dinero pues a otras cosas que no tienen nada que ver con lo asistencial. Trump ha decidido que las organizaciones cristianas pues son bastante más de fiar, siempre y cuando el dinero se canalice hacia los objetivos adecuados. Desde luego, lo de las avalanchas migratorias hacia Estados Unidos no eran un objetivo muy adecuado, por mucho que lo gestionaran organizaciones cristianas. Lo de poner hospitales en lugares donde no hay en ciertas partes del mundo, eso sí es un objetivo adecuado. ¿Y quién mejor para gestionarlo que organizaciones cristianas? Pues yo creo que nadie. Me parece estupendo que Trump haga esa doble cosa. En el terreno interior, cortar el grifo de la inmigración irregular, aunque eso signifique dejar sin dinero a todas las organizaciones que vivían de la inmigración, incluyendo organizaciones cristianas, y por otro lado, financiar a organizaciones cristianas para que hagan cosas que sí que merecen la pena, como por ejemplo, pues atención a catástrofes, como por ejemplo, instalación de hospitales o escuelas en lugares del mundo donde no hay ni hospitales ni escuelas. Bueno, vamos con don Francisco Carrera para que nos cuente qué trae hoy la Gaceta en portada. Buenos días.
2: Sí, ¿qué tal? Saludos, muy buenos días a los oyentes de Mañanas en Libertad. Vamos a repasar, como cada mañana, algunas de las noticias que ya están disponibles en la portada de la Gaceta. Empezamos por esta información que firma nuestro compañero Rubén Pulido. El gobierno presupuestó en abril una ampliación del CETI de Ceuta para acoger a más de 1.000 inmigrantes ilegales en su interior. También en portada, a esta hora les contamos que el partido soberanista alemán Alternativa por Alemania arrasa en el estado de Sajonia-Anhalt, alcanza el 42% y saca ya 20 puntos a la CDU. Más cuestiones. El hotel Ocupa de San Blas, que se enquista como foco de delincuencia. Si no lo derriban, seguirá llegando gente. Y Pedro Fernández Barbadillo nos informa de los rodajes cinematográficos, otra actividad económica desarraigada de España en beneficio de Marruecos. Como cada día, les vamos a recomendar nuestra sección de opinión y también, cómo no, la viñeta de la Iberosfera de Santi Urue. Hoy nos cuenta que Vox pide investigar a Pedro Sánchez por delitos de traición y contra la seguridad del Estado. Si quieren saber cuál es su particular punto de vista sobre esta cuestión, pues ya saben, gaceta.es y nuestras redes sociales. Es todo. Desde la redacción de La Gaceta les deseamos que tengan un muy feliz martes.
0: Muchísimas gracias, don Francisco, y un abrazo para usted y para los compañeros de La Gaceta. Hacemos una breve pausa publicitaria y

0: Nos vamos a las noticias de las 8.
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0: 8 de la mañana, 7 de la mañana en Canarias. Buenos días de nuevo, don Eric Gutiérrez.
1: Muy buenos días, don Luis.
0: Vamos con las noticias de las 8.
2: El ministro marroquí de Justicia, Abdellatif Ouahbi, ha reclamado a España el retorno de los menores marroquíes no acompañados que permanecen en territorio español tras la inédita avalancha migratoria registrada recientemente en Ceuta. En declaraciones al portal marroquí G-Express, Ouahbi responsabilizó a las autoridades españolas de la situación de estos menores y aseguró que Rabat exigirá su regreso por las vías legal y política. El ministro afirmó que Marruecos mantiene su compromiso de recuperar a todos sus menores, incluidos los que llegaron recientemente a Ceuta y los que permanecen en otros centros de acogida de España. Ouahbi insistió en que Rabat no está dispuesto a abandonar a estos jóvenes y defendió alcanzar cuanto antes un acuerdo que permita su retorno y preserve la cooperación y las buenas relaciones entre ambos países.
0: ¿Han escuchado ustedes bien? ¿Qué dice el ministro marroquí? Que exige que se le devuelvan los menores a Marruecos. Ayer decía don Mario Garcés en nuestra tertulia que ahora tocaba posturear por parte de Marruecos y de Sánchez. Toca posturear colaboración. Toca posturear que en realidad Marruecos es un fiel aliado y que está ahí ayudando contra la inmigración ilegal, etcétera, etcétera, etcétera. Por tanto, pronosticaba don Mario Garcés que el día 15 tendremos intento de asalto a Ceuta, pero que será abortado por Marruecos. Lo parará la policía marroquí y entonces Sánchez y Marruecos lanzarán el mensaje de ven, ven ustedes cómo Marruecos sí colabora. Bueno, esto de los menas que dice el ministro marroquí es parte de esa escenificación, es decir, lo dice a sabiendas de que aquí hay toda una serie de golfos viviendo de atender a la avalancha de irregulares y por tanto no se le van a devolver los menas, es decir, es un brindis al sol, o se está riendo de nosotros. Y dice, no, pero si no me los devolvéis es porque vosotros no queréis. Bueno,

0: Nosotros exigimos que nos los devuelvan a los menas. Ayer leía yo a algunas personas expertas en derecho comentando en las redes que, claro, que incluso aunque Marruecos diga que se le devuelva el menor, que entonces que no es tan simple porque no se puede devolver sin más, sino que hay que abrir un procedimiento judicial para ver el interés del menor. Un momento, vamos a ver. O sea que aquí encontramos a un menor sueco. Y dice Suecia, dice la policía sueca, dicen los padres que quieren la devolución. Y entonces nosotros aquí abrimos un procedimiento judicial para preguntarle al menor sueco si quiere volver con sus padres. ¿Pero qué me están diciendo? Si se pierde un menor español, ¿no se lo devuelven inmediatamente a sus padres? Espero que sí, ¿no? ¿O abren un procedimiento judicial para preguntarle al menor si quiere volver con sus padres? Porque que yo leía eso a alguna persona versada en derecho que decía que es que las leyes obligan a abrir un procedimiento... Perdón. Si se está exigiendo desde Marruecos la devolución de los menores, ¿me pueden ustedes decir cuál es la diferencia con que se exija desde Francia o desde Alemania? ¿El gobierno marroquí no es de fiar? ¿O si es de fiar? ¿El gobierno marroquí tiene servicios sociales? Pues supongo que no serán tan avanzados como los que tenemos nosotros, pero imagino que se hacen cargo de los menores que no tengan padres. Y los que tengan padres, que son la mayoría, pues con sus padres. ¿Qué me hablan de procedimientos de control judicial? No estamos hablando de un menor que huye de una guerra, estamos hablando de un menor que o bien tiene padres, en cuyo caso pues hay que devolvérselo, igual que se le devolverían a un menor griego o italiano o inglés o francés. Se encuentra que un menor tiene padres en su país, pues a su país con sus papás. Y si no tiene padres, pues a su país con los servicios sociales de su país. Y desde luego, si se queda aquí algún menor y los servicios sociales aquí se hacen cargo del menor, entonces se pasa la factura a Marruecos, que será quien tenga que hacer frente a los gastos económicos. Porque tenemos nosotros que pagar la manutención de ningún menor marroquí. ¿En virtud de qué principio? Bueno, pues lo dicho, no sé si se está riendo Marruecos de nosotros, no sé si es una bravata porque sabe que no, que las ONGs aquí no van a renunciar al chollo de estar gestionando menores marroquíes. No sé, no tengo ni idea. O a lo mejor lo dice sinceramente. Oiga, pues cojámosle la palabra. Todos los menas, los que hay en Ceuta y los que hay en la península, todos para Marruecos, aprovechando que este señor dice que exigen la devolución de los menas. ¿O es que es Sánchez el que quiere que no se devuelvan? Precisamente para tener ahí a las ONGs bien alimentadas. Bueno, lo comentamos el otro día. A raíz de la invasión de Ceuta hubo reunión de emergencia de los ministros de Interior de la Unión Europea, y ya les dije al comentar aquella noticia que lo que más habían resaltado los ministros de Interior era que había que controlar las imágenes en las redes. Bueno, pues ya está, la Unión Europea se reúne con Meta, es decir, los dueños de Facebook e Instagram, y con TikTok para tratar el tema de la difusión de imágenes en Ceuta. De imágenes sobre la invasión. Vamos, que si se produce otra invasión, la Unión Europea quiere que, ojito con las imágenes, que la gente no vea lo que está pasando. Escuchen.
1: La Unión Europea, Meta y TikTok han acordado crear un canal específico con verificadores de datos para detectar y combatir la desinformación relacionada con la llegada masiva de inmigrantes a Ceuta, según ha publicado Político. La iniciativa llega después de que miles de inmigrantes llegaran a la ciudad autónoma a finales de julio. Según muchas informaciones, la avalancha estuvo precedida por informaciones falsas difundidas en Internet que aseguraban que los inmigrantes serían bien recibidos en España. La Comisión Europea se reunió el viernes y ayer con representantes de Meta y TikTok para coordinar una respuesta. El acuerdo permitirá identificar rápidamente contenidos desinformativos para su revisión y eventual retirada. La medida busca evitar que nuevas campañas en redes sociales puedan alentar más intentos de entrada irregular en Ceuta, especialmente ante el temor a nuevos cruces el próximo 15 de agosto.
0: Fíjense ustedes, lo que hace la Unión Europea es meter en una reunión, en una habitación, a los representantes de Facebook, Instagram, TikTok, con representantes de verificadores. Ya saben ustedes, esas organizaciones creadas por progres que reciben dinero de nuestras instituciones progres para decidir qué cosas puede saber la opinión pública y cuáles no. Les meten en una habitación y dicen que es para controlar la información, porque claro, la invasión se produjo en Marruecos porque había desinformación en las redes sociales. Ya. Lo que decía algún representante europeo a la salida de la reunión de ministros de Interior era que no se podía tolerar esto de la difusión de las imágenes de la invasión, que es lo que verdaderamente les preocupa, porque eso les afecta electoralmente en todos sus países. Pero ahora dicen que lo que quieren controlar con Facebook y todos estos es la desinformación que puede conducir a una invasión. Ya. Yo pensaba que en Marruecos no se mueve nada en las redes sociales si no quiere el gobierno marroquí. Vamos, prueba tú a decir en las redes sociales alguna cosa que se considere blasfema. Prueba a decir en las redes sociales en Marruecos alguna cosa donde se haga una leve crítica al rey Mohamed VI. 3 minutos dura esa publicación. Y sin embargo, las publicaciones sí que circulaban animando a la invasión de Ceuta. Y toda la culpa la tienen las redes sociales, no el país que ha organizado la invasión. ¿Se dan ustedes cuenta de cómo quieren exculpar a Marruecos? Y quieren aprovechar la jugada para meterle presión a las redes sociales, para crear ahí un canal, para poder coger un teléfono y si mañana se produce otra invasión, decir, cortad toda la información que se esté dando sobre la avalancha de entrada. Y así la gente pues no puede ver las imágenes dantescas que hemos visto de decenas de miles de marroquíes entrando en Ceuta. Imágenes que han asustado con razón a todos los países europeos. Ojos que no ven, corazón que no siente, debe de pensar la Unión Europea. Y si impedimos que los europeos vean las imágenes de lo que pasa, eso que pase no tendrá consecuencias para nosotros, los partidos que estamos fomentando la invasión migratoria. ¿Y cómo hacer que se filtre la información? ¿Cómo hacer que no se difunda la información sobre una eventual invasión? Pues muy sencillo, presionamos a las empresas de redes sociales para que no permitan que esas imágenes se difundan. Y ya está. ¿Y cómo decidimos qué imágenes? Pues contratamos a una serie de verificadores que pagamos con dinero público para que sean ellos los que digan, ¡ah! Esto daña a los postulados progres, no se puede difundir. Ah, esto sí se puede difundir. Con lo cual, si se produce otra invasión de Ceuta, ¿qué imágenes veremos? ¿Veremos las imágenes de decenas de miles de tíos asaltando aquello en plan apocalipsis zombie? No. Veremos imágenes de un tío seleccionado, que el pobre llega con un brazo roto después de supuestamente nadar a través del espigón y tal. Entonces, pobre hombre. O 2 cadáveres de los que han muerto en la travesía. Pero nada de lo que pueda mostrar la invasión. Menos mal que existen muchas redes sociales, incluidas redes a las que no es posible aplicar este tipo de técnicas de filtrado. Por ejemplo, WhatsApp o Telegram. Es muy complicado ahí el decirle a una empresa, oye, tienes que filtrar los mensajes donde circulen vídeos de la invasión de Ceuta. Y es muy complicado porque se supone que las empresas no pueden entrar en el contenido de los mensajes, ¿no? Nos venden que son mensajes cifrados, extremo a extremo. Vamos, de hecho, algún funcionario público se ha librado de unos añitos de cárcel porque los mensajes se supone que son cifrados extremo a extremo. Imagínate qué palo si descubriéramos que no lo son y que se ponen a filtrar mensajes de WhatsApp que no convengan a las autoridades de la Unión Europea. Bueno, Pedro Sánchez pues lleva al frente del PSOE 10 añitos. Y en este tiempo, pues el Partido Socialista ha perdido uno de cada 8 militantes. Escuchen.
1: El PSOE ha perdido 23.388 militantes desde que Pedro Sánchez llegó a la Moncloa en 2018. El partido pasó de alcanzar los 171.036 afiliados durante su etapa de gobierno en solitario a cerrar 2025 con 147.648. Cuando Sánchez recuperó la Secretaría General tras imponerse a Susana Díaz en las primarias de 2017, el Partido Socialista contaba con 174.853 militantes. Un año después, tras la moción de censura que llevó al líder socialista a la presidencia del gobierno, la cifra cayó hasta los 170.938. Desde entonces la evolución ha sido descendente. Solo en 2025 el partido registró un saldo negativo de 5.265 militantes respecto al año anterior, en un contexto marcado por las cesiones a sus socios parlamentarios y los casos de corrupción que afectan al PSOE y al entorno del presidente del gobierno.
0: Bueno, pues uno de cada 8 militantes ha perdido en 8 años Pedro Sánchez. Eso para que para aquellos que tienden a decir es que alguien del PSOE votará siempre al PSOE, pues no, no es verdad. Hay gente que tiene sus líneas rojas que a lo mejor no coincide con las que yo pueda tener, no coinciden con las que yo pueda tener, pero una vez que están traspasadas esas líneas rojas, pues ese alguien rompe el carné del PSOE y se va. Por ejemplo, una persona que rompió el carné del PSOE hace no tanto fue el hermano gemelo de García Page. ¿Lo recuerdan ustedes? Bueno, pues como él, parece que hay muchos otros miles. Algunos de ellos, pues evidentemente lo habrán hecho por los pactos de Sánchez con todo tipo de organizaciones poco recomendables. Otros lo habrán hecho por su antiespañolismo declarado. Otros lo habrán hecho, pues por ejemplo, por el abandono del feminismo clásico y la adopción del feminismo enloquecido de los temas trans y las organizaciones LGTBIQ+, Oxiaction+. Pero tampoco nos engañemos. Habrá algunos de esos veintitantos mil militantes que se han ido, pues que se habrán ido simplemente porque es que el Partido Socialista está perdiendo cada vez más puestos de poder. Recordemos que en este tiempo el Partido Socialista se ha visto expulsado de comunidades autónomas, de ayuntamientos. Y hombre, pues en fin, cuando el partido no tiene nada que repartir ni que ofrecer, pues hay algunos que estaban en el partido simplemente para poner el cazo y ver qué les caía y deciden buscarse acomodo en otro sitio o irse a su casa o volverse a la empresa privada. No creo que sea mayoría entre esos veintitantos mil militantes que se han dado de baja, pero sí que algunos de esos, pues yo qué sé, a lo mejor 3, 4 o 5 mil de esos militantes, pues eran simplemente que estaba ahí mientras venían bien dadas y que ahora que el PSOE está de capa caída se piran. Pero los restantes se habrán ido por motivo ideológico, unos por un tema, otros por otro. Y si eso pasa con los militantes, que se supone que son los más comprometidos, pues ni les cuento con los votantes. Donde van a encontrar ustedes exactamente los mismos tipos humanos. Gente más crédula, gente menos crédula, gente más concienciada políticamente, gente a la que la política le importa menos, tíos que simplemente están al sol que más calienta, hay de todo. Pero vamos, que no es cierto que el Partido Socialista tenga ahí una especie de horda de lemmings que obedece ciegamente. No, hay algunos que sí, pero hay muchos otros que no. Y el Partido Socialista acabará donde tiene que acabar por méritos propios, que es en el cajón de desechos de la historia. Bueno, una noticia que me tiene ciertamente impactado. La Junta de Andalucía ha prohibido recoger aceitunas de noche. Escuchen.
1: Andalucía mantiene la prohibición de recoger aceituna de noche para proteger a las aves migratorias. La Junta de Andalucía mantendrá durante la campaña 2026-2027 la prohibición de recolectar aceituna por la noche en olivares superintensivos mediante cosechadoras cabalgantes, una medida vigente desde 2020-2021. La decisión, recogida en una resolución del 30 de julio, responde al principio de precaución ante la falta de evidencias que permitan descartar daños a las aves migratorias e hibernantes que utilizan estos olivares como refugio y zona de descanso nocturno. La Junta señala que continúa los estudios para determinar el impacto de esta práctica y buscar métodos que permitan compatibilizar la recolección nocturna con la protección de la biodiversidad. La medida ha sido criticada por Asaja, que cuestiona su continuidad y sus efectos sobre el sector olivarero.
0: Vamos a ver, resulta que hay olivares donde se recoge de noche, en algunos casos utilizando maquinaria específica, y además, pues por ejemplo en la zona de Cádiz, dice Asaja, es que hay una razón muy clara, y es que en Cádiz madura antes la cosecha, entonces, pues como todavía hace mucho calor, hay que recogerlo de noche, porque si no, el que sufre es el tío que está ahí recogiendo. Y además, hay que recoger lo antes que se pueda, lo cual obliga a hacerlo de noche, porque es que si no, pues la aceituna, si la recoges más tarde, pierde propiedades organolépticas, etcétera, etcétera, etcétera. Es decir, si se recoge de noche, pues no es por capricho, es porque hace un calor de narices durante el día. Bueno, pues va la Junta de Andalucía y dice que no. Pero ojo a la razón. No es porque exista algún estudio que diga, jolín, es que por recoger de noche estamos matando a 3.000 palomas, 2 tordos, un abejaruco y 6 gatitos. No, no. No existe ningún estudio de esos. Se prohíbe que se recoja la aceituna de noche porque se están haciendo estudios para ver si hay impacto sobre las aves migratorias. Tócate los perendengues. Prohíben recoger aceituna de noche por si acaso puede molestar a las aves migratorias. Impresionante. Y lo más curioso es que quien lo prohíbe es la misma Junta de Andalucía que autoriza el arranque de miles de olivos para instalar granjas de paneles solares. Es decir, según la Junta de Andalucía, no puedes recoger la aceituna de noche para no molestar. Quizá, no se sabe, pero a lo mejor a los pajarillos. Pero sin embargo puedes talar todos los olivos y sustituirlos por paneles solares, que debe de ser que eso a los pajarillos migratorios les chifla, ¿no? Pero, ¿me quieren ustedes decir qué sentido tiene esta noticia? Recoger aceitunas de noche no, para no molestar a los pájaros migratorios, pero talar el olivo por completo y poner ahí un panel solar, sí. Ah, está muy bien, querida Junta de Andalucía. Oiga, pues ahora que está Vox en la Junta de Andalucía, a ver si corregimos esto, que parece una perfecta chorrada progre redactada por, yo que sé, el hermano pirao de Greta Thunberg. En fin, me pregunto, ¿quién está haciendo los estudios de cuánto se molestan las aves migratorias con la recogida de aceitunas, pero no con la tala del olivo? ¿Y cuánta pasta le estamos dando al que hace el estudio? Bueno, una noticia que he visto esta mañana cuando me he levantado, que recuerda a tantas otras que hemos visto en estos últimos años. Han cortado dos de los cables submarinos de datos que conectan Australia con otras partes del mundo. Escuchen.
1: Australia en alerta por el corte sospechoso de dos cables submarinos de Internet. Expertos en defensa han alertado de la vulnerabilidad de Australia tras el corte sospechoso de dos cables submarinos de fibra óptica frente a la costa de Australia Occidental durante el fin de semana. Un incidente que podría dejar al país expuesto a interrupciones de sus comunicaciones con el resto del mundo. El director de Subco, empresa propietaria de varios de los principales enlaces de fibra óptica del país, aseguró que los sistemas Índigo Oeste e Índigo Central resultaron dañados por una actividad muy sospechosa de un barco que se encontraba cerca de la zona. Un exfuncionario del Ministerio de Defensa y miembro de Strategic Analysis Australia advierte de que menos de 20 cables submarinos transportan alrededor del 99% del tráfico de Internet de Australia, lo que evidencia la dependencia del país de una infraestructura crítica y altamente vulnerable.
0: En Australia, toda Australia depende de 20 cables submarinos que conectan Australia con, pues fundamentalmente, el sureste asiático por distintas vías y por donde va todo el tráfico de Internet. Hoy en día el tráfico de Internet sigue siendo fundamentalmente terrestre. Y cuando se acaba la Tierra y llega el mar, pues tienes que continuar con un cable submarino. Hoy en día el tráfico satelital representa todavía una parte muy pequeñita del tráfico Internet. Y ahí en Australia menos del 1%. Toda, el 99% de los datos que entran y salen de Australia salen por 20 cables. Bueno, pues dos de los 20 alguien los ha cortado. Un barco que se realizó toda una serie de maniobras sospechosas en la zona es el presunto responsable. Lo cual recuerda otros episodios de sabotaje que hemos visto recientemente. Barcos chinos cortando cables eléctricos, barcos rusos cortando cables eléctricos y de datos en el Báltico. Hemos visto cómo se han volado conexiones submarinas que transportaban gas. Hemos visto la voladura del Nord Stream por parte de los servicios secretos ucranianos. Estamos viendo cómo se recurre cada vez más a ataques a infraestructuras críticas como parte de la guerra de baja o de alta intensidad que esté disputándose en un determinado momento. Y en estos momentos hay una guerra entre Occidente y otros actores que ha llevado pues a que alguien haya considerado que merecía la pena cortar dos de los cables de datos australianos. Bueno, seguiremos atentamente esta noticia, sobre todo para ver si averiguamos de qué nacionalidad era el barco en cuestión que se sospecha que cortó los cables. Bueno, vamos con don Carlos Domínguez para que nos cuente qué trae hoy Voz Media en portada. Buenos días, don Carlos.
2: Muy buenos días. Hoy en Voz les informamos que un potente terremoto de magnitud 7.4 sacudió este lunes el oeste de Colombia. El epicentro se registró cerca de San José del Palmar, en el departamento del Chocó. El presidente Abelardo de la Espriella declaró el estado de emergencia y asumió personalmente la coordinación de la respuesta desde Bogotá. Las zonas más afectadas son el eje cafetero y el Valle del Cauca, con edificios derrumbados en Pereira, Manizales y Cali. Varios países y organismos internacionales, entre ellos Estados Unidos, El Salvador y la Unión Europea, ya ofrecieron su ayuda. Por otra parte, en Europa, un nuevo récord migratorio en el Canal de la Mancha. 230 personas, entre ellas más de 20 niños, cruzaron en una sola lancha neumática de 15 metros. Las autoridades francesas y británicas condenaron las tácticas de las mafias que arriesgan la vida de los seres humanos por lucro. Para finalizar, en Asia, China impuso fuertes aranceles a las nueces pecanas de México y Estados Unidos. Los gravámenes llegan hasta 54% tras una investigación antidumping. Ya saben, amigos, que para ampliar estas informaciones y conocer otras noticias, pueden seguirnos a través de voz.us y nuestras redes sociales.
1: Muchísimas gracias, don Carlos. Ahora nos vamos a la información meteorológica con la ayuda de Izan Carbín.
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4: Se prevé una situación de estabilidad en la mayor parte del país con cielos despejados. Únicamente en Galicia, en el área cantábrica, el Alto Ebro y zonas del Mediterráneo, el día comenzará con cielos nubosos. Por la tarde se formará nubosidad en montañas del norte peninsular y en el tercio oriental, donde se podría dar alguna tormenta, más probable en el Pirineo Oriental y zonas aledañas, donde pueden ser fuertes e ir con granizo, incluso con rachas de viento muy fuertes. Se mantendrán por encima de los 35 grados en amplias zonas de la mitad sur y del cuadrante noreste peninsular, así como en Baleares y zonas de la meseta norte, sin descartar el Miño. Podrán rebasarse los 40 grados en el Guadalquivir. Soplará alisio en Canarias con intervalos fuertes y probables rachas de viento muy fuertes.
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1: ...8:32, 7:32 en las Islas Canarias... ...es el momento de empezar nuestra tertulia del día... ...hoy con don Javier Sastre, ¿qué tal? Buenos días.
2: Buenos días, pues encantado de estar por aquí.
1: ¿Cómo van las ventas de su libro... ...para enseñarnos a no dejarnos manipular?
2: Increciendo, que diría alguno... ...poquito a poco van creciendo... ...pero lo importante es la sustancia.
1: Pues para que crezcan más... ...recuerde usted el título del libro.
2: Que nadie piense por ti... ...pensamiento crítico para todos... Esa ley, que no nos manipulen.
1: Exactamente. Don Marcos de Quinto, ¿qué tal está usted?
3: Muy bien, pensando que Javier me iba a traer su libro, pero nada, tendré que comprarlo.
1: Y
3: sobre todo para leérselo por las noches a Sofía, que aunque tiene 7 años, pero yo creo que es importante meter en la cabeza de la gente que nadie tiene que pensar por otro.
1: Bueno, ¿van a ver ustedes el eclipse?
2: Yo lo voy a intentar ver. Seguramente, como tantas otras cosas, hay que tener cuidado por la luminosidad y porque no nos cieguen determinadas cuestiones, pero sí, lo veremos, sí.
3: Sí, yo creo que va a ser muy interesante. Además, yo creo que los españoles tenemos un gran entrenamiento de esto de que se vaya la luz, ¿no? Porque Beatriz Corredor hizo un ensayo general en su momento con el gran apagón y de esta manera pues vamos a tener también otro gran apagón, pero esta vez de una manera un poquito más natural. Lo que sí es interesante del eclipse es que con el eclipse están pretendiendo eclipsar toda la corrupción, lo de la invasión y todo esto. Luego esperemos que pase el eclipse y volvamos de nuevo a lo que importa.
1: Bueno, ayer el Ministerio del Interior publicaba una foto donde se ve a 3, 6, 7 tíos delante de pantallas de ordenador en una sala muy mona con 2 pantallas de televisión gigantes al fondo. La bandera europea, la española y otra que no identifico qué narices es. Y ponían el siguiente texto para acompañar a esa foto. Interior activa el puesto de mando unificado para el seguimiento del eclipse solar. Monitorización permanente, coordinación y respuesta rápida, seguridad, movilidad y prevención de riesgos. Seguimiento antes, durante y después. Perdonen, pero por más que lo intento, no se me ocurre qué demonios tiene que seguir el gobierno. Porque hay que establecer un puesto de mando unificado para el seguimiento del eclipse solar. O sea, lo que no hicieron en La Dana, lo que no hicieron con el apagón, lo que no hicieron con la crisis de Ceuta, lo que no hicieron con Adamuz, lo van a hacer con un eclipse solar.
3: Sí, es lo que deberían de estar siguiendo, por ejemplo, es en Ceuta, pues tener un sitio con monitores también y tener cámaras de reconocimiento facial y empezar a seguir a toda la gente que está transitando por las calles y poder tratar, yo creo que ya existe una tecnología para poder identificar personas que pudieran ser peligrosas o lo que sea, pero en eso no, el Ministerio del Interior eso no le importa, lo que parece que le importa son todas estas tonterías absolutamente. En fin, y lo están haciendo con dinero público, con nuestro dinero. Luego, la verdad es que tenemos una paciencia y yo creo que se nos tendría que estar acabando ya la paciencia de los españoles. Tener este gobierno con este señor que lo preside, que se va a coger un avión, que se lo vamos a pagar todos, vete a saber a los que monta para llevar ahí a la suegra, a la mujer, al hermano, yo qué sé, o sea, toda la troupe se los llevará en el Falcon, irán a Guadalajara, se tomarán ahí, yo qué sé, unos borrachos y...
1: ¿En qué sentido se considera una actividad propia del presidente de gobierno?
3: No, ninguno, pero vuelvo a repetir, es decir, si él está utilizando medios públicos para ello, ya no digo que lo pague él de su bolsillo, pero por lo menos que se le incluya como retribución en especie y pague los impuestos derivados de ese uso que ha hecho.
1: Eso me parece una buena solución.
3: El otro día lo estaba contando yo respecto al tema de nuevo de lo de Óscar Puente. Resulta que Óscar Puente, que se mete ahora tanto con el ático de Ayuso y estas cosas, pues vive a todo tren en un piso, en un edificio que está pegado al Congreso de los Diputados, donde da la casualidad que yo tengo ahí un apartamento que lo tengo alquilado. Y lo tengo alquilado por una barbaridad, por 8.000 euros al mes. Yo no digo que Óscar Puente tenga que pagar 8.000 euros al mes, que es lo que vale en el mismo edificio el alquiler de un apartamento, pero que lo incluya como retribución en especie y pague los impuestos correspondientes a esa retribución que hay que sumarle a su sueldo de ministro. Eso es lo que tendría que hacer, eso es lo que se haría en cualquier empresa seria, es una retribución en especie, y si hay un ejecutivo de una empresa que está en Londres o que viene aquí o lo que sea y la empresa le pone el piso gratis, eso al final es una retribución en especie. Pero bueno, aquí la gobernanza de todo lo que es político es muy inferior a la gobernanza que puede haber en
1: una empresa seria. Es que creo que Óscar Puente está disfrutando del alojamiento gratis porque está entrenando, por si acaso le mandan a Soto del Real por lo de Adamuz. Sí. Entonces, pues para acostumbrarse a vivir en sitios pagados por el Estado, ¿no?
3: Efectivamente, también ahí en Soto del Real tendrían no solamente el alojamiento, sino también el desayuno, la comida, la merienda y la cena, como David Sánchez lo tiene en Moncloa, pues igualito, sí.
2: De todas maneras, Marcos, tú entonces lo que estás diciendo es que habría que seguir la legalidad. Habría que seguir la legalidad en el caso este, ¿no?
3: Sí, pero
2: no sé si es demasiado, efectivamente, claro, no sé si es demasiado pedir en este caso, ¿no? Porque claro, estamos asistiendo a otras cuestiones mucho más graves, y nos está siguiendo la legalidad como para seguirlo en estos, comillas, asuntos menores.
3: Sí, sí. Yo en la empresa, bueno, he sido vicepresidente ejecutivo mundial de Coca-Cola, teníamos a nuestra disposición 3 personas, teníamos 5 aviones a nuestra disposición, y si a mí se me ocurría montar en el avión alguien que no fuera relacionado con el trabajo, un amigo a lo mejor estaba, yo qué sé, pues en Londres, y oye, voy a Boston, hay asientos, vente conmigo, la empresa no me lo cobraba, pero el coste adjudicado esa persona que no estaba relacionada con el negocio y que se subía conmigo en el avión de la compañía, me lo ponían como retribución en especie y tenía que pagar por lo que ellos adjudicaban, que será el coste de esa persona. Entonces, eso es una empresa seria y una empresa donde cualquier cosa que estés utilizando de la empresa te la adjudican como retribución en especie, aunque no te la cobren. Claro, y sin embargo, aquí esto es como patrimonialista, es todo mío, todo mío. Y claro, vienen estos gañanes que en su vida han estado trabajando en una empresa seria o lo que sea, llegan ahí arriba a hacerse cargo del gobierno, de los ministerios y tal, y yo qué sé, se llevarán hasta el papel higiénico a casa. No sé, son muy gañanes este perfil de gente que tenemos en el gobierno.
2: Pero además hay un tema, y es que en la empresa privada al final hay que rendir cuentas ante una serie de accionistas. Aquí da igual, porque estamos anestesiados, con lo cual terminamos apoyando lo mismo, y parece que además como se dispara con pólvora ajena, porque se dispara con los impuestos, y los impuestos los pagamos entre todos.
3: Pero eso es la falta de responsabilidad de la gente, de conocimiento, de entender que España es nuestra, somos accionistas de este país. Sí, todos los españoles que tenemos una nacionalidad española, somos accionistas de esta empresa y tenemos unos gestores que hemos nombrado. Pero esos gestores tienen que estar respondiendo y responsabilizados. Es decir, y el problema es eso, es la distancia. Yo lo que siempre comento es que todos somos muy liberales en lo más cercano. En una comunidad de vecinos, en una comunidad de propietarios, si de repente el presidente de la comunidad dice voy a subir las cuotas, lo dice, lo reúne a todos los vecinos, voy a subir las cuotas y porque voy a cambiar la decoración del portal, porque voy a tener 2 porteros y no uno, y además voy a daros gratuitamente un servicio de psicólogas los días impares, y yo subo las cuotas. Pues la gente le dirá, oye, te vas a la mierda, aquí no subes las cuotas, aquí lo único que nos interesa es que no huela a basuras el portal, que se recojan y que esté limpio y punto. Y eso es lo que hace la gente porque son copropietarios y lo sienten cercano. Sin embargo, si le sube, yo qué sé, pues ya el ayuntamiento ya es más lejano, oye, me han subido lo de la basura y tal, y bueno, y si te lo sube la comunidad ya, ¿para qué decir? Y si ya el gobierno hace lo que te da la gana, pero tú sigues siendo propietario de estas cosas. El problema es que cuanto más lejos es, más consentidor eres con los abusos que te están dando aquellos que supuestamente están ahí para servirte. Pero fíjate que en la comunidad de vecinos eso sí que no funciona, para nada. Pero según se va alejando
1: La verdad es que es curioso, sí.
3: Sí, es así.
1: Lo que no le toleraríamos al presidente de la comunidad de vecinos se lo toleramos al alcalde, al presidente de la comunidad o al presidente del gobierno.
3: Pero lo curioso es que en esa comunidad de vecinos, si hubiera gente incluso de Podemos y de Sumar, se comportarían también de esta manera que os estoy diciendo, de una manera liberal. ¿Y para qué? O de repente que alguien dijera, oye, que como no paga las cuotas el del tercero izquierda o el cuarto, las vamos a pagar.

0: para todos y aquí todos están felices. Bueno, es que eso no se produce. No se produce. Ahora, cuando más te vas alejando, fenomenal, fenomenal, porque ya es un despiporre y ya te da igual el dinero, como no es de nadie, pero el de la comunidad sí. Ahí ya sí ves, oye, ¿cuánto ha subido el coste del ascensor y tal? Ahí sí lo ves con lupa.
1: Que ese concepto de que no es de nadie.

0: Sánchez lo va a hacer para el eclipse, incluido poner un centro de seguimiento montado por el Ministerio del Interior, que estará en el Observatorio de Yebes en Guadalajara, que está el pueblo tomado ya, y van a poner controles y allí no se va a poder mover nadie, porque va a llegar su santidad, Pedro Sánchez, a ver allí en Yebes, Guadalajara, el eclipse, porque él lo vale. Al fin y al cabo, pues, oye, si uno no puede cogerse el Falcon para irse a ver un eclipse siendo presidente de gobierno, ¿cuándo se va a coger el Falcon, no?
1: Hombre, para un
0: ¿Qué
1: concierto,
0: tío?
1: por ejemplo, con la
0: También,
1: familia también.
0: por ejemplo, sí, lo. Pues yo no sé si eso Hacienda lo habrá investigado, este tipo de ingresos en especie. En fin, bueno, no sé si tenemos por ahí, don Julio, a. El vídeo de esa chica, Ceutí, hablando de cómo están allí las cosas, pues vamos a escucharlo.
2: Estamos
3: estoy
2: ya,
3: harta,
2: cansados
3: estoy
2: estamos
3: harta de
2: ya.
3: lo que está pasando aquí.
2: Cansados
3: Estoy
2: estamos ya de
3: harta.
2: aguantar lo que estamos aguantando.
3: Vivo con miedo en mi propia ciudad, en mi calle que no puedo sacar a la perra. Estoy acojonada. ¡Ya basta!
0: Pues eso es Ceuta. Estamos viendo cómo los menores se dedican a violar a las menores que han entrado. Ayer se detenía un menor marroquí por intentar apuñalar a un vigilante de seguridad en el hospital de Ceuta. El hospital de Ceuta está desbordado. Aparte de víctimas de violaciones, se están detectando casos de enfermedades potencialmente infectocontagiosas. Salía publicado en el Faro de Ceuta el caso de un niño que ya se ha contagiado de no sé qué en una de las playas. Las playas están hechas un estercolero. Los sprays pimienta se han acabado en las armerías de Ceuta. Estamos en una situación dantesca. Parece una zona de guerra y mientras tanto Sánchez, pues sin hacer nada. Bueno, está concentrado en el eclipse y en hacer vídeos de TikTok. Yo no sé qué va a pasar, pero está el gobierno de Ceuta desesperado pidiendo ayuda, diciendo que, vamos, ahí hay miles de sujetos deambulando y parece que sigue sin solventarse la situación.
1: Bueno, yo creo que todos los españoles hemos delegado nuestra seguridad en el gobierno, lo hemos delegado y por eso nosotros contribuimos con nuestros impuestos para que las fuerzas y cuerpos de seguridad del Estado pues protejan no solamente nuestras vidas, nuestra integridad física, sino también nuestra propiedad. Si el gobierno hace dejación de esas funciones, bueno, yo antes de plantearme nada, que por supuesto lo primero sería decir, oye, dejar de pagar impuestos, porque oiga, ¿para qué se los pago si no me garantiza esto? Sobre todo lo que tiene que hacer la gente es defenderse. Es defenderse. Yo no sé, si yo tengo una hija y estoy en Ceuta y resulta que la niña tiene que estar encerrada, oye, si la niña quiere salir y pasear, que salga y pasee. Yo iré detrás con un bate de béisbol. Pero al final lo que tiene que hacer la gente es defenderse. Porque al final el pueblo salva al pueblo. Y si lo que no puedes es consentir que gente te tome tus calles y que encima las fuerzas y cuerpos de seguridad pues no reaccionen.
0: Pero no todo el mundo tiene capacidad de defenderse, ¿no?
1: Bueno,
0: ¿Cómo
1: los que tengan, los
0: va a
1: que
0: defenderse
1: quien,
0: una
1: como,
0: anciana de
1: como, di,
0: 80 años que salga a la
1: como
0: calle?
1: diría,
0: ¿Para qué?
1: no, por eso, pero como diría Aznar, el que pueda hacer, que haga, ¿eh? Y supongo que también una señora de 80 años, pues lógicamente puede tener un spray pimienta. Pero aparte, yo creo que la gente que sí está en capacidad de defenderse, que salga. Y seguramente, si el pueblo llama para que vaya gente ahí y que les ayude a defenderse, seguro que hay mucha gente y muchos voluntarios. No estoy animando a que se haga, estoy animando a que la policía cumpla el Ministerio del Interior con su misión y que duplique y refuerce, porque esto no se puede consentir. Y si no lo hace el Ministerio de Interior, que lo hagan voluntarios y que vayan ahí, porque si no los españoles, si este gobierno no responde, que lo hagamos los españoles.
0: Ayer el community manager de la policía, que no sé a quién habrán encargado el tema, pero creo que no es el más adecuado del mundo, ponía una foto de una playa con un aviso: si vas a la playa,

0: este verano. Recuerda que cuando te vayas debes llevarte todo contigo, no dejes basura, no tal. Claro, los usuarios le respondían con fotos de cómo están hechas en estos momentos un estercolero las playas de Ceuta y decían, pues coge la moto y vete a las playas de Ceuta a limpiar un poquito, ¿no?
1: Claro, sí.
2: Es que esto es un poco... A ver, la justificación o aceptación de lo que está ocurriendo creo que tiene que ver con dos hechos. Dos hechos que además hasta se pueden retroalimentar. Por un lado, incompetencia. Incompetencia que a su vez puede ser incompetencia técnica, es decir, de coordinación institucional, o incompetencia intelectual, no soy ni pedagogo ni psicólogo, con lo cual no voy a entrar ahí y prefiero pensar que no sea así. Y en segundo lugar, tiene que ver con un sistema de valores, de ética, de moral. Si esto tampoco se está cumpliendo y además ambos elementos convergen, pues tenemos la que tenemos liada. Y luego la policía hace lo que le dice el Ministerio de Interior que haga. Es decir, yo creo que no es achacable a la policía, sino es achacable al Ministerio del Interior, claro, que lógicamente...
0: Marlaska y los tíos que ha puesto a dedo a dirigir la policía, que a su vez habrán nombrado a dedo a un community manager que dice chorradas.
2: Y luego, en relación con lo que decía Marcos, claro, estamos abordando esto desde una tertulia, aquí tranquilitos y tal, pero si esto sucede cerca de nuestra casa, con nuestros hijos, etcétera, yo creo que la respuesta sería mucho más airada y mucho más, pasional. Sí. Es evidente.
3: Pero mira, tenemos un gobierno que es durísimo y estricto con el que cumple y es absolutamente permisivo con el que delinque. Y respecto a lo que estaba comentando yo antes, cuando viene la Dana, y yo estuve al día siguiente con Nacho Trillo, la gente lo que necesitaba era voluntarios que fueran ahí a ayudar, a palear, a sacar el agua, a sacar los muebles de muchos de los garajes y de los sitios que estaban inundados, y ahí fueron del resto de España gente a ayudar, porque eso era lo que precisaba la gente víctima de la Dana. Si hacemos un paralelismo con Ceuta, en Ceuta lo que necesita la gente no es gente que vaya a palear, sino a apalear si es necesario. Porque el problema que tienen ellos no es que se hayan inundado sus casas, sino su seguridad física y la seguridad de sus propiedades. Luego, lo mismo es que voluntarios vayan ahí a proteger a la gente si es que hay dejación de sus funciones por parte del Ministerio del Interior. Es lo mismo. Son españoles ayudando a otros españoles. ¿Qué problema tienes? Tengo un problema que se me ha inundado y llenado de barro toda la casa. Allá vamos y te ayudamos. En Ceuta, ¿qué problema tienes? Que no puedo salir de casa porque estoy asustado, como estas señoras han dicho. Perfecto, pues ahí vamos y te vamos a ayudar. Lo mismo. ¿Qué diferencia hay? ¿Qué diferencia? Yo creo que ninguna, ¿no?
2: Y además hay una cosa. Cuando la Dana se dijo, si se necesita ayuda, que la pidan. En este caso, en el caso de Ceuta, ya se ha pedido la ayuda. Sí. Ya se ha pedido la ayuda.
3: Y si no la del gobierno, y se ha hecho caso omiso. Haremos los compatriotas, y se vayamos ha hecho
2: caso omiso.
3: Ahí.
2: Sí, sí, sí.
0: Bueno, recordemos que Ceuta y Melilla son los dos únicos lugares de España donde la sanidad pública depende del Ministerio de Sanidad. No hay comunidad autónoma, son ciudades autónomas con un estatus especial, no tienen Consejería de Sanidad como tal, no tienen asumidas las competencias sanitarias. Por tanto, es Mónica García, la MEMA, la responsable de lo que quiera que pase en el hospital de Ceuta. ¿Tendrá algo que decir Mónica García sobre el intento de agresión a un vigilante ayer con arma blanca por uno de los menores que ha llegado? ¿Tendrá algo que decir Mónica García sobre la saturación del hospital de Ceuta, que está completamente desbordado? Han suspendido las vacaciones de los médicos porque no dan abasto. ¿Tendrá algo que decir sobre el hecho de que los médicos están detectando enfermedades infectocontagiosas entre los llegados? ¿Y tendrá algo que decir alguien del gobierno Sánchez sobre... Yo tengo curiosidad. ¿Dónde, a qué comunidad autónoma le va a tocar en suerte recibir al MENA que intentó apuñalar ayer a un vigilante de seguridad en el hospital de Ceuta? ¿Qué comunidades autónomas son las que van a tener que recibir a los menores que han violado a niñas marroquíes? No sé, ¿tenemos los ciudadanos derecho a saber a quién nos quiere mandar Sánchez?
3: Sí, esto es tremendo. Yo creo que la ministra de Sanidad sí está preparando una respuesta Y supongo que la respuesta irá en línea de recomendar alguna lectura o alguna música o alguna cosa, porque eso es lo que acostumbra este gobierno, porque se están pitorreando de los españoles. Se están pitorreando, no es una equivocación. Lo hacen a propósito para conseguir que haya un ambiente de crispación pues cada vez mayor. Los menas se tienen que sacar todos de España, pero hay una cosa que me llama mucho la atención. Se está hablando eso, ¿no? Que han entrado 80.000, 72.000, luego 80.000, luego ahora han rectificado de nuevo 72.000 y quedan, de los que entraron, pues quedan 2.000 o quedan 10.000. No hay que sacar a los que quedan de los que han entrado. Hay que sacar a los que entraron hace un año o entraron hace 2 años y siguen por ahí. Hay que sacarlos a todos. Hay que sacarlos y hay que entrar en el barrio del Príncipe y ver la gente que hay ahí, porque lo que no podemos tener en Ceuta son zonas no-go.
0: Figúrese cómo está la situación en Ceuta, que he leído una noticia de que el barrio del Príncipe, que es la zona más degradada de Ceuta, bueno, pues están los vecinos atrincherándose en sus casas y cerrando con cadenas y tal, para que no les entre allí nadie y no les asalten en el barrio del Príncipe, o sea...
2: Pero es normal, si la situación es la que es y además la policía, en este caso siguiendo instrucciones gubernamentales, tiene dificultad para actuar ahí, pues es normal que la gente se encierre.
3: Pero esto hay que militarizar de inmediato Ceuta, hay que militarizarla. Hay que reforzar absolutamente pues toda la base militar que tiene que existir ahí. Oye, y casa por casa, el ejército tiene que ir al barrio del Príncipe. Oye, quien esté ahí legalmente y tal y cual, oye, perfecto, fenomenal. Pero ir identificando, hacer una bolsa, identificar a la gente y irlo sacando poco a poco. El otro día, en la manifestación que hubo frente a la Embajada de Marruecos, la policía funcionó de maravilla, embolsó a toda la gente, había una entrada por la calle Sil, registraban a cada uno de los que estaban y luego no te permitían salir por la calle Serrano, tenías que callejear y tal, y estaba totalmente un dispositivo tremendo que hizo Marlaska para gente que iba con toda justificación a protestar frente a la Embajada de Marruecos. ¿Por qué no hacen lo mismo en el barrio del Príncipe? ¿Por qué no hacen lo mismo en Ceuta, que no es tan grande? No hay voluntad de hacerlo, no hay voluntad. Están entregando Ceuta al Marruecos. Hay una grandísima sospecha de que muy probablemente esta invasión responde a que tenía unos acuerdos secretos Sánchez con Mohamed VI, donde había una hoja de ruta para ir poco a poco cediendo para la cosoberanía de las plazas. Y cuando de repente Mohamed VI se da cuenta que a lo mejor Sánchez tiene los días contados, a lo mejor ha apretado el botón para dar esta señal, porque muy probablemente eso es lo que haya pasado. Si ya es con el tema de Gibraltar ha abdicado de defender los intereses, si ya regaló el Sáhara. Es decir, esto es lo que realmente hay que investigar, y tarde o temprano nos vamos a enterar de este tema y, lógicamente, juzgar a Sánchez por el delito de alta traición. Son el artículo, creo que es el 508, del 508 tal, del Código Penal, alta traición, y por supuesto activar el 102, que es...
0: De la Constitución.
3: El 102 de la Constitución es el que permite, que es lo que ha propuesto en estos momentos Vox, el que permite el que el Tribunal Supremo pueda encausarle. Para ello se necesita un tercio del Congreso de los Diputados. Lógicamente no llega con sus 33 diputados, creo, Vox a tenerlo, pero si le presta unos cuantos diputados el PP, podrían iniciar esa acción, y luego lo que requiere es que haya una mayoría absoluta, la mitad más uno, en el Congreso de los Diputados, para que el Congreso de los Diputados permita que el Tribunal Supremo, la Sala Segunda del Tribunal Supremo, la Sala de Penal, pudiera juzgar a Sánchez. Pero lo más interesante de esta mitad más uno que se necesita en el Congreso es que la votación es secreta. Secreta, no es a mano alzada ni apretando el botoncito para que se sepa quién ha votado qué. Por lo cual, yo creo que esto es interesantísimo. Primero, porque abre la posibilidad que en el Congreso de los Diputados haya primero un debate antes de esa votación, por lo cual ese debate le va a poner a Sánchez absolutamente contra las cuerdas. No es una moción de censura, pero sí va a haber un debate sobre esa posibilidad de que haya hecho dejación de sus funciones sabiendo que se iba a producir la invasión. Y como posteriormente la votación es secreta, cabría la posibilidad incluso de que algún que otro diputado socialista votara a favor de dar la autorización para que pudiera ser juzgado. Luego, yo creo que esto, que es a mí me parece una genialidad dentro de la ley, absolutamente dentro de la ley, que el PP lo apoye. porque el PP está todo el rato con este tema de ese legalismo, de hoy vamos a ir a la reunión con Sánchez porque lógicamente nosotros cumplimos la ley, aunque no estamos de acuerdo con el reparto de menas, pero vamos a ir a esa reunión, todo legal dentro de la ley. Pues esto es dentro de la ley, es un artículo de la Constitución, el 102, ayuden a activarlo, por favor. Cuando dijo Aznar, el que pueda hacer, que haga, narices, ahora el Partido Popular puede hacer que apoyen esta iniciativa.
2: Además, muy brevemente, hay una cuestión. La gestión de las fronteras no tiene solo que ver con la cuestión migratoria, tiene que ver con la soberanía y tiene que ver con la credibilidad y con la confianza institucional y como país que tenemos, al margen de ser una frontera para la Unión Europea. Entonces, si cedemos en ese punto, no solo estaremos cediendo ante la presión migratoria de Marruecos, sino que estamos cediendo nuestra credibilidad institucional como país soberano que somos.
0: Pues vamos a hacer una pausa publicitaria y vamos a comentar precisamente eso que dice don Javier. ¿Qué está diciendo Marruecos? La verdad es que lo que dijo ayer resulta un poco sorprendente y me gustaría que mis tertulianos me ayudaran a interpretarlo. Pausa y a ello.
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2: 9:01, 8:01 en las Islas Canarias. Ayer, giro de guión, que se suele decir con las series, salió no sé qué ministro marroquí a decir, en un medio de comunicación marroquí, que los menas marroquíes hay que devolvérselos a Marruecos, que ya está bien de quedárselos aquí. Yo no salgo de mi asombro. ¿Cuál es el objetivo de esta declaración? Se me ocurren tres. Uno, el benévolo. Marruecos se ha dado cuenta de que hay un escándalo en España y en toda Europa con todo este tema, y entonces ha decidido comportarse como tiene que comportarse. Por supuesto que los menas marroquíes tienen que estar en Marruecos para que se hagan cargo sus padres o los servicios sociales. Entonces, primera posibilidad, que Marruecos haya visto la luz de repente. Ah. Segunda posibilidad, que Marruecos, pues lo que haga sea tirarse un farol, órdago grande teniendo cuatro pitos, pero a sabiendas de que es que en el otro lado no hay quien le pueda ver el órdago, porque claro, si le aceptan al marroquí lo que ha dicho y le empiezan a devolver los menas, toda una sarta de ONGs, algunas de ellas con claras vinculaciones con el poder político, van a dejar de chupar de la teta de las ayudas para la gestión de esos menas, con lo cual, antes que perder el negocio, por supuesto, buscarán cualquier tipo de excusa para no devolverle a Marruecos los menas. Tercera explicación, que es que se estén riendo de nosotros, saben que no se los vamos a devolver y encima nos humillan. Jaja, no los devolvéis porque no queréis vosotros, porque yo estaría obligado a aceptarlos y tal, ¿no? ¿Cuál es la explicación? ¿Qué intenta Marruecos?
3: Sí, yo no lo sé, porque Marruecos siempre está jugando con sus trampas, pero yo lo que pasa es que tomaría la palabra de inmediato. Lo que sí es el gran ridículo que hace este gobierno. Ha convocado una reunión para un reparto de menas y resulta que está Marruecos diciendo devuélvanmelos todos. Es que hay que devolverle todos, no estos 1.400 que dicen que hay ahora, que han entrado en esta nueva. No, hay que devolverles absolutamente todos. Se iba a solucionar un problema tremendo y nos íbamos a ahorrar 5.000 euros por mena, cuando creo que en Baleares estaban en 9.000 tantos, lo que es el coste mensual de cada uno de los menas. Por lo cual, es que matamos muchos pájaros del mismo tiro. Es decir, tenemos un ahorro de las arcas públicas, porque ya si devolvemos todos los menas no hay ningún problema, que están costando absolutamente mucho, y por otro lado nos quitamos pues algunos problemas de inseguridad relacionados con ellos, que no digo que todos los menas sean propensos a delinquir, pero existe un porcentaje importante que genera inseguridad en aquellos sitios donde están. Luego cogemos todos, los metemos en un barco en Ferrimarroc, por ejemplo, que ahí en el puerto de Almería, y los enviamos directamente al puerto de Nador. Y además decía coger Ferrimarroc, que es la empresa, yo creo, la que hace el ferry de Almería Nador, y lo digo porque así el barco se lo pueden quedar también y ya no hace falta ni siquiera que vuelva a hacer la línea regular, porque yo soy de la opinión que hasta que no tengamos seguridades deberíamos de cerrar fronteras terrestres, marítimas y aéreas con Marruecos. Absolutamente cierre de fronteras, porque de esa manera yo creo que queda absolutamente ahogado. El tema es por qué España tiene esa sumisión con Marruecos cuando realmente España tiene la sartén por el mango. Si nosotros cerramos las fronteras terrestres y marítimas con Marruecos, es un gran problema para ellos, porque sus productos, que creo que el 80% de sus productos transitan a través de la península ibérica para llegar a Europa. También nosotros creo somos los proveedores del no sé si más del 20% de la potencia eléctrica de Marruecos a través de un cable que atraviesa el estrecho de Gibraltar. Podemos perfectamente cerrar ese suministro. Es decir, hay un montón de cosas. Y por supuesto, dar Marlaska ya de una puñetera vez la instrucción a que las narcolanchas sean vigiladas no a través de pequeñas gomitas, sino de helicópteros de la Guardia Civil o del Ejército, y dar la instrucción para permitir que francotiradores desde los helicópteros puedan disparar a los motores de las narcolanchas inutilizándolas en alta mar y rescatando, por supuesto, a la gente y la mercancía que lleven. Pero si se da esa instrucción, se acaba con el narcotráfico. Un narcotráfico que da toda la impresión que es consentido por este gobierno, que fue el gobierno que decidió, de repente, eliminar el grupo Oconsur, que estaba haciendo tan buen trabajo contra el narcotráfico. Siguiendo las palabras de Bukele, dice, si el narcotráfico y los delincuentes en España viven fenomenalmente y pueden hacer lo que les dé la gana, incluso subir narcolanchas por el Guadalquivir casi hasta Sevilla y saludar con la manita a la Guardia Civil, si pueden hacer eso es porque sus cómplices están sentados en el Consejo de Ministros.
4: España y Marruecos tienen una dependencia que va más allá de lo diplomático y que Marruecos interpreta como una dependencia asimétrica, y su modo de presionar es con la inmigración. O sea, esto es un elemento más que hace ver la debilidad de España. España no se hace respetar y a España no se la respeta por esta vía, y Marruecos efectivamente tiene la sartén por el mango cuando presiona de este modo y nosotros no reaccionamos, que ese es el punto, porque un país puede presionar, pero si el otro reacciona, ya las situaciones ganan el estatus inicial, y ahora mismo España no está reaccionando, con lo cual esto es un pasito adelante, como ya se intentó, por cierto, con Perejil, un pasito adelante, y vamos a ver los que vienen posteriormente, porque si no reaccionamos vamos a tener un problema creciente.
5: Yo querría recordar lo que ha pasado en Estados Unidos. Ha llegado Trump. Uy, no va a poder hacer nada con la inmigración. Que no va a poder hacer nada con la inmigración. Pues por lo pronto cerrar el grifo, para que no pueda entrar ni uno más. Y a continuación, pues empezar a echar gente. Incentivado, es decir, se hizo una oferta. Oiga, todo el que quiera irse voluntariamente esté aquí regularmente, pues le damos un dinero para el billete de avión, le compramos el billete de avión y para su casa. Y hubo mucha gente que inicialmente se apuntó. Luego, para los que no se habían apuntado, pues empiezan a aplicar medidas policiales. Usted está aquí regularmente, pues eso es un delito, así que para su casa. Y en vista de que se empezaban a aplicar medidas policiales, aumentó el número de gente que voluntariamente se volvía a su país, más de 1 millón de personas. Bueno, pues oiga, si es que aplicando las leyes simples y de sentido común, las cosas funcionan.
3: Pero es que, de verdad, o sea, el tema es la imbecilidad y la estupidez de nuestros gobernantes. Pero si de repente se rompen las relaciones con Israel y se dice que no hay comercio con Israel, ¿pero por qué? Si Israel no nos ha hecho nada, pero se hace. Y sin embargo, con estos que nos han invadido, aquí seguimos como imbéciles. Porque además de lo que he comentado, además del suministro eléctrico que viene de España hacia Marruecos, que es una parte importante de su suministro, también viene el suministro de gas, que Marruecos lo tiene a través de España, porque no tiene relación con Argelia. Y entonces a través de España es donde están recibiendo gas. Y además es que cortamos absolutamente todo lo que es el tráfico de mercancías a través de la península que va hacia Europa. Es decir, nosotros tenemos la sartén por el mango. Nosotros el único problema es que no hay una voluntad para hacerla. ¿Y por qué no hay una voluntad? Pues habrá que preguntar a todos estos, iba a decir una palabra malsonante, que estaban el otro día en la fiesta de la Embajada de Marruecos. Toda esa gente que estaba el otro día en la fiesta de la Embajada de Marruecos tendrá que explicarnos por qué sucede esto. Porque tienen ellos intereses económicos, porque los han comprado como Marruecos ha comprado a un montón de gente dentro del Parlamento Europeo, o porque están extorsionados por alguna razón. Pero nosotros, es decir, España puede en estos momentos ejercer una presión tremenda. Si nosotros cerramos fronteras con Marruecos, no nos pasa nada. A Marruecos sí, Marruecos se hunde.
5: La verdad es que no hay nada nuevo bajo el sol. En la época romana, pues hubo unas guerras famosas, las guerras de Yugurta contra un reyezuelo norteafricano. Que estuvo muchísimo tiempo plantándole cara a los romanos. Roma no se decidía a acabar con las provocaciones ni con el reyezuelo. ¿Y por qué no se decidía? Pues porque el reyezuelo hacía algo muy simple. Mucho más barato que enfrentarte con Roma militarmente es: te vas a Roma, empiezas a sobornar senadores, y si sobornas un número suficiente, pues entonces el Senado termina por no declararte la guerra. Y era lo que hacía Yugurta, un hombre inteligente, ¿no?
4: Claro, sobornar, chantajear o extorsionar, al final son los mismos tres elementos que estamos teniendo hoy en día. Porque estamos absolutamente chantajeados y extorsionados. Ese es el tema.
3: No, están nuestros gobernantes, los españoles, ¿no? Y los españoles tenemos que sacar, pero sacar a gorrazos a cualquier gobernante que pueda estar chantajeado o sobornado. Hay que sacarlo, porque España no puede estar en manos de alguien que está chantajeado. Es decir, porque si está chantajeado y está tomando decisiones que van contra el interés de los españoles, eso es alta traición. Y eso es alta traición. Y entonces, oye, lo que hay que investigarlo, por lo menos investigarlo, y hay que dejar al Tribunal Supremo que lo investigue. A ver, repito, si el PP coge y permite que eso suceda, que no le cuesta nada, es simplemente apoyar esa iniciativa. Simplemente, es un tema muy sencillo, presta los votos necesarios para empujar esa iniciativa. Y ya está, porque, oye, mira, ya que no haces una moción de censura, permite esta otra.
5: Bueno, la verdad es que hay
3: veces...
5: Pero
3: no lo hacen porque como no se les ha ocurrido a ellos, pues dirán, ay, es que no se nos ha ocurrido a nosotros, entonces ahora nos lo vamos a pensar. Pero bueno, si una cosa es útil para los españoles, por favor, aunque no se os haya ocurrido a vosotros, que nunca se os ocurren demasiadas cosas, a ver si se os ocurre apoyarla.
4: ¿Quieres decir entonces que los intereses partidistas priman sobre el interés nacional?
3: En el caso del Partido Popular creo que está muy claro, ¿no?
4: Absolutamente.
5: Seamos, confiemos y pensemos que no, ¿no?
3: Podemos pensar que no, pero los actos es lo que delata.
5: También podríamos pensar bien, pensar que Zapatero, sus joyas tienen un origen lícito, ¿no?
3: Sí, sí.
5: No lo sé. El otro día veía una noticia que no me he querido hacer eco de ella en las redes, porque a mí las noticias así traídas por los pelos me ponen de los nervios. Hay un museo presidencial, me parece que es donde están recogidos todos los regalos recibidos por el presidente Jacques Chirac durante su presidencia de Francia. Y entonces resulta que ha habido un robo en ese museo presidencial. Y entonces, pues la noticia que vi, no me acuerdo qué medio la daba, pero al final me parece que otros medios también se hicieron eco, decía más o menos: roban en el Palacio Presidencial, donde se custodian cajas como las que Zapatero necesita para acreditar el origen de sus joyas. Más o menos el titular era así. Luego te metías en el interior de la noticia y decías, ve, por Dios, que he traído por los pelos, ¿no? Es verdad que allí en ese museo presidencial pues hay joyas que le regalaron países árabes a Jacques Chirac, junto con sus cajas y tal, pero en ningún momento la policía ha dicho que hayan robado ni las cajas ni las joyas árabes. No sabemos que han robado. Entonces, porque allí haya unas cajas, hombre, meter a Zapatero así de capón en el titular me parecía un poco traído por los pelos y por eso no me acordé, por eso no me hice eco. Pero lo que sí es cierto es que siguen pasando los días. Estamos hablando del 15 de junio, fue más o menos la declaración de Zapatero ante el juez. Zapatero dijo que daría una explicación en 8 o 10 días. Oiga, ya vamos para 15 de agosto y aquí no hay explicación de las joyas. Eso sí, mandan a algún periodista amigo a tratar de filtrar explicaciones por ver cuál es la reacción, por si puede luego colar ante el juez, pero...
4: Absolutamente, es que uno de los temas precisamente que recojo en el libro sobre el pensamiento, que te traeré, Marcos, encantado, pero por supuesto, tiene que ver con la memoria y con el recuerdo. Si olvidamos ese tipo de cosas, y es que a ver si va pasando el tiempo y se nos olvida el tema de Zapatero, tiene que dar explicaciones, no las ha dado, pero no pasa nada. Es decir, estamos en un entorno donde se dice algo, se promete algo y luego no se cumple, y no pasa nada, no hay consecuencias. Bueno, pues recordémoslo día a día, y yo te animo a que desde estas... De de esta antena, todos los días lo vaya recordando.
5: Tratamos de hacerlo. Lo que pasa es que efectivamente la actualidad tapa la actualidad anterior. Sí. Entonces ahora, ¿quién se acuerda de la gestión nefasta de la pandemia por parte de Sánchez? ¿Quién se acuerda del comité de expertos inexistente? Nos acordamos un poquito más porque es que encima descubrimos que estaban robando como cerdos y acaban de condenar a 24 años al número 2 de Sánchez. Pero de todas formas, ¿quién se acuerda de Ábalos? Es que parece que fue en el Pleistoceno la condena, ¿verdad? ¿Quién se acuerda del apagón donde murieron al menos 15 personas y sigue durmiendo en un cajón del Tribunal Supremo? ¿Quién se acuerda de la Dana de Valencia donde nadie avisó de lo que pasaba en el Barranco del Pollo? ¿Quién se acuerda de los muertos de Adamuz? Ahí está Óscar Puente insultando a todo el mundo, incluso metiéndose con el rey de España en Twitter. Es tremendo.
4: Y no pasa nada, no hay consecuencias. Esto apelando un poco antes a lo que decías, Marcos, aquí quiero decir, todavía no sé muy bien cuál es el tipo de reacción que tenemos que llevar a cabo, pero algo tiene que haber, algo tiene que pasar.
5: Bueno, Óscar Puente, ¿por qué no le notan ustedes un poco... ¿cómo les diría yo? ¿Fuera de sí? O sea,
3: yo no sé, yo creo que está de vacaciones y bueno, hace su papel, que es un señuelo que lanza Sánchez y que de repente, pues bueno, él hace el papel de poli malo de alguna manera, y entonces mientras él se mete con la gente y está ahí con esos tweets, pues el otro hace de poli bueno y recomienda libros y música y mundo así de Mary Poppins y todo maravilloso, y aquí no pasa nada, y el otro es el que se está ahí dando garrotazos. Pero yo creo que todo lo contrario, yo creo que cada vez está como más desinflado y cada vez le es menos útil a Sánchez. Va a tener que inventar otro para hacer esa función, porque este hombre está absolutamente desacreditado.
4: Pero ha venido a jugar un papel, y el papel que está jugando está cumpliendo perfectamente con lo que le había propuesto Sánchez. O sea, en la evaluación del rendimiento, cuando la hagan, si es que la hacen, le tendrá que decir, oye, bien, porque has hecho aquello que te pedí.
5: Aprobado, sí, estás aprobado, sí, sí, Óscar. Berrea un poco más fuerte. Sí,
3: sí. Esa es mi teoría del malo de sustitución. Es decir, la gente necesita un malo. Entonces, cuando el malo, pues por supuesto, es Sánchez, que es uno de los personajes probablemente más odiados de la historia política de España, Pedro Sánchez. Pero lógicamente él necesita construir a alguien que sea un malo que le sustituya, o alguien que sea un poquito más malo, para él conseguir, por comparación del ranking, dejar de ser el número uno, y ahora ya pasa este Óscar Puente a superarle. Pero yo creo que es imposible. Óscar Puente, efectivamente, yo creo que está dentro de los personajes odiados del país, pues está en unos niveles muy altos, pero en ese hit parade es muy difícil poder desbancar a este sinvergüenza, a Pedro Sánchez.
4: Siempre que se vean las cosas con criterio, estoy completamente de acuerdo contigo. El problema es que a veces se nos cambia un poquito el paso y se nos hacen ver cosas que no son las reales que están ocurriendo. Entonces es muy fácil aparecer con una imagen incluso de estadista o una imagen buenista, y la gente compra ese discurso muchas veces. El problema es que, de hecho, tiene un suelo de votos que es realmente alarmante, porque hablamos de un 30%, sí, números muy redondos. ¿Eh?
3: Sí. Pero es un tema de piel. Es decir, por ejemplo, un personaje absolutamente malvado y que ha hecho muchísimo daño a España es Zapatero. O sea, Zapatero hizo renacer el guerracivilismo, todas las alas que se dio al independentismo fue dada por Zapatero. Es decir, es uno de los personajes más malignos y perversos. Sin embargo, a nivel de piel, la canción del verano no surge con él, porque es decir, oye, es una persona que se ha comportado de una manera especialmente dañina para España, pero dentro de su personalidad no ha justificado el que se le hiciera la canción del verano. Sin embargo, en el caso de Pedro Sánchez, provoca, precisamente porque además parece que es que le gusta provocar, le gusta polarizar y le gusta el chorrafuerismo y reírse de los españoles, que ha provocado que esa canción del verano, bueno, es que esté inmediatamente puesta con él. Y es ese tema de piel que mira, que no lo ha conseguido Zapatero, pero sí lo consigue Pedro Sánchez.
5: Bueno, Zapatero efectivamente no llegó a despertar un odio tan feroz, pero porque no era tan abiertamente chulo. Es decir, exacto, era un sectario infecto, sí. Era, por lo que hemos visto, pues alguien quizá no demasiado honrado, presuntamente, por supuesto, resucitó el guerracivilismo, pero no iba, pues eso, no iba con la chorra afuera, sí, no iba, que hay aquí la Dana de Valencia, si quieren ayuda, exacto, que la pidan y tal. No, exacto, Zapatero no hubiera hecho nunca ese tipo
3: nunca
5: de cosas.
3: Y además, es decir, yo hay una cosa que pensé, digo, menudo error han tenido Moncloa, cuando justamente después de la invasión sacan el vídeo de Sánchez recomendando pues esas canciones. Digo, pues es una metedura de pata, van a tratar de taparlo. Pues no. Ese chorrafuerismo es que coincide que hacen la manifestación la gente en Ceuta para protestar por la situación y va y repite ahora con otro vídeo recomendando unas lecturas. Por lo cual, efectivamente, es ese desplante, es esa chulería de decir, oh, que habéis creído que esto ha sido, pues no, queréis, no os ha gustado, pues dos tazas, ¿no? Efectivamente. Entonces, esa actitud chulesca con la ciudadanía ha generado en la ciudadanía una aversión contra este personaje que no es igualable con nadie. O sea, es decir, tú puedes tener una aversión a las políticas y a lo que ha hecho Zapatero, pero a título personal, Zapatero no ha despertado esto dentro de los españoles como lo ha despertado Sánchez, precisamente por esa actitud de me da absolutamente igual, me río de vosotros, digo una cosa, os engaño y encima me parto de risa con esto. Y eso, lógicamente, está generando muchísimo odio dentro de los españoles.
4: Pero sí, comparto plenamente esto que dices, pero aún así, uno de cada cuatro todavía lo apoyan. Entonces dices, sí, bueno, pues puede ser muy odiado, pero no tanto en cuanto al número, porque todavía sí, hay un suelo muy
3: pero
4: alto.
3: Es un votante troll, que se dice. Es decir, quien todavía vota al PSOE, yo creo que una gran cantidad no es por amor a Sánchez, sino por odio a la alternativa. Y entonces, pues bueno, y luego
5: ¿descarta usted que haya una parte desinformada?
3: Sí, una parte desinformada, pero por otro lado también hay un trasvase de la gran debacle que se lleva a Sumar y que se lleva a Podemos, que están absolutamente por los suelos. Luego, entre que recogen eso y entre que hay gente ahí, pues a lo mejor desinformada, y que hay gente ahí que sobre todo lo que no quiere es que haya alternativa, pues ahí nos encontramos todavía que no haya bajado de los 100. Porque fíjate que cuando tuvo la debacle el Partido Popular, que había tenido mayorías absolutas, cuando tuvo la debacle fue por la corrupción y bajó a 70. Tremendo. Y es que el PSOE no baje a 70 es lo que es muy llamativo. Y bueno, y viene es por no, ese tema...
5: Un momento. Vamos a ver. Seamos precisos. El PP no bajó por la corrupción. El PP bajó porque los medios de comunicación de todos los colores le crucificaron por la corrupción.
3: Ah, claro.
5: Porque si los medios de comunicación hubieran todos ellos cerrado filas en torno a Pablo Casado, pues no habría habido nada de nada. Aquí hay que analizar la responsabilidad de los medios y hay que analizar qué efecto tiene sobre una parte, yo creo que no demasiado grande, de la sociedad que está desinformada, pues el hecho de tener, por ejemplo, una televisión española que es pues como la radio de las Mil Colinas o como el Pravda, que está 24 horas al día impartiendo doctrina sin ningún tipo de vergüenza.
4: Sí. Luego además hay una cosa, o sea, Pedro Sánchez se presenta con varias marcas, con la marca PSOE, que es la marca oficial con la que se presenta, pero también indirectamente en cuanto a sus políticas, con la marca Sumar, con la marca Podemos, en cuanto a sus políticas, sí. Porque las políticas son exactamente igual, más allá de las siglas que teóricamente abandera, que es la del PSOE.
5: Bueno, de todas formas ya poco recorrido tiene la huida hacia adelante de Sánchez. ¿Qué le falta por hacer? Ya ha absorbido todo lo que tenía a su izquierda. ya pues ha convertido todos los institutos y organismos que se dedican a medir cosas, los ha convertido en una máquina de falsificar cosas. Instituto Nacional de Estadística, Centro de Investigaciones Sociológicas, los organismos que te informan del paro. Todo eso ya lo ha convertido en máquinas de falsificación de la realidad. Ha convertido los medios de comunicación públicos en un altavoz de propaganda. ¿Ya qué más le queda por hacer? No sé, como no, no se dedique a pues,
3: pero fíjate,
5: pegar una paliza a sus opositores.
3: Pero fíjese en una cosa, don Luis. Si no, pongámonos 2 días antes de la invasión. Pensábamos que no podía existir ninguna otra cosa y de repente se produce la invasión de Ceuta y de repente dices, yo incluso en esa situación el gobierno se comporta como se ha comportado, o sea, que es absolutamente escandaloso. Entonces, yo estoy seguro que van a venir más. De aquí hasta que vaya a haber elecciones, van a venir más que no nos podemos ni imaginar cuál va a ser. Porque eso es lo que está pasando desde que este hombre gobierna.
5: Bueno, eso lo lleva diciendo Abascal mucho tiempo, que lo peor de Sánchez está por llegar.
3: Sí, exacto. Entonces, pero hay, perdona que insiste, que insista en esto, solo hay 3 maneras legales de sacar a Sánchez de la Moncloa. Una es elecciones, pero las elecciones, el problema es que las tiene que convocar él. Siguiente, moción de censura. Que podría darse, que se le podría echar o no se le podría echar, pero dices, esa es otra segunda bala que se puede utilizar. Y la tercera es la que se ha puesto ahora sobre la mesa, que es el 102 de la Constitución, y pedir que el Tribunal Supremo lo pueda juzgar. Esa tercera es una posibilidad, pero si urge tanto sacar a Sánchez, se debería de utilizar por lo menos esta tercera. Si no se hace, no es creíble que el partido líder de la oposición esté diciendo que hay que echar a Sánchez, hay que echar a Sánchez. Pues utilice una de estas 3, bueno, una de las 2 que usted puede utilizar, porque la primera no la puede utilizar. Utilícelas y pruébelo. Oye, que falla, pues bueno, pero por lo menos lo ha intentado. Lo que no se puede es ver cómo España se está quemando, ver cómo el Nerón que tenemos en la Moncloa toca la lira y recomienda libros y recomienda música mientras España se está quemando, y el partido de la oposición, en vez de salir con un extintor, dice, bueno, yo espero a que vengan elecciones y ya cuando esté todo en cenizas, pues a lo mejor los españoles me votan y entonces yo ya
5: gobernaré por descarte, sobre, ¿no?, las cenizas.
3: Sí, claro. Le digo, oiga, que si se está quemando, salga ya con los hidroaviones. No espere a que todo se queme y ya cuando decida el Nerón con la lira que toca elecciones, pues le deje a usted paso. Un poquito de urgencia, ¿no?
5: Bueno, hacemos una breve pausa publicitaria y seguimos con la tertulia.
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0: 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Bueno, vamos con...
1: Podría sí. Hacer un comentario sobre el tema de esa auditoría. Es curioso que la ley obliga a que toda empresa que cotice, o a toda empresa que tenga las cuentas auditadas a los 6 meses de terminar el ejercicio. Antes de los 6 meses de terminar el ejercicio, cualquier multinacional española, cualquier compañía pública, tiene la obligación de presentar unas cuentas auditadas, además por unos auditores serios. Y son complicadas, porque muchas de estas organizaciones pues operan en muchos países y son entidades muy complejas. Si lo pueden hacer las empresas del IBEX, y si lo pueden hacer empresas, ya digo, que coticen a los 6 meses del cierre, ¿por qué narices no lo pueden hacer ministerios, comunidades autónomas, entes públicos? Porque sus accionistas somos los españoles y deberían poder estar auditadas a los 6 meses de cierre del ejercicio.
0: Amigo mío, pero ya lo hacen.
1: Sí, pero hacerlo con una auditoría seria, con alguna de las Big Four, con KPMG, con Deloitte, con Ernst & Young, con quien sea, pero que lo hicieran. A mí no me importa que se gasten el dinero en tener esos auditores y que sea absolutamente público, porque igual que una cotizada y más público es un ministerio, o es Correos, o son cualquiera de las entidades, o AENA, cualquiera de las entidades públicas. Y no, cuando las cuentas y el Tribunal de Cuentas ve, claro, las cuentas de esto, lo ve al cabo de 6 o 7 años, cuando ya todo,
0: claro,
1: ha prescrito.
0: Es que eso es lo que hacen, dicen, claro, oiga, claro que nos, claro, auditamos, pero lo hace el Tribunal de Cuentas, efectivamente, no, al cabo de 7 años.
1: Al cabo de 7 años, donde todo ha prescrito. Por eso digo que hay que obligarles a los 6 meses. Los ciudadanos tenemos derecho a exigir eso. Y lo único que pasa es que los ciudadanos estamos haciendo dejación de la fuerza que podríamos tener. Y esto no es un tema de partidos políticos, es que a lo mejor le interesa tanto a un partido como a otro el que sigamos con este tipo de proceso, pero lo que no se puede es que los políticos hagan unas leyes que obligan al sector privado a cumplir unos requerimientos de buena gobernanza y a ellos mismos no se los apliquen. Esto es también chorrafuerismo de los políticos. Y basta ya, o sea, hay que decir y exigir lo mismo. Perdona que era un inciso a propósito de,
0: no, pero está, de Audita está tu Comunidad. Bien tirado. Pero en Audita tu Comunidad, pues hombre, no se dedican más que a auditar comunidades de vecinos. Ya lo de los políticos y tal, pues no. Vamos con algo que ha pasado ayer, trágico, en Colombia. Ya van cerca de los 200 muertos en un terremoto, pues de magnitud muy similar al que hubo en Venezuela hace no demasiadas semanas. Y la verdad, qué diferencia en lo que es la reacción, qué diferencia entre lo que es tener un gobierno al servicio de la ciudadanía y lo que es tener una dictadura infecta, aunque esté revestida de apariencia democrática, como en Venezuela, aunque últimamente tampoco muy revestida. En Venezuela tuvo que ser la gente, los ciudadanos, los que se pusieran a escarbar en busca de los cadáveres o de los supervivientes, porque ahí no aparecía el Estado. En Colombia, el presidente colombiano ha cancelado inmediatamente su agenda, ha visitado los principales municipios afectados en un día y se ha instalado al frente del centro de coordinación para coordinar las labores de los rescatistas, la policía, el ejército, los bomberos, los ayuntamientos de la zona. Oiga, qué diferencia, ¿eh?
1: Absolutamente. Yo recuerdo las imágenes que veíamos de Venezuela y veías cómo la rapiña que estaba siendo producida por la propia policía, cómo aprovechaban el terremoto pues para llevarse en las motocicletas pues televisores y otras cosas, en vez de ayudar a salvar a la gente, que era absolutamente repugnante. Y afortunadamente, en el caso de Colombia, pues parece que eso no se está produciendo. Y por otro lado, significar que estos primeros discursos del nuevo presidente de Colombia son de verdad aire fresco sobre cómo su compromiso para luchar contra la delincuencia y contra el narcotráfico y la creación de nuevas cárceles que están preparando y todo eso. A mí me parece que Colombia ha dado un paso hacia adelante maravilloso y le deseo toda la suerte a este nuevo gobierno colombiano y, lógicamente, pues mi pésame a todos los familiares de todos los que han fallecido con ese terremoto.
0: Yo no me imagino al presidente colombiano, Abelardo de la Espriella, diciendo: si quieren ayuda, que la pidan, ¿eh?
1: No, para nada, pero eso es la diferencia entre gente que sabe bien dónde estar y sabe que estás para defender a tu pueblo y a los tuyos, y sinvergüenzas que están ahí no para defender al pueblo y a los suyos, sino solamente, digo, a los suyos, pero a los suyos incluso el círculo más cercano, a su mujer, a su hermano, a su familia y todo. Y así sucede que han renovado en junio el contrato con Muface, donde yo creo que son por 900 euros al mes que han renovado el alquiler del piso donde tenía las saunas Sabiniano. Y esto se ha producido ahora y además ha sido el ministerio de Óscar Puente. Esto es importante que se sepa. Es un escándalo que todo un edificio en Madrid, que pertenece a todos los españoles, hayan renovado el alquiler que se firmó en su día con Sabiniano, ya fallecido, por solo 900 euros al mes. No sé cuántas habitaciones o cuánta gente podría habitar. ¿Pero
0: cuándo se ha producido esa renovación?
1: El veintitantos de junio. El otro día lo enseñaba, creo que era Antonio Naranjo, el nuevo contrato, la renovación de ese contrato.
0: O sea que después de todos los escándalos, les han renovado
1: el alquiler al por 900 de Begoña, euros. Por 900 euros todo el edificio. Creo que lo estaba enseñando el otro día Antonio Naranjo, concretamente. Verlo, pero esto sí que es tremendo porque, oye, cuando el problema habitacional que existe, dices, oye, perfecto, eso de ahí se reforma, se hacen pequeños apartamentos y lo solucionas. Y además, sobre todo, con el tema de prioridad nacional, a ver si resulta que van a meter ahí, les van a dar los pisos a gente de estos que quieren redistribuir por las distintas comunidades.
2: Yo quiero empezar por dar, efectivamente, manifestar mi pesar por lo sucedido en Colombia, a todas las, por supuesto, las víctimas, los familiares de las víctimas, y luego hacer una mención. Efectivamente, es que eso, lo que está haciendo el nuevo presidente, es liderar una gestión, cosa que no estamos acostumbrados a verla aquí. porque aquí lo que estamos es más pendiente de la foto, de que se nos pida y de apuntarnos el tanto. Lo que está sucediendo ahora mismo en Colombia es liderar una reacción ante una catástrofe que ha habido. Y en relación a lo segundo, desde luego no voy a ser yo quien dé clases en esta mesa de economía, pero hay una cuestión que se llama, un concepto que se llama precios de mercado. Y claro, lo de 900 euros, hablando de precios de mercado, para lo que estamos hablando, pues bueno, pues es irrisorio.
1: Sí, yo creo que eso, ese hecho, cae dentro de la figura de malversación. Es decir, cuando tú eres Óscar Puente, por ejemplo, creo que Muface o lo que sea reporta al ministerio que lleva Óscar Puente, creo entender eso, pues cuando tú tomas una decisión sobre un activo que pertenece a todos los españoles y lo mal alquilas, igual que si lo mal vendes, realmente estás malversando un activo público. Y hacer eso, pues oye, le estará haciendo un favor tremendo a la familia de proxenetas de Begoña Gómez, de la mujer del presidente del gobierno. Pero, perdón, que usted está administrando activos que no son suyos, que son de todos los españoles, y debería por lo menos alquilarlo a precio de mercado. Y si no lo está haciendo, la diferencia entre el precio de mercado y lo que usted está haciendo el favor a esta familia de proxenetas, pues esa diferencia se lo está robando a los españoles, y yo creo que eso es malversación. Y bueno, yo no sé si a alguien se le podría ocurrir pues el iniciar un proceso por ello, pero debe de haber ejemplos muchísimo más grandes que todo esto, pero por lo menos al final por una pequeña cosa se puede iniciar un proceso que ayude de alguna manera a, primero, que los españoles espabilen, y luego también que aquellos que malversan se empiecen a tentar la ropa antes de volver a seguir haciendo cosas como estas, porque es horroroso que nos acostumbremos a que el que esté en el gobierno en ese momento haga las cosas como si fueran suyas, como si le pertenecieran y no como si pertenecieran a todos los españoles.
0: Bueno, cambiemos de tercio y hablemos un poquito de cosas que no sé yo qué consecuencias pueden tener. Ya saben que en noviembre hay elecciones en Estados Unidos donde se renueva pues un montón de... ¿Se renueva todo el Senado o la mitad?
1: No lo sé exactamente, pero es una parte importante, y entonces podría siempre, cuando han sucedido esas cosas, si uno perdiera la mayoría, pues sería lo que se denomina en argot pato cojo,
0: ¿eh? Sí.
1: Que es cuando entonces, sigues de presidente pero no tienes una mayoría suficiente
0: en el Congreso. Ahí se juega Trump el continuar con una mayoría republicana en el Congreso y en el Senado, o por el contrario, que el Partido Demócrata controle

0: donde los afiliados, los inscritos en esos partidos, eligen quién quieren que sea el candidato que concurra en noviembre contra el candidato del otro partido. Y dentro del Partido Republicano, pues los candidatos respaldados por Trump están arrasando, los candidatos no respaldados por Trump, los que le han tratado de poner a Trump problemas o se han alineado alguna vez con el Partido Demócrata, esos están siendo todos expulsados por los electores republicanos. Y en el Partido Demócrata pues está viendo también una purga, pero una purga en el sentido de radicalizarse aún más hacia la izquierda, y están ganando muchos candidatos que son de lo que se denomina el ala de los demócratas socialistas, que son los restos del antiguo Partido Comunista de los Estados Unidos, que luego decidieron dedicarse a hacer una operación de entrismo en el Partido Demócrata, fundaron un ala llamada DSA, Socialistas Democráticos de América, y al final están tomando el control del partido, y en algunos casos pues están poniendo a candidatos de esa izquierda promusulmana que está aliada con la extrema izquierda en contra de todo lo que signifique Occidente, capitalismo, etcétera. Y entonces las elecciones de noviembre, pues no sabemos qué va a pasar. Yo intuyo que esta radicalización del Partido Demócrata, a quien le viene bien, es a Trump, ¿no? Porque ahuyentará al elector moderado del Partido Demócrata, pero no sé, me interesaría ver cómo lo ven ustedes.
1: Bien, bueno, la verdad, no lo sé, yo, los comunistas socialistas norteamericanos, Bernie Sanders y todo ese tipo de gente, lo que se está haciendo es recoger todo lo que es el antitrumpismo. Entonces, pues, de alguna manera es un Frankenstein lo que está sucediendo dentro del Partido Demócrata. A la larga, yo creo que los republicanos a la larga van a arrasar, no necesariamente con Trump, ya sea con Marco Rubio o quien sea el sucesor que vaya a ser. El problema, yo creo que Trump polariza mucho dentro de Estados Unidos, y a lo mejor en un determinado momento el propio Trump tiene que dar paso a un sucesor, pero todas estas elecciones yo creo que la gente tiene que entender lo importantísimas que son para el mundo. Es decir, Trump ha sido una bendición para muchísimos países, porque gracias a Trump se ha espabilado mucho Occidente, ha hecho una guerra cultural muy importante, se está transformando Hispanoamérica, y todas esas cosas, casi Trump significa el fin del wokismo. Y en ese combate, si se perdiera, estaríamos dando pues muchos pasos hacia atrás dentro de lo que es del mundo político internacional.
2: En el caso de Trump, yo distinguiría entre el personaje y la política. Y el personaje, efectivamente, que puede ser histriónico, que puede ser, bueno, pues puede tomar decisiones muchas veces apresuradas o un tanto fuera de lugar. Eso no debería estar, o creo que no está reñido con una política que efectivamente es bastante más sólida y bastante mejor planificada de lo que nos puede parecer si simplemente vemos el personaje. Y luego todo el resto de las fuerzas, no es que tengan cada una su objetivo, es que todas tienen el objetivo de terminar con Trump. Todas tienen el objetivo de terminar con Trump, sea cual sea su tendencia. Y aspectos como la izquierda, pues de carácter musulmán, etcétera, lógicamente van a por Trump porque Trump defiende otros valores. ¿Que lo hace de un modo más o menos, bueno, pues como decimos, histriónico, un poco exagerado? Pues tal vez, bueno, yo de hecho creo que es así. Pero que tiene una línea política más clara y más sólida de lo que nos parece, también lo tengo clarísimo.
1: Sí, mira, Javier, lo que dices es muy exacto, pero esa imagen que tenemos de que Trump toma decisiones caprichosas y esa volubilidad dentro de su manera de hacer, no sé hasta qué punto es cierta o nos la están creando determinados medios, tanto medios de la derecha como de la izquierda. Y quería poner un ejemplo. Cuando hubo esta conferencia en Estambul de la OTAN, Trump entró antes de la conferencia y tuvo un ataque fuerte contra el gobierno de España. Me gusta decir contra el gobierno de España y no contra España, aunque simplificando, dices que España no es fiable, no sé qué, no sé cuántos. Pero hizo una diatriba tremendamente dura contra el gobierno de España y por

0: por su falta de apoyo a ellos y tal. Y cuando terminó la conferencia, salió y dijo que España es una maravilla y que qué generosa y tal. Si a ti te ponen estas dos cosas así, de repente dices, es que este hombre no tiene criterio, es que ha cambiado de opinión, entonces debe ser que un día se despierta con el pie derecho y otro con el izquierdo, porque no te cuentan que quien realmente ha tenido el cambio de opinión no ha sido Trump, ha sido Sánchez, que salía absolutamente asustado, acongojado, y que en ese transcurso da y aporta 6.000 millones de euros más para todas las ayudas. Quiere decir, Trump lo ha hecho muy bien porque ha entrado asustando, el otro se ha asustado, ha cambiado de opinión, y entonces Trump ya se va una vez que ha conseguido su objetivo y le da dos palmaditas en la espalda. Luego, de hecho, Trump no es voluble, tiene una estrategia y la ha ejecutado, y el que es voluble es el que tenemos en la Moncloa, que engaña a todo el mundo, porque va haciéndose el valiente de que yo me enfrento a Trump y yo viva la paz y no vamos a invertir en defensa, en los que sea, y luego, por debajo de la mesa, a escondidas de sus socios, de Sumar y de Podemos, le da a Trump lo que quiere, y luego Trump pues le felicita. Pero, lógicamente, si los medios de derechas y de izquierdas te lo plantean de la siguiente manera, dices, es que Trump parece que está loco. No, loco para atar es el que tiene que salir de la Moncloa o escoltado por la Guardia Civil o escoltado con un par de enfermeros y con una camisa de fuerza.
1: Tengo claro que Trump puede jugar con la gestualidad, pero detrás de eso hay una política y unos planteamientos mucho más inteligentes de lo que nos parece. De hecho, él juega con eso porque sabe que es un elemento con el que puede contar. Pero, desde luego, está soportando y apoyado por racionalidades económicas y políticas mucho más sólidas, lo tengo clarísimo.
0: El tema es cómo nos lo están vistiendo, y el problema aquí es que el antitrumpismo ha penetrado en los medios de izquierdas y en los de derechas. Hay un antitrumpismo también tremendo dentro de los medios de derechas dentro de España. Entonces digo, oiga, por lo menos sean ustedes verídicos y cuenten un poco las cosas como son. Pero eso hace que mucha gente, que no necesariamente son de la ultraizquierda aquí en España, pues que tenga también ese antitrumpismo, que se lo están vendiendo y se lo están fabricando, ya digo, medios no como este medio.
2: Es que este es un medio serio. Nosotros nos fijamos en la actualidad, pues tal como es. Quería comentar con ustedes otra cosa que me tiene maravillado. La Junta de Andalucía resulta que prohíbe desde 2021 recoger aceitunas de noche. Y ahora acaban de prolongar la prohibición, aduciendo que es que están estudiando si el recoger aceitunas de noche puede molestar a los pájaros migratorios que quieran descansar en el olivar. Con lo cual dices, un momento, están estudiando si molestan los recolectores de aceitunas a los pájaros. Con lo cual quiere decir que están haciendo una prohibición, no porque tengan constancia de que es que se molesta a los pájaros, sino porque tienen la sospecha y ahí lo están estudiando. Bueno, eso me parece, vamos, lo contrario de la expresión ajustado a derecho. ¿Cómo te pueden prohibir algo por una sospecha, no? Pero luego, además, es que dices, un momento, esta es la misma Junta de Andalucía que está ordenando o dejando que se talen miles de olivos para instalar granjas de placas solares. Es decir, que recoger aceituna por la noche en un olivar no, porque le molestas al pobre pajarillo, pero talar el olivar completo para poner placas solares, sí. Pues oiga, explíquenmelo, porque no lo entiendo.
0: Esto es muy sintomático. Es gente, primero, que no entiende absolutamente nada del campo, nada del campo, y que le da igual las personas. Porque recoger aceituna en Jaén, con el calor y tal, es algo horroroso. Es decir, cuando tú vayas a recoger aceituna, pues hacerlo por la noche muchas veces es muchísimo más agradable que no estarlo haciendo por el día.
2: Con todo el solar.
0: Y esto es básico. Es como cuando de repente dicen, no, es que no se utilice maquinaria cuando hay riesgo de incendio. Es que hay cultivos que se tienen que recoger en agosto o en julio o en septiembre. Y tú aunque haga calor, tú tienes que recogerlo, porque si te dicen, no, es que eso no podría utilizarse en maquinaria, pues entonces dejamos de cultivar, dejamos de hacer las tareas de que siempre se han hecho y que han funcionado. Pero bueno, todo esto pues queda muy bonito, y los búhos, porque hay búhos en la parte de Jaén, y yo he visto, porque tengo una amiga, voy a decirlo, Rosa Bañó, que hace uno de los mejores aceites, que se llama Castillo de Canena, y bueno, pues, ¿por qué no le preguntan a la gente que hace, claro, aceite?
2: Lo conozco, esa marca, sí.
0: Pues espectacular, es de, casi en plan puntos Parker, podría ser el del mejor aceite que hay, perdón que estoy haciendo, bueno, nada, ahí está, ha quedado dicho.
1: Claro. Bueno, es que vamos a ver, aquí tocamos dos temas que me apasionan, las aceitunas y la coherencia.
0: Vamos a ver. De aceitunas sabía el número 2 del Partido Popular.
1: Vamos a ver. El tema de no permitir que se recojan las aceitunas por la noche, argumentando que es que se molestan a algunos pájaros, primero hay que ver a qué pájaro se molesta, porque menudos pájaros. Sí. Yo esto lo calificaría de una scoop, una estupidez como un piano. O sea, esto significa no estar ni pegado a la realidad ni mirar por los intereses de la gente en la recogida de las aceitunas, y luego, desde luego, desviar el tiro. O sea, no habrá preocupaciones mucho más serias en las que centrarnos ahora mismo que en este tipo de cosas.
2: Pues sí, pero aparte, yo estoy dispuesto a aceptar las cacicadas, estoy dispuesto a aceptar los abusos, pero los atentados contra la lógica, no, no. Lo siento. Porque lo único que tengo para analizar la realidad es mi cerebro y las reglas de funcionamiento de la lógica. Entonces, claro, si me dicen que no puedo recolectar aceitunas para no molestar al pajarillo, pero por otro lado, si se pueden arrancar olivos, pues no lo entiendo.
0: O poner molinos de viento que se cargan a los pájaros. No han muerto por pájaros por la velocidad que cogen las aspas.
2: No, yo creo que tiene razón, claro. Don Javier. Aquí hay que ver de qué pájaros estamos hablando. Claro. Me parece que... En fin, viendo quién es el accionariado de algunas de las empresas que se dedican a instalar paneles solares por Andalucía, pues creo que pájaros sí que puede haber muchos, sí.
0: Sí, sí.
2: Incluso alguno de ellos exconsejero de algún gobierno, no precisamente andaluz.
0: Pero si en vez de paneles se dedicaran a los viveros, quitarían todas las placas solares y plantarían olivos.
2: Pues efectivamente. Bueno, vamos a invocar a nuestros compañeros para que nos digan qué pasa con la encuesta de hoy. Que hoy no es una encuesta, pues así como demasiado de pegarse con nadie. Preguntamos algo muy sencillito. Buenos días otra vez, don Eric Gutiérrez.
3: Aquí estamos, don Luis, para hablar de la libre encuesta de hoy, que como bien decía usted, pues no es política, ¿no? Es, bueno, algo más cultural, se podría decir, no sé. Tiene un poquito de todo, concretamente sobre el eclipse. ¿Piensa usted ver el eclipse? Ya le decía yo a don Luis que al principio pensaba que no, pero después se me ha metido la idea de irme a un sitio ahí apartado con un buen bocadillo, a pasar el rato, y pues ya se me ha metido en la cabeza que sí. Entonces pues ya he decidido que sí, que voy a ir a verlo. Además hablaba con nuestro técnico, que él también va a ir a donde yo vivo, a Getafe, así que le voy a decir que me recomienda algún sitio, que él sabe más que yo. Dábamos tres opciones, don Luis, en el día de hoy. Sí lo voy a ver en vivo, sí lo voy a ver pero por televisión, o no lo voy a ver. Y hay una opción que ha ganado con bastante distancia de la siguiente, don Luis. La gente con un 56% de los votos ha votado que no.
2: Que no lo va a ver.
3: No lo va a ver, don Luis. Algo en principio histórico, ¿no? Que pasa cada 100 años, si no lo recuerdo mal. Pues la gente no tiene tanto interés como parece que los medios de comunicación pues están hablando tanto del eclipse, que parece que todo el mundo pues está loca por ver eclipse. Pues vemos que en Mañana sin Libertad la gente pues no tiene tanto interés por este fenómeno. Don Luis, la segunda opción es sí en vivo, o sea, la gente que lo va a ver, mucha más gente, con un 34%, un tercio, digamos, de los oyentes pues van a verlo en vivo, pues van a irse con la familia, que nos lo decían en comentarios, a un lado, a otro, algo bastante familiar nos comentaban que iba a ser este fenómeno. Y con el 10%, la tercera opción más votada, solo son tres. O sea, que la última, digamos, sí por televisión. Solo uno de cada 10 va a seguirlo por televisión. También nos decían que alguno que lo iba a seguir por la radio. Bueno, que no soy yo.
1: Eso está, el poder está de convocatoria de la radio.
0: Eso está bien.
3: También nos decía otro, decía, no veo. claro, sí. Este tema es bastante importante poder ver, evidentemente, porque si no, pues no tiene mucha gracia, la verdad.
0: A lo mejor el de la radio era votante del PSOE, ¿no?
3: Sí, puede ser. Sí, la verdad que sí. Había alguno que nos decía también algo parecido a eso. A ver si lo tengo por aquí, que nos decía que, bueno, que los votantes del PSOE están siempre ciegos, así que ninguno de ellos lo va a poder ver. Pero...
2: No, que dice que da igual si lo ven con gafas o sin gafas, porque efectivamente está hace mucho tiempo que han dejado de ver, ¿no?
3: Efectivamente, bueno, don Luis, pues nadie quiere ver la corrupción del socialista, pues tampoco podrán ver el eclipse, lo que uno pierde votando al Partido Socialista, don Luis. Le leo algún comentario que sí que nos han dejado. Paloma Álvarez nos dice: mi hijo nunca me pide nada, pero esta vez sí, quiere verlo en un sitio que se vea al 100%, así que lo veré con él. Qué mejor plan que pasar un rato con mi hijo con la excusa del eclipse. Ya decía don Luis que nos decían muchos oyentes que lo iban a tratar como algo familiar, nos vamos al campo, lo vemos en familia, es una hora que más o menos es la hora de cenar, 7:30, 8:30, termina sobre las 9 y algo, pues bueno, se van a ir al campo, lo ven todos en familia y pues se disfruta con esas gafas homologadas, cuidado, que hay algunas que se han vendido trucha, pues hay que buscar unas que hayan sido bien homologadas por gente responsable, no como algunos del gobierno. Otro nos decía, Carlos López: yo sí lo veré, excursión familiar a Guadalajara, para mí el evento será ante todo familiar, como les decía antes. Otro mítico, el Pollo Sorroñoso, nos dice: he visto muchos eclipses parciales, pero este es algo único, quiero ver la corona solar, Mercurio, las estrellas, etcétera. Esto solo durará 1 minuto y 16 segundos, el resto del eclipse son fases parciales.
2: Sí, lo que pasa es que en 1 minuto y 16 segundos tienes que observar la corona solar, las manchas solares, no sé qué, pues no te da tiempo a hacer nada. Y ya me ha liado don Javier este tema con el asunto Zapatero, ¿no?
1: Claro, si se habla de corona, pues no sé si lo de la joya viene al caso, aunque en este caso sea corona solar, pero bueno.
2: Zapatero estará buscando algo que agenciarse. Yo lo que cuando dicen que quieren ver todas estas cosas en 1 minuto 16 segundos, yo lo siento, pero es que no me da tiempo. O sea, aunque tuviera unas gafas buenas, me fijara mucho, en 1 minuto 16 segundos no me enteraría de nada. Así que como alguien lo va a grabar esto, luego a posteriori te lo pones a cámara lenta y ya ves lo que te apetezca, digo yo.
3: Sí, bueno, pues las dos opciones, don Luis: ves alguna parte en vivo, los que quieran verlo, y el resto de lo que no ha podido captar, evidentemente, en ese minuto 16 segundos, porque como dice muy bien usted, es poco tiempo, pues lo revive, don Luis, como debe ser. Para eso tenemos
2: esas opciones. Yo comprendo que siendo un evento que sucede cada 100 y pico años, pues oiga, sí, la verdad es que está interesante aquellos que lo vayan a ver. ¿Usted desde dónde lo va a ver, don Javier?
1: Yo desde en mi pueblo lo veré, en la nave del Marqués.
0: Yo 100% lo voy a ver en un sitio que tengo entre Cuenca y Teruel, y ahí es 100%.
2: ¿Y usted en Getafe?
3: Efectivamente, todavía no sé dónde me diga don Julio, nuestro técnico. Yo soy, cuando me dan una buena recomendación, allí voy. Don Luis, le leo un par de comentarios antes de terminar, que me han parecido bastante interesantes. Dice: no me apetece, ya estoy bastante harta de distracciones, nos dice Marisendón 8906. Y por último, Vino de Garrafón nos dice: ¿pero cuánto tiempo tiene la gente? ¿Nadie curra? Bueno, pues ya habrá, imagino, gente que sí, gente que no, que nosotros, por ejemplo, trabajamos por la mañana.
2: Bueno, tenemos que hacer una encuesta otro día preguntando cuánta gente se apunta a ir a Moncloa para ver salir a Pedro Sánchez cuando pierda las elecciones.
0: Pero para eso se necesitan gafas, ¿eh? Porque eso va a ser tan deslumbrante.
3: Y grabarlo, que hay que repetirlo una y otra vez, don Luis. Eso sí que habría que grabarlo para ver los matices de hoy. Se le ve la corona a Zapatero, que se le ha puesto para el día especial. Oye, los matices, don Luis, eso sí que habría que grabarlo y repetirlo día tras día, por favor.
2: Bueno, muchísimas gracias, don Eric Gutiérrez. Muchísimas gracias, don Javier Sastre.
1: Muchas gracias.
2: Muchísimas gracias, don Marcos de Quinto. Hacemos una breve pausa publicitaria y nos vamos a encarar el final del programa.
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1: 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Si tomamos melatonina para sustituir la melatonina que no somos capaces de segregar porque no estamos durmiendo bien, también nos va incluso a provocar pesadillas. 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
0: ¿Para quién está indicado Vago Relax? ¿Hay algún perfil para el que esté especialmente recomendado?
1: Bueno, yo creo que hoy en día todos vivimos de una manera demasiado
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1: 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Y esto nos provoca que tengamos ese estrés continuo, ¿no? Porque es muy difícil que durante el día descansemos algo, siempre estamos, entonces, claro, cuando vas a dormir el cuerpo dice, esto sigue así, esto no hay manera. Entonces, para todas esas personas, evidentemente sí. Y luego también para aquellas personas que incluso durante el día tengan momentos de ansiedad, taquicardias, y luego ya en edades, pues va desde chavales jóvenes, porque hay veces que los móviles y 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y son mayores y no muy poquito, tampoco hay que dormir, se duerme un poco menos, pero hay que dormir bien, así que en general para todo el mundo.
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0: Muchísimas gracias, don Adolfo.
1: Gracias, don Luis.
0: Pues hasta aquí hemos llegado, queridos oyentes. Les dejo ahora pues en manos de don Eric Gutiérrez y don Guillermo Díaz, Deportes en Libertad, para analizar toda la actualidad deportiva. Nosotros volvemos mañana a las 7 de la mañana para seguir con el análisis de la actualidad política, que está visto que en agosto no tiene pinta de amainar. Bueno, hasta entonces, pues pórtense bien, disfruten y cuídense mucho. Un abrazo y hasta mañana a las 7.
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1: Buenos días y bienvenidos
2: a Deportes en Libertad.

0: Chan, chan.
1: Aquí estamos, ¿eh?
0: ¡Qué buen aplauso, eh!
1: Así se empieza bien un programa deportivo, ¿eh?
0: Don Gutiérrez Mosquera Eric. Ahora sí, llegó el momento de hablar qué es lo que está pasando en el Fútbol Club Barcelona. Tantas noticias que ha habido alrededor del equipo de Hansi Flick.
1: Efectivamente, ha pasado de todo. O sea, en el día de ayer pasó de todo. Empezamos por algo oficial. Ronald Araujo, el central, que le comentábamos que era oficioso, pues ya es oficial. Es nuevo jugador del Liverpool. Había muchos memes en redes sociales hablando de lo que va a tener que sufrir Van Dijk defendiendo junto a Frimpong, Kerkez y Araujo.
0: Madre mía.
1: Veremos qué acaba pasando. Pero ya es jugador del Liverpool. Firma por una temporada en calidad de cedido. Y recordemos otra vez esa opción de compra de 55 millones de euros. Veremos si la acaban firmando o no. Evidentemente es una opción de compra bastante alta. El Barcelona, por otro lado, rechazó la primera oferta del PSG por Ferran Torres. Las informaciones apuntan a que el club galo planteó una propuesta de unos 50 millones de euros entre fijo y variables, pero las dos partes seguirán negociando. No se han roto las negociaciones, simplemente pues se ha parado esa primera oferta, porque el Barcelona estaría pidiendo un poquito más, más cercano a los 60-55 millones de euros entre esas variables y fijas.
0: Igualmente, 50 no es un mal negocio, porque hay que recordar que el Barcelona lo compra en 2021 por 55. Uh-huh. Está todo este tiempo en el Fútbol Club Barcelona, gana lo que gana y al final pues lo terminan vendiendo por 50. Es un buen negocio a falta de un año y que termine su contrato.
1: Efectivamente, eso me decía Iza, me dice, sí, sí. Oye, yo creo que el Barcelona, si lo vende por 50 millones, teniendo en cuenta que solo queda un año de contrato, está bien. Digo, bueno, el Barcelona pues está pidiendo los 55, los 60, le ofrece 50. Yo creo que estará la cifra en torno a 55 junto a fijos y variables. Por cierto, el Valencia se podría llevar 1 millón de euros por esos derechos de formación si se acaba firmando más o menos por unas 50 millones de euros. En otra información, Mateo Moreto ha comentado que el Barça quiere cerrar el traspaso de Rodri en 2 días, entre el día de mañana y el jueves que viene. Hay que decir que ya parece que va a estar cerca el Barça a hacer una segunda oferta, que estaría en torno a los 50-55 millones fijos, más unos 10-15 en variables, cercanos a los 70 que podría estar pidiendo el City, aunque hay otras informaciones que apuntan a que estaría pidiendo 80 y que las relaciones no estarían tan cercanas como apuntan unos medios. Por ejemplo, el Marca ponía que está más lejano de lo que parece. Como digo, el Barcelona pues estaría intentando acercarse a esos 70 millones y que el City estaría un poquito más lejano. Veremos si acaba firmándose o no el futbolista español para el Fútbol Club Barcelona. Y por último, una muy mala noticia: Rooney Bargi, el futbolista sueco, se lesionó en el día de ayer en el entrenamiento. Era un futbolista que iba a salir este mercado de verano, que lo iban a intentar poner en venta el equipo azulgrana, pero se lesionó de la rodilla derecha, rodilla por la que estuvo un año sin jugar en 2024. Todavía no se ha dicho oficialmente lo que tiene, pero las primeras exploraciones apuntan a que es algo bastante grave. Se habla incluso de 6-7 meses de lesión. Esperemos que sea lo menos posible, pero la situación parece complicada. Y nos vamos a Madrid, donde tanto a un lado como al otro, tanto Atlético como Real Madrid, hay nuevas informaciones.
0: Hay varias noticias en la capital de España. Empecemos con el Real Madrid, porque Mourinho convence a Endrick de permanecer en el Real Madrid. Tras el interés de clubes como el Aston Villa, la Roma o el Olympique de Marsella, el técnico portugués se reunió con Endrick, con el jugador brasileño, para garantizarle un rol casi protagonista dentro de la plantilla del conjunto blanco, pese a la competencia directa que sabemos que tiene con Kylian Mbappé y la llegada de Carlos Spi, quien fue fichado por 25 millones de euros para ocupar ese rol secundario como 9 posicional en el ataque del Real Madrid. Pues bueno, el brasileño rechaza una nueva cesión y se queda con el Real Madrid en el equipo de Chamartín. Hay que hablar también de las bajas que regresan y se reincorporan con el conjunto blanco, y también de los nuevos fichajes que llegan y la asignación de los dorsales, Eric Gutiérrez, porque con la reincorporación de los mundialistas internacionales Mbappé, Tchouaméni, Konaté y Cucurella, el club ha hecho oficial el repartimiento de los dorsales. Raúl Asensio heredará el número 2 de Dani Carvajal, frenando así una opción de que, bueno, de que ese 2 pueda recaer en un nuevo central izquierdo que pueda llegar al Real Madrid, como por ejemplo Bastoni. Aunque es cierto que el Real Madrid ha hecho énfasis en que estas asignaciones son temporales, uh-huh, o sea, están de momento ahora, hasta que pueda pasar algo más dentro del mercado. Dinhausen lucirá el 4 de Álava y anteriormente de Sergio Ramos. Bernardo Silva portará el dorsal número 20. Carlos Spi, nueva contratación, irá con el 19. Ibrahima Konaté, nuevo central, con el 16, número raro para un defensa central. Denzel Dumfries con el 24. Marco Cucurella con el 17. Y Jan Diomandé, el fichaje más caro en la historia del Real Madrid, con el 26. Como les decía, varios de los mundialistas ya han regresado a la disciplina del club o algunos se han incorporado por primera vez, como es el caso de Marc Cucurella, quien nos entregaba estas palabras, las primeras palabras de Cucurella a la televisión del Real Madrid, saludando a los hinchas madridistas y diciendo cómo se siente llegar a este equipo.
2: Muy contento, mucho tiempo esperando, se ha hecho largo, pero por fin ya estoy aquí. Hoy he entrenado con mis compañeros, he conocido a toda la gente y con ganas de poco a poco conocerlos a todos, conocernos mejor y que sea un gran año. Un orgullo, creo que no mucha gente puede decir que ha vestido esta camiseta. Hemos visto a grandes leyendas, es un club con mucha historia, el más grande de Europa, y estar hoy aquí creo que es un privilegio, un honor y sobre todo también un premio a todo ese esfuerzo que he tenido que hacer en toda mi carrera.
0: Yandy Mandeira con el 25. Bueno, recordemos, Bellingham es el único ausente. El centrocampista se reincorporará mañana porque tenía compromisos publicitarios en Londres. Ahora sí vamos a la chicha, vamos a lo que le interesa a muchos, que es qué está pasando con Julián Álvarez, que insiste en ir al Fútbol Club Barcelona. El delantero argentino mantuvo una cumbre de más de 2 horas con sus agentes para trazar la estrategia que desbloquee su salida del Atlético de Madrid tras el rechazo colchonero a una oferta inicial de 100 millones de euros y la negativa del club a negociar, remitiéndose a la cláusula que es de 500 millones de euros. Pues la araña buscará una reunión formal con la directiva rojiblanca para cumplir su deseo de salir del club. Independientemente, yo creo que ya a estas alturas, después de todo lo que ha dicho Julián Álvarez, es independientemente de a dónde sea, al Barcelona o donde sea, será salir del club. Ahora sí, hablemos de más fichajes dentro de este mercado.
1: Efectivamente, vamos con más fichajes y empezamos por el Atlético de Madrid, que parece que estaría bastante cerca de Cuti Romero y Matías Fernández Pardo. Las negociaciones con el futbolista argentino estarían alrededor de los 40 millones y cada día están más cerca. Y por parte del jugador belga, Matías Fernández Pardo, el equipo ha anunciado que la oferta principal del Atlético de Madrid sería de unos 35 millones de euros por el extremo. Por cierto, también hablando del Atlético de Madrid, Alma de Molina ya han viajado a sus destinos. El futbolista, el lateral derecho argentino, ya estaría cerca de firmar en la Roma y pasando ese reconocimiento médico. Y por parte del mediapunta, Almada también estaría en Argentina para firmar con River Plate hasta 2029. Hablando también de la Liga, Julen Aguirrezabala, que el año pasado estuvo cedido en Valencia, ha llegado al Racing de Santander, ha firmado hasta 2031 el portero de 25 años procedente del Athletic Club, efectivamente, por alrededor de unos 5 millones de euros, aunque no se conoce la cifra oficial, estaría en torno a ese dinero. Por otro lado, Joan Jordán se marcha a Portugal, ha abandonado el Sevilla, el medio centro español, y se va a la Estrella de Amadora. Como decimos, una pena esa pérdida de futbolista que se va de la Liga Española, que en su momento parecía que iba a ser un gran futbolista, y yo creo que se ha quedado un poco ahí, un poco en una medianía. Hay caso Carlos Álvarez, por cierto, en Levante, porque la Estrella de Levante, según ha informado Las Provincias, no hay avances en su renovación y parece que el año que viene se podría ir libre al Sánchez Pizjuán, al Sevilla. Veremos si acaba quedándose esta temporada o no en Levante, teniendo en cuenta que solo tiene un año de contrato. Y dos informaciones, digamos, fuera de España. El West Ham quiere a una leyenda de la Premier. Estaría cerca de incorporar libre a Jamie Vardy después de su temporada en Italia, en el Cremonese. Y el Aston Villa estaría buscando la cesión de Joao Palhinha, el futbolista del Bayern de Múnich, que ha jugado varias temporadas en la Premier, en Tottenham, en Fulham. Y esta temporada se buscaría esa incorporación al Aston Villa. Y vamos a cerrar un nuevo capítulo del Rayo Vallecano, porque sigue el culebrón.
0: Minuto resultado en el culebrón del Rayo Vallecano. Pues la directiva del Rayo Vallecano, encabezada por su presidente Raúl Martín Presa, mantiene la firme convicción de que el encuentro frente al Deportivo Alavés se dispute en el Estadio de Vallecas. Desde el club sostienen que disponen de la documentación necesaria para acreditar que el feudo franjirrojo cumple con todos los requisitos de seguridad exigidos. Hay que decir también que el estadio On Time de Butarque de Leganés es la opción de emergencia para poder albergar este partido. Pese al optimismo del club, si finalmente no se obtienen los permisos pertinentes, el Rayo cuenta con el respaldo del Club Deportivo Leganés y también con el aval de la Comunidad de Madrid para poder disputar ese partido contra el Alavés en territorio del el Club Deportivo Leganés. Y una última, Eric Gutiérrez, ¿qué es lo que está pasando con la FIFA, por favor?
1: Vamos a cerrar con esto, efectivamente, pues hay un nuevo capítulo, es que no paramos de culebrón.
0: Minuto resultado, minuto resultado, Rayo Vallecano, minuto resultado, escándalo FIFA.
1: Y también de Julián, o sea, es que estamos aquí, minuto resultado, efectivamente. Vamos con el escándalo FIFA, porque las confederaciones de Europa, Asia, Norteamérica, Centroamérica y el Caribe, UEFA, FC y CONCACAF, han reclamado unidad y transparencia a la FIFA en una carta abierta dirigida a la familia del fútbol. Es una carta al fútbol, la verdad, ¿cómo? Están robando.
0: La recibo bien esa carta. Somos la familia del fútbol.
1: Estamos todos dentro, así es. Menos Infantino, parece. Tras el fallido intento de crear una filial para comercializar la Copa del Mundo, pues ha llegado esta carta de las tres organizaciones que consideran que el proceso quebró la confianza por falta de transparencia. Hay que decir que ese documento estuvo firmado por los presidentes de UEFA, de CONCACAF y de AFC, y que evidentemente pues representan a sus federaciones. En la carta, las confederaciones sostienen que el liderazgo del fútbol es un deber de servicio y advierten de que cuando se rompe la confianza mediante el engaño, se abandona esa responsabilidad. Palo directo a Infantino por todo lo que quería hacer con el Mundial. Asimismo, recalcan que el conflicto no gira en torno al dinero. Esto sí que hay que dejar. Pero bueno, venga, vamos a comprarlo. Recalcan que tampoco es importante la pérdida de apoyos o la ampliación de las competiciones, sino a la integridad del fútbol y de quienes han sido elegidos para dirigirlo. Bueno.
0: Solo hay una cosa que no me gusta de esto, y es que en el Congreso de la FIFA, a la hora de elegir el presidente, votan las federaciones por separado, confederaciones. Entonces, por ejemplo, uno dice, bueno, UEFA, Asia y CONCACAF están en contra, pero dentro de CONCACAF, por ejemplo, México va a votar por Infantino. Digo, dentro de Asia, Qatar está con Infantino.
1: Y ya la había sobre, imagino que también estará. Entonces, pues bueno, sí. Oye, está bien la carta. Todavía queda algo de romanticismo. Bueno, hasta aquí las noticias. Nos vamos a la tertulia en el día de hoy con Izam Garvin.

0: Que también me duele.
1: Tertulia, tertulia de hoy, ¿eh? Estamos aquí.
0: Estamos diciendo aquí que me dice, salúdame con puñito. Y yo le digo, es que hay que recordar que Ethan tiene una lesión.
1: Es que las pretemporadas son muy duras.
0: Una
1: es
0: lesión
1: que...
0: de pretemporada. Ethan es portero. Y a mí me está doliendo también el.
1: Ojo, ¿eh? Lo estáis pasando.
0: Por el boxeo.
1: Ah, bueno, bueno, sí, bueno, entonces, bueno, bueno.
0: No, estamos no, igual.
2: Es que somos atletas natos.
1: No, es verdad, es verdad. Yo soy más de dar información, de periodismo. Lo que es periodismo de etiqueta, ¿no? Como diría Pedro Pablo Parrado, que lo recordamos ya que está de vacaciones. Vamos a ir con la tertulia de hoy. Ethan Garbín, Guillo Díaz. Hablando, yo creo que como salió tanta información ayer de tantos temas relacionados con el Barça, pues vamos a hablar del Barça, ¿no? Oye, lo primero, ¿qué nos parece esa cesión de Araujo, Guillo?
0: Se me hace que va acorde con el modus operandi del FC Barcelona dentro de este mercado de fichajes, porque hemos visto operaciones sorpresivas, tanto de entrada como de salida en el FC Barcelona. Nadie veía venir lo de Gordo, nadie veía venir lo de Adeyemi, ni tampoco los otros fichajes que hizo el FC Barcelona, así como nadie vio venir esta salida de Araujo. Ojo, que es cierto que se le estaba buscando salida a Araujo, como también se le está buscando salida a otros jugadores, pero que terminara recalando en el mejor equipo de la Premier League, podría decirse, en uno de los mejores equipos de la Premier League, bueno, porque ahora está el Arsenal y tal, pero que terminara recalando en el Liverpool Araujo, pues eso yo creo que no se lo esperaba absolutamente nadie.
1: Yo creo que ni él.
2: No, es un bombazo, es decir, que el Barça quería quitarse a Araujo de encima, yo creo que estaba clarísimo. Que haya conseguido encasquetárselo al Liverpool para Araujo es una noticia excelente, yo creo, porque ninguno pensábamos que se pudiese ir a un equipo tan puntero en Europa ahora mismo. Y luego, que el Liverpool tenga una opción de compra de 55 melones es una auténtica pasada, porque yo creo que si el Barça lo hubiese vendido este mercado en venta directa, a lo mejor hubiese podido sacar, ¿qué? 30
1: quizás.
2: A lo sumo. Es decir, tiene la opción ahora el Barça de que si Araujo hace una buena temporada, se lo compre por 55 millones, al nivel de, vamos, al precio de
1: quizás casi
2: del buen Araujo, mejor Araujo que vimos.
0: Que en su momento Araujo sonó para la Juventus y que Araujo terminó quedándose.
1: Para el Bayern también recuerdo que
0: Barcelona.
1: Quiero recordar que no sé si se hizo una oferta, pero sí que se ha hablado de una posible oferta del Bayern de 80 millones.
0: Hay que decir que no todo el paso de Araujo por el Barcelona fue malo. O sea, Araujo es uno de los capitanes del Barcelona. Al inicio, cuando él llega, era una promesa ilusionante. Incluso le ha tocado desempeñarse en posiciones que no son la de él, como lateral. En algunos momentos, recordemos que él es un defensa central. Pero en su momento, cuando recibía las ofertas de la Juventus y del Bayern, Araujo estaba en un buen momento y el Barcelona por eso se lo quería quedar.
1: Yo, a ver, el tema de Araujo, no creo que sea un mal futbolista, creo que tiene sus cosas. Lo que pasa es que para el juego del Barcelona es terrible, porque lo peor que tiene Araujo es los pies, básicamente. Es el típico central más clásico de duelos, aunque últimamente tampoco está muy bien en los duelos, pero yo creo que es más cosa mental, de duelos, rápido, corrector, y eso en el Barcelona pues cuesta un poco, porque está muy bien tener eso, porque al final ha jugado futbolistas como Puyol, que era eso, pero no tenía los pies que tenía Araujo. Creo que tenía mejores pies que Araujo en cuanto a calidad. Evidentemente, pues hemos visto Piqué, Cubarsís, Márquez en el Barça. En cambio, pues en un equipo como la Premier en general, pues igual lo puedes tener un poquito más salvado. Eso sí, vas a jugar con Iraola, que también te va a requerir eso.
0: Es más para el fútbol italiano Araujo, yo creo.
1: Sí, yo si fuese Araujo yo me hubiese ido al fútbol italiano de una, sin duda. Pero bueno, oye, igual en el Liverpool, pues que no juegan tanto con los pies, pues igual puede camuflarse, ¿no?
2: Tú eres algo más escéptico. Yo creo que puede recuperar un muy buen nivel en la Premier. Creo que le viene bien ese fútbol más físico, más duro, más de brega. Y como bien has dicho, yo creo que este tema ya de desconexiones que está teniendo y que está mal incluso defendiendo, yo creo que se debe más a un tema mental que a un tema de nivel real de Araujo. En los primeros años en el Barça le vimos que era un central muy dominante a campo abierto, que era muy fuerte, que defensivamente era muy bueno. Y es verdad que eran unos Barças también menos dominadores, mucho menos expuestos, porque eran Barça de menos nivel que el de este Flick, que sí que expone muchísimo a la defensa. Y en esas situaciones donde tiene que estar de bailarín con la línea del fuera de juego, que tiene que arriesgar muchísimo salida de balón, se le están viendo las costuras y yo creo que por eso ha venido ese bajón de rendimiento.
0: Tengo que decir, Eric Gutiérrez, que en Colombia están flipando con la llegada de Araujo al Liverpool, teniendo en cuenta el mundial que hicieron los dos centrales colombianos, tanto Davinson Sánchez como John Lucumí, y que ninguno de ellos dos haya recibido todavía ninguna oferta de ningún equipo importante. John Lucumí, que está jugando en este momento en el Bologna, y Davinson Sánchez en el Galatasaray. Se esperaba, pues por lo menos, si el Liverpool está buscando un central, que fuera por alguno de ellos.
1: Sí, a ver, lo de Davinson Sánchez podría llegar a entenderlo, porque ya se le ha visto la Premier y no dio su mejor nivel, aunque se hablaba del como uno de los grandes centrales de la próxima década. Creo que se quedó un poco, entonces, bueno, podría entender que desde la Premier...
0: Tuvo una lesión.
1: Sí, efectivamente. Entonces, bueno, que lo podía entender, pero Lucumí creo que ha sido una de las grandes revelaciones de este Mundial. No lo sé. Oye, igual ven en Araujo algo que yo no veo. Pero oye, yo encantado que a Araujo le vaya genial.
0: Lo que te sorprendió es que Iraola lo veía aquí en el fútbol español.
1: Sí. Por eso. Bueno, oye, son cosas que a uno sorprenden. Pero quiero dejar ya el tema Araujo porque quiero ir a la delantera. Se está hablando del tema Julián, evidentemente. Yo lo veo prácticamente imposible. Y, pues, oye, os preguntaba directamente. ¿Hay una opción B? Parece que está saliendo una opción B en las últimas horas, que es, pues, otro argentino, ¿no? Su compañero, Lautaro.
0: Yo creo, la verdad, pienso que sí hay una opción B, que al final puede ser la opción A. O sea, viendo el mercado del FC Barcelona, viendo que cómo se ha movido Deco, viendo todas las operaciones sorpresivas que han aparecido, tanto, como he dicho, como en venta, como en compra de futbolistas, yo creo que el interés por Julián Álvarez abre la puerta para el Barcelona traer otro por debajo, otra opción por debajo, sea Lautaro o sea otro delantero que pueda llegar por debajo al FC Barcelona y que pueda llegar a ser sorpresivo, viendo todas las sorpresas que nos hemos llevado con el Barcelona en este mercado. Entonces, todo lo que viene así muy anunciado por parte del FC Barcelona es algo que no se ha terminado dando. Entonces, yo por eso estoy de acuerdo con Eric, veo casi imposible la llegada de Julián Álvarez al Barça.
2: Yo creo que lo de Lautaro, vamos a ver, el Inter, dudo que te vaya a pedir menos de 100 millones por él.
1: Cumple 30 años, a final de este año.
2: Ya, bueno, pero es su estrella. Y el Inter no vende barato. Y como al Inter le quites a Lautaro, yo creo que el proyecto se queda ya bastante flojito.
1: Es que yo creo que el proyecto hace tiempo que ya...
2: Bueno, pero siguen compitiendo, como le quites a su mejor futbolista. Entonces, yo dudo mucho que el Inter vaya a soltar tan fácil a Lautaro. Creo que va a exigir 100 o cerca de los 100 y el Barça no sé si los tiene, porque estamos viendo que incluso la negociación con Rodri no está tan avanzada como parecía, porque no llega a lo que pide el City. Y a con ver, Julián no se ha quedado muy corto Rodri, también con la oferta, entonces...
1: Yo con lo de Rodri no estoy tan de acuerdo. Se hace una primera oferta, a los dos días se hace una segunda oferta, o está a punto de hacer una segunda oferta. Yo creo que, bueno, son negociaciones normales. Lo que no es normal es estar... como con Julián meses y meses negociando, no. O sea, creo que no me parece que estemos viendo algo raro, sino oye, una primera oferta, no quiero tanto, vale, una segunda oferta, no quiero tanto. Bueno, veremos si se llega o no, pero se están haciendo oferta tras oferta.
0: De todos modos, es que en este mercado de fichajes, sobre todo en este y en los mercados de fichajes en general, vamos a terminar como el periodista turco que dio la exclusiva de que Musiala iba a terminar en el Galatasaray, y por normas de no difundir noticias falsas en Turquía, pues lo han terminado apresando. Es cierto que con el tema Rodri decían que iba a ser rapidísimo, que iba a llegar al Barcelona, y ya vamos a cumplir una semana en el tema Rodri. Es cierto lo que dice Eric, hay que lanzar la primera oferta, después la segunda oferta y tal, pero por ahora el tiempo va corriendo, se va acercando el final del mercado de fichajes, y yo creo que el Barcelona lo que tiene que hacer y lo que ven en este momento es que tienen que enfocarse en las cosas que verdaderamente necesitan, en los fichajes que verdaderamente necesitan: central, delantero.
1: Sí, vamos, yo es que lo tengo claro, yo ya lo dije, que ya viene, para mí Rodri te da un salto, pero que tienes que centrarte en otras cosas, y yo creo que el tema Julián ya está. Oye, de repente viene Julián al Barça y yo fliparía, pero yo creo que ya hay que dejarlo ir y centrarte en otras cosas, que como dice Guillo, sí que estoy de acuerdo, que puede ser que se esté usando como pantalla de humo para, por debajo traer otras cosas, porque últimamente el Barcelona lo está haciendo así.
0: Y sabemos cómo funcionan las cosas aquí en España con las pantallas.
2: Yo ya dije que creo que lo de Rodri te puede solventar un poco lo del central, porque te asienta mucho el equipo, pero un delantero tienes que fichar.
1: Bueno, estaremos aquí evidentemente para hablar de todo eso y si el Barcelona ficha o no ficha.
0: Les esperamos.
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Muy buenas a todos, estamos aquí otra vez en el Olímpico de León intentando movernos y activarnos y sobre todo ponernos esas pilas desde por la mañana. Genial. Lo que vamos a buscar hoy, un pequeño entrenamiento de fuerza y luego unos pequeños ejercicios para el equilibrio, ¿vale? Todos tenemos, sobre todo esa gente que empezamos arrastrar los pies, que cuando estamos cansados, que nos tropezamos mucho, incluso a alguna gente que le pueden decir que es un poco patosa. Pero bueno, a dónde voy. Lo que quiero es trabajar ese equilibrio que nos va a favorecer muchísimo, muchísimo nuestro día a día, que nos va a ayudar a mejorar sobre todo esa calidad de vida y para nuestros compañeros con más experiencia, como digo yo, les va a venir súper, súper bien para prevenir cualquier tipo de caída, cualquier tipo de incidencia y nos va a ayudar a mejorarnos y sobre todo a ir potenciándonos. Para eso, lo único que vamos a hacer, primera parte, calentamiento. Vamos a calentar desde abajo hasta arriba, activando un poquito toda la musculatura de las piernas. Después del calentamiento haremos un pequeño entrenamiento de fuerza muy muy cortito, un circuito muy muy cortito, que vamos a intentar trabajar e intentar potenciar toda la musculatura de nuestras piernas y a partir de ahí trabajaremos el equilibrio como colofón final y un poquito en esa fatiga que nos ayuda a mejorar poco a poco. ¿Lo tenemos? Pues vamos allá. Acompañarme y empezamos. Os quiero que vayáis al suelo, lo único, esa posición de caballero que quiero y lo que vamos a buscar es que nuestro pie esté cerca de nuestra rodilla. ¿Vale? Cada uno lo que pueda. Genial. Y lo único que quiero es ese movimiento hacia adelante y hacia atrás, movilizando toda la parte del tobillo. Lo tenemos. Lo que quiero es que nuestro tobillo avance y nos tire como por aquí delante. Si vemos que nos tira poco, acercamos nuestro pie, intentando mantener siempre nuestro talón apoyado. Eso es. Adelante y atrás. Seguimos un poquito. Genial. Una vez que llevamos unos cuantos, cambiamos. Vamos sobre todo a la otra pierna. Seguimos con esa intención clara. Lo que vamos a hacer, nuestra rodilla, nos vamos a poner justo encima y quiero que avance por nuestro segundo o tercer dedo, ¿vale? Del pie. Y por ahí quiero que empiece a avanzar. Quiero que siga ese recorrido manteniendo ese talón apoyado y llevándolo poco a poco hacia adelante. Eso es. Genial. Perfecto. Avanzamos un poquito más. Pensando bien. Y lo tenemos. Genial, genial, genial. Una vez que estamos, nos colocamos en el suelo. Sobre todo si alguien necesita algo donde apoyarse, genial. Lo único que quiero es intentar sentarnos sobre nuestros pies y volver a ponernos de pie. Vale, ponernos de rodillas, perdón. Nos sentamos sobre nuestros pies, cada uno hasta donde pueda, para movilizar toda esa parte de las rodillas y nos volvemos a poner y extendiendo. Nos sentamos y extendemos. Quiero que vaya al límite esa rodilla. Quiero que doblemos todo lo posible para intentar sentarnos sobre esas piernas. Nos puede tirar también mucho en el empeine, ¿vale? Cada uno lo que aguante. Eso es. Si vemos que nos tira, podemos colocar una pequeña toalla aquí abajo, ¿vale? Para ayudarnos un poquito y darle un poquito más de libertad. Eso es, seguimos un poquito más. Vale, perfecto. Y ahora ya llega el ejercicio para los más valientes. Lo que vamos a buscar desde aquí arriba, ¿vale? Muy recto, quiero que nos dejemos caer un poquito y volvamos adelante. Vale, empezamos muy sencillito, muy poquito y volvemos adelante. Poco a poco vamos cogiendo confianza y quiero que vayamos cada vez un poquito más. ¿Vale? Siempre buscando esa inclinación y controlando. Notaremos cómo trabaja mucho toda la parte delantera de nuestras piernas y siempre, siempre activando, siempre empezando el movimiento, ¿vale? Desde nuestras piernas. ¿Vale? No giramos, no doblamos, sino que extendemos bien y mantenemos bien extendido. ¿Vale? Y una vez ya la última, bajando hasta donde podamos, intentamos extender bien y volver bien arriba. ¿Lo tenemos? Genial. Nuestras piernas ya están empezando a entrar en calor. Y desde ahí nos vamos a sentar en el suelo, vamos a descansar un poquito y vamos a ir viendo esa movilidad de la cadera. Para la movilidad de la cadera lo que vamos a utilizar, ¿vale? Lo que vamos a hacer es abrir nuestros pies, ¿vale? Tranquilamente y lo que vamos a hacer es

intentar colocarnos, podemos apoyar atrás, nuestras piernas en ese 90 y 90 grados, ¿vale? Y a partir de ahí vamos a girar hacia el otro lado. ¿Lo tenemos? Vamos allá. Giramos. Podemos tener esa sensación de como que avanzamos hacia adelante. No hay ningún problema. ¿Vale? Vamos allá. Eso es. Eso es. Eso es. Bien, vamos cambiando. Perfecto. Y ahora el siguiente. Sobre todo aquí para quien lo consiga. Vamos a intentar ir quitando la ayuda. Ir quitando sobre todo esos apoyos de las manos y centrándonos todo lo posible en aguantar ese equilibrio. ¿Lo tenemos? Por lo tanto, una vez que nos hayamos puesto, manos arriba e intentamos cambiar. ¿Vale? Eso es. Intentamos movilizar toda esa parte de la cadera intentando ir de lado a lado. Eso es. Eso es. Y última. Genial. Y nos queda al otro lado. Perfecto. Vale, esa sensación de avanzar la tenemos. Vale. Genial. Hemos movilizado toda la parte de la cadera. Hemos movilizado la parte del pie, de la rodilla, de la cadera. Vamos un poquito a esa zona de la espalda. Y lo único que nos vamos a hacer, lo único que vamos a hacer va a ser tumbarnos de lado en el suelo. Vale, a ver que no reviente el chiringuito. Desde ahí nos vamos a tumbar de lado, vamos a apoyar nuestra mano como si estuviéramos en la cama, ¿vale? Como si fuera una almohada, y la otra mano va adelante. Muy importante para este ejercicio, nuestras piernas, nuestras rodillas están juntas delante, una encima de la otra, y tocando el suelo. Y desde aquí lo único que vamos a hacer es abrir nuestra espalda e intentar las sensaciones de que intento tocar el suelo, siempre, siempre con mis dos rodillas juntas, Y tocando el suelo. Intento abrir. La sensación es que se mueve la espalda, ¿vale? Eso es. Abro esa intención de tocar el suelo y cierro. Vamos allá. Se está movilizando toda la parte, ahora un pelín más alta, de la espalda. Genial. Tal cual lo tenemos. Nos damos la vuelta. Podéis vosotros tumbaros hacia el otro lado. ¿Vale? Y desde ahí abrimos y volvemos. Recuerdo, piernas juntas y esas piernas tocando el suelo. ¿Vale? Eso es. Bien, bien, bien, bien. Nos quedan unas pocas. Solo una más. Perfecto. Lo tenemos. Vuelvo a colocar el chiringuito. Y vamos allá. Nos ponemos de pie ahora. Ahora ya estamos a tope. Y lo que vamos a buscar ahora, ¿vale? Es esos ejercicios para toda esa parte principal de las piernas. Vamos con dos básicos y esenciales. Los básicos esenciales, ¿cómo lo quiero? De momento esa sentadilla, ese intentar sentarse y levantarse. Si tenéis una silla o algo, como tocando y subiendo. No quiero que os sentéis del todo. Quiero que la rocéis y subáis bien arriba, ¿vale? Y lo único que quiero, vamos a hacer 10 ejercicios, 10 repeticiones, ¿vale? Tocando y subiendo. ¿Lo tenemos? Eso es. Bien, y una más. Perfecto. Vale, una vez que hemos tocado y subido unas cuantas veces, vamos con otro, muy esencial, y este sobre todo viene muy bien. Quiero esa espalda muy, muy recta, ¿vale? Y esa cadera, esa sensación de tocar atrás. Por lo tanto, lo que vamos a hacer, llevo bien esa cadera atrás, toco lo más abajo posible y subo. Mi espalda muy recta, ¿lo tenemos? Cadera atrás y subo. Lo que quiero es esa espalda totalmente recta, esos hombros atrás, ¿vale? Esa espalda totalmente recta, bajando y subiendo. Notaréis una tensión ahí, justo detrás de nuestras piernas, es lo que buscamos. Desde ahí, cadera. Como si quisiera tocar algo que tengo detrás. Y vuelvo. Como si quisiera empujar a algo que tengo detrás. Eso es. Y una última. Bien ahí. Genial, genial, genial. Hemos hecho la sentadilla, hemos hecho este peso muerto. Y ahora lo que vamos a hacer
un poquito es, son esas zancadas. Para hacer una zancada, genial, ¿qué es lo que vamos a hacer? Nos vamos a colocar, vamos a dar un paso largo, ¿vale? Si tenéis una colchoneta o algo, nos va a venir de lujo. Y lo que vamos a intentar desde aquí, ¿vale? Es bajar

Lo voy a hacer yo enfrente para que veáis sobre todo que mis pies no están en línea, sino que están un poquito abiertos para generar esa estabilidad. Desde ahí bajamos, tocamos y subimos. Perfecto, tenemos que aguantar ese equilibrio, ¿eh? Ese equilibrio también forma parte. Bajamos, tocamos, subimos. Lo tenemos, va. Bien, y una última. Genial. Una vez que hemos hecho esos dos ejercicios, recuerdo, sentadilla, peso muerto y zancada. Vamos allá, seguimos. Vamos a repetir y vamos a ir evolucionando poco a poco cada uno. Vamos a ir complicándolo un poquito. Como mucho, cada uno en casa, yo os dejo las repeticiones, vamos a hacer entre 5 y 10 repeticiones. Lo que quiero que buscar es esa sensación nosotros de cansancio y que nos cansamos de la manera que nosotros buscamos y sobre todo la zona del cuerpo que nosotros buscamos. Vamos a coger algo que pese, ¿vale? Estamos en un gimnasio, bastaría decir, tengo pesas, ¿vale? Cada uno que coja lo que tenga por casa, sobre todo más a mano. Mi recomendación más grande es una garrafa de agua. Eso siempre tiene un peso bastante ideal y se coge bastante bien, ¿vale? Lo cogemos, lo abrazamos, ¿vale? Y lo que vamos a hacer es sentadilla, de la misma manera que antes, bajando y subiendo, ¿vale? Cada uno lo que quiero es que baje bien, intente mantener siempre esa mirada al frente, esa cadera va atrás como si nos quisiéramos sentar y manteniendo seguro como si fuera ese B que tenemos en los brazos y que tenemos que mantener sin que se caiga, ¿vale? Por lo tanto, esas repeticiones seguimos entre esas 5 y 10, bajando y subiendo, ¿vale? Con ese peso extra. ¿Lo tenemos? Genial. Ya vamos acabando, vamos cada uno va haciendo cada uno lo posible. Y lo que quiero ahora, teniendo ese peso, si es esa garrafa, nos vamos a agarrar por el asa, la vamos a dejar en el suelo, ¿vale? Intentando que tenga ese equilibrio y sobre todo esa pequeña distancia al suelo. Genial, con esa distancia al suelo lo que vamos a hacer, nos vamos a poner justo encima, ¿vale? Si no, si me pusiera de lado, me pondría literalmente encima de la garrafa y lo que vamos a buscar ahora es cogerla con las dos manos, mi espalda recta y subir. Lo que quiero ahora, ese peso muerto, quiero que baje y suba, pero siempre nuestra pesa muy cerquita de nosotros. ¿Lo tenemos? Si yo alejo la pesa de nosotros, la espalda me va a tirar mucho. Siempre ese peso bien cerquita y ahora el movimiento bien centrado en nuestra cadera. Quiero que os tire por aquí detrás. Si nos tira adelante, estamos haciendo una sentadilla y estamos doblando mucho las rodillas. Quiero que tire ahí atrás, ¿vale? La rodilla totalmente extendida casi y nuestra cadera bien doblada. Lo tenemos. Seguimos completando. Eso es. Perfecto. Y cada uno hace esas 5 o 10 repeticiones que pueda. ¿Lo tenemos? Quien pueda 10 y me haga 5 es un bajo. Lo digo. ¿Estamos? Y ahora desde aquí. Volvemos con ese peso en el pecho. Intentamos avanzar. Sobre todo aquí. Quiero mucha estabilidad. ¿Vale? Ahora sí que nuestro peso tiene que estar bien cerquita. Y desde ahí tocamos y subimos. ¿Vale? Volvemos. Esas 5, 10 por lado. ¿Vale? Tenemos que intentar llegar, tocar y subir. Si alguno se nos complica, podéis poner un cojín, podéis poner algo acolchadito ahí abajo. Y lo que va a hacer es que esas zancadas, ¿vale? Os va a ayudar un poquito y a dar ese pasito extra. Genial. Cambiamos de lado. Vamos allá. Desde ahí toco y subo. Genial, genial. Venga, que ya no queda nada. Toco y subo. Eso es. Y la última. Perfecto. Vamos allá. Muy bien, muy bien, muy bien. Dejamos la pesa por un lado. Y nos vamos, como hemos dicho antes, a esa parte del equilibrio. Esta parte es muy importante. Ahora estamos un poquito fatigados. Hemos hecho algo de cierta intensidad. Y lo que buscamos un poquito es, ahora que hemos calentado bien, le hemos metido caña a esas piernas, quiero que valgan para algo. Quiero que valgan sobre todo para equilibrarme. ¿Vale? De momento, el ejercicio más sencillo que tengo. Y ahora sí, si tenéis colchoneta, quiero que os bajéis de ella. Quiero que sea sobre suelo firme. Cuanto más duro esté el suelo, más equilibrio tengo. Abro bien, más que nuestras caderas. Y una vez que tenga esto, lo único que quiero es pasar todo el peso a un lado.

y desde ahí pasar todo el peso al otro. Cuanto más lento se haga, muchísimo mejor, ¿vale? Más control. Quiero muchísimo control en todo lo que es en todo el movimiento. Eso es. Genial. Os queda una más a cada lado. Vamos allá. ¿Vale? Si os movéis, os desequilibráis, no importa. Me importa el reequilibrio constante. El estar siempre intentando volver a esa posición. Ahora que hemos hecho este ejercicio tan fácil, ¿vale? Vamos a complicarlo un poquito. ¿Vale? Y esto lo pongo a modo reto para todo el mundo. Y lo que quiero ahora es que ese mismo ejercicio que hemos hecho, ¿vale? Lo repitamos cerrando los ojos. Es decir, yo desde aquí, ¿vale? Todos conmigo. Estáis mirando al televisor, pero con los ojos cerrados. Cerrando los ojos, voy hacia mi lado derecho, ¿vale? Aguanto y el equilibrio, eso es, y vuelvo. Y desde ahí, vamos allá. Voy hacia mi lado izquierdo, aguanto el equilibrio, eso es, y vuelvo. Vamos allá, repetimos. Lado derecho, aguanto ahí ese equilibrio, vuelvo, y lado izquierdo, aguanto y ese equilibrio y vuelvo. Genial, ya lo tenemos, ¿vale? Habéis visto como en el momento en el que nosotros cerramos los ojos se nos va muchísima información y ese equilibrio nos cuesta el doble o el triple. Por lo tanto, necesito siempre, siempre, siempre darle un punto de referencia al cuerpo, es decir, siempre primero con los ojos abiertos y a medida que queramos dificultarlo, ir cerrando poco a poco los ojos. ¿Lo tenemos? Genial. Seguimos y desde aquí vamos a completar el último ejercicio y ahora quiero que tengáis mucha, mucha cabeza porque van a ser dos. Lo vamos a hacer primero con los ojos abiertos y luego con los ojos cerrados. ¿Lo tenemos? Vamos allá. Desde aquí quiero que las piernas igual que antes bien abiertas y desde ahí lo primero cojo, cargo peso sobre mi lado derecho. ¿Vale? Soltando, voy arriba. Aguanto. Vale, cojo aire, solo toco y ahora sí, vuelvo. Vamos allá. Cargo desde ahí. Voy arriba. Vuelvo y toco. Y desde ahí, me equilibro. Vamos allá. Lado derecho. Subo. Vuelvo y toco. Y vuelvo. Vamos allá. Lado izquierdo, cargo. Voy arriba, vuelvo y toco, y estoy. Genial. Y ahora, eso sí, para acabar, estoy ya en modo reto. Quiero que me cerréis los ojos cuando estemos arriba del todo, ¿vale? Hago yo primero el ejemplo. Quiero que carguemos, vayamos arriba y una vez que nos estemos colocados con esa rodilla bien arriba y en esa posición de equilibrio, aquí cierro los ojos. Quiero que toquemos de momento muy poquito con el peso cargado, sobre todo en esa pierna, y desde ahí, volvamos a... Y según pasemos con los dos pies apoyados, abrimos los ojos. ¿Lo tenemos? Pues ahora, todos conmigo. Desde ahí, cargo peso. Suelto, voy arriba. Cierro los ojos. Genial. Toco el suelo solo. Y desde ahí, vuelo. Abro los ojos y vamos para el otro lado. Cargo peso. Subo arriba, me coloco bien. Cierro. Desde ahí, vuelvo. Nos tiene que costar, ¿eh? Y desde ahí, vuelvo adelante. Genial, repetimos la última. Vamos allá, que es el último ejercicio. Cargamos, voy arriba, me coloco y cierro. Desde ahí, toco y vuelvo. Sí, señor, sí, señor, sí, señor. Y vamos con el último, ojos abiertos. Cargo peso. Subo, me coloco, cierro. Y desde ahí, toco. Y ahora sí, vuelvo y lo tengo. ¿Lo tenemos? Genial, genial, genial, genial, genial. Estos ejercicios súper, súper sencillos nos van a dar, sobre todo, un control de nuestro cuerpo muy grande. ¿Vale? Y para nuestro día a día, para todo lo que queremos, para animarnos, sobre todo, a esos primeros pasos, nos van a venir súper, súper bien. ¿Lo tenemos? Por lo tanto, desde aquí, no quiero despedirme sin invitaros otra vez a venir hasta aquí,
a probar, a preguntarnos, a decirnos, oye Nacho, ¿cómo tengo que hacer esto? He visto tus vídeos y me ha surgido esta duda y tengo que saber cómo se hace esto, con esto, con esto. Cualquier cosa, estamos aquí para ayudaros y sobre todo esa invitación de que venáis a vernos y vengáis a visitarnos y a disfrutar de esas instalaciones. Desde aquí, sin más dilación, os espero en el siguiente capítulo y espero que os pongáis las pilas conmigo.

0: ¿Qué tal? ¿Cómo estáis? Bienvenidos a un programa más, Aula de Salud, este programa tan instructivo que a mí me encanta hacer, porque oye, lo que aprendemos con mi querido compañero que le tengo aquí conmigo, Emilio, ¿cómo estamos?
1: Hoy no creas que estoy tan bien con el tema que hemos traído, ¿eh?
0: Ya lo adelanté la semana pasada.
1: Me lo dijiste la semana pasada y no, la verdad es que me ha complicado porque... No lo sé, vamos a ver cómo salvamos los muebles.
0: A ver cómo lo salvamos, porque es un tema que preocupa.
1: Muy, para mí es muy preocupante. ¿Por qué te lo digo, Tamara? Yo no me puedo olvidar en qué sociedad estamos.
0: Ahí está.
1: En qué sociedad vivimos. No me puedo olvidar que el alcohol no está prohibido.
0: No.
1: Que se consume. Incluso socialmente está muy bien aceptado el consumo
0: del
1: alcohol.
0: Y a veces te miran hasta mal si dices que no quieres beber alcohol.
1: Pero vamos, lo estuve pensando durante toda la semana pasada, ¿no? Yo creo que la única forma de salvar los muebles, como yo digo, es hablar científicamente del alcohol.
0: Ya lo ha adelantado él, lo que vamos a hablar hoy en el programa de hoy es del alcohol. Bueno, pues es un tema que es verdad que interesa y al mismo tiempo preocupa a la gente, porque estamos en un país, España, en el que, bueno, pues ese alterne, eso hace que, bueno, pues que la gente consumamos alcohol.
1: Forma parte de nuestra vida.
0: Exactamente, lo tenemos ya interiorizado, ya lo tenemos como muy ese raro, oye, lo típico, la típica frase de, oye, vamos a bajar a tomarnos una caña.
1: Claro.
0: Que a lo mejor después no es una caña, pero ya lo dices, vamos a tomarnos una caña. Ya lo tenemos tan interiorizado y tan asimilado que vamos a hablar del alcohol porque vamos a empezar desde el principio, ¿vale? ¿Qué pasa cuando nosotros tomamos alcohol, ese primer sorbo de alcohol?
1: Vamos a ver. El alcohol, vamos a hablar científicamente.
0: Venga.
1: Para que si hay alguien nos quiere contestar, lo haga de la misma manera.
0: Venga.
1: No por interés personal, ¿no?
0: Perfecto.
1: El alcohol es un depresor del sistema nervioso central. Es una droga. Crea adicción y el alcoholismo es una enfermedad. Esta es la base de la que debemos partir para hablar del alcohol. Entonces, ingieres alcohol, se absorbe en un 20% en el estómago y un 80% en el intestino. Llega al hígado, muchas veces dependiendo de la cantidad, las condiciones que tengas, y el hígado lo distribuye uniformemente por todo el tejido, incluso cerebro, riñones, hígado y placenta. Y a partir de ahí, lo que tarde en eliminarse. Pero esto es.
0: Eso es el alcohol.
1: Esto es el alcohol. El etanol. El alcohol etílico.
0: Oye, porque dice mucha gente, yo es que, oye, yo me tomo una copa de vino y como que me relajo.
1: Yo ahí no voy a entrar. Ahí no voy a entrar porque incluso hay sociedades médicas que promueven. Es decir, una copa de vino a la comida es buena o mala. Yo eso no voy a entrar. Yo digo, la gente tiene que saber exactamente lo que es el alcohol, lo que hace, lo que realmente ingiere. Y cuando hablamos de bebidas alcohólicas, ¿de qué nos estamos refiriendo? Por ejemplo, las cervezas sin, las cervezas 0,0, si es mejor el fermentado que el destilado. Realmente, por ejemplo, ahora mismo la legislación española permite que cualquier bebida que tenga menos de 1,2 grados puedas poner que sin. ¿Qué quiere decir? Que si te tomas 3 cervezas sin alcohol, estás tomando una con alcohol.
0: O sea, que al final te acabas... O sea...
1: Si el alcohol no lo puedes ingerir por el motivo que sea, lo estás tomando igual. Otra cosa son las 0,0. Pero yo creo que eso ya lo hablamos la semana pasada.
0: Sí.
1: La cerveza 0,0, eso no es cerveza.
0: Eso no es cerveza.
1: Eso es otra cosa.
0: Eso es otra cosa.
1: Entonces, el alcohol, lo que hay que ser muy conscientes de la cantidad que tomas, cómo lo tomas y qué vas a hacer después. Es decir, ¿la cantidad es importante? Sí. ¿La graduación es importante? Sí. Si lo tomas rápido, lo tomas despacio, también es importante. ¿El estómago cómo lo tienes? Sí. ¿Las bebidas gaseosas son buenas o malas con el alcohol? De eso podemos hablar todo lo que quieras.
0: Pues no sé por dónde empezar. Mira, voy a empezar algo que yo creo que todo el mundo, o yo por ejemplo, pienso eso, bueno, no lo sé. ¿Tiene que ver algo el aumento del peso con la ingesta de alcohol?
1: Claro. El alcohol nos proporciona 7 calorías por gramo, pero son calorías vacías. No te nutre, no te aporta ningún valor nutricional, simplemente energía. Son 7 calorías por cada gramo de alcohol. La dificultad muchas veces estriba en saber cuántos gramos de alcohol ingerimos, porque no lo sabes.
0: No, claro.
1: A veces crees, dice, no, es que es mejor una cerveza que una copa de whisky. Es exactamente igual. Porque de cervezas tomas 330 mililitros y del whisky pues te vas a tomar 50 mililitros. La cantidad de alcohol que tiene en gramos es más o menos la misma. Pero hay una fórmula, ¿eh? Si nuestros espectadores quieren, nuestros amigos de la 9 quieren saberlo, es los mililitros que te tomas multiplicado por la graduación que tiene esa bebida, lo multiplicas por 0,80 porque el alcohol pesa menos que el agua, ¿sí? Y lo divides entre 100 y te dan los gramos de alcohol que ingieres. Ahora bien, nosotros tenemos que tener algún tipo de medida para poder hablar de esto.
0: Este va a decir, porque yo no voy con la calculadora por ahí.
1: Y entonces nosotros hablamos de unidades de bebida estándar. Una unidad de bebida estándar son 10 gramos de alcohol ingerido. Una cerveza.
0: ¿Una cerveza?
1: Sí. 10 gramos de alcohol ingerido.
0: ¿Sí?
1: Tardas una hora y media en deshacerte de ello.
0: O sea, si bebemos ahora una cerveza, tardamos una hora y
1: media. Una hora y media en deshacerte de ella. Y si tomas una copa de whisky, una hora y media en deshacerte de ella.
0: Esa no la sabía
1: yo. Sí, porque realmente la graduación es mucho mayor, pero son muchos menos mililitros.
0: Sé yo que hay mucha gente ahora mismo que lo está viendo y se lo ve por
1: YouTube. Echando las cuentas ya.
0: Te lo juro. Te digo yo que mucha gente que ya está apuntando. Mira, si hacemos esto, es así la manera de beber. Claro, es por ejemplo como cuando te vas de vinos, ¿no? Dices, me he tomado 6 vinos y un día me dicen, me acuerdo que estábamos en una reunión de amigos, dicen, pues has bebido una botella. Yo, ¿cómo?
1: Sí, una botella.
0: Digo yo, ay Dios. Sí, quieta, que es verdad. Porque no te das cuenta. Que tardamos en digerirlo una hora y media.
1: En deshacerte de
0: deshacerte.
1: Ello. En deshacerte de ello. Una hora y media. ¿Y? Más o menos,
0: más,
1: ¿no?
0: Sí, bueno.
1: Vamos a ver. No todos actuamos de la misma manera con la ingesta de alcohol.
0: Te iba a decir,
1: ¿no?
0: Depende también un poco de si somos más altos, más bajos, el peso.
1: Depende mucho de todo. Las mujeres sois menos tolerantes al alcohol. Por eso la alcoholemia en las mujeres se multiplica por 0,6 cuando un hombre se multiplica por 0,7. ¿Me explico, no?
0: Vale.
1: Entonces, ¿qué tenemos que tener en cuenta a la hora de ingerir alcohol? En primer lugar, la graduación de la bebida. Mientras más graduación sea, más gramos. Pero también los mililitros, porque mientras más mililitros, más gramos. Después, la velocidad con que ingieres el alcohol, porque va a determinar la velocidad de absorción del alcohol. No es lo mismo un chupito ala que de tomarte un sorbito, otro sorbito, va a ir mucho más lentamente. Por lo tanto, los efectos van a ser mucho más lentos. El estómago vacío no va a impedir que la absorción sea lenta, pero el estómago lleno sí. El alcohol, si lo tomas caliente, por ejemplo, tomarte una copa de coña, se va a absorber de una manera determinada. Pero si esa copa de coña la echas en un carajillo, se va a absorber mucho más rápido. Las bebidas con gas o cualquier refresco lo que hacen es diluir el alcohol, pero la cantidad que estás tomando es la misma.
0: O sea que lo típico que te vas por ahí y te tomas una copa,
1: una
0: copa de lo que sea con cualquier bebida con gas.
1: Si tiene gas se absorbe antes.
0: Se absorbe antes.
1: El gas ayuda a la absorción del alcohol.
0: ¿Y qué es mejor, entre comillas, tomar, por ejemplo, la bebida a palo seco, como se suele decir, por ejemplo, típico el whisky? ¿Whisky solo?
1: A palo seco y muy despacio. Si lo has de tomar, a palo seco y muy despacio.
0: Y muy despacio. ¿Es mejor entonces tomarte un vino que una cerveza?
1: No. Vamos, un vino solo que una cerveza.
0: Más o menos,
1: porque estás bebiendo prácticamente, por un lado estás bebiendo 10 gramos de alcohol y por otro 8,5.
0: Pero por ejemplo la cerveza es diurética, ¿no?
1: La cerveza es diurética.
0: Porque los que son, yo no es mi caso, pero

0: que la gente que le gusta la cerveza, como sí, empiecen a beber cerveza, van al baño cada dos por tres, cada dos por tres.
1: Pero esa idea que, por ejemplo, que muchas veces se transmite interesadamente, ¿no? Que hay bebidas que por ser de graduación menor puedes tomar más cantidad, es equivocada. Porque al final estás tomando muchos más mililitros y la cantidad de alcohol que estás ingiriendo es exactamente la misma. Exactamente la misma.
0: La misma.
1: Sí, sí, sí, sí, exactamente la misma.
0: Y por ejemplo, es que esto da, este tema da, ¡buh! Los vinos. Tenemos vino blanco, vino rosado, o aquí como se dice en León, clarete, toda la vida, y el tinto. ¿Cuál es mejor de los tres?
1: Vamos a ver.
0: Dentro
1: si,
0: de...
1: Si hubiera que decantarse por uno, por el tinto.
0: Por el tinto.
1: Por los taninos y el resveratrol que tiene, por las sustancias antioxidantes que tiene. Si hubiera que decantarse por uno.
0: Vale. O sea, mejor el tinto.
1: Sí, si hubiese... sin ninguna duda. Los espumosos, por ejemplo.
0: Sí.
1: Se suben mucho más rápido.
0: Claro, es que ahora la moda no, pues, ahora, por ejemplo, son esos vinos dulces.
1: Sí, sí, pues el
0: vinos
1: gas.
0: Vinos dulces que, ya saben aquí la gente de la 9 que nosotros, otra cosa no, pero cuando hacemos programas, soy yo siempre la que voy al limonadas, tal,
1: sí,
0: no
1: sí,
0: sé
1: sí,
0: qué.
1: Sí, sí, sí.
0: Oye, a mí me dicen los bares, o sea, es que no entiendes nada la cantidad de vino dulce que bebemos, sí. O sea, que se consume ahora mismo aquí en nuestra provincia.
1: Y después un aspecto importante también es fármacos y vino.
0: Claro, las mezclas.
1: Porque es que cada uno estamos hechos de una madre y de un padre.
0: Uf, la mezclolancia
1: y
0: esa.
1: Y después sabemos que el alcohol con determinados fármacos tiene un efecto agonista, es decir, potencia el fármaco.
0: Por ejemplo, si estás tomando, ¿con qué no se puede mezclar el alcohol?
1: Con ningún fármaco.
0: Con ninguno.
1: Con ninguno, porque es que no sabemos cómo va a actuar realmente. Porque incluso la misma familia de fármacos en una persona le puede producir un efecto agonista, es decir, subir el potencial de disponibilidad,
0: ¿sí?,
1: del fármaco, y en otros bajarlo. Y hay familias de fármacos que tienen efecto antagonista.
0: Uy,
1: es como si no estuvieras tomando ningún fármaco.
0: Me acabo de dar cuenta de una cosa. Hablando del alcohol, lo que te dicen, estás tomando antibióticos, no puedes beber alcohol porque no te hace efecto. ¿Eso es verdad o es mentira?
1: No, no puedes tomar alcohol con ningún tipo de fármaco.
0: ¿Pero es verdad que pierde
1: o Ana,
0: efecto?
1: Es que no lo sabemos en cada persona. Mira, por ejemplo, hay familia de fármacos, los betabloqueantes, que en algunos casos sube la disponibilidad y en otros los baja. Y va a depender de la persona. Y eso no lo sabemos por qué es. Entonces, ante esta duda, fuera. Hay que apartarse de porque no lo sabemos.
0: El agua.
1: Y no puedes generalizar de que el alcohol va a bajar la disponibilidad de no sé qué fármaco, porque puede que en otra persona la aumente.
0: Oye, ¿y por qué, por ejemplo, a ver, no, hay gente, no sé, lo he escuchado muchas veces, en ayunas, lo típico, que se toma un lingotazo para adentro.
1: Claro.
0: Eso...
1: Pues estómago vacío, mucho más rápido.
0: ¡Pum!
1: Porque vamos a ver, el hígado distribuye uniformemente el alcohol por todos los tejidos. Le digo, porque es hidrosoluble. Entonces diluye muy bien y lo distribuye por todos los tejidos. Si el estómago está vacío, no hay ninguna dificultad para que ese alcohol vaya mucho más rápido.
0: Claro, por eso es mejor, entre comillas, con el estómago lleno.
1: Exactamente. Exactamente, porque irá mucho más despacio. Entonces, los posibles efectos negativos que pueden tener el alcohol, desde la somnolencia, en algunos casos produce sensación de euforia, lo que sí está claro es que modifica el comportamiento, eso es indudable.
0: Eso lo tenemos claro.
1: Y después ocurre que hay personas, esto lo habrás observado, ¿no? Tienen el día malo, estos de aburrido.
0: Sí, sí.
1: Y no pasa nada.
0: Sí.
1: Y otras que...
0: Sí.
1: Y nada más oler el tapón de...
0: Pero eso es como cuando ya estás ahí, que te has tomado ya unas buenas copas y tal, pues hay gente que le da, están eufóricos, otros les dan por llorar, otros les da por ser agresivos.
1: Sí, sí,
0: cada uno es un mundo.
1: Yo por eso digo que hay que tratarnos a las personas no como si fueran, como si fuéramos diferentes, como seres únicos. Entonces, tú tendrás un comportamiento frente al alcohol que no lo tendré yo, o no lo tendrá tu prima, o no lo tendrá mi primo. Completamente diferente, y hay que saberlo. Entonces, hay determinado momento que sabes que esto no lo puedes hacer.
0: ¿Tú sabes lo que pasa después de...? Es el refrán ese de noches de desenfreno, mañanas de ibuprofeno, ¿no?
1: Sí,
0: ¿qué
1: sí.
0: pasa con esas mañanas al día siguiente? Cuando te levantas, ¿has tenido algún exceso con el alcohol? Esa famosa resaca.
1: Es inevitable.
0: Eso no lo podemos evitar con nada,
1: eso
0: ¿no?
1: Eso no se puede evitar. Hasta que el alcohol no desaparezca, esto no se puede evitar. Hay 10.000 remedios, el café, el no sé qué, el no sé cuál. No,
0: uy, yo me acuerdo de una boda que fui, que había algunos que estaban tomando no sé qué pastilla.
1: ¿Ah, sí?
0: Sí, sí, que decían que no, que con esto no tenemos resaca a nadie.
1: Es un complejo de vitamina B. Es un complejo de vitamina B. Pero bueno.
0: ¿Hace algo?
1: Yo de todas maneras, mira, y esto lo digo muchas veces, ¿no? No sé, imagínate que tú sufres frecuentes dolores de cabeza,
0: ¿Vale?
1: ¿no?
0: Por ejemplo.
1: Y a ti lo que te va bien, Tamara, es ir a la cocina de tu casa,
0: ¿Sí?
1: cogerte un sartén y darte cuarto
0: Un
1: sartenazo a la cabeza.
0: sartenazo, ¿sí?
1: Y dicen, pues tú, no, no, ¿quién sufre los dolores de cabeza? Tú. ¿Quién se da los sartenazos? Tú. ¿A quién se le quita el dolor de cabeza? A
0: A
1: ti.
0: mí.
1: Yo, ¿quién soy para decirte a ti que no hagas eso? Pero ¿quién soy para decirle a nuestros amigos que hagan lo que hace Tamara?
0: Claro, lógico.
1: Entonces no se puede trasladar las experiencias personales a los demás porque cometemos errores. Y después, por ejemplo, yo hay una cosa, yo no sé a ti qué te parece, pero se gastan muchos dineros la Dirección General de Tráfico en campañas con esto,
0: Total,
1: ¿no?
0: cierto.
1: Y por ejemplo, a mí hay algo que me repatea. Accidente de tráfico. Dio positivo en drogas y en alcohol. Dio positivo en drogas. Y
0: Porque
1: una
0: el
1: de
0: alcohol
1: ellas
0: es...
1: era el alcohol. Si no cambiamos esto, no va a pasar nada. Ahora, tú ten en cuenta que yo doy muchas conferencias a los niños. Yo no puedo mostrar ambigüedad en este aspecto.
0: Lógicamente.
1: Pero después, esto tú y yo lo hemos comentado. Hay gente que toma el sol sin protección.
0: Sí, claro.
1: Hay gente que pasa las carreteras y no hay un paso cebra. No podemos poner puertas al campo. La gente tiene que estar informada y después tomar sus decisiones
0: Por
1: personales. Y
0: supuesto.
1: si algunas decisiones implican riesgos para la salud,
0: Entonces, no, podríamos decir que no
1: equilibrar.
0: hay ningún alcohol saludable.
1: No, ninguno. Ninguno.
0: Nada.
1: Si es para desinfectar las heridas, a lo mejor.
0: Sí, mira, eso sí.
1: Puede ser.
0: Pero hasta ahí.
1: Hasta ahí. Pero bajo ese precepto. Ahora,
0: Habla.
1: tú y yo somos adultos, nos alejamos de la cámara y podemos hablar sobre este tema de otra manera.
0: Hablabas de que das muchas conferencias a niños
1: Sí.
0: sobre el tema del alcohol. Es un problema, bueno, es un tema que es muy problemático. La gente tiene mucho problema con el alcohol. ¿A partir de qué edad empieza a ser ya preocupante el tema de la ingesta y del consumo de alcohol entre los jóvenes?
1: Ahora estamos viendo que cada vez se accede antes al alcohol. Es decir, las prohibiciones que ha habido. Por eso hay cosas que no encajan, ¿no? O se prohíbe o no se prohíbe. La edad, ¿qué tiene que ver? Porque si después un niño de 16 años no puede comprar alcohol, pero tiene un amigo de 19.
0: Ya, que lo compra
1: Y
0: por él.
1: va por él y lo compra por él. Entonces, no, no, no. Estas campañas no van a funcionar nunca. No van a funcionar nunca. En primer lugar, porque ya te digo, es una costumbre social. No está mal visto. No está mal visto. Y después los estados reciben muchas ingentes cantidades de dinero. De impuestos del alcohol. Entonces, lo que la gente tiene que estar es informada y saber qué puede hacer y hasta dónde puede hacer.
0: ¿Y qué pasa si mezclamos el alcohol con una bebida energética?
1: Bueno, pues es un choque de trenes. Estamos hablando de un depresor del sistema nervioso central con un estimulante. Son dos trenes que vienen en la misma dirección. Dependiendo de la velocidad que vengan, los resultados pueden ser catastróficos. Catastróficos. Hay un vídeo que recorre por ahí que la gente dice que es un fake. No, no, no es un fake. Es de una taquicardia por la ingesta de bebidas energéticas más cafeína. Es terrible. Terrible, terrible. Es un choque de trenes. Ahí no lo sabemos. Es decir, vamos a ver, no somos iguales nadie.
0: No, claro.
1: Yo por eso nunca jamás he sido partidario de la igualdad, sí de la equidad. Entonces, mira a ver lo que haces tú. Pero vamos. Sí, hemos visto un aumento excesivo, sobre todo de las bebidas energéticas. Y lo ves en la salida de los institutos, ¿eh? Muchos chicos ya, que ya no son niños. En lugar de llevarse un bocata, se llevan el bote.
0: Ah, sí. Uf.
1: Bueno, esto deben estar informados.
0: ¿Desmontamos algún mito de esos? ¿Te parece
1: Sí,
0: bien?
1: por ejemplo, el Red Bull te da alas. Como seas idiota, no te levantas los pies del suelo.
0: Cierto es.
1: Te lo digo yo.
0: Te lo digo yo
1: No, no.
0: también.
1: Y después lo que te proporcionan es algo que tú no tienes. O sea, te estás estafando a ti mismo. Estás consiguiendo unas cosas no por ti, sino por algo que estás tomando. El día que lo dejes de tomar, vuelves a la insignificancia de lo que eras si lo eras.
0: Totalmente.
1: Entonces, no tiene sentido.
0: Ya sabes que siempre te hago alguna frasecita de estas que
1: Sí.
0: tenemos un poco interiorizadas. La primera, una copita de vino al día es buena para el corazón.
1: Bueno, vamos a ver. Lo dice la Sociedad Española de Cardiología. Había que preguntarles a ellos. Tamara, había que preguntarles a ellos. Vamos a ver. Acuérdate lo que dijimos al principio. Depresor del sistema nervioso central. Droga. Crea adicción y el alcoholismo es una enfermedad. ¿Cómo un médico puede decir que es bueno para la salud la ingesta de alcohol? Estamos hablando de la ingesta de una droga. Hay que preguntárselo a ellos.
0: Pregunta para cardiólogos. Siguiente, la cerveza hidrata y tiene muchas vitaminas.
1: Bueno, hidrata, claro que hidrata, porque bebes mucha cantidad de agua. Y también las justas. Pero bueno, pero meas muy bien, ¿eh?
0: Eso es verdad.
1: Con la cerveza meas muy bien. Y lo que yo digo, si alguien al final ha decidido tomar cerveza, que tome cerveza. No, ni sin, ni cero cero.
0: Cerveza.
1: Y si no la puedes tomar, no tomes porquerías.
0: Y ya está.
1: Exactamente,
0: Más
1: porque es que...
0: claro no lo puede decir Emilio. Si bebo y luego como algo, ya no me afecta tanto.
1: No, no, porque el alcohol se suele absorber sobre los 30 minutos. O sea, si la comida la realizas una vez que ha pasado los 30 minutos, el hígado ya ha repartido por todos los tejidos el alcohol. Ya lo ha repartido.
0: Típico momento cumpleaños tal cual. Yo aguanto más, yo aunque beba bastante, yo aguanto más que mira, que peso bastante.
1: No, todos tenemos alguna especial sensibilidad hacia el alcohol. Hay que ver cuál es el límite tuyo. Y tener en cuenta que el límite cambia con los años, ¿eh?
0: Ay,
1: La verdad, el límite cambia con los
0: ay,
1: años.
0: que has dicho la frase. Yo eso lo digo yo muchas veces. Yo antes
1: Claro,
0: molaba.
1: claro, claro, claro.
0: A mí esto antes no me pasaba. Y si se lo están viendo algunas amigas mías, dirán que es verdad. No es lo mismo. Yo antes salías por ahí. Oye, salías el viernes. Yo necesitaba el sábado para recuperar. Y el sábado por la noche ya estaba otra vez y se volvía a salir.
1: Claro.
0: Ahora salgo el sábado, un ejemplo, y a lo mejor ya tardo 3 días en
1: Sí,
0: recuperar.
1: sí, sí.
0: Ya no, el cuerpo ya no me aguanta lo
1: Y dices tú
0: mismo.
1: de cuerpos grandes, no, a veces no
0: Y no
1: tiene nada
0: hablo
1: que
0: de,
1: ver.
0: escucha, y no hablamos aquí de que nos, que no, no, que no es
1: No,
0: el
1: no.
0: caso, ¿eh? Pero oye, te tomas un par de
1: Sí,
0: vinos,
1: sí,
0: tal,
1: sí,
0: que
1: sí,
0: no
1: sí,
0: hace,
1: sí.
0: no hay necesidad de ser mucho. Pues ya no
1: Y
0: recuperas
1: dirías, pero
0: igual.
1: ¿cómo pasa esto? ¿Cómo pasa el
0: ¿Cuánta gente
1: tiempo,
0: te
1: no?
0: lo dice a ti, Emilio? Mucho,
1: Montones.
0: ¿a que sí?
1: Montones, montones. Yo
0: Claro.
1: digo, depende, al final, depende la sensibilidad que tú tengas hacia esto.
0: Claro.
1: Esto yo no sé, si no lo comentamos ya en algún programa anterior, lo diremos a
0: Seguro.
1: lo largo
0: Seguramente.
1: de nuestra historia, ¿no? Pero todos, sin excepción, todos tenemos alguna sensibilidad especial hacia algo. Hay que descubrirla y ver si esa sensibilidad nos produce trastornos inasumibles. Entonces,
0: ¿Cómo me gusta este programa
1: alejar.
0: con Emilio, por Dios? Que a la gente que nos está viendo, que si tenéis alguna duda, alguna pregunta que queréis hacer, lo único que tenéis que hacer es mandarnos esa pregunta aquí donde está saliendo ahora, producción@987tv.es, y Emilio os lo va a contestar, porque seguro que de esto del alcohol, Emilio, pueden escribirte mucha gente, ¿eh? Porque hay muchos mitos, hay muchas cosas, hay muchas falsas creencias, y qué
1: Sí.
0: mejor que Emilio para contestarlas. Bueno, del alcohol, de la comida basura de la semana pasada, del agua y de muchísimas cosas más. Emilio, un placer como siempre.
1: Esperemos que no haya producido heridas.
0: Escucha, tú aquí vienes a contar la verdad.
1: O efectos indeseables, ¿no? Pero vamos a ver, si hay que contestar a esto, si se contesta científicamente, yo acepto todo.
0: Pues ya está.
1: Pero si es por un interés personal, por algo concreto...
0: Bueno, a ver qué nos dice la gente cuando
1: No,
0: eso.
1: no, pero aceptamos todo,
0: Por
1: Tamara.
0: supuesto, vamos, hombre,
1: Faltaría
0: aquí en la
1: más.
0: 9 estamos
1: Faltaría
0: encantados con los
1: más.
0: brazos abiertos. Emilio, muchísimas gracias y a todos
1: Bueno.
0: vosotros nos vemos la semana que viene.
1: A ver,
0: ¿Adelanto algo?
1: no lo sé, a ver qué
0: ¿Qué
1: me
0: hago?
1: preparas para la
0: ¿Adelanto o no
1: semana que
0: adelanto?
1: viene.
0: ¿Adelanto o
1: No
0: no
1: sé.
0: adelanto? Una cosa que nos pasa a todos. ¿Quién no tiene o quién no ha tenido alguna vez alguna intolerancia?
1: Ah, pues sí.
0: ¿Quién no ha tenido alguna alergia? Pues por ahí van a ir los tiros. Así que la semana que viene, más y mejor aquí en Aula de Salud, en
1: Perfecto.
0: la 9. Gracias, Emilio. Gracias a todos. ¡Mua!
1: Gracias.
0: Adiós.

0: Muy bienvenidos, queridos espectadores, a un programa más de Historias de Nuestros Médicos. Un programa que lo que pretende es hacer un homenaje a nuestros doctores, las personas que nos cuidan, que nos escuchan, que nos miman, que nos curan, que nos quitan el dolor, que nos salvan la vida. Hoy tenemos con nosotros a la doctora Marjorie Garcerant. Ella es una doctora que viene de lejos, viene del otro lado del charco, viene desde Caracas. Ya lleva tiempo en España y va a ser muy interesante ver cómo un médico que viene a un país nuevo, cómo se ha ido desarrollando. Ella es estudió medicina nuclear, estuvo en el hospital 12 de octubre durante bastantes años y luego le dio un giro que veremos muy interesante. Pero antes le vamos a dedicar un poema. El poema lo he titulado Entre ciencia, coraje y milagros. Nació en Caracas, cuando el mundo aún cabía en los libros de una casa, donde Ismael hablaba de números y María defendía la palabra como quien protege la verdad. Allí creció entre hermanos, Mildred, brillante como dos carreras, Iván, que descifró idiomas y moléculas, Richard, que convirtió la vida en música y sabor. Y en medio de todos ellos, una vocación silenciosa que solo María supo ver primero, la de curar. Cuando la medicina la llamó, no fue un título lo que buscaba, sino el temblor humano de quien necesita ayuda. En los naranjos, donde la lluvia apagaba los teléfonos y la montaña era la única señal del mundo, aprendió que ser médico es abrazar la vida, incluso cuando llega herida. Allí nacieron niños, allí se cerraron heridas, allí la muerte también enseñó su rostro. Y en cada historia, una certeza, la medicina es también comunidad. Madrid apareció después y como un destino escrito en silencio, el hospital 12 de octubre fue testigo de una pasión que no sabía dividirse. Diagnóstico y belleza, ciencia y arte, dos mundos que muchos no entendían, pero que ella supo habitar. En el camino hubo manos que sostuvieron el sueño. Marisa Rodríguez, maestra generosa que creyó en el talento joven. Lina, faro firme en los años intenso. Luisa, amiga y refugio cuando la vocación necesitaba espacio para respirar. Y entonces llegó el mayor milagro, Sofía. Un nombre que transformó el tiempo y dio sentido nuevo a cada jornada. La vida caprichosa también trajo tormentas, la ausencia del padre, la despedida de la madre, el vértigo de empezar de nuevo. Pero en el instante más incierto aparecieron los cómplices del destino. Silvia, que pronunció las palabras que cambiaron una vida. Doctora, usted puede hacerlo. Carlos, trazando estrategias cuando el sueño parecía demasiado grande, convirtiendo ideas en caminos y proyectos en realidad. Y entonces ocurrió lo que solo ocurre cuando el coraje y la fe se encuentran en el mismo punto del universo. Una clínica sin equipo, un equipo sin clínica y el instante exacto en que ambos se reconocen. Hoy, cada paciente que entra no encuentra solo tecnología, ni diagnósticos precisos, ni ciencia avanzada. Encuentra algo más profundo. La historia de una mujer que nunca dejó de creer que la medicina, antes que cualquier aparato, es un acto de amor. Porque curar no es solo tratar un cuerpo, es escuchar la vida que late debajo de la piel. Bienvenida, Marjorie.
1: Impresionante. Muy bonito, muchas gracias.
0: Bueno, me alegro muchísimo. Te agradezco muchísimo que estés aquí.
1: Yo me lo puedo llevar, ¿verdad?
0: Por supuesto, es tuyo. Es tuyo. Marjorie, creo y no creo mal que es la primera vez que viene un médico que se ha formado en otro país, como es tu caso, en Caracas, en Venezuela. Y bueno, y luego ha venido, pues eso, a practicar la medicina en España, ¿no? Y además, bueno, tú ya llevas bastante trayectoria, pero nos gustaría, ya que la mayoría, y soy uno de ellos, no conocemos Venezuela, no conocemos Caracas, que nos sitúes un poco, no sé, sobre los años 80 y algo, ¿no? Más o menos que tú recuerdas, ¿no? Cuéntanos esa Caracas, qué era, qué recuerdos tienes, Ismael, María, tus padres, con tus hermanos, tú que dices que eras el sándwich, ¿no? Estabas un poco entre medias. Cuéntanos, sitúanos ahí, que nos hagamos un poquito la idea.
1: Pues la verdad es que era una ciudad próspera, era una ciudad de paz, era una ciudad de belleza. Tú piensas que Caracas es un valle, está rodeado de montañas y la temperatura es constante, o era constante en esa época, más o menos 20 grados, así nos movíamos a lo largo de todo el año. Es verdad que la gente además era gente, bueno, pues típica gente del trópico, muy feliz, muy alegres, había siempre muchísima música, pero yo recuerdo que para mí ver las calles era ver chicas muy guapas, mujeres muy bien, era la época de las mises, entonces había muchísima cultura del arreglo y muchísima cultura de la estética bonita, no forzada, que en esa época, bueno, pues a mí me parecía llamativo, era mirar las calles y ver que la gente salía bien, guapa, arreglada, en unas calles limpias, una ciudad próspera.
0: Vives con tus cuatro hermanos, con tus padres. ¿Cómo era esa vida de pequeñita? ¿Qué primeros recuerdos tienes con tus hermanos, con tus padres? ¿Qué es lo que había en esa casa? Es decir, ¿había cultura? Cuéntanos un poco.
1: Somos cuatro, tres hermanos y yo. Y la verdad es que lo que sí que teníamos era muchísima cultura de la lectura. Eso la verdad es que era bastante llamativo porque, bueno, en esa época tampoco había muchas cosas de entretenimiento más que deporte y lectura, y entonces hacíamos noches de lectura, o había una cosa que le gustaba mucho a mi madre, que era buscar palabras en el diccionario, aprender, nos buscábamos 5 o 7 cada día y utilizarlas, saber el significado y aplicarlas luego al día siguiente. Entonces eso a mí me parecía una cosa bastante llamativa, pero era como el juego nuestro de cuando éramos pequeños. Y a partir de allí, bueno, pues una cultura del esfuerzo, una cultura del mérito, del que se esfuerza obtiene un mejor resultado, y sobre todo de la mística de trabajo y de la ética, de ser bastante legal con lo que se hace y con lo que se elija. Y luego había también otra máxima, nos decían nuestros padres que daba igual lo que estudiáramos, que mi madre en concreto siempre decía: hagáis lo que hagáis, hacerlo muy bien, desde el corazón y muy bien. Y efectivamente así hemos hecho carreras completamente diferentes y bueno, más o menos todo el mundo contento con lo que está haciendo.
0: Bueno, aquí tenemos con tu papá, ¿verdad?
1: Pues sí, esa es una foto donde yo estoy muy pequeñita y mi padre sujetándome, que se ve que no tenía miedo a que yo me cayera de allí ni nada de esto, porque en fin, esa foto me parece muy entrañable.
0: Oye, elegís caminos diferentes. ¿Cuándo te surge el tema de la medicina? Porque eres el primer médico de la familia, ¿no? No había...
1: Bueno, tanto que nadie en mi familia se creía cuando yo dije que quería estudiar medicina que fuera cierto. La única era mi madre. Mi madre sí que sabía que yo tenía una especie como de inclinación de ayuda. Siempre decía eso, que yo podía ser generosa con los demás, porque generoso no es el que da lo que tiene, sino el que ayuda aún sin tener. Y eso le parecía a ella muy, muy llamativo. Ella fue la única que no se sorprendió, quiero decir.

0: paciente femenina con una herida, con una mordedura de serpiente en el pie. Y claro, cuando ella entra, también eran como las 3 de la mañana, y yo, pero vamos a ver, ¿tú qué hacías descalza en la calle a las 3 de la mañana para que te mordiera esta serpiente? Dice, no, no, yo no estaba durmiendo, yo estaba en mi cama, durmiendo tranquilamente, y me mordió la serpiente. Y yo, y cosas como esas, ni la anécdota.
1: Bueno, eso es las cosas que te hacen crear callo, ¿no? Y que te hacen luego valorar, ¿no?, cuando llegas a un hospital con otras condiciones. Y hace, o sea, con 23 años vas allí, luego te vienes para España, no habías hecho la especialidad, medicina nuclear la haces aquí, en el 12 de octubre, ¿no? Es donde haces medicina nuclear. ¿Y por qué medicina nuclear?
0: Pues mira, yo me vine a hacer la especialidad y me volvía, porque me parecía que era el recorrido lógico. Y medicina nuclear porque yo en el momento que tenía que elegir, no sabía qué. Es decir, yo no sabía elegir si quería cardio. Y solo ver cardio el resto de mi vida, como que no era lo mío. Tú piensas que yo me tenía que haber quedado un año en esa comunidad y me quedé casi dos. Me gustaba todo. Pediatría, pues solo los niños, pues no sé qué decirte. Cardio, no sé qué decirte. Neuro, no sabía. Entonces dije, bueno, pues qué especialidad me permite a mí verlo todo. Diagnóstico por imagen. ¿Qué especialidad me permite ver no solamente la parte anatómica, sino la funcional? Medicina nuclear. Y esa fue la razón por la que yo elegí medicina nuclear. Porque además para mí el diagnóstico por imagen me gustó siempre. Y para mí cuando veía una imagen era como la historia que me contaba. Como querer ver la historia que me contaba. Yo el SPECT cerebral, por ejemplo, que era mi especialidad, una de las que, a las que más me dedicaba, es para ver deterioro cognitivo. Las causas del deterioro cognitivo son muchas. Cuando tú te enfrentas a una imagen, eres capaz de ver si el deterioro cognitivo es multiinfarto, o si es por un Alzheimer, o por si es una demencia de otro tipo que no sea Alzheimer, o por los hábitos. Si tiene deterioro cognitivo porque fuma mucho, bebe mucho, toma mucho café, este tipo de cosas. Entonces yo me veía la imagen y decía, vamos a ver tú qué me cuentas, para ver qué salía de ahí, y luego me leía la información clínica y decía, acabáramos, esto es esto. Y así, esa fue la razón por la que elegí.
1: Y yo fíjate que lo veo súper complicado porque, a ver, todos los médicos tenéis una información en general de muchas enfermedades y tal, pero sí es verdad que ver la imagen, tienes que estar muy, mucha experiencia, ¿no?, para tú ver imágenes y captar lo que otros no ven, ¿no? Porque un médico que no haya hecho medicina nuclear, no sé, a lo mejor una rotura de no sé qué sí se ve, pero lo que es una imagen, como tú me comentas, ya introducir más, que luego además va a tener mucho que ver con lo que haces ahora, de la parte estética, la imagen, que eso la gente no lo sabéis, pero ya veréis qué interesante es esa parte de longevidad y todo con la imagen. Así que es verdad que ahí sí que, oye, pues chapó con ese estudio que hiciste, sí, unos sueños horrorosos con la melatonina, tengo pesadillas, pienso en mi ex, fijaos lo que me decía, claro, ¿por qué? Pues porque al final es algo antinatural. Sin embargo, estimular el nervio vago es totalmente inofensivo, no hace ningún daño y es buenísimo. El nervio vago también se puede estimular a lo mejor pues haciendo gárgaras, haciendo meditación, lavándote la cara con agua fría, pero en este caso es este aparatito con dos pincitas que tiene, que se colocan en los lóbulos, ahí hay una inervación del nervio vago y de esta manera, con 5, 10, 15 minutitos diarios, vamos a conseguir estimularlo para que ese sistema parasimpático, para que ese sistema que segrega las hormonas realmente positivas, esté presente y no vivamos siempre en ese estrés. 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Y ahora sí, nos vamos a publicidad.

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0: Bueno, pues aquí seguimos con la doctora Marjorie Garcerant. Hemos hablado de cómo estudió medicina, cómo se ha venido a Madrid, ha venido desde Caracas. Ella llegó más o menos en el año 2001. En el 2012 nace tu niña Sofía, que es cuando luego veremos alguna fotito. Te integras aquí en la medicina de aquí, en hospitales, y realmente estás haciendo medicina nuclear. Tú no pensabas cambiar, ¿no?, de la medicina nuclear, ¿no? Cuéntanos un poquito ese proceso, porque luego llevas a una medicina que ahora ya aquí cada vez se habla más de la estética, porque más que estética es un tema de longevidad, de buscar esa regeneración, de que nos encontremos mejor, ¿no? Pero tú lo mezclas, o sea, lo unes muy bien con lo que es la medicina nuclear. Cuéntanos ese proceso, ¿cómo es el tuyo?
1: Bueno, pues a mí originalmente, cuando estaba en la residencia, me llamó muchísimo la atención un hito profesional que a mí me parecía inalcanzable cuando estaba en Venezuela, que es hacer el doctorado. No porque fuera inalcanzable en sí mismo, sino porque era muy difícil. No había muchísimos doctores allí donde yo me formé. Y cuando llegué aquí y vi que la especialidad se podía hacer con los cursos de doctorado para poder discutir una tesis doctoral, me pareció maravilloso. Y a eso me dediqué, estando en la universidad, con toda esta haciendo el doctorado, me enteré que había también el máster de medicina estética, que era como era su primera edición. Y bueno, pues con curiosidad genuina de ser venezolana, digo, bueno, pues vamos a ver esto de qué va, qué ciencia hay detrás de esto, pero para uso propio, para cuando a mí me toque hacerme pues este tipo de cosas, vamos a ver en qué consiste. Y me preinscribí, pero cuando yo fui a hacer la prescripción, me dijeron que ya estaba completo. Y dije, bueno, pues nada, como ya está completo.
0: ¿Esto lo hacías en la Complutense?
1: En la Complutense. Entonces dije, bueno, pues nada, mira, yo me prescribo y luego ya veremos. Pero yo soy eminentemente positiva, o sea, es una cosa que el positivismo me lleva por delante. Y dije, bueno, pues yo me inscribo y algo pasará para que, ¿no? Llegó el fin de semana en el que empezaba el máster y no me llamaron. Y dije, ah, pues nada, no me llamaron. Pasó ese primer fin de semana y a la semana siguiente había alguien que no se había incorporado y que si yo quería, pues claro que quiero. Y era, bueno, pues todo el fin de semana, en un momento en el que la medicina estética no estaba bien conocida como una especialidad médica con ciencia detrás. Y entonces era difícil explicar que yo estaba haciendo ese máster en medio del último año de mi residencia. Salvo para mi jefe de servicio, el jefe de servicio que había en ese momento, que era el doctor Arnaiz, bueno, pues me dijo una frase que a mí me gustó muchísimo y me dice, mira, tú vas a acabar el año que viene y no sabemos qué trabajo vas a tener. Es bueno que no pongas todos los huevos en la misma cesta. Y yo, uy, qué frase. Acabé el máster, acabo la residencia y me contrataron primero como médico estético. Era el boom de la medicina estética aquí en España. Que al acabar la residencia le tuve que decir a mi jefe que me dejara salir un mes antes de lo que me tocaba y a él no le importó, me dijo, por supuesto que te cubro, te doy y que vayas. E inmediatamente, al acabar, como al mes o así, tuve trabajo también como médico nuclear en el hospital de Getafe, hospital que considero mi segunda casa sin dudarlo. Y bueno, pues estuve compatibilizando ambas cosas donde no era nada prestigioso una especialidad que no fuera Viamir. Éramos una especie como de peluqueros venidos a más.
0: Incluso, Marjorie, tú lo ocultabas un poco, ¿no?, en el hospital, ¿no?
1: Sí, un poco lo ocultaba mucho. Los de la mañana no sabían lo que yo hacía por la tarde y los de la tarde no sabían lo que yo hacía por la mañana, más que nada por no tener que dar explicaciones. Ya. Porque era como difícil justificar que me gustara la medicina estética sin perder la seriedad y la formalidad del diagnóstico por imagen y que en medicina estética no dijeran esta friki de dónde viene, que la que se dedica es a otra cosa. Entonces eso estuvo oculto durante muchísimo tiempo, más de 10 años, ¿eh? Durante que hacía yo era como una doble vida.
0: Años, ¿eh?
1: No, yo era como, yo qué sé, policía por la mañana y delincuente por las tardes, o stripper por las tardes, yo qué sé. Y la verdad es que, bueno, pues a partir de ahí que la popularización de la medicina estética fue aumentando y que

0: Cada vez más hay en los máster médicos que tienen otras especialidades, bueno, pues hemos ido ganando bastante más prestigio. ¿Qué me hace a mí particularmente diferente? Que la posibilidad de hacer ciencia detrás de cada una de las tecnologías, equipos y tratamientos que se han desarrollado en medicina estética a través de la evidencia del diagnóstico por imagen, me permite a mí tener la seguridad con la que hablamos hoy en día de para qué, cómo y en quién funcionan cada uno de los tratamientos que hacemos.
1: Además, en tu caso, que me parece súper curioso, como tú, claro, controlas la medicina nuclear, conocías lo que es todo la imagen, te vienen casos rebotados de otros lugares, de otros médicos, que, bueno, hay veces que pueden salir las cosas no tan bien como se piensan, ¿no? Y entonces tú eres la persona que coges a ese paciente, analizas su imagen e intentas buscar una solución a algo que no ha salido como debería ser. Es así, ¿verdad? Lo que
0: Tú piensas que la ecografía para nosotros y el diagnóstico de imagen en general, porque también hacemos linfogammagrafías y hemos hecho PET-TAC para pacientes con complicaciones de materiales de relleno, es como ver por dentro de la piel lo que vemos más allá de ver a simple vista. Entonces, si tenemos el poder de ver más allá de lo evidente, como si fuéramos videntes, es poder interpretar qué está pasando dentro que el médico no sabe. Porque no nos vale de nada hacer una prueba de diagnóstico por imagen donde un médico que sabe que le ha inyectado algo al paciente en esta zona y yo le digo después de hacerle la ecografía, tiene restos de material en esta zona, es que eso ya lo sabe el médico porque él se lo ha puesto. Lo importante es decirle por qué sigue estando allí, qué complicación es la que está teniendo y sobre todo cómo se puede solucionar sin entorpecerlo más. Esa es la verdadera ventaja de hacer diagnóstico por imagen hoy en día. Entonces, ¿lo deben hacer todos los médicos? Pues no, esto es como el diagnóstico por imagen en el resto de la medicina.
1: Claro.
0: Un cirujano, si quiere operar una vesícula, no tiene por qué tener el ecógrafo para ver si hay piedras o no, o el TAC. Bueno, pues hay servicios de referencia donde los médicos saben que pueden mandar a su paciente, le hacemos el informe y vuelve su paciente con el informe a su consulta para mantener y terminar el tratamiento.
1: Lo que pasa, Marjorie, que vamos a ver, lo ideal, lo más correcto, cuando tú vas a hacer un tratamiento, sería hacer un estudio de de cómo está, porque claro, cada piel, cada persona, cada parte suyo es completamente diferente de una persona u otra, ¿no? Entonces, yo creo que lo ideal, claro, hay médicos que no saben hacer estas imágenes, ¿no? Pero lo ideal sería siempre empezar por una imagen. Hoy en día, cuando tú vas a un odontólogo, a un dentista, lo primero que te hacen es un montón de radiografías para ver cómo está todo para empezar, ¿no? Esto no se hace en general en medicina estética, pero yo creo que al final se tenderá a hacer esto, ¿no? Porque tú tienes mucha más base sobre
0: Información.
1: información sobre lo que tienes que hacer, porque además la controlas. Entonces ya sabes. Y otra cosa, tú a lo mejor haces un tratamiento. Y puedes darle luego un seguimiento a ese tratamiento, porque los tratamientos ya sabemos que los que son a lo mejor de poner hialurónico o algo de esto, al final se va resolviendo, que es lo bueno, que el cuerpo no esté ahí de una manera y tú sabes cuándo otra vez hay que ponerlo. Es así, ¿verdad?
0: Efectivamente, además, bueno, la ventaja que tiene de que nosotros podamos hacer esto es como más similar al ginecólogo. Los ginecólogos te hacen el control ecográfico o los ginecobstetras de todo el embarazo, pero la ecografía de la semana 21, que es una ecografía de la semana 20, que es una ecografía especial, que requiere unos requisitos especiales, la mandan a un experto en este tipo de imagen. Y esto es igual. Muchos médicos tienen ya la ecografía de uso cotidiano en su consulta, pero la ecografía que amerita una información extra como comportamiento de esos tejidos, como tiempo de duración de esas complicaciones, como el resto de tratamientos para mejorar esas complicaciones y no empeorarlas, se hace en sitios específicos donde se cuente con una tecnología un poquito más desarrollada. Tú piensas que a los equipos se le pide lo que dan. Un ecógrafo que se vea con un móvil portátil no da la misma información que un equipo que tiene una sonda y un software específicamente diseñado para ver diferencias entre píxeles. Y además de eso, que

0: frecuencia, ¿no? Aparatología, que vas a conseguir. ¿Qué consigues? Muchas cosas, ¿no? ¿Qué consigues exactamente? Porque tú tienes, dices, tú tienes esta cara, ¿no? Y tú tienes, tú dentro de tienes una serie de factores dentro de que bueno, que se pueden ir acoplando, se pueden hacer sin tener que ser, digamos, un poquito más agresivos, ¿no? Que es meter un producto, ¿no? ¿Es así?
1: Sí, fíjate, hoy en día con la ecografía hemos podido comprobar que hay aparatos que nos permiten engrosar la dermis. Una dermis gruesa es una dermis más juvenil y más firme. Hay otros aparatos que nos permiten contraer el tejido que sujeta la piel, con lo cual vamos a obtener un tejido profundo, mucho más terso, más firme, para que la piel vaya mejor. Y también sabemos que la edad tiene una, que la piel tiene una edad a través de la ecografía. Existe un signo de separación, un espacio que con el fotoenvejecimiento hace que la epidermis esté más levantada y separada con respecto a la dermis. Ese espacio se llena de agua y eso es lo que da la sensación de flacidez y está directamente relacionada con el fotoenvejecimiento. Sí, hay muchos tratamientos que se dedican a pegar esa epidermis con la dermis. Y existe un tratamiento, que es del que yo te he hablado, que lo hace todo. Pega la epidermis a la dermis, engrosa la dermis y tensa el tejido celular subcutáneo, con lo cual con una sola herramienta que se realiza una sola vez al año conseguimos que haya un resultado mucho más duradero, natural y armónico, porque luego ya es importante no hacer tratamientos parciales. Inyecto aquí o hago un aparato aquí, sino que la idea es hacer tratamientos armónicos que nos permitan tener un resultado mucho más natural y duradero.
0: 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Bex Clinic, que lo estamos viendo cada vez que sale en el rótulo de la doctora, Bex Clinic, que es, digamos, con Bex, X, Clinic, y además es un paso.

0: a esto me quiero dedicar y a esto asumo este, no sé si decir riesgo o digamos este modo de vida, ¿no? ¿Es así?
1: Sí, es verdad que cuando yo hacía medicina nuclear me faltaba ese acabar con el tratamiento del paciente y esa relación con el paciente me lo daba la medicina estética, es verdad. Yo no me decido montar una clínica, a mí me empuja la vida a montar una clínica porque en la que yo trabajé durante toda mi vida, que es donde yo me formé y donde tenía mi consulta ad integrum, bueno, pues por estas cosas del tiempo se la vendieron a un fondo de inversiones que no supo llevarla bien y en un año 50 familias nos fuimos a la calle de la peor manera. Estando en ese momento, yo pues tenía, era muy fácil, yo tenía mi trabajo en el hospital y podía contratarme pues en cualquier otra clínica por la tarde. Pero es verdad que hubieron ángeles a mi alrededor que me dijeron que no, que probablemente yo podía ya tener mi propia consulta con mi propia filosofía de tratamiento, que en ese momento era poco habitual. Mi filosofía de tratamiento es acompañar a mis pacientes en el envejecimiento. Es como ser el médico de cabecera del envejecimiento del paciente, de todas esas pequeñas condiciones que no son enfermedades, pero que requieren un control de la calidad de vida del paciente. Por ejemplo, esto que has mencionado tú del estímulo del nervio vago es fundamental hoy en día para disminuir los niveles de estrés. Y un equipo domiciliario al paciente que viene a consulta con altos niveles de estrés, donde los tratamientos que le hacemos no se ven ni le funcionan porque no le acompaña el cuidado domiciliario, tener este tipo de dispositivos nos permite ser los dos responsables del beneficio del tratamiento en esa vida más longeva que vamos a tener hoy en día. Es muy bueno que si vamos a vivir 90 años, vivamos 89 años, 90,364 días, lo más saludable posible, que no tengan que ayudarnos a levantar, que no vivamos con trastornos del sueño, que no vivamos con trastornos de la diuresis o de la hidratación o de la memoria. Bueno, pues no perder esa calidad de vida es lo que hacemos nosotros hoy en día.
0: Pues te doy la enhorabuena porque estás creando un concepto que se aleja de ese miedo que tú tenías a hablar de la estética cuando tú estabas, ¿no? Porque al final la estética no es solo pues lo que podemos ver, ¿no? Que se ha puesto ciertas cosas, que a lo mejor dice que si estaba mejor antes,
1: Todo
0: no
1: es
0: sé qué,
1: superficial.
0: sino realmente es algo que tú como persona es tu propia salud, ¿no? Es tu sentirte bien, ¿no? Tú que también has trabajado lo que es lo que es la medicina nuclear, con diagnóstico además en corazón, ¿no? Yo creo que en tu físico, en tu forma de ser, en tu forma de estar, también se refleja cómo está tu corazón, ¿no? Es algo que yo creo que es una manera de percibir y tu filosofía, ¿no? De esta estética que junto con algo que es súper, súper, súper técnico, que es el diagnóstico por imagen, pero lo consigues mezclar para realmente conseguir, ¿no? Que la persona en su vida, en ese envejecimiento que vamos a tener todos, estemos contentos y felices, ¿no? De envejecer y de envejecer bien, ¿no?
1: Y cuidados, tú piensas que claro, yo
0: Cuidados.
1: luego me fui a la medicina estética al completo y claro, a mí me hacía falta entonces un poquito más de ciencia. Y a través de la ecografía y del diagnóstico por imagen, claro, soy una especie de friki de la ecografía porque lo miro todo, mido cuánta técnica, aparato, inyectable y tecnología cae en nuestras manos. De hecho, hoy en día, en ese acompañamiento del paciente, nosotros sabemos a través de la ecografía cuándo poner una cosmética específica que baje la inflamación, cuándo poner una cosmética que rejuvenezca. ¿Por qué no debemos hacer esto que se pone de moda siempre por Instagram, que hay modas y todas con retinoico o con vitamina C por la mañana y todo el mundo utilizar lo mismo? No, no. La personalización de ese tipo de tratamientos. ¿Cuándo mandar suplementación? ¿Cuándo poner un protector solar de un tipo o de otro? Es más, hemos podido identificar un tipo de ejercicios que hace la gente por ahí. Sabes que hay el yoga facial, bueno, no sé si lo sabes, pero existe la tendencia al yoga facial, de una piedra con la que se masajean la cara, de un tipo de masaje que se hacen con desplazamiento de la piel, y eso todo lo que hace es un movimiento de cizallamiento que fractura la fibra de colágeno y crea peor. Aumenta ese SLEP, esa separación entre la epidermis y la dermis. Bueno, pues dentro de estas tendencias hay una que es el fitness facial, que hemos comprobado ecográficamente cuáles son los efectos de no envejecimiento que producen en los tejidos profundos, en el músculo. Es como entrenar la musculatura profunda y es gente que es capaz de mover el cigomático, ese músculo que tenemos que nos permite no tener surco nasogeniano de forma voluntaria. Y ese entrenamiento del cigomático hace que haya menos necesidad de hacer tratamientos directamente aquí. Y todo eso lo hemos podido comprobar a través de la ecografía. Por lo tanto, sí, probablemente sería una friki de la ecografía, pero es que me

0: permite ver más allá todo lo que, cómo funciona todo lo que estamos haciendo nosotros en medicina estética.
1: A mí me ha maravillado, ¿eh? De verdad que había entrevistado, pero me parece un concepto pues muy diferente, ¿no? Y sobre todo una filosofía muy diferente. Bex Clinic, ¿eh? Ya saben, Bex Clinic. 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Y bueno, vamos a ver un poquito unas fotos familiares. ¿Te parece bien? Uh-huh. Vamos a ver un poquito a tu familia, si nos permites. Bueno.
0: Mis padres.
1: Tus papás.
0: Mis padres. Maravillosos.
1: Ismael y María. ¿Los dos llegaron a venir a España o algo?
0: Sí.
1: Sí, los dos estuvieron aquí,
0: sí,
1: ¿no?
0: Sí, los dos estuvieron aquí. Es verdad que mi padre falleció en el 2010, pero bueno, había venido ya aquí a visitarme y de forma sorpresiva. Entonces, bueno, pues un poco fatal. Luego mi madre sí que se vino a vivir con nosotros aquí y también estuvo con nosotros bastantes años hasta la pandemia,
1: Fue. O sea, que conoció a Sofía.
0: Sí, sí, por favor, vivía con nosotros.
1: Ya con vosotros. Pasamos a otra foto.
0: Bueno, estos somos los cuatro, mis tres hermanos y yo. Piensa que nosotros es verdad que, bueno, Venezuela ha sufrido todo lo que ya sabemos que ha sufrido y nos hemos dedicado pues casi todos a vivir en diferentes partes del mundo. Mis hermanos y yo llegamos a vivir pues unos en Colombia, otros en Dubái y yo aquí. Uh-huh. Y la verdad es que bueno, así hemos estado durante muchísimo tiempo, con lo cual juntarnos solía ser una cosa bastante excepcional. Ahora ya no, ahora ya estamos tres aquí y otro en otra parte, con lo cual ya nos juntamos bastante más seguido y
1: es... dará mucha pena a ver Venezuela, ¿no? Todo lo que ha ido ocurriendo, ¿no?
0: Es muy difícil, es muy difícil ver cómo ese deterioro va ocurriendo en otras partes sin que lo vean. Esto es como un déjà vu, porque en Venezuela decíamos, en la época en la que yo quería volver, Venezuela no es Cuba, y 20 años después estamos como estamos, pero también, como soy eminentemente positiva, creo que sí que se puede salir. Yo antes pensaba que no iba a poder verlo. Mi niña no conoce Venezuela. En Venezuela hay una ley en la que los niños pertenecen a la patria. Entonces yo no puedo arriesgar a mi niña nacida aquí. Y bueno, pues en fin, de momento no he podido llevarla, pero yo no pierdo la esperanza y estoy convencida de que ese momento está cada día más cerca.
1: ¿Y qué parte de la cultura de Venezuela, no sé si en la comida, le transmites a Sofía?
0: Pues no... mira, la comida no, porque es que ella ha nacido aquí, claro. Y come muy de aquí, le cuesta muchísimo la comida de allí. Salvo, ahí hay un plato típico, se llama pabellón, es una especie de plato combinado, pero es el plato nacional.
1: Y ¿pabellón?
0: Eso, pabellón, sí, y le encanta.
1: ¿Qué tiene,
0: ese le encanta? El pabellón tiene arroz blanco, tiene carne que es como un guiso de carne, tiene alubias negras. Uh-huh. Y tiene plátano. Plátano no del que se come aquí, sino del que se fría, maduro. Pues todo eso en el mismo plato. Pero eso ella es que le encanta y ella no sabe dónde le viene. Y yo, hija, ¿de dónde te va a venir? Y mi niña, bueno, pues estando aquí, hace ballet desde que tiene como, no sé, 4 añitos, está haciendo ballet clásico. Y hace nada, hará como 2 años o 3 años, de repente ponen una música, no soy especialmente melómana, pero una música latina, no sé si era una salsa o un merengue, y se pone la niña a bailar. Le digo, nena, ven.

0: vamos a bailar. Bueno, bueno, perfecto.
1: Sí,
0: y claro, y dice ella, mamá, ¿y esto? Y le digo, hija, en la sangre. Esto lo llevas en la sangre, porque esto no es de otra manera. Así que maravilloso.
1: Bueno, aquí la tenemos cuando...
0: Pues esta es ella.
1: Oye, esta foto es maravillosa, es preciosa.
0: Esta es ella, efectivamente.
1: Es preciosa. Más, ¿cómo apetece a un bebé?
0: Son maravillosos, ¿eh? Yo podría haber sido madre de 18. La vida me ha dado uno, pero me parecen los bebés lo más apasionante que hay en el mundo. Cada momento, cada detalle, todo me gusta de los bebés.
1: Y mira que es difícil a veces con la medicina compaginar, ¿no? Porque
0: esa
1: es la razón. Horas.
0: Y porque además es que, claro, por eso no tuve yo otros niños, porque era como, bueno, ya que tengo a una que me la está cuidando mi madre, no voy a tener tres para que me los cuide mi madre.
1: Claro.
0: Y además uno piensa, cuando te gusta lo que haces, quieres seguir haciéndolo.
1: Claro.
0: Y piensas que eso es un concepto que hay que erradicar, que la maternidad te desconecta y que entonces no vas a poder volver a conectarte. No, perdona, el mundo sigue ahí. Y tú te vuelves a conectar cuando ya has acabado con tu periodo de maternidad. Uh-huh. Bueno, vamos a intentar que esto ya sea más normal.
1: Aquí la tenemos de más... ¿Esta es de hace poquito? ¿O?
0: Sí, esta es del verano pasado.
1: ¿Qué tiene Sofía ahora mismo?
0: 12, 13, va a cumplir 14.
1: 14
0: y esta es de cuando tenía 12.
1: ¿Se la ve camino de medicina como mamá o...?
0: Bueno, de momento no ha dicho que no, que es importante. Ha dicho otras cosas que no. Y esto, pero bueno, yo no le digo nada, ni le insisto, ni le presiono, porque a nosotros nos dejaron la libertad de elegir qué queríamos. Y ella también ya tiene un alto sentido artístico. Toca el piano, baila, toca la guitarra eléctrica, canta en un grupo de rock. Ella tiene muchos, muy artística. Cosa que no sacó a ninguno de sus dos padres. Entonces es como, bueno, vamos a dejarla por ahí si es lo que quiere.
1: Pero la medicina al final acapara también mucho arte.
0: Se puede.
1: Porque es verdad que yo, fíjate que a lo mejor tú te vas a una especialidad más física, química, pero el médico es muy humanista, la filosofía, la historia, la música, el arte, sí es verdad que compagina.
0: Que se puede hacer de la misma, sí, desarrollar satisfactoriamente, pero bueno, no ha dicho que no, de momento.
1: Bueno, pues era la última foto. Me gustaría, que ya estamos casi terminando, Marjorie, ya sabes que nosotros tenemos digamos una comunidad médica, que lo que estamos hablando es de valores de nuestros médicos, que es un poco también el motivo por el cual se fundó y por el cual hacemos estos programas, ¿no? Para que el otro día, además, no me dijo el caballero el nombre, pero estaba tomando un café con una doctora y se acercó un señor y me dijo... Qué buena labor hace usted con los médicos, se tiene que conocer mucho a los médicos. Y oye, eso es lo que te llena realmente cuando hacemos cosas así. Bueno, en Valores Nuestros Médicos lo que queremos es eso, que haya siempre una comunicación continua entre médicos y la sociedad, ¿no? ¿Qué te gustaría decir, Marjorie, sobre esos valores de nuestros médicos, que la sociedad los conozca, que ahora estamos un poco, pero hay que volver a ensalzar la figura del médico, ¿no?
0: Sí, a mí me gustaría destacar, sobre todo en la especialidad en la que nos movemos, que es medicina satisfactiva, que uno de los grandes valores de todos los médicos que yo conozco, con los que trabajo y estoy segura que con los que todos nos formamos, es el compromiso con la comunidad. Uh-huh. Todos los médicos queremos ayudar. Absolutamente, desde el punto en el que nos encontramos, yo que miro las complicaciones cuando me mandan a hacer las ecografías, una complicación puede ser un error de técnica. Puede ser un error derivado del producto o puede ser un error particular y propio del paciente. Uh-huh. Pero desde luego lo que no es un error voluntario del médico. Ningún médico quiso en ese momento hacer otra cosa que ayudar a su paciente a la demanda que tenía en ese momento. Esa necesidad de ayudar a veces va acompañada de otras cosas, pero el compromiso y la responsabilidad con la que es ejercida de base es una condición incuestionable de todos los médicos. Uh-huh. Y yo quisiera que la comunidad lo entendiera como eso para disminuir, la sensación de comercialización de la medicina estética en el momento actual. Uh-huh.
1: Pues ahí queda dicho, como siempre nosotros apoyamos que los médicos, pues como yo con el principio del programa, nos cuidan, nos escuchan, nos miman, nos curan, nos quitan el dolor, o sea, un montón de cosas que sin ellos sería más complicado. Yo siempre digo, mi madre tiene 92 años gracias a los médicos. Y eso a veces mucho parece que es, no sé, porque sí, no. Estoy mucho trabajo, muchas personas, muchas que estarán y muchas que han estado, ¿no?, a nuestro lado, y ellos son los médicos. Antes de irnos, que ya falta muy poquito, no me quiero ir sin... Aquí, fíjate, Marjorie, por este aparato me conoce mucha gente y por la calle me dice, el del desfibrilador. Entonces, bueno, me encanta porque ya llevamos 4 años, hay 30.000 muertes al año debido a paradas cardíacas. Cada día mueren 80 o 90 personas que ocurren fuera de un hospital. Y normalmente el 80% ocurren en un hogar. Estamos en casa, que es cuando normalmente más tiempo estamos, y además si estamos un poquito pachuchillos, estamos en casa. Ocurre una parada cardíaca, llamamos al servicio 112 de emergencias, vienen lo antes que puedan, pero si tardan más de 10 minutos, que es lo normal, ya la persona no se puede hacer nada porque ha muerto cerebralmente. El 95% de los casos ya no se puede hacer nada. Si tenemos un desfibrilador, tenemos más posibilidades de salvarnos. Esa fibrilación ventricular, que si en ese momento actuamos, hacemos que ese corazón siga latiendo, es como un motor que le sigues dando el arranque y sigue hasta que lleguen los servicios de emergencia y encuentren a la persona viva cerebralmente. Y eso lo hace un desfibrilador. Por eso, tengamos uno cerquita en casa, hay mucha gente que lo tiene en casa, pero si no, tengamos en la comunidad de vecinos, que es donde más ocurre, vamos rápidamente. Es muy fácil usar porque te va dando indicaciones, colocar dos pegatinas y ya está, pero el servicio 112 te está escuchando y te va a ayudar. Ellos, si saben que tienes un desfibrilador, cambia totalmente la película. Así que tengamos uno. Y luego, este otro aparatito, que también es muy conveniente tenerlo en casa, que es para hacerte un electro. Simplemente colocar dos dedos, tenemos una aplicación en el móvil, te sale un electro, que yo no sé leer un electro, no pasa nada, porque él te saca el informe, luego lo va a ver el médico, pero si ya te pone algo que no es normal, oye, una arritmia, una taquicardia, una fibrilación auricular, que son causantes a veces de los ictus, bueno, pues hagamos un electro. Además, lo importante es hacerlo en el momento, que yo me encuentro un poco, a veces son nervios, no pasa nada, te va a dar un electro bien, pero mirarnos el corazón es muy importante, porque si no, luego pasa al otro lado. Así que tengamos este electro también, ahí tenéis un teléfono, 900-730-061, para que marquéis, y ya sabéis que hay que cardioprotegerse, es muy, muy, muy importante, y ya cuando pasa ya no hay solución. Así que tengámoslo para prevenir cualquiera de las cosas, problemas cardíacos o ya un tema más grave. Bueno, pues estamos terminando. ¿Qué tal has estado,
0: Mariana? Divinamente, divinamente. Ha sido muy, muy agradable pensar que hay una manera de transferir a la comunidad lo que queremos los médicos y cómo lo hacemos. O sea que yo te lo agradezco por difundir y divulgar este tipo de iniciativas.
1: Yo te agradezco muchísimo que has venido. Nos has dado dos tipos de, digamos, de maneras de pensar. Uno es este médico que viene muy bien formado, que acaba formándose aquí, que además busca una manera de trabajar, en tu caso, con tu clínica, con Best Clinic, diferente, ¿no? Y que busca ese acompañamiento, ¿no?, en la vida del paciente. Y eso se agradece muchísimo porque al final lo que buscamos todos es vivir felices, vivir mejor, encontrarnos bien con nosotros mismos. Y yo sé que es tu día a día, con lo cual te agradecemos mucho que estés con nosotros, aunque ya eres nuestra porque has venido hace muchísimos años, y que hagas cosas tan maravillosas como las que estás haciendo.
0: Muchas gracias, por favor.
1: Estoy segurísimo que iremos a visitarte. ¿Dónde estás? ¿Estás por la,
0: aquí en Guzmán el Bueno, aquí en Madrid, en la calle Guzmán el Bueno, número 53.
1: Calle Guzmán el Bueno 53, Beskini, la doctora, ahí sí, Marjorie Garcerán, es decir, aquí no nos olvidamos de la doctora. Y nada, gracias, Marjorie. Y a todos ustedes, ¿qué le vamos a decir? Pues que les queremos muchísimo, que nos encantan, que nos digan cosas bonitas, porque así nos animan a hacer más cosas. Y nada, que les mando un beso muy fuerte. Muchas gracias.
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0: Después de navegar las 475 millas que separan Bayona de Huelva, recorriendo el litoral portugués, la tripulación del Gran Jotiti está contenta y feliz por regresar a tierra firme. La travesía ha requerido todo su esfuerzo y concentración. Ya divisamos las costas onubenses, el lado occidental de Andalucía, tierra de mil aventuras marítimas.
1: Tripulación, ya estamos en Huelva, ¿eh? Esto es el canal, como veis, el canal de Huelva. Sí, y allí a la estribor está el espigón de Mazagón, del puerto de Mazagón. Pues hemos llegado.
2: Buena navegada.
1: Me has tenido suerte, Unai, macho.
3: Chicos, que vamos preparando la maniobra de riada, vale, luego amarras y defensas, ¿vale?
4: Muy bien.
3: Mascaco, prepara la riada de la mayor, por favor.
5: Ven aquí a ver si puede, Basurco.
0: Unai Basurco es uno de los regatistas profesionales en solitario más importantes de España. Con su velero, el Paquea Vizcaya, ha participado en regatas tan importantes como Le Figaro, la Transat, Le Velux 5 Océanos o la Vendée Globe. En total, más de 80.000 millas navegadas por todos los océanos del mundo. Desde 2010 dirige el proyecto socioeducativo Paquea Vizcaya, que tiene como objetivo la concienciación medioambiental para niños a través del conocimiento de la navegación. Para ello, ha organizado expediciones educativas a Groenlandia y la Antártida.
3: Mi relación con la navegación en solitario ha venido por una evolución, ¿no? Comencé a navegar desde muy joven con mi familia, de una forma de ocio. Después empecé a competir con tripulación. Finalmente llega un día en el cual estás sin un compañero que vaya contigo a llevar un barco de un puerto a otro y terminas haciendo una pequeña travesía en solitario, ¿no? Y es entonces cuando te das cuenta que la navegación en solitario es algo más intenso y es un reto. Es muy exigente y no tiene muchos tiempos muertos. Tienes perfectamente establecidos los trabajos que tienes que hacer, desde navegar a mantenimiento del barco, a cocinar. Las horas se suceden unas tras otras sin mucha diferencia entre la noche y el día, ¿no? Nos exige buscar nuestros propios límites, los encuentras y es un esfuerzo de superación diario, ¿no?
0: Si hay un lugar que es la meca de todos los marinos del mundo, es Palos de la Frontera, donde comenzó la mayor aventura marítima de la historia. De este puerto onubense, el 3 de agosto de 1492, partieron las tres carabelas que los reyes católicos pusieron en manos de Cristóbal Colón para buscar un camino más rápido hacia las Indias. Lo que solo los expertos saben es que los naturales de este lugar fueron obligados por los reyes católicos a aportar dos barcos a la expedición como castigo por los actos de piratería cometidos contra las costas africanas pertenecientes a Portugal. Pero se resistían a ello, y solo cuando los reyes compraron la mitad del pueblo a un noble, los hermanos Pinzones, los más expertos marineros de Palos, se decidieron a acompañar a Colón en su descabellada propuesta de cruzar el Atlántico con rumbo desconocido. El Museo del Muelle de las Carabelas surgió a partir de la Expo 92, cuando se construyeron las réplicas de las tres naves colombinas para conmemorar el 500 aniversario del descubrimiento de América. Y aquí descansan desde entonces para disfrute de los amantes del mar.
1: Oye, aquí se respira historia y aventura, ¿eh?
6: El ambiente recoge historia de 520, 521 años atrás, con la llegada de Colón aquí a La Rábida.
1: ¿Y por qué vino aquí a La Rábida y a Palos de la Frontera?
6: Después de muchos intentos de recopilar ese apoyo, esa ayuda, ese alguien que entendiera esa idea que él traía en la cabeza de que el mundo era redondo, que quería abrir una ruta comercial hacia las Indias por Occidente, llegó aquí al monasterio de La Rábida para intentar llegar hasta la reina Isabel la Católica para conseguir ese apoyo y financiación, digamos, y autorización para hacer esa gesta.
1: ¿Cómo fueron las condiciones de ese primer viaje?
6: Imaginaros aquí, en estas tres embarcaciones, a 90 hombres, que fueron los que formaron esa primera expedición, durmiendo al raso, alimentación pues muy, muy, muy básica, nada de fruta, mucho salazón, mezclar agua con vino para que ese agua no se estropeara en esos toneles a las temperaturas que llegan a coger. Iba totalmente racionado por hombre y por día para intentar llegar al fin de la expedición.
1: Y Daniel, ¿cuál es la función de Palos de la Frontera en esta gesta?
6: Palos juega un papel fundamental. De Palos era la mayor parte de la tripulación y Martín Alonso Pinzón, capitán de la Pinta, y Vicente Yáñez Pinzón, capitán de la Niña, fueron los auténticos ayudantes de Cristóbal Colón en esta gesta. Consiguieron de alguna manera convencer al pueblo de Palos y a sus marineros de que había una posibilidad de descubrir una nueva gesta apoyando al almirante Cristóbal Colón y reunir de alguna manera los hombres con arrojo necesario para subir a bordo de estas embarcaciones y claro. dirigirse hacia no sabían dónde, pero con el convencimiento de que iban a descubrir algo importante.
0: Moguer, apenas a unos kilómetros de Palos de la Frontera, también es un lugar especial para la historia del descubrimiento de América. En sus astilleros se construyó la Santa Clara, más conocida como La Niña, por ser propiedad de los hermanos Niño. Pero también es el lugar de nacimiento de uno de los grandes poetas españoles, Juan Ramón Jiménez. Mundialmente conocido por su obra Platero y yo, su amor por Moguer impregna toda su obra. Por eso el legado de Juan Ramón se encuentra diseminado por toda la localidad. Además, nos queda su casa natal, donde está enterrado Platero, la casa que compartió con su esposa Zenobia y el cementerio parroquial donde se encuentra el mausoleo de ambos.
2: Juan Ramón transforma la poesía en 1917 y a partir de ahí ya no se vuelve a escribir poesía como se escribía antes. Rompe completamente el verso, convirtiendo la poesía en el verso libre, y a partir de ahí aparece una generación, que es la generación del 27, que es coetánea al propio poeta, con todas las influencias de la poesía de Juan Ramón. Es el padre del 27, pero es el padre a su vez de toda la poesía española que hasta el momento se está escribiendo. Moguer está al principio y al final de su vida. Es sorprendente comprobar cómo, a pesar del largo periodo de exilio, él no deja de estar recordando permanentemente a Moguer.
0: El jamón pone en el mapa gastronómico a Jabugo. Se cuenta que ya Cristóbal Colón llevó productos de esta localidad en sus viajes, pero el desarrollo de la industria jamonera se produjo a principios del siglo XX y actualmente se mantiene en vigor. El secreto de este jamón es la alimentación natural del cerdo ibérico en las dehesas y la curación. Pero en el sabor también cuenta hacer un buen corte.
1: Maximiliano, ¿nos podrías

0: ¿Puedes explicar un poco el procedimiento y el proceso de estas joyas que tienes aquí colgadas?
1: No es un proceso muy complicado porque lo único que usamos es un poquito de sal marina para la salazón y después prácticamente lo que utilizamos es el tiempo y el clima natural de aquí de la Sierra de Huelva y concretamente de Jabugo para ir poquito a poco madurando y afinando el proceso de curación de los jamones. La clave está en estar muy al cuidado de ellos y abrir las ventanas, cerrar las ventanas en función de los vientos que predominen, de la temperatura exterior.
2: Maxi, si tuvieras que definir en breves palabras el secreto de un jamón normal a uno excepcional como el que estamos viendo, ¿cuáles serían?
1: El secreto de un jamón de mucha calidad sería contar con una materia prima muy buena, un cerdo ibérico criado en el campo, con la edad suficiente para que esté bien desarrollado, para que se alimente libremente en el campo a base de bellotas, de hierba, de todo tipo de los productos naturales que hay. Y después tener la paciencia de aguantar los 2 años y medio, 3, o incluso cuando el jamón es muy grande, hasta 3 años y medio y 4 de curación. Esa sería la clave.
3: Voy a empezar a quitarle el tocino de protección, que se comienza con un corte a 2 dedos del hueso este. Una vez hecho este corte, comenzaremos a quitarle todo el tocino de la parte de cubrición de la maza. Siempre el tocino lateral le iremos quitando lo que vayamos a consumir. Ajá. Para evitar que el jamón se vaya oxidando. Ajá. Este tocino es muy bueno guardarlo para cuando consumamos, lo dejas tapado, evita de la oxidación de la parte magra. Lo más importante es que sean las lonchas finas, que tenga de todas las partes, magro y tocino.
0: ¿El cuchillo tiene algún secreto para hacer el corte? O hacerlo
3: siempre
0: fino, o hacerlo
3: tenerlo,
0: más largo.
3: Tenerlo entero apoyado y movimientos suaves y largos. Cuando llegamos a este hueso, normalmente lo que hacemos es marcar para separar el hueso de la carne. Eso normalmente se hace para que el cuchillo no acabe dando en el hueso y aprovechemos que no se quede aquí un escalón.
2: Yo creo que el jamón es uno de los alimentos que más proteína te puede aportar en la mar también, en poco espacio, no relativamente mucho peso,
0: sí.
2: Y buena estiba, ¿no? Y luego envasado al vacío dura muchísimo. ¿Sí?
1: En la mar lo podía llamar vitamina J.
0: Vitamina J fundamental.
1: Da mucha fuerza,
2: sí,
1: para...
2: Sí, sí, sí.

0: El Parque Nacional de Doñana es la joya de nuestras reservas naturales. Desde 1980 es Patrimonio de la Humanidad y desde hace 44 años Parque Nacional. Es una de las reservas para la biodiversidad más importantes del mundo y ha sido un milagro conservacionista que aún se mantenga intacta. La variedad de sus ecosistemas en sus 255.000 hectáreas no tiene parangón en Europa. Las marismas, las dunas vivas y los cotos son el hábitat ideal para aves y mamíferos. En el extremo meridional del parque se encuentra un impresionante sistema de dunas móviles. Una barrera costera de 30 a 50 metros avanzando hacia el interior hasta enfrentes de 2 kilómetros de anchura.
1: Antonio, dinos dónde nos encontramos ahora mismo.
2: Ahora mismo nos encontramos en el interior del Parque Nacional, en el ecosistema de dunas, en el cual tiene una extensión de unos 26 kilómetros bordeando la playa y se mete hacia el interior, pues unos 6 kilómetros.
1: ¿Cómo se forman estas dunas?
2: Bueno, pues estas dunas empiezan a formarse por el aporte de sedimento que trae el río Guadalquivir a su desembocadura, y cuando se deposita en la orilla, pues ese sedimento con los vientos de poniente, que son los vientos que predominan, el viento mete la arena para adentro, y para crear una duna, pues solamente hace falta que un obstáculo lo pare, que es la vegetación autóctona que tenemos aquí.
3: Aquí donde nos encontramos parece bosque mediterráneo, ¿verdad?
2: Ahora mismo estamos en un bosque mediterráneo, si se fijáis, el árbol que predomina es el pino piñonero, es uno de los árboles más autóctonos que hay aquí en Doñana. Y después tenemos otro tipo de árboles, como la sabina, enebro, arconoque. Después tenemos distintos tipos de vegetación, como monte negro, que se localiza en las zonas bajitas, monte blanco, que se localiza en las zonas más altas, que son normalmente plantas aromáticas. Aquí los animales que predominan son mamíferos, tanto ciervo, gamos, jabalí, jineta, meloncillo. Normalmente pues tenemos otra zona, como son las marismas. Las marismas espectaculares, cuando se llenan todo de ave, preciosidad. Todo lleno de flamenco, ganso, garcetas, cigüeñuelas. Justamente aquí detrás de nosotros tenemos el límite del parque natural, que es el río Guadalquivir.
0: Durante siglos, estas aguas del Guadalquivir fueron testigos de la llegada de los barcos que procedían de las colonias americanas cargados de riquezas. La mayoría de estas mercancías se trasladaban a embarcaciones menores para poder remontar el río hasta su destino definitivo, el puerto de Sevilla. Colón partió de aquí en su tercer viaje a América. También Magallanes eligió Sanlúcar para zarpar en la primera vuelta al mundo, que terminó Juan Sebastián Elcano de nuevo en Barrameda. Sevilla fue elegida el lugar ideal por los reyes católicos para monopolizar el comercio con las Indias, por la sencilla razón de que su puerto y sus tierras eran más seguras que las de Huelva o Cádiz. El Archivo General de Indias de Sevilla se creó en 1785 por decreto del rey Carlos III para centralizar toda la documentación de la administración de las colonias españolas. El archivo cuenta con 43.000 legajos, 80 millones de páginas y 8.000 mapas que ocupan 9 kilómetros de estanterías. Es Patrimonio de la Humanidad por la UNESCO desde 1987. Guarda gran cantidad de piezas de incalculable valor histórico, por lo que aquí vienen a documentarse investigadores de todo el mundo.
4: Bueno, todos los documentos de América estaban repartidos por España y el rey decide ponerlos en un edificio sólido, seguro, y fue elegido la lonja de mercaderes a la orilla del Guadalquivir. Este edificio se construye para los comerciantes de Sevilla. Lo mandó construir Felipe II porque los comerciantes de Sevilla estaban alrededor de la catedral y molestaban al cabildo catedralista. Entonces Felipe II le dio el terreno y hizo mal, le mandó a su arquitecto, Juan de Herrera, el que había hecho el monasterio del Escorial. La Casa de la Contratación, que era el organismo que gobernaba la carrera de Indias, llevaba un registro diario de todos los barcos, de todas las mercancías y de todas las personas que fueron y vinieron de América. Todos los barcos están perfectamente localizados. Los barcos, los transportes y los hundimientos. América se gobernó por el rey, que estaba asesorado por el Consejo de India. Entonces lo que se conserva aquí es toda la correspondencia recibida desde América en respuesta a todas las cartas que mandaba el rey y el Consejo de India América. El Archivo de India es el único archivo del mundo que reúne la documentación de todo un continente, que es América y de parte de Asia. Es el más importante del mundo por el ámbito que abarca de geográfico y por el ámbito cronológico. Es que son 3 siglos de documentación sobre América. En el archivo se conserva aproximadamente 80 millones de documentos. Y otra cosa muy importante de destacar en el archivo es que tiene 7.500 planos. Porque, claro, gobernar un imperio tan lejano necesitaba una información geográfica. Por eso la información gráfica que hay sobre América en el archivo es extraordinaria. El archivo de India, evidentemente, tiene que empezar por Cristóbal Colón y empezar por el primer hecho que dio origen a todo lo que el descubrimiento americano, que son las capitulaciones de Santa Fe, que es el documento en el que, estando los reyes en Granada, a punto de conquistar Granada, firman con Colón un documento, que es este que tenemos delante, que es las condiciones en las que se va a descubrir América. Le otorgan el título de virrey, le otorgan el 50% de todo lo que se ganara y una cantidad enorme de beneficios. Esto dará origen a una gran polémica, porque cuando se descubre América, los reyes comprendieron que habían sido demasiado generosos y entonces tienen lugar los pleitos colombinos.
0: Esta es una de las puestas de sol más bonitas de España. Por su situación en dirección este, ver desde el mar cómo el sol se desvanece en el horizonte es algo grande.
3: Esta es la navegación que vamos a hacer hoy, chicos, de Mazagón a Cádiz, unas 45 millas de distancia, y la previsión meteorológica es de fuerza 4 o 5, unos 16 a 20 nudos.
5: Sí, 30 kilómetros hora.
3: Eso es, el resto. Yo calculo que nos llevará unas 6 horas. Así que bueno, nada, a disfrutar. Viento de popa, sol y cuidado con los palangres, eso sí.
5: Vale. ¿La comida qué hora?
3: 2:30, las lentejas esas ricas.
5: Perfecto. ¿Qué vas a hacer, lentejas?
6: Lentejas. Muy bien. Dame un abrazo, hermano.

0: Oye, tú con la cantidad de millas que llevas, tantas vueltas al mundo tal, ¿tú habrás pasado alguna situación de estas que dices, he vuelto a nacer?
1: Especialmente uno en la salida de la Vuelta al Mundo en solitario, que nos cogieron 80 nudos en el Golfo de Vizcaya.
0: ¿80 nudos?
1: Sí, sí, sí, madre sí. Fue una ciclogénesis y fue horrible, la verdad. Un viento terrible que no puedes ni mirar al mar porque viene todo blanco. Tienes que ir a gatas por el barco, si no el viento te tira. El ruido es insoportable. Y luego, bueno, en mi caso, al temblar el mástil, porque estaba la vela un poco deshilachada, parece que alguien agarra el barco con la mano y lo sacude, ¿no? Se mueve todo el casco. Una sensación bastante desagradable, ¿no? Pero bueno, no queda más que salir de eso, ¿no? Y te hace humilde y sobre todo te hace darte cuenta que no eres nada, ¿no? Y que la mar siempre es inmensa y siempre muestra sus reglas.

0: Cádiz está considerada la ciudad más antigua de Europa y siempre estuvo abierta al mar. Sus aguas han sido siempre objeto de deseo de todas las culturas mediterráneas. Su privilegiada posición en un estrecho tómbolo que se podía defender fácilmente era ideal para establecer colonias comerciales. La riqueza de las aguas de la bahía y su escasa profundidad eran perfectas para la navegación y la pesca. Sus edificios están salpicados por multitud de torres desde donde los armadores vigilaban la llegada de sus barcos cargados con los tesoros americanos.
1: Alrededor del año 1715-17 ocurre una grave epidemia de tifus en Sevilla y entonces el rey ve oportuno trasladar la casa de contratación y el consulado de mercaderes a Cádiz. Cádiz, que ya de por sí era el antepuerto del comercio con las Indias, se va a convertir pues, en el emporio comercial más importante del mundo. Tenía el monopolio del comercio con América y claro, esta ciudad va a conseguir un esplendor inusitado. Va a llegar el siglo XIX y va a ocurrir quizá el momento estelar más importante de la historia de España, que son las Cortes de Cádiz. Nacen precisamente en el Oratorio de San Felipe Neri, que es donde los diputados españoles van a elaborar la Carta Magna de 1812, que no es otra cosa que el germen de la actual Constitución española y de muchísima de todo el mundo.
0: El Real Observatorio de la Armada de San Fernando tiene una de las misiones más importantes de nuestro país. Es el centro que establece la hora oficial de España. Fundado por Jorge Juan en 1753, es uno de los centros científicos más importantes del mundo desde la instalación, en 1973, de una batería de relojes atómicos que establecen y mantienen la escala de tiempo universal coordinado, que es la base del sistema de tiempo civil a escala mundial.
2: Su objetivo inicial y sigue siéndolo es el que los marinos aprendieran a navegar adquiriendo los conocimientos de astronomía que eran necesarios entonces y lo siguen siendo ahora. Para un marino el tiempo es posición y cuanto con mayor precisión calculemos el tiempo, con menor error sabremos dónde estamos. Para situarse en la mar un marino necesita cinco cosas. La primera, el cielo, que es su reloj, que es la posición de las estrellas con respecto a la cual se va a situar. Y luego necesita un libro que le dé la información de qué es lo que va a ocurrir en el cielo en ese momento, qué fenómenos va a haber, dónde va a estar de manera aproximada cada una de las estrellas, que son las efemérides astronómicas, que es una publicación que se hace aquí en el observatorio desde el año 1791. Necesita un instrumento que le diga qué hora es en el momento en que va a realizar la observación, que es el cronómetro marino. Un aparato que le sirva para medir las posiciones de las estrellas en el cielo, que es el sextante. Y al final, un lugar donde plasmar esos resultados, que es la carta náutica.
3: Esta es la sala en la cual mantenemos los patrones atómicos y aquí es donde se genera la hora oficial del Reino de España. Tenemos un conjunto de relojes atómicos que se comparan cada 5 minutos para saber cuál es la hora. Hacemos una media para que adelante o atrase un solo segundo esta escala de tiempo. Tendría que pasar 1,5 millones de años. Esa es la estabilidad que tenemos con nuestra escala, considerada como una de las 10 escalas más estables que hay en el mundo. Esta hora que se produce con los átomos es la que luego se transforma en los satélites para que podamos navegar con GPS, Galileo, GLONASS, etcétera, etcétera.
0: El Instituto Hidrográfico de la Marina es el organismo encargado de producir y mantener la cartografía náutica y las publicaciones de las costas españolas. Su origen se remonta al siglo XVI, cuando se empezó a organizar toda la documentación cartográfica del Nuevo Mundo. Su catálogo de cartografía marina es uno de los más importantes del mundo y es absolutamente imprescindible para todo aquel que se haga a la mar.
4: La misión fundamental del Instituto Hidrográfico es velar por la seguridad de la navegación, dando difusión a la información del mar y del litoral, y además contribuir a las ciencias náuticas. La cartografía náutica es algo vivo. A raíz de la utilización de equipamiento más avanzado, como son los sondadores multihaz, que permiten determinar la sonda en una cobertura total del fondo, eso hace que tengamos que renovar prácticamente toda la cartografía, además de la mejora en los sistemas de posicionamiento, hoy en día GPS, y hay que mandar nuestros buques a tomar datos para renovar esa cartografía. ¿Por qué? Porque se han producido alteraciones, ya sea por nuevas construcciones en puertos, dragados de zonas que requieren que se renueve la cartografía. Entonces, cada vez que hay este tipo de modificaciones, pues nosotros acometemos un nuevo levantamiento hidrográfico.
0: El portaaeronaves Juan Carlos I es el buque insignia de la Armada y el mayor barco de guerra jamás construido en España. Con puerto en la base naval de Rota, se diferencia del anterior buque insignia, el portaaviones Príncipe de Asturias, en el tamaño y en su capacidad para asumir varios roles. El interior de este buque es como un edificio de 12 plantas. Se trata de un barco de fabricación nacional al 85%, incluida la tecnología de los radares y los equipos de guerra electrónica. Su botadura tuvo lugar el 10 de marzo de 2008 y el 22 de septiembre de 2009 se hizo a la mar por vez primera para realizar sus primeras pruebas en mar abierto.
5: Estamos en el puente de gobierno, desde aquí gobernamos el barco, disponemos de todas las ayudas a la navegación necesarias para hacer la navegación segura. En la dotación del barco somos 300 personas, aunque dependiendo de la operación que realizamos podríamos llegar a 1.500 personas a bordo. Ahora nos encontramos en el primer día de vuelo. Para que os hagáis una idea, es como si fuera la torre de control de un aeropuerto civil. Desde aquí se controlan las aeronaves tanto en la aproximación, toma y despegue, y también el control de las aeronaves en la cubierta. Desde aquí es donde toman y despegan las aeronaves. Tiene una longitud de 205 metros con 31 de manga.
6: ¿Este buque principalmente qué misiones realiza?
5: Bueno, el barco se diseñó para cumplir principalmente cuatro misiones: operaciones anfibias, operaciones con aeronaves, operaciones aéreas, operaciones expedicionarias para llevar

0: carga media y donde se efectúan los mantenimientos de las aeronaves. La longitud de esta cubierta es aproximadamente de dos campos de fútbol.
1: ¿Cuántas aeronaves llegan a caber?
0: El máximo número de aeronaves que pueden operar en este barco oscilan entre 25 y 30 aeronaves dependiendo de su tamaño.

0: Si hay algo más típico que los carnavales en Cádiz, son sus tortillitas de camarones. Mascaco no quiere marcharse de la tacita de plata sin conocer el secreto de su elaboración.
1: Venía, que he quedado con Manolo en la cocina.
2: Pues venga, pasa, vámonos para adentro.
1: Gracias. Manolo, me han dicho que aquí se hacen las mejores tortillitas de todo Cádiz.
3: ¿De Cádiz? ¿Y de Europa?
1: Y de Europa. Pues vengo a que me expliques cómo se hace.
3: ¿Lleva harina?
1: Sí.
3: ¿Vale? Le ponemos un poquito de agua.
1: ¿El agua cómo lo pones?
3: El agua fría. Cuanto más fría, mejor. Vamos batiendo para que no se hagan bromos. Yo calculo unos 30 gramos de sal por medio kilo de harina. A continuación le echamos el perejil.
1: Fresco.
3: Fresco, siempre fresco. Le echamos cebollita fresca, ya va cogiendo forma.
1: Sí.
3: Mira, por último, le agregamos el camarón. Camarón de las salinas de aquí de San Fernando.
1: ¿Cómo sabes que la masa está hecha?
3: Mira, ¿ves la cuchara?
1: Sí.
3: Le hacemos una rayita y esperamos que tarde en unirse los dos bordes. Al momento que tarde en unirse, sabemos que la masa está perfecta. Pues ya tenemos la masa lista para freír cuando tú quieras.
1: ¿Cuál es el recipiente idóneo?
3: Una paellera. Por entre el aceite lo justo, ni mucho ni poco. La cucharita llena, unos golpecitos en el centro, ¿vale? Que es lo que te va a hacer que la tortilla abra.
1: ¿Cuánto tiempo las tienes?
3: Aquí unos 8 o 9 minutos nomás. Y te das cuenta cómo ya va cogiendo, el camarón. La tortilla va cogiendo forma. Bueno, ya la tortilla ya la escurrimos un poquito de aceite.
1: Sí.
3: Y ya está lista para comer.
1: Manolo, yo no me puedo aguantar. Pues yo tengo que probarlas ya.
3: Pues al lío. Uy. Esto, probarla, que esto está.
1: Qué crujiente. Riquisita.
3: Se nota, ¿eh?
1: ¿Cómo sabe el camarón?
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4: Te hemos querido regalar esto a toda la tripulación, por tu generosidad, por tu entrega. No solo a ti, también al Jotiti, que nos lleva, nos trae y nos cuida.
1: Qué gran barco.

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¿Qué son los Pirineos? Serpiente deforme que partiendo del mar de Asturias, para beber agua donde se bañan purias, atraviesa por la mitad un continente. Cuando ya llega al mar Mediterráneo, al verlo a lo mejor tan espantable, con un golpe de su espada formidable, en dos lo partió el Omnipotente.

Entre leyendas y tradiciones, entre el mar y las altas montañas, el Pirineo Navarro despliega su geografía plural y diversa.

El Cabo de Iker, en las inmediaciones de la bellísima localidad guipuzcoana de Hondarribia, es el punto más occidental de la cordillera pirenaica. Desde aquí el terreno se eleva poco a poco hacia el este, en forma de suaves y redondeadas colinas, cubiertas por verdes pastos y conjuntos forestales. Según se desplaza hacia el este, la cordillera pirenaica se vuelve brava, abrupta, y en el pico de Ori sus alturas empiezan a superar la barrera de los 2.000 metros. El Pirineo navarro presenta innumerables contrastes. En sus valles se alternan las planicies con profundas foces, nombre con el que se denomina en Navarra a las gargantas. Húmedos e interminables bosques pueblan las laderas de las montañas, algunos de tan difícil acceso que son prácticamente vírgenes. La parte navarra es la más humanizada de todo el Pirineo. La suavidad del terreno permite un hábitat disperso con pequeños núcleos de población muy cercanos entre sí y continuos caseríos aislados que colaboran a embellecer las apacibles laderas. El arraigo de las costumbres navarras va unido a su paisaje, a su naturaleza. Los pueblos son tan diversos como distinto es el terreno sobre el que se levantan. A lo largo de la historia, la hidalguía de los habitantes de estas tierras fue reconocida por sucesivos monarcas, y eso permitió que hoy se conserven innumerables casas señoriales en la práctica totalidad de las poblaciones. La mayoría de estos pueblos poseen, además, construcciones religiosas de muy diferentes estilos. Muchas de ellas acompañan al Camino de Santiago, que tiene en Navarra sus rutas más importantes.

El Pirineo desciende hacia el mar, formando en su viaje un mundo de fantásticos parajes, creadores de leyendas y tradiciones. Las diferencias se marcan de forma clara entre su parte más oriental, en los altos valles de Salazar, Aézcoa y Roncal, y la suavidad occidental de los valles de Arce o Baztán.

La zona más noroccidental del Pirineo Navarro está ocupada por el Valle del Baztán y las llamadas Cinco Villas de la Montaña, un amplio territorio en el límite con Guipúzcoa y Francia.

Baztán es el nombre que recibe el río Bidasoa en esta zona. En su corto recorrido hacia el mar, atraviesa todo el Baztán, el municipio más grande de Navarra, que comprende 15 pueblos y tiene su capital en Elizondo. Es una bellísima población en la que abundan viejas casas señoriales, mudos testigos de la historia de sus hidalgos propietarios.

El Baztán posee varios privilegiados miradores que ofrecen incomparables vistas de la región, con cumbres que superan generalmente los 1000 metros. La bellísima naturaleza de este valle tiene su mejor ejemplo en el Parque Natural del Señorío de Vértiz, con más de 2000 hectáreas. Además de un interesante jardín botánico con especies exóticas, el parque posee espléndidos hayedos y robledales, en los que abundan los elegantes corzos. Al norte, la zona conocida como las Cinco Villas está asentada sobre el macizo paleozoico más antiguo de Navarra. Las hayas ocupan aquí las cotas más altas, mientras que el roble puebla los valles en que se descubren bellísimos pueblos como Lesaca o Vera de Bidasoa, donde en un palacio del siglo XVIII tenían fijada su residencia Pío Baroja y sus ilustres.

Toda esta zona está repleta de monumentales localidades, cada una de las cuales ofrece multitud de atractivos a través de su arquitectura, sus tradiciones y su ubicación en un medio natural que impregna toda la vida del valle. Un ejemplo claro lo constituye Zugarramurdi, con su Cueva de las Brujas, cuna de los famosos y temidos aquelarres.

Misterios y leyendas que se entremezclan con realidades históricas como el auto de fe de Logroño, en el que se condenó a morir en la hoguera a varios habitantes de Zugarramurdi acusados de brujería. Al sureste de la zona de Baztán, y separado de esta por el puerto de Artesiaga, se abre el valle de Esteríbar, de un gran atractivo natural. La finca de Quinto Real, de 5.900 hectáreas, se extiende sobre el macizo del mismo nombre, alternando apretados hayedos con abiertos prados. El terreno presenta constantes pendientes entre las que serpentean arroyos de aguas vivas.

El Baztán, las cinco villas y el valle de Esteríbar conforman un vasto y variado territorio lleno de tradiciones y de escondidos tesoros de la naturaleza en la parte más occidental del Pirineo Navarro.

Entre los cursos de los ríos Urrobi e Irati se encuentra el abrupto valle de Arce. Su accidentada fisonomía de profundas gargantas combinadas con extensas planicies hace de este valle uno de los conjuntos más interesantes del Pirineo Navarro.

Como entrada al valle, en el tramo inferior se abre el angosto desfiladero de Poche de Chinchurrinea, una escarpada foz que ha sido declarada reserva natural. Formada por accidentadas peñas, en sus inmediaciones y fondo crece una densa vegetación que sirve de hábitat a diferentes especies de animales. Esta foz no es la única de su género en la zona. La tipología del suelo de esta parte del Pirineo es muy propicia para la formación de estas gargantas. Cortadas por los cursos del Urrobi y el Irati, se alzan las sierras de Labia, Osa y Archuba. Su origen calcáreo hace que se originen muchas de estas gargantas, varias de ellas declaradas reservas naturales debido a la riqueza de su vegetación y fauna. En la parte más septentrional del valle se alza el Orchanzurieta, una montaña de 1570 metros, el segundo pico más alto desde el Cantábrico. Los pueblos en esta zona son numerosos y han aprovechado todos los lugares favorables para su instalación. Pintorescos y bonitos, de entre todos se destaca la población de Roncesvalles, erigida en conmemoración de la legendaria batalla librada en tiempos de Carlomagno. Durante siglos, Roncesvalles ha sido lugar de paso y reposo para el peregrino que se encaminaba hacia Santiago de Compostela. Sin duda es la Colegiata de Santa María el monumento más emblemático de Roncesvalles. Antiguo hospital de acogida para peregrinos, fue Sancho el Fuerte de Navarra el que mandó edificar la actual Colegiata.

El estilo arquitectónico pertenece al elegante y rico gótico francés. Consta de tres naves sin crucero, con cabecera poligonal para la central y testero plano en las laterales. En su interior se hallan tesoros de importante valor, tanto cultural como histórico.

Además del hermoso sepulcro de Sancho el Fuerte, se puede admirar un fabuloso tríptico flamenco, evangelario del siglo XII de orfebrería románica, el llamado ajedrez de Carlomagno o su impresionante biblioteca.

Los valles de Aézcoa y Salazar, junto con el de Roncal, forman la parte más oriental de los Pirineos navarros. En estos parajes las montañas comienzan a elevarse hasta superar la cota de los 2.000 metros. El paisaje se hace más escarpado y los bosques son mayores y más frondosos. El Valle de Salazar es uno de los dos grandes valles transversales de los Pirineos Orientales navarros. El río Salazar recorre el valle desde su cabecera, como ocurre en casi todos los de la cordillera, creando en las estribaciones de la Sierra del Eire una espectacular garganta, la Foz de Arbayún. De algo más de 5 kilómetros de largo, exhibe en sus extremos paredes verticales que llegan hasta las orillas del río. Estos acantilados fluviales albergan una auténtica comunidad de aves. Las nidadas de muy distintas especies comparten la seguridad de grietas y cornisas naturales, como buitres, alimoches o águilas reales. La Foz se ensancha y ahonda entre escarpes y taludes en su parte central, llegando a tener 300 metros de desnivel en su parte más profunda. La Sierra de Abodi se extiende entre los valles de Salazar y el vecino de Aézcoa. Más que una sierra, es una enorme loma redondeada, donde su máxima altura, el pico de Abodi, no alcanza los 1.600 metros.

El auténtico gigante de la zona es el Pico de Ori, que supera los 2.000 metros. Es la primera cumbre que se eleva por encima de esta altitud desde el mar Cantábrico. Desde los montes de la cabecera de los valles de Aézcoa y Salazar, hasta rebasar el límite fronterizo, se prolonga un bosque de enorme extensión que por su naturaleza apenas dominada se le ha dado en llamar la Selva de Irati. La incapacidad para delimitar esta masa boscosa hace que su extensión no haya sido

En las poblaciones que se suceden a lo largo de los valles se encuentran encantadoras sorpresas. Desde edificios religiosos de todos los estilos y casas blasonadas, hasta los rústicos hórreos pirenaicos que decoran la geografía del Valle de Aézcoa.

es una zona donde el Pirineo empieza a ganar altura y la naturaleza se presenta en multitud de aspectos, creando un conjunto de bellezas tan distintas como arrebatadoras.

La parte más oriental del Pirineo Navarro, lindando con el aragonés Valle de Ansó, está ocupada por el Valle del Roncal, famoso por sus quesos, sus encantadores pueblos y sus incomparables paisajes.

La arquitectura de la zona ha dado joyas como los pueblos de Roncal, Isaba y otros, con casas construidas en una muy característica piedra gris oscuro. Iglesias fortificadas, como la de San Cipriano en Isaba, dominan los cascos históricos, cuyas calles han mantenido hasta hoy una cierta atmósfera medieval. En Isaba confluyen tres torrentes que se unen para formar el caudal del río Esca, principal cuenca de la zona. La parte más septentrional del valle ofrece el relieve más duro y elevado de toda la región. La cara norte está ocupada por el pequeño valle de Belabarce, que alberga densas masas de pinos silvestres en las partes más expuestas al sol y frescos hayedos en las umbrías. Remontando el barranco de Belagua, se atraviesa el valle del mismo nombre. En su cabecera, extendiéndose por las laderas del pico de Chamanchoya, está situado uno de los últimos hayedos abetales intactos que quedan en el Pirineo. Enormes abetos de hasta 45 metros se entremezclan con las hayas, formando un bosque virgen protegido dentro de la Reserva Integral de Aztaparreta. El valle se cierra a Francia con el macizo kárstico de Larra. El terreno aquí presenta continuos cambios en su estructura y su distribución. El roquedo sinuoso alterna con zonas de bosque. La erosión del karst ha dejado originales formas y ha creado una gran red de cuevas y galerías en su interior, algunas de las cuales poseen más de 1000 metros de profundidad.

las más altas cumbres de toda Navarra, están situadas en esta zona. La Mesa de los Tres Reyes es la cota máxima con 2.421 metros, y desde su cumbre se divisan tanto las grandes alturas del Pirineo Central como los valles occidentales menos agrestes y de menor altura.

bosques y prados, colinas y valles, diferentes tonalidades de un único color. El verde como protagonista absoluto de esta parte del Pirineo. Los dólmenes y cromlech de los valles navarros hacen patente que el hombre lleva habitando estas agradables tierras desde tiempos inmemoriales. Sus pobladores han construido aquí, a golpe de pico y de hacha, un acogedor hogar en consonancia con la belleza del entorno.

Al igual que la madera de sus árboles alcanzó el mar transformada en barco, las montañas pirenaicas se entregan al Cantábrico, formando en su camino los maravillosos eslabones occidentales de la colosal cadena.

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4: Y se ha convertido en la iglesia más alta del mundo. La basílica está dedicada a la familia de Jesús y cuenta con torres que simbolizan a Jesús, su madre María, los cuatro evangelistas y los 12 apóstoles. A pesar de su relevancia, no es considerada como la iglesia catedral de la ciudad. Ese honor le corresponde a la Catedral de Barcelona y Santa Eulalia.

Desde la colocación de la primera piedra han pasado más de 140 años y la basílica sigue en construcción. Su evolución la han visto 5 generaciones y recibe el nombre de Templo Expiatorio porque solo se financia con las donaciones privadas y con el precio de las entradas de los miles de turistas que recibe. La Sagrada Familia es el monumento de España más visitado. Estaríamos hablando de casi 5 millones de visitantes anuales. El proyecto original fue idea del arquitecto francés de Paula Villar, pero lo terminó abandonando por discrepancias con el ayuntamiento de la época. Y entonces apareció Gaudí, que sabía que no iba a vivir para verla terminada, y por ello dejó bocetos y planos para que las siguientes generaciones siguieran con su construcción. Pero los documentos se quemaron durante la Guerra Civil, por lo que nunca la veremos como Gaudí se la imaginó. La fachada del nacimiento es lo único que construyó el arquitecto mientras vivía y representa escenas de la vida temprana de Cristo. En el imponente interior destacan las columnas que emulan a árboles que se alzan del suelo al techo. No hay una sola línea recta y todo está construido imitando la naturaleza. Gaudí defendía que las rectas son obras del hombre y que las curvas son obras de Dios. Destacar también su maravilloso órgano que cuenta con 1.492 tubos que llenan el espacio de emoción. Como curiosidad, las torres de la basílica cuentan con ascensores que llevan al visitante a impresionantes vistas de la ciudad. Gaudí murió a los 74 años, en 1926, y tras ser arrollado por un tranvía. Sus restos descansan en la capilla de la Virgen del Carmen de la Sagrada Familia. El 2026 es un importante año para el templo, porque se ha culminado la Torre de Jesucristo, llegando a los 172 metros de altura, con la colocación del brazo superior de la cruz. También se ha finalizado el exterior de la torre central, la más alta del templo. Y por si fuera poco, el Papa León XIV presidió la misa de conmemoración del centenario de la muerte de Antoni Gaudí y bendijo la Torre de Jesucristo, que se iluminó por primera vez.

0: Aquí estamos en Manjares del Chef. Como veis, cada receta que elaboramos cada día, pues, no sé, son cosas nuestras propias que imaginamos los productos de temporada, por el momento y demás, y que intentamos con no sacarlas de ningún sitio, que sean nuestras para que vosotras podéis aprender muchísimo en casa. ¿Qué tenemos hoy? Tenemos una receta fantástica. Nosotros en este caso hoy vamos a utilizar salmi, pero puede ser cualquier otro tipo de pescado. Si lo podéis hacer y semigraso, fenomenal. Nuestro pescado nos lo proporciona, tiene muchísimo de nuestra materia prima, gabón y otros, castañón, que león, un referente de muchísimos sandos. Tenemos unos nudes. ¿Por qué unos nudes? Pues por darle un toque a este plato pues, asiático, que si fueran unos tallarines, pues estarían genial. Tenemos un poquito de ajo y tenemos una verdurita fundamental en nuestra dieta mediterránea. Veréis la naranjita para que es para romper un poquito ese tema graso que a veces los pescados como el salmón, el arenque, etcétera, etcétera, y nos pueden dar una sensación demasiado en boca, sobre todo para la gente que les cuesta este pescado comerlo. A mí no,
1: sí. A los amantes que somos del pescado azul, graso, nos encanta.
0: Un poquito de queso curado, parmesano, al gusto, y un gambón o langostino desvenado. Con todos estos productos más la soja, ¿veréis qué técnica? Muchas veces vamos a comer a los restaurantes asiáticos, que son muy buenos todos, y decimos, jolín, ¿qué le cuesta esto, no? Estos tallarines salteados, o estas gambas, o este wok, y vamos a ver, una técnica buenísima en los Manjares del Chef para darle un toquecito ahí peculiar.

0: Tenemos aquí la soja, el agua y la maicena. En este caso express, pero puede ser una maicena la tradicional. ¿Qué diferencia hay? Que la maicena express no nos hace falta desleírla, vocabulario técnico, glosario, en agua. Si fuera la maicena tradicional de toda vida, tendríamos que desleírla en un líquido frío, tanto agua como un caldo, pero bien frío, que si no, se nos haría grumos. Con todos estos productos, que no son muchos, porque siempre pensamos en que tiene que ser fácil nuestra cocina para que vosotros y vosotras que estéis en casa lo podéis llevar a cabo. Vamos a hacer este salmón con los nudes salteados. Viene a simular un guantú, pero a nivel de casa, mucho más fácil. ¿Con qué vamos a empezar? Pues mira, vamos a empezar la elaboración con la verdurica. Vamos a poner la receta por aquí, porque luego desde dirección me la pide, se me mancha y tengo que repetirla. Y también hay que jugar y hacer deporte y esas cosas. Bien, porque a los que nos gusta mucho comer, pues oye, vamos a alguna manera también, ¿verdad? Que hace esa dieta quinura. Bien, vamos a ir preparando en una sartén. Es muy fácil. Aquí vamos a elaborar un sofrito, pero no es el sofrito, es un salteado. Porque lo que vamos a buscar es que nuestra verdura tenga textura en boca, no crujiente, pero que se muerde, que se mastique, que se note. No vamos a hacer ese típico sofrito rehogado. No. Entonces, vamos a elaborar aquí el pimiento que lo hemos lavado previamente. Como vamos a utilizar una ración, no vamos a utilizar mucho. Y le vamos a aplicar siempre la parte blanca. Voy a darme de este cuchillo mucho mejor. La parte blanca amarga. Amarga vamos a hacer para una de raciones. Entonces vamos a utilizar para minimizar gastos. Que no me gusta a mí cuando estamos en las casas y ves que sobra comida y se deja por ahí y se desecha. ¡Ay! ¿Cuántas veces compramos? ¿Cuántas veces cocinamos y no reutilizamos? Si aprendemos la técnica, podemos reutilizar el alimento de un día para otro sin problema. Bueno, un día para otro o para más días. ¿Bien? Podríamos, si me está ocurriendo ahora, dar un día, os voy a decir la dirección. ¿Por qué no? Un programa reutilización, conservación de los alimentos. Escogemos unas familias, si os podéis dar la idea en el correo que dentro de poco vais a tener y el que nos vais a poder escribir. Sugerencias. Pues, ¿cómo podríamos conservar las carnes lisadas, las ensaladas, un potajo? Cuidado, porque siempre hablamos de platos de cocina y en todos estos programas que leéis desde hace años, que son muchos de cocina, sí, nos veis aquí detrás de las cámaras cocinando, pero a veces es cierto que pecamos de no enseñaros cómo conservar el alimento, y eso es fundamental. Pues hay que plantearse, ¿no? Vosotros escribir, que ya meto yo ahí caña también por detrás. Tenemos la verdura, julián, como siempre hablamos, despacito, apoyando los dedos. Es que para mí cortar en casa me da una sensación tan agradable de cortar verdura, de cortar pescado. Ahí, como voy todo a la misma sartén. Bien, en ocasiones se añade el ajo, se vaya primeramente y se retira, porque quiero perfumar el aceite con ese aroma del ajo, de rendilla, etcétera, etcétera. Trabajamos con vídeo. Hemos hablado en dos programas sin excedernos de aceite. La mano nos va a marcar cuando tiene temperatura. A partes iguales, cebolla, cebolleta fresca. Puntos de toxicidad. Vamos a trabajar así. A mí me gusta trabajarlo de esta manera antes de ahí. En este caso vamos a cambiar el orden. Vamos a añadir el culto a pesate. Y no lo vamos a tocar. No vamos a estar constantemente mirando para ello. Vamos a dejarlo de trabajar. En el momento en el que veamos con el oído, aquí el oído va a funcionar, que empieza plop, lo tapamos para generar un horno en el interior y la que la verdura se cocine con su mismo vapor, sin añadir más aceite. ¿Que le hace falta agua? Ya la tenemos agua a las horas. Jugo, mejor dicho. Vale, aquí un par de dientitos de ajo. La receta, como sabéis, ya la tenemos colgada. Ya vais a ver la cantidad de ingredientes. y que es variado. No siéis tanto en libros de cocina como en programas de televisión de las cantidades, porque cada persona cuando cocina
1: puede añadir más, puede añadir menos. Habrá gente, porque veranos hasta el frío también. Entonces, a mí
2: la cebolla no me gusta, o soy alérgica a la cebolla.
3: Bueno, ¿cómo es esto? No pasa nada.
0: Cogemos el canal y a partir de ahí abrimos nuestra mente, autopistas, carreteras, ideas. Mira, que la agite. Que el ajo repite, pues siendo un poquito fuerte, le evitamos el germen. ¿Bien? Ahí. Una técnica muy buena, si el ajo os hace un poquito de ardor, os molesta un poco en el estómago, es blanquearlo. ¿Qué significa blanquearlo? Pondríamos agua hirviendo y lo sumergiríamos en el agua hirviendo y durante dos veces repetiríamos la operación, y de esta manera os olvidemos que el ajo pues pierda toda esa fuerza, que esa intensidad.
2: El aroma ajo no va a ser igual, pero bueno, si a Vilen molesta anteriormente, pues manaría mucho ruido.
0: Mira, lo dejamos ahí. Un poquito de calla. La verdura, como ya la tenemos, nos vamos a quedar solamente con la naranja. Seguimos la elaboración. Tenemos aquí agua, la teníamos hirviendo. ¿Qué le hemos añadido al agua? Nada de sal, ¿no? Nada de sal. En esta ocasión, la sal se la va a proporcionar ya a partes iguales. La salsa que vamos a hacer con la soja y con el ajo. Si añadimos sal a la hora de cocer la pasta, va a ser excesivamente salada. Entonces, con cuidado de la sal. Bajamos ahí de su. Ahí empieza a trabajar el hígado. En este momento en el que empieza a sofreír todo, lo mismo. Nada de sal. Tenemos que equilibrar. Como la sal la va a promocionar la sopa, o otra sal o otra salsa que quisiéramos de este tipo, que hay bastantes, y yo, el editor y demás, lo vamos a dejar sal. Con el oído que estoy trabajando ahora, flota, genero ese orgrado tipo wok y la verdura, y que había visto que no lo ha removido, apenas lo salteado y ti.
2: Tenemos el agua, tenemos balón para hervir. Cogemos los noodles. El noodle, hay dos tipos de noodles. Este que está fino y otro que es un poquito más grueso. Este noodle fino

0: casi hora mil. Yo estoy en casa, mientras pongo la lavadora, recojo un poco, preparo, yo cojo el agua de escabimiento.
1: Apago el fuego, lo retiro y mientras hago mis labores, el IE se me está configando. Por eso me gustaría esta pasta, no el nuevo, sí, un callarín, partadele, que sea un pillito.
0: Porque hiervo el agua, lo retiro, voy a los 10 minutos y está perfecto. Por cierto, lo habíamos añadido y bobito el aceite o de vinagre a la pasta para que no se tenga. Lo dejamos ahí.
2: Podemos remover. Le vamos a dar un toque para que suelte. Mira. Él solo ya. Qué maravilla. Él solo.
0: Ahí. Tenemos por aquí.

0: tengo el fuego. Y vas, Obitro, cojo un poquitín de agua. Porque esto es muy fácil. Si veo manjares del chef, ¿eh? Me hace falta tener una super cocina. Sin comerte algo, Gutiérrez. Mi gran amigo Javi y familia, estamos genial. Pero claro, pasa. Tenemos la cocina que tenemos. Dos o tres gotinas de agua, que además tiene algo de amidó. Lo entapo. De nueve. Ahí estamos. No lo toco más, se ha apagado el fuego. No me he movido. He echado la pasta a cocer, he retirado. He puesto unos 35 segundos. La verdura, cuando oigo que está tostada, la mojo con caldo que yo me he mi volado. He cogido un poquito de aquí. Lo tapo. Tengo ahora mismo las dos elaboraciones casi acabadas. Ya está. Fijaros, está tierna, está como la queremos, ahí jugosita. Ahí, ahora dentro un poquito, todo ese agua lo voy a ir absorbiendo la verdura y va a quedar súper tierna. Entonces, tenemos la verdurita, tenemos los nudes. La verdurita, que ahora tenemos tierna, vamos a revirarlo. Vamos a pasar un poco importante un papelito a la cocina. Porque yo cuando estoy trabajando, y a veces en restaurantes, los que tengo que ir, y vas y tocas así un poco y hasta aquello pegajoso, ¡ay, qué renter me da una brima! ¡Uf! Venga, plato saludable, ¿eh? Sanito. Hay que comer sano y hay que ver bien, aunque también está bien una hamburguesa de vez en cuando y hay que darse una alegría al puerco o cuando uno quiera, ¿eh? Que esto, aquí no hay nada escrito. No pasa nada. Queda todavía unos cuantos meses para verano. Hay que cuidarse, pero... eso sí. Que luego nos gusta, ¿eh? Los hombres nos quedamos ahí. Me gusta a mí desde el verano y ponernos el bañador de Marco Pacchetti, ¿eh? Que yo los uso. Marco Pacchetti. Bien. Yeah. Ahí está. Ahí está. ¿Qué es lo que hacemos ahora? Relirarles. No me dio mucho. Con el mismo aceite y los mismos jugos, le damos caña y ya está. Ponemos los gambocitos, mogambas, como queramos. Ahí. En uno más. Una más. Con alegría. Y de comer. Mira, Fabiola, que es importante, muy importante. No model. El lambón, la sepia, el calamá, moluscos, crustáceos. A mayor movimiento, mayor superación de agua. Expulsa más agua, expulsa más agua, líquidos, los subsidios, el jugo interior. Entonces tenemos que hacer dos trabajos. Expulsar todo ese líquido para que se tueste y exponerlo más a fuego. Estamos haciendo daño al vudú. Cocinar se trata de hacer daño al calipki. Es ser muy sutil, de meterte en el interior de lo que estamos elaborando. Y yo veo un tuyo, levanto uno, digo, va, fenomenal. Ahí lo tenemos. Tengo dorado el gambó. Lo dejo un pelín más. Le doy la vuelta. Ahí. Ahí. Y diréis, ¿no? ¿Se quema? Perdemos ya una pena. Venga ahí, vamos con alegría, vamos. Volvemos a poner la pasta. Perdón, la verdad es que ya estoy alegre, estoy contento. Y tu papo hueve, cubo sen. Ahí. Y en este momento lo retiro y llegue el kit de la cocción. Le echamos a partes iguales. Agua. Soca. Oye, y al que queda un poquito menos de soja también, ¿eh?
1: Esto lo estás peso.
0: Y ahora, oye, la maicena express, pero un poquito. Ahí. Un poquito. Por la maicena disuelta en el agua. Fijaros qué platazo está deshaciendo. Ahí. Ahí, para darle textura. Ahora cuando hierva, poquito a poco decimos, oye, que quiero un pelín más de textura. Ahora lo vamos a ver, vamos a dejar que hierva. Mientras tenemos ahí el noodle, que con el calor residual se nos está acabando de cocinar. Mira, ahí está. Este ya está perfecto. Defecto. Y no hemos gastado más. Ahí. Venga, pues una gotilina, pa, una gotita más. De mecenas tres. Vamos, poquito. Vamos.
2: Ahí, ahí, ahí, ahí, ahí, ahí.
1: Estoy en la restaura, ¿le estás queriendo? Seguro que te lo estoy viendo desde casa, ¿verdad?
0: Ahí estamos. Fuera. Ya está. Estoy haciendo esta cantidad, pero si estuviera elaborando ahora mismo más volumen, el tiempo es el mismo. El tiempo es el mismo. ¿Bien? Ahí está. Tenemos el nude. Tenemos la pasta. Tenemos aquí esta salsita de la jarabí. Porque lo único que nos queda hacer es el salmón. Salmón. Aquí lo tenemos. Recomendación del salmón. Para todos los pescados. Importantísimo, que nos quede claro.
1: Tú para ti, que yo sin boli no di.
0: Salmón y pescados, os recomiendo siempre la cola.
2: En este caso no pasa nada, tenemos el centro, fenomenal. Porque no fui yo a comprarlo, si me hubiera traído cola o no había.
0: ¿Por qué la cola? La cola tiene tres motivos principales cuando voy a adquirir el pescado. Uno, es donde más proteína y más sabor se concentra. ¿Por qué? Porque en el movimiento del pez es donde más desarrolla la proteína por el ejercicio que está haciendo. Sabemos que todos los animales, donde más se ejercitan, en ocasiones es más difícil de cocinar, pero en el pescado no, porque es endeble. Entonces la cola, por el movimiento que está realizando, se concentra más todo lo que son sabores, proteínas, intensidad. Si pudiéramos diseccionar y pudiéramos explicar ahora mismo en un cuadrante, veríamos como cada zona. ¿Y se nota? Se nota, se nota. En boca se nota. Yo creo que hasta en casa, porque hoy día sabéis mucho en casa los sabores. Es en primer botín, tiene más proteína, más sabor. Segundo, no tiene tanta espina. Uf, la estoy dando de restaurar a las pescaderías, vamos todos a pedir coles, que se preparen, lo siento. Pero bueno, que si se incentiva también la venta de pescado, fenomenal, como la de carne, ¿eh?
2: A tope con todo.
0: Y luego, pues oye, que para niños, ahí ya me voy a los niños pequeños, pues tienen menos espinas, porque siempre que trabajamos yo ahora con unas pinzas lo he pulido, todo el centro, todo lo que es el tronco. Pero es cierto que si trabajamos para niños, con niños, yo sé que tampoco va a haber tantas colas como para tanto vídeos, ¿hay, no? Pero si podemos ir a nuestro centro comercial, a nuestra pescadería, de Don Pescaderías, Curios, también, a Spines, importantísimo, y podemos adquirir cola, pues mira, yo tengo que decirlo. Y luego cada uno estamos en manjar el del chef para enseñar. Luego me ganan palos por otro lado, con el web. Yo para eso he ido. Venga, vamos a cocinar el salmón. El salmón. Calentamos la sartén. Tengo gas, medio fuerte. Tengo vitro,

0: tenemos aquí Cayetano, campana, me encanta. No disponemos de este tipo de campanas, lo podríamos tapar también.
1: Y tapadera. Es que aquí, al ser tan pequeño, nos va a generar más vapor en el interior. Va a quedar más jugoso en el interior.
0: Vamos a perder menos humedad. Pero si no la tenemos, se afirma nada. Esto es un molde legal, ¿eh? Ahora para cara a la temporada de Navidad. Uy, le regalas, ahora has hablado un poco de esto en Casa Campana. Lo primero que digo,
2: ¿me ha regalado? ¿Es esto, no? ¿Para qué es esto? Y ya vayos, te has ganado a la persona.
0: Pues mira, como yo veo más flores del Che, te hemos hablado de este recipiente, porque bueno, cocinas carnes o pescados, por tapas, que me das un vapor.
1: Bruta. Ay, loca. Ve, sartén, calentita. Salmón, por la grasa que tiene. Ey, casi nada. Casi nada, casi nada, casi nada, casi nada. Lo

0: Para ver la diferencia, vamos a enseñar a Pei
1: la diferencia. Ese le voy a tapar el cojo. Lo mismo es, si tuviera esas tres tostas en Manuel Molas, lo estaría tapando per césped, no podéis poner.

el salmón por inquisición, como es que yo creo que si te deboje. Mira, mira, mira, mira, este es lo video que hay. Venga, mira, ligar. Este es el salmón y este salmón. Esta es la diferencia. El salmón en esta ocasión se está cocinando en el interior y está quedando muchísimo más jugoso. Este, vamos a darle la vuelta, tiene ese tostado. Este lo deberemos.

0: Aquí lo vamos a tener que exponer más al calor, por lo cual se está deshidratando más. Aquí no. Aquí ya tiene su tubosidad. Está a punto de hacerle esto. Vamos a hacer esto. Vamos a coger la naranja. Venga. Le vamos a abrir un buque de 3 cor. Y le vamos a hacer así con la naranja. Y aquí, así. Este lo vamos a tapar. Apagamos fuego, ya mi masco. Se acabó el gasta. Ahí lo tenemos. Aquí estamos viendo realmente la diferencia de una técnica y de otra. Tenemos un poquito de queso para acabarnos con pasta. Queso curado, queso parmesán.
1: En centro de pesadilla. Con el microplay conseguimos muchísimo más rendimiento con un microplay.
0: Y estamos. Lo retiramos. Con brillo, trabajamos así. Pilidad, tapidero. Venga. Fijaros que vi.
2: Una guía. Estamos aquí esta pasta. Las desnudes, su queso curado, su salsita de soja. ¡Qué maravilla!
0: No estamos tardando ya en hacer esto. Van a llegar a casa. Oye, ¿pero qué llegar a casa? Nosotros mismos. Todas las personas que vivís solos o solas. Haceros también estos platos ricos. Que os sentéis en la mesa y os riáis, viváis. O en la vía. Para mí solo, para mí sola.
3: ¿Qué pasa? Eso es una joda. ¿Qué pasa?
0: Eso es un plato espiritual, ¿eh? Nosotros, porque como somos así en la 9, se va a poner en guarnición, pero esto es un plato principal. Vale. Tenemos el salmón, tenemos la pasta.
2: Necesito acondicionar esto, ya lo sabéis.
0: Le pego un toque a la cocina, voy a por un plato de presentación y rematamos.

0: Y este último toque de jugosidad, podría decir una cosa. No va a quedar nada, no va a quedar nada.
1: ¡Qué plátano es eso! ¡Qué fácil! Quien se ave hacia la soja,
0: que no pasa nada ya, que no le pongáis soja. Tiene su gracia, pero se puede sustituir con agua y un poquitín de maicena o ligarlo a vuestro gusto, ¿vale? No pasa nada. Solo queremos daros esas ideas. Venga, por una gracia más elegante.
2: Esto lo vamos a dejar para repetir. Anda, no me digáis que no mola estar comiendo, ¿eh? Y decir, pensar, todavía me queda un poco la sartén. Mola.
0: Y como vamos a emplatar solo un salmoncito, pues oye.
2: Vamos a lo.
0: Este salmón, ahora lo estoy tocando, y tiene una textura algo más durita de este. Este en el interior no me importa, abrirlo un poco para que lo veáis.
1: Está súper jugoso, mirad. Cuando queremos que este tipo de pescados, esto es lo que queremos.
0: Ahí estamos. Que se separe como una baraja. Estamos en una baraja, no me importa haberlo roto un poquito, no me importa porque emplato el otro, fijaros. Pero eso me... Mira. Mira.
1: Que se hagan esos juguitos. Que a veces comemos estos pescados, esto es lo que queremos, mira. Mira cómo se separa ahí, ¿eh? Esto es lo que queremos. Cuando cocinamos salmón, el bacalao es casi similar. Queremos esa nazca, lo queremos así, fenomenal.
0: Venga. En esta ocasión vamos a emplatar este para que nos quede bonito el plato, ¿vale?
1: Ahí estamos.
0: Yo siempre disfruto cuando cocino, pero hoy especialmente. Nuestro plato y el día de hoy,
1: manjar este chef.

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Tal día como hoy, pero en 1309, durante la Reconquista, las fuerzas aragonesas, lideradas por el rey Jaime II, llegaron a las costas de Almería e iniciaron un asedio contra la ciudad, que en ese momento estaba bajo control musulmán. Este evento formaba parte del prolongado esfuerzo de los reinos cristianos de la península ibérica para recuperar territorios dominados por los musulmanes desde la invasión árabe en el siglo VIII. Jaime II, conocido como el Justo, fue rey de Aragón y uno de los monarcas más destacados de su tiempo. Sin embargo, el asedio de Almería resultó ser infructuoso debido a la fuerte resistencia musulmana y a la falta de recursos suficientes para mantener el sitio durante un tiempo prolongado. En 1492, el cardenal español Rodrigo de Borja es elegido papa con el nombre de Alejandro VI. En 1675 se colocó la primera piedra del Real Observatorio Astronómico de Greenwich, en Inglaterra, por orden del rey Carlos II. Este observatorio se construyó para avanzar en el estudio y seguimiento de las estrellas con el propósito de mejorar la navegación marítima, crucial para una nación insular como Inglaterra. También estableció el meridiano de referencia, que se convirtió en la línea de longitud cero. En 1851 comenzó la construcción del canal de Isabel II, destinado a convertirse en la principal fuente de abastecimiento de agua para la ciudad de Madrid. Esta iniciativa fue impulsada por el gobierno de Isabel II para resolver los problemas de suministro de agua potable en la capital, que enfrentaba un crecimiento poblacional y una demanda cada vez mayor. Hoy, 11 de agosto, se celebra Santa Clara de Asís.

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La seguridad nacional volvieron a ganar protagonismo. Días después, y siguiendo la misma línea argumentativa, Aragón también acordó incluirlo en su pacto y todo hace indicar que se llevará a cabo a Castilla y León y a todos los gobiernos en los que Vox entre a formar parte. Una medida, un punto que no es más que dar preferencia a los españoles en ciertas prestaciones sociales. Aquí en España, como toda buena propuesta que venga de un partido u otro, es motivo de discusión y de polémica. Pero no podemos olvidar que esta prioridad nacional, con este nombre o con otro, ya se aplica en países como Francia, Estados Unidos, Alemania, Italia o Reino Unido. Mientras otros países apuestan por defender lo suyo, lo nacional, aquí de nuevo volvemos a abrir las puertas a la regularización masiva, sin importar el cómo ni las consecuencias, y volviendo a dejar al final de la cola al propio español.

0: ¿Qué tal están? Muy buenos días, las 12 y 1 del mediodía. Un programa especial por delante en el que vamos a poner el foco en esa prioridad nacional. Vamos a intentar analizarla, entenderla, explicársela y también por qué el gobierno no tiene del todo claro que sea bueno que ustedes, los espectadores, que ustedes, los españoles, sepan el verdadero significado de ello. Para ello, vamos a estar acompañados de grandes analistas, de grandes tertulianos y de grandes expertos que nos van a dar su punto de vista. Aquí, ya en mesa conmigo, don Luis del Pino, al que le he robado el sitio, y es que nos hemos colado hasta en la cocina de su propia casa. ¿Qué tal? Muy buenos días.
1: Viste usted mucho mejor el sitio que yo, o sea que cedido, con mucho gusto.
0: Temporal va a ser.
1: Sí. Bueno, prioridad nacional. Yo creo que los únicos que parecen no tener claro qué es el concepto son los políticos de ciertos partidos, porque yo creo que la gente en la calle lo entiende perfectamente. Prioridad nacional es que las ayudas que deberían ir a los españoles pues no vayan a los de fuera, en todos los órdenes de la vida, especialmente porque la gente percibe como enormemente sangrante el que nosotros aquí, por ejemplo, estemos financiando a familias marroquíes mientras Mohamed VI se compra yates de 100 millones de euros o gasta 1.000 millones de euros en comprar satélites espía a Israel. Hombre, que compre menos satélites, que se compre menos yates y que se pague la asistencia social a sus nacionales, ¿no? ¿Por qué lo tenemos que hacer nosotros?
0: Juan Javier Esparza, muy buenos días, un verdadero placer.
2: Muy buenos días, lo mismo digo y estoy de acuerdo con Luis del Pino. Creo que quedas mejor tú que ahí que él. O sea, que
0: pensé que su opinión sobre la prioridad nacional.
2: No, en eso también, efectivamente. En eso también, y la verdad es que es un poco bochornoso ver el grado de demagogia al que han llevado el debate, el poder, porque es el poder quien está detrás del fenómeno este de la regularización, en el que ha coincidido solo las élites, es decir, la patronal, los obispos, el gobierno. Es una cosa alucinante. Como en los viejos tiempos. Vamos a ver, la prioridad nacional es un elemento inherente al fundamento mismo de cualquier sistema democrático. Todo sistema democrático tiene una base, que es un pacto implícito y explícito constitucionalmente, entre el pueblo, el demos, que por eso es una democracia, y el poder. En función de ese pacto se atribuyen una serie de derechos iguales a todos los ciudadanos, evidentemente a los que no son ciudadanos no, porque el pacto consiste justamente en eso. La prioridad nacional es simplemente en una situación en la que hay una afluencia de población externa inasumible, materializar el pacto reconociendo la igualdad de derechos de todos los ciudadanos y, por tanto, poner en segundo lugar, no excluir, pero poner en segundo lugar a los que no son ciudadanos. Me parece que es muy elemental. Solo el poder está interesado, por razones con toda seguridad espurias, puesto que no explican cuál es, ¿verdad?, en convertir este concepto en una especie de acento de racismo infamante. Es exactamente lo contrario.
0: Parece bastante básico de entender, pero sin embargo no es así. Julián Victoria, ¿qué tal? Muy buenos días. ¿Cómo estás?
3: Natalia, pues la verdad que más esperanzado que ayer, pero un poco menos que mañana. ¿Y cómo no iba a estarlo si ya estamos viendo el cambio de ciclo político que hay en España? Digo cambio de ciclo político porque Extremadura y Aragón, y si Dios quiere próximamente Castilla y León, serán las tres primeras regiones de Europa de hablar y de establecer criterios de prioridad nacional en el acceso a los servicios sociales o a la adjudicación de viviendas, por ejemplo. Estamos hablando de prioridad nacional. ¿Qué es prioridad nacional? No es otra cosa que una vinculación afectiva y efectiva con el territorio nacional. No es otra cosa que primar a los que tienen una vinculación económica,

0: social, laboral, familiar, incluso formativa, con el territorio en el que están. No es otra cosa que un arraigo demostrable, verificable, real y duradero de las personas que habitan nuestro territorio y que, por tanto, deben ser los primeros en acceder a las ayudas que el Estado pueda brindar en algún momento.
1: Pues para preguntar y para hablar de esta prioridad nacional estamos con Elena Ramillo, doctora en Derecho Jurídico. ¿Qué tal? Muy buenos días. Parece que estamos teniendo un pequeño problema con el audio. A ver si conseguimos escuchar a Elena. Mientras vamos recuperando esa conexión con Elena, decías, importante esa prioridad nacional. Parece bastante básica, pero sin embargo, desde el gobierno, la izquierda, pues de nuevo quiere llevárselo a su terreno e insisten en que esto es un término ilegal, incluso fuera de la Constitución. Sin embargo, cuando hablamos de esa regularización masiva, ahí todo vale. Todo está cogido con pinzas y todo está dentro de la Constitución, Julio.
0: Como la amnistía y como todas las cosas que eran ilegales y que, sin embargo, se han hecho efectivas. Aquí no estamos, nos podrán o me podrán llamar xenófobo, racista, lo que quieran, pero nunca mentiroso. Estamos hablando de datos. Estamos hablando, por ejemplo, sin ir más lejos, muy cerca de este estudio, en el municipio de Majadahonda, un municipio donde la población extranjera representa el 12% de la población del municipio y, sin embargo, la adjudicación de vivienda protegida se la ha llevado el 50% extranjeros. Es decir, representando el 12% de la población, se llevan el 50% de las viviendas. Evidentemente, uno, tiene que haber criterios de prioridad nacional o de prioridad de los que ya están frente a los que acaban de llegar, y dos, desmentir la gran falacia de que la inmigración ha venido a pagar el sistema de pensiones y sostener el estado del bienestar de España, cuando son los que más ayudas están necesitando y están demandando. Con lo cual, luego profundizaremos en esto, pero venimos también a desmontar el gran mito de que España necesita inmigración para mantenerse, cuando encima tenemos 3 millones de parados.
2: Esto es muy importante. Si mientras entra Elena Ramallo, que todavía no está, ¿verdad?
1: Está preparada, pero ¿está preparada? Termina.
2: Eso es. No, es que aquí hay una cuestión clave, que es hay que desconstruir el discurso del poder, porque es verdad que la inmigración, tal como la han planteado, ya no es inmigración. El fenómeno de inmigración socioeconómica, al que estábamos acostumbrados hasta hace unos pocos años, digamos que tenía un sentido socioeconómico, aunque tuviera luego consecuencias de carácter sociocultural, etcétera, pero bueno, podía explicarse. Evidentemente lo de ahora no. O sea, son 5 millones de personas en 7 años, 8 años. Es una salvajada. O sea, no hay sociedad capaz de asumir eso. Con lo cual, inevitablemente hay que pensar que por algo lo estarán haciendo. Y algo que no puede ser bueno, evidentemente.
1: Pues ahora sí, tenemos a Elena Ramallo, doctora en Derecho Jurídico. ¿Qué tal? Muy buenos días. ¿Nos escuchas, Elena?
3: Hola.
1: Ahora sí, nos ha costado, pero va a merecer la pena, Elena. Vamos a empezar por lo básico, por el quid de la cuestión. ¿Qué entendemos por prioridad nacional?
3: Bueno, pues prioridad nacional es una ponderación. Bueno, no sé si hay mucho eco, me tenéis que perdonar, pero es que estoy en el recreo de las clases.
1: Entonces,
3: hay mucho eco en clase. Es una ponderación legítima basada en criterios absolutamente verificables, que es lo esperable para poder legislar, ¿no? Es un instrumento de ordenación de cómo va a legislar el legislador, valga la redundancia, con criterios objetivos y verificables. Esto es lo que se debería de hacer con todas las políticas. Que después explicaré cómo hay distintas políticas en las que no se aplican estos criterios, pero se vende un relato muy positivo de que son buenas para la sociedad. Aquí no hay nada más que criterios de igualdad y de racionalidad. Eso es la prioridad nacional.
1: La segunda cuestión que nos lleva a plantearnos esta prioridad nacional es si es legal y si es constitucional.
3: Bueno, hemos visto en tertulias y en debates y en múltiples espacios de televisión, pues a personas que sin ningún tipo de criterio ni de fundamento, hablan de que es ilegal, de que es anticonstitucional, etcétera, etcétera. Su encaje es perfectamente legal en la Constitución. De hecho, la propia Constitución recoge una serie de criterios que permite la diferenciación de baremaciones para establecer leyes, ¿no? Porque estamos hablando de recursos públicos que son limitados, porque parece que lo del Estado es ilimitable, y no es así. Es necesario limitar esos criterios.

0: criterios para poder establecer leyes que sean coherentes y sostenibles. No solo encaja dentro de la Constitución española, encaja dentro de la Constitución española, dentro de del derecho europeo y dentro del Tribunal Europeo. Es decir, no sale de los parámetros legales. Después la aplicación será otro cantar, ¿no? Que hay que ver esos umbrales, cómo se explica. Pero a priori es perfectamente legal. No hay criterios de ilegalidad, como se está diciendo. Además, la jurisprudencia constitucional recoge a lo largo de mucho tiempo y de manera reiterada pues la diferenciación de estos criterios. ¿Y esos criterios qué son? Pues la justicia objetiva, es decir, que sea objetivo lo que se está legislando, la racionalidad, es decir, los recursos son limitados y se tienen que racionalizar, y la proporcionalidad, es decir, tanto aportas, tanto recibes. Es lo que parece sentido común, es que no es cuestión ya simplemente de leyes, es sentido común.
1: Elena, nos hablaba de ese relato, nos hablaba de esas políticas públicas y de esa doble vara de medir, cuando a unas partes sí que le conviene utilizarlas, hacer uso de ellas y fomentarlas, y cuando se trata de otro discurso, pues es cuando viene el malo, por así decirlo.
0: Sí, vamos a ver, como en muchas ocasiones, la izquierda vende muy bien su relato. Voy a hacer una comparativa entre dos maneras de hacer política. Digamos, la derecha, con la prioridad nacional, y la izquierda con la discriminación positiva. Bien, ¿por qué la prioridad nacional que se aplica a la gran mayoría de los ciudadanos españoles es mala, y por qué la discriminación positiva que se aplica a una proporción de la sociedad es buena? Pues simplemente por el relato, porque el relato de la izquierda nos ha concienciado o nos ha manipulado, mejor dicho, de que esto es bueno y de que el otro es malo. La prioridad nacional, ¿qué hace? Ordena. La discriminación positiva, ¿qué hace? Discrimina. ¿Qué parámetros se aplican en la nacional? Parámetros verificables. En la discriminación positiva, parámetros ideológicos. ¿En qué se basa la prioridad nacional, como decíamos? Pues en la regulación de recursos públicos. Esta regulación de recursos públicos, espera un momento, perdón, esa regulación de recursos públicos es algo que a priori no debería de parecerle mal a nadie. En cambio, ¿qué ocurre con la regulación y con la discriminación positiva? Pues lo que ocurre es que se adopta una serie de parámetros ideológicos que se decide que a un sector de la población, como pueden ser las mujeres, en la aplicación de cuotas, lo cual en la parte que me afecta a mí me parece absolutamente deleznable, porque tienen que darme ventajas a mí por el hecho de ser mujer. No estoy de acuerdo. Y respecto al tema de las ventajas del colectivo LGTBI, es decir, se están aplicando parámetros para beneficiar a un colectivo en base con quién se acuesta. Esto se tendría que explicar de manera clara a la sociedad, porque esto se nos ha trasladado que esto es bueno y que el otro es malo. Y no es así. Entonces, lo que hay aquí es una manipulación de la explicación del relato, fundamentalmente.
1: Elena, antes de abrir el debate a la mesa, quiero preguntarle también por esa regularización masiva, porque basan, se defienden en que esta prioridad nacional es ilegal, pero sin embargo, para ellos esta regularización masiva que se está llevando a cabo, que estamos viendo en estos últimos días, en estas últimas semanas en España, para ellos entra dentro de la Constitución, entra dentro de la legalidad.
0: Claro, es que vamos a ver, ellos incumplen la propia ley de extranjería que está en vigor, porque no aplican los criterios y los parámetros que sí que recoge la ley de extranjería, como es el arraigo, como es la cotización, como es no tener antecedentes penales. Esta regularización masiva es absolutamente, además de un despropósito y una destrucción del sistema de bienestar, es un incumplimiento continuado de todo lo que está regulado. Es decir, no hay criterios, no hay baremaciones, no hay estudio de impacto sobre el estado de bienestar, no hay control de la legalidad respecto a los antecedentes penales, no hay ningún tipo de criterio a la hora de dar los certificados de vulnerabilidad. Es decir,

0: Lo que se tiene que aplicar, como es, por ejemplo, el arraigo, como es la cotización y como es la residencia real, y esto es muy importante porque hay muchas personas que están viviendo en otros países y que se están beneficiando de las prestaciones sociales que tienen en nuestro país, pero viven en otro y no han cotizado nunca. Esto o se regula o el estado de bienestar del que hemos disfrutado durante muchos años acabará reventando. Es cuestión de sentido común y de que los recursos son limitados. Si los recursos se expanden de manera indefinida, los recursos se acaban. Es tan sencillo como eso.
1: José Javier Esparza tiene una pregunta para usted, Elena.
2: Elena, buenos días, ¿cómo estás? ¿Qué tal?
0: Buenos días.
2: Oye, la cuestión es la siguiente. Siendo esto así, entonces es evidente que la medida es reversible, ¿no? Quiero decir, desde el punto de vista jurídico, es plenamente reversible tanto las regularizaciones sobre la base de certificados de vulnerabilidad emitidos en fraude de ley como otras regularizaciones porque se han decidido por un procedimiento legal, que en realidad no es legal, vulnerando una ley orgánica previa.
0: A ver, efectivamente, es reversible. El problema es que esta parte de revertir un procedimiento en el que, para empezar, no ha habido garantías de ningún tipo, es complicado y se tiene que hacer de manera individualizada y es un problema que después puede plantear la vulneración de algunos derechos, porque es el Estado el que está incumpliendo sus propias leyes, pero claro que es reversible. Lo que se necesita es intención de ordenar este país.
2: Vale.
1: Don Luis, no sé si tiene alguna pregunta
3: Sí,
1: para ti.
3: doña Elena, hablando del tema de los recursos limitados, efectivamente los recursos no son infinitos. Nos encantaría a todos poder prestar atención sanitaria a las 7.000 millones de personas que hay en el mundo. Desgraciadamente, pues no tenemos dinero para ello. Vamos, de hecho, no tenemos dinero ni para prestar una atención sanitaria de calidad a los españoles. O sea, cada vez está peor la atención sanitaria. Aquí hay gente que aporta el argumento de que, claro, si hay alguien aquí en España que está residiendo aquí, aunque sea temporalmente, pues no le vas a dejar sin atender. Y bueno, yo creo que realmente el debate no está ahí. No se trata de atender o no atender. Se trata de quién paga. Si aquí hay un turista alemán que se pasa 6 meses al año viviendo en España o 5 meses y se pone malo y va a un hospital español, pues claro que se le atiende, claro que se le cura y luego se pasa la factura al gobierno alemán, que es quien tiene que pagar la factura de la sanidad de sus nacionales. La cuestión no es tanto si se atiende o no se atiende, sino quién paga. Y ahí es donde está la prioridad nacional. A mí me parece estupendo que si medio Marruecos viene aquí y están todos malitos, les atendamos, pero que tendrá que pagar la factura Mohamed VI, no yo, ¿no?
1: Elena, no sé si tiene algún comentario a.
0: He perdido un poco la conexión, disculpad. El planteamiento de la sanidad pública. Es que no he entendido bien la
3: Ah, no, no,
0: pregunta.
3: lo que quería decir es que aquí, que no se trata tanto de a quién se atiende en los hospitales españoles, hablando de el aspecto sanitario, sino de quién paga la factura. Si aquí un turista alemán se pone malo.
1: Parece que estamos teniendo problemas con esta conexión con Elena. Gracias por atendernos.

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0: Julia, no sé si tenía algún
1: Efectivamente,
0: comentario.
1: doña Elena ha tocado un punto que me parece clave, que son los certificados de vulnerabilidad. Resulta que los españoles, sobre todo los españoles que es por arriba, no pueden acceder a determinados servicios, por ejemplo la vivienda, porque todo se ha encarecido y la vivienda principalmente la están comprando gente que no es de aquí, pero por abajo tampoco pueden acceder a las ayudas sociales o a las viviendas de protección oficial porque estamos importando gente mucho más vulnerable que ellos. ¿Qué significa esto? Que lo que tradicionalmente eran españoles vulnerables, gente con pocos recursos, trabajos precarios, barrios marginales, resulta que ahora son la clase media, porque hemos importado en los últimos 10 años 6 millones de personas que siempre van a ser más vulnerables que ellos. ¿Por qué? Porque son madres solteras con un montón de hijos, porque no tienen trabajo, porque son minorías, porque son marginados sociales, por lo que sea, son los que se están llevando las ayudas, porque ahora son mucho más vulnerables que los que tradicionalmente eran los españoles vulnerables. ¿Cuál es el punto aquí? Que las ayudas sociales actualmente, o la adjudicación de vivienda, se está otorgando por criterios de vulnerabilidad. El que sea más vulnerable tiene más puntos. Y adjudico puntos de vulnerabilidad. Tantos hijos, un punto. Tanto desempleo, más puntos. Mujer maltratada o mujer monofamiliar, tantos puntos. ¿Cuál es el tema de la prioridad nacional? ¿Qué propone? Otros criterios de baremación que se incluyan a esto. Por ejemplo, vinculación económica con el territorio, vinculación laboral, vinculación familiar, arraigo demostrable, duradero y verificable, empadronamiento de más de 10 años histórico, un empadronamiento de que efectivamente esta persona ha vivido aquí. Es decir, que no sea solo porque sean vulnerables, porque nos estamos haciendo trampa al solitario, estamos trayendo gente que es vulnerable, con lo cual, punto número uno, no han venido a pagar el estado del bienestar cuando son los que se están llevando las ayudas. Pero punto número dos es que no solo la vulnerabilidad tiene que entrar a contar para ver quién se lleva una vivienda protegida, también su situación de vinculación con el territorio, de arraigo con nuestra tierra, que compartan nuestra lengua, que hayan cotizado, que tengan a sus padres viviendo aquí o que ellos hayan vivido toda la vida, por supuesto que sean también si son españoles o nacidos aquí. Entonces ha tocado un punto donde la izquierda hace la trampa y dice, no, es que las personas vulnerables, ya, pero es que también hay vulnerables españoles, lo que pasa es que habéis importado un montón de gente que ahora ha convertido a los vulnerables de toda la vida en clase media, porque siempre hay gente mucho peor que ellos, nueva gente, y dos, no estáis teniendo en cuenta quién ha llegado primero, cuál es su situación de vinculación con el territorio, qué lazos tiene con el país que otorga las prebendas a los que necesitan ayuda. Entonces, me parece...
2: No, eso es que el asunto está ahí, la contribución. ¿Cuánto contribuye cada uno al sistema? Porque lo que es absolutamente injusto es que haya gente viviendo por el puñetero morro. Gente española y gente de fuera de España. Lo que pasa es que con esto de la invasión migratoria, pues se ha institucionalizado el traer legiones de gente a vivir del morro. A mí me parece estupendo que venga todo el que quiera desde fuera a trabajar, a colaborar. Y además, personalmente, viene un tío de Senegal, está aquí trabajando 3 meses y yo lo miro como español, lo siento. Es un tío que curra, que contribuye y que por tanto está conmigo codo a codo sosteniendo el estado del bienestar. El problema es el JETA. Y claro, cuando en un sistema como el español, donde los controles brillan por su ausencia, ya se corre la voz de que, chicos, que en España te pagan todo... Claro, hay legiones de personas que llegan exclusivamente a acaparar las ayudas y, por supuesto, como son limitadas, expulsan a los españoles. Básicamente, lo que habría que instaurar es un sistema donde, bueno, pues el señor que no demuestre que está contribuyendo, pues directamente se le invite a quedarse en su país. No necesitamos gorrones. Bastantes gorrones tenemos en España. Españoles de pura cepa, viviendo por la cara, como para encima importar otros, ¿no? Es como, pues, en fin, dices, ¿por qué no dejamos entrar a todos los terroristas del mundo mundial en España? Pues, hombre, ¿por qué no? Porque no queremos dejar entrar terroristas. Pero si también hay terroristas españoles. Sí, pero esos no los puedo echar. ¿Qué le voy a hacer? Me tengo que aguantar con esos. Pero eso no significa que tenga que traer 300.000 más. Entonces, yo creo que todo el mundo comprende perfectamente eso. Porque la gente se levanta por las mañanas, trabajan como bestias para ver cómo al final el Estado les quita una buena mordida de sus ingresos. Y ven cómo eso que les quitan se lo dan a unos señores que no dan un palo al agua y no contribuyen nada. Y dices, hombre, esto es profundamente injusto. Por eso digo que el debate en la calle no existe. Todo el mundo entiende lo que es el concepto de prioridad nacional.

0: no me quite usted a mí el dinero para dárselo a un jeta. ¿Qué narices?
1: Y sobre todo, la palabra que tú utilizabas, la vulnerabilidad en la que se está excusando, que está poniendo de escudo el gobierno, es cierto, hay muchísimas personas en España vulnerables que sin embargo se les va a quitar esas ayudas que ya de por sí son irrisorias, que a día de hoy hay personas que están tienen unas pensiones, tienen unas ayudas con las que son muy difíciles de vivir, que necesitan ayudas por parte de su familia y que sin embargo, con esta regularización masiva que se está llevando a cabo, parte de esas ayudas se va a destinar a otras personas que también son vulnerables, que nadie quita que no necesiten, pero ¿dónde está el sentido común de quitar a las propias personas, a los propios españoles, esas ayudas para dárselas a otras personas que siempre va a haber gente necesitada, no solamente los que vengan de Senegal?
0: Pero un momento.
1: Vamos
0: a esas personas vulnerables, porque yo no estoy seguro de aceptar el argumento, que aquí vienen personas vulnerables, aquí, los que vienen son privilegiados en sus países de origen. Estamos hablando de que quien viene en una patera desde Senegal, desde Mali, desde cualquier sitio de estos, le ha tenido que pagar una pasta a un tío que es un asqueroso traficante de esclavos moderno, ¿no? ¿Quiénes son los verdaderamente vulnerables en Senegal o en Mali? Pues son la gente que está verdaderamente enferma, que está verdaderamente en los estratos más bajos de la sociedad. Esos no tienen para pagar al traficante para venirse aquí. Eso es gente a lo mejor demasiado débil, que no te aguantaría un viaje, o que no siendo débil no tiene el dinero. Es decir, si queremos ayudar a los vulnerables, ¿por qué no ayudamos a los que se han quedado en sus países de origen, que son los verdaderamente vulnerables? Son verdaderamente los que no tienen manera de salir adelante. Me parece el argumento que utilizó en cierta ocasión Manuela Carmena, es que vienen aquí los más resistentes, los mejores. Me pareció un argumento, además dicho por alguien desde la izquierda, que me dejó maravillado. Dice, o sea, estás diciendo que aquí tenemos que quedarnos a los mejores. En lugar de que estén en sus países de origen ayudando a que sus países de origen salgan adelante, nos quedamos a los mejores. Y a los que están peor, que se mueran de asco en sus países de origen. O sea, es que me parecía escandaloso cuando escuchaba yo a Manuela Carmena, esta especie de ídolo de la izquierda, decir semejante barbaridad con todo el desparpajo, ¿no?
1: Sin duda, Esparza, ¿algo que añadir?
2: Todo, absolutamente, en realidad, porque sobre todo lo que habéis dicho, que estoy de acuerdo, me parece que habría que dar un paso más. Es decir, creo que no es solo una cuestión de recursos y creo que no es solo una cuestión de aportación. Es decir, si mañana entran en España, imagínate que necesitáramos 3 millones de técnicos en materia de construcción nuclear, farmacia, etcétera, 3 millones de técnicos nigerianos que aportan muchísimo, España se convertiría en un país que ya no sería España, sería otro país diferente. Es decir, en el término prioridad nacional hay un término importante que es precisamente nacional. Pertenecer a una nación, pertenecer a una comunidad política significa algo, significa una solidaridad histórica con los que te precedieron, con los que vendrán, significa una identidad. Entonces, me parece que subrayar esa identidad es importante. Esto no excluye de ayudas a otros que vengan y terminen asimilándose y cobrando la identidad propia, eso estaría fantástico, pero hay que subrayar que el hecho de ser español en sí mismo debería significar algo. También el hecho de ser español no aportando, ¿verdad? Insisto, porque es lo que configura la comunidad política. Si prescindimos de ese hecho, al final nos quedamos en una baremación puramente económica. Yo creo que la baremación económica es un dato evidente, pues, sencillamente el sistema se hundirá por este camino, creo que se está hundiendo ya, pero hay un paso más. Y me parece que habría sido más fácil para todo el mundo entender a la primera, incluidas las élites, por cierto, la cuestión de la prioridad nacional, si no hubieran perdido de vista el concepto nación.
0: Lo que pasa es que ha puesto usted un ejemplo.
2: Termino. Cuando tú ves, por ejemplo, la posición de la Conferencia Episcopal, la posición de la COE, etcétera, lo que estás viendo es que sencillamente no tienen conciencia nacional, no son conscientes de que están dentro de un territorio concreto con una comunidad concreta a la que se deben, o al menos deberían de verse por su posición privilegiada.
0: No, ahí yo creo que está usted pecando de ingenuo, vamos a ver, en el caso...
2: De inquisidor...
0: No, en el caso de la Conferencia Episcopal y de la COE, no es que carezcan de visión nacional, de concepto nacional, no, de lo que pasa es que les sobra concepto de negocio. Para ONGs del mundo católico como ACCEM, la inmigración significa un negocio puro y duro, porque facturan cientos de millones de euros. Entonces estamos hablando de dinero.
2: Sí, pero
0: y para Garamendi, el de la COE, el negocio es muy simple. Este señor, ¿por qué existe? ¿Por qué sabemos que existe alguien llamado Garamendi? Porque sea un gran empresario, que ha, se ha

0: comido el mundo, no, lo sabemos porque es un señor que está puesto ahí por quien manda para fingir que es un agente social y vive de eso. Entonces para él es negocio también, yeah. No es ausencia de criterio nacional. Pero es simplemente
1: eso es verdad. Pero ¿qué es lo que hace que ese discurso pase? Simplemente el interés económico, los que no lo comparten deberían estar entonces en contra, pero no, es que hay un marco ideológico previo. ¿Qué es lo que hace que eso pase?
0: Yo estoy de acuerdo. Lo que pasa es que ha puesto usted un ejemplo un poco tramposo, ¿no?
1: Ideológico, creo que es importante. ¿Es el buen ejemplo tramposo?
0: El de los 3 millones de ingenieros nucleares nigerianos. No vamos a necesitar nunca 3 millones de ingenieros nucleares nigerianos. Pero me enlaza con algo muy bonito que ha pasado en Estados Unidos, que son los visados H1B1, que resulta que eran... Pues dentro de este razonamiento de, oiga, podemos necesitar mano de obra cualificada del exterior, entonces para el caso de, por ejemplo, ingenieros informáticos y otras profesiones similares, tenemos un visado, el americano, que es el H1B1, donde las empresas pueden decir, quiero un visado de este tipo para este ingeniero que me voy a traer, sí, excelente, de Alemania Oriental. Sí, sí, vale. Sí. Llegó Trump, llegó Trump y se lo cargó completamente el esquema. ¿Sabe usted por qué? Porque para lo que lo estaban usando las empresas en Estados Unidos era para dos cosas. Unas de ellas lo que hacían era traerse a 21.000 informáticos hindúes para sustituir a 15.000 informáticos americanos que tenían, pagándoles la tercera parte del precio. Es decir, estamos ante una avalancha migratoria que lo que hace es poner mano de obra mucho más barata al servicio de las grandes empresas. Eso es la primera cosa. Y lo segundo, para un fraude descarado donde empresarios americanos traían a supuestos ingenieros, por ejemplo, pakistaníes, informáticos, para trabajar pues como limpiacoches, como camareros en un tal, pero con visado de H1B1, de personal cualificado. Es todo una filfa, es una falacia. Aquí en España, es verdad lo que usted dice de que no tenemos, o algunos no tienen, ese concepto de comunidad nacional. Lo que pasa que no sé hasta qué punto... en España eso es preocupante. Me refiero a que el español siempre ha sido muy integrador en cuanto a la hora de absorber contingentes de otras naciones dentro de lo que es nuestro espíritu nacional. Y en ese sentido, por ejemplo, tenemos una comunidad hispanoamericana que yo creo que es envidiable, ¿no?
1: Pero si han entrado en 5 años, en 10 para ser precisos, más extranjeros que en 2 siglos, Luis.
0: Sí, sí.
1: Es que esto no tiene nada que ver con lo que estábamos acostumbrados a pensar. Esto es distinto. Esto es una modificación deliberada del mapa social. Lo rompe todo. Y rompe también la capacidad de integración, porque es, perdón, es como con el alcohol. O sea, tú estás acostumbrado a beber un vaso de vino todos los días, está fenomenal. Te meten 200 litros de garrafón en 3 horas y mueres. Es un poco la cuestión. ¿Te acuerdas aquello que decía de Gaulle, ¿no? De que está bien que haya franceses amarillos, franceses marrones y franceses negros, porque demuestra que Francia es un país que tiene un espíritu universal, pero siempre a condición de que sea solo una minoría, porque si no Francia dejaría de existir. Pero esto es un poco lo mismo. España tiene una capacidad, es verdad, de integración muy importante por nuestra historia, porque
0: somos un país de mestizaje
1: desde el Renacimiento, etcétera. Eso no estoy tan seguro, pero bueno, da igual. En todo caso, es verdad que es un país con una capacidad de integración mucho mayor que los países germánicos, por ejemplo. Es nuestra historia. Pero un país a partir de un cierto punto ya no estás integrando, te estás disolviendo.
0: Yo, ¿qué quiere que le diga? Miro a este
2: yo
0: país...
2: Creo, yo creo, si os puedo interrumpir, creo que estamos hablando de dos cosas distintas.
3: ¿Es un diálogo?
2: Estamos hablando de cosas distintas. Una es la identidad nacional y otra cosa es la prioridad nacional. Identidad nacional es lo que está hablando Esparza, es decir, de cuando un Estado, o una nación, mejor dicho, absorbe masivamente inmigración y, por tanto, diluye su identidad nacional, porque recordemos que cuando entran inmigrantes, si son pocos, se integran allí donde llegan. Cuando llegan masivamente, se guetizan, empiezan a comer su comida, a hablar su lengua y no se integran con el resto de España. Entonces, efectivamente, eso es un diagnóstico o una consecuencia de la inmigración masiva, que es la pérdida de la identidad nacional. Y otra cosa es de lo que estamos hablando de prioridad nacional, que es el acceso a los servicios sociales o a las ayudas de 1, 10 o 100.000 inmigrantes. Estamos hablando de quién va primero cuando los recursos son limitados. Les pongo un ejemplo. España ahora mismo tiene 6 millones de inmigrantes, los que han entrado los últimos 10 años. 4 millones de esos 6 millones están en el paro. Teniendo en cuenta que 1 millón de ellos son menores de 18 años y por tanto no pueden...

0: trabajar, estamos hablando de que 3 millones de inmigrantes están en el paro. 3 millones de 6, el 50% de ellos están en el paro. Fíjense en el oxímoron o en las contradicciones del discurso de la izquierda. Necesitamos inmigración para que venga a pagar las pensiones. Sin embargo, no es justo que algunos partidos digan que solo los nacionales se deben llevar las ayudas. Deben llevárselo también los inmigrantes. Pero no habían venido a pagar. ¿Por qué se están llevando ayudas? Si necesitan ayudas es que no están contribuyendo. Es más, se calcula que la inmigración en España es de carácter extractivo, es decir, detrae más recursos del Estado de los que contribuye. ¿Por qué? Porque el 90% de la inmigración que llega en España adquiere sueldos y trabajos precarios, salarios mínimos, con lo que ellos, aun cotizando, aportan a la sociedad, su saldo fiscal es negativo. Porque luego demandan sanidad, educación, servicios
1: públicos. En España y en todas partes.
0: Sobre todo cuando es masivo. Entonces, si ellos no pagan su propia factura, imagínense cuando a través de figuras totalmente viciadas, como es la figura del arraigo que se ha utilizado para que se puedan traer a sus familiares, hay uno que trabaja por 18.000 euros al año, pero su mujer y sus hijos no trabajan y sin embargo acceden a educación pública, sanidad pública. Esos inmigrantes no están contribuyendo, tienen un saldo fiscal negativo para todos los españoles.
2: Vamos a seguir hablando de empleo, de inmigración, de esta identidad y esta prioridad nacional, pero va a ser justo después de la primera pausa publicitaria.

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0: 12 y 39 del mediodía, seguimos aquí en directo en este programa especial sobre la prioridad nacional. Vamos a intentar ubicar dónde comienza el origen de toda esta polémica que unos quieren llevar a su terreno, otros intentan defender, y está precisamente en ese pacto, en ese acuerdo al que llegó tanto el Partido Popular con Vox en Extremadura para formar gobierno. Fue a través de ese comunicado que están viendo, en el que aseguraban, bueno, pues una serie de medidas que se van a llevar a cabo en energía, en industria del sector primario, también en sanidad, en inmigración, pero quizá el punto más importante, el más candente, el más polémico es ese punto 7, en el que son medidas relacionadas con la seguridad, la libertad y la prioridad nacional. Si nos adentramos en ese documento, decían que el acceso a todas las ayudas, subvenciones y prestaciones públicas se inspirará en el principio de prioridad nacional, que procure la asignación prioritaria de los recursos públicos a quienes mantienen un arraigo real, duradero y verificable con el territorio. Son muchas las reacciones que ha habido en estas últimas semanas, son muchos los partidos que se han querido pronunciar sobre ello. Vamos a recordar algunas de las declaraciones que hacen desde el Partido Popular, ya saben, uno de esos partidos, que sí que están a favor de esta prioridad nacional.
1: Es claro que cuando se habla en la página 18 y en el punto de seguridad, libertad y prioridad nacional, se hace claramente referencia al arraigo de las personas.
2: Se establecerá un sistema de acceso a la vivienda y al alquiler social inspirado en el principio de prioridad nacional. Arraigo, señora Alegría. No se habla ni de los nacidos en España, ni se exige ninguna nacionalidad.
3: Es la prioridad nacional basada en el arraigo. E insisto, nuestro proyecto de inmigración va siempre, como todo, todas nuestras iniciativas, basada en el respeto a la ley y a la Constitución.
0: Otra parte firmante de este acuerdo, Vox,

0: también ha estado defendiendo duramente durante estas últimas semanas, pues esta necesidad de llevar a cabo esta prioridad nacional por el bien de todos los españoles, por el bien de nuestro país. Escuchamos.
1: Lo enfermizo es que los últimos en España sean los españoles. Lo enfermizo es que los españoles estén discriminados en el acceso a las ayudas sociales y a las viviendas públicas.
2: Y para esta prosperidad y para poder conseguir este sentido común, hace falta, y lo voy a decir nuevamente, la prioridad nacional.
3: De prioridad nacional en el acceso a la sanidad pública, a la vivienda, que las listas de beneficiarios de las ayudas sociales no las ocupen extranjeros y que la señora Ayuso deje de priorizar a Mohamed por delante de Bea y Fran.
0: Y quien parece que no lo entiende o no quiere que lo entiendan los españoles, la izquierda y la más a la izquierda, bueno, pues tienen su relato ya preparado y este es su discurso, estas son las declaraciones que las últimas semanas hacía con las que intentaban convencer a todos los españoles de que esta prioridad nacional no solamente es racista, no solamente es xenófoba, sino que está fuera de la legalidad y fuera de la Constitución.
4: Mi prioridad nacional, dice la ultraderecha, dice también la derecha, porque al final, como bien dice José Luis, al final tanto monta, monta tanto. Prioridades. Pues el éxito económico de país que vivimos, que disfrutamos, y no hace falta sino salir fuera de España para verlo, cómo están otras economías, otras grandes naciones europeas en comparación con España. El éxito tiene que ver con el cambio de prioridades que imprimimos a este país hace 8 años después de la moción de censura.
5: Prioridad nacional, ¿qué es eso? Porque la prioridad nacional para el Gobierno de España es que tengamos empleo.
6: Que suponen, una vez más, la asunción por parte del Partido Popular de los planteamientos más rancios y más extremos.
0: Nos quedábamos con esas declaraciones de Ángel Víctor Torres de la prioridad para España es tener empleo y lo enlazamos con el discurso que estaba haciendo Julián Victoria de que nos quieren vender, de que vienen para trabajar, pero sin embargo más del 50% vienen a engrosar las listas del paro.
7: Es decir, ha dicho que la prioridad del gobierno es que haya empleo. Tenemos 3 millones de parados y como solución pretenden regularizar a 1 millón de inmigrantes más que dicen para que accedan a un empleo digno. Pero si no has podido garantizar las condiciones para que 3 millones que ya hay accedan a empleo, ¿cómo lo vas a generar de cero hoy para otro millón? Según la encuesta EPA, recordemos la diferencia entre EPA y SEPE. SEPE son los parados, las personas que están efectivamente apuntadas al paro, y EPA es la gente que de verdad está en situación de desempleo. Según la encuesta EPA, el 18% de los inmigrantes están en paro. Según esa misma encuesta, el 9% de los españoles están en paro. Esto significa que los inmigrantes tienen una tendencia, el doble de tendencia a estar en paro que la de los españoles, siendo una población mucho, muy inferior a la nacional. Decía antes lo del ejemplo de Majadahonda, recordémoslo, el 12% de la población de Majadahonda es extranjera y se han llevado el 50% de las viviendas. Decía Pedro Sánchez, hemos cambiado las prioridades. Efectivamente ha cambiado las prioridades. Su prioridad es regularizar a 1 millón de inmigrantes para alterar artificialmente el censo democrático, el censo electoral. Porque ya lo decía un diputado del PSOE el otro día, ojalá este millón que hemos regularizado pueda votar pronto. Que voten ya, porque como perdieron al pueblo español, quieren sustituirlo. Entonces han traído un montón de gente de fuera que saben que los van a votar siempre y cuando los puedan alimentar. Decíamos que efectivamente la inmigración, hubo un tiempo en que la inmigración en España sí que venía a contribuir y traíamos mano de obra cualificada, farmacéuticos, ingenieros. Eso ya no es así. Desde 2019 el 90% del empleo que se ha creado en España es de baja cualificación y ese 90% se lo han llevado inmigrantes. Significa que los inmigrantes están accediendo a empleos, uno, que no están accediendo ya ni siquiera a los españoles, pero dos, que no son empleos cualificados. Y entonces decíamos que la inmigración en España es de carácter extractivo, es decir, que los inmigrantes que vienen no pagan su propia factura, porque ganan tan poco que lo que contribuyen no les da para pagar luego los recursos que demandan de la sociedad. No les da para pagar su sanidad, su educación, sus servicios sociales, su ayuda, ya ni qué decir si encima le adjudican una vivienda por delante de un nacional. Entonces, es una gran falacia, pero además es que es una contradicción porque te venden con que España necesita inmigración para salvar el estado del bienestar, pero luego se quejan de que los inmigrantes no acceden a ayudas. ¿Pero cómo van a acceder a ayudas si se supone que han venido a trabajar? El otro día un amigo que se va a vivir a Chile me contaba que uno de los requisitos que le han puesto en la embajada para poder acceder a Chile es que llegue, por ejemplo, entre otras, con un seguro privado de salud en un sitio en Chile. Es decir, si tú vienes aquí, te pagas tu propia fiesta. Los

0: Últimas semanas una noticia sobre las guarderías, que también se va a priorizar a todos aquellos menores, a todos esos niños que necesiten una guardería, de los que se van a regularizar máximamente en estos días, van a tener esa ponderación de la que hablábamos y va a quitar el puesto a muchas familias españolas que trabajan, que necesitan de ese cuidado y que sin embargo van a ver cómo esta regularización masiva van a quitar la plaza de la guardería para sus hijos.
1: Efectivamente, fíjese en la gran dicotomía en la que vive Occidente y en particular España. Los españoles no tienen hijos porque es muy caro mantenerlos y sin embargo estamos manteniendo a los hijos de los extranjeros. Esto ya es brutal. Entonces, efectivamente, lo decíamos antes, a los españoles están haciendo la doble pinza. Entonces, una familia española de pocos recursos que tiene un hijo porque no le da para más, resulta que entonces en la guardería ya no tiene tantos puntos como el que acaba de llegar, que es madre soltera y que tiene 8 hijos, porque es más vulnerable que ellos. Entonces los españoles se están quedando sin plazas de guardería, aún necesitándolas, porque es una madre que vivirá en un barrio marginal, que trabajará en 4 empleos para intentar alimentar a sus hijos. Resulta que en la baremación que ha hecho la izquierda no es tan vulnerable, porque hay otra madre que no trabaja y tiene más hijos que ella. ¿Por qué estamos trayendo gente más vulnerable que los que ya teníamos?
0: Pues habría que hacer esa pregunta a Pedro Sánchez, a ver si en este caso no nos miente, don Luis del Pino.
2: Yo creo que hay un caso que es el de los MENAs que ilustra muy bien cuál es el problema actual. Si salimos a la calle, pues la inmensa mayoría de la gente está de acuerdo con el concepto de prioridad nacional. Quizá no todo el mundo te lo sepa explicar muy bien o hacer muchas sesudas elucubraciones sobre el asunto, pero todo el mundo lo entiende. Oiga, si te falta dinero en casa, pues alimentas primero a tus hijos antes que al vecino. Eso está claro. Alimentas a los que están en tu casa. Sí, también al primo ese que se ha venido a vivir con vosotros y que también está ayudando en la casa, también le alimentas a ese. Lo digo por algunas objeciones estúpidas que algunos ponen al concepto de prioridad nacional. La gente lo entiende perfectamente. Y la gente entiende perfectamente qué es lo contrario de la prioridad nacional. Por ejemplo, que estemos trayéndonos a niños magrebíes pagando entre 4.000 y 7.000 euros al mes para mantener cada niño magrebí, cuando con ese dinero es que podríamos mandar a un niño español al colegio más caro del Reino Unido, al internado de Eton, donde estudia toda la élite británica. Es decir, aquí estamos teniendo una educación, pues cada vez con más deficiencias para los españoles, pero llega un MENA magrebí y nos gastamos en él más que es lo que se gastan los millonarios británicos en sus propios hijos. Y dices, aquí hay algo que no cuadra, ¿no? ¿Cuál es el problema? Si nos fijamos, la gente que está ahora regularizando Sánchez no van a poder votar por Sánchez. Lo que se está haciendo es una regularización, no nacionalización, lo cual quiere decir que de repente van a entrar 1.300.000 tíos, o un millón y medio, y van a empezar a consumir recursos sociales. Esta gente no da tiempo a nacionalizarla. Sin embargo, sí le va a suponer a Sánchez muchos votos de menos, porque esto a la gente le cabrea, porque todo el mundo tiene alguien en su familia que ha perdido un puesto en la guardería porque se la ha quitado no sé quién, ya no tiene una casa porque resulta que se la han dado la casa de protección oficial a otro tío con nombre extranjero. Todo esto cabrea a la gente y pierde votos el PSOE. Entonces, ¿por qué lo hace? Pues lo hace simplemente por dos cosas. Primero, por dejar el caos a quien venga después, al gobierno. Y segundo, porque estamos hablando de un negocio. La inmigración irregular es fundamentalmente un negocio del que viven un montón de jetas, que esos jetas son españoles, ¿eh? Son todas estas ONGs, todos estos que se dedican ahora a regalar certificados de vulnerabilidad. Previamente, por supuesto, esas asociaciones han recibido dinero de Sánchez. Es todo un inmenso saqueo a los españoles y bueno, pues tendremos que reaccionar. Por cierto, 23 de mayo, sábado, marcha por la dignidad para ver si echamos de una vez a Sánchez. Aquí en Madrid, saliendo de la Plaza de Colón, 10:30 de la mañana.
0: Esparza, te voy a dar la palabra, pero antes vamos a ver la última artimaña, la última ofensiva que quiere llevar a cabo el Partido Socialista y toda la izquierda para frenar a toda costa esta idea de la prioridad nacional que tanto defiende la derecha.
3: Prioridad y nacional. Dos palabras que juntas resumen la actualidad política nacional. Esas palabras empezaron a estar en la primera línea cuando el Partido Popular y Vox alcanzaron un acuerdo en Extremadura para formar gobierno.
4: Prioridad nacional. Prioridad nacional. Llamamos las cosas por su

0: nombre, prioridad nacional. Por eso debemos defender y vamos a defender a los nuestros los primeros. Digan lo que digan luego. Esto ni es racismo ni es egoísmo. Esto simplemente es sentido común y realismo.
1: Y continuaron con el pacto en Aragón.
2: No vamos a pedir perdón, no vamos a pedir perdón por defender la prioridad nacional, no vamos a pedir perdón por decir que los recursos públicos son limitados y que deben administrarse con justicia. Eso no es discriminación, eso es sentido común. Eso no es extremismo, eso es lo que piensa una inmensa mayoría de españoles.
1: Ahora, con un acuerdo pendiente en Castilla y León y con las elecciones andaluzas a la vuelta de la esquina, la prioridad nacional sigue en el debate político. Tal es la defensa a los inmigrantes ilegales por parte del Ejecutivo, que además de la aprobación de la regularización masiva, buscan una ofensiva institucional a todos los niveles. A través de un comunicado, el Partido Socialista ha anunciado que va a presentar una iniciativa en forma de moción o proposición de ley para frenar esa prioridad nacional. Lo hará, dicen, en ayuntamientos, parlamentos autonómicos, en las Cortes Generales, en la Federación Española de Municipios y Provincias e incluso ante el Parlamento Europeo. Califican directamente de inhumano e ilegal este principio. Con esta avalancha de iniciativas, los socialistas buscan frenar una medida a la que llegaron los partidos que los extremeños y aragoneses votaron en las urnas.
3: Pues hasta en el Parlamento Europeo quieren llevar esta prioridad nacional al Partido Socialista para que no salga adelante a toda costa. Ahora sí, Esparza, muchas cosas sobre la mesa, mucho debate, mucho trabajo, inmigración, regularización.
4: Efectivamente. Bueno, estáis poniendo de relieve la irracionalidad económica de la medida. Todo eso es verdad. Los intereses que hay en juego, de carácter político, todo eso también es verdad. Pero yo insisto que negativa del orden, del desorden establecido, a aceptar algo que en principio es no solo racional, sino además constitucional, como es la prioridad nacional, tiene una función ideológica. Cuando hablo de ideología no estoy diciendo que sea gente que vive en su burbuja de ideas alejadas de la realidad, no, son constelaciones de intereses muy evidentes, políticos, económicos, etcétera. Quiero sencillamente subrayar una cosa: lo que estamos viviendo ahora en España, en el plazo de 4, 5, 6 años, es en concentrado lo mismo que ha vivido el resto de Europa desde hace 15 años aproximadamente, exactamente el mismo fenómeno, exactamente el mismo, con la misma irracionalidad económica, con el mismo juego de intereses, con el mismo caos social. Es evidente que hay un plan, que hay un objetivo, y que ese objetivo es la desnacionalización de los pueblos de Europa, su transformación en otra cosa distinta. Eso es lo que viene aspirando la Unión Europea desde hace muchísimo tiempo. Aquí teníamos, bueno, una versión bastante soft de la asunto, porque es verdad que las poblaciones de origen hispano no solo se integran, sino que se asimilan con muchísima más facilidad, y se ve que esto no les parecía suficiente, y el último servicio de Pedro Sánchez al grupo de poder que le viene apoyando desde hace años en todas partes, que le viene tolerando todas las trampas económicas que hace en Bruselas o donde sea, el último gran regalo es este. Es convertir a España en lo mismo que otros han convertido ya Francia, Alemania,
5: Inglaterra,
4: donde claro, Inglaterra, que te voy a contar. Al final, ¿qué tiene sociedad de rotas? Las elecciones francesas, las municipales, fueron muy interesantes porque te mostraban cómo están rotas incluso físicamente, es decir, en país, en ciudades como Marsella o como París, divididas por distritos en función de la población que ha entrado. A la izquierda española, instrumentalmente le viene bien, es un mundo un poco lunático, la verdad, lo que están defendiendo, dicen cosas que son muy difíciles de defender. Se imagina uno de esos dibujos animados en los que a la gente le hacen espirales los ojos, ¿verdad?, y que siguen, pero bueno, les funciona, y les funcionará mañana. Es decir, tú ves los mapas electorales de París o de Marsella y ves cómo hay un sector de voto enteramente ultraizquierda que coincide casi exactamente con el mundo nacido de la inmigración, y luego un voto moderadito y tal, boomer, pensionistas, funcionarios, que es un poco el voto del centro. Aquí parece que Sánchez lo perderá, no lo sé, es evidentemente al que Feijóo aspira, y luego tienes el país real, que se llama, que al final es el que vota a los partidos soberanistas. El proyecto de poder es ese, y yo subrayo, insisto, sin contradecir lo que habéis estado diciendo, que la gran apuesta precisamente es esa. Por eso la batalla por la prioridad nacional no es solo una, ¿cómo decir?, una batalla por la asignación de recursos, es muchísimo más. Es una batalla por el mantenimiento de la comunidad histórica española, que sigamos siendo España, y otros Francia, y otros Italia, y si no, dejaremos de serlo, nos convertiremos en otra cosa, y lo que es propiamente la comunidad política nacional, eso que se llama, que se ha venido llamando España, quedará reducido a unas pequeñas familias, pues a lo mejor en, no sé, en un campo,

0: en Teruel, en Soria, en Segovia, ¿verdad? La España vaciada será la única España resistente, y aquí lo que tendremos será exactamente el mismo tipo de mundo cosmopolita desarraigado que el sistema viene intentando construir desde hace un cuarto de siglo en Europa, y solo en Europa.
1: ¿Me deja usted que aporte una nota
0: pues no
1: de optimismo?
0: Lo sé, tengo que marchar y ya estoy. No,
1: muy brevemente. Usted lo ha dicho. Un porcentaje importante de los que han venido son gente que viene del mundo hispanoamericano, que son gente que no hay ningún problema en integrar, porque realmente son españoles del otro lado del Atlántico, con sus peculiaridades, como bueno, aquí las tienen los vascos, los madrileños o los canarios. No hay problema en integrar a esa gente, o no demasiado problema.
0: Sí, y luego, si te esfuerzas por hacerlo.
1: Hombre, claro, si te esfuerzas por hacerlo, no sé, y claro, si quitas determinados fenómenos, tipo las bandas latinas y ese tipo de cosas, que evidentemente hay que tratar de controlar. Y luego lo otro, es verdad que han metido el acelerador y nos están metiendo un montón de población magrebí subsahariana de repente, con mucha más velocidad que ha pasado en otros países, pero precisamente por eso les va a salir mal, porque está generando una alarma muy concentrada, mientras que en los demás países ha sido un proceso gota a gota.
0: No estoy de acuerdo, el resultado ha sido, aquí va a ser mucho más virulento, porque además ya se ha pasado el plazo, como ya está ocurriendo en el resto de Europa, una reacción evidente ante lo que es una modificación del mapa social sencillamente insostenible, pero que lo intentarán. Y a mí me gustaría poner ese como último mensaje antes de marcharme, Natalia, ese horizonte de que todo es mucho peor de lo que parece, y por tanto la respuesta tiene que ser mucho más intensa todavía de lo que se está dando.
2: Pues nos vamos a quedar con este último mensaje, lo vamos a reflexionar. José Javier Esparza, muchísimas gracias
0: por estar sí, un placer
2: con nosotros aquí. Te vemos esta noche en El Gato al Agua. Sí, y nosotros, Esparza se va, pero nosotros nos vamos a ir rápidamente a publicidad. Y a la vuelta vamos a hablar de esa campaña electoral que se está llevando en Andalucía. Ya saben, ayer tuvo lugar ese primer debate. Y ojo, porque la prioridad nacional también estuvo presente. A la vuelta lo analizamos.

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1: Y 2 de la tarde seguimos en directo en este programa especial de Prioridad Nacional. Quería adentrarme yo en esa campaña electoral, en cómo Prioridad Nacional había sido precisamente uno de los temas más candentes, pero Julián quiere aclarar unas cosas de ese mensaje que hemos reflexionado.
2: Eso es, por comentar algunas cosas de las que se han hablado hace unos minutos. Decía Esparza que a él no le preocupa tanto el tema de la prioridad nacional, sino de la identidad nacional, y que todos estos procesos migratorios masivos realmente responden a un proceso de disolución de la identidad nacional. Efectivamente, las élites globalistas desde hace mucho tiempo fijaron su objetivo en Europa y en Estados Unidos y dijeron, vamos a dejar solo el continente, pero no el contenido, vamos a dejar solo el cascarón y extraer lo que los hace españoles, franceses, italianos, suecos, llenarlo de un montón de gente que no pertenece a ellos y por tanto habremos derrotado a Occidente desde dentro, ¿no? Entonces, efectivamente, el gran problema que atraviesa Europa y en particular España, que es lo que nos preocupa hoy, es la pérdida de la identidad nacional, pero una de las formas de combatir esa pérdida de la identidad nacional es a través de la prioridad nacional. ¿Por qué? Porque si asignas ayudas a los españoles en vez de a los extranjeros, ellos se deportan solos, porque en el momento en el que no pueden vivir aquí, les toca irse. Y es una manera, entre otras, de combatir que hay un montón de gente aquí que no debe estar. Decía también don Luis del Pino que la inmigración hispana es totalmente integrable y se adaptan perfectamente. Sí y no. Y lo está diciendo un español de ultramar, un hispano. Sí, cuando es de forma individualizada. Los hispanos que vienen a España se integran efectivamente muy fácilmente o porque somos los mismos. No tan así cuando la inmigración es masiva, porque si traes a 1 millón de bolivianos, empiezan a vivir entre ellos, no se empiezan a integrar en España, en lo que es la cultura española, empiezan a vivir entre ellos, a comer lo que ellos comen, a escuchar su música, y entonces se produce una fractura social, lo estamos viendo en muchos barrios de Madrid, donde por muy hispanos que son, efectivamente han acabado con la identidad nacional, donde antes era el bar Paco, pues ahora a lo mejor es un sitio de arepas. El tema no es que se sustituya una por otra, el problema es cuando se pierde lo que siempre ha habido aquí y se importan nuevas cosas, aunque sean hispanas. Entonces, esto por supuesto sin ninguna acritud hacia el mundo hispano, mucho menos diciéndolo yo. Pero, efectivamente, cuando todos los procesos son masivos, se diluye lo que ya estaba. Decía también don Luis que los regularizados que de Sánchez de ahora no van a poder votar en las elecciones y por tanto no le van a sumar votos, sino... Es cierto que ellos, hasta que no se nacionalicen, no van a poder votar en las generales, pero sí, desde el momento en que son legales, pueden votar en las locales, siempre y cuando España tenga acuerdos bilaterales con determinados países, como sí los tiene, donde los inmigrantes legales o los residentes legales pueden votar en los procesos electorales municipales. Por tanto, como las elecciones son en 2027, las municipales, toda esta gente sí va a poder votar, y ya sabemos a quién va a votar cuando los ayuntamientos ofrecen ayudas, soluciones habitacionales a esta inmigración. Por tanto, a mí sí me preocupa el censo electoral a nivel local, que puede subvertir el orden de las cosas. Y luego hablamos de... Estaba escuchando a Elías Bendodo antes que ellos, el Partido Popular, en su absoluta tibieza siempre habla del arraigo, ¿no? Porque es que nosotros lo que estamos hablando es de arraigo. En primer lugar, el arraigo, voy a reforzarle el concepto de arraigo, el arraigo tiene que ser demostrable, verificable, real y duradero. No es simplemente porque ellos dicen arraigo y no han podido definir arraigo. Pero más importante que el arraigo es la vinculación. Estamos hablando de una vinculación efectiva y afectiva con el territorio en el que se está. Una vinculación económica, una vinculación laboral, familiar, social, formativa, que vincule a esa persona con el territorio, haya nacido o no haya nacido aquí.
3: Me hacía una oyente una sugerencia esta mañana. Es muy fácil poner criterios. Más que decir, usted se podrá nacionalizar dentro de 5 o 10 años si vive todavía en España, o más que tratar de ver, y usted, cuánta historia de España, mucho más fácil que todo eso. ¿Cuántos años cotizados tiene usted a la Seguridad Social? ¿Cuántos años lleva trabajando y cotizando en España? ¿Lleva usted 8 años cotizados? puede optar a la nacionalidad. Ha estado aquí 25 años, pero no ha trabajado nada de nada. Pues oiga, salvo que sea un caso donde, yo qué sé, no puede trabajar por discapacidad, cosas así, pues en el resto de los casos se siente, oiga, no puede usted optar a la nacionalidad. Me parece un buen criterio. ¿Qué mejor forma de demostrar el compromiso con España que trabajando y cotizando impuestos, ¿no?
2: Eso es, decía. A mí siempre me gusta decir, cuando me preguntan, ¿qué es para ti España? Yo siempre digo, España es la tumba de mi padre, la iglesia donde reza mi madre y el jardín donde juegan mis hijos, ¿no? Esa es una vinculación afectiva con el territorio, independientemente de donde haya nacido.
1: Vamos ahora sí a repasar rápidamente ese primer debate electoral en Andalucía, donde les decía que la prioridad nacional ha salido a relucir en varias ocasiones y que, por ejemplo, el propio candidato de Vox, Manuel Gavira, hacía un especial hincapié en decir que este país necesita un presidente del gobierno que defienda de verdad esa prioridad nacional.
4: Expliquen ustedes por qué cualquier inmigrante que acaba de llegar tiene prioridad a una familia andaluza que lleva trabajando y cotizando muchos años. Tienen prioridad a un andaluz.
5: Es que eso que usted está diciendo no es verdad. Usted está pretendiendo engañarnos a los andaluces y andaluzas y decirnos que la gente no tiene vivienda por culpa de un chaval que llega de Senegal.
4: Y los andaluces merecemos mucho más porque podemos ser los primeros. Los andaluces nos merecemos un gobierno que defienda la prioridad nacional y que los españoles no estemos a la cola siempre.
3: La verdad. Perdón.
1: Sí. Adelante.
3: Que es que cuando veo esto me recuerdo aquella escena de Groucho Marx de ¿usted a quién va a creer? ¿A mí o a sus propios ojos mentirosos? ¿No? Bueno, es que la izquierda...

0: Izquierda en España aplica eso. Dice, es que le dice no sé quién de uno de los partidillos de izquierda al candidato de Vox. Es que usted está mintiendo. ¿Está usted diciendo que hay familias andaluzas que se quedan sin casa porque viene un señor de Senegal? Pero tío, si lo están experimentando los españoles todos los días, van a intentar encontrar una vivienda y lo que han visto es que en 8 años ha pegado un subidón porque resulta que este es el parque de viviendas. Antes los que pedían viviendas eran estos y ahora son así. Pues las mismas viviendas para todos estos hacen que suba el precio. Lo están experimentando los españoles todos los días. Entonces, ¿qué viene a decir este majadero? Le está diciendo a la gente, ¿a quién vais a creer? ¿A mí, que digo que no es verdad que los extranjeros os quiten viviendas? ¿O a vuestros propios ojos mentirosos que constatan cada día que tenéis que ir a buscar vivienda, que están quitando viviendas a los españoles? ¿Cómo es lógico? Tienen que dormir en alguna parte. ¿Dónde van a dormir los extranjeros? Pues en una vivienda.
1: Y para muestra un botón, recordábamos ese vídeo de en Galicia, donde se adjudican unas viviendas protegidas por parte del ayuntamiento, no recuerdo qué pueblo de Galicia, y sale el oficial del ayuntamiento a leer quiénes son los beneficiarios, y una señora se echa a llorar y dice, pero si no hay ninguno de aquí, si todos son Abdul, Hakim, Fakim, Mohamed, Abdullah, no sé qué, dice, no hay ninguno de aquí. Evidentemente, por más de que la izquierda lo intente mentir, es lo que dice don Luis, los españoles lo están viendo todos los días.
2: Veremos a ver si la inmigración pesa o no a la hora de elegir al nuevo presidente de la Junta de Andalucía el próximo domingo 17 de mayo. Vamos a seguir hablando de inmigración y vamos a hablar de datos, de cifras. Por ejemplo, vamos a mostrarle en el siguiente vídeo lo que España se gasta en esta inmigración irregular y lo que realmente se gasta para intentar evitar, que podría ser el primer paso. Vean.
3: En España la inmigración se ha convertido en la prioridad nacional, tanto desde el punto de vista de la masiva llegada de miles de inmigrantes a nuestro país, como por el presupuesto que tiene destinado el Estado. Eso sí, sus cifras son muy diferentes si las analizamos desde el punto de vista de lo que se da a atender la migración frente a lo que se tiene para frenar su llegada. Así, de un total de más de 1.800 millones de euros, se pueden diferenciar dos grandes bloques presupuestarios. El primero y más grande es el de la red humanitaria, que por las prórrogas presupuestarias ha ido creciendo a través de ampliaciones de crédito para poder cubrir las necesidades que tiene. Bajo este paraguas se financian y gestionan los centros de internamiento con 53.500 plazas, la atención a los extranjeros solicitantes de asilo y protección internacional o las ayudas destinadas a ONGs encargadas de acoger a los llegados a nuestras costas y mantener los centros de estancia temporal, pero no es lo único. A ello hay que sumarle la aportación millonaria que realiza cada comunidad autónoma para atender y mantener a todos aquellos que han llegado de manera ilegal, ya sea a su territorio o tras haber sido desplazados a este, un presupuesto que sumando cada partida se queda cerca de alcanzar el total multimillonario, pero no llega. Esto se debe a que no incluye los gastos generados en materia sanitaria o de otros servicios del 90% de inmigrantes irregulares que entraron a España como turistas o con visados temporales en los últimos años. Unas cuentas disparadas que chocan si las comparamos con las que se destinan a frenar la llegada masiva a nuestro país, porque no alcanzan tan siquiera los 100 millones de euros. Dentro de este montante se incluyen partidas como el mantenimiento de fronteras por toda la geografía, con especial interés en las ubicadas en Ceuta y Melilla con Marruecos. También entran las operaciones de patrullaje como Minerva, en los puertos de Algeciras, Ceuta y Tarifa, Índalo, desde Alicante a Cádiz o ERA, en las aguas próximas a Canarias. Se le suma a su vez las ayudas en materia de cooperación con el norte de África para reforzar sus fronteras y luchar contra las mafias y redes ilegales. Aquí también se pueden situar todos los suministros de material y de equipos entregados con unos costes millonarios. Una labor de seguridad que cuenta con un presupuesto mucho más reducido y que hace que noticias como estas no sean extrañas de ver, porque pese a que existe una bajada generalizada en todos los países de Europa en cuanto a inmigración se refiere, España se ha mantenido líder en los números si hablamos de llegadas, tanto por el aire como por mar. Por ello, y en un contexto de reducción y contención a nivel europeo, las cifras de inmigración hacia España y su política más aperturista plantean interrogantes como la capacidad de acogida o la sostenibilidad del propio modelo español, entre otros.
2: Pues para analizar estas cifras, para hablar de inmigración, estamos con Rubén Pulido. ¿Qué tal? Muy buenas tardes.
4: Muy buenas tardes, Natalia.
2: Sorprenden las cifras que escuchábamos. Apenas se destina dinero para frenar la inmigración y, sin embargo, el coste que está suponiendo mantener a todos estos inmigrantes que llegan de manera irregular a nuestro país es disparatado.
4: Sí, bueno, al final vamos uniendo cifras y cifras y nos encontramos ante miles de millones de euros. ya únicamente, por ejemplo, la tutela de menores extranjeros no acompañados, que luego se descubre con el tiempo que aproximadamente el 40% resultan no ser menores, únicamente

0: ante esa tutela, esa horquilla de entre 12.000 y 15.000 menores extranjeros no acompañados que tutelamos todos los años, ahí se van en manutención, en régimen de acogida, en todos los servicios que le prestan a esos menores, ahí se van más de 1.000 millones de euros anuales. Luego hay que sumar todos esos centros de acogida de adultos, donde se van cientos de millones de euros anuales. Operativos, como se han dicho ahí, operativos de salvamento. Cada vez que salvamento marítimo parte, por ejemplo, de Islas Canarias hacia costas saharianas, que son recorridos de cientos de millas náuticas, ida y vuelta, cada vez que se produce un desplazamiento de eso, no únicamente sale el buque, que ya tiene un coste de combustible bastante elevado, sino que hay un apoyo aéreo, que hay un apoyo aéreo que no se completa únicamente con una aeronave en muchas ocasiones, sino que salen a helicópteros y aviones de SACEMAR a cubrir esa operación de búsqueda y rescate, ¿no? Como lo llaman ellos. Al final, estamos hablando de un dispendio económico que no es sostenible y que estamos cubriendo en gran parte no solo con nuestras contribuciones económicas, no solo con nuestro erario público, sino que se están cubriendo con ayudas y con fondos europeos de contingencia, resiliencia y todos esos apellidos bonitos que le ponen con fondos europeos que también salen de nuestra contribución económica y que se podrían dedicar pues a otros menesteres y sobre todo, ¿no?, a contener esa presión migratoria, porque ya muchos analistas, muchos periodistas, muchas personas que llevamos observando este fenómeno desde hace años, ya hemos puesto sobre la mesa muchas medidas que se pueden adoptar, muchas medidas que se pueden adoptar ya, que no exigen de una planificación muy dilatada, sino que son medidas que se pueden implementar de forma inmediata y con la determinación que requiere, ¿no?, la situación actual también.
1: Una situación que decías no es sostenible, pero que solamente se puede entender que sea un negocio para unos pocos, porque si no, ¿qué sentido tiene seguir defendiendo esta inmigración, no solamente con lo que nos cuesta, sino con las graves consecuencias que va a tener y que ya tiene en nuestro país?
0: Bueno, yo lo he dicho en reiteradas ocasiones en estos últimos años. Tenemos unas mafias, unos traficantes que operan en el continente africano y tenemos luego unas mafias blancas. Con esto me refiero a organizaciones, a asociaciones, a entidades, a diferentes corporaciones que actúan aquí en destino y que se están lucrando económicamente también con toda esta inmigración. Porque al final el modus operandi de todas estas organizaciones humanitarias y de todas estas asociaciones es similar al modus operandi de estas redes criminales que se hallan en el continente africano, porque están monetizando cada plaza, porque están planificando trayectos en territorio español, igual que se planifican trayectos en el continente africano, porque están encontrando un lucro económico directo en esa trata. Para mí es una forma de trata también, en esa gestión del individuo y de todos estos perfiles de forma unitaria. A más unidades de gestión, a más inmigrantes tutelados, a más inmigrantes acogidos, a más servicios prestados, asesoría jurídica y todas estas prebendas de las que goza esta inmigración ilegal, pues mayor percepción económica van a recibir estas organizaciones humanitarias. Y esto lo podemos ver en las memorias económicas de muchas de estas organizaciones. Si nos vamos a esas memorias económicas, podemos ver cómo el flujo económico en esas memorias económicas, cómo el flujo económico de estas organizaciones humanitarias ha ido aumentando exponencialmente en estos últimos años. Y esto se debe en gran medida a que la inmigración ilegal ha ido aumentando y a que se le ha dotado a todas estas organizaciones humanitarias, no solo de subvenciones públicas, sino de privilegios en contratación pública, porque todos esos trayectos aéreos, por ejemplo, que hay entre Canarias y territorio peninsular, todos esos aviones, toda esa gestión de pasajes, todo ese reparto posterior por diferentes centros de acogida en todo el territorio peninsular, todo eso es una cuestión monetizada y toda esa cuestión monetizada se gestiona a través de contratos públicos de emergencia, donde o casualidad, siempre tienen ciertos privilegios unas organizaciones humanitarias frente a otras. Siempre está Cruz Roja, siempre está ACCEN, siempre está Fundación CEPAIN, CEAC, siempre son las mismas y no hay un concurso en el cual puedan entrar otro tipo de organizaciones. Aquí es donde tenemos que poner el foco en los próximos años, en esas organizaciones humanitarias que al final han tejido toda esa red, insisto, de trata institucionalizada que nos está llevando a la situación en la que estamos por el efecto llamada y el factor atracción que están creando con sus actividades, ¿no?
1: Rubén, una situación que lejos de mejorar, todo hace indicar que va a empeorar. Veíamos reportajes tuyos, trabajos tuyos, viajes tuyos, y la situación es que ya es alarmante, incluso da miedo por todo lo que puede llegar a venir.
0: Esto ya no es una, no lo podemos llamar crisis humanitaria, no lo podemos llamar problema de inmigración, esto ya trasciende a todo eso. Estamos viendo cómo cada día tenemos un, lo que ellos denominaban antes un caso aislado. Y no es solo uno, sino que son varios. Cuestión diferente es que nos enteremos de cuántos suceden y cuántos no suceden. Pero como advertía hace años, yo tengo acceso a muchas diligencias policiales casi a diario, y estas diligencias policiales me muestran esta realidad, la realidad que trascienden a medios de comunicación y la realidad que no trasciende a medios de comunicación, que es igual, ¿no? Que hay delitos, que hay hechos delictivos todos los días que están relacionados con esta inmigración ilegal y descontrolada. Son perfiles que han entrado en España por estas vías descontroladas y que cometen delitos a diario. Aquí ya no estamos ante ningún tipo de desafío migratorio o humanitario. Aquí estamos ya ante una amenaza seria para nuestra seguridad nacional. Y cuando tenemos una amenaza seria para nuestra seguridad nacional, como la de estas características, donde no solo entran en juego estos hechos delictivos, sino presiones geopolíticas serias que se vienen detonando desde hace años contra nuestras plazas de soberanía, cuando toda esta serie de cuestiones, cuando todo este escenario atiende a nuestra seguridad nacional, aquí tenemos que tomar medidas en esa dirección, y medidas en esa dirección significa pues emplear nuestro ejército si es preciso y la declaración de emergencia en ciertas áreas para poder implementar de alguna forma medidas determinantes y medidas urgentes para que esto no vaya más, para que no siga ese flujo de inmigración ilegal, porque se está evidenciando a través de todas esas diligencias que he mencionado, se está evidenciando a través de actuaciones de terceros estados, como por ejemplo Marruecos, que esto se está utilizando para atacarnos de alguna forma. Están las amenazas híbridas y los ataques híbridos. Y esas amenazas híbridas y esos ataques híbridos se están dando. Y se están dando en España desde hace años. Y esto no se puede atajar con medidas, esto no se puede atajar para que los entendamos con parches, porque los parches únicamente van a seguir empeorando esta situación. Aquí se tiene que hacer una planificación y aquí se tiene que legislar de forma urgente para tratar de detener toda esta deriva. Hubo una crisis sanitaria y todo el mundo actuaba para controlar nuestras fronteras, para controlarlas de forma determinante, por vía aérea, por vía terrestre, por vía marítima. Ahora estamos, no estamos ante una crisis sanitaria, ahora estamos ante algo mucho peor. Entonces, tenemos que ser capaces de actuar con la misma contundencia o con mayor contundencia, si cabe.
1: Rubén, conmigo está don Luis del Pino, que quiere realizarte una pregunta.
2: ¿Qué tal, don Rubén? Buenos días.
0: Muy buena, don Luis.
2: Yo tengo una pregunta que realmente no sé si tiene respuesta. ¿Existe manera de saber, teniendo las identidades de las personas que están siendo detenidas en estos últimos meses en España por la Comisión de Delitos, personas de origen marroquí, tenemos manera de saber si hay alguna de esas personas que se están deteniendo hoy aquí está entre las listas de indultados por Mohamed VI a lo largo del último año? Es decir, ¿existe manera de saber si dentro de las decenas de miles de indultados de Mohamed VI que han salido de las cárceles de Marruecos, hay una parte que se ha venido a España?
0: La única forma de saberlo en estos momentos es la investigación periodística. Es que periodistas y analistas decidamos hacer una investigación a fondo sobre esos nombres y apellidos que no siempre trascienden y sobre posibles hechos delictivos cometidos en Marruecos y condenados a prisión que después han sido beneficiados de esos indultos. ¿Se puede hacer de forma oficial, que quizás es lo más importante? Se puede hacer también de forma oficial. Otra cosa es que la policía, que no los policías, ¿no? Que ya sabemos esa diferencia que exista, que esos mandos policiales decidan aprovechar esa colaboración policial y fluida que hay con las autoridades marroquíes en materia de terrorismo para que esas comunicaciones sean también utilizadas para tratar de dilucidar esto. Pero es algo que Si bien se puede hacer, se me antoja realmente
2: Complicado, ¿no?
0: complicado. Claro, lo que sí podemos saber es que algunos

0: de los sujetos que han cometido hechos delictivos aquí, pues constaban también con hechos delictivos en Marruecos. Esas son evidencias policiales que a mí las fuerzas y cuerpos de seguridad del Estado me han confesado en numerosas ocasiones. Incluso aquel sujeto que mató con un bate de béisbol en Gata de Gorgos a David Lledós, que ya parece que todo el mundo se olvida, ese sujeto ya tenía un pasado en Marruecos. Ese pasado en Marruecos me lo hicieron a mí saber las fuerzas y cuerpos de seguridad del Estado. Entonces, a ver. Estamos hablando de que en estos últimos años, en estos últimos 5 años, del 2019 a esta parte, ya son 60.000 indultados, ¿no? Entre los cuales hay indultados por terrorismo. La realidad que tienen en Marruecos estos indultos, estos amnistiados, estos condenados de prisión que se les perdona, la realidad que afrontan es compleja, ¿no? Se les vigila, se les controla para que no caigan en la multirreincidencia. Todo lo que no se hace aquí, se hace allí. Se vigila a su entorno, a sus familiares. Afrontan un seguimiento pesado. Y al final, ante ese seguimiento pesado, se les obliga de alguna forma a abandonar territorio marroquí. ¿Y cómo abandonan territorio marroquí? ¿Cuál es la vía ahora más fácil para abandonar territorio marroquí?
1: Venirse aquí.
0: Pues la inmigración ilegal. Entonces, a ver, que no haya una línea directa, que no haya una investigación que apunte directamente ahí, pues desgraciadamente en estos momentos no existe, pero hay numerosos indicios. Luego también la propia observación policial. A mí las fuerzas y cuerpos de seguridad del Estado me lo han dicho en numerosas ocasiones, que los perfiles que están llegando a través de la ruta de la inmigración ilegal, por ejemplo, a costas andaluzas, que es donde llegan más perfiles de origen magrebí, pues denotan ciertas actitudes que pueden evidenciar que han pasado por prisión, presentan tatuajes, pues presentan cierto liderazgo también de unos sobre otros. En fin, son pautas que son indicativos de que han pasado por prisión.
2: Pues Rubén, como siempre, muchísimas gracias por atendernos, gracias por la gran labor que realizas.
0: Nada, un placer siempre. Buenas tardes.
2: Julián, ahora sí, una inmigración que nos preocupa, una inmigración que vemos ya las consecuencias y como nos alertaba el propio Rubén Pulido, lo peor está por llegar.
3: Bueno, veíamos antes los datos reflejados del coste de la inmigración para el Estado español y hablábamos de 1.800 millones de euros. Sí, 1.800, creo recordar que salía ahí. 1.800 millones de euros que gastamos al año en controlar la inmigración ilegal. Les voy a poner el ejemplo de Hungría, un país que ha aceptado cero inmigrantes ilegales y entonces Europa no ha tenido otra mejor idea que sancionarlos con 1 millón de euros diario en tanto y cuando no cumplan el acuerdo, el pacto migratorio de asilo de la Unión Europea. Bueno, pues entonces a Hungría le cuesta 365 millones de euros al año el control de la inmigración ilegal y a España 1.800 millones. Hagan ustedes las cuentas.
1: Bueno, 1.800 es lo que nos cuestan los mecanismos para intentar
3: Eso
1: controlarlo.
3: es.
1: Más luego añade todas las ayudas sociales, todos los costes sociales, etcétera,
3: Y los
1: etcétera.
3: costes indirectos, es decir, el acceso a los servicios públicos, se calcula que España, más o menos la inmigración a España le cuesta 300.000 millones de euros al año. Esto es el presupuesto conjunto anual de la Comunidad de Madrid, la Comunidad de Valenciana, Andalucía, Cataluña, es decir, es mucho dinero que es lo que está en juego.
2: Pues parece que a este gobierno no le importa porque esa cara B de la que hablábamos antes le compensa más. Nos vamos a ir a la última pausa publicitaria y a la vuelta seguimos analizando, debatiendo sobre la prioridad nacional.

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0: Es 1:31, seguimos en este programa especial sobre la prioridad nacional. Encaramos el tramo final del programa. Se une a la mesa con nosotros Bach Farkas, director de la Delegación de Centros de Derechos Fundamentales aquí en Madrid, aquí en España. ¿Qué tal? Muy buenas tardes.
1: Muy buenas tardes, muchas gracias por invitar. Es un lujo estar aquí.
0: Poníamos el ejemplo hace apenas unos minutos de Hungría, de cómo se está tratando la inmigración, de cómo se está tratando esta prioridad nacional, aunque en cada país pues pretenden llamarlo o lo llaman, defienden de una manera u otra, y es que Hungría es un buen ejemplo.
1: Pues sí, al menos hasta ahora, y luego ya vamos a ver que el nuevo gobierno qué es lo que va a hacer, pero hasta ahora el principio de las políticas de migratorias del gobierno húngaro, vamos, fue muy simple y muy básico. Lo que hemos visto, sobre todo después de la crisis migratoria de 2015, es que llega mucha gente de manera incontrolada entra en espacio de Schengen, y cuando ya ha entrado en el espacio Schengen, pues luego puede ir sin todo tipo de control a cualquier país de la Unión Europea. Y ahí era cuando el gobierno decidió de que hay que cerrar las fronteras ilegales y no se puede dejar nadie quien no tiene derecho de entrar a Hungría y con esto a espacio europeo. Porque lo que está pasando, estas son las dos opciones. O dejas la gente fuera mientras tú estás estudiando de que si tiene derecho a entrar o no, de verdad es refugiado, porque pueda pasar, aunque bueno, están malversando un poco, ¿no?, este concepto de refugiado, o tiene base legal por qué entrar a la Unión Europea. Y el otro, lo que está pasando en otros países, que dejan entrar sin todo tipo de control, que en realidad va contra del espíritu, digamos, del concepto de Schengen. Porque ¿en qué se trata? Uno de los grandes buenos que ha logrado la Unión Europea es justamente el libre movimiento dentro de los países europeos. Pero lo que pasa es que si no mantienes el control fronterizo, entonces no va a funcionar el espacio Schengen. Entonces, quien no quiere defender las fronteras exteriores de la Unión Europea, al fin y al cabo está amenazando una de las libertades fundamentales de la Unión Europea. Y de eso se trató, de esto se trata hasta ahora las políticas migratorias de Hungría. Quien no tiene derecho de entrar en nuestras fronteras, que no entre. Eso no le gusta, obviamente, este élite europea, es una élite globalista, y para ellos todo tipo de concepto de fronteras y defender lo nacional, defender lo tuyo, eso no es su propio. Y al fin y al cabo, después de debates jurídicos, al final multaron a Hungría incluso para pagar 1 millón de euros
2: cada día.
1: Por no dejar entrar la gente quien no tiene derecho de entrar. Pero os digo una cosa, es una anécdota ya en los últimos tiempos, como bien sabe todo el mundo, hay una crisis en el Oriente Próximo, que también amenaza de tener otros flujos migratorios. La gran parte de los líderes europeos, que hasta ahora siempre querían presentarse como muy buenos y muy buenistas, incluso dijeron que, oye, si hay un flujo migratorio, vamos a cerrar las fronteras. Y entonces dijo el primer ministro Orbán, oye, pero yo esto estoy diciendo desde hace una década y me estáis multando por esto. Entonces yo creo que es un ejemplo muy, muy interesante, y yo creo que todo el tema de la inmigración

0: Ilegal tiene es uno de los temas más importantes en cuanto al futuro de las sociedades europeas, pero también de toda Europa.
1: ¿Unas políticas migratorias que cree este nuevo gobierno de Hungría van a ser modificadas, van a cambiarse, van a destruir todo lo que se había conseguido hasta entonces?
0: Mira, es difícil ver, hay que ver qué es lo que van a ser. Lo que pasa es que tienen muy poco espacio de maniobra. ¿Por qué? Primero, tienen un electorado muy variopinto, desde la izquierda radical hasta unos ciertos sectores conservadores que no estaban satisfechos con el gobierno actual. Entonces, tú al final decides lo que decidas, pues vas a perder una parte de tu electorado. Entonces, es uno de los desafíos que tiene. El otro desafío que tiene es Bruselas. Bruselas retiene una gran parte, más de 10.000 millones de euros de subvenciones, vamos, no es subvención, fondos europeos que al fin y al cabo pertenecen a los húngaros, pero lo retiene y tiene, si recuerdo bien, 27 puntos, ¿no?, de qué es lo que tiene que cumplir el nuevo gobierno húngaro para que reciba estos fondos. Y también hay que entenderse que este proyecto político que ahora acaba de ganar es un proyecto político que viene apoyado desde Bruselas. Eso lo ha reconocido el propio propia presidenta de la Comisión Europea, que lo considera esta victoria como una victoria prácticamente que pertenece a ella también. Entonces, si él no va a encontrar una fórmula que agrada tanto a Bruselas como también a una parte de su electorado, va a ser muy difícil, y es muy difícil encontrar esta fórmula. Todavía duran, y va a durar mucho tiempo, la luna de miel, ¿no?, del nuevo gobierno, y durante la campaña tampoco ha pronunciado muy
2: explícitamente
0: qué es lo que va a hacer. Ha dicho que voy a cumplir con Bruselas y voy a mantener la política migratoria. Estas dos cosas no se casan. Entonces no se sabe muy bien qué es lo que va a pasar. Yo tengo mis dudas de que las políticas migratorias, que tiene un gran apoyo mayoritario en la sociedad húngara, muchos que no han votado a Orbán también apoyan esa política dura, pero tengo mis dudas que esta política tal cual se va a poder mantener, pero vamos a ver.
1: Desde fuera, aunque usted está aquí en Madrid, está aquí en España, no sé si desde Hungría, ¿cómo ven toda esta regularización masiva que el gobierno de España está llevando a cabo? ¿Cómo ven que el hecho de querer defender la prioridad nacional sea tan discutida por parte de los propios españoles?
0: Pues bien, es una cosa muy interesante, y si me permite, voy a hacer referencia a nuestra campaña electoral. ¿Por qué? Porque, como he dicho, llevamos 10 años más o menos con una política firme migratoria. ¿Qué significa esto? Es que dentro de Hungría no hay problemas que provienen de la inmigración ilegal. Es decir, no tenemos problemas de seguridad social, etcétera, etcétera. Entonces, el electorado húngaro no ha considerado esto como un problema real. Y nosotros hicimos muchísima referencia lo que está pasando, por ejemplo, en España, y sobre todo mencionando el ejemplo del gobierno español, que vamos, es que no es que la derecha húngara ha inventado una fantasma, sino esto es lo que está pasando en otros países de Europa, por ejemplo, en España. Eso sí que ha hecho pensar mucha gente de que, vamos, es que esto es duro. Y también es duro si uno considera sus posibles consecuencias, por ejemplo, al sistema electoral. Si esa gente al final va a convertirse en votantes, eso sí que es un cambio masivo del censo electoral. Entonces, eso también hace pensar todo lo que está pasando en España. A Hungría, por ejemplo, durante más de una década estaban acusando de que el gobierno húngaro es autoritario, quiere mantenerse en el poder, pero tal cosas

0: ni se le ha ocurrido hacer, ¿no? Entonces, cuando uno está pensando sobre, en las críticas que tuvimos, por ejemplo, desde Bruselas, por cosas muchísimo menores, y en este caso no dice nada, también es, vamos, uno hace dudar la credibilidad de las instituciones europeas.
1: Julián, con esas políticas migratorias nos comentaba que Hungría apenas tiene casos de delincuencia relacionada directamente con la inmigración, tampoco tienen problemas en la sanidad. Realmente sí que existe una relación directa entre estos casos y la inmigración irregular, la inmigración ilegal que llega a nuestro país.
2: Bueno, me pueden llamar racista, pero lo único que hago es encontrar patrones. Resulta que la población reclusa en la Comunidad de Madrid es del 40%. Perdón, dentro de la población reclusa en la Comunidad de Madrid el 40% son extranjeros, siendo una población minoritaria en España, es decir, ahora mismo está en torno al 19-20% en el conjunto de España es inmigración o es población extranjera. Si el 40% de las cárceles están llenos de extranjeros, significa que son más propensos a delinquir, ¿no? Es cierto, y me ha encantado el análisis que ha hecho de Hungría y de sus políticas. Nosotros creo que estamos en una peor situación, si me permiten, de Hungría, porque Hungría no tiene mar. En cambio, nosotros somos receptores, somos la primera choque, ¿no? con la frontera sur. Entonces, totalmente lo que ha dicho sobre Schengen, sobre el movimiento de personas en el espacio Schengen, nosotros eso no podemos controlarlo, porque si directamente somos el país de los países de Europa con más costa y tenemos nuestro problema, que es marítimo, ¿no? Que es incontrolable. Incontrolable por falta de voluntad política, porque son capaces de encontrar cualquier cosa o a cualquier bizum que alguien le haya hecho a su abuela, y son capaces de rastrearlo, pero no son capaces de rastrear una patera en medio del Mediterráneo, ¿no?
0: Sí, si me permites, has dicho, ¿no?, de que es imposible controlar. No es imposible. Eso es lo que, por ejemplo, en Italia pudimos ver, ¿no?, cuando estaba Salvini como ministro de Interior, y había y ahora también hay una clara voluntad política de defender las fronteras marítimas. Se puede hacer, se ve en los números que se han disminuido drásticamente. Si es más difícil defender fronteras por mar, por cierto, pero si hay voluntad, obviamente se puede hacer. Y si me permites otro comentario, todo el tema de inmigración, hay un gran problema. Es que solamente hace falta una decisión política que no está acertada, y luego al final no puedes qué hacer con el problema migratorio. Cuando dejas de entrar una masa de personas de manera incontrolada, cuando ya están dentro, prácticamente no vas a poder qué hacer, o muy muy muy difícil hacer cualquier cosa para resolver los problemas que pueden surgir de este fenómeno.
3: Todo es reversible, como está demostrando Trump en Estados Unidos. Trump ha logrado que por primera vez en 50 años haya más gente que sale de Estados Unidos que la que entra, y lo ha logrado de una forma muy simple: primero, combatiendo con fuerzas policiales la inmigración ilegal. Oiga, usted no puede estar aquí ilegalmente, por tanto, si le pillamos, le mandamos de vuelta a su país de origen. Segundo, ofreciendo a la gente: oye, si en lugar de esperar a que la policía te localice y te eche, quieres tú volverte por tu propia voluntad, te pagamos el billete de vuelta. Y mucha gente se ha acogido a ese mecanismo. Y tercero, que yo creo que es lo fundamental, acabar con los incentivos es lo que permite eliminar los problemas. Que es, Trump ha empezado a meter recorte a todas esas ayudas que sin ningún tipo de control estaban llegando a una masa de población ilegal, y en el momento en que quitas esas ayudas, pues hay gente que directamente dice, pues me vuelvo a mi país porque aquí no tengo nada que hacer, ¿no?
0: Pero y simplemente cuando quitas todo, ¿no?, de efecto llamada, o haces claro que aquí solo entra quien tiene derecho a entrar. Eso puede ser refugiado, obviamente, porque los refugiados de verdad también tienen derecho. Lo que pasa es que hemos pervertido un poco, ¿no?, este concepto. Un refugiado es quien huye, por ejemplo, de una guerra, pero es refugiado en el primer país seguro. Cuando llegan ya a Europa, ya han pasado muchos países seguros. O sea, no son refugiados. Entonces, eso hay que hacer claro, de que quien no tiene derecho no va a poder entrar. Y ya por el mero hecho de esto, con este mensaje, ya se puede disminuir.

0: los flujos que quieren entrar.
1: Efectivamente, fijémonos en el tema refugiados, porque coincido plenamente, se ha pervertido y se ha viciado el término, ¿no? Los refugiados, cuando tú huyes de una guerra, te llevas a tu familia, ¿no? A tu mujer y a tus hijos. Cuando los dejas atrás es porque estás invadiendo, ¿no? No estás huyendo a la guerra. Fíjese lo que está pasando en Alemania. Resulta que con todo el nuevo rearme que se pide o que la OTAN exige de Europa, también se exige la ampliación del número de efectivos de militares, ¿no? Pues Alemania ha entrado en un conflicto, y es que para poder ampliar el número de efectivos significaría darle formación militar y armas a musulmanes que no se sienten alemanes. Entonces dicen, ¿qué hacemos? Porque no tenemos de quién más echar mano. ¿Adiestramos a estos en el arte de la guerra?
0: Pero el problema incluso más duro, porque ni los alemanes y alemanes tienen ganas de servir en el servicio militar, ¿eh?
1: Eso es, y lo que estaban diciendo antes, efectivamente, cuando les quitan las ayudas, ellos se deportan solos. Y ha pasado, por ejemplo, en Suecia. Han eliminado las ayudas a los inmigrantes, obviamente tarde, después de ver el problema que tienen, y donde ya hay directamente zonas de Suecia que no se consideran Suecia, que la policía ha abandonado y ha dicho, eso ya no es Suecia, eso es otro país, y no entramos ahí. Lo han hecho tarde, pero lo acaban de hacer y resulta que tienen un saldo negativo. Se están yendo más inmigrantes de los que están viniendo. Y efectivamente por eso la prioridad nacional funciona, porque en el momento en que no les asignas recursos y les toca mantenerse por sus propios medios, entonces aquí ya veremos quién es capaz de trabajar y quién no.
2: Vamos con datos que hemos conocido a lo largo de la mañana de hoy, en estos últimos días, que ojo a todos los estadísticos que tiemblen, porque el CIS de Tezanos está preparando una encuesta para conocer la opinión de los españoles sobre si esta prioridad nacional entra o no dentro de la Constitución. Casualidades de la vida, una encuesta que está realizando en estos días cruciales para el Partido Socialista, más concretamente para Pedro Sánchez, ya saben, con ese juicio en el Tribunal Supremo. El CIS de Tezanos prepara una encuesta sobre la prioridad nacional. Preguntará si el concepto tiene encaje dentro de la Constitución española. Con esta encuesta el CIS pretende conocer la opinión de los ciudadanos sobre ese punto más importante entre el Partido Popular y Vox.
3: No les va a preguntar si están de acuerdo con el concepto, sino si, según Juan Pérez, que trabaja de ingeniero informático en no sé dónde, si él cree que eso encaja en la Constitución, teniendo en cuenta su gran visión del asunto jurídico. ¡Qué ridículo!
1: ¿Hicieron una del encaje constitucional de la amnistía? No me suena, no me llamaron.
2: No. Es que esa no comen.
1: Ah, esa no comen. Vale.
2: Esta no interesaba. Esta, en cambio, el momento en el que está, yo creo que el CIS de Tezanos tiene que lucirse con este tipo de encuestas. Y vamos con otra encuesta más. Esta la publicó en el diario El País, que preguntaba directamente sobre esa regularización de inmigrantes, y ojo porque dividía a los españoles, así titulaba, la regularización de inmigrantes divide a los españoles, 38% a favor, mientras que el 33% está en contra. Más de la mitad cree que afectará negativamente al acceso a la vivienda y al sistema sanitario, y hasta un 26% cree que empeorará mucho la convivencia social. ¿Están a favor? Sí, es cierto, ese 38% por un 33%. Otros lo ven, pero no lo terminan de comprender. Pero sí que dejan claro que va a afectar negativamente, uno, al acceso a la vivienda, uno de los mayores problemas que tenemos en nuestro país. También al sistema sanitario, si ya de por sí tenemos unas listas de espera tan larguísimas. Está claro que estas personas vienen, si tienen que hacer uso de ese sistema sanitario, no va a hacer otra cosa que engrosar, que engordar esas listas. Y también creen que la convivencia social, la convivencia entre las personas en la propia calle, esa inseguridad, también va a aumentar.
1: Fíjense en el tema de la vivienda, para ser precisos. España ahora mismo tiene un déficit de 600.000 viviendas, un déficit acumulado de 600.000 viviendas. En castellano, ¿qué significa esto? Que hay 600.000 familias que quieren una vivienda y no tienen. ¿Por qué no paramos de traer gente? Si ya hay 600.000 personas que están aquí que no tienen vivienda, ¿por qué no paras de traer gente que tienen el mal vicio de querer también una vivienda? Entonces, uno, hay un déficit de viviendas; dos, no paras de traer gente que pelean por esas mismas viviendas; y tres, no permites la construcción de vivienda. Entonces, ¿dónde va a vivir ya no los que vienen, sino los que ya están?
2: Uh-huh. Es una buena pregunta.
0: Y yo pregunto el tema del paro. Es que España es uno de los países que más paro tiene. Entonces también es muy difícil, un poco desde fuera es muy difícil entender que por qué necesita tanta gente nueva si incluso no hay suficiente trabajo. En Hungría el paro es entre 4% y 5%, pero llevamos mucho tiempo. Incluso hay falta de mano de obra, ¿no? Entonces ahí es otra cuestión, pero aquí donde el paro es tan alto, difícil entender.
2: Yo lanzo otra pregunta. Estas personas que vienen de otros países, ponías tú un ejemplo, que por ejemplo en Madrid,

0: Cada vez se ven más, pues esos locales más propios de ellos. Como vienen muchos, pues no hacen tanto por adentrarse, por estar
1: Por
0: en la
1: integrarse.
0: sociedad, integrarse en la sociedad española. Estas personas que vienen, realmente vienen a pisotear la sociedad española, vienen a destruir lo que durante tantos años, durante tantos siglos ha construido ese espíritu.

0: culturas, con una determinada manera de ver las cosas, y cada uno se tiende a organizar pues de la forma que conoce. El problema no son ellos, el problema son quienes consienten esa invasión brutal. Quien está destruyendo España no son los inmigrantes, quien está destruyendo España se llama Pedro Sánchez. Ese es el responsable de las cosas.
1: Yo ahí hago una distinción. Hay unos que sí que han venido a pisotear la nación española, a imponer su cultura, a imponer el menú halal en los colegios y a encarcelar a las mujeres en burkas y en niqabs. Eso sí, han venido a destruir, no España por ser España, sino Occidente y todo lo que representa. Y luego está la inmensa mayoría de inmigrantes que no son culpables, que simplemente huyen de sus países, o a lo mejor no huyen, pero ven que en Europa pues tienen más futuro que en sus países de origen y quieren venir a buscarse la vida, lo cual es absolutamente legítimo. Pero ese es el error de la izquierda, que siempre enfoca el proceso, los flujos migratorios o los procesos migratorios masivos desde el lado del solicitante y no desde el país receptor. Entonces, sí. Cuando individualizas una cosa, claro, entonces entran los sentimientos. Es que esta persona que ha llegado en patera, que no sé qué, estamos hablando de qué política nacional migratoria queremos. Y hay que ver los del estado receptor. Evidentemente vendrán inmigrantes, evidentemente se ayudará a refugiados, pero estamos hablando de cuando se empieza a subvertir el orden de las cosas, se empieza a presionar a la baja los salarios, se empieza a haber escasez de vivienda, se empieza a aglutinar gente en los servicios sociales y dices, un momento, no lo veamos desde el individualizado, veámoslo como una política de Estado.
2: Añadir otra cosa más. Es que siempre... ¿Por qué no hacemos de otro foco el tema? Porque si viene mucha gente de estos países que no son tan desarrollados, al final destruyes a estos países. ¿Por qué no ayudamos a estos países para mejorar las condiciones de vida?
0: Sí, que por cierto, es una cosa que ha dicho el Papa en su viaje a África. No vayan ustedes a Europa, quédense aquí y ayuden a levantar sus países. Efectivamente, es que lo que estamos haciendo es un drenaje de recursos de esos países hacia Europa y estás cogiendo a gente que en esos países podría ayudar a que los países florecieran y te los traes a Europa a malvivir con trabajos precarios, a trapichear o a generar incluso problemas de inseguridad si al final se ven empujados a la delincuencia. Oiga, pues es absurdo. O sea, ayudemos en origen, ayudemos a los países a desarrollarse, en vez de coger y decir, que aquí regalamos ayudas, veniros todos para aquí.
3: La convivencia, en esta encuesta que veíamos hace unos minutos, consideran que sí que se va a dañar, va a salir de, en cierto modo perjudicado. ¿Realmente esta inmigración puede poner en riesgo la tranquilidad de la sociedad de hoy en día?
0: No sé, teniendo en cuenta que las violaciones con penetración se han triplicado en cuestión de los últimos 6 años, pues no sé, ¿usted cuál cree que es la respuesta a la pregunta? Por supuesto que la inmigración masiva está trayendo problemas. Sánchez ha convertido un país que era enormemente seguro para las mujeres en un país pues ya muchísimo más inseguro y ya acercándose a las tasas de inseguridad que estábamos acostumbrados a ver solo en el norte de Europa.
1: Es más, estamos importando delitos. ¿Cuándo en España había delito de matrimonio forzoso infantil, ablaciones de mujeres? Estamos importando inseguridad y delitos.
0: ¿Cuándo ha habido en España saqueos después de una catástrofe, como pasó en La Dana? Nunca. Jamás he visto yo eso, y mira que tengo años, tengo 63 años. Nunca cuando ha habido una catástrofe en España se había producido un saqueo después. Pues en La Dana lo tuvimos. ¿Y quiénes fueron los que protagonizaron los saqueos? Pues gente venida del Magreb.
2: Bueno, si me permiten, yo estoy feliz que mi país está a salvo, todavía, al menos todavía, de estos problemas. Entonces, siempre me sorprende la capacidad de una cierta, de un cierto sector mediático, experto, político, de negar la existencia de los problemas y tachar con diferentes apodos a aquellos quienes al menos simplemente preguntan que, a ver, si hay dos cosas, no puede ser que el primero viene del otro. Y esto creo que es una gran responsabilidad moral de estos sectores y sí, es importante llamar la atención de todo lo que puede venir de la inmigración ilegal descontrolada.
3: Pues esperemos que sea Hungría tal cual está ahora el ejemplo para Europa y no España, que en otros países comiencen a llevar a cabo esta inmigración, esta regularización masiva de inmigrantes. Por cerrar el círculo, volvemos de nuevo a esa prioridad.

0: nacional, ¿creéis que, no que ha llegado, porque ya existía, pero tal cual ahora la estamos enfocando, tal cual ahora se quiere llevar a cabo, ha venido para quedarse? ¿Se va a poder cumplir con esta serie de requisitos para que realmente la prioridad nacional sea una realidad?
1: Pues todo depende de voluntad política nuevamente, porque efectivamente todo el mundo en la calle lo comparte y lo entiende y parece que son los políticos los únicos que se oponen. Ya existe en Extremadura, existe en Aragón y si Dios quiere existirá en Castilla y León próximamente. Veremos qué pasa en Andalucía.
2: Existe también en Valencia.
1: Existe también en Valencia, veremos qué pasa en Andalucía, veremos si los andaluces otorgan fuerza y confianza a Vox para poder introducir estos conceptos, conceptos que son un ADN muy marcado de Vox, de prioridad nacional, soberanía energética, control migratorio, recorte del gasto, bajar impuestos, si quieren que estos conceptos estén en un gobierno o prefieren regalarle un cheque en blanco de mayoría absoluta al Partido Popular, que ya sabemos cómo la utilizan, cómo la han utilizado en las comunidades autónomas y cómo la han utilizado en el gobierno de España.
0: Don Luis, ¿ha venido para quedarse? ¿Esta prioridad nacional va a
2: Sin
0: ser una realidad?
2: ninguna de las dudas, y no hay más que ver cómo el mismo Partido Popular, que hace no tanto votaba junto con el PSOE para tramitar la regularización de 500.000 inmigrantes ilegales en el Congreso, pues de repente, muy poquito tiempo después, ya está pactando con Vox para introducir la prioridad nacional. Si es que el electorado del PP, muy mayoritariamente, está a favor del concepto. El electorado socialista, también la mitad del electorado socialista está a favor del concepto. Entonces, bueno, es que es poner puertas al campo el intentar parar ese enfoque de la prioridad nacional.
0: ¿La postura del Partido Popular adoptada ahora no puede quedarse simplemente en una estrategia política?
2: Si se queda simplemente en una estrategia política y tratan de no llevar a efecto aquello que han pactado con Vox, pues el Partido Popular se estará suicidando electoralmente, porque, insisto, la inmensa mayoría de los votantes del Partido Popular están de acuerdo con lo que Vox propone en materia de inmigración. Si es que es de sentido común, Vox tampoco propone ninguna cosa del otro jueves. Oiga, que la gente, bienvenida aquí, todo el que quiera aportar, pero que entre, pues, hombre, con un proceso regulado, que entre para trabajar en aquellos sectores donde verdaderamente haga falta, porque tenemos aquí un montón de gente en el paro, en otros sectores, es decir, si nadie está en contra de la inmigración, Vox por supuesto no lo está, yo creo que nadie en su sano juicio, pero todo regulado. Tampoco estamos en contra de beber vino, pero hombre, meterte 45 litros de vino cada día, pues no es bueno, ¿no?
3: Y encima si luego vas a conducir.
0: ¿La prioridad nacional puede ser un ejemplo bien tomado desde España para el resto de Europa?
3: Mira, yo creo que en toda Europa lo que está para parar este flujo migratorio irregular y descontrolado está más que bienvenida. Y si miramos no solamente a España, pero a los otros países europeos, justamente aquellos partidos

0: esa inmigración masiva descontrolada son los que más apoyados son cada vez más por el electorado, porque no es más que es un sentido común, no es contra nadie, no es siendo racista ni es nada, simplemente para asegurar a nuestra seguridad y a nuestro futuro.
1: Pues con ese sentido común nos quedamos hasta aquí este programa especial sobre la prioridad nacional. Gracias como siempre por acompañarnos. Gracias a ustedes también por acompañarnos en la mañana de hoy. Disfruten de la tarde. Hasta mañana.

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5: Muy buenas noches, señoras, caballeros. Bienvenidos al Gato al Agua. Ayer conocíamos un cálculo del Instituto Nacional de Estadística, según el cual España superará los 53 millones de habitantes en 2076, pero solo el 60% habrá nacido en el país. Es decir, que el 40% de la población española habrá nacido en el extranjero. Ojo, no dice de origen, sino que habrán nacido en el extranjero. ¿Y cómo sabe esto el Instituto Nacional de Estadística? Se habrá preguntado a lo mejor usted. Salvo que tenga la máquina de hacer niños el instituto, que no. Es una proyección estadística. Es una proyección estadística que no es inocente, como casi ninguna proyección estadística. Es una proyección estadística que coincide con el cálculo, por otra parte, del Banco de España y otras entidades del mismo corte, que normalmente atienden a las necesidades del mercado, como si el mercado fuera una cosa abstracta que no tiene nada que ver con el suelo concreto y con una gente de carne y hueso. Es interesantísimo porque es mentira. Es el típico argumento que vale de discurso para empezar a legitimar una situación de hecho. Una situación a la que hemos de oponernos con todas nuestras fuerzas, aquí y no solo aquí. Esta semana ha sido en muchos aspectos la semana de la inmigración. En realidad también lo fue la anterior y lo será la siguiente porque es el gran tema en Europa en este momento. La aprobación de la directiva de retorno por parte del Parlamento Europeo significa que los gobiernos entran al final por la lógica y el sentido común de entender que las sociedades, si se vacían de sus naturales para meter otros que no son naturales, que vienen de fuera, pues dejan de ser sociedades, dejan de ser esas naciones, se convierten en otras cosas. Es el clásico, 50 millones de nigerianos en Alemania, no hacen Alemania, hacen Nigeria, y es lógico. Bueno, pero ¿sabe usted qué es lo peor? Lo peor es que es una mentira consciente, que está puesta al servicio de intereses que no nos quieren confesar. Ya no es difícil intuir cuáles son. Son esencialmente los intereses de un mercado que necesita mano de obra creciente y en condiciones cada vez más precarias para mantener unos sistemas de poder que de otra forma se vendrían abajo, que se están viniendo abajo ya. A lo mejor funciona 2, 3, 4, 5 años, pero no más. Y todos los cálculos, empezaron los daneses, han seguido los demás, acerca de lo que va a ocurrir con esto, es que

finalmente el peso de ese Estado se multiplicará, porque esta gente al fin y al cabo también se jubilará y querrá cobrar pensiones. Y se traerán a los suyos, que también querrán cobrar subsidios sociales, o al menos acceder a los servicios comunes. ¿Y todo eso quién lo paga? ¿Cómo lo pagas? Trayendo más. Es insensato, es una locura. Por eso hay que pararlo. Por eso lo que ocurría en el Parlamento Europeo era tan importante, porque es un primer paso, vendrán más con toda seguridad, y a nosotros debe hacernos, desde mi punto de vista, modestamente, debe movernos a una reflexión, y es la siguiente. Hay que echar de la ciudad, al estilo platónico, a toda esta gente que sigue vendiéndonos el discurso moralizante de la inmigración masiva, porque nos están engañando. Hasta hace poco, el fiel de la balanza moral estaba efectivamente en el lado de los que decían, es que no podemos abandonarlos. Vale, bueno, bien, hace 10 años valía. Lo que pasa es que ahora el fiel de la balanza moral está en el otro lado. Está en el lado de quienes están sufriendo físicamente las consecuencias de ese desmantelamiento de la cohesión social. Y ya son cada vez más los que ven, y ya son mayoría, los que ven que esto es un problema que hay que resolver. Y por el contrario, quienes siguen con el discurso de la pamela moralizante sobre la inmigración se nos va apareciendo más bien como esa gente horrible que nos insulta y nos amenaza, sencillamente porque queremos seguir siendo los que somos en el suelo que nos vio nacer. Bueno, ahora mismo el peso moral está de nuestra parte, y no solo el moral, el económico, el político, el cultural y el histórico también.

0: Gato de viernes, gato de húsares y en la cantina muchísimas cosas que contar. La semana ha sido ubérrima en argumentos de reflexión, algunos terroríficos, otros divertidos, y nosotros hoy vamos a sacarles todo el jugo que podamos. Menú. Bueno, un pasito más, ¿eh? Un pasito más en la ventana de Overton. Hoy es la prioridad nacional, es un término ya comúnmente aceptado. Mañana será la remigración. Mañana será la remigración, inevitablemente, porque esto hay que pararlo, claro. Hablaremos de este asunto, hablaremos de lo que ha pasado en el Parlamento Europeo y hablaremos también de las medidas efectivas de remigración, aunque no lo llamen así, pero digan, no es ningún drama. Los nuestros en los años 50, 60, 70, que se fueron a trabajar a Bélgica, a Alemania, a Suiza y tal, llegaron, trabajaron, con frecuencia trajeron unos coches maravillosos de vuelta y se volvieron a casa. ¿Y qué? O sea, no es malo, no es malo. Otros se quedaron, efectivamente. Bueno, pues oiga, remigración. Esta semana era también en la que se conocía el informe de Rupert Lowe, diputado británico de Restore Britain, sobre las famosas bandas de violadores pakistaníes, muy mayoritariamente pakistaníes, en el Reino Unido. Bueno, es horrible, es absolutamente horrible. En esta mesa tenemos un florón de privilegio, que es que la primera persona que publicó un texto amplio, y hace de eso 12 años, sobre este asunto, es un húsar, que fue Carlos Esteban. Desde entonces, 12 años han pasado, y ese tío que estoy viendo en pantalla, el Starmer, ha llegado a ser primer ministro, cuando es el principal responsable como fiscal general de lo que ocurrió y de que siguiera ocurriendo y de que se tapara. Bueno, lo contaremos en detalle. Hay aquí un debate inevitable en España. Yo sé que a mucha gente ya la política nacional empieza a resultarle pesada. Le aseguro que hoy no le va a resultar pesada porque lo que vamos a plantear es algo tan elemental como lo siguiente. El Estado autonómico se ha convertido en un perpetuo fiasco que solo sirve para engordar y alimentar a pequeñas oligarquías políticas regionales y sus respectivas clientelas a efectos de funcionamiento de país. No sirve para nada y, al contrario, solo ha servido para crear perdón, corrientes de disgregación cada vez más acentuadas. Ahora estamos en el puñetero delirio de que grupos parlamentarios que juntos no llegan al 6% del total del voto nacional sean los que determinan el destino de España. Es una barbaridad. Y mire usted por dónde Jesús Trillo acaba de sacar un libro que se llama El reino de las autonomías, que es un intento por reformar la distribución del poder político en España. ¿Y cómo? ¿Cómo? Lo tiene muy complicado Jesús. Pero él es valiente, así que a pesar de todo se va a venir hoy aquí al gato de los húsares a defender su propuesta, así que no se lo pierda. Y luego está lo del Valle. Esta semana se demostraba que la batalla del Valle de los Caídos aún no ha terminado, aún se puede ganar. La paralización de las obras de la primera gran profanación, bueno, de la segunda gran profanación del Valle, han sido paralizadas por, ya digo, por un juzgado. En realidad por una argucia legal de la Asociación para la Reconciliación y la Verdad Histórica, pero oiga, para eso están los abogados, ¿verdad? Lo ha encontrado la brecha, ha entrado ahí, eso está paralizado ahora, ya veremos hasta cuándo, pero es el momento de apretar en otros frentes. Hoy tendremos aquí en el gato al abogado que ha llevado este asunto, Kiko Fernández, que ya ha pasado, por cierto, por esta mesa y nos contará, bueno, lo que ha pasado y lo que puede pasar a partir de ahora. Veremos todo esto en compañía de nuestros húsares de esta noche, don Pedro Fernández Barbadillo. ¿Cómo estás?
1: Hola, pues deseando que llegase este día para comentar todo lo que ha pasado por la semana. Y además, que por cierto, empezaba con esa declaración de la jefa de la Seguridad Nacional de Estados Unidos, Tulsi Gabbard, reconociendo que sí, que Estados Unidos tenía biolaboratorios.
0: Efectivamente, en todo el mundo. Efectivamente. Aquí lo contamos en el gato, sí. Para perplejidad, de, por cierto, de muchos de los contertulios, que pensaban que todo era claro, es lógico, es lo que te cuentan, desinformación de Putin. No diga, es que era verdad. Razón.
1: Oye, pero es que ningún periódico español ha dado eso.
0: Ninguno.
1: Ninguno, absolutamente ninguno. Y oye, ya que no está Jesús García Conde, a no ser que nos dé la sorpresa, pues he tomado su lugar y he traído este libro de un antiguo asesor de Barack Obama, Ben Rhodes, en el que cuenta algo que puede interesarnos mucho, y es que en un viaje oficial de Obama a Arabia Saudí, este señor se fue a su dormitorio y se encontró un maletín lleno de joyas, y comprobó que el resto del séquito había recibido cada uno un maletín también lleno de joyas. Y preguntó a uno de los otros asesores, y decir, bueno, ¿y con esto qué hacemos? Porque, hombre, no huele muy bien, la verdad. Y le contestaron, sí, puedes quedarte con las joyas, ahora bien, tienes que pagar su valor al fisco de Estados Unidos. Entonces, no pagó, y las joyas, pues, no sé, acabarían en uno de esos almacenes del gobierno federal que se ven en, al final del arca perdida, en busca del arca perdida, cuando meten el arca en un inmenso hangar. Además, mira, uy. Oye, pues
0: las referencias, las referencias cinematográficas. A mí me recuerda, me parece que era en el escudo Alberno, de Asterix, cuando llegan a los sótanos del Palacio de Julio César, que estaba todo lleno de, efectivamente, objetos del mismo carácter, y ya allí estaban las joyas de Zapatero.
1: Probablemente. Bueno, pues
0: cosas... El mundo tal y como es. ¿Quién editó ese libro?
1: Pues lo editó Debate en 2019.
0: Pedro, bienvenido, muchísimas gracias. Jesús García Conde, efectivamente, no es que no esté, bueno, que no está, a lo mejor se incorpora, pero es que la noche le ha pillado trabajando y todavía no había acabado. En cuanto termine, se viene para acá. Además, para una cuestión como la del Valle de los Caídos, su concurso es particularmente importante porque, como usted sabe, ha sido uno de los principales baluartes de la defensa del Valle en los escenarios más arriesgados, o sea, en los puestos de mayor riesgo y fatiga, en la puerta de la Conferencia Episcopal. Imagínese usted, pues ahí ha estado Jesús, ¿no? Así que es muy importante que esté con nosotros. Don Fernando Paz, muy buenas noches.
2: ¿Qué tal? ¿Cómo estamos?
0: Pues bien, pues, en los puestos de mayor riesgo y fatiga.
2: Ahí está,
1: a la intemperie.
2: Pues estupendo, Javier, todo era verdad al final, ¿no? Todo era verdad. De todo lo que hemos estado diciendo durante todos estos años que nos decía, todo era cierto. Mira, hablabas antes de lo de los pakistaníes, que efectivamente Carlos lo sacó en su momento. Bastantes años después que Carlos, yo hice un programa aquí sobre el asunto de Rotherham, etc. Y de verdad que os sorprendería la cantidad de gente, estoy hablando del 2019-20, la cantidad de gente que me decía, eso no puede ser verdad. O sea, ¿qué me estás contando? Que la policía, los servicios sociales, la fiscalía, no sé qué, no ha querido detener a bandas de cientos de tíos pakistaníes que ejercían, en fin, violaciones sobre menores, abusos, tal y cual, no sé qué. Eso es imposible, eso son cosas de la conspiranoia, de verdad. Y os hablo del 19-20. Bueno, todo era verdad, también esto, y algunas otras cosas que han salido. Y venía, al hilo de la verdad, venía de camino aquí oyendo la radio, y, bueno, comentando la cuestión de la imputación de las hijas de Zapatero.
0: Así es.
2: Que es una cosa que no se queda en la cuestión, digamos, doméstica.

doméstica de vuelo corto, de nota a pie de página. Es una cosa, la imputación de las hijas de Zapatero por el caso Plus Ultra, es una cosa que parecía gorda, con ínfulas, pero, en fin, gorda, tal, pero sin más. Pero no. O sea, esto lo que significa es que la defensa de Zapatero, al menos en lo que hace al caso Plus Ultra, se viene abajo radicalmente. O sea, no tiene donde acogerse. Más luego hay otras historias, las otras dos, sobre todo colaterales, en donde va a tener muy mal apaño. Lo de las joyas, que todavía se tiene que pensar de dónde salieron las joyas. O sea, esto es verdaderamente sorprendente y todo lo que colea a partir de ahí. Y la cuestión de Zapatero no es la suerte personal.

0: es el régimen, que se está cayendo al tiempo de todo lo que está pasando en Europa, que por cierto, esta semana, fenomenales noticias, tendremos ocasión de hablarlo.
1: Fernando, bienvenido, buenas noches. Don Carlos Esteban, felizmente retornado a la cantina después de un periodo de larga abstinencia.
2: Por los libros que estoy preparando para estar a vuestra altura.
1: ¿Qué tal?
2: Muy bien, muy bien. Pues ratificando que efectivamente los fachas siempre tenemos razón. Incluso en lo más peregrino, en las cosas que no se lo cree nadie, los biolabs y tal. Pues sí.
1: Sí, por cierto, no sé qué hemos hecho con los gorritos de papel de aluminio que sacamos la otra noche para Diana Morán, pero vamos a devolverlos a la mesa en cuanto podamos, porque los conspiranoicos eran ellos.
2: Siempre. Es una cosa espectacular. Yo me acuerdo cuando empezó a hablarse de Epstein. ¡Ah, qué chorrada, qué cosa más absurda! ¡Plam! Todas las cosas que hemos ido diciendo. ¡Uy, esto del COVID huele mal! ¡Plam! Todo. El cambio climático, lo que os apetezca. Uy, la invasión, jaja, se rompe España. Ahí te suben la ceja.
0: Total.
1: Sobre la cuestión de los laboratorios, si usted no estuvo al tanto esta semana, le recuerdo lo siguiente. ¿Qué cargo tenía exactamente Tulsi Gabbard?
2: Era la jefa de la directora de inteligencia.
1: Directora de inteligencia de los Estados Unidos. Que al final ha dejado el cargo por enfermedad del marido, ¿no?
2: Creo que recordar. Sí, por enfermedad del marido.
1: Bueno, por el motivo que sea. Hizo el otro día una declaración oficial importantísima en la que comunicaba que efectivamente, tal y como en su día se denunció, los Estados Unidos de la administración demócrata tenían 120 laboratorios biológicos por todo el mundo, de los cuales en Ucrania 30.
2: Es, por supuesto, un crimen de guerra, es algo que está completamente prohibido por cualquier convención y firmada por Estados Unidos y que no se le ocurre a nadie y que es motivo de argumentos de películas de horror.
0: Bueno, financiaban el laboratorio de Wuhan, de donde salió el coronavirus, que no salió del murciélago, voy a decir de vampiros, no, del murciélago aquel ni del pangolín.
2: Ni se escapó.
0: Financiaban el laboratorio de Wuhan y lo financiaban con fondos de reptiles y para la investigación de a ver de dónde procedía la financiación del laboratorio nombraron a los tíos que eran los que manejaban los fondos de reptiles.
2: Fauci.
0: Toma ya, ¿no? Literalmente.
2: Fauci,
0: sí. Y Benenbarek y toda esta gente, tío. Y Peter Daszak. O sea, es que nombraron a los tíos que estaban detrás de la financiación de todo esto para investigar quién financiaba.
1: Exactamente.
0: O sea, es algo increíble.
1: Es decir,
0: ha sido así.
1: De esos laboratorios.
3: Una de las mejores cosas que ha hecho Donald Trump en sus primeros días de mandato fue suprimir la USAID, esa agencia de la que se alimentaban
2: que no
3: todos
2: la ha suprimido. Vamos a dejar
3: ya estamos el pesimismo.
2: No, es verdad. Lo va a suprimir. No, bueno, se lo vamos a pasar al Departamento de
3: Estado.
2: De Estado y Rubio. Venga, para mí.
1: Bueno, ya.
2: Yo trato
1: de retomar el hilo por si todo se ha perdido. Todos esos laboratorios se dedicaban muy fundamentalmente a eso que se llama experimentos de garantía de función, que consiste en coger virus que existen y
2: ponerles más mala leche. ¿Eh? Y ponerles más mala leche,
1: manipularlos para que sean más peligrosos. ¿Con qué fin? Ellos dicen, ah, para encontrar mejores vacunas. Hay un jamón con chorreras. Es evidentemente guerra biológica. Bueno, en Wuhan, donde hay varios laboratorios, en general, había uno que era específicamente ese. Un laboratorio originalmente francés, que luego compran los americanos. Obama prohíbe esos experimentos en suelo norteamericano, cosa que tiene sentido, pero no prohíbe que los americanos lo sigan experimentando fuera, cosa que también es muy norteamericano. Y entre ellos varios en Ucrania. Cuando los rusos invaden Ucrania, invasión que yo no justificaré, el hecho es que encuentran esos laboratorios y lo dicen. Y aquí la reacción unánime de los medios es de desinformación rusa. Después, por cierto, los ucranianos mataron al general que lo descubrió.
0: Así es.
2: No, solo eso, te has faltado un pequeño detalle, que me parece muy importante.
3: Echábamos de menos este Carlos Esteban.
2: Rubio entrevistó públicamente, en una vista pública, a Victoria Nuland. ¿Os acordáis de eso?
1: Hombre, Victoria Nuland es la que, sí, es la que dice, según la grabación.
2: Que dice, y fíjese la tontería que dicen de que tenemos laboratorios ahí. Y Victoria Nuland, bueno, la verdad es que sí tenemos. Y el otro, claro, entonces eso hace que sea muy peligroso que los rusos
0: se hagan con ellos. Cada año hay más de 40 escapes de los laboratorios, que esto la gente no lo sabe. Entonces los Estados Unidos, y esto es muy revelador, dice, sí, como hay 40 y tantos escapes al año y tal, en Wisconsin no. ¿Vale? O sea, en Dniepropetrovsk, pero en Wisconsin no. O sea, esto funciona así, así funciona en Estados Unidos. Y con la administración Biden lo que hicieron fue exportarlos por medio mundo.

0: Y claro, tenían todo el interés.
1: Lo que debe haber en África, ¿eh?
2: Claro, lo que debe haber en África.
0: En África, África es un pozo sin fondo. Pero es que en Ucrania era algo muy parecido. Porque hay tráfico de menores, porque hay pornografía de menores, porque estaba el hijo de Biden.
1: Órganos.
0: El hijo de Biden metido en esto, laboratorios. O sea, eso es lo que estaban defendiendo y eso es lo que están defendiendo realmente. Detrás de toda esta historia, y eso además es una cuestión geopolítica con Rusia que llevan atizando hace mucho tiempo. Pero esto lo han hecho muy bien, porque estos tíos lo que han hecho ha sido primero erigirse como fiscales. O sea, te acusan a ti de estar cobrando en rublos, cuando en realidad son ellos los que están cobrando en dólares. Esa es la realidad. Y además, la mayor parte de la gente...
1: ¿Quién tiene más dinero?
0: Voy a revelar un pequeño secreto. La mayor parte de la gente que defiende cosas no cobra. No. A ver si se enteran. No cobra.
2: Que
0: es mucho peor. que los que pagan son muy pocos.
3: O sea que la conclusión, al final, es que los científicos locos no son rusos, no son alemanes, no son chinos... Joder, son norteamericanos.
2: No, son transnacionales. O sea, sí, tú has creado una máquina sin alma, que es la industria farmacéutica transnacional, que ficha aquí y allá y que ofrece unos pastones.
1: Estoy completamente
2: unos pastones formidables.
1: A ver,
2: ¿verdad?
1: Un momento.
2: Como la señorita
1: estoy
2: Bat,
1: completamente
2: está,
1: de acuerdo.
0: La,
1: estoy
0: Bat,
1: estoy completamente de acuerdo que son transnacionales. Estoy completamente de acuerdo que muchas de las cosas que adjudicamos a Estados Unidos y tal, en realidad las sufre el ciudadano americano. Pero, hombre, es evidente que si tienes que utilizarlo como instrumento, como herramienta, tienes que utilizar una administración la más poderosa.
2: Es la norteamericana porque es la primera potencia del mundo y seguramente es la única potencia del mundo que ha puesto siempre por delante el criterio comercial e industrial antes que lo demás. Y en ese sentido es la potencia moderna por antonomasia, cosa que explico largamente en mi libro Reiniciar España, del que enseguida hablaremos. Bueno, Publi, vamos al tema de la remigración. Venga, como estamos lanzados, vamos con este asunto. Y si usted... El vídeo este de lo de los laboratorios, como lo tenemos guardado, yo creo que nos lo guardamos para la semana que viene y volvemos a entrar en la materia, porque ese tema no hay que perderlo de vista. Como el otro día me decía Julio, pues sacad por favor lo que están diciendo en Estados Unidos de cómo están destruyendo la salud de los norteamericanos. Ya lo hemos contado dos veces, volveremos a contarlo también. Es que hay muchas cosas que ahora están saliendo a la luz. Trump es una calamidad en muchos aspectos. Y a mí no me cabe duda, yo jamás espero nada bueno de un norteamericano, desde los tiempos del general Lee, voy a decir, para que me riñan todavía más. Pero está permitiendo llevar a cabo revoluciones interiores en asuntos como, por ejemplo, de la salud, que eran imprescindibles. O sea, es que tenías una población completamente enferma, que ni el 12% de los chavales de 20 años eran capaces de pasar una prueba elemental para entrar en el ejército. Claro. Bueno, a ver, todas esas cosas. Pero vamos con la remigración.
3: Quería añadir que aquí lo que sí llega de vez en cuando es la campaña feroz que hay contra Kennedy, el secretario de Salud, por parte del complejo farmacéutico industrial.
2: Que les está haciendo polvo.
1: A ver, se ha echado para atrás en cositas. ¿Eh?
2: Se ha echado para atrás
3: bueno,
2: en
3: Carlos
2: cosas,
3: nunca
2: es
3: está
2: verdad.
3: Contento.
1: No, no, pero es un Kennedy, ¿sabe? Que
2: es,
1: no.
2: Es la política, claro, es la política.
3: Hombre, o sea, que dos Kennedys asesinados.
1: Y traidores así.
0: También pesa.
2: Bueno, en fin,
1: porque el que llevó a Estados Unidos a la crisis de inmigración que tiene ahora es también el otro Kennedy, Ted Kennedy.
2: Ah, sí, joder. Uf, qué cosa más terrorífica.
1: Bueno. El Chapakidik.
2: La remigración, que si no se nos va de las manos. Es el tema. Y nosotros queremos, lo hemos planteado y aquí vamos a seguir planteándolo. La prioridad nacional ya es un hecho, ya todo el mundo entiende que es de sentido común, menos la gente que vive, de que no se entienda así, y ahora hay que dar el siguiente paso, que es el de la remigración. Sencillamente, una sociedad no puede desequilibrarse de semejante modo. Entonces habrá que empezar a pensar las cosas, ¿no? Y Hugo Soler nos hacía el otro día un breve repaso, no exhaustivo, porque es imposible, pero en fin, de las diferentes medidas que se están tomando en distintos lugares para favorecer lo natural, que es el retorno de los inmigrantes que no caben. Así.
4: Europa se pone las pilas en materia de lucha contra la inmigración, empezando por los miembros comunitarios. Desde Bruselas han endurecido sus políticas de asilo, devoluciones más rápidas, detenciones, mayores controles en las fronteras y la novedad, centros de deportación en territorio extracomunitario, una fórmula copiada al gobierno italiano. También de manera individual, varios estados han querido frenar un problema que preocupa cada vez más a la ciudadanía. Alemania deja atrás las políticas de brazos abiertos de Angela Merkel y ha empezado a gestionar una política de devolución más agresiva. El gobierno conservador ha deportado a más de 20.000 personas en 2025, la cifra más alta en años. Berlín también mantendrá en pleno corazón del espacio Schengen controles fronterizos con Polonia, República Checa u Austria. Pero el endurecimiento también pasa al ámbito socialdemócrata. El laborista Starmer ha duplicado el tiempo para conseguir la residencia en Reino Unido, de 5 a 10 años. También se sopesa la devolución de inmigrantes si el país es seguro. Otra medida es la suspensión de las rutas de visado para estudiantes afganos, cameruneses o sudaneses, y se elevará el nivel de inglés que piden a los inmigrantes. Este modelo tiene la inspiración en Dinamarca, donde la socialdemocracia piensa en detener a los indocumentados en una isla. También limitará la duración del asilo, declarando zonas seguras, por ejemplo, partes de Siria. Más al norte, Suecia aprobó recientemente una ley de buena conducta para expulsar a los inmigrantes por motivos como, por ejemplo, tener una deuda o no declarar un empleo estable, y obligará a los funcionarios a denunciar a los indocumentados. En Francia, su ministro de Justicia propone limitar la inmigración durante 3 años, ante, admite, el límite del país para integrar y asimilar a extranjeros. Y Bélgica contempla enviar a presos de origen extracomunitario a Estonia ante la saturación de sus cárceles. El 30% de los internos que se encuentran en el país están de manera irregular.
2: Pobres estonios. En fin, bueno, ya hemos encontrado el gorrito de papel de plata de Diana Morant y de tantos otros. Pero también hay que... Sí, vamos a ver.
0: Yo quiero.
2: Esta foto va a ser en todas partes, mi querido Fernando.
0: No, lo quito, lo mantengo. Otro bueno, programa, si me pasa que hace mucho calor, tío.
2: Como usted sabe, dentro del mundo de las redes, esto lo sabe bien Carlos Esteban, hay que decir, ¿eh? La cosa del gorrito de papel de aluminio es una especie de protector contra los ejercicios hostiles de control mental y otro tipo de cosas, ondas electromagnéticas y este tipo de cosas.
5: ¿Sería Joaquín Phoenix en una película de Shyamalan? Con el gorrito, con él y todos sus hijos con el gorrito y tal, para evitar que los rayos no sé qué de los ovnis te lean la mente.
0: Diciendo, o teníamos razón. Y seguimos teniéndola.
2: Bueno, en fin, la cuestión de la remigración. Vamos a ver la cuestión de la remigración. La cuestión de la remigración. Que hay que empezar a plantearlo, que no pasa nada. Que ya se ha hecho en otras ocasiones. La gente que ha llegado de fuera, y aquí, ha trabajado y se vuelve a casa, porque se supone que por eso vinieron, ¿no? ¿O no? Porque si vinieron para sustituirnos, que el responsable salga y lo diga, si tiene lo que hay que tener. Claro.
5: Garamendi.
2: ¿Eh?
5: Garamendi dice no, que siguen
2: este
5: llegando,
2: está,
5: ¿no?
2: Pero este está en la cosa laboral, este está todavía con el camelo de la inmigración de carácter económico.
5: Ya,
2: claro. Ya sabemos que no es verdad.
0: Claro.
5: Es que, aunque fuera verdad, quiero decir, vamos a ver, yo he visto una tabla que está dando muchas vueltas por las redes, que es, ¿qué pasaría si echáramos a todos los no sé qué? Entonces, ¿bajaría el PIB en un 12%, un 13%, yo qué sé? Y yo le digo, es que me da igual, es que me da exactamente igual. O sea, evidentemente sí tendremos menos riqueza, pero es que somos menos a repartir, es que es de cajón, ¿no?
0: Bajaría el PIB porque como la delincuencia se cuenta ahora en el PIB, porque la incluye
5: en el PIB.
0: El tráfico de drogas.
5: Vamos a ver, ¿tú qué estás mejor? ¿Con la pierna bien o con la pierna mal? Con la pierna bien. Ahora, para el PIB es mejor que te la rompas, porque eso es un gasto que se cuenta, que se contabiliza, que te pongan la cosita. O sea, el PIB es una medida.
2: No, el PIB es una medida muy arbitraria ya, entre otras cosas porque sí. Introduce cosas como el gasto público o el aumento de la población y el aumento del consumo vinculado a esta, que en sí mismos no significa riqueza.
5: Eso digo, es exactamente lo que está diciendo con
2: respecto a una gran cuestión.
5: Entonces, o vale lo mismo que tengas petróleo a que hagas una consultoría. Simplemente
2: claro, por eso España no crece, sino que engorda, porque su cifra de crecimiento del PIB no refleja un crecimiento de la prosperidad nacional, para entendernos.
0: Claro,
2: ¿no?
0: Claro, sí, sí.
5: Por eso digo, pero que si se fueran todos, si se deportaran todos. O sea, lo que yo tengo que decir a esto, porque no voy a entrar en cada medida, ni entonces prevé que si tiene 7 años después, que entonces. Nada de esto se va a mantener. nada. Porque esto es simplemente, tenemos miedo a la gente, menos mal, ya era hora, y vamos a darles ciertas concesiones. Pero a la larga, pues es que nadie va a conformarse con esto.
0: Pero si es que el PIB da igual. Si la cuestión es el PIB per cápita, claro. No es el PIB. El PIB da igual, es el PIB per cápita, claro, porque tú metes a 200 millones de lo que sea y tienes más PIB.

0: ¿De qué sirve eso? Claro, todos pobres. O sea, es un absurdo. Es el PIB per cápita.
1: Está subiendo, y es verdad, el PIB, pero el PIB nominal. Precisamente,
0: a eso me refiero,
1: está subiendo por la deuda pública y porque se han metido 5 millones más de españoles, bueno, digo españoles, de habitantes en España en unos pocos años. Pero el PIB per cápita sigue bloqueado.
0: Claro.
1: Igual que los salarios, que están estancados desde hace 20 y tantos años, según la OCDE. ¿Por qué? Porque la gente que entra, primero, tiene una tasa de paro superior a la de los españoles. Y eso, pues, medido por la EPA y por otras estadísticas.
2: Y por el sentido común, Pedro. Con el sentido común. Es decir, que evidentemente vienen de sectores más bajos, muchísimos no conocen el idioma. ¿Quién va a tener más posibilidad de contratarse?
1: ¿Un nativo o un tío que...? El otro día contaba una señora el caso, dice, la cafetería a la que suelo ir, pues tienen una camarera cubana. Bueno, ya se ha traído al marido, que no trabaja, y a los tres hijos menores.
3: Bueno, pero es lógico, Pedro.
1: A ver, es lógico que el inmigrante haga eso. Lo que no es lógico, claro, es que se haya traído a los tres hijos porque sabe que tienen sanidad gratis,
3: escuela gratis. Bueno, eso también es lógico. Lo que no es lógico es que...
1: Exactamente, lo que no es lógico es que nosotros, los españoles, hagamos eso. Demos el mismo estatus, bueno, y a veces superior.
3: Coño, Pedro, pues te voy a decir una cosa. Yo creo que no. O sea, yo creo que también es lógico. Lo que no es lógico es que el responsable político te oculte eso. Ahí es donde, desde mi punto de vista, está la traición. O sea, si una persona viene aquí a currar y se quiere traer a los suyos, es lo natural, es lo que quería por nosotros allá.
2: Exactamente.
3: Pero el tipo que te está diciendo, el Garamendi de la vida, el Argüello de la vida, el Diana Morán de la vida, que te están vendiendo la historia de la inmigración socioeconómica y tal, que lo cuenten. Que te digan, es que por cada uno que entra, hay tres que hay que mantener. Que es, por cierto, lo que, entre otras cosas, han estado calculando los daneses. Por eso, al final, la inmigración no representa un enriquecimiento del país en términos económicos, solo económicos, sino un empobrecimiento, porque te multiplica el gasto social. Pero eso es una cosa que hay que contarle a la gente para que lo entienda, porque, entre otras cosas, contra lo que piensa Carlos Esteban, el fiel de la balanza moral sí que importa. Sí. Y mucha gente sigue pensando que tenemos una obligación moral para atender a una gente
2: yo no digo que no importe.
3: Que está necesitada.
2: Yo no digo que no importe.
3: Que
2: digo, primero, digo que es que ha sido falsa.
3: Que, ah, bueno, que ha sido falsa, sí.
2: Número uno, y número dos, que ya ha cambiado tanto que yo me quedé asustado. Pusieron un tuit. Claro, evidentemente, la reacción de los medios es: vamos a poner la historia lacrimógena.
3: Sí.
2: Y entonces ponen, si os dais cuenta, ahora el país y el mundo está lleno de...
3: Historias de superación.
2: Fátima, no sé qué,
1: saltó le han quitado la valla, un saludo
2: y ahora, y lleva trabajando 12 horas y ahora le quieren... Vale. Y pusieron una concretamente bastante lacrimógena. Y le di para ver lo que le había respondido a la gente. Y ya la gente es: me da igual, me da igual, me da igual, me da igual, me da igual. Y cosas peores. Digo, me da igual. ¿Vale?
3: No, es verdad.
2: Pero, que ya no cuela, que o es sea, la, es que es, ya
3: es,
2: está... Ya.
3: Es la reacción, Pedro. Es decir, ¿y por qué nosotros tenemos que...? Es verdad, es una reacción lógica. Que,
2: ¿sabes cómo se llama
3: pero
2: esto?
3: Creo que hay que señalar
2: saturación. ¿Es saturación?
3: Es saturación, claro.
0: Sí. No, y que además es una gran mentira, lo contábamos en el programa anterior, es una gran mentira. Es que no se ha producido ningún hecho, ninguno que justifique esa inmigración. Son gente que a lo que aspira es a vivir mejor. A mí me parece muy bien que aspiren a vivir mejor, coño, en sus países. En su país, porque yo también aspiro a vivir mejor en el mío. Tan sencillo como esto. Entonces, lo que está viniendo, claro, es gente con poca cualificación o ninguna en comparación con nosotros. Pero cuidado, que es la gente que en sus países sí tienen una cierta cualificación. Están viniendo de sectores funcionariales, de sectores... Sí.
2: No es que sí, te lo diga, están viniendo, pero estamos hablando porque, de países como Mali.
0: Porque, ¿tú crees que claro, pero porque el objetivo, uno de los objetivos, esto empieza con el informe Kissinger del 74, uno de los objetivos es descapitalizar a los países del tercer mundo. Lo que a Kissinger le preocupa es que está creciendo la demografía del tercer mundo, cosa que ahora no pasa o pasa mucho menos, pero entonces estaba creciendo mucho y se trataba de impulsar todo eso. El otro día conté cómo el 31 de marzo del 2000, hice un vídeo además al respecto en mi canal, el 31 de marzo del 2000 la ONU aprueba un documento, el secretariado de la ONU, que se llama Migración de Reemplazo, literalmente, donde estima en mil millones,
3: así es.
0: Lo que tiene que venir en 50 años. El foro de Davos lo corrige. Pero lo corrige para decir que 1.000 millones, no, 1.400 millones es lo que tiene que venir. Y el otro día el Español, el diario El Español, en fin, que no está en el underground, el diario El Español publicaba un informe policial de acuerdo al cual en 4 años,
3: sí, señor,
0: al 2030 van a venir
3: 5 millones
0: de inmigrantes. 5 millones a España. Pero dentro de esos 5 millones no es solamente el reagrupamiento familiar de los que van a venir aquí y tal y cual. No, no. Es que además los ilegales que no quieren en ningún país de Europa van a venir aquí. Es decir, lo que rechazan en todas partes van a venir aquí, lo peor de lo peor, procedentes de otras culturas que son absolutamente inasimilables. Si queréis, les ponemos nombres y apellidos, van a venir aquí, todos esos tíos.
3: De eso vamos a hablar en el tema inmediatamente consecutivo, que es la cuestión de Pakistán, y que es muy importante. Así que no se marche, que seguimos hablando. Mientras tanto, hay que recomendar a los que hagan caso a Fuster, juez, que hagan caso a Fuster, venga.
4: No queremos la sustitución de los españoles, no queremos ninguna regularización más, nunca, jamás, que tenemos ya cerca de 10 millones de inmigrantes. ¿Pero cuántos creen ustedes que necesitan? El Banco de España dice que necesitaremos 30 millones de aquí al año 2050. ¿Pero estamos locos? ¿Pero dónde quedan los españoles? Bueno, pues nada, yo les recomiendo, ya sabes que desde cuando recomiendo algún libro, yo les voy a recomendar un libro, excelente, por cierto, José Javier Esparza, Reiniciar España.

0: tienes razón.
1: No.
0: Estamos de vuelta, gato de viernes, gato de húsares, a nuestra espalda, claro, los húsares de nuestro padrino, Augusto Ferrer Dalmau, que sigue sin venir, pero tengo que reconocer que es por mi culpa, porque no me ha dado tiempo a llamarle esta semana. Pero en cuanto pueda le llamo y que venga y nos cuente sus últimos cuadros sobre la mesa, amén del diorama de Silvia, crecientemente enriquecido, el batallón interminable de la Madrina Paz, que sigue creciendo y creciendo y creciendo con todas vuestras aportaciones que os agradecemos en el alma. Y con las estatuas de Francano, que por cierto, en breve abre exposición, Guerras Púnicas, con los principales personajes, Aníbal, Asdrúbal, Indíbil, Horizonte, una maravilla, ¿eh? Una cosa fantástica. Bueno, estábamos con el tema migratorio y seguimos. Ahora estábamos hablando de la capacidad de integrar. Eso con lo que habíamos despedido el bloque anterior y que nos viene perfectamente para dar paso a la siguiente cuestión, que ha sido el horror del informe Lowe sobre lo que ha estado ocurriendo durante años y años y años en el Reino Unido con las bandas de violadores pakistaníes. Repito que aquí tenemos el orgullo enorme de que una de las primeras voces que en España lo contaron hace ya 12 años está en esta mesa y es Carlos Esteban. 12 años, ¿eh? En fin, Mónica Fuster nos hacía esta semana un excelente resumen.
2: Las llamadas grooming gangs, bandas de abusadores, sacuden Reino Unido. El partido conservador Restore Retain, liderado por Rupert Lowe, ha publicado el informe de Rape Gang Inquiry, una investigación independiente que denuncia décadas de explotación sexual organizada de menores en suelo británico.
3: This report is over 200 pages long and it goes into the root causes of probably the most extensive, widespread scandal that has ever beset Britain.
2: Más de 200 páginas donde se recogen decenas de testimonios de víctimas y familiares, así como casos judiciales y datos procedentes de investigaciones previas. Según sus autores, las autoridades británicas fallaron sistemáticamente en la protección de menores vulnerables y actuaron con excesiva cautela por temor a ser acusadas de racismo. Estas bandas captan a menores mediante manipulación emocional, regalos, alcohol o drogas, para posteriormente someterlas a abusos sexuales, violaciones y explotación. El modus operandi se repite. Captan niñas procedentes de entornos vulnerables, desarrollan una dependencia hacia sus agresores que les impide denunciar las atrocidades ante las autoridades y, si se atrevían, eran golpeadas o violadas. Según el informe, hasta 250.000 niñas británicas podrían haber sido víctimas de redes organizadas de explotación sexual en más de 149 distritos del país. El caso de Chloe fue uno de ellos. A los 11 años fue captada por redes de explotación sexual donde fue drogada y violada varias veces. Una de ellas quedó embarazada. Tras muchas agresiones, un matrimonio forzoso e intentos de suicidio logró escapar. Michelle comenzó a ser explotada a los 13 años. Era recogida por adultos que la obligaban a consumir drogas y la forzaban sexualmente. Quedó embarazada 4 veces siendo menor de edad y afirma que fue violada por cientos de hombres a lo largo de 3 años. Según el documento, el 90%

0: De los perpetradores eran hombres de origen pakistaní o procedentes de otros países de mayoría musulmana como Somalia, Irán, Siria o Turquía. El infierno que vivieron las víctimas iba desde violaciones grupales hasta abortos forzosos, pasando por torturas sistemáticas. Muchas de las denuncias fueron ignoradas o minimizadas y en algunos casos ellas mismas fueron consideradas problemáticas por las autoridades. La publicación también apunta al gobierno británico. El primer ministro Keir Starmer ha reconocido recientemente que existió un exceso de cautela en la gestión de algunos casos de explotación sexual infantil durante años, años en los que él era fiscal general. Algunos acusados fueron únicamente apercibidos con una carta de advertencia. El partido de Rupert Lowe también señala a Jess Phillips, la subsecretaria de Estado para la Protección de las Mujeres y las Niñas, que ha sido acusada de intentar diluir el informe. Por su parte, el gobierno británico ha anunciado nuevas investigaciones que verán la luz dentro de 3 años.
1: Aquí hace falta un Nuremberg, decía el otro día José Ramón Fernández, y me parece que dice bien. Carlos Esteban.
2: Va a viajar a Fernández.
1: Ataca.
2: Es que le veo combativo.
1: Nadie conoce el tema como tú, deberías abrir tu fuego.
2: No, es que, bueno, yo he escrito hoy sobre el tema, es un tema del que me resulta muy difícil hablar así como con calma, ¿no? Porque yo creo que no se ha dado ningún caso en la historia moderna de una traición tan grande de un gobierno frente a su pueblo. Es decir, unos tipos que lucharon en la Segunda Guerra Mundial, en la Primera Guerra Mundial, quien levantaron el imperio, o sea, los que estaban ahí en la India, ¿no? Y a estos tíos
1: este
2: que es lo han dado todo...
1: Es tu artículo de 2014, sí, eso que sí. Estamos viendo en pantalla.
2: Y lo que haces tú es no solo permitir una invasión, sino favorecer, es decir, saber que tus hijas, las hijas de los sajones, fundamentalmente, porque los normandos siempre se libran de todo esto, sacrificadas, como en el altar de Moloch, pues sacrificadas a algo peor que lo de Moloch, ¿vale? Porque es una cosa continua y fundamental, a manos de unos extranjeros de fuera con una mentalidad horrible, y tú favoreces a esos. Tú lo sabes, lo ves, lo miras y le pones mala cara a la niña que está diciendo por favor ayúdame y le das una palmadita en la espalda al violador. Esto es lo que ha hecho básicamente las autoridades británicas durante décadas y pretenden que siga así. Ahora lo último que quiere hacer este pavo, Starmer, es prohibir, ya sabéis que bueno, creo que ya está aprobado, que prohibir que los menores de 16 años tengan acceso a redes sociales.
3: Sí, pero perdona.
2: Pero si alguien en el mundo, en este universo, ¿vale?, que no haya vivido debajo de una piedra, se cree que el gobierno británico tiene algún interés en el bienestar de la infancia, ¿vale?, es que es subnormal profundo.
4: Pues igual que Sánchez.
2: Exactamente.
4: Es el mismo truco para controlarlas.
2: Exactamente. Yo podría decir, oye, sí, qué mal. No creo que le venga bien a ningún niño tener redes sociales. No, eso me parece disparatado. Si yo así en abstracto me dicen eso, puedo decir, pues sí, a lo mejor es interesante. Pero que me diga, realmente estos que han dejado que a las niñas las violen, voy a pensar que les preocupa una mierda lo que les pase a los menores de edad británica. No. Evidentemente lo que quieren es que la gente no sepa lo que está pasando. Que no puedan coordinarse. Que no puedan decir que quedamos tal para cargarnos unas cuantas máquinas de esta, por ejemplo, ¿no? Que es lo que hicieron.
4: Pero es una muestra, o sea, es un caso extremo de algo que ya se ha extendido por todas las sociedades europeas. Porque aquí, en una versión mucho más modesta, pero el argumento es el mismo, porque es el mismo argumento que daban las autoridades británicas en el caso de Rotherham y otros que hubo con menos víctimas, 40 y tantas y tal, pero que también, claro, estamos al lado, comparando con cientos y cientos de víctimas, pues 40 y tantas, en fin, es un número más modesto. Pero ha pasado más veces, se ha replicado en muchos más sitios. Y el argumento de los servicios sociales y el argumento de la policía y el argumento de la justicia, del fiscal, del señor Starmer, no es que les ha pillado, no, no, tenían perfecta conciencia de lo que pasaba, pero no querían alimentar la islamofobia, con lo cual estaban haciendo lo mismo que hizo Azaña el 11 de mayo del 31 cuando dijo que todos los cometores de Madrid no valían la vida de un republicano. Es decir, reconocer quién era el autor Si no quiero publicar esto para que no crezca la islamofobia, evidentemente son islamistas.
2: ¿Y por qué no quieres que crezca la islamofobia, uno, y qué es la islamofobia, dos?
4: Para que no crezca el argumento de Susana Griso, para que no crezca la extrema derecha. ¿Cuál es el reflejo condicionado de la presentadora del matutino de Antena 3? Cuando apuñalan a unos niños en un parque, en unas criaturas de meses, en un parque de León, me parece que era, de una ciudad francesa en cualquier caso, su reflejo condicionado es: esto da votos a la ultraderecha. Esto es lo primero que les viene a la cabeza. No quieren que crezca la islamofobia porque son votos para la ultraderecha y para todas las corrientes de opinión de expulsión de esta gente. Y yo quiero plantear además una cosa, porque ya está bien. Vamos a ver, o sea, ¿qué pasa con la extrema derecha? Exactamente, ¿qué pasa? ¿Por qué alguien de extrema derecha? ¿Por qué hay que prevenirse contra la extrema derecha? ¿Por qué alguien de extrema derecha no tiene los mismos derechos que los demás? Para empezar, la Constitución española dice que nadie podrá ser marginado por razón de sus opiniones. Y que yo sepa, los de extrema derecha pagan los mismos impuestos y están sujetos a las mismas leyes que los que no son de extrema derecha. Luego, tienen los mismos derechos que los que no son de extrema derecha. O sea, que basta ya de ese maldito discurso de la extrema derecha. Pero esa es la razón última por la cual estas cosas no se publicitan y no salen en los medios. Esa es la razón.
2: Tanto es así que Merkel ha acabado reconociendo que ella, ¿os acordáis del verano ese tremendo en que Merkel dijo que vengan todos?
4: Sí, sí.
2: La guerra de Siria y tal.
4: Y comen.
2: Acaba reconociendo que era una estrategia para anegar, diluir el voto de Alternativa para Alemania.
4: Sí, sí.
2: Ostras, me parece que es arreglar un resfriado con un tiro.
4: Pero en el fondo, porque no creen que exista la identidad ni personal ni, lógicamente, colectiva, comunitaria, nacional.
2: Es que
4: no creen en eso. Es que no hay alemanes.
2: Voy a ir a lo segundo. Estoy completamente de acuerdo que ser de extrema derecha es algo tan absolutamente lícito en una democracia como cualquier otra opción. Pero es que ni siquiera creo. Es decir, vamos a ver, todo el mundo tiene una imagen en la cabeza de lo que es la extrema derecha, ¿vale? Y de verdad, unos tíos reaccionan a algo tan horrible como esto, o a algo tan horrible como un tío que llega de Mali y coge un tío por la calle y le quiere cortar la cabeza. Que la reacción sea de indignación, y se reúnen unos vecinos y tal, decir que esos vecinos son la extrema derecha es como si mañana quitan las vacaciones pagadas y el horario laboral y tal, y la protesta se le llama de extrema izquierda.
4: Pero como si lo son. Y si son de extrema derecha, ¿qué? Es decir, es que el argumento no tiene ninguna función que cumplir porque la imputación de entrada ya no sirve. Entonces, la acusación de que son de extrema derecha, oiga, como si son del Celta de Vigo. No, es que estos tíos son del Celta de Vigo. Y entonces, mira, yo venía con la pretensión hoy de no caer en ninguna vehemencia ni ningún tipo de cosas, pero entre el tema y Carlos Esteban, que está aquí, es que no puedo, es que me encocora esta historia. O sea, ni la extrema derecha, esto es una mierda, como un piano, como el sombrero de un picador, joder. O sea, no, es que la extrema derecha, pero ¿y qué? ¿La extrema derecha qué pasa? ¿Los tíos de extrema derecha no pagan impuestos y no cumplen las leyes? Pues cállese, ¿no se tienen que parar en un semáforo en rojo como los demás? Pues entonces, ¿qué coño de argumento de la extrema derecha? Si son de extrema derecha, pues eso, como si son de Celta y Vico. O sea, lo mismo.
2: No puede ser un argumento en democracia, cuando dice, nunca vamos a dejar que gane. ¿Cómo? En una democracia tú no puedes decidir quién no vas a dejar. Pedro, ¿qué me estás contando?
4: Exacto.
3: Bueno, aprovechando que Fernando está un poco más calmado, yo voy a seguir dando datos para que te enfades todavía más.
2: Venga, dale.
3: A ver, Carlos, tú has dicho, y es verdad, que Starmer va a prohibir el acceso a redes sociales a los menores de 16 años. Luego quiere dar el voto a partir de los 16 años. Ya, pero no son todas las redes sociales. Quiere prohibir el acceso a X, a Instagram, a TikTok
1: y
3: a alguna
1: Sky
3: otra.
1: Este no.
3: Que es la de los progres, esa no, porque esa es la del soft space, la de los abracitos. Bueno, sigamos con la encuesta. Esta encuesta no la han hecho las autoridades británicas. La ha hecho el partido de Rupert Lowe, escindido de Reform, gracias a los donativos aportados por 20.000 británicos. Para los que dicen que no se pueden cambiar las cosas, hombre, pues a lo mejor soltando unos euros sí puedes cambiar las cosas y demás. 20.000 donantes. El informe se difundió, me parece, que el miércoles. La prensa británica, la prensa seria, la prensa de calidad, la prensa tradicional, de la que tenemos que tomar ejemplo nosotros, sobre todo Carlos Esteban. Y además, no ha mencionado el informe en sus portadas. De esto no se habla, en parte porque había una elección muy importante el jueves. El informe, como bien habéis subrayado, deja clarísima la complicidad del Estado en todas sus instituciones, la policía, los ayuntamientos, el Partido Laborista. Esto pasó en muchos ayuntamientos, la mayoría gobernados por el Partido Laborista, también por conservadores, también por los verdes, que ahora es el partido de los progres, es el partido al que votan los musulmanes y las comunidades pakistaníes, el Partido Verde. Bueno, era algo tan tremendo, perdona Javier, acabo, que hubo una trabajadora social que sí lo denunció y les faltó ponerle una cabeza de caballo en la cama. Ah, por último, las mujeres pakistaníes de estos violadores en serie eran colaboradoras. Decían que sí, que mejor que violasen niñas blancas infieles, porque así no les tocaban a ellas, y que además que las blancas se
2: son
3: lo merecían.
2: Sucios, son
3: y encubrieron a
1: bueno,
3: sus
1: es
3: familiares.
1: Un ejemplo de racismo, exactamente.
3: Pero eso es un racismo políticamente correcto.
1: Es un racismo antiblanco, cosa que también que es aquí la bicha que nadie quiere inventar. Tú has incorporado una enorme masa de población que te odia. Es lo que hay detrás. Claro, esto cómo se lo cuentas a Argüello o a Garamendi.
2: No, a lo mejor es que se entere.
1: De Diana Morán ya ni hablamos. En fin. No, vamos a la publicidad.
4: Garamendi es culpable, hay que decirlo y hay que repetirlo una y otra vez.

0: objetivo concreto de 250.000 niñas ha sido en beneficio de la puñetera oligarquía británica.
1: Los normandos. Los
0: que son los que han sacado beneficio de bajar los salarios, dentro de... Es eso. Y la izquierda, que no se puede ser más gilipollas en este asunto, está de parte de los ricos. Está de contra parte las de... hijas de los obreros, porque eran hijas de obreros.
2: Está por de parte del capitalismo financiero.
0: O sea, de verdad.
2: Del más depredador que ha conocido la
0: estamos
2: historia.
0: Estamos dándonos una vuelta. Irene, para ti también otro. Venga.
2: Irene
0: Montero, que no se me fue Irene González, que va para... No, este es para Irene Montero y para Yone Belarra, efectivamente. ¿Sabes cómo llamaba Leire Díaz a Yone Belarra? No, no se puede contar. Publi. Publi, y os lo cuento, es que hay cosas de los motes de Leire no se pueden contar en horario infantil.
2: Es buenísimo, bueno, sí, el de...
0: ¡No! Publi. Venga, Publi.
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0: Estamos de vuelta, gato de viernes, gato de Usares. Nos queda por ver una cosa muy simpática que yo creo que vamos a ver aprovechando que se incorpora Jesús Trillo. Trillo, como usted sabe, le anunciábamos antes, ha venido aquí a hablar de su libro. ¿Su libro cuál es? Su libro se llama El reino de las autonomías y lo acaba de editar Deusto. Y mete el dedo en la llaga más lacerante de la vida pública española actual, que es que si el sistema de las autonomías tiene todavía algún fin que no sea el de destruir la nación. Claro. Y en esto que ya es una evidencia, ¿qué haces? ¿Vuelves a un sistema recentralizador? ¿Tratas de readaptar el modelo autonómico a otro tipo de realidad regional, política, que no sea partitocrática? ¿Qué carajo haces? Eso es lo que a lo que responde Jesús con un modelo que es el que traza en este libro Jesús Trillo. Muy buenas noches. El reino de las autonomías. ¿Qué tal estás?
1: Muy buenas noches, ¿cómo estáis?
0: Jesús Trillo sabe que viene a terreno hostil, razón por la cual ha venido con un húsar.
1: Me he traído,
0: muchísimas gracias.
1: Me he traído mi propio húsar porque me defienda, un húsar que compré en la época gloriosa en Varsovia. Digo gloriosa porque era el año en el que cayó Jaruzelski.
0: ¿Qué fue el 80 y qué?
1: Eso fue en...
0: Jaruzelski fue en el 90 ya, fue después del muro, ¿no?
1: Fue después del muro, 90-91,
0: efectivamente. Jaruzelski, ojo, qué pinta tenía. Parecía una caricatura, ¿verdad? Con las gafas negras aquellas.
2: Muy interesante.
0: ¿Jaruzelski? Jaruzelski era un tío muy listo.
1: Sí. Yo lo conocí, yo lo conocí.
0: Una cosa no quita la otra.
2: Se adelantó a los... O sea, dio un golpe de estado para que no llegasen los tanques rusos.
0: Bueno,
3: enemigo de Soros.
0: ¿Cuánto tiempo puedes estar con nosotros?
2: Pues mira.
0: ¿Media hora?
1: El tiempo que queráis.
0: Lo digo por lo siguiente, porque además de este asunto hay otro que si a Jesús no le importa vamos a ver antes, más que nada por seguir el hilo temático que teníamos con la cuestión de la inmigración y que me parece que debe mover a reflexión. O sea, tenemos una realidad objetiva que es la sensación creciente de que nos están quitando lo que es nuestro, que es nuestro suelo para empezar. Y las reacciones en aquellos lugares donde la sensación es más intensa son muy divertidas, las reacciones populares, ya no hablo de las políticas. Por ejemplo, esto que se ha dado en llamar el canon francés, que en realidad es... Mire, hay una cosa en Francia, en la vida popular, la boulangerie, que es que la gente queda a comer, a beber y a cantar. Generalmente, bueno, no entro en detalles. Esto, mire, vamos, sube música.

0: sans débordement, c'est génial.
1: Ouais. On a bien dansé, on a eu chaud.
2: Franchement, impeccable. On a bien
3: mangé. O sea, gente francesa que se junta para hacer el francés. Y además se pone con la caricatura del francés, de la boina y la camiseta de rayas y tal, a divertirse y a comer comida francesa, o sea, con cerdo, y a beber con vino. Y bueno, hacer lo que normalmente hace un francés, tradicionalmente, lo que se identifica con la Francia más tópica y folclórica, que resulta que visto desde fuera ahora, mire, se lo pasan bomba, por otra parte, se ha convertido en una especie de reclamo político. El otro día hubo una todavía más divertida, que fuera de quedar en una playa, gente para hacer de blancos. Sí, claro, que resulta que no puedes, ¿no? Creo que tenemos las imágenes además. Vamos, esa, sube música. No tienen. No, me han quitado el audio por la maldición de los derechos. Pero bueno, aquí alguna conversación habrá que tener, porque no creo que esto cueste más de 25 euros. La próxima vez los pongo yo. Pero es muy interesante, y por eso quería yo que tuvieran el audio, porque están cantando ABBA. Por algún motivo, lo hemos visto también en el Mundial en las gradas, la gente está identificando ABBA con la Europa que fue y que ya no es.
4: Yo claro, creo que lo hacen, no es por los derechos, es porque quieren animarte para que lo cantes tú.
3: Para que lo cante yo, ¿no? Sí, no, pero si fuera... No, las otras, las del caro francés me las sé, pero estas sí. No.
5: Pero bueno, hay una tradición ABBA, además, que va de blanco.
3: Y claro,
5: que van de blanco en la playa.
3: Y van de blanco, Bueno, ¿no sabe usted cómo se ha puesto a la izquierda? O sea, como una auténtica hidra. Y el otro día había una diputada de la Francia Insumisa que... ¿La podemos ver? Venga, dale.
6: Es bastante guapa, aunque es de izquierdas.
7: Eux-mêmes, le tapis rouge au fascisme, en faisant virer des humoristes, perquisitionner des libraires, interdire des concerts de Médine, des films sur la Palestine et des free parties, tout en laissant le canon français semer la terreur dans le pays.
4: Tú no eras malísimo.
3: No sé por qué me lo habéis quitado justo cuando estaba diciendo lo que iba a traducir, pero da lo mismo, porque estamos de buen rollete, que es viernes noche y no hay que enfadarse. ¿Qué es lo que estaba diciendo esto? Que está devastando la nación, el canon francés. Están muy enfermos, la izquierda está muy enferma, pero esto resulta que les ha sacudido en el hígado completo. ¿Por qué? Pues porque, porque es la fiesta popular. Y es una fiesta popular que quiere ser francesa,
4: porque
3: punto.
4: A la gente le gusta.
3: Y no tienes que meter una cuota de personas marronas. Ni, claro, y se lo pasa bomba. Y a la extrema izquierda no le gusta.
4: Que no le gusta nada, es un amargor de mierda. Es como pues si organizas una cosa igual, que te pones jamoncito y no sé qué, y se canta y se toca Paquito Chocolate. Paquito Chocolatero, que es lo más español que existe.
3: Paquito Chocolatero.
4: Claro, y ya está.
3: Exacto. Hay que pagar derechos, no, que hay que pagar derechos.
4: Y a la gente se lo pasa bien. Y es que eso le haría espumear a la izquierda. Es así, ya está, no les gusta, no quieren. Es que tenéis que poner halal y tenéis que...
3: Claro, efectivamente.
6: Claro. Bueno, es que una de las características de la izquierda a la que se presta poca atención es que está formada por gente amargada, permanentemente enfadada y que tiene que buscar motivos para amargar la vida a los demás. Como ellos viven en ese mundo frustrado, resentido, buscando motivos para señalar al enemigo, al contrario, al que se sale de la norma, pues que se reúna gente sin pedirles permiso a ellos y tal, pues para beber vino, gran pecado hoy día, y para cantar canciones, pues les molesta mucho. Yo hace tiempo, en esa publicación Chesterton que dirigía José Antonio Fuster y que tenía un suplemento de humor, La Gallina Ilustrada, escribí una columna en la que describía una España en la que tener jamón iba a ser motivo de encarcelamiento. Y por eso había una red de contrabandistas de jamones. Bueno, yo creo que vamos hacia eso.
4: Ah, yo también escribí ahí.
3: Es una verdad, qué buena idea. Mira.
6: Montar una red de contrabandistas.
3: ¿Sabe usted qué es lo que les molesta? La identidad. A la izquierda le molesta la identidad.
4: Sobre todo si es natural, si sale natural.
3: Sobre todo si es natural.
4: O sea, si hay una cosa de derechas con un grupo y tal que monta una cosa así, no les molesta tanto, sino, venga, vamos a divertirnos. Y que lo que nos salga, y que salga una cosa muy española.
8: Al progresismo les vuelve le molesta, loco. Sea de izquierdas o sea de derechas.
3: Bueno, vale.
8: Al progresismo, bien. La aniquilación de la identidad, como en su libro Esparza insiste una y otra vez, y es cierto, la derecha ha traicionado a la nación y la izquierda ha traicionado al pueblo, y es una realidad. Entonces, los dos carecen del sentido último que en teoría les informaba.
4: Bueno, eso
8: y
4: también.
8: Están esencialmente...
4: Eso también se une a lo que siempre hablamos de que ya izquierda...
8: En el Evangelio.

0: La izquierda y derecha es...
1: Yeah. Es muy yo creo que siempre ha sido la izquierda española siempre ha sido anti-española. Y ha sido anti-identidad, pero española, no cualquier identidad. Y lo que más le molesta es aquello que tópicamente en el extranjero se considera español. Digo tópicamente, porque España no es el folclore del flamenco, ni los toros y tal y cual. Pero bueno, en definitiva es lo que nos representa de alguna manera, digamos, simbólicamente fuera, ¿no? El toro de Osborne, etc. Eso es lo que más le molesta.
2: Sí, pero
1: molesta
2: porque tú estás, Jesús,
1: porque es español. Porque es español.
2: Pero tú estás refiriéndote a la izquierda española. El problema es que eso se replica en todos los países europeos después sí. del 68.
1: Sí,
2: es decir, que toda esa izquierda odia lo propio de cada país.
0: Nick LaFrance.
3: Lo cual, por otra parte, podría llevarnos ya directamente al libro de Trillo. Porque es un perfecto ejemplo de cómo un sistema para ordenar la nación se ha convertido en realidad en un sistema regentado por la gente que odia a la nación. El resultado, naturalmente, es donde... Es donde estamos.
1: Efectivamente.
3: Y el disparate de que tengas a un 6% del conjunto del electorado nacional, que es lo que suman los diferentes partidos nacionalistas, determinando la vida del 94% restante.
1: Exactamente.
3: Pues esto es un lío.
1: Bueno, es Jesús. Más del 6%, ¿eh? Tengamos en cuenta
3: no,
1: que...
3: suma. O sea, que...
1: Y Cataluña son 54 diputados.
3: No, no hablo de diputados, hablo del porcentaje,
1: bueno, de porcentaje
3: del porcentaje
1: real
3: de votos. Sí. Claro, no del porcentaje de escaños, que justamente ahí está el problema, en esa sobrerepresentación que hace que un porcentaje exiguo del conjunto del voto nacional tenga una representación incluso parlamentaria determinante. ¿No?
1: Efectivamente. Bueno, pues yo yendo al libro, lo que pretende es establecer un modelo que parte del regionalismo, del... que no tiene nada que ver con el nacionalismo, que es otra cosa, y que trata de evitar pues, dos posiciones radicales, digamos. Una posición radical sería suprimimos las autonomías, lo cual sencillamente ahora es prácticamente imposible. ¿Por qué? Porque, hombre, suprimir las autonomías es suprimir la Constitución española, el sistema actual, el sistema de la Constitución del 78. Y frente a eso, la otra opción que es... Pues eso, la República Confederal, que yo creo que es lo último que va a plantear el PSOE. Pero si quieres el confederalismo ese que surge de la estupidez esta de la Nación de Naciones, que se pasan el día comentando.
3: Ya.
1: Entonces, ni por un lado la supresión, que es imposible, y un centralismo absoluto, y por otro lado tampoco los separatismos. ¿Qué trato de hacer? Pues oye, creo que el Estado de las autonomías no ha funcionado bien. Yo, por tanto, para empezar... Le llamo reino de las autonomías, lo cual no es alterar en absoluto el sistema constitucional, porque creo que la expresión reino obedece más a la historia por la cual se ha producido este fenómeno, dado que si tú miras qué es una monarquía, la forma política del Estado español, dice la Constitución, es la monarquía parlamentaria, ¿no? Y si tú vas al diccionario de la Real Academia, ¿qué es la monarquía? Lo define la monarquía como reino en un sentido territorial, como partes de territorio, etcétera. Por tanto, ¿qué es lo que ha unido a España históricamente desde los reyes católicos aquí? Fundamentalmente la corona de España, la monarquía hispánica, que se llamaba por parte, por ejemplo, de Luis Díez del Corral, ¿no? Esa especie de unidad pluriforme, o si quieres, no uniformista, que ya a partir del siglo XIX se convierte en el Estado Nacional actual, ¿no? Entonces, por eso le llamó el reino de las autonomías. Y además de eso, pues yo recupero la teoría tradicional clásica del regionalismo, que tiene una tradición en España. Probablemente nace el primero que utiliza la expresión regionalismo y teoriza sobre el tema es un libro de 1885 de Brañas, de Alfredo Brañas, en Galicia. Posteriormente seguido, en parte, por los de la Lliga Regionalista Catalana, en los que dentro de la Lliga Regionalista Catalana había dos partes, digamos, uno los catalanistas, los de Prat de la Riba, y otros más, los y le llamaban intervencionistas, porque eran partidarios de intervenir en la política española y a través de eso hacer grande a Cataluña, como por ejemplo Cambó o Josep Pla, o algo parecido. Y luego, pues el regionalismo que se ha producido originariamente en la creación del Estado de las Autonomías, que debería de ser así. Es decir, es el reconocimiento de distintas partes naturales del territorio con identidad propia, con una cultura tradicional, con una identificación, un ser identificable, como es el caso de Galicia, como es el caso de Cataluña, sin duda alguna, como es el caso de Vascongadas o de

0: Andalucía, pero sin que tenga eso por qué tener una pretensión soberanista. Nunca, ni constituir una nación, una esencia anterior a no sé qué.
1: Y eso no lo puedes conseguir precisamente por el paso del tiempo, sin desmontar previamente y de forma inapelable el Estado de las Autonomías, que en la práctica lo que ha hecho ha sido multiplicar el número y el peso de las oligarquías regionales hasta el punto de que han hecho la vida pública española, son determinantes. Es decir, la tendencia natural, lo estás viendo, por ejemplo, en Asturias, en Extremadura o en Andalucía, sí, es que el jefe local trate de crear su propia identidad.
0: Sí. Yo, José Javier, lo que pretendo
1: hacer... Y eso es una dinámica que no...
0: Yo entiendo. Yo, todas esas críticas y, en definitiva, esos resultados ineficaces que se han producido, los comento en el libro, los trato en el libro, sí, y sí, lo que hago es establecer reformas en cada caso. Por ejemplo, regulo, me atrevo, pues yo soy abogado y además me he dedicado al tema de la asesoría parlamentaria muchos años, etcétera, me atrevo pues a darle una nueva regulación a una ley orgánica sobre las lenguas, sobre el uso de las lenguas en base al artículo 3 de la Constitución, como debe ser, ¿no? O, por ejemplo, ¿qué te iba a decir yo? Una distribución de competencias entre el Estado y las comunidades autónomas con sentido común, no con, como el artículo 148 y 149 actual, que, como dice Santiago Muñoz Machado, probablemente la mayor autoridad, desde el punto de vista constitucional, en este país, de esta materia, es una auténtica locura, ¿no?
1: Este asunto de las lenguas, ¿tu propuesta cuál sería?
0: Mi propuesta sería regularlo por una ley orgánica, el uso de las lenguas compartido en los lugares donde haya bilingüismo, un bilingüismo armónico, pero con la obligación y el deber del conocimiento del castellano por parte de todos los ciudadanos, y la posibilidad y el uso, si quieren, de la lengua propia, pero simplemente por elección, etcétera, respetando el derecho de los padres a elegir la educación, no estableciendo obligatoriamente el conocimiento para el acceso a la función pública, vale, etcétera, etcétera. Está, vamos, es una ley orgánica completa.
1: Pero todo esto no lo ahora, puedes hacer sin meter en la cárcel a los actuales rectores del Estado de las Autonomías, me da la impresión.
0: Ya últimamente lo de meter en la cárcel va a ser bastante difícil porque ya no van a caber muchos, ¿no?
1: Bueno, mandándolos a galeras, yo qué sé. Pero, en fin, claro, es que justamente tú donde pones, enseguida, Pedro, donde pones el acento es en las cosas que han hecho que el sistema en sí mismo sea absolutamente inviable. Ya, o sea, hace falta una reforma, pero un tajo.
0: Una reforma,
1: en realidad lo que tú estás haciendo es volver al año 78 para decir, el Estado de las Autonomías para funcionar tendría que haber sido así.
0: Puede ser que lo digas, si lo dices así, vale, me parece así, pero en definitiva partiendo de la realidad, partiendo de lo que hay y con las posibilidades que tengo en mi mano de reforma. En ningún caso, hombre, yo, por supuesto, enuncio las posibilidades. Yo tengo dos antecedentes en esta historia, que hubo dos personas que hicieron algo parecido. No exactamente esto, pero algo parecido. Una fue Muñoz Machado y otra fue Fraga. Lo último que hizo en su vida, en el año 2009, propuso una reforma en la Constitución muy dura. No, la gente ignora eso, pero tú sabes que yo conozco bien todas las obras de Fraga. Y además me lo regaló el pobre, me lo regaló al final de su vida. Bien, de Fraga, por ejemplo, que se recoge una reforma más ambiciosa, que es la reforma del Senado como Cámara de Representación Territorial, pero auténtica Cámara de Representación Territorial, es decir, con competencias legislativas plenas en aquellas materias que hacen referencia
1: a la comunidad correspondiente,
0: a las comunidades autónomas.
1: Entendido.
0: En general, lo que sí que parto es de la base de no tocar la Constitución en aquello que afecta al 168. El 168 es la... Hay dos formas, como sabéis, de reforma de la Constitución. La dura, digamos, la más difícil, que es ir a una nueva constituyente, prácticamente, ese es el 167, y yo lo que hago es ir al 168, es decir, aquellas que simplemente exigen 2/3 partes del Congreso, y que puede, por tanto, modificar la Constitución. Pero tampoco hago muchas modificaciones constitucionales, lo que hago es establecer los principios que están en la Constitución, pero que no se cumplen, eso sí, regulándolos como Dios manda. Es decir, por ejemplo, la lealtad constitucional, estableciendo el delito de deslealtad.
1: Claro, claro, claro, porque si no solo es una declaración de amor. Don Pedro.
2: Bueno, pues creo que tienes un trabajo ímprobo, Jesús, en regular o pretender poner orden en el Estado autonómico, que ya es algo, en mi opinión, inabarcable e inmenso. Hombre, yo creo que tu intención es buena, pero, claro, dices, una ley orgánica que regule el uso de las lenguas españolas dentro de las comunidades autónomas. Bueno, ya está eso en la Constitución. y no se cumple. El mismo jueves salió una sentencia del Tribunal Europeo de Derechos Humanos que avala el 25% de español en las aulas catalanas. ¿Por qué? Porque hay una sentencia previa del Tribunal Superior de Justicia de Cataluña que lo dice y que la Generalitat ha dicho que no le sale de las narices cumplirlo. Y no pasa absolutamente nada. ¿Por qué una ley orgánica, como tú propones, va a llevar a este cumplimiento? Dices que vas a que propones la regulación del principio de lealtad constitucional. Porque, eso sí que me parecería interesante.
0: Mira, hay una reforma de la ley orgánica del Tribunal Constitucional también. No, si el libro es muy pretencioso. Hay una reforma, entre otras cosas, detalladamente prohibiendo al Tribunal Constitucional revisar los enjuiciamientos e interpretaciones del derecho ordinario que hace el Tribunal Supremo. Con lo cual evitaría que el Tribunal Constitucional revisara como una tercera instancia lo que está haciendo, ¿vale? Uh-huh. ¿Por qué hago una ley orgánica? Porque es que no la hay. Uh-huh. Y de alguna manera, al no haberla, solamente te riges por directamente la Constitución y las interpretaciones que, de manera puntual, ha ido haciendo el Tribunal Constitucional, que las ha hecho, ojo. Y en esta materia no las ha hecho mal, ¿eh? Uh-huh. Pero no se cumplen. El problema es que se cumplen.
2: Pero Jesús...
0: Hay que establecer, por eso te digo, hay que establecer una reforma. Yo meto una reforma en el Código Penal para que los principios se cumplan. Uh-huh. Este es el tema. Es decir, el principio de lealtad constitucional, que es el primero, sin el cual no funciona nada.
2: Llevamos
0: ni el Estado Federal de la República Federal Alemana.
2: Llevamos 40 años con parte del Estado entregado a unas oligarquías que odian a España y que además, para quedar impunes, venden sus votos a los señoritos de Madrid.
0: Totalmente,
2: para eso. Pero yo vuelvo a lo que decía al principio, Jesús. ¿Por qué tú tienes esperanza en que con una ley orgánica cuya aplicación depende de tribunales, en algún caso políticos, como el Tribunal Constitucional, yo soy partidario de suprimirlo, visto cómo está funcionando, ¿por qué se va a cumplir?
1: ¿Y por qué crees tú que Jesús Trillo tiene esperanza? Si no has dicho en ningún momento eso.
2: A ver, ¿tienes o no esperanzas en que se va a cumplir?
0: Esperanza, la expresión esperanza está bien usada, estoy de acuerdo contigo. Ahora, que tenga mucha confianza, sinceramente, poca. Pero, a ver, esperanza sí. Esperanza es un grado más de...
2: Esperanza y caridad.
0: Te mezcla un cierto idealismo, ¿no? Entonces, en ese sentido, sí. Pero yo creo que hay que hacer algo, Pedro. Es decir, lo que no puedes hacer es machadas. Es decir, yo lo que pretendo con este libro es decir, hombre, vamos a ver, el Estado regional español, el Estado regional, el Reino de las Autonomías, ¿es o puede ser útil? Por supuesto. Es decir, yo creo que sí, y puede dar lugar a un funcionamiento muy, muy bueno y que además, al final, el regionalismo, en mi opinión, es positivo porque para mí es positiva la descentralización, acerca los problemas a quien tiene que solucionarlos, acerca la administración al ciudadano, posibilita un acercamiento si la gente quiere participar, de mayor participación. Hoy en día la gente pasa de la política, está alejada de la política, etcétera, y posibilitaría eso, pero claro... Oiga, mire usted, cumpliendo unos principios. Ahora, yo creo que hay que darle una oportunidad, porque es que si no, ¿cuál es la otra opción? Pues la de siempre en este país, agarrotazos.
2: Oye, has mencionado los artículos 148 y 149, los que distribuyen las competencias entre autonomías y Estado central, la Administración General del Estado. Todos son Estado, en principio. Sí, sí. ¿Qué hacemos con el 150? Sobre todo el 152. Que es el que permite al gobierno transferir las competencias definidas como propias de la Administración General del Estado a las comunidades autónomas. Y así, para que lo entiendan nuestra audiencia,
3: yo mismo.
2: En Cataluña el maldito gobierno de Sánchez va a transferir, si no lo ha hecho ya, lo que es la... marítimo, todo lo que es la custodia de la vigilancia de las aguas marítimas, que es competencia de la Guardia Civil.
0: Sí, a ver, yo le hago también una propuesta de reforma del artículo 150, de los tres párrafos del 150 y particularmente del tercero, del segundo, que es el más conflictivo, que es el que habla de las transferencias de competencias exclusivas establecidas en el artículo 148, ¿recuerdas, no? En ese caso, lo que se aclara en esa reforma del 150 es que las competencias siguen siendo del Estado y que además el Estado debe establecer garantías de cumplimiento y de no falsificación, por así decirlo, de la reserva de competencia que es del Estado. Pero yo es que previamente lo que hago es una... Es más ambicioso lo que yo hago. Lo que hago es más ambicioso en el sentido de que yo redacto de nuevo el 148 y el 149. De una manera muy sencilla, ¿eh? Igual que la Unión Europea, igual que Alemania, igual que cualquier país federal, igual que cualquier país con sentido común, bajo el principio de atribución. ¿Qué es el principio de atribución? Son competencias del Estado las atribuidas al Estado. Y punto. Las que no estén permitidas atribuirlas a las comunidades autónomas y éstas la tengan en su estatuto son las competencias de las comunidades autónomas. Y residualmente las que no estén por ninguno de los dos son del Estado. Pero además de eso, yo previamente defino lo que son competencias exclusivas, competencias compartidas y competencias ejecutivas. Las exclusivas son las que corresponden al Estado legislar, ejecutar y llevar a cabo. Las ejecutivas son las que corresponden al Estado legislar y a las comunidades autónomas ejecutar. Y las compartidas son aquellas que, transferidas por parte del Estado, en base a un 150 o parecido, el Estado y la ley de transferencia establece cada cuál es el índice de principios que conserva el Estado y lo que corresponde.
1: ¿Y tú traspasarías educación o cultura? ¿Traspasarías educación o cultura o alguna de este carácter?
0: En parte sí. En parte sí. En parte sí.
1: Yo quería escuchar
0: lo cual opiniones... lo cual no quiere decir que no dejara, no conservara determinadas competencias en el Estado. Por supuesto, y lo hago, ¿eh? Es que lo regulo. Pasa que ahora entrar en ese detalle me parece un poco...
1: Porque tampoco tenemos tiempo. Pero sí que quería escuchar la opinión, aunque sea sumaria, de Carlos Esteban y de Fernando Paz.
3: Bueno, yo no he leído el libro, estoy seguro que está lleno de fantásticas propuestas. Pero lo que ha dicho al principio Jesús... Dos referencias, una cuando ha dicho aquí lo que se quiere hacer, lo que no hay que hacer, pero que podríamos estar tentados de hacer, es una machada. Y también ha dicho los dos extremos, y ha dicho el primero sería acabar con la autonomía, lo cual es ilegal porque es imposible, porque se equivaldría a derogar la Constitución, a cambiarla totalmente de arriba abajo, y el otro que sería federalizar España. Y lo que me extraña es que en ese segundo no haya dicho que eso también equivale a destrozar la Constitución, ¿no? Porque yo creo que la Constitución no permite una España federal. No sé, mejor me equivoco. No, bien. No, entonces, vale, los dos tienen el mismo problema.
0: Pero, Carlos, permíteme, hablemos luego sobre federalismo y confederalismo, que es otra cosa. La Constitución sí permitiría una federación. A ver, si tú vas a un tratadista... de derecho constitucional, qué es un Estado federal, y te dice que hay tantos Estados federales como... hay tantas definiciones como Estados hay. Pero hay un elemento que define claramente por qué España no es un Estado federal. Porque el ordenamiento jurídico propio de cada Estado parte de un Estado federal, un Länder, un Estado de los Estados Unidos, es propio, autónomo, originario. Aquí no, aquí es delegado, aquí es... forma parte del ordenamiento jurídico constitucional.
3: Hombre, empezamos por...
0: Y termino por decir una cosa. Sin embargo, lo que los socialistas pretenden no es eso. Van más allá. Lo que quieren establecer es un Estado de nación de naciones, lo cual es absurdo. Porque, vamos a ver, el Estado federal no rompe la soberanía. La soberanía es única, es la de la nación. La nación americana, la nación alemana, etc. Lo que distribuye es el poder, que es una cosa distinta. Sin embargo, ellos lo que están haciendo es distribuir la soberanía. Eso es una barbaridad, es imposible. Además, es que es un oximorón.
1: Ajá. Fernando.
4: Pues bueno, yo es que creo que el Estado de las Autonomías, sin querer plantearlo como ninguna machada ni nada parecido, creo que ha sido un desastre, sinceramente. Creo que cuando este régimen se venga abajo, y lo hará antes o después, y yo confío en que no tarde excesivamente... Creo que el término de Estado de las Autonomías será uno de esos términos malditos, probablemente, en la historia, y eso sería uno de los mejores indicadores de que...
1: Perdón, por favor, compañeros, ¿me podéis cambiar el titular que estamos ahí poniendo? Porque, efectivamente, Jesús Trillo es digno de figurar en una reserva para europeos, pero de lo que estamos hablando es del tema siguiente. Si no, la gente se va a hacer un lío del demonio. Estamos con una cuestión posterior. Gracias mil.
4: Ya, sí. No, decía que creo que va a ser un término execrado en el futuro y eso espero. Creo que ha sido un despilfarro en lo económico muy evidente, a las pruebas me remito. Creo que en lo político ha sido enormemente tóxico, ha generado unas identidades en muchos casos falsas. que han contribuido a la pérdida de identidad nacional. Y en último término, no entiendo por qué, porque una persona hable gallego

0: o catalán o valenciano, tiene que haber un parlamento autonómico ahí. Es que me he perdido en el camino. No sé por qué tiene que haberlo. Yo no soy partidario de un Estado unitario en el sentido francés, pero creo que no está en la tradición española ni nada. Soy partidario de una descentralización, pero sobre unas bases diferentes. La comarca, la provincia, me parecen muy aceptables en algunos. No tienen por qué ser las mismas, además. Me parece que es interesante. Luego está la cuestión de la pura practicidad. Bueno, la atención al ciudadano y todas estas cosas. Hombre, yo creo que con el grado de desarrollo tecnológico, y no suelo apelar mucho a estas cosas, pero es verdad, la cercanía de la administración ya no es algo que lo demande tanto en sí la situación, porque estás a distancia de una tecla si es que las cosas funcionan de verdad, cosa sobre las que tengo muchas dudas, y se garantizan los servicios, ¿no? Yo creo que se ha potenciado en definitiva la existencia de una serie de poderes locales en la propia Constitución cuando se elabora en el periodo constituyente. Uh-huh. Una de las razones para apoyar la ocurrencia de Suárez y tal, de las nacionalidades, la que se incluyó en la Constitución, las autonomías y tal, era que, bueno, los partidos políticos, en definitiva, iban a ser, digamos que iban a coser lo que pudieran descoser las autonomías, iban a ser como una especie de, por un lado, refuerzo y por otro, como columnas vertebrales que iban a impedir una disgregación real. No entiendo por qué lo que está ya hecho, es decir, la unidad de España, tiene que ser puesto en riesgo por una cuestión administrativa que finalmente ha terminado engendrando esas identidades locales que no tienen, en mi opinión, demasiado sentido. Una gran parte de los casos de corrupción en España han estado históricamente ligados a las autonomías, el más grande de todos, el de los ERES de Andalucía, por ejemplo, que es el mayor caso de corrupción de nuestra historia, y creo que solamente eso ya, que no es solo eso, lo desacredita. En último término, entiendo que todo el proceso ha dejado de ser administrativo hace mucho tiempo, se ha convertido en una cuestión política y, en mi opinión, admitiendo y siendo un ferviente partidario de la pluralidad regional española, lo digo sin ninguna ironía, lo soy absolutamente con entusiasmo, creo que en cualquier caso esto tiene que estar siempre subordinado al bien supremo, que es la unidad de España. Eso no está sucediendo hoy, se está convirtiendo en una coartada para planteamientos de tipo confederal, que al final es lo que probablemente a través del proceso de balcanización, bueno, que vivimos y que ha arraigado ya desgraciadamente en la mente y en el corazón de millones de españoles, creo que es lo que vamos a tener que enfrentar como desafío.
1: Comprendiendo tu posición, sin duda. Yo, sin embargo, sí soy partidario de las regiones y del regionalismo. Es decir, que yo sí que creo que hay un sentimiento regional en muchas partes de España.
0: En algunas.
1: Yo sí que creo que, además, ha funcionado en muchas partes mejor el sistema autonómico que el nacional. Por ejemplo, te voy a decir, como abogado del Estado, te puedo dar mi propia experiencia. Y te voy a dar una experiencia en dos casos curiosos. Por ejemplo, en costas. Te aseguro que es mucho mejor la administración de costas en manos de la comunidad autónoma que en manos del Estado.
0: ¿Por?
1: Porque los talibanes del Estado han hecho cada barbaridad que te puede morir.
0: Pero no por principio. Bueno, habrá sido por una cuestión de que haya crecido en practicidad, pero ¿por
1: qué ejemplo,
0: tiene que funcionar
1: por ejemplo,
0: mejor?
1: Fíjate que todo lo que ha fallado últimamente...
2: Nos quedan tres minutos para ese
1: todo
2: tema.
1: Todo lo que ha fallado últimamente son competencias centralizadas del Estado. Es decir, los transportes en ferrocarriles, etcétera, etcétera. No funcionan tan mal las comunidades
0: autónomas. Están en manos de una banda.
1: Te puedo asegurar... Pero es que ese es el problema.
0: El ámbito de la administración,
2: Fernando,
0: sino de la banda.
2: Que nos quedan dos minutos para este tema.
1: Perdona, el problema no es el sistema, son las personas.
0: Pero el problema es que tienes el desastre.
1: Y los partidos,
0: sea en el ámbito regional, autonómico o nacional.
1: El problema es el Partido Socialista, no es...
0: Bueno, claro, pues a eso vamos.
3: Yo creo que no es el problema, no solo es. Creo que el propio sistema engendra unas... élites políticas muy mediocres.
1: Yo creo que si el sistema se exigiera su cumplimiento y se cumplieran los principios que deben cumplirse, a mí me parece que la descentralización, la desconcentración, incluso política, es muy conveniente.
3: Una última pregunta.
0: Si esas regiones han tenido,
1: Fernando,
0: su propia...
1: respeto tu posición, pero...
0: Pero quiero decir, si esas regiones han tenido su propia identidad a lo largo de la historia, sin necesidad de que exista ninguna autonomía, ¿en qué le favorece la autonomía para el mantenimiento de su identidad? De verdad que no lo entiendo. Para lo que sirve es para la generación de unas élites políticas locales, que ya hemos visto que son corruptas hasta las trancas.
1: No, hombre, es más corrupta que la Administración Central del Estado.
0: Bueno, porque están en manos de quienes están,
1: esa es la cuestión.
0: Fíjate la Andalucía del PSOE.
1: Pero no es por sí, al contrario, fíjate tú que si durante esta época última del Partido Socialista, con el señor Sánchez y su tendencia al dictatorismo, a la dictadura y a la centralización jerárquica absoluta, digamos, al absolutismo democrático.
0: Sí.
1: Absolutismo democrático, ¿verdad? Expresión que utiliza crítica Alexis Tocqueville, que como sabes es mi partidario del ser gobernante, ¿no? De todo lo contrario.
0: Sí.
1: Pero si no llega a haber unas autonomías en manos del Partido Popular.
3: Es un poco el huevo y la gallina, Jesús.
4: Bueno,
3: seguramente Sánchez no lo habría podido.
4: Y ahora,
1: y ahora, estamos hablando y ahora, de todo, y ahora, y si no al tiempo, estas autonomías que están llegando a un acuerdo con el Partido Vox y el Partido Popular, va a funcionar. Y si no, ya lo veréis.
3: Bien,
1: funcionar y va a funcionar.
4: Y funcionaría bien. Mejor si no fueran autonomías. Esa es la cuestión.
3: El reino de las autonomías es el libro de Jesús Trillo que edita Deusto y que es una alternativa al despiporre autonómico sin romper el marco de descentralización que la Constitución contempla. Y hay que mirarlo. Ya han salido aquí muchas cosas que son muy útiles para cuando uno llegue al poder y se encuentre con que tiene... Hombre, tengo más de 2/3 de la Cámara. Pues me imagino a Alberto Núñez Feijóo diciendo, Jesús, tráeme el libro que voy a ver qué puedo cambiar en el sistema.
1: Y además, hay un relato, este sí que lo aconsejo, sobre el trasunto de los nacionalismos separatistas, el pacto del proceso, etcétera, etcétera, etcétera, que sinceramente, aparte de lo que he leído con mi amigo Jaime Mayor, tal, bueno, es el único que he visto yo escrito. Es decir, y os va a gustar. Y eso está francamente bien hecho, pero bueno.
3: Jesús Trillo, muchísimas gracias por estar aquí en el cuarto turno.
1: Gracias,
3: en el,
1: gracias a vosotros.
3: En el tercer grado, perdón.
1: Gracias a vosotros.
3: Y muchas gracias por el USAR.
1: Pues el USAR me lo llevo, me llevo mi USAR, que si
3: bueno,
1: no...
3: Entonces, Pedro, fulmírale. Jesús, gracias mil, de verdad.
1: Gracias a vosotros.
3: Nos vemos la semana que viene en El Gato, a ver qué día te viene bien, luego cerramos.
1: Venga.
3: Señores, a la publi. Hay que hablar del Valle de los Caídos. Tenemos al abogado que ha conseguido la paralización de la gran profanación, maravilloso. Kiko Fernández está dentro de un instante con nosotros y vamos a hablar un poco del Mundial. Claro, yo estoy fascinado con los noruegos y el rebo vikingo, por ejemplo.
4: 4-1, ¿vale?
3: Y con los escoceses, ya sabe usted que yo quiero que gane Escocia o Noruega, uno de los dos. Los demás me dan lo mismo.
5: ¿Y los con salmón? Los mejores salmones son Escocia
3: y los argentinos. Bueno, publi y lo vemos enseguida.
5: Los argentinos pegándose con los...
3: Estamos de vuelta, Gato de Viernes, Gato de Húsares. Tenemos todavía aquí, a ver si vienen a recogerlos, los gorros de papel de plata para Diana Morant y para Irene Montero, esperando que los reciban. Había otro para Bolaños, pero me parece que se lo llevó un contertulio la otra noche con aviesas intenciones.
4: Yo lo quiero, ¿eh?
3: Bueno, pues llévate el tuyo.
0: Al de Bolaños le faltaría.
3: La noticia de la semana, la dábamos aquí, además, desde muy temprano, ha sido la paralización por parte de un cautelar, por parte de un tribunal.
4: Chile, ojo.
3: Del intento de profanación de la explanada del Valle de los Caídos. Según iba saliendo la noticia, íbamos conociendo más detalles. Aquí hemos contado algunos de ellos y para nosotros esta noche pues es un auténtico placer recibir al abogado que ha estado en vanguardia de esta operación, que es Kiko Zaragoza. Muy buenas noches, ¿cómo estás?
6: Muchas gracias, buenas noches a todos. Y bueno, aquí estoy a vuestra entera disposición para intentar aclararos lo que estiméis pertinente, las dudas que podáis tener y, bueno, intentaré ser breve, no ser demasiado técnico, jurídico y que la gente lo pueda... Pero es un tema de sentido común, ¿eh? Lo que ha dictado el tribunal en este caso, gracias a Dios, ha sido aplicar la norma y el sentido común. Pues.
3: Si yo lo he entendido bien. Y si no, pues tú me vas corrigiendo, perfecto. Incluso con capones.
6: Corregir no, pero bueno,
3: matiz. Me vaya equivocando. El Valle de los Caídos no es bien de interés cultural.
6: Por desgracia.
3: Como conjunto monumental, porque ni la Comunidad de Madrid, ni
6: la Conferencia
3: Episcopal le han querido.
6: Pero la que no quiere es la comunidad, porque la comparecencia no tiene... La Comunidad Episcopal no tiene competencia.
3: Pero claro.
6: Comunidad de Madrid, aunque se le llene la boca en señalar que ella no es competente, la comunidad, la competencia
3: sí que tiene las competencias,
6: es totalmente competente.
3: Eso lo hemos explicado aquí muchas veces, efectivamente.
6: Vamos, es algo...
3: Bueno, ahora bien, lo que sí que es Vic es el conjunto, es el San Lorenzo del Escorial como conjunto.
6: La cerca de Felipe II.
3: Por tanto, la cerca que corresponde al valle sí es Vic.
6: Sí, pero vamos a ver, el tema este no es por el Vic. El tema este es porque las normas subsidiarias del catálogo, no te acordarás, pero yo estuve aquí ya el 20...
3: Me acuerdo perfectamente, ya me lo he
6: contado
3: antes.
6: Con el caudillo.
3: Sí, señor.
6: Y fue exactamente lo mismo, yo invoqué exactamente lo mismo. Lo que pasa es que aquí, en este caso, es un contencioso distinto porque es por vía de hecho. Esta gente ya ha perdido las mínimas formas que tuvieron con los osarios, con la profanación de los osarios y con la profanación de la tumba del generalísimo. Ahí pidieron la licencia, por ello saben que tienen que pedir la licencia. La ley, la disposición adicional, bueno, la disposición de la ley del suelo habla de que tienen que pedir el informe favorable, que es el equivalente a una licencia, ¿de acuerdo? Entonces, en el Caudillo lo pidieron, en los Osarios lo pidieron, yo lo recurrí y en los dos casos conseguí la suspensión, ¿de acuerdo? Fue en el 19, el 25 de noviembre, de noviembre del... No, el 20, el 20, bueno, del año 19, que se mantuvo hasta, fíjate, que la conseguimos en...

0: creo fue en... espérate, te voy a sacar la chuleta, perdonadme.
1: No, pero bueno, que estuvo efectivamente...
0: Pero estuvo casi un año, casi un año paralizado, hasta que el Supremo dictaminó en contra del recurso que había contra el Real Decreto de la profanación. Eso no es. Contra... Yo me fui a mi bola con el urbanismo, que es lo mío, me dedico a estas tonterías en el despacho. Y dije,
1: sobre eso no se pronunció en contra, para nada.
0: Sí, porque cometió lo que se llama en la ley de derecho un obiter dicta. O sea, el Supremo no puede pronunciarse sin estar sometido en su competencia. El Supremo se podría haber pronunciado sobre el tema de la licencia, si era legal o no era legal, si se hubiera recurrido en apelación ante el Tribunal Superior y el Tribunal Superior hubiera... Pero es que el Supremo sí que dejó caer que no hacía falta la licencia. Y eso dio lugar a que el juez del número 13, que era el que había dictado, al pobre le habían llamado de todo, vamos que se le excomulgan al pobre hombre a raíz de la suspensión, a Justi. Entonces, él ya, cuando vio que el Supremo había dicho que no hacía falta licencia, sin que pudiera decirlo, el pobre hombre ya se vio desarmado y archivó. Entonces, es en septiembre, en octubre, y es cuando se lleva a cabo al mes la profanación anterior del caudillo.
1: En este caso concreto.
0: Pero no es el BIC, o sea, no es el BIC. Ellos están protegidos porque las normas. Todos los municipios tienen una cosa que se llama plan general o normas subsidiarias. En San Lorenzo es una norma subsidiaria, que es igual que un plan general para municipios más pequeños. Entonces hay un documento que se llama el catálogo de edificios protegidos. Y en ese catálogo de edificios protegidos hay una ficha, la I-40, que establece de forma textual, te leo, pues ya me lo sé de memoria, no me hace falta la chuleta aquí, solamente es una protección integral global. Solo están permitidas las obras de estricto mantenimiento y conservación. Ni lo fueron las del caudillo, ni lo fueron las... Pero estás, evidentemente...
1: Es importante que subrayes esto, porque
0: pero no es el BIC. Lo que pasa es que yo he invocado en el contencioso para proteger, porque ellos pueden sostener que como son unas losas, que es una obra menor...
1: Sí, tal.
0: No, entonces, yo digo, no, vamos a ver, en este caso, en el caso de la profanación actual, lo que se está empezando ahora para la famosa resignificación, que no se puede llevar a cabo con la ley en la mano, con las normas que tiene ahora mismo San Lorenzo, es completamente ilegal. De hecho, nosotros recurrimos también desde la asociación, porque esto no soy yo, esto es la asociación de
1: Reconciliación Histórica,
0: recurrimos cuando uno de los arquitectos, Ismael, que fue el que nos hizo en su día el informe fenomenal, con pelos y señales, de lo que es el valle, de la protección que hay, pues... En el recurso que hemos presentado contra la resignificación ante el concurso hay un procedimiento también específico para el tema de la adjudicación de contratos, etcétera, ya estoy diciendo, oiga, es que es imposible hacer las obras porque el objeto y el contrato es ilegal, porque el objeto del contrato atenta contra el derecho. No puede usted aprobar unas obras sobre un edificio que está catalogado. Solamente pueden hacer dos cosas: o modificar puntualmente las normas subsidiarias de San Lorenzo, que lo tenía que hacer el ayuntamiento, aprobarlo inicialmente, provisionalmente el ayuntamiento, y aprobarlo la Comunidad de Madrid, cosa que hoy no se ha hecho, o hacer un plan especial que también tendría que tramitar el ayuntamiento y aprobar la comunidad. Eso es lo que le permite el catálogo que tienen. Dice, con un plan especial se podrían hacer otras obras. Estas, por ejemplo, pero tendrías que aprobar un plan especial. Eso no se ha hecho.
1: Entendido.
0: Por eso, lo que han hecho estos tíos, que no se han, esta vez no se han molestado ni siquiera a pedir la licencia, es una, lo que se llama en derecho, vía de hecho. Artículo 33. Yo me da la gana, me meto aquí. Gracias a Dios, pues bueno...
1: Ese es el célebre artículo 33.
0: Que no es el... Pero bueno, así está.
1: Es el artículo 2002. Bueno, no sé si quieres preguntar algo. Yo tengo una pregunta concreta.
2: Adelante. No, no. Yo una muy pequeñita, porque no...
1: Pregunta.
2: ¿Qué van a hacer ahora? ¿Qué tiempo
0: ellos
2: nos da?
0: ¿Ellos o nosotros? La asociación.
2: Ellos. Pues no. ¿Y qué tiempo? ¿Qué plazo nos da
3: esto? ¿Cuánto puede durar la cautelar?
0: Hasta que haya, vamos a ver, ellos ahora tienen que contestar nuestro escrito, el Estado. Fíjate que nosotros, cuando yo redacto el escrito, yo tengo también un poco de vacío legal, porque cuando el caudillo o los osarios, sabíamos quién había dictado, quién había tomado el acuerdo. Aquí no sabemos quién ha sido. Se supone que es esta secretaría que de la vivienda, etcétera, que son las que están tramitando todo el concurso, pero realmente no sabemos quién ha dado la... ¿Qué acto? Yo no he recurrido a un acto administrativo porque no lo hay.
1: Esa es la pregunta que te iba a hacer yo, precisamente.
0: Es que no lo conocemos.
1: ¿Quién lo ha mandado?
0: No lo conocemos. Se entiende y hemos preso.
1: O sea, allí llega un tío con una máquina.
0: Exacto. ¿Y quién le ha contratado?
1: Braulio. Me ha mandado Braulio. Pues aquí a hacer un agujero.
0: Por eso se aprovechan los tíos del día de asueto, el día de cierre del Escorial, del Valle. Es sí, cuando sí, los claro. tíos mandan al sicario este, que a lo mejor el pobre hombre es un bendito de Dios. No lo sé.
1: No,
0: lo sé. Pero es que lo primero que va a preguntarse es, este fulano, ¿quién le ha contratado?

0: tratado y si hay un contrato y si hay una licitación pública para adjudicarle a este señor estas obras.
1: O si solo lo han mandado porque resulta que el Papa estaba en el Congreso.
0: Pues
1: para
0: yo no quiero pensar
1: a
0: mal.
1: Rojambre, estoy saludando aquí al Papa, pero que sepas que en el fondo.
0: Yo no quiero pensar mal, pero.
1: No, pues aceptarás.
0: Pero,
1: bueno, pues
0: ahora tú pero es que, igual que en otros abogado, momentos, pero, por eso es una vía de hecho, porque aquí no sabemos quién ha sido el que ha mandado a la máquina. Presuponemos que está dentro de esa Secretaría de la Vivienda, etcétera, que es la que está tramitando todo el concurso. Pero vale. Presuponemos, o sea, no lo sé. Cuando nos contesten ahora, porque hemos requerido cuando digamos, ya sabremos a quién tenemos enfrente, ahora no lo sabemos.
1: Y eso entonces, no se puede denunciar cuando lo sepamos al órgano que ha dado una instrucción ilegal.
0: Hombre, claro, es el contencioso, para eso está. Lo que pasa es que cuando sepamos si se persone a alguien y nos digan que han sido ellos, y intentarán justificar, entiendo que nos dirán, son unas losas, son unas obras. Por eso decía que lo que tú has dicho del Valle, del BIC, de lo de Felipe II, es muy importante, que eso es lo que yo he argumentado, no aparte de la suspensión, para decir que en cualquier caso no les vale. ¿Sabes qué? Para hacer obras, desde hace unos años, unas directivas europeas, tú puedes hacer la obra directamente con una licencia o con una que llaman una declaración responsable, que es algo mucho más light, mucho más rápido, etc. Pues bien, yo lo estoy sosteniendo en ese escrito que no cabe una declaración responsable porque la Ley de Patrimonio Histórico de la Comunidad de Madrid establece que los bienes BIC y aquellos que estén en su entorno están sometidos a licencia. No les vale una declaración responsable. Entonces yo la argumentación que estoy diciendo, dado que esto, aunque no seamos BIC, estamos catalogados, por supuesto, pero es que estamos en el entorno de la cerca de Felipe II. Por lo tanto, debería, desde mi humildísimo punto de vista, ya lo dirán sus señorías, ser una licencia, pero pedirla. O declaración responsable o licencia, en este caso, no ha habido ninguna. Con lo cual, vía
1: pero,
0: de hecho.
1: Pero, Fernando... Sí.
2: Bueno, por lo que has dicho de la falta de identificación de quienes ordenan esas obras y también el desconocimiento de si ha habido un concurso para asignar a esta empresa, se podría ir también por la vía penal.
0: La vía penal la estamos estudiando, yo no soy penalista, tenemos gente en la asociación de Reconciliación y Verdad Histórica que estamos estudiándolo, porque es que además... Aparte de que no, yo no sé si hacía falta para unas obras de esta cuantía un concurso o no, por lo menos ellos tienen el ministerio o la quien sea, la secretaría, a lo mejor tiene contratado, tiene alguna iguala con alguna empresa y pueden hacerlo. No lo sé, habría que estudiarlo, lo que pasa es que no lo sabemos. Hemos conseguido paralizarlo, pero es que el tema penal, no os olvidéis que también cabe el delito penal, es una norma penal en blanco, en el Código Penal. Los delitos contra el patrimonio histórico están tipificados.
1: Claro.
0: Y esta gente sabe perfectamente que se han metido. Es que son unas losas. No, no, son unas losas de un edificio que está catalogado de forma integral. Les guste o no les guste. Perdón por la repetición, pero es que es
1: no,
0: así.
1: No, es verdad. Es que, si es que los en la tíos... Catedral de Burgos es levantar el suelo. Pues es que son unas...
0: Es que son losas. Exacto. Esas losas van a ir desde el año, tú lo sabes, del 54, o cuando se inaugura, y están catalogados. Pero las obras...
3: Vale,
0: entonces, oiga, 59, 60, da lo mismo, y están catalogadas. Y el plan general, que es de ahora, es del año 89 o 99, cataloga y lo protege integralmente. Si no quieren, cárguese el plan, pero no pueden.
1: Fernando.
4: Sí, en el recurso que habéis interpuesto, que se ha aceptado por el Tribunal Superior de Justicia de Madrid, con la cautelar...
0: Han aceptado la suspensión cautelar. Pues veremos si en el fondo nos dan la razón o no. Hemos ganado una batalla, no la guerra, pero bueno, poco
4: a poco. Lo han aceptado en parte con el argumento de que precisamente lo que están haciendo de tocar las losas y tal afecta al conjunto monumental.
0: Claro,
4: es un argumento que parece interesante, a la par que lo que has comentado anteriormente, de que no viene avalado por ningún informe reconocible de un arquitecto que firme y que se haga cargo de eso.
0: Claro.
4: La pregunta a partir de ahí es, dado el comportamiento de patrimonio con anterioridad, que ha desatendido por completo lo que está pasando
0: totalmente,
4: en el Valle,
0: totalmente.
4: Se está poniendo en riesgo a las personas que visiten el conjunto monumental en su integridad física.
0: Sí. Pero ya por desgracia sabes que el Valle ya casi es un riesgo entrar allí, la situación de abandono, de deterioro que venimos denunciando. De hecho, desde la asociación, que eso no se conoce porque aún no tenemos ningún resultado, si os acordáis, en el Arco de la Victoria de Madrid conseguimos una sentencia también desde la asociación, porque... Ahí también redacté yo el escrito pidiéndole al ayuntamiento, al señor Almeida, en la ley del suelo y en el código. ¿Os acordáis? Yo siempre cuando lo explico a los alumnos en la universidad, les pongo el ejemplo. ¿Os acordáis de la película de Ben-Hur, la antigua? Cuando se
1: cae la teja.
0: Cuando, pues hay que... Los edificios hay que conservar.
1: En el arco estaba pasando.
0: Exacto,
1: eso.
0: Exacto. Pues,
1: sí, señor.
0: Entonces, la ley de... Vamos, pero no, el derecho romano, las 12 tablas, después el derecho histórico nuestro en el visigodo, las décimo sabio, siempre hemos tenido esa obligación de que tienen los propietarios de un bien

mueble tienen que conservarlo para que no os caiga la teja y le den al centurión o al... Vale, pues eso se lo pedimos al señor Almeida para que lo hiciera con Talos, que exigiera a los propietarios, dado que se estaba deteriorando, que si no recuerdo mal era la Complutense y el Consorcio de Transportes, donde está ese mausoleo que ahora es la Junta de Distrito de Fuencarral, pues bien, esa acción ha dado como resultado una sentencia que nos da la razón, y a raíz de ahí lo que ha pasado es que el ayuntamiento, bueno, os cuento esto porque eso lo he aplicado al Valle. Entonces hemos pedido al ayuntamiento de San Lorenzo que exija lo mismo, y con la sentencia es de primera instancia, y además el ayuntamiento se lo ha comido, han presupuestado y todo, lo que pasa es que ahora estamos en ejecución de sentencia porque no ejecutan, o sea, nos han dado la razón y están ahí pendientes, además tienen presupuestado. Pues lo mismo lo he pedido con el Valle. El ayuntamiento no ha contestado, entonces les hemos ido por inactividad.

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1: ...8:32, 7:32 en las Islas Canarias. Es el momento de empezar nuestra tertulia del día. Hoy con don Javier Sastre. ¿Qué tal? Buenos días.
2: Buenos días. Pues encantado de estar por aquí.
1: ¿Cómo van las ventas de su libro para enseñarnos a no dejarnos manipular?
2: Increciendo, que diría alguno. Poquito a poco van creciendo, pero lo importante es la sustancia.
1: Pues para que crezcan más, recuerde usted el título del libro.
2: Que nadie piense por ti. Pensamiento crítico para todos. Esa ley, que no nos manipulen.
1: Exactamente. Don Marcos de Quinto, ¿qué tal está usted?
3: Muy bien, pensando que Javier me iba a traer su libro, pero nada, tendré que comprarlo.
1: Y
3: sobre todo para leérselo por las noches a Sofía, que aunque tiene 7 años, pero yo creo que es importante meter en la cabeza de la gente que nadie tiene que pensar por otro.
1: Bueno, ¿van a ver ustedes el eclipse?
2: Yo lo voy a intentar ver, seguramente como tantas otras cosas hay que tener cuidado por la luminosidad y porque no nos cieguen determinadas cuestiones, pero sí, lo veremos, sí.
3: Sí, yo creo que va a ser muy interesante, además yo creo que los españoles tenemos un gran entrenamiento de esto de que se vaya la luz, ¿no? Porque Beatriz Corredor hizo un ensayo general en su momento con el gran apagón y de esta manera pues vamos a tener también otro gran apagón, pero esta vez de una manera un poquito más natural. Lo que sí es interesante del eclipse es que con el eclipse están pretendiendo eclipsar toda la corrupción, lo de la invasión y todo esto. Luego esperemos que pase el eclipse y volvamos de nuevo a lo que importa.
1: Bueno, ayer el Ministerio del Interior publicaba una foto donde se ve a 3, 6, 7 tíos delante de pantallas de ordenador en una sala muy mona con 2 pantallas de televisión gigantes al fondo. La bandera europea, la española y otra que no identifico qué narices es. Y ponían el siguiente texto para acompañar a esa foto. Interior activa el puesto de mando unificado para el seguimiento del eclipse solar. Monitorización permanente, coordinación y respuesta rápida, seguridad, movilidad y prevención de riesgos. Seguimiento antes, durante y después. Perdonen, pero por más que lo intento, no se me ocurre qué demonios tiene que seguir el gobierno. Porque hay que establecer un puesto de mando unificado para el seguimiento del eclipse solar. O sea, lo que no hicieron en la Dana, lo que no hicieron con el apagón, lo que no hicieron con la crisis de Ceuta, lo que no hicieron con Adamuz, lo van a hacer con un eclipse solar.
3: Sí, es lo que deberían de estar siguiendo, por ejemplo, es en Ceuta, pues tener un sitio con monitores también y tener cámaras de reconocimiento facial y empezar a seguir a toda la gente que está transitando por las calles y poder tratar, yo creo que ya existe una tecnología para poder identificar personas que pudieran ser peligrosas o lo que sea, pero en eso no, el Ministerio del Interior eso no le importa, lo que parece que le importa son todas estas tonterías absolutamente. En fin, y lo están haciendo con dinero público, con nuestro dinero. Luego, la verdad es que tenemos una paciencia y yo creo que se nos tendría que estar acabando ya la paciencia de los españoles. Tener este gobierno con este señor que lo preside, que se va a coger un avión, que se lo vamos a pagar todos, vete a saber a los que monta para llevar ahí a la suegra, a la mujer, al hermano, yo qué sé, o sea, toda la troupe se los llevará en el Falcon, irán a Guadalajara, se tomarán ahí, yo qué sé, unos borrachos y...
1: ¿En qué sentido eso se considera una actividad propia del presidente de gobierno?
3: No, en ninguno, pero vuelvo a repetir, es decir, si él está utilizando medios públicos para ello, ya no digo que lo pague él de su bolsillo, pero por lo menos que se le incluya como retribución en especie y pague los impuestos derivados de ese uso que ha hecho.
1: Pues es una retribución, eso me parece una buena solución.
3: El otro día lo estaba contando yo respecto al tema de nuevo de lo de Óscar Puente. Resulta que Óscar Puente, que se mete ahora tanto con el ático de Ayuso y estas cosas, pues vive a todo tren en un piso, en un edificio que está pegado al Congreso de los Diputados, donde da la casualidad que yo tengo ahí un apartamento que lo tengo alquilado. Y lo tengo alquilado por una barbaridad, por 8.000 euros al mes. Yo no digo que Óscar Puente tenga que pagar 8.000 euros al mes, que es lo que vale en el mismo edificio el alquiler de un apartamento, pero que lo incluya como retribución en especie y pague los impuestos correspondientes a esa retribución que hay que sumarle a su sueldo de ministro. Eso es lo que tendría que hacer, eso es lo que se haría en cualquier empresa seria, es una retribución en especie, y si hay un ejecutivo de una empresa que está en Londres o que viene aquí o lo que sea y la empresa le pone el piso gratis, eso al final es una retribución en especie. Pero bueno, aquí la gobernanza de todo lo que es político es muy inferior a la gobernanza que puede haber en una empresa seria.
1: Es que creo que Óscar Puente está disfrutando del alojamiento gratis porque está entrenando, por si acaso le mandan a Soto del Real por lo de Adamuz, sí. Entonces, pues, para acostumbrarse a vivir en sitios pagados por el Estado, ¿no?
3: Efectivamente, también ahí en Soto del Real tendrían no solamente el alojamiento, sino también el desayuno, la comida, la merienda y la cena, como David Sánchez lo tiene en Moncloa, pues igualito, sí.
2: De todas maneras, Marcos, tú entonces lo que estás diciendo es que habría que seguir la legalidad.

0: habría que seguir la legalidad en el caso este, ¿no?
1: Sí,
0: lo de retroceder.
1: Lo que pasa es
0: no sé si es demasiado pedir en este caso, ¿no? Porque claro, estamos asistiendo a otras cuestiones mucho más graves, y nos está siguiendo la legalidad como para seguirlo en estos, comillas, asuntos menores.
1: Sí, sí.

0: estaba relacionada con el negocio y que se subía conmigo en el avión de la compañía, me lo ponían como retribución en especie y tenía que pagar por lo que ellos adjudicaban que será el coste de esa persona. Entonces, eso es una empresa seria y una empresa donde cualquier cosa que estés utilizando de la empresa te la adjudican como retribución en especie, aunque no te la cobren. Claro, y sin embargo, aquí esto es como patrimonialista, es todo mío, todo mío. Y claro, vienen estos gañanes que en su vida han estado trabajando en una empresa seria o lo que sea, llegan ahí arriba a hacerse cargo del gobierno, de los ministerios y tal, y yo qué sé, se llevarán hasta el papel higiénico a casa. No sé, son muy gañanes este perfil de gente que tenemos en el gobierno.
1: Pero además hay un tema, y es que en la empresa privada al final hay que rendir cuentas ante una serie de accionistas. Aquí da igual, porque estamos anestesiados, con lo cual terminamos apoyando lo mismo y parece que además como se dispara con pólvora ajena, porque se dispara con los impuestos, y los impuestos los pagamos entre todos.
0: Pero eso es la falta de responsabilidad de la gente, de conocimiento, de entender que España es nuestra, somos accionistas de este país. Sí, todos los españoles que tenemos una nacionalidad española, somos accionistas de esta empresa y tenemos unos gestores que hemos nombrado. Pero esos gestores tienen que estar respondiendo y responsabilizados. Totalmente. Es decir, y el problema es eso, es la distancia. Yo lo que siempre comento es que todos somos muy liberales en lo más cercano. En una comunidad de vecinos, en una comunidad de propietarios, si de repente el presidente de la comunidad dice: voy a subir las cuotas, lo dice, lo reúne a todos los vecinos, voy a subir las cuotas y porque voy a cambiar la decoración del portal, porque voy a tener dos porteros y no uno, y además voy a daros gratuitamente un servicio de psicólogas los días impares, y os subo las cuotas. Pues la gente le dirá: oye, te vas a la mierda, aquí no te vamos, no subes las cuotas, aquí lo único que nos interesa es que no huela a basuras el portal, que se recojan y que esté limpio y punto. Y eso es lo que hace la gente porque son copropietarios y lo sienten cercano. Sin embargo, si les sube, yo qué sé, pues ya el ayuntamiento ya es más lejano. Oye, me han subido lo de la basura y tal, y bueno, y si te lo sube la comunidad ya, ¿para qué decir? Y si ya el gobierno hace lo que te da la gana, pero tú sigues siendo propietario de estas cosas. El problema es que cuanto más lejos es, más consentidor eres con los abusos que te están dando aquellos que supuestamente están ahí para servirte. Pero fíjate que en la comunidad de vecinos eso sí, claro, que no, claro, funciona para nada, pero según se va alejando,
2: sí, la verdad,
0: uno...
2: La verdad es que es curioso, sí.
0: Sí, sí, es así.
2: Lo que no le toleraríamos al presidente de la comunidad de vecinos se lo toleramos, claro, al alcalde, al presidente, sí, de la comunidad o al presidente,
0: sí,
2: del gobierno.
0: Pero lo curioso es que en esa comunidad de vecinos, si hubiera gente incluso de Podemos y de Sumar, se comportarían también de esta manera que os estoy diciendo, de una manera liberal. ¿Y para qué? O de repente que alguien dijera: oye, que como no paga las cuotas el del tercero izquierda o el cuarto, las vamos a pagar todos y aquí todos están felices. Bueno, es que eso no se produce, no se produce. Ahora, cuando más te vas alejando, fenomenal, fenomenal, porque ya es un despiporre y ya te da igual el dinero, como no es de nadie, pero el de la comunidad sí. Ahí ya sí ves, oye, ¿cuánto ha subido el coste del ascensor y tal? Ahí sí lo ves con lupa.
1: Que ese concepto de que no es de nadie, efectivamente,
0: sí,
1: como tú dices.
0: María Jesús
1: efectivamente,
0: Montero,
1: el de
0: Chusa,
1: o sea,
0: sí.
1: Es que atenta contra el más básico de los principios, no ya digo de economía, digo de cualquier cosa, de raciocinio. Entonces, claro, como no es de nadie, pues decimos, bueno, pues podemos gastar y gastar y gastar. Increíble, increíble.
2: Bueno, el caso, mañana habrá eclipse y todo lo que no ha hecho para Ceuta, Sánchez, lo va a hacer para el eclipse, incluido poner un centro de seguimiento montado por el Ministerio del Interior, que estará en el observatorio de Yebes, en Guadalajara, que está el pueblo tomado ya, y van a poner controles, y allí no se va a poder mover nadie, porque va a llegar su Sanchidad, Pedro Sánchez, a ver allí en Yebes, Guadalajara, el eclipse, porque él lo vale. Al fin y al cabo, pues, oye, si uno no puede cogerse el Falcon para irse a ver un eclipse siendo presidente de gobierno, ¿cuándo se va a coger el Falcon, no?
0: Hombre, para un concierto, por ejemplo, con
2: también,
0: la familia también.
2: También, por ejemplo, sí, lo... Pues yo no sé si eso Hacienda lo habrá investigado, este tipo de ingresos en especie. En fin, bueno, no sé si tenemos por ahí, don Julio, el vídeo de esa chica ceutí hablando de cómo están allí las cosas. Pues vamos a escucharlo.
3: ¡Miedo! ¡Échale!

0: salir a la calle. Esto no se puede vivir así. Miedo, estoy acojonada.
1: Cansado estamos
0: estoy
1: ya.
0: Harta,
1: cansado
0: estoy
1: estamos
0: harta
1: ya.
0: De lo que está pasando aquí.
1: Cansado
0: estoy
1: estamos
0: harta.
1: Ya de aguantar lo que estamos aguantando.
0: O sea, vivo con miedo en mi propia ciudad, en mi calle, que no puedo sacar a la perra. Estoy acojonada. Ya basta.
2: Pues eso es Ceuta. Estamos viendo cómo los menores se dedican a violar a las menores que han entrado. Ayer se detenía un menor marroquí por intentar apuñalar a un vigilante de seguridad en el hospital de Ceuta. El hospital de Ceuta está desbordado. Aparte de víctimas de violaciones, se están detectando casos de enfermedades potencialmente infectocontagiosas. Salía publicado en el Faro de Ceuta el caso de un niño que ya se ha contagiado de no sé qué en una de las playas. Las playas están hechas un estercolero. Los sprays pimienta se han acabado en las armerías de Ceuta. Estamos en una situación dantesca. Parece una zona de guerra y mientras tanto Sánchez, pues sin hacer nada. Bueno, está concentrado en el eclipse y en hacer vídeos de TikTok. Yo no sé qué va a pasar, pero está el gobierno de Ceuta desesperado pidiendo ayuda, diciendo que, vamos, ahí hay miles de sujetos deambulando y parece que sigue sin solventarse la situación.
3: Bueno, yo creo que todos los españoles hemos delegado nuestra seguridad en el gobierno, lo hemos delegado, y por eso nosotros contribuimos con nuestros impuestos para que las fuerzas y cuerpos de seguridad del Estado pues protejan no solamente nuestras vidas, nuestra integridad física, sino también nuestra propiedad. Si el gobierno hace dejación de esas funciones, bueno, yo antes de plantearme nada, que por supuesto lo primero sería decir, oye, dejar de pagar impuestos, porque oiga, ¿para qué se los pago si no me garantiza esto? Sobre todo lo que tiene que hacer la gente es defenderse. Es defenderse. Yo no sé, si yo tengo una hija y estoy en Ceuta y resulta que la niña tiene que estar encerrada, oye, si la niña quiere salir y pasear, que salga y pasee. Yo iré detrás con un bate de béisbol. Pero al final lo que tiene que hacer la gente es defenderse. Porque al final el pueblo salva al pueblo. Y si lo que no puedes es consentir que gente te tome tus calles y que encima las fuerzas y cuerpos de seguridad pues no reaccionen.
2: Pero no todo el mundo tiene capacidad de defenderse, ¿no?
3: Bueno, los que tengan...
2: ¿Cómo va a defenderse una anciana de 80 años que salga a la
3: calle?
2: Diría,
3: no, por eso, pero como diría Aznar, el que puede hacer, que haga, ¿eh? Y supongo que también una señora de 80 años, pues lógicamente puede tener un spray pimienta. Pero aparte, yo creo que la gente que sí está en capacidad de defenderse, que salga. Y seguramente si el pueblo llama para que vaya gente ahí y que les ayude a defenderse, seguro que hay mucha gente y muchos voluntarios. No estoy animando a que se haga, estoy animando a que la policía cumpla el Ministerio del Interior con su misión y que duplique y refuerce, porque esto no se puede consentir. Y si no lo hace el Ministerio de Interior, que lo hagan voluntarios y que vayan ahí, porque si no los españoles, si este gobierno no responde, que lo hagamos los españoles.
2: Ayer el community manager de la policía, que no sé a quién habrán encargado el tema, pero creo que no es el más adecuado del mundo, ponía una foto de una playa con un aviso: si vas a la playa este verano, recuerda que cuando te vayas debes llevarte todo contigo, no dejes basura, no tal. Claro, los usuarios le respondían con fotos de cómo están hechas en estos momentos un estercolero las playas de Ceuta y decían, pues coge la moto y vete a las playas de Ceuta y a limpiar un poquito, ¿no?
4: Claro. Sí. Es que esto es un poco... A ver, la justificación o aceptación de lo que está ocurriendo creo que tiene que ver con dos hechos. Dos hechos que además... hasta se pueden retroalimentar. Por un lado, incompetencia que a su vez puede ser incompetencia técnica, es decir, de coordinación institucional, o incompetencia intelectual. No soy ni pedagogo ni psicólogo, con lo cual no voy a entrar ahí y prefiero pensar que no sea así. Y en segundo lugar, tiene que ver con un sistema de valores, de ética, de moral. Si esto tampoco se está cumpliendo y además ambos elementos convergen, pues tenemos la que tenemos liada. Y luego la policía hace lo que le dice el Ministerio de Interior que haga. Es decir, yo creo que no es achacable a la policía, sino es achacable al Ministerio del Interior,
2: claro,
4: que lógicamente,
2: dirige,
4: efectivamente, que lógicamente...
2: Marlaska y los tíos que ha puesto a dedo a dirigir la policía, que a su vez habrán nombrado a dedo a un comisario.

0: el team manager que dice chorradas.
1: Y luego, en relación con lo que decía Marcos, claro, estamos abordando esto desde una tertulia, aquí tranquilitos y tal, pero si esto sucede cerca de nuestra casa, con nuestros hijos, etcétera, yo creo que la respuesta sería mucho más airada y mucho más, vamos, pasional, sí. Es evidente.
2: Mira, tenemos un gobierno que es durísimo y estricto con el que cumple y es absolutamente permisivo con el que delinque. Y respecto a lo que estaba comentando yo antes, cuando viene la Dana, y yo estuve al día siguiente con Nacho Trillo, la gente lo que necesitaba era voluntarios que fueran ahí a ayudar, a palear, a sacar el agua, a sacar los muebles de muchos de los garajes y de los sitios que estaban inundados. Y ahí fueron del resto de España gente a ayudar, porque eso era lo que precisaba la gente víctima de la Dana. Si hacemos un paralelismo con Ceuta, en Ceuta lo que necesita la gente no es gente que vaya a palear, sino a apalear si es necesario. Porque el problema que tienen ellos no es que se hayan inundado sus casas, sino su seguridad física y la seguridad de sus propiedades. Luego, lo mismo es que voluntarios vayan ahí a proteger a la gente si es que hay dejación de sus funciones por parte del Ministerio del Interior. Es lo mismo. Son españoles ayudando a otros españoles. ¿Qué problema tienes? Tengo un problema que se me ha inundado y llenado de barro toda la casa. Allá vamos y te ayudamos. En Ceuta, ¿qué problema tienes? Que no puedo salir de casa porque estoy asustado, como estas señoras han dicho. Perfecto, pues ahí vamos y te vamos a ayudar. Lo mismo. ¿Qué diferencia hay? ¿Qué diferencia? Yo creo que ninguna, ¿no?
1: Y además hay una cosa. Cuando la Dana se dijo, si se necesita ayuda, que la pidan. En este caso, en el caso de Ceuta, ya se ha pedido la ayuda. Sí. Ya se ha pedido la ayuda.
2: Y si no la da el gobierno,
1: y se ha hecho caso
2: omiso. Que haremos los compatriotas,
1: y se
2: vayamos
1: ha hecho caso
2: ahí.
1: Omiso. Sí, exacto. Sí.
0: Bueno, recordemos que Ceuta y Melilla son los dos únicos lugares de España donde la sanidad pública depende del Ministerio de Sanidad. No hay comunidad autónoma, son ciudades autónomas con un estatus especial, no tienen Consejería de Sanidad como tal, no tienen asumidas las competencias sanitarias. Por tanto, es Mónica García, la MEMA, la responsable de lo que quiera que pase en el hospital de Ceuta. ¿Tendrá algo que decir Mónica García sobre el intento de agresión a un vigilante ayer con arma blanca por uno de los menores que ha llegado? ¿Tendrá algo que decir Mónica García sobre la saturación del hospital de Ceuta, que está completamente desbordado? Han suspendido las vacaciones de los médicos porque no dan abasto. ¿Tendrá algo que decir sobre el hecho de que los médicos están detectando enfermedades infectocontagiosas entre los llegados? ¿Y tendrá algo que decir alguien del gobierno Sánchez sobre... Yo tengo curiosidad... ¿Dónde, a qué comunidad autónoma le va a tocar en suerte recibir al MENA que intentó apuñalar ayer a un vigilante de seguridad en el hospital de Ceuta? ¿Qué comunidades autónomas son las que van a tener que recibir a los menores que han violado a niñas marroquíes? No sé, ¿tenemos los ciudadanos derecho a saber a quién nos quiere mandar Sánchez?
2: Sí, esto es tremendo. Yo creo que la ministra de Sanidad sí está preparando una respuesta y supongo que la respuesta irá en línea de recomendar alguna lectura o alguna música o alguna cosa, porque eso es lo que acostumbra este gobierno, porque se están pitorreando de los españoles, se están pitorreando, no es una equivocación, lo hacen a propósito para conseguir que haya un ambiente de crispación pues cada vez mayor. Los menas se tienen que sacar todos de España, pero hay una cosa que me llama mucho la atención. Se está hablando eso, ¿no? Que han entrado 80.000, 72.000, luego 80.000, luego ahora han rectificado de nuevo 72.000 y quedan de los que entraron, pues quedan 2.000 o quedan 10.000. No hay que sacar a los que quedan de los que han entrado. Hay que sacar a los que entraron hace un año o entraron hace 2 años y siguen por ahí. Hay que sacarlos a todos. Hay que sacarlos y hay que entrar en el barrio de Príncipe y ver la gente que hay ahí, porque lo que no podemos tener en Ceuta son zonas no-go.
0: Figúrese cómo está la situación en Ceuta, que he leído una noticia de que el barrio del Príncipe, que es la zona más degradada de Ceuta, bueno, pues están los vecinos atrincherándose en sus casas y cerrando con cadenas y tal, para que no les entre allí nadie y no les asalten en el barrio del Príncipe, o sea...
1: Pero es normal, si la situación es la que es y además la policía

0: la policía, en este caso siguiendo instrucciones gubernamentales, tiene dificultad para actuar ahí, pues es normal que la gente se encierre.
1: Pero esto hay que militarizar de inmediato Ceuta, hay que militarizarla. Hay que reforzar absolutamente pues toda la base militar que tiene que existir ahí. Oye, y casa por casa, el ejército tiene que ir al barrio del Príncipe. Oye, quien esté ahí legalmente y tal y cual, oye, perfecto, fenomenal. Pero ir identificando, hacer una bolsa, identificar a la gente y irlos sacando poco a poco. El otro día, en la manifestación que hubo frente a la Embajada de Marruecos, la policía funcionó de maravilla, embolsó a toda la gente, había una entrada por la calle Sil, registraban a cada uno de los que estaban y luego no te permitían salir por la calle Serrano, tenías que callejear y tal, y estaba totalmente un dispositivo tremendo que hizo Marlaska para gente que iba con toda justificación a protestar frente a la Embajada de Marruecos. ¿Por qué no hacen lo mismo en el barrio del Príncipe? ¿Por qué no hacen lo mismo en Ceuta, que no es tan grande? No hay voluntad de hacerlo, no hay voluntad. Están entregando Ceuta al Marruecos. Hay una grandísima sospecha de que muy probablemente esta invasión responde a que tenía unos acuerdos secretos Sánchez con Mohamed VI, donde había una hoja de ruta para ir poco a poco cediendo para la cosoberanía de las plazas. Y cuando de repente Mohamed VI se da cuenta que a lo mejor Sánchez tiene los días contados, a lo mejor ha apretado el botón para dar esta señal, porque muy probablemente eso es lo que haya pasado. Si ya es con el tema de Gibraltar ha abdicado de defender los intereses, si ya regaló el Sáhara. Es decir, esto es lo que realmente hay que investigar, y tarde o temprano nos vamos a enterar de este tema y, lógicamente, juzgar a Sánchez por el delito de alta traición. Son el artículo, creo que es el 508, del 508 tal, del Código Penal, alta traición, y por supuesto activar el 102, que es...
2: De la Constitución.
1: El 102 de la Constitución es el que permite, que es lo que ha propuesto en estos momentos Vox, el que permite el que el Tribunal Supremo pueda encausarle. Para ello se necesita un tercio del Congreso de los Diputados. Lógicamente no llega con sus 33 diputados, creo, Vox a tenerlo, pero si le presta unos cuantos diputados el PP, podrían iniciar esa acción, y luego lo que requiere es que haya una mayoría absoluta, la mitad más uno, en el Congreso de los Diputados, para que el Congreso de los Diputados permita que el Tribunal Supremo, la Sala Segunda del Tribunal Supremo, la Sala de Penal, pudiera juzgar a Sánchez. Pero lo más interesante de esta mitad más uno que se necesita en el Congreso es que la votación es secreta. Secreta, no es a mano alzada ni apretando el botoncito para que se sepa quién ha votado qué. Por lo cual, yo creo que esto es interesantísimo. Primero, porque abre la posibilidad que en el Congreso de los Diputados haya primero un debate antes de esa votación, por lo cual ese debate le va a poner a Sánchez absolutamente contra las cuerdas. No es una moción de censura, pero sí va a haber un debate sobre esa posibilidad de que haya hecho dejación de sus funciones sabiendo que se iba a producir la invasión. Y como posteriormente la votación es secreta, cabría la posibilidad incluso de que algún que otro diputado socialista votara a favor de dar la autorización para que pudiera ser juzgado. Luego, yo creo que esto, que es a mí me parece una genialidad, dentro de la ley, absolutamente dentro de la ley, que el PP lo apoye. Porque el PP está todo el rato con este tema de ese legalismo de hoy vamos a ir a la reunión con Sánchez porque lógicamente nosotros cumplimos la ley, aunque no estamos de acuerdo con el reparto de menas, pero vamos a ir a esa reunión, todo legal dentro de la ley. Pues esto es dentro de la ley, es un artículo de la Constitución, el 102, ayuden a activarlo, por favor. Cuando dijo Aznar, el que puede hacer que haga, narices, ahora el Partido Popular puede hacer que apoyen esta iniciativa.
0: Además, muy brevemente, hay una cuestión. La gestión de las fronteras no tiene solo que ver con la cuestión migratoria, tiene que ver con la soberanía y tiene que ver con la credibilidad y con la confianza institucional y como país que tenemos, al margen de ser una frontera para la Unión Europea. Entonces, si cedemos en ese punto, no solo estaremos cediendo ante la presión migratoria de Marruecos, sino que estamos cediendo nuestra credibilidad institucional como país soberano que somos.
2: Pues vamos a hacer una pausa publicitaria y vamos a comentar precisamente eso que dice don Javier. ¿Qué está diciendo Marruecos? La verdad es que lo que dijo ayer resulta un poco sorprendente y me gustaría que mis tertulianos me ayudaran a interpretarlo. Pausa y a ello.
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2: 9:01, 8:01 en las Islas Canarias. Ayer, giro de guión, que se suele decir con las series, salió no sé qué ministro marroquí a decir, en un medio de comunicación marroquí, que los menas marroquíes hay que devolvérselos a Marruecos, que ya está bien de quedárselos aquí. Yo no salgo de mi asombro. ¿Cuál es el objetivo de esta declaración? Se me ocurren tres. Uno, el benévolo. Marruecos se ha dado cuenta de que hay un escándalo en España y en toda Europa con todo este tema, y entonces ha decidido comportarse como tiene que comportarse. Por supuesto que los menas marroquíes tienen que estar en Marruecos para que se hagan cargo sus padres o los servicios sociales. Entonces, primera posibilidad, que Marruecos haya visto la luz de repente. Ah. Segunda posibilidad, que Marruecos, pues lo que haga sea tirarse un farol, órdago grande teniendo cuatro pitos, pero a sabiendas de que es que en el otro lado no hay quien le pueda ver el órdago, porque claro, si le aceptan al marroquí lo que ha dicho y le empiezan a devolver los menas, toda una sarta de ONGs, algunas de ellas con claras vinculaciones con el poder político, van a dejar de chupar de la teta de las ayudas para la gestión de esos menas, con lo cual antes que perder el negocio, por supuesto, buscarán cualquier tipo de excusa para no devolverle a Marruecos los menas. Tercera explicación, que es que se estén riendo de nosotros, saben que no se los vamos a devolver y encima nos humillan, jaja, no los devolvéis porque no queréis vosotros, porque yo estaría obligado a aceptarlos y tal, ¿no? ¿Cuál es la explicación? ¿Qué intenta Marruecos?
3: Sí, yo no lo sé, porque Marruecos siempre está jugando con sus trampas, pero yo lo que pasa es que tomaría la palabra de inmediato. Lo que sí es el gran ridículo que hace este gobierno. Ha convocado una reunión para un reparto de menas y resulta que está Marruecos diciendo devuélvanmelos todos. Es que hay que devolverle todos, no estos 1.400 que dicen que hay ahora que han entrado en esta nueva. No, hay que devolverles absolutamente todos. Se iba a solucionar un problema tremendo y nos íbamos a ahorrar 5.000 euros por mena, cuando creo que en Baleares estaban en 9.000 tantos, lo que es el coste mensual de cada uno de los menas. Por lo cual, es que matamos muchos pájaros del mismo tiro. Es decir, tenemos un ahorro de las arcas públicas, porque ya si devolvemos todos los menas no hay ningún problema, que están costando absolutamente mucho, y por otro lado nos quitamos pues algunos problemas de inseguridad relacionados con

0: ellos, que no digo que todos los menas sean propensos a delinquir, pero existe un porcentaje importante que genera inseguridad en aquellos sitios donde están. Luego, cogemos todos, los metemos en un barco en Ferry Marroc, por ejemplo, que ahí en el puerto de Almería, y los enviamos directamente al puerto de Nador. Y además decía coger Ferry Marroc, que es la empresa, yo creo, la que hace el ferry de Almería-Nador, y lo digo porque así el barco se lo pueden quedar también y ya no hace falta ni siquiera que vuelva a hacer la línea regular. Porque yo soy de la opinión que hasta que no tengamos seguridades deberíamos de cerrar fronteras terrestres, marítimas y aéreas con Marruecos. Absolutamente cierre de fronteras. Porque de esa manera yo creo que queda absolutamente ahogado. El tema es por qué España tiene esa sumisión con Marruecos cuando realmente España tiene la sartén por el mango. Si nosotros cerramos las fronteras terrestres y marítimas con Marruecos, es un gran problema para ellos porque sus productos, que creo que el 80% de sus productos, transitan a través de la península ibérica para llegar a Europa. También nosotros creo somos los proveedores del, no sé si más del 20% de la potencia eléctrica de Marruecos a través de un cable que atraviesa el estrecho de Gibraltar. Podemos perfectamente cerrar ese suministro. Es decir, hay un montón de cosas y por supuesto, dar Marlaska ya de una puñetera vez la instrucción a que las narcolanchas sean vigiladas no a través de pequeñas gomitas, sino de helicópteros de la Guardia Civil o del Ejército, y dar la instrucción para permitir que francotiradores desde los helicópteros puedan disparar a los motores de las narcolanchas inutilizándolas en alta mar y rescatando, por supuesto, a la gente y la mercancía que lleven. Pero si se da esa instrucción, se acaba con el narcotráfico. Un narcotráfico que da toda la impresión que es consentido por este gobierno, que fue el gobierno que decidió, de repente, eliminar el grupo Consur, que estaba haciendo tan buen trabajo contra el narcotráfico. Siguiendo las palabras de Bukele, dice, si el narcotráfico y los delincuentes en España viven fenomenalmente y pueden hacer lo que les dé la gana, incluso subir narcolanchas por el Guadalquivir casi hasta Sevilla y saludar con la manita a la Guardia Civil, si pueden hacer eso es porque sus cómplices están sentados en el Consejo de Ministros.
1: España y Marruecos tienen una dependencia que va más allá de lo diplomático y que Marruecos interpreta como una dependencia asimétrica, y su modo de presionar es con la inmigración. O sea, esto es un elemento más que hace ver la debilidad de España. España no se hace respetar y a España no se la respeta por esta vía, y Marruecos efectivamente tiene la sartén por el mango cuando presiona de este modo, y nosotros no reaccionamos, que ese es el punto, porque un país puede presionar, pero si el otro reacciona, ya las situaciones ganan el estatus inicial, y ahora mismo España no está reaccionando, con lo cual esto es un pasito adelante, como ya se intentó, por cierto, con Perejil, un pasito adelante, y vamos a ver los que vienen posteriormente, porque si no reaccionamos vamos a tener un problema creciente.
2: Yo querría recordar lo que ha pasado en Estados Unidos. Ha llegado Trump. Uy, no va a poder hacer nada con la inmigración. Que no va a poder hacer nada con la inmigración. Pues por lo pronto cerrar el grifo, para que no pueda entrar ni uno más. Y a continuación, pues empezar a echar gente. Incentivado, es decir, se hizo una oferta. Oiga, todo el que quiera irse voluntariamente esté aquí regularmente, pues le damos un dinero para el billete de avión, le compramos el billete de avión y para su casa. Y hubo mucha gente que inicialmente se apuntó. Luego, para los que no se habían apuntado, pues empiezan a aplicar medidas policiales. Usted está aquí regularmente, pues eso es un delito, así que para su casa. Y en vista de que se empezaban a aplicar medidas policiales, aumentó el número de gente que voluntariamente se volvía a su país, más de 1 millón de personas. Bueno, pues oiga, si es que aplicando las leyes simples y de sentido común, las cosas funcionan.
0: Pero es que, de verdad, o sea, el tema es la imbecilidad y la estupidez de nuestros gobernantes. Pero si de repente se rompen las relaciones con Israel y se dice que no hay comercio con Israel, ¿pero por qué? Si Israel no nos ha hecho nada, pero se hace. Y sin embargo, con estos que nos han invadido, aquí seguimos como imbéciles. Porque además de lo que he comentado, además del suministro eléctrico que viene de España hacia Marruecos, que es una parte importante de su suministro, también viene el suministro de gas, que Marruecos lo tiene a través de España, porque no tiene relación con Argelia. Y entonces a través de España es donde están recibiendo gas. Y además es que cortamos absolutamente todo lo que es el tráfico de mercancías a través de la península que va hacia Europa. Es decir, nosotros tenemos la sartén por el mango. Nosotros el único problema es que no hay una voluntad para hacerla. ¿Y por qué no hay una voluntad? Pues habrá que preguntar a todos estos, iba a decir una palabra malsonante, que estaban el otro día en la fiesta de la Embajada de Marruecos. Toda esa gente que estaba el otro día en la fiesta de la Embajada de Marruecos tendrá que explicarnos por qué sucede esto. Porque tienen ellos intereses económicos, porque los han comprado como Marruecos ha comprado a un montón de gente dentro del Parlamento Europeo, o porque están extorsionados por alguna razón. Pero nosotros, es decir, España puede en estos momentos ejercer una presión tremenda. Si nosotros cerramos fronteras con Marruecos, no nos pasa nada. A Marruecos sí, Marruecos se hunde. Marruecos se hunde.
2: La verdad es que no hay nada nuevo bajo el sol. En la época romana, pues hubo unas guerras famosas, las guerras de Yugurta contra un reyezuelo norteafricano, que estuvo muchísimo tiempo plantándole cara a los romanos. Y Roma no se decidía a acabar con las provocaciones ni con el reyezuelo. ¿Y por qué no se decidía? Pues porque el reyezuelo hacía algo muy simple. Mucho más barato que enfrentarte con Roma militarmente es, te vas a Roma, empiezas a sobornar senadores y si sobornas un número suficiente, pues entonces el Senado termina por no declararte la guerra. Y era lo que hacía Yugurta, un hombre inteligente, ¿no?
1: Claro, sobornar, chantajear o extorsionar, al final son los mismos tres elementos que estamos teniendo hoy en día. Porque estamos absolutamente chantajeados y extorsionados. Ese es el tema.
0: Están nuestros gobernantes, los españoles, ¿no? Y los españoles tenemos que sacar, pero sacar a gorrazos a cualquier gobernante que pueda estar chantajeado o sobornado. Hay que sacarlo, porque España no puede estar en manos de alguien que está chantajeado. Es decir, porque si está chantajeado y está tomando decisiones que van contra el interés de los españoles, eso es alta traición. Y eso es alta traición. Y entonces, oye, lo que hay que investigarlo, por lo menos investigarlo, y hay que dejar al Tribunal Supremo que lo investigue. A ver, repito, si el PP coge y permite que eso suceda, que no le cuesta nada, es simplemente apoyar esa iniciativa. Simplemente, es un tema muy sencillo, presta los votos necesarios para empujar esa iniciativa. Y ya está, porque, oye, mira, ya que no haces una moción de censura, permite esta otra.
2: Bueno, la verdad es que hay
0: veces...
2: Pero
0: no lo hacen porque como no se les ha ocurrido a ellos, pues dirán, ay, es que no se nos ha ocurrido a nosotros, entonces ahora nos lo vamos a pensar. Pero bueno, si una cosa es útil para los españoles, por favor, aunque no se os haya ocurrido a vosotros, que nunca se os ocurren demasiadas cosas, a ver si se os ocurre apoyarla.
1: ¿Quieres decir entonces que los intereses partidistas priman sobre el interés nacional?
0: En el caso del Partido Popular creo que está muy claro, ¿no?
1: Absolutamente.
2: Seamos, confiemos y pensemos que no, ¿no?
0: Podemos pensar que no, pero los actos es lo que delatan.
2: También podríamos pensar bien, pensar que Zapatero, sus joyas tienen un origen lícito, ¿no?
0: Sí, sí.
2: No lo sé. El otro día veía una noticia que no me he querido hacer eco de ella en las redes, porque a mí las noticias así traídas por los pelos me ponen de los nervios. Hay un museo presidencial, me parece que es donde están recogidos todos los regalos recibidos por el presidente Jacques Chirac durante su presidencia de Francia. Y entonces resulta que ha habido un robo en ese museo presidencial. Y entonces, pues la noticia que vi, no me acuerdo qué medio la daba, pero al final me parece que otros medios también se hicieron eco, decía más o menos... Roban en el Palacio Presidencial, donde se custodian cajas como las que Zapatero necesita para acreditar el origen de sus joyas. Más o menos el titular era así. Luego te metías en el interior de la noticia y decías, ve, por Dios, qué he traído por los pelos, ¿no? Es verdad que allí en ese museo presidencial, pues hay joyas que le regalaron países árabes a Jacques Chirac, junto con sus cajas y tal, pero en ningún momento la policía ha dicho que hayan robado ni las cajas ni las joyas árabes. No sabemos que han robado. Entonces, porque allí haya unas cajas, hombre, meter a Zapatero así de capón en el titular me parecía un poco traído por los pelos y por eso no me acordé. Por eso no me hice eco. Pero lo que sí es cierto es que siguen pasando los días. Estamos hablando del 15 de junio, fue más o menos la declaración de Zapatero ante el juez. Zapatero dijo que daría una explicación en 8 o 10 días.

0: Oiga, ya vamos para 15 de agosto y aquí no hay explicación de las joyas. Eso sí, mandan a algún periodista amigo a tratar de filtrar explicaciones por ver cuál es la reacción, por si puede luego colar ante el juez, pero.
1: Absolutamente. Es que uno de los temas precisamente que recojo en el libro sobre el pensamiento, que te traeré, Marcos, encantado, por
2: Fenomenal.
1: supuesto, tiene que ver con la memoria y con el recuerdo. Si olvidamos ese tipo de cosas, y es que a ver si va pasando el tiempo y se nos olvida el tema de Zapatero, tiene que dar explicaciones, tiene que dar explicaciones. No las ha dado, pero no pasa nada. Es decir, estamos en un entorno donde se dice algo, se promete algo y luego no se cumple. Y no pasa nada, no hay consecuencias. Bueno, pues recordémoslo día a día. Y yo te animo a que desde esta antena todos los días lo vaya recordando.
0: Tratamos de hacerlo. Lo que
1: Sí,
0: pasa es que
1: sí.
0: efectivamente la actualidad tapa la actualidad
1: Sí.
0: anterior. Entonces, ahora, ¿quién se acuerda de la gestión nefasta de la pandemia por parte de Sánchez? ¿Quién se acuerda del comité de expertos inexistente? Ah, nos acordamos un poquito más porque es que encima descubrimos que estaban robando como cerdos y acaban de condenar a 24 años al número 2 de Sánchez. Pero de todas formas, ¿quién se acuerda de Ábalos? Es que parece que fue en el
1: Claro, claro.
0: Pleistoceno la condena, ¿verdad? ¿Quién se acuerda del apagón donde murieron al menos
1: Claro, claro.
0: 15 personas y sigue durmiendo en un cajón del Tribunal Supremo? ¿Quién se acuerda de la Dana de Valencia donde nadie avisó de lo que pasaba en el Barranco del Pollo? ¿Quién se acuerda de los muertos de Adamuz? Ahí está Óscar Puente insultando a todo el mundo, incluso metiéndose con el rey de España en Twitter. Es tremendo,
1: Y no
0: ¿no?
1: pasa nada, no hay consecuencias. Esto apelando un poco antes a lo que decías, Marcos, aquí quiero decir, no, todavía no sé muy bien cuál es el tipo de reacción que tenemos que llevar a cabo, pero algo tiene que haber, algo tiene que pasar.
0: Bueno, Óscar Puente, ¿por qué no le notan ustedes un poco, cómo les diría yo, fuera de sí? O sea,
3: No, yo no sé, yo creo que está de vacaciones. Y bueno, hace su papel, que es un señuelo que lanza Sánchez y que de repente, pues bueno, él hace el papel de poli malo, de alguna manera, y entonces mientras él se mete con la gente y está ahí con esos tweets, pues el otro hace de poli bueno y recomienda libros y música y mundo así de Mary Poppins y todo maravilloso y aquí no pasa nada. Y el otro es el que se está ahí dando garrotazos. Pero yo creo que todo lo contrario, yo creo que cada vez está como más desinflado y cada vez le es menos útil a Sánchez. Va a tener que inventar otro para hacer esa función, porque este hombre está absolutamente desacreditado, absolutamente desacreditado.
1: Pero ha venido a jugar un papel y el papel que está jugando está cumpliendo perfectamente con lo que le había propuesto Sánchez. O sea, en la evaluación del rendimiento, cuando la hagan, si es que la
3: Sí.
1: hacen, le tendrá que decir, oye, bien, porque has hecho aquello que te pedí.
0: Aprobado,
1: Sí,
0: aprobado, estás
1: sí, sí, sí,
0: aprobado,
1: sí.
0: Óscar.
3: Esa
0: Berrea un poco más fuerte.
3: es mi teoría del malo de sustitución. Es decir, la gente necesita un malo. Entonces, cuando el malo, pues por supuesto, es Sánchez, que es uno de los personajes probablemente más odiados de la historia política de España, Pedro Sánchez. Pero lógicamente él necesita construir a alguien que sea un malo que le sustituya o alguien que sea un poquito más malo para él conseguir, por comparación del
1: Claro,
3: ranking,
1: claro.
3: dejar de ser el número uno y ahora ya pasa este Óscar Puente a superarle. Pero yo creo que es imposible. Óscar Puente, efectivamente, yo creo que está dentro de los personajes odiados del país, pues está en unos niveles muy altos, pero en ese hit parade es muy difícil poder desbancar a este sinvergüenza, a Pedro Sánchez.
1: Siempre que se vean las cosas con criterio, estoy completamente de acuerdo contigo. El problema es que a veces se nos cambia un poquito el paso y se nos hacen ver cosas que no son las reales que están ocurriendo. Entonces es muy fácil aparecer con una imagen incluso de estadista o una imagen buenista y la gente compra ese discurso muchas veces. El problema es que, de hecho, tiene un suelo de votos que es realmente alarmante, porque hablamos de un 30%,
3: Sí,
1: números muy redondos, ¿eh?
3: pero es un tema de piel, es decir, por ejemplo, es decir, un personaje absolutamente malvado y que ha hecho muchísimo daño a España es Zapatero. O sea, Zapatero hizo renacer el guerracivilismo, todas las alas que se dio al independentismo fue dada por Zapatero, es decir, es uno de los personajes más malignos y perversos. Sin embargo, a nivel de piel, la canción del verano.

0: No surge con él, porque es decir, oye, es una persona que se ha comportado de una manera especialmente dañina para España, pero dentro de su personalidad no ha justificado el que se le hiciera la canción del verano. Sin embargo, en el caso de Pedro Sánchez, provoca, precisamente porque además parece que es que le gusta provocar, le gusta polarizar y le gusta el chorrafuerismo y reírse de los españoles, que ha provocado que esa canción del verano, bueno, es que esté inmediatamente puesta con él. Y es ese tema de piel que mira, que no lo ha conseguido Zapatero, pero sí lo consigue Pedro Sánchez.
1: Bueno, Zapatero efectivamente no llegó a despertar un odio tan feroz, pero porque no era tan abiertamente chulo. Es decir, exacto, era un sectario infecto, sí. Era, por lo que hemos visto, pues alguien quizá no demasiado honrado, presuntamente, por supuesto, resucitó el guerracivilismo, pero no iba, pues eso, con la chorra afuera, sí, no iba, que hay aquí la Dana de Valencia, si quieren ayuda, que la pidan y tal. No, exacto. Zapatero no hubiera hecho nunca ese tipo
0: nunca
1: de cosas.
0: Y además, es decir, yo hay una cosa que pensé, digo, menudo error han tenido Moncloa cuando justamente después de la invasión sacan el vídeo de Sánchez recomendando pues esas canciones. Digo, pues es una metedura de pata, van a tratar de taparlo. Pues no. Ese chorrafuerismo es que coincide que hacen la manifestación la gente en Ceuta para protestar por la situación. Y va y repite ahora con otro vídeo recomendando unas lecturas. Por lo cual, efectivamente, es ese desplante, es esa chulería de decir, oh, que habéis creído que esto ha sido, pues no os ha gustado, pues dos tazas, ¿no? Efectivamente. Entonces, esa actitud chulesca con la ciudadanía ha generado en la ciudadanía una aversión contra este personaje que no es igualable con nadie. O sea, es decir, tú puedes tener una aversión a las políticas y a lo que ha hecho Zapatero, pero a título personal Zapatero no ha despertado esto dentro de los españoles como lo ha despertado Sánchez, precisamente por esa actitud de me da absolutamente igual, me río de vosotros, digo una cosa, os engaño y encima me parto de risa con esto. Y eso, lógicamente, está generando muchísimo odio dentro de los españoles.
2: Pero sí, comparto plenamente esto que dices, pero aún así, uno de cada cuatro todavía lo apoyan. Entonces dices, sí, bueno, pues puede ser muy odiado, pero no tanto en cuanto al número, porque todavía hay un suelo muy
0: pero
2: alto.
0: Es un votante troll, que se dice. Es decir, quien todavía vota al PSOE, yo creo que una gran cantidad no es por amor a Sánchez, sino por odio a la alternativa. Y entonces, pues bueno. Y luego,
1: ¿descarta usted que haya una parte desinformada?
0: Sí, una parte desinformada, pero por otro lado también hay un trasvase de la gran debacle que se lleva a Sumar y que se lleva a Podemos, que están absolutamente por los suelos. Luego, entre que recogen eso y entre que hay gente ahí, pues a lo mejor desinformada, y que hay gente ahí que sobre todo lo que no quiere es que haya alternativa, pues ahí nos encontramos todavía que no haya bajado de los 100. Porque fíjate que cuando tuvo la debacle el Partido Popular, que había tenido mayorías absolutas, cuando tuvo la debacle fue por la corrupción y bajó a 70. Tremendo. Y es que el PSOE no baje a 70 es lo que es muy llamativo. Y bueno, y viene es por ese tema.
1: Un momento. Vamos a ver. Seamos precisos. El PP no bajó por la corrupción. El PP bajó porque los medios de comunicación de todos los colores le crucificaron por la corrupción.
0: Ah, claro.
1: Porque si los medios de comunicación hubieran todos ellos cerrado filas en torno a Pablo Casado, pues no habría habido nada de nada. Aquí hay que analizar la responsabilidad de los medios y hay que analizar qué efecto tiene sobre una parte, yo creo que no demasiado grande, de la sociedad que está desinformada, pues el hecho de tener, por ejemplo, una televisión española que es pues como la radio de las mil colinas o como el Pravda, que está 24 horas al día impartiendo doctrina sin ningún tipo de vergüenza.
0: ¿no? Sí, sí, sí.
2: Luego además hay una cosa, o sea, Pedro Sánchez se presenta con varias marcas, con la marca PSOE, que es la marca oficial con la que se presenta, pero también indirectamente en cuanto a sus políticas, con la marca Sumar, con la marca Podemos, en cuanto a sus políticas, sí. Porque las políticas son exactamente igual, más allá de las siglas que teóricamente abandera, que es la del PSOE.
1: Bueno, de todas formas ya poco recorrido tiene la huida hacia adelante de Sánchez. ¿Qué le falta por hacer? Ya ha absorbido todo lo que tenía a su izquierda. Ya pues ha convertido todos los institutos y organismos que se dedican a medir cosas, los ha convertido en una máquina de falsificar cosas. Instituto Nacional de Estadística, Centro de Investigaciones Sociológicas, los organismos que te informan del paro, todo eso ya lo ha convertido en máquinas de falsificación de la realidad. Ha convertido los medios de comunicación públicos en un altavoz de propaganda. ¿Ya qué más le queda por hacer? No sé, como no se dedique a pegar una paliza a sus opositores.
0: Pero fíjese en una cosa, don Luis. Si no, pongámonos 2 días antes de la invasión. Pensábamos que no podía existir ninguna otra cosa y de repente se produce la invasión de Ceuta y de repente dices, y incluso en esa situación el gobierno se comporta como se ha comportado, o sea, que es absolutamente escandaloso. Entonces yo estoy seguro que van a venir más, de aquí hasta que vaya a haber elecciones van a venir más, que no nos podemos ni imaginar cuál va a ser. Porque eso es lo que está pasando desde que este hombre gobierna.
1: Bueno, eso lo lleva diciendo Abascal mucho tiempo, que lo peor de Sánchez está por llegar.
0: Sí, exacto. Entonces, pero hay, perdona que insiste, que insista en esto, solo hay 3 maneras legales de sacar a Sánchez de la Moncloa. Una es elecciones, pero las elecciones, el problema es que las tiene que convocar él. Siguiente, moción de censura. Que podría darse, que se le podría echar o no se le podría echar, pero dices, esa es otra segunda bala que se puede utilizar. Y la tercera es la que se ha puesto ahora sobre la mesa, que es el 102 de la Constitución, y pedir que el Tribunal Supremo lo pueda juzgar. Esa tercera es una posibilidad, pero si urge tanto sacar a Sánchez, se debería de utilizar por lo menos esta tercera. Si no se hace, no es creíble que el partido líder de la oposición esté diciendo que hay que echar a Sánchez, hay que echar a Sánchez. Pues utilice una de estas 3, bueno, una de las 2 que usted puede utilizar, porque la primera no la puede utilizar. Utilícelas y pruébelo. Oye, que falla, pues bueno, pero por lo menos lo ha intentado. Lo que no se puede es ver cómo España se está quemando, ver cómo el Nerón que tenemos en la Moncloa toca la lira y recomienda libros y recomienda música mientras España se está quemando, y el partido de la oposición, en vez de salir con un extintor, dice, bueno, yo espero a que vengan elecciones y ya cuando esté todo en cenizas, pues a lo mejor los españoles me votan y entonces yo ya gobernaré
1: descarte,
0: sobre,
1: ¿no?,
0: las cenizas. Sí, claro. Le digo, oiga, que si se está quemando, salga ya con los hidroaviones. No espere a que todo se queme y ya cuando decida el Nerón con la lira que toca elecciones, pues le deje a usted paso. Un poquito de urgencia, ¿no?
1: Bueno, hacemos una breve pausa publicitaria y seguimos con la tertulia.
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0: 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Bueno, vamos con...
1: Podría sí. Hacer un comentario sobre el tema de esa auditoría. Es curioso que la ley obliga a que toda empresa que cotice, o a toda empresa que tenga las cuentas auditadas a los 6 meses de terminar el ejercicio. Antes de los 6 meses de terminar el ejercicio, cualquier multinacional española, cualquier compañía pública, tiene la obligación de presentar unas cuentas auditadas, además por unos auditores serios. Y son complicadas, porque muchas de estas organizaciones pues operan en muchos países y son entidades muy complejas. Si lo pueden hacer las empresas del IBEX, y si lo pueden hacer empresas, ya digo, que coticen a los 6 meses del cierre, ¿por qué narices no lo pueden hacer ministerios, comunidades autónomas, entes públicos? Porque sus accionistas somos los españoles y deberían poder estar auditadas a los 6 meses de cierre del ejercicio.
0: Amigo mío, pero ya lo hacen.
1: Sí, pero hacerlo con una auditoría seria, con alguna de las Big Four, con KPMG, con Deloitte, con Ernst & Young, con quien sea, pero que lo hicieran. A mí no me importa que se gasten el dinero en tener esos auditores y que sea absolutamente público, porque igual que una cotizada y más público es un ministerio, o es Correos, o son cualquiera de las entidades, o AENA, cualquiera de las entidades públicas. Y no, cuando las cuentas y el Tribunal de Cuentas ve las cuentas de esto, lo ve al cabo de 6 o 7 años, cuando ya todo ha prescrito.
0: Es lo que hacen, dicen, claro que nos auditamos, pero lo hace el Tribunal de Cuentas, efectivamente,
1: al cabo de 7 años, donde todo ha prescrito. Por eso digo que hay que obligarles a los 6 meses. Los ciudadanos tenemos derecho a exigir eso. Y lo único que pasa es que los ciudadanos estamos haciendo dejación de la fuerza que podríamos tener. Y esto no es un tema de partidos políticos, es que a lo mejor le interesa tanto a un partido como a otro el que sigamos con este tipo de proceso. Pero lo que no se puede es que los políticos hagan unas leyes que obligan a al sector privado a cumplir unos requerimientos de buena gobernanza y a ellos mismos no se los apliquen. Esto es también chorrafuerismo de los políticos. Y basta ya, o sea, hay que decir y exigir lo mismo. Perdona que era un inciso a propósito de,
0: no, pero está, de Audita está tu Comunidad. Bien tirado. Pero en Audita tu Comunidad, pues hombre, no se dedican más que a auditar comunidades de vecinos. Ya lo de los políticos y tal, pues no. Vamos con algo que ha pasado ayer, trágico, en Colombia. Ya van cerca de los 200 muertos en un terremoto, pues de magnitud muy similar al que hubo en Venezuela hace no demasiadas semanas. Y la verdad, qué diferencia en lo que es la reacción, qué diferencia entre lo que es tener un gobierno al servicio de la ciudadanía y lo que es tener una dictadura infecta, aunque esté revestida de apariencia democrática, como en Venezuela, aunque últimamente tampoco muy revestida. En Venezuela tuvo que ser la gente, los ciudadanos, los que se pusieran a escarbar en busca de los cadáveres o de los supervivientes, porque ahí no aparecía el Estado. En Colombia, el presidente colombiano ha cancelado inmediatamente su agenda, ha visitado los principales municipios afectados en un día y se ha instalado al frente del centro de coordinación para coordinar las labores de los rescatistas, la policía, el ejército, los bomberos, los ayuntamientos de la zona. Oiga, qué diferencia, ¿eh?
1: Absolutamente. Yo recuerdo las imágenes que veíamos de Venezuela y veías cómo la rapiña que estaba siendo producida por la propia policía, cómo aprovechaban el terremoto pues para llevarse en las motocicletas pues televisores y otras cosas en vez de ayudar a salvar a la gente, que era absolutamente repugnante. Y afortunadamente en el caso de Colombia pues parece que eso no se está produciendo. Y por otro lado, significar que estos primeros discursos del nuevo presidente de Colombia son de verdad aire fresco sobre cómo su compromiso para luchar contra la delincuencia y contra el narcotráfico y la creación de nuevas cárceles que están preparando y todo eso. A mí me parece que Colombia ha dado un paso hacia adelante maravilloso y le deseo toda la suerte a este nuevo gobierno colombiano y lógicamente pues mi pésame a todos los familiares de todos los que han fallecido con ese terremoto.
0: Yo no me imagino al presidente colombiano Abelardo de la Espriella diciendo si quieren ayuda que la pidan, ¿eh?
1: No, para nada, pero eso es la diferencia entre gente que sabe bien dónde estar y sabe que estás para defender a tu pueblo y a los tuyos y sinvergüenzas que están ahí no para defender al pueblo y a los suyos, sino solamente, digo, a los suyos, pero a los suyos incluso el círculo más cercano, a su mujer, a su hermano, a su familia y todo. Y así sucede que han renovado en junio el contrato con Muface, donde yo creo que son por 900 euros al mes, que han renovado el alquiler del piso donde tenía las saunas Sabiniano. Y esto se ha producido ahora y además ha sido el ministerio de Óscar Puente. Y esto es importante que se sepa. Es un escándalo que todo un edificio en Madrid, que pertenece a todos los españoles, hayan renovado el alquiler que se firmó en su día con Sabiniano, ya fallecido, por solo 900 euros al mes. No sé cuántas habitaciones o cuánta gente podría habitar. ¿Pero
0: cuándo se ha producido esa renovación?
1: El veintitantos de junio. El otro día lo enseñaba, creo que era Antonio Naranjo, el nuevo contrato, la renovación de ese contrato.
0: O sea que después de todos los escándalos, después de todos los escándalos,
1: les han renovado
0: el alquiler.

0: sobre todo con el tema de prioridad nacional, a ver si resulta que van a meter ahí, les van a dar los pisos a gente de estos que quieren redistribuir por las distintas comunidades.
1: Yo quiero empezar por dar, efectivamente, manifestar mi pesar por lo sucedido en Colombia, a todas las, por supuesto, a las víctimas, a los familiares de las víctimas, y luego hacer una mención. Efectivamente, es que eso lo que está haciendo el nuevo presidente es liderar una gestión, cosa que no estamos acostumbrados a verla aquí, porque aquí lo que estamos es más pendiente de la foto, de que se nos pida y de apuntarnos el tanto. Lo que está sucediendo ahora mismo en Colombia es liderar una reacción ante una catástrofe que ha habido. Y en relación a lo segundo, desde luego no voy a ser yo quien dé clases en esta mesa de economía, pero hay una cuestión que se llama, un concepto que se llama precios de mercado. Y claro, lo de 900 euros, hablando de precios de mercado, para lo que estamos hablando, pues bueno, pues es irrisorio.
0: Sí, yo creo que eso, ese hecho, cae dentro de la figura de malversación. Es decir, cuando tú eres Óscar Puente, por ejemplo, creo que Muface o lo que sea reporta al ministerio que lleva Óscar Puente, creo entender eso, pues cuando tú tomas una decisión sobre un activo que pertenece a todos los españoles y lo mal alquilas, igual que si lo mal vendes, realmente estás malversando un activo público. Y hacer eso, pues oye, le estará haciendo un favor tremendo a la familia de proxenetas de Begoña Gómez, de la mujer del presidente del gobierno. Pero, perdón, que usted está administrando activos que no son suyos, que son de todos los españoles, y debería por lo menos alquilarlo a precio de mercado. Y si no lo está haciendo, la diferencia entre el precio de mercado y lo que usted está haciendo el favor a esta familia de proxenetas, pues esa diferencia se lo está robando a los españoles, y yo creo que eso es malversación. Y bueno, yo no sé si a alguien se le podría ocurrir pues el iniciar un proceso por ello, pero debe de haber ejemplos muchísimo más grandes que todo esto, pero por lo menos al final, por una pequeña cosa, se puede iniciar un proceso que ayude de alguna manera a, primero, que los españoles espabilen, y luego también que aquellos que malversan se empiecen a tentar la ropa antes de volver a seguir haciendo cosas como estas, porque es horroroso que nos acostumbremos a que el que esté en el gobierno en ese momento haga las cosas como si fueran suyas, como si le pertenecieran, y no como si pertenecieran a todos los españoles.
2: Bueno, cambiemos de tercio y hablemos un poquito de cosas que no sé yo qué consecuencias pueden tener. Ya saben que en noviembre hay elecciones en Estados Unidos, donde se renueva pues ¿se renueva todo el Senado o la mitad?
0: No lo sé exactamente, pero es una parte importante, y entonces podría siempre, cuando han sucedido esas cosas, si uno perdiera la mayoría, pues sería lo que se denomina en argot pato cojo,
2: sí,
0: que es cuando entonces sigues de presidente pero no tienes una mayoría suficiente.
2: Ahí
0: en
2: se
0: el
2: juega
0: Congreso.
2: Trump el continuar con una mayoría republicana en el Congreso y en el Senado, o por el contrario, que el Partido Demócrata controle una o ambas cámaras, y entonces a partir de ese momento ya los últimos dos años de mandato de Trump pues serían un infierno. En el mejor de los casos, simplemente no le dejarían hacer nada. Se están produciendo ahora las primarias, tanto en el Partido Demócrata como en el Republicano, esas elecciones internas en cada partido, donde los afiliados, los inscritos en esos partidos, eligen quién quieren que sea el candidato que concurra en noviembre contra el candidato del otro partido. Y dentro del Partido Republicano, pues los candidatos respaldados por Trump están arrasando. Los candidatos no respaldados por Trump, los que le han tratado de poner a Trump problemas o se han alineado alguna vez con el Partido Demócrata, esos están siendo todos expulsados por los electores republicanos. Y en el Partido Demócrata pues está viendo también una purga, pero una purga en el sentido de radicalizarse aún más hacia la izquierda, y están ganando muchos candidatos que son de lo que se denomina el ala de los demócratas socialistas, que son los restos del antiguo Partido Comunista de los Estados Unidos, que luego decidieron dedicarse a hacer una operación de entrismo en el Partido Demócrata, fundaron un ala llamada DSA, Socialistas Democráticos de América, y al final están tomando el control del partido, y en algunos casos pues están

0: poniendo a candidatos de esa izquierda promusulmana que está aliada con la extrema izquierda en contra de todo lo que signifique Occidente, capitalismo, etcétera. Y entonces las elecciones de noviembre, pues no sabemos qué va a pasar. Yo intuyo que esta radicalización del Partido Demócrata, a quien le viene bien es a Trump, ¿no? Porque ahuyentará al elector moderado del Partido Demócrata, pero no sé, me interesaría ver cómo lo ven ustedes.
1: Bien, bueno, la verdad, no lo sé, yo, los comunistas, socialistas norteamericanos, Bernie Sanders y todo ese tipo de gente, lo que se está haciendo es recoger todo lo que es el antitrumpismo. Entonces, pues, de alguna manera es un Frankenstein lo que está sucediendo dentro del Partido Demócrata. A la larga, yo creo que los republicanos a la larga van a arrasar, no necesariamente con Trump, ya sea con Marco Rubio o quien sea el sucesor que vaya a ser. El problema, yo creo que Trump polariza mucho dentro de Estados Unidos, y a lo mejor en un determinado momento el propio Trump tiene que dar paso a un sucesor, pero todas estas elecciones, yo creo que la gente tiene que entender lo importantísimas que son para el mundo. Es decir, Trump ha sido una bendición para muchísimos países, porque gracias a Trump se ha espabilado mucho Occidente, ha hecho una guerra cultural muy importante, se está transformando Hispanoamérica y todas esas cosas. Casi Trump significa el fin del wokismo. Y en ese combate, si se perdiera, estaríamos dando pues muchos pasos hacia atrás dentro de lo que es del mundo político internacional.
2: En el caso de Trump, yo distinguiría entre el personaje y la política. Y el personaje, efectivamente, que puede ser histriónico, que puede ser, bueno, pues puede tomar decisiones muchas veces apresuradas o un tanto fuera de lugar. Eso no debería estar, o creo que no está reñido con una política que efectivamente es bastante más sólida y bastante mejor planificada de lo que nos puede parecer si simplemente vemos el personaje. Y luego todo el resto de las fuerzas, no es que tengan cada una su objetivo, es que todas tienen el objetivo de terminar con Trump. Todas tienen el objetivo de terminar con Trump, sea cual sea su tendencia. Y aspectos como la izquierda, pues de carácter musulmán, etcétera, lógicamente van a por Trump porque Trump defiende otros valores. ¿Que lo hace de un modo más o menos, bueno, pues como decimos, histriónico, un poco exagerado? Pues tal vez, bueno, yo de hecho creo que es así, pero que tiene una línea política más clara y más sólida de lo que nos parece, también lo tengo clarísimo.
1: Sí, sí, mira, Javier, lo que dices es muy exacto, pero esa imagen que tenemos de que Trump toma decisiones caprichosas y esa volubilidad dentro de su manera de hacer, no sé hasta qué punto es cierta, o nos la están creando determinados medios, tanto medios de la derecha como de la izquierda. Y quería poner un ejemplo. Cuando hubo esta conferencia en Estambul de la OTAN, Trump entró antes de la conferencia y tuvo un ataque fuerte contra el gobierno de España. Me gusta decir contra el gobierno de España y no contra España, aunque simplificando, dices que España no es fiable, no sé cuántos. Pero hizo una diatriba tremendamente dura contra el gobierno de España y por su falta de apoyo a ellos y tal. Y cuando terminó la conferencia, salió y dijo que España es una maravilla y que qué generosa y tal. Si a ti te ponen estas dos cosas así, de repente dices, es que este hombre no tiene criterio, es que ha cambiado de opinión, entonces debe ser que un día se despierta con el pie derecho y otro con el izquierdo, porque no te cuentan que quien realmente ha tenido el cambio de opinión no ha sido Trump, ha sido Sánchez, que salía absolutamente asustado, acongojado, y que en ese transcurso da y aporta 6.000 millones de euros más para todas las ayudas. Quiere decir, Trump lo ha hecho muy bien porque ha entrado asustando, el otro se ha asustado, ha cambiado de opinión, y entonces Trump ya se va una vez que ha conseguido su objetivo y le da dos palmaditas en la espalda. Luego, de hecho, Trump no es voluble, tiene una estrategia y la ha ejecutado, y el que es voluble es el que tenemos en la Moncloa, que engaña a todo el mundo, porque va haciéndose el valiente de que yo me enfrento a Trump y yo viva la paz y no vamos a invertir en defensa, en lo que sea, y luego, por debajo de la mesa, a escondidas de sus socios, de Sumar y de Podemos, le da a Trump lo que quiere y luego Trump pues le felicita. Pero, lógicamente, si los medios de derechas y de izquierdas te lo plantean de la siguiente manera, dices, es que Trump parece que está loco. No, loco para atar es el que tiene que salir de la Moncloa o escoltado por la Guardia Civil o escoltado con un par de enfermeros y con una camisa de fuerza.
2: Tengo claro que Trump puede jugar con la gestualidad, pero detrás de eso hay una política y unos planteamientos mucho más inteligentes de lo que nos parece. De hecho, él juega con eso porque sabe que es un elemento con el que puede contar. Pero, desde luego, está soportando y apoyado por racionalidades económicas y políticas mucho más sólidas. Lo tengo clarísimo.
1: El tema es cómo nos lo están vistiendo. Y el problema aquí es que el antitrampismo ha penetrado en los medios de izquierdas y en los de derechas. Hay un antitrampismo también tremendo dentro de los medios de derechas dentro de España. Entonces digo, oiga, por lo menos sean ustedes verídicos y cuenten un poco las cosas como son. Pero eso hace que mucha gente, que no necesariamente son de la ultraizquierda aquí en España, pues que tenga también ese antitrampismo, que se lo están vendiendo y se lo están fabricando, ya digo, medios no como este medio.
0: Es que este es un medio serio. Claro, nosotros nos fijamos en la actualidad, pues tal como es. Quería comentar con ustedes otra cosa que me tiene maravillado. La Junta de Andalucía resulta que prohíbe desde 2021 recoger aceitunas de noche. Y ahora acaban de prolongar la prohibición, aduciendo que es que están estudiando si el recoger aceitunas de noche puede molestar a los pájaros migratorios que quieran descansar en el olivar. Con lo cual dices, un momento, están estudiando si molestan los recolectores de aceitunas a los pájaros. Con lo cual quiere decir que están haciendo una prohibición, no porque tengan constancia de que es que se molesta a los pájaros, sino porque tienen la sospecha y ahí lo están estudiando. Bueno, eso me parece, vamos, lo contrario de la expresión ajustado a derecho. ¿Cómo te pueden prohibir algo por una sospecha, no? Pero luego, además, es que dices, un momento, esta es la misma Junta de Andalucía que está ordenando o dejando que se talen miles de olivos para instalar granjas de placas solares. Es decir, que recoger aceituna por la noche en un olivar no, porque le molestas al pobre pajarillo, pero talar el olivar completo para poner placas solares, sí. Pues oiga, explíquenmelo, porque no lo entiendo.
1: Esto es muy sintomático. Es gente, primero, que no entiende absolutamente nada del campo, nada del campo, y que le da igual las personas. Porque recoger aceituna en Jaén, con el calor y tal, es algo horroroso. Es decir, cuando tú vayas a recoger aceituna, pues hacerlo por la noche muchas veces es muchísimo más agradable que no estarlo haciendo por el día.
0: Con todo el solazo.
1: Y esto es básico. Es como cuando de repente dicen, no, es que no se utilice maquinaria cuando hay riesgo de incendio. Es que hay cultivos que se tienen que recoger en agosto o en julio o en septiembre. Y tú, aunque haga calor, tú tienes que recogerlo, porque si te dicen, no, es que eso no podría utilizarse en maquinaria, pues entonces dejamos de cultivar, dejamos de hacer las tareas de que siempre se han hecho y que han funcionado. Pero bueno, todo esto pues queda muy bonito, y los búhos, porque hay búhos en la parte de Jaén, y yo he visto, porque tengo una amiga, voy a decirlo, Rosa Bañó, que hace uno de los mejores aceites, que se llama Castillo de Canena, y bueno, pues ¿por qué no le preguntan a la gente que hace aceite?
0: Lo conozco, esa marca, sí.
1: Pues espectacular, es de, casi en plan puntos Parker, podría ser el del mejor aceite que hay. Perdón que estoy haciendo, bueno, nada, ahí está, ha quedado dicho.
2: Claro, es que vamos a ver, aquí tocamos dos temas que me apasionan, las aceitunas y la coherencia.
1: Vamos a ver. De aceitunas sabía el número 2 del Partido Popular.
2: Vamos a ver. El tema de no permitir que se recojan las aceitunas por la noche, argumentando que es que se molestan a algunos pájaros, primero hay que ver a qué pájaro se molesta, porque menudos pájaros. Sí. Yo esto lo calificaría de una scoop, una estupidez como un piano. O sea, esto significa no estar ni pegado a la realidad ni mirar por los intereses de la gente. en la recogida de las aceitunas y luego, desde luego, desviar el tiro. O sea, no habrá preocupaciones mucho más serias en las que centrarnos ahora mismo que en este tipo de cosas.
0: Pues sí, pero aparte, yo estoy dispuesto a aceptar las cacicadas, estoy dispuesto a aceptar los abusos, pero los atentados contra la lógica, no, no. Lo siento. Porque lo único que tengo para analizar la realidad es mi cerebro y las reglas de funcionamiento de la lógica. Entonces, claro, si me dicen que no puedo recolectar aceitunas para no molestar al pajarillo, pero por otro lado, si se pueden arrancar olivos, pues no lo entiendo.
1: O poner molinos, poner molinos de viento que se cargan a los pájaros. No han muerto por pájaros por la velocidad que cogen las aspas.
0: No, yo creo que tiene razón, claro. Don Javier. Aquí hay que ver de qué pájaros estamos hablando. Claro. Me parece que... En fin, viendo quién es el accionariado de algunas de las empresas que se dedican a instalar paneles solares por Andalucía, pues creo que pájaros sí que puede haber muchos. Sí,
1: sí, sí.
0: Incluso alguno de ellos exconsejero de algún gobierno, no precisamente andaluz.
1: Pero si en vez de paneles se dedicaran a los viveros, quitarían todas las placas solares y plantarían olivos.
0: Pues efectivamente. Bueno, vamos a invocar a nuestros compañeros para que nos digan qué pasa con la encuesta de hoy. Que hoy no es una encuesta pues así como demasiado de pegarse con nadie. Preguntamos algo muy sencillito. Buenos días otra vez, don Eric Gutiérrez.
3: Aquí estamos, don Luis, para hablar de la libre encuesta de hoy, que como bien decía usted, pues no es política, ¿no? Es, bueno, algo más cultural, se podría decir, no sé. Tiene un poquito de todo, concretamente sobre el eclipse. ¿Piensa usted ver el eclipse? Ya le decía yo a don Luis que al principio pensaba que no, pero después se me ha metido la idea de irme a un sitio ahí apartado con un buen bocadillo, a pasar el rato, y pues ya se me ha metido en la cabeza que sí. Entonces pues ya he decidido que sí, que voy a ir a verlo. Además hablaba con nuestro técnico, que él también va a ir a donde yo vivo, a Getafe, así que le voy a decir que me recomienda algún sitio, que él sabe más que yo. Dábamos tres opciones, don Luis, en el día de hoy. Sí lo voy a ver en vivo, sí lo voy a ver pero por televisión, o no lo voy a ver. Y hay una opción que ha ganado con bastante distancia de la siguiente, don Luis. La gente con un 56% de los votos ha votado que no.
0: Que no lo va a ver.
3: No lo va a ver, don Luis. Algo en principio histórico, ¿no? Que pasa cada 100 años, si no lo recuerdo mal. Pues la gente no tiene tanto interés como parece que los medios de comunicación pues están hablando tanto del eclipse que parece que todo el mundo pues está loca por ver eclipse. Pues vemos que en Mañana sin Libertad la gente pues no tiene tanto interés por este fenómeno. Don Luis, la segunda opción es sí en vivo, o sea, la gente que lo va a ver, mucha más gente, con un 34%, un tercio, digamos, de los oyentes pues van a verlo en vivo, pues van a irse con la familia, que nos lo decían en comentarios, a un lado, a otro, algo bastante familiar. Nos comentaban que iba a ser este fenómeno. Y con el 10%, la tercera opción más votada, solo son tres. O sea, que la última, digamos, sí por televisión. Solo uno de cada 10 va a seguirlo por televisión. También nos decían que alguno que lo iba a seguir por la radio. Bueno, que no soy yo.
2: Eso está, el poder está bien, de convocatoria de la radio.
1: Eso está bien.
3: También nos decía otro, decía, no veo. Claro, sí. Para este tema es bastante importante poder ver, evidentemente, porque si no, pues no tiene mucha gracia, la verdad.
1: A lo mejor el de la radio era votante del PSOE, ¿no?
3: Sí, pues sí, la verdad que sí. Había alguno que nos decía también algo parecido a eso, a ver si lo tengo por aquí, que nos decía que, bueno, que los votantes del PSOE están siempre ciegos, así que ninguno de ellos lo va a poder ver. Pero...
0: No, que dice que da igual si lo ven con gafas o sin gafas, porque efectivamente está hace mucho tiempo que han dejado de ver, ¿no?
3: Efectivamente, bueno, don Luis, pues nadie quiere ver la corrupción del socialista, pues tampoco podrán ver el eclipse, lo que uno pierde votando al Partido Socialista, don Luis. Le leo algún comentario que sí que nos han dejado. Paloma Álvarez nos dice: mi hijo nunca me pide nada, pero esta vez sí, quiere verlo en un sitio que se vea al 100%, así que lo veré con él. Qué mejor plan que pasar un rato con mi hijo con la excusa del eclipse. Ya decía don Luis que nos decían muchos oyentes que lo iban a tratar como algo familiar, nos vamos al campo, lo vemos en familia, es una hora que más o menos es la hora de cenar, 7:30, 8:30, termina sobre las 9:00, pues bueno, se van a ir al campo, lo ven todos en familia y pues se disfruta con esas gafas homologadas cuidado, que hay algunas que se han vendido trucha, pues hay que buscar unas que hayan sido bien homologadas por gente responsable, no como algunos del gobierno. Otro nos decía Carlos López: yo sí lo veré, excursión familiar a Guadalajara. Para mí el evento será ante todo familiar, como les decía antes. Otro mítico, el Pollo Sorroñoso, nos dice: he visto muchos eclipses parciales, pero este es algo único. Quiero ver la corona solar, Mercurio, las estrellas, etcétera. Esto solo durará 1 minuto y 16 segundos. El resto del eclipse son fases parciales.
0: Sí, lo que pasa es que en un minuto...

0: Minuto y 16 segundos, tienes que observar la corona solar, las manchas solares, no sé qué, pues no te da tiempo a hacer nada. Ya me ha liado don Javier este tema con el asunto Zapatero, ¿no?
1: Pero si se habla de corona, pues no sé si lo de la joya viene al caso, aunque en este caso sea corona solar, pero bueno.
0: Zapatero estará buscando
1: Claro,
0: ahí
1: claro.
0: algo que agenciarse. Yo lo que cuando dicen que quieren ver todas estas cosas en minuto 16 segundos, yo lo siento, pero es que no me da tiempo. O sea, aunque tuviera unas gafas buenas, me fijara mucho, en un minuto 16 segundos no me enteraría de nada. Así que como alguien lo va a grabar esto, luego a posteriori te lo pones a cámara lenta y ya ves lo que te apetezca, digo yo.
2: Sí, bueno, pues las dos opciones de Luis, ves alguna parte en vivo, los que quieran verlo, y el resto de lo que no ha podido captar, evidentemente, en ese minuto 16 segundos, porque como dice muy bien usted, es poco tiempo, pues lo revive, don Luis, como debe ser. Para eso
0: A
2: tenemos
0: ver,
2: esas
0: yo
2: opciones.
0: comprendo que siendo un evento que sucede cada ciento y pico años, pues oiga, sí, la verdad es que está interesante aquellos que lo vayan a ver. ¿Ustedes de dónde lo va a ver, don Javier?
1: Yo desde en mi pueblo lo veré en la nave del Marqués.
0: ¿Y
1: Aprovecharé de verlo
0: usted?
1: desde
0: Yo
1: ahí.
0: 100% lo voy a ver en un sitio que tengo entre Cuenca y Teruel. Y ahí es 100%.
1: ¿Y usted en Getafe?
2: Efectivamente, todavía no sé dónde me diga don Julio, nuestro técnico. Cuando me dan una buena recomendación, allí voy. Don Luis, le leo un par de comentarios antes de terminar, que me han parecido bastante interesantes. Dice: "No, no me apetece, ya estoy bastante harta de distracciones", nos dice Marisendón 8906. Y por último, Vino de Garrafón nos dice: "¿Pero cuánto tiempo tiene la gente? ¿Nadie curra?". Bueno, pues ya habrá, imagino, gente que sí, gente que no, que nosotros, por ejemplo, trabajamos por la mañana.
0: Bueno, tenemos que hacer una encuesta otro día preguntando cuánta gente se apunta a ir a Moncloa para ver salir a Pedro Sánchez cuando pierda las
3: Pero para
0: elecciones.
3: eso se necesitan gafas, ¿eh? Porque eso va a ser tan deslumbrante.
2: Y grabarlo, que hay que
3: Sí, sí,
2: repetirlo una y
3: sí.
2: otra vez, don Luis. Eso sí que habría que grabarlo para ver los matices de oye, se le ve la corona a Zapatero que se le ha puesto para el día especial. Oye, los matices, don Luis, eso sí que habría que grabarlo y repetirlo día tras día, por favor.
0: Bueno, muchísimas gracias, don Eric Gutiérrez.
2: A
0: Muchísimas
2: usted.
0: gracias, don Javier Sastre.
1: Muchas gracias.
0: Muchísimas gracias, don Marcos de Quinto. Hacemos una breve
3: A
0: pausa
3: usted.
0: publicitaria y nos vamos a encarar el final del programa.
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Comenzamos ahora con una pequeña oración. Estamos en la octava de Pentecostés del Espíritu Santo. Así que vamos a rezarle a la tercera persona de la Santísima Trinidad, pidiéndole luces para que uno pueda hablar coherentemente y a su vez para que uno pueda escuchar del otro lado y comprender y a su vez retener, ¿no? A pesar de que, del que habla. Bueno, vámonos más. En nombre del Padre y el Hijo y el Espíritu Santo. Amén. Ven Espíritu Santo, llena los corazones de tus fieles, enciende en ellos el fuego de tu amor. Envía, Señor, tu Espíritu y renovarás la faz de la tierra. Oremos. Oh Dios, que has instruido nuestros corazones con las luces del Espíritu Santo, dadnos de gustar todo lo recto y bueno y gozar siempre de tus celestiales consuelos. Por Jesucristo nuestro Señor. Amén. Ave María Purísima, sin pecado concebida. Por el Padre y el Hijo y el Espíritu Santo. Bien. Muy bien. Sexta clase de catequesis para bárbaros, ¿no? Intentamos ser siempre precisos con la cantidad de tiempo que vamos a dar, habitualmente entre 45 minutos y una

La redención. Rápidamente, para explicar qué es la palabra, qué significa redimir, redimere, también en latino, o redención, redentor, Cristo redentor, tenemos muchas palabras, ¿no? Bueno, la redención es, perdón, la salvación, eso es la redención. ¿Cómo nos llegó a nosotros la salvación? A partir de todo lo anterior que ya hemos visto, ¿no? La creación del hombre en estado de gracia. A su vez, la pérdida de esa gracia por medio del pecado original, esa transmisión que se fue dando del pecado, cómo nos fue afectando al varón, cómo nos fue afectando a la mujer, cómo se va transmitiendo ese pecado original, esa primera falla de origen, a partir de nuestros primeros padres, a partir de nuestra condición carnal. El pecado viene, como decíamos antes, a partir de nuestra condición corporal, es decir, que es el pecado. Nuestros padres van transmitiéndolo por medio de eso, como decimos, de la co-creación que hombre y mujer realizan por medio de el matrimonio, el sacramento del matrimonio, o aún así, quien no estuviese en matrimonio también transmitiría al fruto de esa unión el pecado de origen. De ahí la necesidad, cuando veamos después, del bautismo, de tener que bautizar a los niños para poder entrar al reino de los cielos. Bien. No adelantemos las cosas porque van a entrar un montón de preguntas ahora, y bueno, ¿y qué pasa con los nenes que no se bautizan? Entonces, bueno, después tocaremos ese tema. Vamos por parte, si no nos volvemos locos. Muy bien, la redención entonces. Pero antes de empezar con la redención, para explicar un poco cómo se da esa redención, voy a comenzar, quiero decir, con el modo habitual en que nuestro Señor Jesucristo enseñaba a los que no eran todavía completamente cercanos a él. Ustedes saben que los que seguían a nuestro Señor tenían dos categorías. Algunos que Cristo mismo había elegido uno por uno, que son los 12 apóstoles, ¿no? Los 12 apóstoles, 12 como 12 eran las tribus de Israel, como 12 eran los profetas del Antiguo Testamento, los grandes profetas. Por lo tanto, Jesús va a elegir a 12 apóstoles. Pero también había otros que seguían a Cristo, que no eran de los apóstoles, que eran llamados simplemente así de modo genérico, los discípulos del Señor. Los discípulos del Señor. Muy bien. Entre estos discípulos se encontraban hombres, se encontraban mujeres, ¿no? Con algunos había más cercanía, había una serie de discípulos que él los va a enviar de dos en dos, ¿no? Pero también había otros personajes que no eran ni de los apóstoles ni de los discípulos, que siempre van a estar dando vuelta en los evangelios para intentar meterle una trampa a Jesús, para hacerlo caer en alguna trampa. Así que ahora empiezo con un texto del modo en que Jesús quería enseñar a estos que habitualmente le querían tender una trampa, que eran los escribas, los sacerdotes, los fariseos, ¿no? Aquel grupo del conjunto de la, si queremos, élite eclesiástica de la época, ¿no? Que veían en Jesucristo una especie de farsante y no el Mesías esperado. Entonces Jesús va a explicar ahora cómo se va a dar esa obra de la redención. Antes de largar con la parábola, digo esto nada más. Recuerdo esto para los que quizás la vez pasada o no estuvieron o quizás se olvidaron. La ofensa del pecado original es una ofensa infinita porque es hecha contra un ser infinito que es Dios. La única regla prohibitiva que Dios nuestro Señor había colocado en el paraíso terrenal es que no coman de ese árbol del fruto del bien y del mal, ¿no? Es la prueba, por soberbia, por desobediencia, por orgullo, el hombre tentado por la serpiente, el hombre, digo, hombre y mujer, pecan contra el ser infinito. Y por eso esa ofensa, decimos, es una ofensa infinita. Estoy recapitulando todo lo que dije la otra vez. Por eso es necesario que aquel que venga a pagar esa deuda infinita no sea un ser finito, creado, como un ser cualquiera, puede ser un perro, un elefante, un hombre, ¿no? No, no. Como la ofensa es infinita, es necesario que quien pague esa deuda infinita sea también un ser infinito. Y ahí está entonces la conveniencia. ¿Por qué digo la conveniencia? Porque Dios podría haber salvado, dijimos, el género humano de modo. ¿Cómo se le ocurría? La conveniencia, porque así lo quiso Dios, de enviar a su Hijo, la segunda persona de la Santísima Trinidad, encarnándose,

en el seno de la Santísima Virgen María, Jesucristo, verdadero Dios y verdadero hombre, que Él paga el pecado cometido y los pecados por cometer. Esto es el Redentor. Cuando nuestro Señor se encuentra, entonces, con los fariseos, con los sacerdotes, con los escribas, y cuando ya está, por decirlo así, podrido, harto de que no lo entiendan, les va a predicar esta parábola durísima, durísima, que es la antesala, ya está en la antesala de su pasión. Nos encontramos en el Evangelio de San Marcos, ¿no? San Marcos, en el... Ups, se me acaba de perder. Qué bueno, acá está, perdón. Evangelio de San Marcos, sí, estas cosas pasan en vivo. Capítulo 12, versículo primero. Evangelio según San Marcos, capítulo 12, versículo primero. Y se puso a hablarles en parábolas, dice el Evangelio. ¿Qué es una parábola? Por las dudas, es una narración que puede tener carácter histórico, no es una fábula, o sea, no es que la liebre habló con el conejo y entonces hicieron la carrera. No, una parábola entra dentro del juego siempre del ámbito de lo posible, ¿no? De lo posible. Pero siempre las parábolas son medios como hipérbole. ¿Qué? Padre dijo un chiquitito que está por ahí. ¿Qué es, mamá? ¿Qué es una hipérbole? Una hipérbole es una exageración, algo que es exagerado, ¿no? Bueno, es una hipérbole. Bueno, muchas parábolas de Jesús son hipérboles, ¿no? Son hipérboles. Bien, son exageraciones a propósito para que los judíos entiendan. Bueno, ahí va. En este caso, esta parábola se llama la parábola de los viñadores homicidas. Y Jesús va a explicar acá, cómo fue que Dios, ya no sabiendo qué hacer con el pueblo de Israel, porque ese pueblo de Israel, el pueblo elegido, le había dado los mandamientos, le dio los profetas, se les reveló por completo, así como un chorro, como una catarata, ¿no? Al único pueblo de Israel. Pero el pueblo de Israel, cada vez que podía, se iba y se mezclaba con otras culturas, con otras religiones, ¿no? Quería adorar a un becerro de oro cuando estaban esperando las tablas de la ley, fíjense. Entonces Jesús va a explicar qué hizo Dios Padre. Bueno, ¿qué puedo hacer para salvar a esta gente, llegar al género humano completo? Voy a enviar a mi hijo. Entonces les cuenta esta parábola. Leo. Marcos, dijimos, San Marcos, capítulo 12, versículo primero al 12. Marcos 12, 1 al 12. Y se puso a hablarle, dice, en parábolas. Les está hablando, acuérdense, escribas, fariseos, sacerdotes, ¿no? Duro lo que va a decir. Un hombre, dice Jesús, plantó una viña. La acercó con un vallado, cavó un lagar y edificó una torre. Después la arrendó, la alquiló a unos viñadores y se fue a otro país. A su debido tiempo, envió un siervo a los viñadores para recibir de ellos su parte de los frutos de la viña. Pero lo agarraron, lo apalearon y lo devolvieron con las manos vacías. Entonces envió otro siervo al cual descalabraron y ultrajaron. Y otro al cual mataron. Después otros muchos de los cuales apalearon a unos y mataron a otros. ¿De qué está hablando Jesús acá? El modo en que Dios nuestro Señor fue obrando con el pueblo de Israel. Les va mandando patriarcas, profetas, reyes, ¿no? Y fíjense que los profetas la pasan pésimo. El que es profeta la pasa pésimo porque se los acusa siempre de ser profeta de malas noticias, ¿no? Bien. Entonces dice el texto, no le quedaba más que uno a este hombre dueño de la viña, su hijo amado. Y a este les envió por último pensando, al menos respetarán a mi hijo. Pero aquellos viñadores se dijeron unos a otros, este es el heredero, venid, matémoslo y la herencia será nuestra. ¿Quién es ese hijo? Jesús mismo está explicando su

Soy yo. Soy yo el hijo de Dios Padre. Me acaba de mandar. Lo agarraron, pues, lo mataron y lo arrojaron fuera de la viña. ¿Qué hará el dueño de la viña? Vendrá y acabará con los viñadores y entregará la viña a otros. Y termina diciendo Jesús, ¿no habéis leído esta escritura? La piedra que desecharon los arquitectos se ha vuelto ahora la piedra angular, la más importante, la que se lo coloca en el centro, ¿no? Esto es lo que el Señor ha hecho y es maravilloso a nuestros ojos. ¿Cómo termina este pasaje? Entonces trataron de prenderlo, pero temían al pueblo, claro, era un hombre popular, Cristo. Habían comprendido, en efecto, que con respecto a ellos había dicho esta parábola. Lo dejaron, pues, y se fueron. Texto de San Marcos, capítulo 12, ¿no? Bien. ¿Qué quiere decir todo esto? Quiere decir que Dios nuestro Señor, para redimirnos, para salvarnos, envía a su propio Hijo. Y fíjense que le va a dar a partir de ahora la viña a otros, ya no al pueblo de Israel. San Pablo va a decir, ya, en Cristo Jesús no hay ni judío, ni griego, ni hombre, ni mujer. Todos somos uno en Cristo Jesús. Ya, es lo que hace el apóstol San Pablo, es lo que se determina en el primer concilio de la iglesia, año 50, el concilio de Jerusalén, ¿no? Que la salvación, si bien viene a partir de los judíos, ya no es de los judíos, ¿no? Ya el pueblo de Israel, el pueblo de las promesas, ya está, ¿no? Es un pueblo importante, claro que sí, pero en tanto y en cuanto quieran aceptar al Mesías venido de Dios, entonces, bueno, están en lo cierto, y si no, están en un error, ¿sí? El Mesías ya vino. Bien. Muy bien, el Redentor entonces. Vamos entonces acá a ver si puedo mostrarles. A ver, aquí. Muy bien. Perfecto, la redención. Aquí estamos con la redención del género humano. Decimos en el credo, creo en Jesucristo, ¿no? Que padeció bajo el poder de Poncio Pilato, el procurador romano en aquella época. Fue crucificado, muerto y sepultado. Descendió a los infiernos. Al tercer día, todo está en el credo, ¿no? Al tercer día resucitó de entre los muertos, subió a los cielos, está sentado a la derecha de Dios Padre Todopoderoso y desde allí vendrá a juzgar a los vivos y a los muertos. Vamos a ver si podemos esto. ¿Qué es esto de la redención? La redención está en el catecismo. Significa que Jesucristo como redentor, como salvador de toda la humanidad, va a ofrecer sus sufrimientos y su muerte como un sacrificio justo, en satisfacción, en expiación, decimos, de nuestros propios pecados. Y por eso va a recuperar, para nosotros esa condición de ser o de poder ser hijos de Dios. Pero como padre, ¿no toda criatura es hijo de Dios? Bueno, se puede decir que toda criatura es hijo de Dios en cuanto que es creado, ¿no? Así como uno puede decir si yo, qué sé yo, no sé, si yo invento este marcador, entonces, bueno, puedo decir que de algún modo esto es mi hijo, es mi creación, digámosle así de modo genérico, ¿no? Es mi invento, es mi hijo, ¿no? Un automóvil es mi hijo, ¿no? Pero en realidad, hijo de Dios, estrictamente, el único hijo de Dios, el hijo unigénito, decimos, de Dios, es solamente Dios nuestro Señor, Jesucristo, segunda persona de la Santísima Trinidad, hecha hombre, el Hijo. Pero los que somos bautizados, o los que van a ser bautizados, se hacen hijos de Dios por adopción. Son hijos, decimos, adoptivos de Dios, ¿no? Porque no somos Dios, estrictamente hablando, somos hijos adoptivos de Dios. El único hijo unigénito de Dios es Jesucristo. Jesucristo, ¿no? Y eso que hace el Hijo unigénito de Dios, de encarnarse, y siendo Él una persona divina, sufrir carnalmente su naturaleza humana, sufrir por el género humano, hace que de ese modo pague la deuda y redima al género humano, salve al género humano, ¿no? En pocas palabras, redención significa que Cristo murió por nosotros para salvarnos del pecado, ¿no? Para salvarnos del pecado.

¿Cuáles fueron los principales sufrimientos de Cristo? Los principales sufrimientos de Cristo fueron sobre todo su amarga agonía en su propia alma, su sudor de sangre, en Getsemaní, el huerto de los olivos, la flagelación, la coronación de espinas. Pero si uno se va en concreto a los textos de los padres de la iglesia, se va a encontrar en concreto que Jesús más sufrió la pasión interior que aquello que uno, cuando uno habla con un niño y le explica, ¿no? Que cada pecado es como que uno se está clavando en la cabeza, y que es cierto, ¿no? Cada pecado es como que uno estuviera clavando en la cabeza a Jesús una espina más de la corona. Entonces uno le dice al niño, ¿pero acaso queremos hacerlo sufrir más a Jesús? Y el niño que tiene esa sensibilidad todavía no destruida como la tenemos nosotros, los más grandes, como que capta más rápido del misterio, dice, no, yo no quiero hacer sufrir a Jesús. Yo quiero consolar a Jesús, ¿no? Entonces, para consolar a Jesús, tengo que evitar hacer el mal y tengo que intentar hacer el bien. De ese modo voy cicatrizando, ¿no?, las heridas de Cristo. Pero ese dolor físico no fue el más fuerte para nuestro Señor. El dolor más fuerte, y esto lo plantea Santo Tomás, los padres de la Iglesia, ¿no?, la teología católica de siempre, fue el ver que Él estaba pagando por los pecados de toda la humanidad y ver en Getsemaní, como en un eterno presente, porque Dios está en la eternidad siempre, entonces lo ve todo, cómo el hombre le iba a pagar, cómo yo le iba a pagar. Cómo Él, si bien dando hasta la última gota de su sangre, ¿no?, estaba redimiendo el género humano, aquellos a quienes llamaba ya amigos y no siervos, lo íbamos a traicionar hoy en día. Ese es el sufrimiento más grande que puede existir. Es como cuando uno le dicen a veces, prefiero que me peguen una trompada, pero que no me digan lo que me están diciendo. Porque el sufrimiento moral siempre es mucho más fuerte que el sufrimiento físico. Siempre. La traición, por ejemplo, la traición es tremenda. Que te quiten la fama, la murmuración, es tremenda. Bien. Por lo tanto, nos encontramos con la redención. ¿Cuáles fueron los principales sufrimientos de Cristo? Los principales fueron la agonía en Getsemaní, donde Jesús va a ver, antes incluso de la flagelación y todo, va a ver la traición nuestra en el presente, en el futuro, hoy, nosotros, ¿no? Pero como Dios es como ese que está dice San Agustín, que está como en una garita, en una fortaleza, ve todo desde arriba, ¿no? Ve todo. Pero como nos ha dado el misterio de la libertad, no quiere meterse directamente con la libertad. Deja que como un padre o una madre, bueno, que el hijo haga su experiencia, ¿no? No, Dios nunca va a querer positivamente el mal moral de alguien, jamás, ¿no? Jamás. ¿Cuándo murió Jesucristo? Son cosas elementales. Jesús muere el Viernes Santo, el único día, de hecho, que Jueves Santo es la pasión, Viernes Santo lo crucifican y muere, es el único día del año, por las dudas, que no se celebra la Santa Misa. ¿Por qué? Porque Jesús está muerto, entonces se reserva el Santísimo Sacramento, los que van a misa lo van a saber, el único día del año donde no hay misa es el Viernes Santo, ¿no? ¿Dónde muere Cristo? Muere en el Gólgota o el Monte Calvario, Jerusalén, a las afueras de la viña, dice el texto que recién leímos, ¿no? ¿Qué aprendemos de los sufrimientos de Cristo? De los sufrimientos y muertes de Cristo aprendemos el amor que Dios nos tiene y lo malo que es el pecado, ya que Dios exigió tan grande satisfacción. A ver acá, ¿se pueden verlo? Vamos a pasar por acá. Bien. Aquí, perfecto. Bien. Y acá nos encontramos con una primera dificultad. Primera dificultad. Vamos a verla, si podemos. Acá. Muy bien. Vamos a ver acá esta primera dificultad. La primera dificultad es la siguiente. A ver, si Cristo murió por todos nosotros, ¿no?, y yo debo creer en Cristo, cree en Cristo para ser salvo, ¿no?, para salvarte. Todo aquel que crea en Cristo, ¿no?, será salvo.
Así como todo aquel que mira a la serpiente del desierto, cuando era, bueno, no entramos en este punto, el Antiguo Testamento, iba a ser salvo. Basta con que yo crea en Jesucristo. Basta por la sola fe que yo me voy a salvar. Algunos creen esto. Por ejemplo, los protestantes plantean puntualmente con el primer, si queremos, revolucionario protestante, que fue Martín Lutero, que por las dudas era un monje, sacerdote, católico. Esto no les gusta a los protestantes recordarlo. Martín Lutero era un sacerdote católico, ¿no? Católico, ¿no? Monje agustino, alemán, un hombre muy escrupuloso, una vida, bueno, muy desordenada, ¿no? Ahora no entramos en este tema, pero planteaba Lutero que el hombre se salva por la sola fe, solamente la fe. Basta la fe, cree fuertemente, y entonces de ese modo uno está salvo. No importa si uno sea un gran pecador, un gran pecador, ¿no? Cree fuertemente y de ese modo uno se va a salvar, ¿no? Es más, algunos planteaban esto, ¿no? Que hay que, en una carta a Melanchthon, que tiene un amigo, ¿no? Peca fuertemente, pero cree más fuertemente aún, ¿no? Entonces sería muy fácil. No hace falta hacer ninguna obra. ¿Qué sentido tiene? Total, bueno, como muchos creen, muchos protestantes todavía hoy creen, Jesus Christ, Jesucristo, sí, adelante, creo en Jesucristo, levantemos las manos, hermanos míos, y ya estamos salvados. Momentito. Momentito. Entonces hay que romper un par de páginas de la escritura. Por ejemplo, este texto que pongo acá, ¿no? Alguno dirá, ¿no? Tú tienes la fe. Y yo tengo las obras, ¿no? Apóstol Santiago, el apóstol Santiago, la carta del apóstol Santiago, capítulo segundo. Muéstrame tu fe sin las obras, que yo por mis obras te mostraré mi fe. ¿De qué sirve tener fe si no tengo obras? ¿De qué sirve si yo no, no, no? ¿De qué sirve tener el don de profecía y un montón de dones junto con la fe? Sí, por ejemplo, no tengo obras, obras concretas. San Pablo lo va a decir en el famoso himno de la caridad, ¿no? Si no tengo caridad, soy como un címbalo que no puede, una campana que no suena, ¿no? No tiene sentido. Tiene sentido, ¿no? Hace falta la fe, ¿cierto? Ciertamente, es un don de Dios que uno puede aceptar o puede rechazar. Ojo, ¿eh? La fe es una virtud teologal infundida por Dios en el alma de los creyentes, por la cual yo acepto y creo en las cosas que Él ha revelado, porque las reveló. Puedo a su vez pensar la fe, puedo razonar la fe. De algún modo estamos acá dando catecismos, pero estamos razonando, estamos haciendo una fe que sea razonable, porque la fe no es irracional, no puede serlo. No puede serlo, ¿por qué? Porque la fuente de la verdad y la fuente de la fe es la misma, Dios nuestro Señor. Dios es el autor de la razón y Dios es el autor de la fe, ¿no? Por eso fe y razón nunca van en contra. No pueden ir en contra, es imposible, imposible. Van de la mano, ¿no? Bien. Entonces, muéstrame tu fe sin las obras, que yo por mis obras te voy a mostrar mi fe. Muy bien, perfecto. Segunda objeción. Pero, padre, Jesús murió por todos. Por todos los hombres. Por lo tanto, su redención, se aplica a toda la humanidad completa. Jesús perdona todos los pecados del mundo. Por eso uno puede, como dice la canción de Ricky Martin, ¿no? ¿No? Vive la vida loca, ¿no? Y total, después, si yo creo en Jesucristo, ¿no? Jesús ya me salvó. Soy salvo, Señor, salvo, Señor. Entonces, la redención de Cristo, o Jesús redimió o no redimió, o no redimió. No andemos con vuelta, Padre. O Jesús salvó a todos los hombres o no salvó a todos los hombres. Dígame la verdad. Bueno, la verdad es que nuestro Señor Jesucristo sí claramente salvó a todos los hombres. Su redención es objetiva. Todos los hombres son salvos en Cristo Jesús. Sin embargo, no todos los hombres quieren que se aplique para ellos esa salvación. De modo análogo, como una comparación. Comparación. Uno puede tener una manta, una frazada muy, muy, muy grande y muy abrigada en invierno, gigantesca, la más hermosa, la más linda que uno quiera. Es una comparación. Pero alguno quiere dormir destapado.
Sin embargo, esa frazada, esa manta, esa colcha, claramente que abriga, impide que uno se enferme.

0: impide que uno se muera de hipotermia. Pero hay gente que querrá taparse con eso y otra gente que no. Esto en teología se llama así, la redención objetiva. Objetivamente hablando, Jesús, Dios nuestro Señor, hecho hombre, Jesucristo nuestro Señor, salva a todos los hombres. Es una colcha, que una manta, una frazada que abarca todo. Es un cheque en blanco, un cheque en blanco. Cuando uno quiere, lo cobra. Sin embargo, mucha gente no quiere salvarse. Es más, hace un esfuerzo súper positivo para no querer salvarse, ¿no? Para vivir en pecado, para vivir contra la ley de Dios y, por lo tanto, contra la propia ley natural. Clase pasada, pecado. Nos falta voluntaria, libre, consciente, contra la ley de Dios.
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2: Bien. Muy bien. Y por esto, a ver si acá se ve un poco más grande. Ahí está, muy bien, perfecto, acá se ve. Es por esto que en la Santa Misa, los más grandes se van a acordar, los más chicos creo que no, se reproducen las palabras de la Última Cena. Jueves Santo, de vuelta nos encontramos en Jueves Santo. Palabras de la Última Cena. Encontramos en el capítulo de San Mateo ahora, capítulo 26, versículo 26, muy fácil de acordarse, 26-26. Dice así el texto de San Mateo 26-26 de la Última Cena. Mientras comían, Jueves Santo, tomando Jesús pan y habiendo bendecido, lo partió y lo dio a sus discípulos diciendo, seguramente si alguna vez los que conocen la Santa Misa se acuerdan de esta frase, ¿no? En español. Tomad y comed, esto es mi cuerpo. Y tomando un cáliz, uno de los cálices que había más de un cáliz en la Pascua Judía, en la cena, habiendo dado gracias, dio a ellos diciendo, bebed de él todos, porque esta es la sangre de la alianza, la cual por muchos se derrama para remisión de los pecados. ¿Por qué digo esto? Por muchos. Porque los más grandes se van a acordar seguramente que antiguamente en la misa, en español, en lengua española estoy hablando, en vez de decir por muchos, como ahora se dice, es una modificación que puso en su momento Benedicto XVI, se traducía malamente así, este es el cáliz de mi sangre, sangre de la alianza nueva y eterna, que será derramada por vosotros y por todos los hombres para el perdón de los pecados. Bien, el texto original, obviamente, del Evangelio, de los Evangelios. Este texto se encuentra en los Evangelios, se encuentra en San Pablo también. Muy fácil, el texto original está en griego y decía estas palabras muy cortitas, pro

Poloi. Pro-poloi. Poloi significa por ejemplo, politeísmo, muchos dioses. Polideportivo, muchos deportes, ¿no? Poloi significa muchos en griego. Cuando se tradujo a la lengua latina, dice así acá, pro vobis et, dice, ics enim calix sanguinis mei, aquí este es el cáliz de mi sangre, novi et eterni testamenti, del Nuevo y del Eterno Testamento, saben que la lengua de la iglesia oficial es el latín, ¿no? Mysterium fidei, de misterio de fe, que, qui pro vobis, porque por vosotros, et pro multis, latín pro multis, griego pro poloi, será derramada de fundetur in remission in peccato, ¿no? Será derramada para el perdón de los pecados. Bien, en algunos misales, en muchos misales en lengua española, se decía por todos los hombres, hasta que Benedicto XVI dijo, no, momentito, en realidad esto es por muchos. Pero entonces comenzó la discusión, pero padre, santo padre, le dijeron a Benedicto XVI, pero ¿por qué usted dice por muchos? ¿Por qué? Si Jesús salvó a todos los hombres. Bueno, en primer lugar, dijo en su momento el entonces Papa Benedicto XVI, dijo, primero, en primer lugar, porque es la fidelidad al texto. Jesús en la última cena dijo, es por muchos. En segundo lugar, porque es correcto esto, es correcto. La redención, si bien se da para todos los hombres, no es aplicable en todos los hombres. Porque hay hombres que quieren salvarse, hacen su esfuerzo, intentan de vivir en gracia de Dios, mueren en gracia de Dios, y hay otros hombres que no viven ni mueren en gracia de Dios. Por lo tanto, por más que esa manta quiera cubrirlos, ellos no quieren estar bajo esa manta. Y por lo tanto, no se salvan, sino que se condenan. Algunos irán al cielo, vida eterna, otros irán al infierno, que es muerte eterna. Esto es palabra de Dios. Cuando vemos después el infierno, digo, porque muchos, no, padre, el infierno, no hable del infierno. A mí no me gusta hablar del infierno, me gustaría hablar de, qué sé yo, de otra cosa, pero nuestro Señor Jesucristo habló del infierno, porque ¿cómo no, yo no voy a hablar? El cura no tiene que decir lo que le gusta al cura, tiene que decir lo que está en la revelación. Para eso tiene la carga de enseñar. El munus docendi, la carga de enseñar, ¿no? Bien, es más fácil. Ah, no, todo el mundo se salva, tranquilito, ¿no? ¿Sí? Es mucho más cómodo, mucho más políticamente correcto, como dicen ahora, ¿no? Pero bueno, uno tiene que predicar lo que dice el Evangelio, lo que manda la Iglesia, lo que manda siempre la Iglesia, desde 2000 años. Muy bien, vamos entonces. Redención. Objetiva, objetivamente para todos los hombres. Subjetivamente, solamente algunos se aplican esa redención. Quieren. Una frase muy, muy linda de San Agustín, que a mí me gusta repetir y recordar siempre, ¿no? San Agustín decía esta frase, qui creavit sine te, el que te creó sin ti, qui creavit sine te, el que te creó sin ti, non salvavit te sine te, no te salvará a ti sin ti. Es decir, el que te creó sin ti no te va a salvar sin ti. Dios exige de nuestra parte la cooperación para poder aplicarnos esa redención y salvarnos. Dios exige nuestra cooperación. Por eso, tiene que haber en el infierno una especie de cartel que diga entrada libre y gratuita. Hay que hacer méritos con la cantidad de veces que Dios trata de mandarnos gracias en este mundo para que uno se arrepienta, para que hagamos penitencia, para que volvamos a, como esa oveja perdida, de vuelta sobre sus hombros, como buen pastor. Hay que hacer méritos para eso en el infierno, ¿no? Dios nuestro Señor, decimos en el credo que ha de venir a juzgar a vivos y muertos, ¿no? El juicio de Dios, el juicio que puede ser para la vida eterna o para la condena eterna, se da. Esto es de fe. Ay, no, Dios que. No, padre, que la otra vez alguien me decía, padre, no, no, usted dice que Dios condena. Dios no condena a nadie. ¿Cómo que Dios no condena a nadie? Dios es juez. Lo decimos en el credo. Está más de una vez dicho en la escritura. Pero no, no condena injustamente, no condena con una predestinación que uno no puede salvarse, no, al contrario, aplica una sentencia. Aplica una sentencia. Entrada libre y gratuita. Esta es la ley, usted la incumplió. Es más, hasta el condenado mismo en el momento de la

¿no? Venid a mí, benditos de mi Padre, ¿no? Al banquete que les tiene preparado, apartados de mí al fuego eterno, ¿no? Que fue creado para el diablo. Son palabras de Jesús. A algunos parecen que se les caen de. Se les han borrado, se les han caído de la Biblia algunas páginas, como que estuvieran. Vino fallada, quizás, ¿no? Alguna página, cuando estaba. Bien. Esta imagen es lindísima, ¿no? De Dios nuestro Señor. Bien. Vamos entonces un poco para adelante. Perfecto. Bien, tres cosas aprendemos en los sufrimientos y muertes de Jesús, de Cristo. El amor que Dios tiene al hombre. Tanto amó Dios al mundo que envió a su Hijo, ¿no? La maldad del pecado. Por mi pecado, ¿no? Por mi pecado, Dios sufre en la cruz. Claro, sufrió históricamente, pero de algún modo sigue sufriendo. Jesucristo, nuestro Señor, está ahora sentado a la derecha de Dios Padre y sigue viendo mi traición. A su vez, la necesidad de satisfacción. ¿Qué significa satisfacer? Intentar remediar, ¿no? Por eso es importante. Los males que uno sufre en la vida, sin querer jugar a hacer el papel de víctima, que hoy está súper de moda esto, es victimizarse, ¿no? Es como que hay cosas que se ponen de moda. Hay que hacerse, soy víctima porque soy discriminado, me hacen bullying, soy una minoría, No, por Dios, los están usando. Aprovechar los males que me caen, morales, físicos, ¿no? Porque es un modo de satisfacer, de ir pagando, de ir purgando por todas las macanas, por todos los pecados que yo he cometido. Tengo que ir pagando por eso. Y si no los pago por los que hice, pongámosle que alguien sea tan, pero tan santo que tenga pocos, bueno, el cuerpo místico de Cristo, que somos todos los bautizados, cuando uno peca, otro tiene que intentar reparar eso. Porque así funciona un cuerpo. Cuando la pierna derecha está medio chueca, está medio esguinzada, la pierna izquierda tiene que hacer más fuerza. El músculo izquierdo tiene que ayudar a aguantarse lo que la derecha no puede aguantar. Y así funciona con el cuerpo místico de Cristo. Satisfacer por nuestros propios pecados, ¿no? Obviamente, el modo de satisfacer por los pecados, el mejor modo de satisfacer, el mejor modo de agradar a Dios, es el modo en que Dios nuestro Señor quiso quedarse, en la última cena lo acabamos de ver, que es por medio del santo sacrificio de la misa. La renovación incruenta, ¿qué cosa? Incruenta, significa que sin derramamiento de sangre. La renovación incruenta, sin sangre, de lo mismo que pasó en el Calvario, del sacrificio de la cruz, ¿no? Del modo más sublime que Dios quiso redimirnos. Por eso en el momento de la Santa Misa, uno puede ahí mismo, especialmente en el momento del ofertorio, ahí ofrecer, Señor, acá te ofrezco estos sufrimientos míos, acá te ofrezco estos pequeños sacrificios que yo he hecho, acá te ofrezco de aguantarme a tal persona que no me la aguanto demasiado, o este ayuno que hice, o voy a dejar de tomar este alcohol, por ejemplo, o de fumar, o de lo que fuere, lo que fuere. Perdón. Bien. Dice el texto que Jesús descendió a los infiernos. Acá no estamos hablando de el infierno. Importante este punto, ¿eh? Descendió a los infiernos. ¿Qué son los infiernos? En latín se dice los inferis, ¿no? Las regiones subterráneas. Es un modo también de traducirlo. Todos aquellos que habían muerto, para decirlo de modo fácil, ya que vimos la clase pasada, habían muerto en gracia de Dios, sin ofensas grandes a Dios nuestro Señor, todos aquellos que habían pasado por, hasta la venida de Jesús, ¿no? Digamos, los del Antiguo Testamento, habían pasado su vida, habían muerto, todavía no podían subir al cielo, porque Dios nuestro Señor no había bajado del cielo para poder mostrarnos el camino al cielo. Por lo tanto, creemos en la Iglesia Católica que aquellos que habían muerto antes de la venida de nuestro Señor se encontraban en lo que se conoce como los infiernos en general, no el infierno, los infiernos, o también algunos le llaman el limbo de los justos. El limbo de los justos. Algunos estaban en el infierno, claramente, en el infierno, con el demonio. La parábola del rico de Pulón y el pobre Lázaro, por ejemplo, entre otras, ¿no? El infierno. Pero aquella gente justa, por ejemplo, San José, que había muerto antes de la muerte de Jesús, el rey David,

Adán mismo, ¿no? Adán mismo. Los profetas del Antiguo Testamento, toda esta gente que había muerto antes, no tenía todavía acceso libre al paraíso, al cielo, quiero decir, ¿no? Por eso nuestro Señor, cuando muere en la cruz, desciende a los infiernos para también rescatar a aquellos que estaban esperando su venida. Por eso lleva consigo a los justos del Antiguo Testamento. Y algunos teólogos también plantean que también habría llevado a los justos, no judíos, sino también paganos, que se habían caracterizado por su gran bondad, por su gran sabiduría, ¿no? Bien, acá no entramos en esta discusión porque es un poco larga. Esta imagen muy hermosa, a propósito, la coloqué en la diapositiva. Fíjense que está llevando, al primero que está llevando, a ver si acá se ve bien mejor, está llevando a Adán, El demonio está a la izquierda, que está yendo, como no puede hacer nada contra ellos. Y al lado está con pieles de camello, quiero decir, San Juan Bautista, el primo de Cristo. Es una hermosa pintura de un pintor y a su vez beato, beato, muy recomendable, me encanta a mí porque es una cosa genial, que es el beato angélico, Fra Angélico. Fray Angélico es un beato dominico del siglo XIV, 1300, más o menos, ¿no? Bien, italiano. Sigamos un poquito más. Acá está. ¿Qué significa que descendió a los infiernos? Cuando decimos que Cristo descendió a los infiernos, perdón, decimos, descendió a los infiernos, dice, queremos decir que después que Cristo murió, su alma descendió a un lugar de descanso llamado Limbo, o también llamado el seno de Abraham, donde todas las almas de los justos lo esperaban. No se trata del infierno donde viven los condenados, sino el lugar de los muertos donde almas buenas esperaban que el Mesías lo salvase. Adán, Eva, Noé, Abraham, Moisés, Santa Ana, la mamá de la Virgen, en fin. ¿Por qué Cristo fue al limbo? Cristo fue al limbo a anunciar a las almas que lo esperaban la feliz noticia de que Él había vuelto a abrir las puertas del cielo a la humanidad que se habían cerrado por la desobediencia de Adán y Eva. ¿Dónde estaba el cuerpo de Cristo mientras su alma estaba en el limbo? Jesús muere el Viernes Santo. El domingo resucita. ¿Dónde estaba el cuerpo de Cristo? El cuerpo de Cristo se encontraba en el sepulcro, lo que se conoce como el Santo Sepulcro, una iglesia hermosísima hoy por hoy en Jerusalén, un sepulcro muy cerquita de donde lo habían crucificado, muy a metros, ¿no? A metros. ¿Cuándo resucitó Cristo? El domingo de Pascua, el domingo de Pascua, el tercer día de la muerte. Cristo resucitó de la muerte para mostrar que Él es el verdadero Dios, ¿no? Para mostrar así y para cumplir la propia promesa. Destruir este templo, se refería a su propio cuerpo, que en 3 días lo volveré a edificar, ¿no? Así como Jonás también dijo, estuvo 3 días y 3 noches en el vientre de la ballena, así estará entonces el Hijo del Hombre. Bien, en fin. La resurrección de Cristo, un tema que no podemos tocarlo de acá porque no tenemos mucho tiempo, pero lo importante es eso. Un detalle, uno dirá, bueno, pero hubo santos padres que también resucitaron a otros muertos. Sí, claro, por ejemplo, a San Felipe Neri, hace poquito fue el 26 de mayo la fiesta de San Felipe Neri, y así varios más. Ahora no entramos al tema, pero sí, pero el único que murió y que resucitó por su propia virtud es Dios nuestro Señor, porque Él lo puede todo, puede hacer nueva todas las cosas. Yo hago nuevas todas las cosas, dice el Señor. Esto es lo que le va a pasar a San Pablo cuando llegue al Areópago en Atenas. Y empieza a predicar, bueno, aquel Dios que vosotros no conocéis, tenés un altar al Dios desconocido, yo vengo a predicar, es Jesucristo, etcétera, que murió y resucitó. Y cuando los atenienses, los griegos, dicen, ah, resucitó, no, momentito, momentito. Otro día te escucharemos, ¿no? Otro día te escucharemos. No podían entender cómo un hombre había podido resucitar por su propia virtud, por su propio poder. Bien, entonces, ¿todos los hombres van a resucitar algún día? Todos los hombres algún día, al final de los tiempos, decimos en el catecismo, vendrá a juzgar a vivos y muertos. ¿Pero cómo va a juzgar a un muerto? Bueno, porque en el juicio final, en el juicio universal, cuando Dios vuelva al final de los tiempos, los muertos que estén sepultados van a resucitar. Y va a haber un nuevo juicio que esta vez va a ser público. Pero padre, ¿y qué diferencia hay cuando yo me muero
Si me muero, el padre Javier se muere esta noche. ¡Pum! Bueno. Y Dios me juzga. Y dice que el padre Javier se va al infierno. Puede ser. Se va al purgatorio. Puede ser. Se va al cielo. Puede ser. Ojalá. ¿Y para qué va a haber un segundo juicio entonces? ¿No? Bueno, porque el primer juicio es el juicio particular, que solamente el alma lo ve. El alma lo ve con su ángel de la guarda, con la Virgen Santísima la intercesora, con el juez justo y con el acusador de nuestros hermanos, que es el demonio. Juicio particular. Pero al final de los tiempos va a haber un nuevo juicio, que es el juicio universal, donde va a ser público y donde se va a saciar en todos nosotros ese deseo de justicia que a veces en la tierra nosotros no vemos. ¿Por qué a tal tipo le va bien? ¿Por qué nunca le pasa nada? ¿Por qué no lo agarran? ¿Por qué no? Esperemos el juicio universal. No hay nada oculto que no se vaya a saber algún día. Hasta nuestros pensamientos se van a conocer. El juicio universal. Bien, la redención entonces del género humano. ¿Quién es el único redentor, el único salvador? Y con esto voy ya, si queremos, cerrando por el día de hoy, perdón. El único redentor del género humano, y no hay otro, es Jesucristo, nuestro Señor. No hay otro. Ya lo dijimos otra vez. No podemos ser salvados en Buda, en Mahoma, no podemos ser salvados en un gurú, no podemos ser salvados, y tampoco podemos ser salvados en ninguna persona fuera de la segunda persona de la Santísima Trinidad. ¿Por qué digo esto? Da una enseñanza que vengo masticando hace mucho tiempo. Cuando uno comienza en la vida de la fe, normalmente uno comienza creyendo, porque alguien en quien yo tengo confianza me ha enseñado, con su palabra, con su ejemplo, que puede ser una catequista, un catequista, un papá, mamá, una abuelita, un abuelito, un gran amigo, un gran maestro, un gran profesor, sea quien fuera. Pero ellos solamente fueron instrumentos nuestros. O puede ser un movimiento eclesial, puede ser una congregación religiosa, un movimiento laical. Todas estas cosas son medios, no son fin, son medios. Una congregación religiosa, un confesor, un sacerdote, por más bueno que sea, no importa, el padre Pío, no importa, no importa. El cura de Ars, no importa. Pero yo creo no por esas personas. Yo tengo fe en Dios, no por mi papá, mi mamá, el catequista, el profesor. Yo no le pongo el corazón a eso. Eso es simplemente un medio. Yo no le pongo el corazón a lo que el padre Javier dice, porque lo dice el padre Javier. No, no, no, no, no, no. Es Dios mismo. Ustedes no tienen que confiar en el instrumento. Tienen que confiar, en todo caso, en el artífice, en el carpintero, en quien trabaja, como San Juan dice en el Evangelio, capítulo 10, mi Padre está siempre obrando, siempre en acto, siempre actuando. ¿No? Por eso, ¿y por qué digo esto? Porque cuando llega el momento de que una persona nos traiciona, o se equivoca, o peca grandemente, en ese momento nuestra fe, si es débil y si estaba asentada nada más que en un movimiento eclesial, en una congregación, en un sacerdote, en un catequista, en lo que sea, pongámosle que hay un problema con esos. Y yo había puesto toda mi confianza en ese armazón. En ese momento, si mi fe estaba solamente basada en esto, todo, como dicen los italianos, crolla. Se cae como un edificio de naipes. Porque yo no había puesto mi confianza en Dios. Había puesto mi confianza en las personas. Había puesto mi confianza en la estructura. Había puesto mi confianza en tal obispo, tal papa. Nuestra fe no depende del papa. Nuestra fe no depende de tal obispo, por más santo, por más desastroso o hereje que sea. Nuestra fe depende de Jesucristo, ¿no? Podemos nosotros tener ese armazón, pero y usarlo tanto cuanto me sirva, tanto cuanto no me sirva. Pero en la única persona en la que hay que poner nuestra esperanza
Es en la segunda persona

Santísima Trinidad. Bien, entonces la redención del género humano, estoy haciendo solamente un raconto, una conclusión de lo que hemos visto. Redentor significa aquel que nos viene a salvar. Hay una doble redención, que se habla en teología, la redención objetiva, que es Dios murió por todos los hombres, por todos los hombres. Sin embargo, no todos los hombres se salvan. Por eso en la última cena dijo que será derramada la sangre mía por vosotros y por muchos, porque muchos se van a salvar y otros no se van a salvar. A su vez, esa redención que se da subjetiva exige nuestra cooperación. No basta nada más que la fe, creo, creo, Señor, creo, y después, no, no. Muéstrame tu fe sin las obras, hay que decirlo a nuestro amigo protestante, decir, yo que por mis obras te voy a mostrar mi fe. Y convertirte al Evangelio y creer realmente en Jesucristo, y no veas una Biblia parcial, sino total, no arranquen textos del Evangelio, ¿no? De la Sagrada Escritura en general. A su vez después, tenemos que Dios nuestro Señor, cuando vino a justo, cuando murió, bajó a los infiernos, el limbo de los justos, rescató por gran justicia, rescató a aquellos que se habían portado bien antes de su venida, pero que no habían podido ascender a los cielos, el limbo de los justos o los infiernos de modo general, no el infierno del demonio, sino los infiernos de modo general, y esos entonces subieron al cielo con nuestro Señor y a su vez con el primero que subió al cielo, según se cuenta, que fue el buen ladrón, San Dimas. ¿Y por qué, padre? Y porque le dijo Jesús, te aseguro que hoy mismo estarás conmigo en el paraíso, ¿no? Se robó hasta el cielo, ¿no? Eso, lo mejor que se robó fue el cielo. Bien, y a su vez después conocemos que ha de venir a juzgar a vivos y muertos, ¿no? Algunos para la vida eterna y otros para la muerte eterna. Un solo Redentor, Jesucristo. En Él tengo puesta yo mi confianza, en Él tengo puesta yo mi esperanza. Y todo el resto de las criaturas de la tierra, sacerdotes, religiosas, laicos, papa, obispo, movimientos eclesiales, congregaciones, movimientos laicales, son medios para alcanzar el fin. Uno utiliza eso tanto cuanto sirva para alcanzar el fin que al final de cuentas es el cielo, la vida eterna. Terminamos. En nombre del Padre, y del Hijo, y del Espíritu Santo. Amén. Te damos gracias, omnipotente Dios, por todos los beneficios que hemos recibido de tu generosidad. A ti que vives y reinas por los siglos de los siglos. Amén. El Señor esté con vosotros y con tu espíritu. Os bendiga Dios Todopoderoso, el Padre, el Hijo, el Espíritu Santo. Amén. Bueno, muchísimas gracias por la paciencia. Si Dios quiere, nos veremos la semana que viene, si no me equivoco, con la octava clase de catequesis para bárbaros. Recen por este sacerdote. Hasta la próxima. Chao, chao. 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

Sean bienvenidos un día más a Tiempos Modernos. El Vaticano es el estado más pequeño del mundo, pero cuya influencia que se siente en todo el planeta. Detrás de la imagen solemne del Papa, de la Plaza de San Pedro o de sus museos vaticanos, hay una institución compleja con diplomacia propia, poder simbólico y una amplia historia llena de giros, reformas y paradojas. Porque el Vaticano no es solo un lugar, sino una maquinaria espiritual e institucional que sigue marcando el ritmo de la Iglesia y mirando de frente a los grandes desafíos. Hoy descubriremos más acerca de este pequeño gran lugar del cristianismo.

0: nosotros no aceptaremos la exclusión de nuestro pueblo de ese derecho.
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0: Para hablar acerca del Vaticano, hoy contamos con Juan Vicente Bo, periodista y autor de la obra Descifrando el Vaticano, un libro en el que de alguna manera se desgrana esa otra faceta que a lo mejor no está tan presente, o que la gente que, por ejemplo, haya ido a la Ciudad del Vaticano, a Roma, haya visitado este enclave histórico, museístico, pues a lo mejor no conoce ciertas facetas o ciertas características. Así que, Juan Vicente, vamos a empezar un poco por el principio. ¿De dónde surge, dónde está ese germen de esta Ciudad del Vaticano?
1: Bueno, el Vaticano es la institución más antigua del mundo. Tiene 2.000 años, más o menos, y lo que nosotros vemos, ese templo majestuoso, esa plaza de San Pedro. Hay dos plazas que impresionan en el mundo. Una es Tiananmen, en Pekín, y otra es la plaza de San Pedro. Tiananmen es fría. La plaza de San Pedro es un abrazo con la columnata de Bernini. Entonces, ese abrazo enlaza idealmente con el principio, porque el primer Vaticano era la casa de Pedro de Bethsaida en Cafarnaún. Y allí estaba Jesús con los primeros apóstoles y demás, ¿no? Entonces, durante mucho tiempo era una estructura enormemente sencilla. Pedro era una persona sencilla, Jesús también. Y solamente en el siglo IV, cuando Constantino no solamente legaliza el cristianismo, sino que lo favorece por sus intereses políticos imperiales, invita al Papa a hacerse un palacio. Nunca había habido un palacio, pero así se construyó San Juan de Letrán, la Basílica de San Juan de Letrán de Roma. Entonces, durante mucho tiempo los papas residían ahí, estamos hablando de los edificios, hasta que hubo el destierro a Aviñón. Estuvieron pues, en torno a un siglo en Francia, por motivos políticos del emperador de Francia, y luego regresaron a Roma y ya no se establecieron en San Juan de Letrán, sino en el Vaticano, el templo anterior, el que se construyó en la época del emperador Constantino. Entonces, está todo muy cambiado, se ha vuelto muy complejo, de ahí el título del libro, Descifrando el Vaticano, porque ya es difícil situarse, ¿no? Pero se mantiene ese espíritu original, que es hacer el bien a los demás, ser positivo y tener como centro no solo la espiritualidad, sino una persona que

0: es la persona de Jesucristo, ¿no? Antes de ser corresponsal en el Vaticano, fui corresponsal en Bruselas 5 años durante la Guerra Fría, los últimos años de la Guerra Fría, también en Hong Kong, también en Nueva York 8 años, y nada hay tan complejo como el Vaticano. Digamos que en 2 o 3 años entiendes la Unión Europea y la OTAN, en 1 o 2 entiendes Naciones Unidas y Estados Unidos, y el Vaticano me llevó casi 10, porque al tercer año crees que lo entiendes, y resulta que no. Y al quinto dices, ahora sí que lo he entendido, y resulta que no. Se necesita una perspectiva histórica, que es la que da este programa.
1: De alguna manera, Juan Vicente, ¿cómo tú has ido conociendo, ido descubriendo esas otras facetas más desconocidas, a lo mejor, para el público general? Porque, bueno, sí que es verdad que cuando uno llega allí, ve la majestuosidad que a uno le deja incluso anonadado muchas veces. A lo mejor hay otra faceta, hay otras cosas que no lo tienen tan presentes. Pero, de alguna manera, ¿qué es en lo que tú has visto que ha ido evolucionando, ha ido cambiando con los siglos? ¿Ha ido más pasando de centro de poder a un centro más religioso? ¿Cómo lo has visto tú?
0: Nosotros estamos en un periodo largo, desde la guerra franco-prusiana y la pérdida de los estados pontificios, de vuelta a la, entre comillas, fórmula original. Sucedió que con la decadencia y la descomposición del Imperio Romano, en aquel territorio, en el centro de la República Italiana, la única entidad organizada era el Papa con su gente. Y entonces, así nacieron poco a poco, siglo VII, VIII, IX, los estados pontificios, que llegaron a ser pues 2/3 de lo que hoy es la península italiana y que fueron una anomalía histórica. El Papa era rey, el Papa tenía un ejército, el Papa tenía una flota, que intervino, por ejemplo, en la batalla de Lepanto, junto con otros, ¿no? Con los venecianos, el Imperio Español, etc., ¿no? Pero esto era una anomalía. El Papa no debería ocuparse de esas cosas. Lo hacía porque nadie más estaba en condiciones de defender el territorio y las personas, ¿verdad? Pero con la pérdida de los Estados Vaticanos se volvió a centrarse en lo espiritual. Y desde entonces tenemos unos papas magníficos. A lo largo de la historia ha habido papas indignos. Yo recuerdo una vez al cardenal Ratzinger, cuando falleció Juan Pablo II, un compañero, estábamos en el precónclave, le dijo, bueno, claro, los papas los elige el Espíritu Santo. Y Ratzinger dijo, no, no, hay muchos papas que jamás hubiese elegido el Espíritu Santo. El Espíritu Santo nos ayuda a no meter demasiado la pata, ¿no? Entonces se refería a esos años de peleas entre familias nobles de Roma, apuñalamientos, todo tipo de incidencias que han desaparecido. Y en los últimos años, sobre todo desde Juan XXIII, por ver toda la perspectiva, se va hacia una línea de volver a lo que es el cristianismo, que es una familia y una sencillez, ¿no? Y en eso fue un acelerón el Papa Francisco, y el Papa León continúa en esa línea. Hay un ambiente de familia.
1: Ese ambiente de familia, digamos, esa estructura, esa organización, puede parecer, a lo mejor, no sencilla, pero sí fácil de comprender ese concepto de familia. Pero detrás de lo que es el Vaticano, detrás de todo lo que no se ve, digamos de alguna manera, hay una organización, una serie de organismos que se encargan de mantener una estructura. Y hay un concepto que, cuando esta entrevista he leído, que es las 12 columnas.
0: Sí.
1: Y me gustaría, Juan Vicente, que hablásemos un poco de este concepto de organización, sí, para entender esa otra faceta, digamos, más administrativa, que puede parecer menos interesante, pero que también ayuda a comprender cómo se conforma.
0: Para comprenderlo hay que hacer primero una separación grande. Una cosa es la Santa Sede, el Papa con los dicasterios, pues de los obispos, la doctrina de la fe, la evangelización, etcétera, que se parece, en el fondo, pues a una universidad, la Facultad de Filosofía, la Facultad de Derecho, etcétera, ¿no? Eso es la Santa Sede. Y luego está el Estado del Vaticano. El Estado del Vaticano es la estructura que continuó los Estados Pontificios, que es este terreno tan pequeñito, de 44 hectáreas, con una organización de embajadores y con una experiencia diplomática que supera a la de cualquier otro Estado. Por cierto, hay que mencionar, ya que hablamos de esto, que la embajada más antigua, la delegación diplomática más antigua, es la Embajada de España ante la Santa Sede, que es anterior a los reyes católicos, ¿no? Y somos nosotros un ejemplo de continuidad también como país, porque ha habido otras antes, pero los países no continuaron, y España sí. Entonces decía, por una parte Santa Sede, hay que distinguirlo, luego por otra parte el Estado del Vaticano. en el Estado del Vaticano hay una parte interesantísima que son los museos. Y esto vale la pena mencionarlo porque desde el Renacimiento los papas se convirtieron en protectores y custodios de la cultura. Y gracias a los museos vaticanos tenemos una serie de tesoros de gran cantidad de países donde el resto se perdió y allí continúan y es una maravilla visitar los museos vaticanos. Entonces, esa es la estructura. Lo que yo llamaba las 12 columnas son las 12 instituciones en que se apoya el Papa, porque el Vaticano son 90 y tantos organismos, pero una cosa es la Secretaría de Estado, que es la que se encarga de la diplomacia, etcétera y demás, ¿no? Otra es la Congregación de los Obispos, que se encarga de la selección de obispos y nombramiento en todo el planeta. Esto es de lo más importante, porque son todos sucesores de los apóstoles, es como el núcleo duro, ¿no? Como la columna principal, ¿no? Y luego pues hay otro que es el Colegio Cardenalicio, etcétera, ¿no? Y era una selección de 12 organismos que son clave para no perderse en 90 y tantos.
1: Hablando un poco también de los retos, los desafíos a los que se ha ido enfrentando el Vaticano, por supuesto, cambios, diferentes papas, a lo mejor los más antiguos, algunos mejores, otros peores, como bien has apuntado. Pero de cara, digamos, en estos tiempos que corren, que uno podría decir que son de incertidumbre total, ¿cuáles podríamos decir que son los retos a los que se enfrenta la institución como tal? No tanto su cabeza, no tanto el Papa, sino la propia institución. Sí.
0: La institución está afrontando bastante bien la incorporación del talento femenino. O sea, hasta hace 30 y tantos años no había mujeres en altos cargos. Juan Pablo II nombró a Marianne Glendon, una jurista norteamericana, presidenta de la Pontificia Academia de Ciencias Sociales. Esta es otra de las columnas, la cultura de las Pontificias Academias, en que hay gran cantidad de premios Nobel. Cierro el paréntesis. Entonces, la incorporación de la mujer empezó allí. Y luego pues hay sucesivos peldaños de ascenso hacia la normalidad. Los últimos fueron con el Papa Francisco. A Marianne Glendon el Papa la nombró delegada del Estado del Vaticano en la Conferencia de la Mujer en Pekín. Y fue la primera mujer que hablaba en nombre del Estado del Vaticano. Francisco nombró a una fantástica periodista española, Paloma García Ovejero, viceportavoz del Vaticano, y fue la primera mujer que hablaba oficialmente en nombre del, perdón, de la Santa Sede, y hablaba oficialmente en nombre del Papa. En el último sínodo, los sínodos son reuniones de obispos y también ahora de laicos de todo el mundo, pues había ya 54 madres sinodales. O sea que esto es un desafío que está yendo muy bien. Luego el Vaticano, como todas las organizaciones estatales, tiene problemas económicos. Paradójicamente, el año pasado fue bueno, hubo un superávit, pero hay que tener en cuenta eso. Los fondos de pensiones es un problema también. Por fortuna, no tiene problemas de defensa, porque ahora no hay peligros. Ahora no los hay, pero hubo épocas en que Napoleón secuestraba al Papa y se lo llevaba a Francia prisionero. Hubo épocas en que Adolf Hitler, sus tropas rodeaban el Vaticano y tenían al Papa encerrado. Y el Papa anunció que si los alemanes le arrestaban, dejaba de ser Papa. Por lo tanto, el que eligiesen a uno nuevo. Y había una previsión de emergencia. Mire, esto es interesante desde el punto de vista histórico. Que es que Alfonso XIII había organizado la logística para, si fuese necesario elegir un Papa o darle un asilo al Papa, era el Escorial, donde se iban a...
1: Se podría refugiar en caso de...
0: Se mantenía la continuidad. En caso de que los alemanes se llevan prisionero al Papa Pío XII y entonces deja de ser Papa, pues se reúnen los cardenales en el Escorial. Había una alternativa a Lisboa también para otro caso de emergencias distintas. Sí. ¿No? Y ya está, se procede con eso. Por fortuna no hizo falta.
1: Y ya para terminar, Juan Vicente, una reflexión que lanzar también un poco a los espectadores. Les hemos, digamos, acercado la institución, la figura como tal, con ciertos detalles, pero una idea, un mensaje que podamos transmitir en el sentido de infórmense en esto, investiguen a través de esto para que conozcan más en profundidad. Una breve reflexión final.
0: Sí. Bueno, no hay fórmulas mágicas. Ya decía que a mí me costó 5 años o 10 años. Ya a los 10 años ya me di cuenta de que lo había entendido casi todo. Pero yo lo que aconsejaría es ir allí porque la intensidad es tal que luego resulta mucho más fácil poner cada pieza de conocimiento en su sitio, mientras que intentar estudiarlo desde lejos no es fácil. Y lo que he aconsejado a tantas personas es empezar por las grutas vaticanas, porque hay que conectar con el momento inicial. No lo que está debajo de la basílica, donde hay tumbas de papas, etcétera, sino los enterramientos antes de que Constantino lo aplanase todo para hacer la nueva basílica, donde está la tumba de Pedro, etcétera. Hay otra necrópolis muy cerca de allí, hay varios lugares arqueológicos en Roma, la basílica de San Clemente se puede ir descendiendo hasta el siglo I. O sea, ese contacto físico te ayuda mucho después a acelerar, porque luego lees con ilusión y lo vas poniendo en su sitio. Y también el contacto con la belleza. Y esos son los museos
1: el estar
0: y
1: allí,
0: los jardines.
1: ¿No? El entrar en contacto con,
0: sí,
1: con
0: sí.
1: la institución y con el arte.
0: Exacto.
1: Que le rodea.
0: Entonces, las personas que lo han hecho luego han seguido aprendiendo muchísimos años. Me gustaría tener una fórmula mágica para iniciar, pero no la tengo.
1: Pero no existe. Pues, Juan Vicente, muchísimas gracias por acercarnos a esta institución tan bueno, milenaria y tan curiosa como es el Vaticano. Nosotros nos despedimos. Muchísimas gracias por acompañarnos un día más. Recuerden que si quieren volver a ver este programa, también conocer más secretos acerca de la historia, pueden hacerlo a través de nuestras redes sociales. Nosotros nos despedimos y, de nuevo, muchísimas gracias por acompañarnos aquí en Tiempos Modernos.

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5: Bienvenidos un día más a Tiempos Modernos. La historia de la medicina está escrita por profesionales de todas las épocas, civilizaciones y países. Cada uno, en mayor o menor grado, ha realizado una aportación destinada a un mismo fin: conocer mejor al ser humano y cómo tratarlo lo mejor posible. Y en esta serie de aportaciones, España no se ha quedado atrás. Hoy hablaremos de algunos de esos nombres más conocidos, pero también de aquellos cuyas aportaciones científicas a la salud han sido tan importantes como desconocidas.

0: Pues para hablar acerca de esa materia, hoy contamos con Miguel Ángel Cuesta Valentín, que además de ser doctor, es autor de, bueno, coautor, en todo caso, de Contribuciones de la Medicina Española al Mundo. Una obra que de alguna manera reúne esos nombres más conocidos, pero también algunos desconocidos probablemente para el público más general, de aquellas personas de nuestro país, de la historia de nuestro país, que han realizado diversas aportaciones al mundo de la salud y que hoy vamos a comentar algunas de ellas. Pero primero también, para que nuestros espectadores entiendan un poco el contexto en el que surge esta obra de estos 42 profesionales, Miguel Ángel, ¿cómo surge un poco la idea de reunir, de hacer este compendio de profesionales de la salud?
1: Yo creo que es la... Bueno, primero, es un placer estar aquí contigo en este programa. Y la pregunta yo creo que es fundamental, porque yo ya desde pequeño tenía la idea de qué es lo que nosotros habíamos contribuido a la medicina universal, que es lo que se trata este libro, ¿no? Y entonces este libro lo hemos hecho junto con Francisco Mateo, que es también cirujano, yo también soy cirujano, y entonces la motivación ha sido que la historia de España ha organizado en muchos aspectos la acción del mundo, vamos a decirlo así, tanto en colonizaciones, como en arte, como en música, incluso como en la moda o en la literatura. Y sin embargo, las aportaciones médicas y de la ciencia biomédica han estado muy ocultas, muy fragmentadas, e incluso a nivel académico y a nivel popular, esta historia de lo que hemos hecho a nivel mundial, a nivel de la aportación mundial, es prácticamente desconocida, y este es el origen por lo cual hemos escrito este libro.
0: De alguna manera se tiende a pensar muchas veces en España que nuestras aportaciones están muy limitadas a o una época o a una serie de personajes muy específicos, pero realmente no es así. Realmente ha habido profesionales a lo largo de la historia, y en este libro como tal se atestiguan. Más adelante hablaremos de algunos de esos, ya digo, profesionales que dieron sus aportaciones. Pero, de alguna manera, estos 42 que habéis escogido, ¿cómo fue esa selección? ¿Se tuvieron que quedar algunos fuera? Porque al final me imagino que, aunque nos parezca que son pocos, siguen siendo muchos, ya no solo profesionales, sino también siglos de historia en los cuales, de alguna manera, está reflejado, ¿no?
1: Claro, no estoy de acuerdo contigo. Primero teníamos 19 al final de los años 90, después lo hemos retomado el tema, hemos seleccionado a 42 personas de categoría universal, es decir, no solamente grandes docentes, que en España siempre ha habido, que han transmitido el conocimiento de la medicina o del periodismo, de lo que sea, ¿no? A la siguiente generación, sino que han aportado cosas que lo mismo que se enseñan aquí, se conocen en China, en Singapur, en Estados Unidos o en el resto de Europa. Y entonces seleccionamos al final 42, que podían haber sido 55, yo creo, hombres y mujeres, en los cuales hemos encontrado historias fascinantes, ¿no? Y me ha gustado lo que has dicho al principio, que a nivel popular, cuando yo venía, por ejemplo, hace 15 años aquí a España, porque he trabajado mucho en Holanda, en Ámsterdam, entonces la gente me decía, pero si solamente tenemos a Cajal y a Ochoa, y eso no es así. Entonces, ahora, cuando damos esta presentación del libro a nivel de colegios mayores, por ejemplo, pues la gente, los jóvenes, vienen y dicen, ¿conoce usted a mi abuelo? Y entonces es curioso que la gente reaccione con entusiasmo a cosas que es nuestra memoria histórica de la medicina y de las ciencias biomédicas.
0: ¿Cuáles son algunas de esas áreas, por dicho, en las que más han destacado los profesionales de la salud en España? ¿Ha sido más, qué puedo decir, la cirugía, la investigación? ¿Cuáles han sido esas áreas?
1: Yo creo que la más importante ha sido las ciencias neurológicas. Eso ha sido no solamente a través de la Escuela Neurológica Española de Cajal, que ha sido fundamental y verdaderamente yo creo que es la que debía de tener más actuaciones de España al mundo en estos momentos, es decir, con mejor financiación, etcétera, etcétera, porque además los problemas neurológicos son muy, muy importantes y no están resueltos. Segundo es la biología y la bioquímica, sobre todo a través del Premio Nobel de Ochoa, que viene a España y que trabaja mucho, enseña muchísimo a españoles que van a Estados Unidos, como Margarita Salas, etc. Y luego cirugía, la medicina interna, pero ha habido cardiología impresionante, ha habido la Organización Nacional de Trasplantes, los grandes viajes, como el viaje de Balmis, o la difusión de la quinina como tratamiento de la malaria al mundo. Es decir, hay capítulos realmente que son auténticas historias de lo que se ha hecho en España y que nos tiene que llenar de orgullo.
0: Estos impactos, de alguna manera, que los profesionales de la medicina han realizado a lo largo de los siglos, si nos retrotraemos unos años, si nos retraemos, por ejemplo, a esa época más imperial de la monarquía hispánica, tenemos también ahí figuras que podríamos destacar, porque sí que es verdad que a lo mejor las más relevantes o las que más presentes incluso podríamos tener son las más recientes, tal vez siglo XIX, siglo XX, por supuesto siglo XXI, pero ¿y de la época, lo dicho, de la época imperial, de la época de la monarquía hispánica, siglos XVI, XVII, tenemos también ahí profesionales también, de la salud?
1: También los hay, además muy, muy importantes, no solamente a nivel de los tercios de Flandes con los grandes cirujanos que luchaban en todo el mundo. Es que es impresionante la historia. Estaban lo mismo en Flandes, que estaban después en determinadas guerras náuticas o militares, etc. Pero también están figuras con la fundación de los Reales Colegios de Cirugía, como son Jean Bernat. Ten en cuenta que la monarquía hispánica también organizó el primer viaje de difusión de la vacuna contra la viruela, que fue Carlos IV. Entonces, la monarquía hispánica ha estado siempre presente y cuando se leen estos capítulos se da uno cuenta del apoyo que entonces esta monarquía tenía para cirujanos simples que los mandaba a estudiar, por ejemplo, pues esto, a París, a Ámsterdam, a Alemania o a Londres, simplemente para que adquirían conocimientos de la moderna cirugía para trasladarlo, por ejemplo, a España. Es decir, su aportación ha sido fundamental en aquella época.
0: Si vemos un poco también, o intentamos de alguna manera, imagínense, salimos a la calle y preguntamos a la gente acerca de esos grandes profesionales que estamos comentando en esta entrevista, como bien usted ha apuntado, los que probablemente salgan más a colación pues son Ramón y Cajal, por ejemplo, son Ochoa, pero todos esos otros profesionales que han apuntado muy bien aquí, además, en este libro, no son tan conocidos. ¿Por qué cree que esa faceta de investigación, de descubrimiento, de avance médico, no está tan presente como sí que, por ejemplo, están a lo mejor los episodios más bélicos de la historia de España o otro tipo de temas relacionados con la historiografía de España?
1: Ten en cuenta que todos estos personajes son personajes que han vivido con el devenir histórico del país, ¿no? El devenir histórico del país en los últimos 200 años ha sido verdaderamente muy traumático, ¿no? El siglo XIX ha sido un periodo de guerras en donde la ciencia pues era una capacidad para muy pocas personas, que sí que lo hacían, pero que no llegaba al pueblo, por decir así. No había ese contexto social donde las ciencias siempre se han valorado de una manera, ya lo dijo Unamuno, aunque mucha gente me dice que no es verdad, que dijo eso, que inventen ellos, ¿no? Pero yo creo que también ha sido así. Y luego actualmente, yo no quiero criticar, pero el PIB español para la ciencia es 1,5, mientras que en Alemania es 3,5. Imagínate las diferencias. Entonces yo creo que todo eso, ahora hay una generación de gente joven, tanto mujeres como hombres, que están haciendo auténticas innovaciones, auténticos descubrimientos, no solamente en el CSIC aquí en España, sino fuera. Pero en España yo creo que la ciencia ha tenido un puesto muy relegado en comparación con otras actividades humanas.
0: Hablemos un poco de algunos de esas figuras que destacaron a lo largo de la historia, tanto más antigua, más lejana, como también más moderna. En este caso podemos hablar tanto de

0: Herbert, como de Pagés, como de Goyanes, que son tres figuras que hemos destacado. En este caso, Miguel Servet pertenece al siglo XVI, descubre la circulación pulmonar, pero también tenemos a Pagés, del siglo XX, que fue pionero de la anestesia epidural, y Goyanes, también del siglo XX, que fue precursor de la propia cirugía vascular. Hablemos un poco, vamos a empezar por Servet, vamos a ir también un poco en orden cronológico. ¿Por qué de alguna manera fue una figura tan importante dentro de la historia de la medicina? ¿Qué supuso ese hallazgo de la circulación pulmonar?
1: Yo creo que Miguel Servet, que había nacido en un pueblo de en Sigena, en un pueblo de Huesca, en 1511, es verdaderamente un personaje inconformista, vamos a llamarle inconformista porque no se conforma con nada. Mucha gente dice que es un personaje arrogante, multifacético, idealista, que conserva lo que él dice y que a pesar de eso le da lo, no es que le dé lo mismo al final ser quemado en la hoguera y en Ginebra por los calvinistas, ¿no? Sino que es un hombre que en toda la trayectoria te das cuenta que intenta encontrar la verdad. Primero estudia en Toulouse, allí estudia teología, pero también legislación, y en aquellos años ya se sabía que Lutero había proclamado los 95 puntos de su doctrina contra la Iglesia católica establecida entonces, en la cual le critica por el dar indulgencias, el dar bulas, con lo cual si tú pagabas a la Iglesia, pues parece que los pecados sean menos o llegabas al cielo. Entonces él empieza verdaderamente a adquirir esa mentalidad de la reforma, ¿no? Y su vida ha sido totalmente entre ese paréntesis de estar en Estrasburgo, en París, o después en Lyon, en Ginebra, es decir, toda esa parte que es el núcleo del protestantismo en Europa. Y allí verdaderamente escribe libros que son fabulosos, critica la Trinidad, tú imagínate en aquellos tiempos, en aquella época lo critica, le persiguen por todas, pero él se escurre, trabaja también como tipógrafo, corrige libros, es una persona verdaderamente, hasta que de pronto el año 53 escribe el más importante. Él había estudiado medicina en París, lo había terminado en Montpellier, y describe en el libro ese Cristianismi Restitutio la circulación pulmonar, como tú has dicho, ¿no?
0: Pues, Miguel Ángel, por ir terminando un poco, hablando de esos dos médicos de Pagés y de Goyanes, si tuviéramos que destacar qué supuso esos descubrimientos, esas aportaciones, brevemente, ¿cómo podríamos destacarlas o cómo podríamos señalarlas?
1: Bueno, primero Goyanes, que en el 1906 es un hombre que estudia, que no solamente es cirujano en el hospital provincial donde estaba la Reina Sofía, y allí pues hace investigación de la cirugía vascular, pero también no solamente a nivel de animales, sino que es el primero que hace una cosa que en este momento lo conoce todo el mundo, que es un bypass fémoro-popliteo para excluir un aneurisma de la arteria poplitea. Entonces, es el primero que ha descrito esto en la historia universal.
0: Pagés
1: es un cirujano militar, también nació en Huesca, que es un hombre que se destaca en el mundo por dos cosas. Primero, por decir qué es lo que es el triaje en la guerra del norte de Marruecos, que dice, estos están perdidos, estos se pueden salvar y estos son los que voy a operar. Porque... Y luego descubre la anestesia epidural, que la anestesia epidural el año 21 lo describe en una revista española muy humilde, que es El Siglo Médico, que no llega a trascender al extranjero, pero que cuando lo lees dices, esto es un artículo serio, bien fundado,
0: pionero
1: totalmente, época, claro. Que es un ejemplo como los artículos científicos deben ser ahora.
0: Miguel Ángel, muchísimas gracias por acercarnos estos tres personajes de un poco de esa historia española de los médicos. Nosotros nos despedimos tras haber hecho esta primera aproximación a esta obra. Muchísimas gracias por acompañarnos un día más aquí, en Tiempos Modernos.

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0: 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Arrancamos. El año se hace muy largo, ya lo sabrá la mayoría de ustedes. En otro programa hemos explicado y analizado el calendario laboral, pero es verdad que aunque se agradece tener días festivos y puentes, esto sabe a poco. Las vacaciones más largas de las que podemos disfrutar cada año son tres: Semana Santa, las de verano y Navidad. Y no todos los trabajadores pueden disfrutar de varias semanas de descanso. Sin embargo, hay algo que sí que podemos hacer de vez en cuando y que nos sirve para descansar y para desconectar: las llamadas escapadas de fin de semana. Aquí en España tenemos 1000 destinos a los que podemos ir, pero fuera, en Europa, tenemos muchos más. Más allá de las típicas ciudades para visitar, como pueden ser Toledo, Sevilla o Santiago de Compostela, en nuestro país hay muchos pueblos y localidades pequeñas llenas de encanto que no son tan conocidas. Un ejemplo de ello es la comarca de las Villuercas, en Cáceres, una zona llena de árboles con pinturas rupestres, ermitas e iglesias. Una localidad conocida por su artesanía y por su monasterio fortificado del siglo XIV. Dentro de él se encuentra la Virgen de Guadalupe, una imagen negra que es muy venerada. En Huesca, por otro lado, se encuentra la Boca del Infierno, una garganta que forma el río Aragón Subordán al norte del pueblo de Siresa, en Huesca. Allí se encuentra la Selva de Oza, uno de los bosques más notables de Aragón. Lo más recomendable es hacer rutas de senderismo, y hay dos opciones: la que lleva al Ibón de Acherito y la de las Aguas Tuertas. La Selva de Oza es el lugar, además, con más monumentos megalíticos del Pirineo. Pero estos no son los únicos lugares que visitar. En España tenemos muchísimos otros puntos con muchísimo encanto y que se pueden ver en tan solo un fin de semana.
1: España tiene rincones con mucha historia, una gastronomía, un clima, unas tradiciones y una cultura que no tiene nada que envidiar a otros países. La comarca del Bajo Ampurdán es uno de esos lugares. Es todo un mosaico de pueblos medievales, caras intactas, playas y arenales. Lo más famoso es sin duda el Empordanet, un triángulo imaginario que en cada vértice tiene un pueblo. La carretera que los conecta está entre campos de girasoles, bordea parte de la Costa Brava y hay muchísimas calas ideales para visitar.

0: unos túneles en los que se puede ir a ver el primer tren eléctrico de pasajeros de toda la península ibérica. Ya en el sur del país, más concretamente en Málaga, se encuentra Antequera, un gran destino para ver en un fin de semana. Ese pueblo andaluz cuenta con más de 30 iglesias, aunque lo más famoso son sus dólmenes, el quinto monumento megalítico europeo incluido en la lista de la UNESCO. Es, sin duda, uno de los mejores lugares para visitar y para desconectar.
1: Estos son, en España, los destinos más desconocidos para visitar en un fin de semana. Pero ¿cuáles son los más comunes?
2: España tiene muchísimas ciudades para ver en tan solo un fin de semana. En el sur de nuestro país hay tres ciudades muy conocidas, pero que merece la pena conocer. Sevilla, la capital andaluza, es una de ellas. La visita a la Catedral, el Real Alcázar y la Plaza de España es algo imprescindible. Pero también merece la pena perderse por el Parque de María Luisa o dar un paseo por el río Guadalquivir. Granada es también muy conocida, de ella se destaca siempre la Alhambra. Sin embargo, pocos saben por dónde ir a verla. Lo mejor es subir por el barrio del Albaicín y allí buscar los miradores como el de San Nicolás. Córdoba es otra ciudad andaluza que se puede visitar y conocer en dos días. La Mezquita Catedral es una visita casi obligatoria, aprovechando también para pasear por la Judería o por la Ribera. Por el centro del territorio nacional nos encontramos con Toledo, muy cerca de la capital española. Una ciudad llena de historia y con una mezcla de elementos árabes, judíos y cristianos. Se le conoce de hecho como la ciudad de las tres culturas. En el norte hay muchísimas ciudades también que se pueden visitar en un viaje corto. Ribadesella cuenta con un paisaje maravilloso, llena de playas vírgenes con montañas de fondo. Lo más conocido es hacer el descenso del río Sella, una actividad muy conocida a la que cada año van decenas de personas. Gijón es, por otro lado, otra ciudad que merece ser incluida en esta lista. Es imprescindible pasear por la playa de San Lorenzo, visitar la iglesia de San Pedro y conocer el yacimiento de la antigua ciudad romana de Gigia. También en el norte hay que destacar Santiago de Compostela, ciudad gallega conocida por el Camino de Santiago. Merece también la pena visitar la Plaza de Quintana o el Camino a Finisterra, conocido como el fin del mundo.
1: Estas son algunas de las muchas paradas que podemos hacer a lo largo y ancho de la península ibérica en un viaje exprés. Pero ¿y si queremos viajar fuera de nuestras fronteras? ¿Hay ciudades que merece la pena visitar en solo dos o tres días? La respuesta es que sí, y muchas, por cierto. Como en España, en Europa, hay ciudades muy conocidas, pero también otras que no lo son tanto. Empecemos por este último caso. Nuestra primera parada es Trieste, en Italia. Lo que más destaca es que, pese a estar en el país italiano, da la sensación de estar en Eslovenia. Y es que al haber pertenecido al Imperio Austriaco todavía conserva monumentos, esculturas y sitios con características de este país. Otra de las cosas que más destaca de esta ciudad son sus cafés, los más famosos, y el sitio más conocido está junto al Teatro Romano, una ciudad llena de viejos castillos como el de Miramar que se van encontrando por toda la ciudad. Si la visitan, tampoco se pueden perder la Grota Gigante, una de las cuevas más famosas de la que destacan sus estalagmitas. La siguiente parada es ahora sí Eslovenia, concretamente la capital, Liubliana, un destino muy alejado de las masificaciones de turistas al ser muy poco conocido. Una de las zonas más destacadas de esta ciudad es la plaza al encontrarse junto a los pies del famoso castillo. De hecho, es imprescindible visitarlo junto al Puente del Dragón, al casco histórico y a la ribera del río. Otra de las zonas que hay que recorrer si vamos a esta ciudad de viaje es el Parque Tívoli, donde hay varios museos y galerías de arte en su interior. Otro destino que también merece la pena el estar en esta lista es Salzburgo, en Austria. Todo aquel que ha ido ha asegurado que es una ciudad llena de magia, pero ¿cuál es el itinerario que podemos seguir? Su casco histórico fue declarado Patrimonio de la Humanidad al estar rodeado por una fortaleza que tiene más de 900 años de historia. Dentro del propio casco histórico hay una calle, la medieval, a la que todo el mundo debe ir si viaja a esta ciudad. Las casas son antiguos locales de gremios ya extinguidos, adornadas con letreros de hierro forjado. Además, es la ciudad de Mozart, por lo que también se puede visitar la casa donde nació. En Grecia, por otro lado, se encuentra Salónica, una ciudad en la que antiguamente vivían judíos griegos, por lo que todavía se conservan monumentos y edificios con características de esa cultura. La plaza Bit Bazar es sin duda la más famosa, está rodeada por arcos y es el sitio preferido de los más jóvenes. Por supuesto, si van a esta ciudad de Grecia, tienen que probar su gastronomía. De esta ciudad lo más típico son las loukomia, unos dulces tradicionales que saben a gominolas. Estas son algunas de las ciudades europeas menos conocidas y que se pueden visitar en tan solo un fin de semana. Pero ¿cuáles son las que más

0: se conocen.
1: Dentro de Europa hay muchas ciudades que podemos ver en solo dos o tres días, en una escapada de fin de semana para desconectar. Hay algunas que no son conocidas y otras que son un auténtico reclamo turístico. Pese a esto, merece la pena verlas por la historia que tienen. Tallin, en Estonia, es una de ellas. Es la capital del país y la ciudad medieval mejor preservada del norte de Europa. Su casco histórico aún mantiene la estructura con la que se construyó, que data del siglo XIII. También se puede visitar la Catedral Ortodoxa de Alejandro Nevsky, el Parque Tornide o el Palacio Kadroeg, una de las residencias de verano de Pedro el Grande. En Bélgica, por otro lado, nos encontramos con Gante, una ciudad llena de historia en la que se encuentra el Castillo de los Condes, una imponente fortaleza, la Torre Belfort y una inmensa catedral que merece la pena visitar y entrar en ella. Además, si van un domingo, pueden ir a ver los famosos mercadillos de flores, libros y antigüedades. Pero si hablamos de historia, tenemos que mencionar también Bolonia, una ciudad italiana en la que se encuentra la primera universidad del mundo. Destacan también las iglesias, la Plaza de Santo Stefano y las dos torres, unos rascacielos antiguos que son los símbolos de la ciudad. La capital de Escocia, Edimburgo, es la última parada recomendada. Cuenta con castillos sobre colinas y calles empedradas. Es, además, la ciudad en la que se inspiró J.K. Rowling para escribir la saga Harry Potter. Edimburgo se divide en dos zonas, Ciudad Vieja y Ciudad Nueva, ambas declaradas Patrimonio de la Humanidad.
0: Como vemos, no son precisamente pocas las ciudades, tanto españolas como europeas, que ver en un solo fin de semana. Un viaje en modo escapada que de vez en cuando viene bien hacer para desconectar, disfrutar y también conocer nuevos destinos. Destinos que no son solo accesibles en poco tiempo, sino que también ofrecen una interesante riqueza cultural, gastronómica e histórica. En España tenemos la suerte de tener muchas ciudades y pueblos que ver y descubrir, y en Europa también. Nosotros seguiremos analizando estos datos y mucho más en otro programa. Recordad mirar siempre con lupa cualquier cifra o problema social, porque muchas veces los datos reflejan una realidad silenciada. Nos vemos en otro programa de La Lupa.
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0: Hay todo un país preparado para actuar. Hay brigadas de refuerzo en incendios forestales, hay la unidad militar de emergencias, hay aviones del 43 Grupo, hay personal especializado listo para intervenir allí donde el fuego aparezca.
1: Hemos pedido reuniones, no ha habido, solo hemos tenido una reunión para que nos escuchen, pero no ha habido ninguna mesa de negociación como tal.
0: En definitiva, el mayor despliegue del Estado para una campaña antiincendios, el mayor, es lo que estamos presentando hoy. Y este país va a defender su tierra, sus pueblos, a sus gentes, con más medios, con más conocimiento y con más determinación que nunca. Así que no les quepa duda a los ciudadanos y ciudadanas que vamos a estar preparados y este verano, como he dicho, evocando esa campaña de los años 80 del siglo XX, todos contra el fuego, todos y todas contra el fuego.
2: 27.000 hectáreas afectadas, 2.900 personas atendidas. El incendio de la Comunidad de Madrid se convierte en el peor de la historia.
3: No es el peor incendio de la historia de la Comunidad de Madrid, sino la mayor catástrofe natural de la historia de España.
2: Varios de los alcaldes y personas afectadas han generado una ola de críticas ante los incendios forestales que afectan a toda España. Una preocupación que se agravó ante la extensión, por los cambios en la evolución del viento y por las temperaturas. Miles de personas se despedían de toda una vida tras ser azotados por los incendios, lo que producía un reclamo constante de ayuda, más prevención, mejor gestión de los montes, refuerzos de los servicios de extinción, una mejor comunicación en las emergencias, nuevas medidas. Unas peticiones que tal vez se podrían haber abordado con mayor antelación, ya que, una vez más, las declaraciones de Pedro Sánchez sobre el gran despliegue se transformaron tan solo en humo y ceniza.

partituras complejas, acompañadas del baile en el que elenco cree y trabaja con voces que seguro.

Pues como al principio os hemos anunciado, vamos con intervenciones muy, muy especiales. Vamos a poder disfrutar de la jota con la que termina el primer acto de la ópera La Bruja, compuesta por Ruperto Chapí. Una melodía muy conocida, acompañada de nuestro baile y de las voces de elenco aragonés, capitaneadas por don Javier Badules. También vais a ver y a escuchar un fragmento de la zarzuela Goyescas, de Enrique Granados. Déjenme que en este momento recuerde a uno de los más grandes coreógrafos aragoneses, don José Miguel Pamplona, el cual supo abrir un camino nuevo para nuestra jota con su grupo Baluarte Aragonés. Otra partitura que traeremos por primera vez a este escenario es una recopilación de la música de la zarzuela Los de Aragón, compuesta por José Serrano. Baile, rondalla y canto que seguro va a ser del agrado de todos ustedes. Y querría que prestaran mucha atención a la parte musical. Una partitura compleja que llega al corazón y que nos obliga a cerrar los ojos y a sentir cada nota de sus bandurrias y de sus guitarras. Y entre baile y baile, nuestros cantadores, nuestras cantadoras, con algún estreno que seguro también les va a sorprender. La Jota Triste, de Daniel López Bruna, o Canción de Amor, de José Antonio Labordeta, que incluye una parte de la Jota de Falla. Todo esto y mucho más es lo que llega a continuación.

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3: Muy buenas noches, señoras, caballeros, bienvenidos al Gato al Agua. Como usted sabe, porque lo hemos venido contando y poca gente más lo ha contado, la extrema izquierda francesa ha asesinado a un chaval, Quintín, en español el nombre es Quintín, que nuestros medios han presentado, por cierto, en titulares, un militante de la extrema derecha. El militante de la extrema derecha era un católico de 23 años que militaba efectivamente en el voluntariado de su parroquia, sabe usted, y que estaba haciendo de protección de unas chicas del colectivo Némesis. Peligrosísimo. Según la extrema izquierda, mire usted en internet quiénes son las Némesis. Pues son chicas normales y corrientes que estaban siendo hostigadas por islamistas. Allí se presentó una escuadra, o una horda más bien, de antifas, que se llaman así. Empezaron a increparle, por supuesto ellos eran más, había otros 3 chavales con Quintín. Quintín cayó al suelo con la mala fortuna de que se dobló el cuello y al verle inerme la horda roja lo mató a patadas. Bueno, no sabe usted la que se ha liado en Francia. Se ha liado porque toda esta gente forma parte de la estructura bien conocida de la izquierda política. De los detenidos, uno, en realidad son 3, pero bueno, uno más señalado, es asesor parlamentario de un diputado de la Francia Insumisa, que es el partido de la extrema izquierda de Mélenchon. Reiteradas veces había propuesto el propio gobierno la prohibición de uno de estos grupúsculos que se hace llamar Joven Guardia, como la Joven Guardia Roja de Mao. Y el Consejo de Estado en Francia había prohibido que se le prohibiera. No se les puede tocar a los matones de la ultraizquierda. Ha seguido luego, por cierto, el asunto. Ha habido efectivamente detenciones. El principal sospechoso del asesinato es hijo de un juez. Mire usted por dónde, ¿verdad? Cada vez que ha habido una concentración de repulsa por este asesinato, allí han aparecido los antifas para hostigarles violentamente. La policía ha tenido que intervenir para pararlos porque son asesinos en potencia. Y ahora también en acto. Ese es el mismo grupo que Trump ha declarado ilegal en los Estados Unidos y que habrá que hacer lo mismo en el resto de Europa. ¿Por qué? Pues mire usted, vamos a ver. La izquierda, aquí lo venimos diciendo desde hace meses, ha perdido ya por completo la hegemonía real. Sigue manteniendo el control del aparato mediático, etcétera, no hay más que ver TVE, en fin. Sí, vale. Pero la hegemonía popular la ha perdido por completo. Nadie le hace caso ya. Nadie se cree lo que dice. Lo que dice es cada vez más insensato siempre. Y como ve que está perdiendo la hegemonía, quiere reaccionar. ¿Y cómo reacciona? Pues como han perdido también las ideas, solo saben reaccionar violentamente. Y al final, este proceso de primitivización de la izquierda en todas partes, en España también, conduce inevitablemente a la violencia, que es lo que está pasando ahora en Francia. Allí ha estallado más porque, por sus particulares circunstancias, es un país dividido en 3. El mundo formal, de los pensionistas, los funcionarios, el mundo de Macron, el mundo de la Francia de a pie, el mundo de Marine Le Pen, de Zemmour, etc. Y luego el mundo, yo diría más bien submundo, de esa colusión completamente monstruosa entre la extrema izquierda burguesa y las generaciones nacidas de la inmigración, que están rompiendo el país. De hecho, es un país ya roto. En esa atmósfera se ha producido este asesinato. Y eso va a empezar a ocurrir en todas partes inevitablemente. En España acabamos de meter en 5, 6, 7 años más extranjeros que ningún otro país de Europa. Es que eso no funciona. Eso crea sociedades que se rompen. Y se rompen por la violencia. Porque al final siempre estallará la violencia. Moraleja. La izquierda se pone así porque ha perdido, porque está perdiendo. Seguirá matando, no lo dude usted, pero ha perdido y seguirá perdiendo. Dos, hay que estar precavido. Hay que estar precavido especialmente cuando en España tenemos un poder que, como todo el mundo sabe, ampara la violencia de la extrema izquierda, como ha demostrado muchas veces ya a lo largo de los últimos años, como ha demostrado el otro día, por ejemplo, desde la misma tribuna del Congreso, la diputada de Bildu. ETA. Están perdiendo. Se trata de que terminen de perder.

Gato de viernes, gato de húsares, con muchas cosas que contar. Vamos a ver, usted sabe que este programa se graba porque lo hemos contado mil veces. O sea, aquí sin trampa ni cartón. Así que es perfectamente posible que en este instante o antes de que acabe este programa, tal como usted lo está viendo, Estados Unidos haya atacado a Irán. Es perfectamente posible.

0: perfectamente posible. Si así es, no se preocupe, que ya hablaremos del asunto el lunes. Y si no, es que el tío Donald tiene otra carta en la manga. ¿Cuál? Pues también se la contaremos el lunes. De momento lo que tenemos, mientras viene ese plato, es hoy en el menú de la cantina, estos manjares. La gran polémica de la semana, la guerra del burka en las instituciones españolas. Vamos a comentarlo, vamos a debatirlo, vamos a reflexionar sobre ello. Aquí hay dos cosas muy, muy, muy claras, es decir, evidentemente el burka, como diría incluso Gabriel Rufián, es una salvajada. El niqab también, es un borrado físico de la mujer, pero todas esas otras manifestaciones externas de pertenencia comunitaria, como por ejemplo el hijab, que es lo que estamos viendo ahí en pantalla, ¿eso hay que prohibirlo o no? Y me parece que es una pregunta que hay que hacerse, porque al final aquí hay una cuestión que va más allá de las cuestiones de seguridad ciudadana, que son importantes, ¿no? Estamos hablando de la cohesión identitaria de una comunidad política. ¿Por qué no plantear el debate? Bueno, vamos a hacerlo. Pasaremos por el asunto de Francia, el asesinato de Quintín a manos de la ultraizquierda, que se ha vuelto absolutamente loca. O sea, es una auténtica demencia, sobre todo cuando ves cómo, al igual que ocurrió en los Estados Unidos con el asesinato de Charlie Kirk, aquí también tienes a buena parte de la izquierda mediática, desde su posición todavía hegemónica, o restándole importancia o incluso riéndoles, porque hay y de putas que abiertamente se han reído del asunto. Bueno, lo contaremos. La semana, por otra parte, empezaba con los ecos de la Conferencia de Seguridad de Múnich y con el dibujo del programa del Nuevo Occidente que ha propuesto Marco Rubio. En realidad Marco Rubio dijo lo mismo que Vance el año pasado en la misma conferencia, pero con una forma mucho más dulce. Pero la idea es la misma, ¿eh? La idea es la misma. La idea es que Europa está dejando de ser Occidente, que ahora Occidente son ellos. Es eso. ¿Y ahora nosotros qué carajo hacemos? Bueno, pues esta es la pregunta que vamos a plantearnos hoy aquí en El Gato. Una de las razones de que nosotros estemos como estamos, es decir, hundidos en plena decadencia, es el imperio de eso que se llama woke. Es decir, para entendernos, la imposición de la ideología hegemónica del progresismo en los últimos años en Occidente. Ha aparecido un libro, Autodestrucción Woke, de Marina de la Torre, muy interesante. ¿Por qué? Porque la verdad es que se está rompiendo. O sea, ese mundo que se ha construido en torno a esto se está hundiendo. Se está hundiendo porque es un mundo monstruoso, no puede funcionar, es un engendro. Bueno, hoy tendremos, si Dios quiere, aquí a Marina de la Torre para hablar con ella sobre este libro que acaba de publicar, Autodestrucción Woke, y entrar a fondo sobre lo que es en realidad la cuestión de nuestro tiempo. Y luego atentos, atentos al entusiasmo que ha generado en muchos de nuestros espectadores y contertulios lo que está pasando en el Reino Unido de la Gran Bretaña. Por cierto, recuerdos al príncipe Andrés con el asunto de la restauración. ¿Se acuerda usted que aquí hemos contado de lo que desde mi punto de vista era la muerte de Inglaterra, el suicidio, mejor dicho? De repente aquella manifestación con este héroe universal que es que se subió a un león con la bandera de San Jorge en una mano y una cruz en la otra. Y ahora aparece dentro del partido soberanista UKIP una escisión que es más soberanista, parecen españoles, a partir de 8 una escisión. Bueno, que es más soberanista todavía. Y ha lanzado un vídeo, que bien bonito, Restore Britain, que si me va a perdonar usted mi pésimo inglés, pero yo es que soy de francés. Vamos a hablar del asunto, ¿eh? Vamos a ver, ¿es posible que un país hundido en la miseria más absoluta resucite? Es una pregunta que si uno lo pone en el contexto español tiene más interés, ¿verdad? Bueno, pues lo comentaremos. Hablando de palabras gruesas, que sepa usted que Macron ha dicho que la libertad de expresión es una mierda, tal cual lo ha dicho, bullshit. Macron. O sea, van, por utilizar una fórmula murciana característica, a pijo sacao. O sea, impresionante. Que el presidente de la República Francesa te explique que la libertad de expresión es literalmente una mierda, pues cuando no dice lo que quiere Macron, la cosa está poniéndose delicada. En fin, bueno, muchas más cosas que comentaremos con nuestros contertulios de esta noche, húsares de guardia. Jesús García Conde, ¿cómo estás? Pues esta inclinación de cabeza que me ha visto usted hacer no era por Jesús, que la merece, sino por la, por la bandera, que son... Ha sido citar a Macron, me cago en la mar, nos ha pasado como con la bandera de España el otro día. Vamos a colocarla como Dios manda. Sigue, sigue.
1: Sí, pero bueno, efectivamente es una continuidad dentro del espíritu de actualidad que es de este programa que recoloca la bandera de España ahí donde no se pudo recolocar la de la Plaza Colón.
0: Qué tremendo, ¿eh?
1: Sí, que se hizo girones. Pues sí, yo me he traído este libro sobre el Islam de Rémi Brague, que no sé cómo se pronunciará en francés.
0: Rémi Brague.
1: Yo soy de inglés. y Fabrice Haddad vienen a Madrid. No, el libro es de solo de Rémi Brague, Fabrice Haddad. No sabemos.
0: Rémi Brague lo tenemos a punto, ¿eh? Gracias a los buenos oficios de Mónica Fuster, está a punto de entrar en el... Hay que ver, es que es muy mayor Rémi Brague.
1: Sí,
0: Y estamos a ver cómo lo hacemos para poder tenerlo aquí en el barrio.
1: Pues este libro, que al hilo de lo que se va a hablar en el programa sobre el burka, este es un libro de editorial Encuentro, de 300 y pico páginas sobre el Islam. Yo sé que libros sobre el Islam hay unos cuantos, quizá no todos buenos. Hoy uno de la historia de la yihad,
0: mismamente,
1: que es muy bueno, y hay otro de un amigo común que escribió también sobre la mujer del Islam de Raad Salaam y tal. Pero bueno, yo este libro, en solo 350 páginas, describe, a mi modo de ver, pues está muy bien, pues una descripción del Islam para que la gente sepa. Este programa se va a emitir el 20 de febrero, que es... hay una calle pequeñita en Valladolid que se llama 20 de febrero, la gente no sabe por qué se llama así.
0: ¿Por qué?
1: Y es porque en 1855 se anunció que iba a llegar el tren a Valladolid, en 1855. Y ahora mismo, el 20 de febrero del 2027 es cuando pueden llegar los trenes de cualquier día del año.
0: El 26. Tienes tantas ganas de que se vaya Sánchez que has adelantado la fecha de...
1: Y hay más cosas, pero bueno, eso le dejo.
0: 20 de febrero del 55.
1: ¿A Fernando anunciamos? O...
0: ¿Sabía usted, lo vamos a anunciar después, ¿sabía usted que el 20 de febrero de 1855 llegó el tren a Valladolid? ¿A que no? Yo tampoco, pero lo que tiene este programa, que llega Jesús y te cuenta cosas de Valladolid. Que sepas que por culpa de eso, no diré que por culpa de Valladolid, se creó una burbuja económica en España con el tema del ferrocarril, que literalmente arruinó el país en los 6 años siguientes. Una cosa, pero eso ya lo contaremos otro día. Jesús, bienvenido, buenas noches, don Pedro Fernández Barbadillo, ¿cómo estás?
2: Pues hombre, estoy triste por el asesinato de este pobre chico de 23 años. Los que tenemos hijos universitarios, pues pensamos que pueden ir a cualquier acto de estos, encontrarse con una chusma, que en el 97,5% de los casos es una chusma de extrema izquierda, y te lo matan. Y encima hay hijos de puta que salen a celebrarlo. El padre de uno de los sospechosos ha sido entrevistado por la televisión francesa y dijo que su hijo no había hecho nada, que había hablado con él, que no sé qué. Y le pregunta el periodista, ¿quiere usted mandar un mensaje, decir algo a los padres de Quintín y tal? No, no tengo nada que decirles. Ese es el tipo de gentuza que luego cría a estos bestias, que son alimentados pues en las muchas universidades pues por los típicos de que tiran la piedra y esconden la mano. O como dijo el jesuita Arzayus, los que sacuden el árbol unos y otros recogen las nueces. Pero de todas formas, estoy con lo que ha dicho Macron, tú lo llamas... que estamos viviendo los tiempos del gran desenmascarado.
0: La gran clarificación, sí señor, la gran clarificación.
2: Después de Irene Montero diciendo que, que el gran reemplazo, que lo quieren, que están a favor de ello, también lo que ha dicho, lo que está diciendo la izquierda. Hombre, que el burka está muy mal, pero si Vox es quien pide suprimirlo, lo dejamos. Y ahora tenemos pues a Macron. La libertad de expresión siempre vale, siempre que sea lo que digo yo. O sea, para alabar a Emmanuel.
0: Sí, señor. Así lo ha dicho, así lo ha dicho. Si usted que metas en mi Twitter y lo va a encontrar en las declaraciones en inglés a un público que, por otra parte, le aplaudía. Ojo, ¿eh? O sea, estamos en el momento en el que hay una parte muy minoritaria, estoy convencido, de la sociedad que mira al poder y le dice, oh sí, átame. Esto ya empieza a ser ya un poco psicopático. Bueno, Pedro, bienvenido, buenas noches. Don Fernando Paz, ¿cómo estás?
3: Entusiasmado, al tiempo que además...
0: Al tiempo que cancelado, ¿no? Porque os han... ¿Sabe usted que otra teníamos vez. Mañana sábado en Valladolid charla sobre el 23F?
3: Así es, que se celebrará, como está previsto. aunque en un sitio diferente a donde estaba previsto.
4: ¿Por qué?
3: Por presiones de los Amigos de la Libertad, expresión de los hijos de Macron.
4: Sí.
3: En fin, de esta gente antifascista.
4: Macron Setún,
3: efectivamente. Y tal, y entonces ya sabes lo que hace, ¿no? Presiona sobre el hotel se le entra al canguero.
4: ¿Se puede decir el hotel cuál es?
3: ¿Se puede decir, sí. Jesús?
1: Hotel Valladolid Recoletos.
4: Hotel Valladolid Recoletos, o sea que se han recoletado, pues, pero se les ha recoletado todo, ¿no?
1: Bueno, ya. No, el Hotel Valladolid Recoletos es el que ha aceptado. El Valladolid. Sí, sí.
4: Entonces se han recoletado, pero bien. Sí. ¿Y el otro era?
1: Y el otro era el hotel Enara, en la Plaza España.
4: ¿Enara? ¿Se llama así?
1: Se llama así, ese es el hotel que ha cancelado, pero... Tenemos sitio nuevo.
4: Pues gracias al Hotel Recoletos, sois unos valientes, oprobio eterno al Hotel Enara. Las cosas son así, o sea, no puede ser. Al final los animales mandan porque hay gente que se achanta. Y eso es lo que no puede ser.
3: Claro, se han dejado absolutamente acojonar por una pandilla de delincuentes, porque estos son una panda de delincuentes. Es así, estos bueno, tipos claro. En concreto, que son los mismos, la misma afiliación, la misma tipología humana, la misma cobardía, las mismas ideas totalitarias, las mismas que los que han matado a Quintín, exactamente los mismos. Y las mismas complicidades con jueces, policía, políticos, porque como bien has recordado, pues parece que uno de ellos tiene un vínculo con el grupo parlamentario de Valencia.
4: Bueno, al menos dos. En el grupo parlamentario de la Francia Insumisa, que es como se llama la extrema izquierda, hay un tipo que se llama Rafael Agnú. Y este es un salvaje, o sea, es un matón, que está de diputado ahí. Y tiene dentro de su círculo, pero con una asignación presupuestaria pública, al menos tres que han estado implicados. Y uno acusado formalmente del asesinato. Sí, sí.
3: Es así. Bueno,
4: o sea, no estamos hablando de una banda de descerebrados que hay en todas partes y de todos los colores. No.
3: No, no, perfectamente coordinados, claro. Como ha sucedido aquí y como sigue sucediendo con Podemos y grupos de delincuentes organizados, como es el caso de los Bucaneros, ese grupo radical del Rayo Vallecano que tiene secuestrado medio barrio, literalmente, y desde luego la afición del Rayo. Y que, bueno, tiene unas complicidades evidentes que conocimos junto a las complicidades de otros periodistas, como Antonio Maestre, por ejemplo. Cuando aquellos hechos, acuérdate de la manifestación de Vox en Vallecas, que se produjeron pues todo tipo de hechos violentos, etcétera, ¿no? Con el amparo de las instituciones, o sea, más no puede ser, es que son hijos de jueces y tienen sus conexiones con los policías, tienen con los mandos policiales, con políticos y con periodistas, porque la responsabilidad de los medios en esto es
4: absoluta,
3: enorme.
4: Absoluta. Bueno, en fin, no quiero dar paso a nada sin recordarle el curso de Fernando Paz en aulamuchavida.com, que es un curso de Historia de España para iniciarse y bastante más que para iniciarse. Recuerde usted, desde el principio de los tiempos hasta qué año llegas, por cierto, en el curso.
3: Hasta la entrada de la OTAN, aproximadamente, sí.
4: Años 80.
3: 85, 86, sí.
4: Época de Alaska y los pegamoides y todo aquello.
3: Efectivamente.
4: ¿Con qué cursos? ¿De 30 minutos?
3: Aproximadamente, sí.
4: ¿40 y tantos?
3: 40.
4: Con 30-40, es decir, muy seguibles, con mucho material. Mucho material de apoyo, no solo Fernando hablando, que mucha gente prefiere que esté solo Fernando hablando, pero aquí hay más cosas, ¿verdad? Y para aprender. Además, se puede usted subir cuando quiera, es decir, esto no es un curso con una fecha de inicio y una fecha de fin, o sea, son vídeos que se colocan ahí para que la gente se sume cuando quiera.
3: Exacto.
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3: Pues ahí está, sale el curso, salen los cursos que ofertan y normalmente sale el mío ahí bien colocado, por decirlo así. O sea que no van a tener ningún problema entrando en esa dirección, ninguno.
4: Pues Fernando, gracias mil. Nosotros, mientras llega, pendientes de que llegue Marina de la Torre, que igual no llega, es que no sé si viene en tren, ahora veremos, claro. Lo que hacemos es irnos a la publi. Y a la vuelta nos vamos con Marco Rubio. Es muy importante esto que está pasando. Es decir, vamos a ver, hemos vivido en una ficción, que era la del mundo global, que tenía un centro, que era la gran oligarquía anglosajona, angloamericana, y sus cipayos de aquí. En aquel centro ahora manda otro. Y se ha venido todo abajo, además con un proyecto concreto, que es lo que explicó Marco Rubio el otro día en la conferencia de seguridad de Múnich, y antes que él, Vance, en la misma conferencia, etc. Y aquí estamos papando moscas, pero hay que ver qué hacemos. Claro, pero no nos vamos a quedar diciendo lo que diga Úrsula, ¿verdad? Pues publi y lo vemos.

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0: Estamos de vuelta, gato de viernes, gato de Húsares, y vamos a empezar por lo de siempre en este programa, que es uno, a la madrina Paz, besazo grande y agradecimiento infinito, por las tazas customizadas, que esto no lo tiene nadie, en ningún lado, esto es cosa suya, por haber inaugurado la formación del banderín de enganche del batallón creciente, y la última incorporación es la del divisionario, que no sé dónde está, porque Barbadillo se ha puesto a jugar con los muñequitos, nada más llegar, no sé qué ha sido de él, pero bueno,
1: la tentación queda muy fuerte.
0: Que por ahí andará. A Francano, por sus soldados de los tercios, que tenemos una entrevista pendiente para que nos cuente más de su obra, y a Augusto Ferrer Dalmau, por su padrinazgo desde el principio, con estos húsares que tenemos aquí a las espaldas. Y a Silvia, claro, por este diorama fantástico que no siempre aparece, pero tiene usted que fijarse, ¿eh? Y yo quiero subrayar, o sea, el cariño que hace falta ponerle a una cosa, uh-huh, para coger la segueta, cortar las maderas, hacer una copia del plato, incluso con el cuadro de Augusto, y luego buscar unos Playmobil y vestirlos de tal forma que se parezcan a algunos de nosotros, ¿no? Es verdad que el de Paz parece un crío de 15 años, luego lo ves y...
2: Bueno, lógico. Y además, fíjate, joder, que pues, en homenaje, fin, he venido hoy vestido exactamente igual a como
0: ya. Es verdad, ya, sí, señor.
2: O sea,
0: sí, señor.
2: Yo le copio al muñeco, no el muñeco a mí.
0: Sí, señor. Así que un abrazo muy fuerte para todos. Bueno, lo de Marco Rubio.

0: que tenemos que espabilar, que esto es muy importante lo que está pasando, que sí, aquí estamos con lo que tenemos, que no es poca cosa, aquí huele que apesta todo, se rompen los trenes, se desbordan los barrancos, no hay nada hecho, se apaga el mundo, o sea, el jefe de la policía viola una, o sea, de verdad, entiendo perfectamente que a uno le dé mucha pereza mirar fuera, pero hay que mirar fuera, porque es lo que decía el canadiense este, el Carney, el amigo de Carlos Esteban, ahora mismo, o eres comensal o eres menú, así que tú elige. Bueno, pues mejor ser comensal, aunque sea solo para el postre, ¿no? Claro, que esto está cambiando a toda velocidad, y aquí andamos en Belén, bueno, ojalá fuera en Belén con los pastores, ¿no? Marco Rubio, conferencia de seguridad de Múnich, toda la oligarquía occidental reunida. El año pasado, Vance los dejó helados. Acabó llorando uno. Es verdad que estaba particularmente sensible porque dejaba el cargo, se iba y tal, y ya lo que le faltaba encima era que además le arruinara la despedida. Va llorando a moco tendido el pobre. Bueno, esta vez ha venido Marco Rubio muchísimo más amable, muchísimo más dulce. Se le ha cogido muchísimo mejor. ¿Sabe usted por qué? Porque ya venía el auditorio caneado del año pasado, claro. Y estaba manso. Y también porque las formas han sido... Pero si es lo del poli malo y el poli bueno de toda la vida, hombre, existen todas las películas, claro. ¿Y qué ha dicho Marco Rubio? Ha dicho muchas cosas. Hemos seleccionado esta semana unos cuantos cortes, que no son los más importantes seguramente, pero que sirve para ponerlo un poco en contexto. Uno muy claro. Y tiene que ver con algo que aquí trajeron, no me acuerdo si Paz o Barbadillo o Esteban o Jesús, da igual, porque es intercambiable. Ellos son Bizancio respecto a Roma. Y esto es en realidad lo que estaba diciendo Marco Rubio cuando hablaba de los Estados Unidos como hijos de Europa. Esto.
1: Así que, en una época en la que los titulares aseguran que estamos ante el fin de la era transatlántica, dejadme daros a conocer de forma clara que esa no es ni nuestra meta ni nuestro deseo. Porque para nosotros, los estadounidenses, nuestro hogar puede estar en el hemisferio occidental. Pero siempre seremos hijos de Europa. Nuestra historia comenzó con un explorador italiano cuya aventura a lo desconocido llevó al descubrimiento del Nuevo Mundo y trajo la cristiandad a América.
0: Hubo más de eso. Y luego, como elemento, digamos, políticamente más importante, por si había alguna duda, en realidad la duda estaba más en la oligarquía de Bruselas que en otro lado, subrayó que lo que ellos quieren es trabajar con Europa, no es romper con Europa. Lo dijo así.
1: Estoy aquí para dejar claro que Estados Unidos está dibujando el camino hacia un nuevo siglo de prosperidad. Y queremos hacerlo con vosotros, nuestros aliados y amigos más antiguos. Podemos hacerlo solos, pero queremos hacerlo con una Europa que esté orgullosa de su herencia y su historia.
0: Este escenario no era de la conferencia de seguridad, pero es que prácticamente las mismas palabras empleó allí. Bueno, ¿y aquí qué? Aquí es que yo, en fin... Pues aquí está todo el mundo empeñado en ir a la guerra contra Rusia ya. Mientras todo esto pasaba, las intervenciones de los líderes europeos, incluyo al inglés, en esa misma conferencia de seguridad eran absolutamente belicistas. Y es, la verdad es que llama mucho la atención, ¿eh? Iago Soler hizo una pequeña recopilación, digo pequeña porque eran todos los que hablaban del asunto. Y vamos a contrastar las dos cosas antes de someterlas a debate. Lo de Rusia.
2: La diplomacia europea intenta sacar músculo en la Conferencia de Seguridad de Múnich. Un año después del bronco discurso del vicepresidente estadounidense, el tono del secretario de Estado Marco Rubio ha sido diferente, no el mensaje.
1: Estoy aquí para dejar claro que Estados Unidos está dibujando el camino hacia un nuevo siglo de prosperidad. Y queremos hacerlo con vosotros, nuestros aliados y amigos más antiguos. Podemos hacerlo solos, pero queremos hacerlo con una Europa que esté orgullosa de su herencia y su historia.
2: Los vínculos euroatlánticos parecen dar un respiro y los representantes europeos se animan a aumentar sus capacidades diplomáticas y militares. La representante de la política exterior comunitaria afirma que
3: Russia is no superpower.
2: La Europa progresista no está en peligro, como afirman desde Estados Unidos, y dice que casi la mitad de los canadienses se quieren unir a los 27, ya que la Unión Europea ni se disolverá ni perderá su identidad.
3: When I was in Canada last year, I was told that over 40% of Canadians have an interest in joining the European Union.
2: El viejo continente ha decidido en Alemania ser más fuerte, seguir armándose y no desechar la disuasión nuclear. Francia y Alemania quieren activar un paraguas al margen del estadounidense. Incluso Polonia estudia hacerse con un armero atómico. Algo que Sánchez rechaza, encontrándose de frente con su homóloga danesa diciéndole que defenderse de Rusia es caro. Y es que buena parte de los vecinos de Moscú ven con temor sus juegos imperialistas más allá de Ucrania. De nuevo, varios estados han reproducido marchas militares y alertan de un ataque del Kremlin en suelo comunitario. Para ello, la presidenta de la Comisión aviva esos sentimientos al decir que el club debería revivir la cláusula de defensa mutua, sobre todo después de la posible entrada de Ucrania en unos años.
3: The European way of life, our democracies, the democratic foundations.
2: En contraposición, Macron y Meloni, que abogan por entablar relaciones diplomáticas con Putin para salir del vacío en la cuestión ucraniana promovido por la administración de Donald Trump.
0: Hay un lío montado. En fin, bueno, por partes, ¿cómo estáis viendo la cosa? Fernando, Pedro, por el orden que queráis. Bueno,
4: pues yo creo que Trump se está saliendo con la suya. Como has dicho, el año pasado, J.D. Vance, el vicepresidente, llegó y lo primero que dijo es: hay un sheriff nuevo en la ciudad. Expresión literal. Hombre, no era una manera muy educada de presentarse. Montó el escándalo, empezaron a pedir las sales, las señoras como Úrsula, las sales, qué escándalo, Maripuri, qué escándalo. Y un año más tarde viene Marcos Rubio con mucha más educación.
0: No eran sales lo que pedía, pero da igual, déjalo estar, más lo mismo.
4: Es que si no nos tumban en YouTube. Y después Marcos Rubio pues lo ha dicho exactamente lo mismo, como tú has mencionado, Javier, lo mismo de otras maneras. Y Trump se está saliendo con la suya. Él quería que la OTAN fuese una alianza operativa en la que todos los miembros gastasen más. Es lo que acaban de decir estos. Es lo que están haciendo Merz en el alemán y Macron el francés. Poner en común tratar de que el armamento nuclear francés también abarque a toda la Unión Europea. Los polacos también quieren armamento nuclear, el cual suele ser bastante caro, por lo que tengo entendido. También Trump está saliéndose con la suya en el sentido de que son los europeos los que están empeñados en cubrir los huecos que deje Estados Unidos en Ucrania, con lo que mejor para Trump, que él puede centrarse en el Pacífico y en China. Trump está ganando todas, es asombroso.
0: Fernando, Jesús, ¿cómo lo veis?
5: Pues una de las cosas que ha dicho, bueno, que has comentado tú además, que es que son los hijos de Europa, como ha dicho el propio Marco Rubio, y bueno, recuerdo lo de Vicencio, si no recuerdo mal es de Carlos Esteban, sí. lo de Bizancio. Y me recuerda aquella frase que dijo Valle Inclán a comienzos del siglo pasado, aquello de que España ya no está aquí, está en América. Yeah. Pues a lo mejor se podía sustituir España por Europa y hacer el paralelismo con esto. Una cosa que también quería decir al respecto, lo ha dicho Marco Rubio, bueno, no menor desde la óptica de un español, y es cuando ha hablado de un navegante italiano que, en fin, que cruzó los mares.
0: La madre que lo parió, llamándose Rubio.
5: Marco Rubio.
0: Marco, no, Marco, voy a decir Marco en un pueblo italiano al pie de la montaña.
5: Rubio.
0: Hombre, por Dios. Rubio. Además, el tío contó de su linaje español e italiano al mismo tiempo.
5: Que decir. Este no es de Sorrento.
0: Pero ese, ya, pero bueno, es la cosa americana esta.
5: No puede alimentar el Italian Day y todas estas cosas, joder, que no. O sea, no había estado de más decir que él podía. Primero, que es más que dudoso que sea italiano.
0: De hecho, ya nadie cree que sea italiano.
5: Nadie cree que es italiano, primero. Y segundo, que, hombre, no es la obra de Italia. Rubio, que tú vienes de donde vienes, diablos. Entonces, a mí personalmente me ha molestado. Aunque también me vienen a las mentes, hay que decirlo, aquella anécdota de Foxá, cuando después de estar allí de embajador dijo aquello de: yo cuando llegué aquí decía Hispanoamérica, pero al salir adopté el término de Latinoamérica por aquello de repartir culpas. Sí. Las cosas de Foxá. Y tal, pero bueno, un poquito así. Bueno, el fondo de la cuestión de Rubio, más allá de la anécdota, la verdad es que tiene absolutamente, desde mi punto de vista, toda la razón. Y además, hecha la, digamos, la, o mencionado el antecedente del año pasado, ¿no? Venía ya con el terreno reblandecido. Y, en definitiva, pues tiene toda la razón. Al final, el diseño norteamericano, que se adapta perfectamente a la realidad de lo que esté pasando, es decirle a los europeos: si queréis seguridad, os la pagáis. No es más que eso, en definitiva, ¿no? Que se siguen negando, porque al menos dentro de la Unión Europea, que Dios confunda, bueno, ya lo ha hecho desde hace décadas, desde sus orígenes, de hecho. Pero bueno, al menos desde la Unión Europea hay gente que está diciendo, bueno, vamos a montar un ejército propio, una seguridad propia, agitando ese belicismo contra Rusia, porque son unos belicistas que lo están deseando. Pero es que el caso

0: De nuestro presidente Sánchez, lo que está diciendo es, no, ni Estados Unidos ni contra Rusia para pa las fotos, pero aquí yo no quiero armarme, no quiero hacer... O sea, lo de nuestro presidente es una cosa verdaderamente de psiquiatra, o sea, psiquiatra, los he leído, quienes les votan.
1: Ha dejado a España a los pies de los caballos.
0: No, rechazado
1: ante
0: por
1: el mundo entero.
0: Por todos, rechazado por todos. Es que no le quiere nadie, pero o sea, si estás contra Trump y si juegas a eso... Porque este le da igual arrastrar a España, donde sea, le da lo mismo.
2: Coño, por lo menos ponte
0: con los otros y un poco listo, búscate un aliado un poco poderoso. Este se dedica a darle patadas debajo de la mesa a Estados Unidos, que al final nosotros dependemos en el norte de África de lo que diga Washington.
2: Totalmente.
0: Mientras el moro corre a hacerle la pelota a Trump, nosotros nos dedicamos a insultarle. Pero es que además no te pones tampoco con los otros. O sea, al final este tío no se entrega, pero ni por 30 monedas. Este tío no se entrega por la calderilla.
2: No sabemos si será. Había corría mucho en redes. ¿Qué es raro que en lo de Epstein no aparezca ningún español? No hace falta.
0: ¿Lo tenemos aquí?
2: Si es que ya tenemos aquí Montón Sarao.
0: Saúl Sánchez.
2: Bueno, volviendo al asunto, que es que claro, con Pedro nos derivamos. Marco Rubio dice una cosa. Los Estados Unidos y Europa pertenecen a una civilización que ha atravesado los continentes, que ha cruzado los océanos y que ha persistido durante miles de años desde Atenas hasta Roma y América. La civilización occidental tiene que abrazar este noble legado si quiere darle la vuelta a su decadencia. Pues es que es verdad. Otra cosa es que sea posible, pero es verdad.
0: Yo creo que es posible, lo que pasa es que empezamos porque los propios europeos oficiales, habría que los comunitarios, la élite comunitaria, porque eso no es Europa, empiezan por negar que eso sea decadencia.
2: Como la calas. Como la calas.
0: Claro, exacto.
2: Que es la señora no María, de las bombas.
0: Que no María, digo. Que
2: y no la, María la Calas. No, no. Claro, que está que es de la Europa. Y aquí hay un verdadero problema. Es decir, el globalismo se ha convertido en la cara presentable del mundo woke, del que vamos a hablar enseguida, porque me parece que Marina no va a poder venir y hablamos nosotros. Pero es la cara amable. Lo otro es la realidad, que es la de una élite que está encantada con la decadencia porque saca su poder de ahí. Porque en un mundo que no fuera decadente, no serían élite. Y esto es, me parece, importante tenerlo en cuenta.
0: Fundamental.
2: Don Jesús.
3: Sí, es que el moro, como decías tú, del sur, no está pidiendo solo ayuda a Estados Unidos y eventualmente obteniéndola. Es que la acaba de obtener hace una semana o dos de Israel, porque tienen un tratado militar con Israel, que yo entiendo que debería despertar nuestras alarmas, puesto que parece ser que están mejor apoyados que nosotros. Eso también para el que siga pensando que alguien nos va a sacar de nuestros problemas que no seamos nosotros.
0: Sin duda.
3: Sí, pero hay gente que lo piensa. Y de hecho, si Israel hubiera querido, hubiera respondido al juez del caso Pegasus, no lo hizo, el caso Pegasus se ha sobreseído y al juez Calama no le han contestado. Bueno, y ahí, también es verdad...
0: Porque te conviene tener a tu enemigo débil, si es que es una cosa elemental.
2: Tengo que daros una buena noticia. Marina ha venido, así que lo tenemos ahora mismo el maquillaje, así que dentro de un instante vamos a hablar precisamente de este mundo woke. Con su libro, Autodestrucción Woke, en ediciones B, de Marina de la Torre, es más conocida en redes como Anima Marina, más conocida con ese nombre, y dentro de un instante está aquí con nosotros para hablar precisamente de este mundo que se está cayendo enteramente. Y esta es la buena noticia, en realidad. Os he cortado, perdonadme.
3: No, y es que eso, precisamente eso es lo que hace de Sánchez un desubicado máximo, porque aparte que se le ve que le gusta al hombre hablar en inglés y todas estas cosas, poner cara de ejecutivo importante, pero en el fondo se ha desubicado completamente y al mismo tiempo que desatiende el sur, se descoloca también en el asunto de Ucrania. Yo creo que frente a esto, aquello que decía Ursula von der Leyen de invocar la cláusula para la defensa común de Europa es también una estupidez y que ella y su laca me lo perdone. Pero vamos, si Europa quisiera defender o de algunos países de Europa quisieran colaborar con otros países de Europa, o nos hubieran ayudado en el caso de Puigdemont, o nos hubieran ayudado en otras cosas. Es decir, no hace falta tener un ejército, bastaría con la mera colaboración y no se da.
2: Yo siempre he sido partidario de un ejército europeo, debo decir, pero europeo. ¿Qué ibas a decir, Pedro? No, no. Que te he visto por el rollo del nuevo ojo.
1: Que estaba pensando...

0: ejército europeo. Digo, anda, que vamos a enviar tropas a defender los intereses franceses en el Sahel. No, ese va a ser el ejército europeo.
1: No,
0: hay que tenerlo todo bien.
1: No, es como en la Liga de Delos. O sea, no sé, Esparta no se iba a defender los intereses atenienses en otro lado.
0: Pero es que por
1: tenías un territorio concreto.
0: Y nuestras élites españolas, pues, o están a sueldo de Rabat o están a sueldo de París.
1: Nuestras élites españolas, francesas, alemanas o inglesas están a otras historias. Entonces aquí hay un verdadero problema. Sánchez planteaba algo que tenía todo el sentido del mundo. Decía, no, yo soy partidario de que haya una inversión en el pilar europeo de defensa y que se invierte en la industria de defensa española. ¿Cuál es el problema de Sánchez con ese asunto? Pero si tienes un país hundido,
2: claro.
1: Tenemos una deuda extraordinaria. Es que tu problema es que todo lo que dices es mentira y lo sabemos. Y ellos lo saben mejor que tus votantes. Entonces, lo que él dice allí... Por cierto, no sé si se fija usted en que lleva dos días con los mismos calcetines, de esos de puntitos. Muy cursi, coño, no, una cosa así muy pija y tal, es que me llamó la atención. En fin, ¿qué se le va a hacer? Bueno, o sea, no, España está huérfana de ese tipo de política y, por el contrario, lo que está haciendo Italia es muy inteligente en todos los órdenes, para su interés nacional. Y lo que está haciendo Francia, Macron cree que es muy inteligente, pero solo lo piensa él. Y está metiéndose en un nido del demonio. Desde luego, lo que no es en absoluto inteligente es decirle a Rusia que le vamos a declarar la guerra, que se espere, que aún estamos preparados. De verdad, ¿eh? En fin. Y mientras tanto, ¿sabe usted qué pasa? La Unión Europea cuesta mucho dinero. Muchísimo dinero. Todos nuestros países, todos, están en una estructura de gasto público insostenible. España ni le cuento. Hace falta mucho dinero, hace falta meter más impuestos. El verde no ha bastado, lo ha quitado Trump, lo va a quitar, el canadiense lo ha quitado también.
0: Italia lo va a quitar.
1: Italia lo va a quitar. ¿Qué haces? ¿De dónde sacas más? ¡Ay, que vienen los rusos! Venga, dadme dinero para el tal... Estamos ahí. Es una vergüenza. Es una vergüenza porque, mientras tanto, lo que tienes al otro lado, el tipo al que le estás insultando, coño, no es de fiar. O sea, Rusia es un país mucho más débil de lo que parece, pero sus bombas nucleares son de verdad. Y luego, no creo yo que entienda este juego, sinceramente. Porque buena parte de la doctrina de Estado rusa, o mejor dicho, de la doctrina nacional, se basa en la conciencia de que todo el mundo le es hostil. Porque ellos son así.
3: Sí, desde siempre.
1: Con lo cual, lo que estás haciendo es reforzar esa conciencia. Es todo absurdo.
3: Sobre todo, desde comienzos del siglo XIX, el enfrentamiento con Francia, etcétera, la conciencia nacional rusa se fundamenta, y eso fue una cosa que vendieron muy bien los bolcheviques, precisamente, en un acoso permanente contra Rusia. Eso es lo que ellos creen, y da igual que sea así o que no lo sea. Lo importante es que es un mito operante en la política internacional y en la política del propio Putin y de la propia Rusia, porque esto ha sido, como digo, una constante. Y aquí yo creo que, en cuanto a la política... Bueno, sin olvidar que Rusia es el país con más ojivas nucleares, ¿eh? O sea que, y precisamente eso lo hace particularmente peligroso, con comillas o sin ellas, en cuanto a que es un país que tiene ese poderío militar, pero no viene acompañado de cifras ni demográficas en comparación con otros estados, ni tampoco económicas, porque tiene un PIB que viene a ser un 25% superior al español nada más. Entonces, no estamos hablando de China o de Estados Unidos, aunque militarmente sea comparable, pero no en otros aspectos. Entonces, de cara a Europa, esto tiene dos problemas, en mi opinión, muy serios. Primero, el coste que supone todo esto, el coste que supone la agitación de la Unión Europea, de Bruselas, de los oligarcas bruselenses contra Rusia, por un lado, y construir un ejército. Y segundo, hay un problema de fondo insoslayable. No hay un demos europeo. No lo hay. ¿Y sobre eso qué vas a construir? Al final tú puedes mantener una serie de tropas más o menos mercenarias, sin que esto sea peyorativo, ¿no? Una serie de tropas profesionales, etcétera, para acometer determinados episodios militares muy concretos, de actuación rápida, de tal, todas estas cosas, pero un país, y mucho menos un continente, desde luego, no se puede defender si no hay verdaderamente un nervio moral y una conciencia de pertenencia.
1: ¿De qué es lo que tenemos que defender?
0: Uh-huh. Bueno, yo quisiera añadir que, entre los casos de interés nacional que has mencionado, el de Italia, el de Polonia, más también está Portugal, nuestro vecino más pacífico que tenemos. Y hace poco estuvo el primer ministro portugués, Montenegro, en Ucrania y firmó un convenio de defensa y cooperación con Zelensky para, entre otras cosas, transmitir, Ucrania le transmita información, datos para construir drones como los que tiene Ucrania, incluso drones submarinos para defender la amplísima fachada atlántica portuguesa. España, Sánchez, a por uvas. diciendo que eso del rearme es una cosa muy fea, porque con todo lo que se va a gastar de Estados Unidos en el rearme se puede acabar con el hambre en el mundo. Las mismas tonterías que oíamos en los años 70.
2: Si fueran uvas.
3: Pero defender la fachada atlántica no es muy contra Rusia. O sea, no creo que estén esperando una agresión rusa desde las Azores, ¿no? O sea, yo, por terminarlo, simplemente decir que, vamos a ver, nos han aniquilado nuestra soberanía como comunidad y personal, pero no para construir otra. O sea, hemos dejado de ser españoles, pero no para ser europeos, sino para depositarla en manos de una élite.
2: Claro, es una clave de la soberanía. Es decir, este es un capítulo de mi libro que viene, por cierto.
3: Así que vamos a hacer libros paralelos.
2: En la publicidad, sí, en la publicidad te lo cuento. Vámonos a la publicidad porque viene efectivamente Marina de la Torre, autodestrucción, woke. Es el tema, ¿eh? O sea, que dentro de todo esto, esto que acabamos de contar, es cómo ha cambiado el orden del mundo en apenas 2 años. Ha cambiado radicalmente. Y esto es cómo ha cambiado el orden espiritual del mundo en apenas, ¿qué?, 3, 4, 5 años, porque efectivamente está cambiando para bien enseguida.
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0: joder, está muy bien que se hunda. Y además llevaba implícito en su propia esencia ese hundimiento, que ahora tiene un libro que lo cuenta, que es Autodestrucción Uboque, de Marina de la Torre, muy conocida en redes como Anima Marina, y a la que nosotros vamos a tener hoy aquí en carne mortal, para que nos cuente este libro. Y el libro, tengo que decir que es inagotable, cada capítulo es una fuente de reflexión que podría dar lugar a otro libro, pero en fin, trataremos de acotar un poco más la cuestión. Marina, muy buenas noches, ¿qué tal?
1: Buenas noches, muchas gracias por invitarme.
0: Gracias a ti por venir. Y lo más fácil es empezar por la pregunta más difícil, que es, define lo woke en 30 segundos.
1: Uf, pues lo woke...
0: Bueno, 50, venga.
1: Lo woke yo creo que parte de una herida contra la realidad y es un intento de desarticularla por completo para no tener que sufrir. Sé que es complicado porque has dicho que esto necesita muchas reflexiones, pero
0: sí.
1: Pero sí, es una lucha contra la realidad.
0: Es decir, una sociedad, criada demasiado entre algodones, llega un momento en que no soporta la realidad y, por tanto, para ser capaz de adaptarse psicológicamente a lo que es la vida real, tiene que construirse una realidad ficticia, digamos, una ideología propia.
1: Uh-huh. En verdad, el ser humano siempre va buscando evadir el dolor o huir del sufrimiento, ¿no? Pero claro, cuanto más acomodada es la sociedad y cuanto menos tolerancia tienes al sufrimiento y más facilidades tienes para evadirte de él, pues más rápido es entrar en ese delirio que está en contra de todo lo que te hace enfrentarte a una realidad incómoda.
0: Ejemplos prácticos para bajar la pelota al suelo. En las relaciones entre hombre y mujer, por ejemplo, en la definición de la propia sexualidad, por ejemplo, en la jerarquía social. Por ejemplo, en todo eso que hemos estado viendo en estos años, ¿no?
1: Sí, sí, se intenta... Bueno, hemos llegado ya a un punto de negar la realidad que estamos negando incluso lo que es un hombre y una mujer. Mm. Pero es que yo no sé si habéis visto esta semana, ya han salido personas que se identifican como perros, se han hecho muy virales. O sea,
0: sí,
1: el delirio no acaba ahí. Cuando ya no hay una realidad compartida, cuando ya no hay fundamento para que tengamos una realidad compartida donde nosotros entendemos racionalmente cómo son las cosas, pues llega un punto en el que cualquier cosa puede ser aceptable.
0: ¿Y cómo es posible que esto, que en principio es una psicopatología personal, se convierta en realidad en un pensamiento hegemónico?
1: Porque yo creo que también hay valores, digamos, de nuestras sociedades occidentales, que son pluralidad, tolerancia, etcétera, que hemos llegado a un extremo, en el sentido de, bueno, si yo no le hago daño a esta persona y esa persona no me está haciendo daño a mí, pues qué más me da que sea un perro o que se conciba como un perro. Pero no nos damos cuenta de que a veces eso lo que enmascara es una gran cobardía, porque las personas necesitan tener un suelo firme donde poder desarrollarse y necesitan unos límites. Y si una persona se está viendo como algo que es imposible que sea, como un perro, o como un hombre que se ve como una mujer, o una mujer como un hombre, tienes que poder hablar con esa persona y decirle, oye, creo que deberíamos de estudiar tu caso, qué es lo que te hace sufrir, cómo podemos mejorarlo y tal, pero no podemos decirte que sí, que eres lo que tú piensas que eres, porque está contraviniendo con toda la realidad.
0: Esto es solo el principio, eso. Estamos empezando a entrar en el fenómeno. Terminamos, por ejemplo, en escritores que se autoperciben como cabreros, como David Duclés, según decía Esperanza Ruiz el otro día, además lo definió muy bien. Al final estás entrando en una posición en la que tú has llevado tu individualidad hasta el extremo de poder redefinirlo todo a tu antojo, incluida, por ejemplo, la historia colectiva, eso es muy importante, para victimizarte y, por tanto, exigir derechos. Todo eso forma parte del mismo de la misma atmósfera woke, que, como usted sabe, es una palabra que viene de un discurso de Martin Luther King, que el movimiento afroamericano coge de forma, en fin, lo hemos contado mil veces. Es mucho más interesante ver las consecuencias. Yo creo que debéis asaltar a Marina.
2: Sí, sí. Bueno, yo creo que va la pregunta en el sentido de que a mí me llama particularmente la atención de lo que refleja precisamente desde el punto de vista, digamos, psicológico, no solamente individual, pero que se plasma lógicamente a través de personas, una idea que es absolutamente pueril. O sea, a mí lo que me parece es, efectivamente, que lo que late detrás de todo esto es, de algún modo, una civilización muy vieja que se comporta igual que sucede muchas veces con los seres humanos, que cuando tienen ya muchos, muchos años, vuelven a comportarse como niños en muchos aspectos. Hacen lo que les da la gana, se disocian de la realidad, en fin, todo este tipo de cosas. Y me parece que está pasando un poco eso, ¿no? Hay un primer desprecio a la realidad total y absoluto. O sea, no me importa lo objetivo, me importa mi subjetividad, y a la medida en la que la objetividad me la contradice, pues me la desprecio y no quiero ni siquiera transformarla. O sea, en el fondo es una idea, no me quiero ir con esto, pero una idea muy reaccionaria en el peor sentido de la palabra.

0: palabra. O sea, no aspira a transformar la realidad, claro, porque desprecia la realidad. Sería más hegeliano, mucho más hegeliano que marxista en ese sentido, ¿no? Y al hilo del asunto este del marxismo, el otro día recordaba precisamente una frase de Hayden, del periodista norteamericano, que decía, el marxismo es la historia contada por un niño, ¿no? Y lo woke me da la impresión de que es la historia contada por un niño, además, tonto y caprichoso, ¿no? O sea, es una propia degeneración, porque no es marxismo, sí, es otra cosa, pero degenerado.
1: Es otra cosa. Yo creo que precisamente la crisis del marxismo fue lo que dio lugar a la escuela de Frankfurt, a que dijeran, el obrero ya no me sirve porque ahora hay una clase media, ahora la gente está acomodada, entonces el obrero no tiene ya hambre de lucha. Entonces necesito encontrar las personas que estén en los márgenes, los que se sientan que no pertenecen a una sociedad donde todo empieza a ir mejor, ¿no? Entonces, ¿qué hace la izquierda? Pues decir, pues mis nuevos guerreros van a ser guerreros culturales y van a ser personas que sean capaces de ser adoctrinadas, de tener una identidad colmena, de tener esa herida contra lo real de la que siempre va a estar luchando, siempre, o sea, va a ser una lucha sin fin, como tú dices, no quiere arreglar nada porque su identidad es el activismo. Entonces, el activismo siempre le hace sentir víctima y especial, y ante una víctima tú no puedes decir nada, porque tú con una persona que se supone que es mala persona, que tiene poder, que tal, puedes decirle lo que sea porque está bien visto, pero a una víctima, ¿qué le vas a decir? Entonces ellos se ponen en esa posición de víctima y desde ahí son incuestionables.
0: Marina, si lo importante es cómo yo me percibo y por tanto cómo percibo mi realidad, porque la realidad no existe en sentido objetivo, claro, no es necesaria ninguna transformación social.
1: Ninguna.
0: Me percibo como una persona satisfecha en materia socioeconómica y ¿para qué voy a cambiar nada?
1: Sí,
0: ¿no?
1: Sí, sí.
0: O sea, tú hablabas de que hay gente que ha aparecido ya, bueno, hace tiempo, que se percibe como perro, o hay otro tipo que creo que es chileno, como dragón.
1: Sí.
0: Y todas estas cosas. Es decir, sí, bueno, claro, que estamos
1: en universidades,
0: claro,
1: es muy
0: claro,
1: fuerte.
0: Claro.
1: Es que no hablamos de. Eso es lo que me llama mucho a mí la atención en el libro, que todo esto nace en las universidades, no nace en el campo, no nace en la gente
2: sí,
1: de a pie, no nace en las universidades. Porque son gente que eso, que han llegado ya a un punto de filosofar y de llegar a los límites, lo que yo llamo los límites de la razón, y a partir de ahí es como, pues si no puedo entender la realidad perfecta y totalmente a través de la razón, pues ¿qué voy a hacer? Deconstruir toda la razón. Pero es que primero pasó con la religión. Primero la religión era una cosa que no me daba felicidad y me daba sufrimiento, entonces con la razón vamos a destruir la religión. Y ahora la razón tampoco me ha liberado del sufrimiento y ahora vamos a destruir la razón. Y voy a hacer lo que yo quiera, y voy a hacer lo que yo quiera, y nadie me va a poder decir nada, y voy a ser el eterno damnificado.
2: A lo mejor a usted le parece que estamos hablando de cosas muy marginales, que en la vida real no pasan.
1: No, sí.
2: Pero esto es el núcleo de una actitud general ante el prójimo que se traduce en tantas cosas como, por ejemplo, en la educación que le dan a su hijo, a su nieto, a su sobrino en clase. El no poder forzar a un niño, en fin, para no coartar su emocionalidad y no sé qué, porque es que todo viene de ahí, ¿eh? O sea, la matriz es la misma. Pedro y Jesús.
3: Bueno, buenas noches, Marina, encantado de te felicitar, te felicito por tu libro. ¿Y qué podemos hacer
2: lo que
3: nosotros?
2: Lo que he cumplido es Pedro, de verdad.
3: A ver, ¿qué podemos hacer nosotros para acabar de tumbar el wokismo?
1: Pues yo creo que
3: los que mantenemos todavía el sentido común.
1: Sí, yo creo que lo primero es intentar hacer una reflexión, por eso hablábamos también de que el libro suscita muchas reflexiones, no solamente decir, bueno, esto es así, esto es. Hacer una reflexión muy profunda de qué es esa necesidad de negar lo real o de estar en contra de poder aguantar un mínimo de sufrimiento. O sea, este estado de bienestar que llamamos, de la necesidad de una imaginación como utópica de un mundo hippie, donde todo el mundo somos súper felices. Toda esa búsqueda de utopía es siempre fuente de sufrimiento. Entonces, yo creo que tenemos que entender bien cuál es la crisis existencial de nuestro tiempo, porque igual que antes era, no sé si habéis visto la película del Club de la Lucha,
2: sí,
1: donde hay la crisis existencial, sí, ahí tiene que ver con me compro los muebles de IKEA, que son los que me definen, tengo un trabajo que no me gusta y tengo que ir todos los días y me siento muerto por dentro, no me siento vivo. La de ahora es, soy un hombre, soy una mujer, soy un perro, soy un gato, alguien me está haciendo daño, soy una víctima. Entonces tenemos que ir más atrás y darnos cuenta de por qué tenemos esa necesidad de negar la realidad. más allá de, porque esto va más allá, creo yo, de izquierda y derecha incluso. O sea, yo creo que ahora mismo hay muchísima izquierda que está en contra de lo woke.
2: Y hay una derecha woke, que además tú la mencionas en el libro expresamente, ¿no?
1: Hablo de, sí, porque claro, yo le llamaría a los fundamentalistas de toda la vida, porque en verdad al woke se le dice que es sectario, porque existe el fundamentalismo, no al revés. O sea, lo

0: que está apareciendo como reacción es el fundamentalismo de toda la vida, o son movimientos conservadores distintos, normales, y luego movimientos más radicales, pero dentro del espectro ideológico de siempre. Entonces, yo creo que es mejor, es preferible que esto lo enfrente a algo que, digamos, que ya por lo menos se ha comprobado que funciona, que es un movimiento más conservador, pero si somos capaces de ir un poquito más allá y entender verdaderamente de dónde nace todo esto, yo creo que lo vamos a enfrentar aún mejor, porque vamos a saber incluso ayudarles a ellos a detectar a veces qué es lo que les está haciendo estar así de rabiosos.
1: Esto está muy bien, joder. Me dejas que haga una traducción, luego me riñes si quieres.
0: Sí, sí.
1: O sea, no se trata solo de enfrentarte, por ejemplo, a la Charo. Se trata de enseñarle a superarse a sí misma.
2: Claro.
0: Exacto, exacto.
1: Pues ya está. Jesús.
3: Antes has dicho que, y por mor de la... Antes has dicho que el wokismo es una forma de evitar las heridas que la realidad produce en la emocionalidad, en el sentimentalismo de la gente, y eso conduce al final a sociedades infantilizadas. Pero uno de esos aspectos en los que a una persona se le evita el error, el bocado de realidad, es cuando un hombre se autopercibe como una mujer, como hemos dicho antes, ¿no? Pero luego resulta que puede haber hombres que se perciben como mujer y que se hacen heridas propias, que es al final convertirse en transgénero, como dice, ¿no? Y al final esa herida propia, como se ha visto en la última semana, acaba produciendo heridas en otros, y se está viendo el sustrato violento que tiene en la propia herida que se hace uno mismo. Entonces, la pregunta es, ¿se puede proyectar en esa herida propia a la herida que se hace a los demás? Es decir, ¿hay un, como se decía el otro día, un elemento violento en aquel que se hace tanto daño a sí mismo que se llega a mutilar o a hacer mucho daño en la proyección al daño a los demás? Y el segundo, ¿no es una sociedad que se hace tanto daño a sí misma, se desprecia a sí misma, que al final produce daños en otros?
0: Sí, yo creo que la idea de que somos entes totalmente desconectados de la sociedad es una idea errónea. Al final, todo lo que estamos permitiendo de hacer daño a los demás con negar lo que tenemos que hacer y decirles lo que le tenemos que decir, es un daño que luego vuelve a la sociedad. Es algo inevitable. El tema de la transexualidad a mí me da especial pena o tristeza, porque yo considero que es un trastorno. Entonces, yo considero que es algo que no debería estar en el ámbito político, sino en el psicológico, en el psiquiátrico, en el científico.
1: Es que es criminal. O sea, multiplica el sufrimiento y crea sufrimientos nuevos. Mm. Es criminal,
0: efectivamente.
3: Y en otros.
0: Entonces, claro. Y son sufrimientos muy duros. O sea, la disforia es una cosa que yo no me quiero imaginar lo que puede ser. Y yo entiendo, o sea, si a mí me dicen... Todavía no se ha sabido curar la disforia, eso es así, pero se puede paliar en adultos, evidentemente, en niños no se debería hacer ningún tratamiento médico, pero en adultos se puede paliar con algunas transformaciones físicas. Si esa persona está bien evaluada psicológicamente, médicamente, y ven que pueden evitar algo de sufrimiento o algún tipo de intervención quirúrgica, yo no tendría ningún problema con ello, pero siendo esa persona que ella sabe que tiene un trastorno, y que lo que está intentando es evitar su propio dolor. Y dice, vale, entre estas dos opciones, operarme o no operarme, ¿cómo voy a sufrir menos? Pero luego no voy a intentar que las personas vean que ellas tienen un problema porque no me están viendo como realmente soy. Claro, claro, voy a decir, claro. Mira, tengo este problema, en ti queda que me llames así o así, pero que sepas que no sé cómo solucionar esto mejor. Entonces, yo no tendría ningún problema en decirle a cualquier persona que se llame como quiera o qué tal, si no me intenta imponer una realidad que no es.
4: Que se autodenomine como quiera. Si el problema de esto viene porque lo que tendría que ser un tratamiento de tipo psiquiátrico se traslada al campo de la política.
1: Y este es muy interesante, porque cuando empezamos con todo este debate hace ya años, yo me acuerdo que di una conferencia donde era, me parece que en un club que hay en el de Moralejo, no sé qué, me montaron un pollo, porque, en fin, yo decía, vamos a ver, si objetivamente la disforia de género existe y es un hecho constatado, pues desde tiempos de la monja Alférez, por lo menos, en fin, muy conocido. Sí. Y lo lógico es que a una persona que tiene ese problema, tú le des todos los mecanismos posibles para que ella se adapte a su realidad. Lo que no puedes pretender es que eso es un rasgo de todos los seres humanos por el hecho de existir, que es en realidad en lo que consisten las políticas trans, es decir, que pensar que es que en realidad ninguno somos un... sexo determinado, es una locura.
0: Ellos lo ven como que el problema no es del que tiene la disforia, sino de los demás. O sea, el problema es social.
1: Tú es que no eres consciente de que eres disfórico también. Pues claro, eso es demencial.
4: Eso, sí, bueno, eso es escuela, eso en el fondo es el mecanismo de la escuela de Frankfurt.
0: La escuela de Frankfurt, que se va problema, desarrollando, efectivamente.
4: Claro, esa es la historia, pero... Claro, cuando esto lo llevan al terreno político, que al final hacen lo mismo con lo que pretenden ser minorías, me hace mucha gracia que se llame minoría cuando se habla de mujeres, es más de la mitad de la población, pero bueno, cuando se habla de la mujer, de los homosexuales, de los negros, de lo que sea, y tal, claro, con estos hacen lo mismo, utilizarlo de palanca para un cambio que ellos pretenden, y al final el mensaje es a costa de ellos, lo que se les dice no es tema, cúrate, claro, sino véngate.
1: Y ese tema también lo tocas tú mucho en el libro, Marina, con el tema de la mujer, que además ocupa muchas páginas de de este libro, y a mí me tengo que decir que me ha encantado el planteamiento, porque estoy completamente de acuerdo. Es decir, el objetivo no es emancipar a la mujer. No. El objetivo en realidad es que la mujer siga como está, porque lo que importa no es la mujer concreta de carne y hueso, sino una categoría social mujer que tú pones a jugar en un gran teatro para multiplicar los antagonismos, y evidentemente cuanto menos se resuelva el problema, más antagonismos habrá, con lo cual mejor. Pero claro, donde estamos.
0: Ellos necesitan, pues como había dicho antes, esos guerreros para su batalla cultural, y para eso tienen que ser personas que no estén integradas en la sociedad. En lugar de intentar que todos estemos integrados en una sociedad diversa, donde antes minorías que sí que estaban marginadas querían pertenecer y no podían, lo que intentan ahora es que nunca, personas que ya estaban integradas, nunca lleguen a sentirse completamente integradas y siempre piensen que hay algo que falta, que hay algo que falla, que hay una opresión, que si algo les pasa malo es por culpa de la sociedad. Entonces a las mujeres se ha utilizado muchísimo el daño, el dolor emocional que puedan tener por lo que son las relaciones de pareja, lo que son pues a veces las propias inseguridades, que nosotras nos hemos incorporado al mundo laboral después y a veces pues para llegar a ciertos puestos pues a lo mejor nos cuesta más, pero por nuestra propia inseguridad o a veces porque ni siquiera aspiramos a eso, porque también se trata de preferencias. A veces las mujeres prefieren estar en unos ámbitos que no son los que se supone que deberían de estar las mujeres perfectas de esta gente. Pero es que esta gente ha convertido a mujeres, pues como has dicho, negros, homosexuales y personas que tienen problemas, o que se les hace pensar que tienen problemas, claro, en los guerreros del sistema. O sea, antes el antisistema trataba de ser algo que estaba en contra frontalmente del sistema y trataba de modificarlo. Ahora no. O sea, los nuevos antisistemas son los guerreros perfectos del sistema. O sea, han sido totalmente absorbidos.
4: Completamente.
1: Esto que lo contó aquí, Barradillo, me acuerdo que la semana pasada planteabas tú un asunto que era de los negros, por ejemplo, en Estados Unidos. Es decir, desde el momento en el que lo consideras como una comunidad, digamos que el ámbito mental es el de la integración. Entonces pasas a colocarlos. Pero cuando se convierten en un colectivo alienado, estás perdido, porque se trata de que estés siempre alienado. Y el resultado, efectivamente, es que en el colectivo afroamericano en Estados Unidos, o sea, socialmente, personalmente, es un desastre.
2: Pues sí, la clase media que estaban haciendo en los años 60 fue destruida por la droga, por la violencia y también por los subsidios que se daban por parte del Estado federal y de los estados a partir de los programas del presidente Johnson, demócrata, por cierto, ¿cómo no? Entonces, por ejemplo, la tasa de madres solteras, pues creo que es del 80%. O sea, lo sorprendente entre la comunidad negra de Chicago, de Nueva York, de Maryland, que Maryland es el estado, es encontrar hijos negros cuyo padre vive con ellos junto a la madre.
1: El tema es que has conseguido victimizar de verdad a una comunidad.
2: Y los haces dependientes toda la vida de los subsidios y, cómo no, de los activistas sociales. Barack Obama empieza en política haciendo activismo social en las comunidades y tal.
1: Pero
2: en Chicago.
1: La clientela.
0: Y cuanto peor mejor, porque ahora mira con el burka lo mismo.
1: Exacto, aquí va a pasar el tema. Sí. Así que pasa tú. Haz toda la transición.
0: No, es que precisamente es si ya estabas adaptada, ya vivías en una sociedad donde tienes igual de derechos, igual de responsabilidades. El resto ya es algo que naturalmente va sucediendo en la sociedad, que es una sociedad que se va adaptando a la realidad de cada momento. Pues ahora el tema del burka es empoderante. ¿Por qué? Porque las personas que tienen burka son personas que son muchísimo más manipulables, son personas que están al margen, son personas que van a votar a las personas que les van a decir todo está bien, todo está... Y llegamos al punto de la surdez total de decir que llevar un burka y solo se te vean los ojos es una cosa que han elegido libremente, ¿no?
1: Es que muy interesante.
0: Pero tú no has elegido libremente con quién te acuestas, ni con qué, no, ni en la carrera que estudias, ni nada. Pero
1: te
0: ella
1: ha elegido
0: sí.
1: libremente el... Yolanda, ay, por sí. favor. Esto es muy importante para entender por qué la izquierda defiende el burka. ¿Por qué? Pues porque precisamente esta opción forma parte de todo ese mundo que está describiendo Marina. Es decir, se ha construido una ideología que se sustenta fundamentalmente en que haya un montón de gente que se victimiza. La chica que se ve obligada a poner un burka es lo que menos les importa. Lo realmente importante es que tú puedas poner en escena ese juego de colectivos alienados, de victimizaciones, etc. De tal forma que cuando la izquierda defiende, como ha hecho asombrosamente para algunos en el Congreso, que no se puede prohibir el burka y el niqab, en lo que está pensando no es en que nos vamos a hacer todos musulmanes y vamos a hacer la sajada y tal. No. Ellos están a su rollo, y su rollo es este. Su rollo es el de construir una sociedad llena de polos antagónicos. Y este es evidentemente uno de los polos. Lo que menos les importa, la chica musulmana. Eso les da exactamente igual. Lo que necesitan es este escenario. Esta semana veíamos, dentro del gran debate de la semana que ha sido la cuestión, un vídeo de Mónica Fuster sobre la realidad del velo, lo que significa, en fin. Y además era una aproximación bastante objetiva, ¿eh? En fin. Vamos a recordarlo, porque este tema también me gustaría, además Marina lo introduce en el libro, hablar con ella de la cuestión.
5: ¿Conocen la diferencia entre un burka y un hijab? Todo el mundo está debatiendo la propuesta de Vox, apoyada por el PP, de prohibir el burka y el niqab en espacios públicos.
6: No queremos a ninguna mujer encerrada en una cárcel de tela en España. Yo le ampliaría el velo, desde luego. Le hemos pedido también el velo en las aulas, el velo en los colegios. En Francia ya sabe usted lo que pasa, ¿no?, con el velo. Que uno puede ir con el velo por la calle, pero en cuanto entra en un espacio público, en este caso, como es un colegio, una universidad, un centro, etc., se lo tienen que quitar. Es sentido común.
5: Esta medida tal vez no saldrá adelante por el rechazo de Junts y PSOE. Más allá de las discrepancias políticas, ¿qué hay detrás de estos velos? El Corán no menciona explícitamente ninguna prenda como obligatoria, sino que habla de la importancia de la modestia. Es la Sunna, el libro que refleja las enseñanzas de Mahoma, donde se plantea que la mujer debe cubrir su cuerpo. La escuela que más estricta ha sido con su uso ha sido la Shafi y Hanbali, que obligan a cubrir el cuerpo completo. Existen varios tipos de velo en función de las partes del cuerpo que cubra. El hijab es el que sube cabello, cuello y hombros. El chador es un manto que cubre todo el cuerpo salvo el rostro. El niqab es el que cubre el rostro dejando solo los ojos visibles. Y el famoso burka es el que cubre todo cuerpo y rostro salvo una rejilla a la altura de los ojos, que es el que se usa en el régimen talibán. Serían estos dos últimos los que quieren prohibir Vox y el Partido Popular. El significado del velo puede ser modestia y pudor, obediencia espiritual o privacidad y dignidad. Sin embargo, recientemente ha sido adoptado con un significado más político e identitario. También se ha impuesto como obligatorio en países como Irán y Afganistán bajo el régimen talibán. Hay países donde no es obligatorio, pero hay mucha presión social, como es el caso de Arabia Saudita e Indonesia. En algunos de estos países, las mujeres ven el velo como un símbolo de opresión, mientras que otras lo llevan como un símbolo de identidad. Todo esto en función del velo que lleven. Son varios los países europeos que han prohibido el velo integral, como es Francia, Bélgica y Dinamarca, por motivos de seguridad e igualdad entre hombres y mujeres. Queda por ver si España se suma a esta prohibición.
1: Bueno, esto es un análisis objetivo de lo que significa el burka en sí mismo. No es lo que significa cuando uno habla desde un escaño de izquierda, de Podemos. Es otra cosa enteramente diferente del PSOE. Y es lo que significa, eso que significa es lo que explica Marina aquí en este libro, entre otras cosas, ¿no? Es decir, uh-huh. La presencia del hijab en el debate público europeo, en realidad lo último que importa es la chica concreta que lo lleva.
0: Claro, es un debate por el discurso, es más a la... No sé si sabéis que existen feminismos islámicos.
1: Sí, bueno, sí. Y Paloma Hernández, en su último libro, hablaba del asunto.
0: Sí. Y anticoloniales. Mm. Y se trata de ganar a la mujer musulmana también para la lucha de esta gente, ¿no? Pero a mí me llama mucho la atención que las feministas hablan tanto de la sororidad y cuando sororidad, hay personas, hay mujeres que por quitarse un velo las matan, ¿por qué no se las quitan todas hasta que no maten a ninguna? Ahí sí que sería libre elección para todas, ¿no? O sea, sororidad es que si tocan a una, nos tocan a todas, ¿no? Entonces, ¿por qué no nos las quitamos todos los velos hasta que no las pueda llevar todo el mundo libremente? Esa es mi pregunta. Ahora, más allá de eso, ¿qué significa el velo? El velo...
1: Pero

0: No te quiere contestar.
1: Pero para que termine, no, no, termine. Pero fíjate que es una pregunta retórica por parte de Marina. Evidentemente.
0: Entendido.
2: El velo en verdad tiene un simbolismo muy claro. La mujer, al ser la que pare, la que tenía la regla, pues pertenecía al orden de lo natural, de la naturaleza. Y el hombre, al ser más racional, más el hijo de Dios, etc., pues es del orden de lo divino, está más cerca del orden de Dios. Entonces la mujer tiene que ser una subordinada del hombre y por eso debe tapar su cabeza y debe ser pues como una posesión suya. Recordemos que se han cambiado a mujeres por pertenencias como camellos y cabras.
0: Sí,
2: o sea,
0: sí.
2: Se ha debatido sobre si la mujer tenía alma. Entonces el velo tiene un simbolismo muy claro, que es la mujer pertenece a un orden profano, digamos. ¿Por qué tú puedes llevar o no puedes llevar en un espacio público una esvástica, que significa los judíos tal, o hay que matarlos, o lo que sea, pero sí puedes llevar un símbolo que significa la mujer es inferior? No sé, eso es otra cosa que también me pregunto, porque realmente en el espacio público, una cosa es que tú en tu casa te pongas una esvástica, te pongas un velo, te pongas lo que quieras, o te hagas una fiesta de disfraces. Pero otra cosa es que tú en un colegio estés viendo normal que un montón de mujeres y niñas y menores puedan llevar un símbolo que significa directamente soy inferior. No lo sé, yo creo que eso debería de pensarlo la gente más desde ese punto, más que si pertenece a una cultura u otra, porque como dicen las mujeres de Irán, decir que ese velo pertenece únicamente a su cultura es insultarla. Entonces las mujeres que se intentan quitar el velo en Irán y en otros países están pidiendo sororidad por parte nuestra, no están pidiendo que ayudemos, solo están pidiendo que no les pongamos más difícil las cosas, porque cuando las mujeres de esos contextos intentan rebelarse contra eso, las mujeres de Occidente feministas lo que dicen es que son unas islamófobas. Entonces, bueno, ya es el debate del absurdo, ¿no? Cuando no hay una racionalidad, claro, claro. No se puede ni apelar a eso.
0: Y sí que hay una racionalidad, sí que hay una racionalidad, digamos, oculta e implícita, que es precisamente la racionalidad de lo woke. Es decir, desde lo que se está pensando, no es del hecho objetivo de la señora concreta obligada a llevar el velo. No, eso no importa. Lo que importa es el lugar de esta persona dentro de un marco político, que en realidad solo tiene sentido igual que el homosexual en las reivindicaciones LGTB, etcétera. No importa la persona de carne y hueso, es otra historia, ¿no?
3: Tenemos que ver qué, verdaderamente, qué es lo que pretenden los que imponen el niqab, el hijab, tal. ¿Dónde están dando la batalla ellos? Porque evidentemente ellos no la están dando en el terreno de la libertad, para entendernos, sí, sino en el terreno de la identidad. De hecho, el informe al que me refiero yo con bastante frecuencia en esta mesa, que apareció el año pasado en Francia, de los hermanos musulmanes, no dedicaba una sola palabra a la libertad, si esto respetaba la libertad o dejaba de respetar la libertad en absoluto, por supuesto, sino que planteaba la batalla en el terreno de la identidad. Para ellos no es religioso, para ellos es político,
0: claro,
3: y cultural,
0: político,
3: es la ocupación, claro, del espacio público, y tú vas a tener que someterte y tragar con la imposición que yo hago y con que la mujer camine detrás y con que tenga que ir cubierta, etc. Todo el informe, bueno, una gran parte del informe por lo menos, precisamente versaba sobre esto. O sea, es una batalla identitaria. Y ellos saben que nosotros, teniendo por nosotros todo Occidente, no los que estamos aquí hoy, y los que nos ven, que nosotros rehuimos esa batalla. Que no queremos dar la batalla de la identidad y que nos da miedito y que decimos, no, en el nombre de la libertad. Sí, claro, es muy importante la libertad porque forma parte de nuestra identidad, indiscutiblemente. Pero hay también algo más que eso. Es la afirmación de querer seguir siendo. Y ellos son los que pretenden negarnos ese seguir siendo como civilización, ayudados por los de dentro, que están en connivencia con ellos y que les abren las puertas, como ya pasó el 711. O sea, yo creo que tenemos también que dar la batalla, me permito añadir simplemente, en ese terreno que es en el que ellos lo están planteando.
2: Sí,
0: ¿cómo lo ves?
2: No, me parece muy interesante porque también hablé de eso, porque ya no solamente el debate en sí, si estamos hablando de si las mujeres tienen que tener prohibido llevar el velo, sino si somos capaces de defender nuestros valores de justicia y libertad como ellos defienden los suyos de opresión y violencia. Entonces,
0: ¿alguien ha visto eso?
2: Claro, el claro. Tema es, vamos a ver, no todos los valores son iguales, no todas las sociedades son iguales, no. Incluso en una misma sociedad ha habido momentos mejores y peores, han tenido valores mejores y peores, han sabido avanzar, han ido para atrás, como estamos yendo ahora nosotros. Entonces, tenemos que buscar dentro de lo que existe, no del ideal, por eso he dicho que el ideal genera mucho sufrimiento, qué cosas son mejores para que podamos vivir personas diferentes en paz. y evidentemente nuestros valores para eso son mejores. Entonces tenemos que defenderlos.
0: La buena noticia es que felizmente esa opresión irracional, valga el término, en fin, del woke se está cayendo porque había construido un mundo invitado a caerse, ahora lo que nos va a dejar detrás, en fin, a ver cómo salimos de aquí. Les recuerdo el título del libro, Autodestrucción Woke, y es para leerlo, y se lee muy bien, porque Marín escribe muy bien, muy claro, y toca, la verdad es que toca todos los palos, ¿eh? Y está francamente bien para reflexionar, para pensar, en Ediciones B. Marina de la Torre, Autodestrucción, Walk. Para leerlo, fijo, que sí. Marina, gracias mil.
2: Muchísimas gracias.
0: Nos vamos a la publicidad y a la vuelta de la publi viene Amadeo Valladares. ¿De qué vamos a hablar? Nos vamos a ver marciales. Los boinas verdes, españoles, las COES. Cuando se fundaron, ahora son otra cosa. Siguen con la boina verde, es otra. Pero este es de los primeros, o sea, de los jabalises. Ya verá usted enseguida.

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Estamos de vuelta, Gato de Viernes, Gato de Usares. Usted sabe que dentro de las cosas que España ha aportado a la cultura universal hay varias palabras, algunas de ellas vinculadas con el ámbito castrense y especialmente guerrilla. Guerrilla y guerrillero.

0: Desesperado también, a veces desesperado, pero bueno, guerrilla. Y es natural, porque lo da la tierra, lo da el paisaje y antes por lo menos lo daba el paisanaje. Bien, le cuento esto porque la historia de España está llena de grandes guerrilleros, desde cuando aún no éramos España, en tiempos de los romanos, a lo que fue después de la guerra de la independencia, por ejemplo, cuando todo un pueblo se hace guerrillero. Durante las guerras mundiales, y particularmente a partir de la primera, varias potencias descubrieron que un grupo de hombres decididos, bien adaptados al terreno y resueltos, podían solucionar algo tan complicado como una guerra de trincheras. Y los alemanes, por ejemplo, inventaron las Sturmtruppen, y Ernst Jünger, el famoso escritor, fue oficial de este tipo de cosas, ¿no? En realidad todo el mundo copió el modelo porque era verdad, en una guerra que se había hecho hipertecnificada, con enormes masas y tal, efectivamente un pequeño grupo de hombres podía solucionar una situación sin salida. En la Segunda Guerra Mundial hubo más, los Brandenburger alemanes, los ingleses crearon sus comandos, los comandos de marina francesa, que son bastante buenos, por cierto. ¿Y España qué? España, como todos éramos guerrilleros ya, pues... Pero a alguien se le ocurrió hacer específicamente unas compañías adaptadas al terreno, se llamaron COES, Compañías de Operaciones Especiales, muy vinculadas además a lo que es la tradición del guerrillero español, al paisaje español y por tanto también a la forma de combatir. Es decir, no es que cojas un grupo de tipos particularmente preparados y los dediques a algo, sino al suelo. Bueno, eso pasó. Eso pasó, pero dejó detrás muchas cosas. Entre otras cosas, dejó detrás gente que creció ahí, que por así decirlo se hizo hombre ahí, y un espíritu que permanece y que nos trae ahora uno de esos veteranos, aunque le va a ver usted la cara y va a decir, ¿cómo que veterano? Si parece que Tintín, pero es veterano. COE, a paso, guerrillero de Amadeo Valladares en SDND Editores. Amadeo es un autor que usted conoce, aquí ha salido varias veces, hemos hablado de libros suyos, de iniciativas suyas, y a mí este libro me ha parecido divertidísimo, porque es que es una historia fantástica, la de los guerrilleros españoles. Y además tiene también su parte, cómo decir, por lo menos melancólica, ¿no? Porque la COE se pensó para una cosa que luego se convirtió en otra. Pero eso es mejor que lo cuente Amadeo. Muy buenas noches, mil gracias por venir. Además, con la boina verde puesta encima de la mesa, como Dios manda, sí, señor.
1: De las antiguas, que ya no las hacen
0: de
1: así.
0: De las antiguas,
1: ¿qué y además, tal? Esta tiene una peculiaridad, si ve usted... En la parte de atrás tiene el escudo de España.
0: Ah.
1: Yo tenía que tener muy claro por qué me metía al sitio más peligroso para servir a España. Yo no soy aficionado a la escalada por escalar, pero por esto que tenía atrás es por lo que se debía hacer. Ese espíritu creo que no está tan claro ya.
0: ¿Qué año serviste tú en...
1: Yo entré en el 78.
0: 78.
1: Yo afortunadamente no juré la Constitución. De todas maneras no lo iba a hacer.
2: ¿O no?
0: Claro, es verdad. No, pero yo que entré en el 80 tampoco juré, no en las COES, en la Corazada tampoco juré la Constitución, ¿eh? Jurabas otra cosa, creo recordar, si no se me olvidó, perdón, en fin. Me parece muy interesante la cuestión del cambio, porque no es solo, digamos, un cambio táctico, está habiendo un cambio de espíritu, ¿no?
1: Exactamente, y eso es lo esencial, y en este programa se entiende muy bien por qué es lo esencial el cambio de espíritu. El cambio de las COES a lo que hay ahora, el mando de operaciones especiales, la nueva formación que tienen ahora en las antiguas COE, fue un proceso, para mí fue un proceso de degradación del espíritu de la COE, de los verdaderos guerrilleros de España. Había que cumplir el Plan Norte, ese ejercicio de modernización del ejército de tierra. Modernización, qué palabra tan peligrosa. Después, la destrucción del servicio militar que obligaba a tener un ejército que ellos ponderaban como profesional. La concentración del material y el mando único para las antiguas COE, que eran muy peligrosas, así independientes, distribuidas dos por región militar. Y el último punto, y el más importante, es el servicio al extranjero. Todo esto se fue haciendo para poder servir a instituciones de fuera,
0: extranjeras, claro.
1: El nuevo escenario internacional. Entonces, pues es primero la OTAN y los servicios al extranjero que la propia defensa nacional. Al fin, los patriotas estaban desapareciendo y eso era otra cosa.
0: Esto es muy importante por lo que concierne al espíritu militar en el siguiente sentido. No abriremos aún, pero seguro que Fernando y Pedro lo quieren sacar, así que bueno, el debate acerca de la desnacionalización de los ejércitos, que es muy importante. Pero bueno, tú puedes pensar que una brigada aerotransportable, bueno, que una brigada mecanizada, etcétera, realmente puedes llevarla a otro lado. Pero a una unidad pensada específicamente para trabajar en un suelo concreto, eso es mucho más difícil de llevar a otro lado, claro. Yo he hablado con alpinos franceses que han estado en Afganistán y estaban, vamos, como un cocodrilo en el Polo Norte. Claro, las COES no solo desde el punto de vista físico, táctico o operativo se pensaron para un suelo, el nuestro. Es que desde el punto de vista del espíritu también, incluso en la forma, en la organización concreta del hombre sobre el campo, ¿no?
1: Sí, las COE estaban integradas en su zona de actividad y aunque su preparación le permitía adaptarse rápidamente a otro sitio, que había que estudiar previamente, nosotros hicimos maniobras, por ejemplo, en Soria, en los Pirineos, ¿no? Esos eran casi parte de lo nuestro, pero sí en Soria ibas unos días antes, haces una operación de estudio y vuelves a hacer lo que sea. Entonces, hay una gran capacidad de adaptación por la preparación que se tiene, que es versátil, se adapta enseguida, no es estrecha. Pero la COE estaba hecha, como se señala, para un terreno específico, además integrado en la población. La población quería a los guerrilleros de la COE. Y entonces, claro, era ese sentido de identidad, no solo a nivel nacional, sino específico de un territorio al que tú servías.
0: La época en la que tú estuviste era el camuflaje lagarto ese que llamaban, ¿no?
1: Sí.
0: Porque no era el que luego hemos visto mimetizado y tal. Es que era, mira, los guerrilleros de aquella época era una cosa muy, muy particular.
1: Ha cambiado hasta el ritmo del paso ligero.
0: Es lo que te iba a preguntar, porque el libro se llama Paso Guerrillero. ¿Cómo es?
1: Sí, esto es, bueno, el libro es no solo una evocación a las antiguas COE, al espíritu de las antiguas COE, sino que es un recordatorio para nuestros veteranos. Nuestros veteranos, que se empezó hablando de ellos, no se pueden ustedes creer el cambio que ha habido. Hoy cada distinta agrupación, asociación de veteranos Boinas Verdes parece un club de motoristas o de aventureros, o ya no se entiende que la COE era para servir a España y que el espíritu era espíritu de España y que tú te metías en un sitio de estos, como digo después del prólogo de don Fernando Paz, muchas gracias.
0: Ah, también aquí Fernando pone un prólogo. Sí, sí. Estás en todas partes, hijo.
1: Bueno, le requieren por algo.
0: Pero efectivamente. Y ese es el espíritu que se...
1: Entonces, esto digo, no solo es una evocación, sino que además es un recordatorio a los viejos veteranos de la COE que eso se hizo por algo. No por espíritu de aventura genérico, se hizo por algo muy concreto.
0: Claro. Claro, es que es muy importante este asunto. Y mire que volvemos siempre un poco a lo mismo, que hemos empezado el programa con el tema del interés nacional. Eso significa renacionalizar las conciencias también. En fin, una última pregunta, porque seguro que quieres preguntarle, pero es que hay un tema que yo sé que a Carlos Esteban, que hoy no puede estar aquí, le iba a encantar y que subraya mucho a Amadeo, porque es pecado decirlo. Es ese tipo de pecados que todo el mundo piensa, pero no se atreve a confesar. O sea, hay una cosa que se llama virilidad que es positiva. Y tú además esto lo subrayas, claro.
1: Con eso empieza el libro abriendo el magnífico prólogo ese, hablando de la virilidad. Hoy, como atacan todo lo que es sustancial, ya casi no hay hombres esenciales. Ahora son gente que va por ahí disminuida de sí misma. La virilidad es un punto fundamental para volver a encontrarnos a nosotros mismos, efectivamente. Y esa virilidad se desarrollaba en el ejército en general, al menos en el que yo viví, y por supuesto de una manera muy especial en la COE o los cuerpos especiales, sin ninguna duda. Y eso generaba ese espíritu de virilidad y ese desarrollo de la virilidad, sin lugar a duda. Hoy quizá esté en contra de las nuevas leyes, pero es un hecho.
0: En contra, efectivamente. Ay, por Dios. Jesús, Pedro, Fernando.
2: Mira, el otro día estuve con un coronel un teniente coronel del ejército. Mi padre fue militar, mi abuelo también, y bueno, digamos, algo de espíritu he heredado sobre eso. Entonces me decía que él, siendo, bueno, él tampoco juró la Constitución, con lo cual, oye, pues eso que se lleva por delante como orgullo, y Y lo que decía es que cuando él era joven, militar, como en una de las unidades en las que estaba, cuando había una inundación, como estas que está ocurriendo ahora y tal, por los militares iban a sofocar las inundaciones o

0: cualquier tipo de ayuda sin necesidad de que hubiera una UME, que es algo así como una especie de protección civil del ejército. Y él decía que es que eso, que nunca ha habido necesidad de que hubiera una UME porque el ejército ya hacía eso sin necesidad de una unidad especial. ¿Qué le parece que la UME tenga ese reconocimiento social que parece que tiene cuando no había ninguna necesidad y si no es una forma de desnaturalizar el ejército?
1: Dijo que su padre o su tío era el que le dijo.
0: Mi padre y mi tío eran militares.
1: Estoy completamente de acuerdo con él. Estas son medidas modernas que, como digo, obedecen más a una estrategia publicitaria y de obediencia a algo ajeno a la propia nación, es decir, el servicio al extranjero, que a una necesidad auténtica. Entonces, este tipo de desviaciones de lo que es la esencia y las facultades y posibilidades del ejército, habría que preguntarse a los políticos, porque como si Pedro Sánchez se justifica todos los días, pues evidentemente todo es justificable. Entonces, hasta la mayor aberración puede ser justificable, pero yo no creo que la UME sea esencialmente necesaria. Estoy de acuerdo con sus parientes.
2: Pedro.
3: Bueno, lo que usted cuenta que ha pasado en las COES también ha pasado en otras unidades de élite del ejército español.
1: Sí. Si no me voy a meter con cada una de ellas, porque tengo un alumno que es además paraquedista y está muy orgulloso y no quiero molestarle, pero sí, ha ocurrido en todos. Y precisamente la esencia de esto es el servicio al extranjero y la pérdida de nuestra propia identidad. Esa es la clave de todo. Esa famosa globalización es algo muy pernicioso y que ha permeado en todas las esferas nacionales. Ya decir nación, España, patria o tener orgullo de lo que se es en realidad es un peligro.
2: Don Fernando.
4: Bueno, yo quería decir que el libro que tenemos aquí es, entre otras cosas, enormemente entretenido. Cuando me lo envió don Amadeo para hacer el prólogo y tal, me preguntó en un par de ocasiones, pero lo ha leído, pero ahora digo, como si fuera un deber, en fin, costoso y demás. Digo, sí, sí, claro que lo he leído. Y es francamente entretenido, al margen de que nos devuelve la imagen de una época. Quiero pensar que, bueno, evidentemente, desgraciadamente, pretérita, pero quiero pensar que con reales posibilidades de reeditarlo de otra manera, naturalmente, porque la historia nunca se repite dos veces. Y al hilo de esto, quería hacer la pregunta a don Amadeo acerca de, claro, él se incorpora a estas unidades en 1978. Un momento problemático, un momento de transición, un momento de cambio. Para mal, como hemos visto, pero esto ya lo añadimos a título de opinión personal. Y bueno, lo que quería hacer era la pregunta de cómo recuerda él ahora, don Amadeo, cómo recuerda ahora el espíritu que animaba a aquellos soldados, sobre todo desde el punto de vista de la convicción del amor a la patria, del amor a la nación. Eso era así, lo digo porque, como bien sabe de sobra, hay muchas historias de la mili que siempre tienden a minusvalorar este aspecto y, bueno, se cuentan siempre las peores cosas, que indudablemente las tenía, como cualquier actividad humana, pero que se subrayan y enfatizan. Y lo que quiero, precisamente, es preguntarle por cuál es su recuerdo acerca de las convicciones patrióticas de aquellos soldados, si las tenían, no las tenían, en fin.
1: Iniciaba apenas la gran decadencia. Yo también soy optimista como usted y considero, porque la lucha debe ser optimista o no hay lucha, que tenemos el deber de recuperar todo aquello. Sí, apenas empezaba eso y no se notaba como ahora, en absoluto. Y el hombre quería ser hombre y escribía a la novia diciendo lo que hacía y era tan grande ese sentido en comparación con ahora, al menos, que recuerdo siempre con mucho cariño la canción que le hicieron una sevillana, unos andaluces a la jura de bandera que iban a realizar. Hoy eso pues resulta tan ajeno y antes era tan natural. Estos señores, estos jóvenes sevillanos, anduvieron practicando su letra, el tono que le iban a dar a esas sevillanas, eran sevillanas concretamente, y les salió una canción preciosa, patriótica, de identidad nacional, y el orgullo de ellos de por fin besar aquella bandera a la que ellos iban a jurar, ¿no? No, eso hoy a los jóvenes les debe parecer imposible. Había el tontito, el un poquito rojito, el inculto, siempre la subo. La proporción es lo importante. No había esa proporción.
2: Señores, vamos.

0: A recuperar la proporción, que es de lo que se trata. Y una magnífica forma de hacerlo es precisamente a través de la experiencia concreta de alguien. Porque es verdad que si hay un espíritu español para este retorno a lo nacional que todos estamos obligados a vivir o nos comerán, pues oiga, mire, el guerrillero es la figura perfecta. Tengo que pedirte, Amadeo, antes de despedir, que enseñes la boina. De verdad, o sea, es que me hace mucha ilusión. Porque aquí hemos traído chapiris, que sepa usted además que teníamos aquí encima, que teníamos aquí encima del batallón de la Madrina, además una chapa de las primeras, precisamente, de las de tu época, y que se ha perdido en estos traslados, ya lo siento sobre todo por el camarada que nos la mandó, pero en fin,
1: muchísimas gracias. Otra. Y del otro lado, el equilibrio, el escudo de España.
0: Mil gracias, recuerde usted, COE... A paso guerrillero en SND Editores de Amadeo Valladares con prólogo del eximio prologuista Fernando Paz, entre otros.
1: Una editorial valiente, ¿eh?
0: Ya lo creo que sí. Fuerte abrazo a Martín. La publi, a publi que tenemos que hablar de lo de la resurrección de Inglaterra, mire usted por dónde. Vamos a ver, usted sabe que yo creo que eso ya no resucita. Ahora han hecho un vídeo que ya podrían aquí los nuestros aprender, ¿eh? Está muy bien. Así que, enseguida.
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Bueno, estamos de vuelta, gato de viernes, gato de usuarios y recta final, larga, ¿eh? Porque, o sea, con calma, aquí hay que hablar de muchas cosas. De lo de Francia yo querría hablar. Antes, vamos a ver, aquí trajimos el artículo aquel de David Betts, de Guerra Civil en Europa. Está pasando, está empezando a pasar y va a crecer y hay que hacerse a la idea de que estamos en sociedades rotas y que se van a seguir rompiendo. Hay que contarlo ya, porque es posible gestionar el problema y que no llegue a la sangre al río. Pero está llegando en Francia, por ejemplo. Sangre, de verdad. Claro. Y esa guerra lo que está oponiendo es a la gente que quiere seguir siendo de un sitio, de aquí, y otra gente que quiere que esto deje de ser un sitio. Por decirlo muy rápidamente. El Reino Unido de la Gran Bretaña, oye, Emirato Unido, de, a, a,

0: llegado al punto de que ya no quiere ser un sitio. Y es un verdadero problema. Aquí hemos hablado largo y tendido de la cuestión, el fenómeno, por así llamarlo, migratorio, los problemas que ha ocasionado, que sigue ocasionando, y la reacción automática de lo que queda allí de población diciendo ya está bien. Bueno, ¿lo último qué es? Pues lo último es un vídeo que yo le invito a ver, porque está, la verdad es que, en fin, usted sabe que yo soy muy poco dado a la pérfida Albión, pero oiga, cuando uno hace una cosa como Dios manda, pues este vídeo, por ejemplo, vamos a verlo.
1: I can assure people, I know they want change, I know we've got to do it by 29, and my intention is to try and give people the best opportunity to vote for something fresh, something that is outside the establishment, which is what reform used to be. And I'm intent on trying to deliver a solution for everybody, but it's going to require their support. I can't do it. I can set up the opportunity, but then it's up to the British people. If they don't, then I respect that, but I've got to try and deliver a mechanism through which, if they agree with me, that we need radical change, it's got to come from outside the existing political establishment, then they've got to show that, and they've got to support us, and they've got to trust us, because, you know, I will do my best to change.
0: Me encanta que metan escenas del Excalibur de John Burma, como aparece ahí, con Ginebra y todo eso. Está francamente bien. Bueno, a esta gente, Fernando no lo sé porque con él no he hablado de esto, pero están fascinados con esta historia. Sobre todo Carlos Esteban y Pedro. Están fascinados con el...
2: Con el Rupert Lowe.
0: Con el Restaurar Britannia. Hay que decir que este es un señor que se marcha de UKIP. O que le echa, ¿no?
2: Le echa, más bien. Le echan, bueno, más que marcharse del UKIP, le expulsan de Réforo. O sea, porque Nigel Farage ha ido pasando por varios partidos.
0: Bueno, sí, ciertamente.
2: Estaba el de UKIP.
0: Sí, señor.
2: Cuando se produce el Brexit, dice Farage que ha cumplido la misión de su vida y se retira de la política. Pero la política es como un veneno y el tío vuelve en 2024 y funda el partido este Réforo. Cuenta con el señor cuya voz hemos oído, Rupert Lowe, para este partido. Los dos han coincidido en el Parlamento Europeo y, bueno, pues hay elecciones en julio del 2024. SAC es Reform, es el tercer partido en votos en todo el país, pero solo tiene 5 escaños por el sistema británico. Dos de los diputados son Farage y este, y Lowe. Bueno, Lowe hace unas declaraciones en las que dice que, hombre, que el partido pues está dirigido por un individuo que tiene un componente mesiánico, que lo hace imposible, que pone muchas trabas, que claro, es Farage, y le echan. Y encima le denuncia a la policía por amenazas a uno de los miembros del partido. Bueno, le registran la casa. Este señor ha sido empresario, ha sido director del Southampton Club, que seguro que Fernando nos puede ilustrar sobre cómo va en la liga inglesa.
3: Mal, el Southampton siempre va mal.
2: Y aparte de eso, pues tiene una enorme granja y la policía entra en la granja, le encuentra, cómo no, escopetas, porque, como dice él, pues vivo en el campo y hay alimaña y hay problemas y demás. Y al menos no le meten en la cárcel. Se sigue manteniendo en el Parlamento, los dos, en la Cámara de los Comunes, y hace unos días, con motivo de una recogida de fondos para lanzar una encuesta, una investigación nacional sobre las bandas de violadores pakistaníes a niñas blancas, que cubre las 600.000 libras que pedían, bueno, pues aprovecha esa ola para presentar este partido que es restaurar Bretaña. Y Farage ha reconocido hace poco que a este hombre, a Lowe, no lo echan del partido por amenazas, por criticar su liderazgo, por boicotearle él, no, porque el motivo es que Lowe seguía pidiendo deportaciones y remigración. Mientras que Farage, pues hombre, se ha adaptado al ambiente social, político, porque él quiere, pues claro, llegar al poder, ganar las elecciones.
0: Hay una cuestión aquí que es el elefante en la habitación, y que le está pasando también al Rassemblement National de Bardella y Marine Le Pen, y es el siguiente. Y es difícil de explicar, y entiendo que sea difícil de entender si no has estado allí. Vamos a ver. Buena parte de la primera generación de migrantes, la de los años 60-70, votan a estos partidos. No se sienten parte de, los inmigrantes de última generación. Claro.

0: si tú adoptas una política de abierta hostilidad hacia todos los inmigrantes y tal,
1: ¿no? Te diría, los pones en contra.
0: Pero chiquillo, si vivo aquí desde hace dos generaciones, ¿qué me estás diciendo a mí? Y además te voy a votar a ti. Y es una cosa interesante, ¿eh? Porque

0: 70, con la primera ola, había hecho allí su vida, un señor mayor, pues sus hijos habían crecido allí, él también, sus impuestos. ¿Qué le vas a contar a este de separatismo yihadista y no sé qué, si era un argelino francés? Claro, ese señor ahora estará votando, evidentemente no lo he vuelto a ver, pero con toda seguridad estará votando al mundo Le Pen, porque es el del mundo del pequeño comerciante. Y es una problemática para él mucho más acuciante que la de la inmigración. Él no se ve a sí mismo ya como un inmigrante, sí, claro. Claro,
1: es que es un fenómeno, es que era un fenómeno enteramente distinto a lo que hemos conocido luego.
0: Claro, claro.
1: Es como si, salvando las distancias, porque las diferencias existen, pero es como si nosotros hablásemos de un guineano que vino en los años 60 a España y lo comparamos con los que vienen de Mali, o sea, porque los dos son negros, o subsaharianos en la jerga de la neolengua y tal. O sea, o aquellos moros que venían con las mantas estas y las alfombras llenas de relojes por dentro y todas estas cosas, que estabas tomándote una horchata en cualquier sitio y tal, y en el verano, y las extendían en el suelo, y allí había desde zapatillas hasta despertadores y tal. Bueno, pues eran los moros, muchos de ellos que habían hecho la guerra, por cierto, con los nacionales, no con el otro lado, que se hartaron de insultar

0: Absolutamente, estos son fenómenos completamente distintos. Yo también entiendo perfectamente lo que, claro, la diferencia que hay entre unos y otros, no se les puede tratar por igual. Claro, una persona que vino, además en el contexto de un discurso en el que se hablaba por parte de los que llegaban y por parte de los que acogían, y era la palabra clave de integración.
1: Exactamente.
0: Es que ahora estamos en otra película.
1: Y ahora estamos en otra película. Ay. Claro, entonces, si, cuando tú planteas, y yo creo que es un tema que hay que plantear, inevitablemente, si no es ahora, será dentro de 5 años, pero habrá que plantearlo, una cuestión tan, espinosa como la de la remigración, claro, que tienes un montón de gente que se va a sentir de forma inevitable, en fin, emocionalmente más cerca de los expulsados, que ahora no se siente cerca para nada de los expulsados, ¿verdad?, que de los autóctonos.
2: Bueno, Rupert Lowe ha dicho varias veces que él se refiere a, pues, a delincuentes, a gente que ha entrado de manera ilegal, a gente que está viviendo de subsidios, y cita expresamente a las bandas de pakistaníes, que según la jerga politiqués británica, no hay que llamarles pakistaníes porque es racista, hay que llamarles asiáticos. Sí, o lo que ya estás metiendo, pues a los japoneses, a los coreanos, a los taiwaneses.
0: O jordanos.
1: O jordanos.
2: Sí, sí. Él se refiere a ese asunto y también dice a sus familiares que lo encubren. Pero es que la situación en Gran Bretaña, no nos damos cuenta, queridos oyentes, querida audiencia, de a qué punto ha llegado esto.
1: Me encanta el momento Bobby de Clané.
2: Bueno, es que el servicio nacional de salud, el National Health Service, ha llegado al punto de decir que los matrimonios entre primos no tienen ningún problema de salud.
1: Sí, se han vuelto locos.
2: Porque eso viene impuesto por los pakistaníes, entre otros.
1: Se planteó en el Parlamento. Una bronca del demonio allí, además, porque no se prohibió.
2: Sí, pero
1: no se prohibió.
2: Es que
1: y el gobierno está en ello.
2: Que su pero partido, claro, dice, uno de los contenidos, uno de los puntos programáticos de mi partido va a ser decir que los matrimonios entre primos son malos y que se van a prohibir.
1: Es que lo de Inglaterra es un disparate, ¿eh? O sea, eso de, pero bueno, si aquí la izquierda está a favor del burka, pues estará también naturalmente a favor del mal. Y un imbécil en la SER, pero no tiene otro nombre. Bueno, era una. Explicando que, bueno, lo de la ablación del clítoris, claro, depende del contexto.
2: ¿Cómo se nota?
1: Joder,
2: que
1: te voy a dar yo a ti contexto. O sea, de verdad, están perdiendo la olla del todo. Pero es por lo que contaba antes Marina, para ellos no es un problema real de personas de carne y hueso. Es un escenario ideológico, ¿no?
0: Claro, nosotros estamos planteándonoslo en términos de personas de carne y hueso. Tu argumento de hace un momento ha radicado en torno a eso, precisamente. Oye, es que hay gente que ha venido, que se ha integrado, a ellos se les trae sin cuidado. Ellos hablan en términos de ingeniería social y nada más. Yo creo que la reinmigración es algo tan sencillo, entre comillas, porque es muy complejo sin duda, pero hay que empezar por delimitarla en el tiempo. O sea, tú no te puedes ir a 1979, por decir algo, ¿no? Sino decir, mire ustedes, a partir de 2016, los últimos 10 años, una revisión sistemática.
1: Paréntesis, claro, paréntesis. O sea, es lo que pasó con la regularización. O sea, claro. Si esta regularización se hubiera planteado en términos de gente que lleva en España 5 años, claro, tal, es bastante menos atacable. Porque bueno, llevan aquí 5 años, les has dejado de entrar, están currando. O sea, ahora con qué, cabalmente, con qué derecho los echas. O sea, no tiene sentido. Lo lógico es regularizarlos, claro. Pero los últimos 5 meses, claro, o sea, eso es un crimen, claro, y es un crimen para la gente que lleva 5 años currando aquí sin que les hayan dado papeles. Y pero esas cosas, que claro, la realidad es así, pero claro, esta es una realidad, digamos, humana, concreta, de carne y hueso, no es una realidad ideológica,
0: claro,
1: que es lo que a esto le deschafa.
0: Yo confío en la restauración de, ¿quién me lo iba a decir a mí?, que íbamos a coger con alegría y entusiasmo la posibilidad de que Gran Bretaña se
1: generase. Bueno, yo no las tengo todas conmigo.
0: No, la posibilidad, digo. De momento ha empezado bien porque han detenido al príncipe Andrés.
1: Eso,
0: o sea,
1: es verdad.
0: El primer paso,
1: sí,
0: ya
1: es verdad,
0: dado,
1: sí,
0: ¿no? Y luego, bueno, pues este hombre yo creo que... También te digo una cosa, por otro lado, aunque uno pueda encontrarle algunos matices a esta gente, ¿no? No, bueno, a Farage también, por descontado, ¿no? Ya se los poníamos antes, pero digo incluso a esto de Restore Britain y tal, aunque no se los pueda encontrar, está bien también que se abra la ventana de Overton, es decir, que tire en determinados sentidos para que luego, bueno, pues las cosas lleguen
1: por
0: esa dirección.
2: Es que ya hay dos partidos nacionales en Gran Bretaña que hablan contra, al menos, contra la inmigración ilegal.
0: La mala noticia es que haya dos, ese es el problema.
2: Pero bueno, yo no creo que sea tan mala noticia, porque estoy contigo en lo que has dicho, en que esto contribuye a desplazar

0: la ventana de Overton y empieza a insertar en la sociedad, a plantear en el discurso que aquí no cabe todo el mundo y que el burka es algo que afecta a muy poca gente y que eso es querer distraer a la gente. No, es un asunto fundamental para las sociedades europeas y cada vez interesa a más gente. Y es lo que le está permitiendo a estos partidos penetrar en lo que antes eran los feudos de la izquierda y de la extrema izquierda.
1: Es que el argumento que ha dado Pedro, efectivamente, que es el que esgrimen permanentemente de que, como con la ocupación, es que esto afecta a muy poca gente. Coño, ¿y la transexualidad? Que hablábamos
2: por
1: antes.
2: Por ejemplo.
1: Pues yo no veo legiones ahí de transexuales por la calle. O sea que, pero cuando les interesa es una cosa y cuando no les interesa es otra. O sea, eso ya lo conocemos, la manipulación a la que estamos acostumbrados. O sea,
2: ¿ibas a añadir algo de Jesús o me lo
3: pareció? No, es que me ha gustado mucho la forma de plantearlo de Pedro. Y una pregunta, ¿Tommy Robinson en qué...?
0: Pues está apoyando a Rapper Lu. Perdón, qué difícil, Rupert Love.
2: O sea, el de la
0: manifestación.
2: El escindido, sí, para entenderlo.
0: Exactamente.
2: El escindido.
0: ¿Cómo
1: es una
2: aquel, el vizconde de Mediado, como aquel de Calvino. En fin, sí, Italo Calvino. Es un tema que hay que plantear, el de la remigración, inevitablemente. Y lo ha forzado el actual gobierno y la izquierda. Es decir, las regularizaciones anunciadas, que se van a ir a más de 1 millón de personas, seguro, están siendo un problema descomunal. Y van a generar un problema descomunal, con lo cual habrá que darle la vuelta. Y lo que hay que procurar es que no paguen justos por pecadores. Yo me pongo en la piel de un, además que conozco muchos, como todos nosotros, de un tipo que se ha venido de Ecuador, de Perú, de tal, y que lleva aquí, de Colombia, que está aquí 5, 6, 7 años viviendo y tal, yo que voy a remigrar, joder. O sea, no, ¿me has dejado entrar para luego echarme? Claro. Ahora bien, todos sabemos lo que ha pasado en el último año, particularmente, en realidad con Pedro Sánchez, desde los últimos 5, que ha sido una zapa deliberada. Entonces, pues oiga, mire, igual que los españoles cuando se marcharon, y la comparación sé que es injusta, pero en fin, injusta a nuestro favor. Claro. Se marcharon a Alemania y tal, muchos remigraron porque habían llegado a trabajar, habían hecho, otros se quedaron allí, pero bueno, habían ido, pues, habían trabajado, habían acabado, se volvían al pueblo y además se volvían con el pillo, si venían de pues la no crisis, pasa nada.
1: La crisis de Alemania del 66-67, la primera medida que tomaron fue que toda esa demanda de trabajadores extranjeros y tal se cortó. Y hubo gente que tuvo que volverse a sus países de origen, Italia, Grecia, yugoslavos, que también yugoslavos, había, españoles, ¿no? portugueses y tal, y tuvieron que volverse, pues naturalmente que sí, porque la había una prioridad nacional, era una cosa elemental que se le alcanzaba a cualquiera. Bueno, eso es lo que se ha perdido. Entonces, si verdaderamente hay que acometer eso, que yo estoy convencido, y yo soy absolutamente favorable, naturalmente que sí, a la reemigración, pues es posible que se cometan injusticias, también se están cometiendo ahora. Quiero decir que eso al final es inevitable. Hay que, a fin de cometer el menor número de injusticias posibles, hay que poner una fecha y decir a partir de aquí. No queda más remedio y eso tendría que, bueno, pues que desarrollarse a partir de un programa que tenga claros los objetivos. Lo que está claro es que tampoco puedes dejar de acometer una acción porque pueda suponer una injusticia.
2: Porque en todo caso hay una injusticia estructural.
1: Claro.
2: Ya es, y esa es la que hay que tratar de,
0: claro,
2: de corregir.
0: Pero si es que está habiendo casos de gente, de delincuentes condenados a penas muy bajas, tal, que una vez cumplida la pena pueden volver a España. Bueno, si se les echa.
2: Es lo que te iba a decir, si se les echa. Me contaba una fiscal el otro día. ¿Saben cuánto tienen que robar y hasta cuánto, claro, en un súper, para que no lo compute como antecedente penal?
0: Sí, sí, sí. Pero es que en Estados Unidos, de los casos que comentan, hay uno de un mexicano, me parece que es, expulsado 2 veces por, además, cometer delitos de tipo sexual, y le ha detenido el ICE dentro de Estados Unidos una tercera vez. Están dentro de las mafias, saben lo que hay que hacer,
2: bueno,
0: para,
2: claro,
0: entrar.
2: Claro, claro.
0: Y como estamos viendo en España, bueno, hay colaboración de los gobiernos senegalés, marroquí, argelino, en regularizarlos, en darles ahora sí documentación, porque se los quitan de encima. Y luego encima para ellos, para estos gobiernos, pues les viene muy bien porque es una fuente de remesas que ayuda a que esa población suya pues tenga una casa, tenga ingresos, tal, y no dé la lata, no proteste y no haya tampoco que mantenerla.
3: Lo de la prioridad que decías tú es el Ordo Amoris de San Agustín, que citó en su momento J.D. Vance.
2: Desarrollalo. Es una cosa que la gente no termina de coger.
3: El Ordo Amoris, tal y como creo que lo describía San Agustín, es que el amor va en círculo.

0: vínculos que se van, se, sí, que se van, que se van separando, sí,
1: de los más próximos,
0: de los más
1: a,
0: próximos
1: los más
0: a los más lejanos, a los más lejanos. Es decir, que no hay, no cabe ese interés por el de fuera y perjudicar al que está al lejano y perjudicar al próximo.
2: Eso lo utilizó ya Marine Le Pen en una célebre comparecencia televisiva, sí, en una entrevista donde bueno, pues le atacaban al estilo que ya conocemos y tal, y él explicaba sencillamente: mire usted, esto es una cosa natural y elemental, yo quiero más a mi familia que al vecino, más al vecino que al de enfrente, más al de enfrente que al de otra ciudad, más el de otra ciudad que al de otro país, y así sucesivamente. Yo creo que esto se le alcanza a cualquiera.
1: Pero sí, antes los progres, en los años 70, hacían muchos chistes contra las señoras que hacían colectas y mandaban dinero, pues, a la las misiones a China o a Etiopía. Y decían, bueno, ¿por qué no se preocupan de los pobres que hay en España? ¿Por qué no se preocupan de su asistenta, tal? Bueno, pues ahora los progres se han convertido en las viejas marquesas de los años 70.
2: Y en las beatas.
3: Nuestros beatos, nuestros ateos son gente piadosa, las auténticas beatas de los tiempos modernos, decía Max Stirner.
2: Es que está claro.
3: Que totalmente, sí, sí, sí, son las beatas de las cosas, en fin. Bueno, la gran virtud de todo lo que ha pasado esta semana... Por cierto, en Alcalá de Henares me parece que Vox ha conseguido que se prohíba el burka. Es interesante. Es que ha puesto encima de la mesa la cuestión. Y fíjese usted que este tema, para plantearlo, hace solo 6 o 7 meses, ¿eh? Habría sido ofensivo y tal. Sí, antes del verano. Pero ya no. O sea, ya está en la calle porque es una realidad. Es una realidad, me parece que era Jano García quien escribía un artículo el otro día, que era, no es la ultraderecha, es la realidad, efectivamente, claro, porque, eso, porque es un problema objetivo con el que todo el mundo vive. El otro día salían Rufián y otro pollo que se llama Delgado, que al que yo no conocía de nada.
1: Emilio Delgado.
3: Emilio Delgado, sí.
2: De Sumar.
3: No sabía quién era, así que un placer, Emilio.
2: Personaje.
3: Tratando de plantear, bueno, está muy bien que hayáis comprendido la realidad y ahora tenéis que comprender también que quienes la hemos planteado antes no éramos mala gente, ¿no? Lo que pasa es que la vimos, no teníamos vuestros prejuicios ideológicos, teníamos otros prejuicios, pero esos no, y por tanto la hemos podido ver mejor. Y sería fantástico poder debatirlo, claro, ¿por qué no? El problema es que vosotros, mientras estáis en las Cortes, tenéis la credibilidad que tenéis, pero claro... Pero los problemas son reales.
2: Incluso se han puesto a hablar del campo. No lo creerás, pero de verdad.
3: Lo sé. Sí.
2: Se han puesto a hablar del campo. Es una cosa fabulosa.
3: Ahora yo que me parece que es muy importante que en ese sentido que la izquierda haga esa izquierda, ¿no? Bueno, a Sara la quitamos de ahí. Esa izquierda. Que haga acto de contrición.
1: Eso ya...
3: Bueno, autocrítica, si preferís en vuestra terminología.
1: No, es que la autocrítica, ¿no?, se la hacen a los de enfrente,
3: claro,
1: entre ellos no.
3: Habéis enfocado mal lo que es la cohesión social, habéis enfocado mal el concepto de comunidad, habéis enfocado mal el valor de lo nacional, habéis enfocado mal en la cuestión agraria, que no era terapia ocupacional, como ha dicho el imbécil de Ballín. Le digo imbécil en nombre de David Lafoz. Todo lo habéis enfocado mal. Se trata de que lo empecéis a enfocar bien otra vez. Y estoy convencido de que si somos gente... Vuelvo a quitar de ella, Sara. Nos podemos poner de acuerdo en lo fundamental, que es salvar esto, ¿no? Salvar lo que somos. Señores, queda un minuto. Don Jesús García Conde, don Pedro Fernández Barbadillo y don Fernando Paz. Muchísimas gracias a los tres por estar aquí esta noche.
2: Un placer.
3: 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Yo quiero oír una crónica futbolera de Fernando Paz un día. Aquí, goles, vamos, les voy a tener un lío porque Parrado fijo que le llama. 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
2: El año pasado.
3: ¿Cómo se llamaba? Zorrilla, claro.
2: Zorrilla. Bueno, no hubo Zorrilla, porque no había de ubicación.
3: Nuevo Zorrilla, sí, señor.
2: El estadio de la pulmonía.
3: Sí, eso, el estadio de la pulmonía.
2: Aunque el Vicente Calderón no le andaba muy lejos.
3: Goles, sí, porque la cosa se que entraba. Goles con Parrado, aquí, dentro de un instante, Radio Libertad. Y nosotros, el lunes, más gato, que suene, la generala.
2: Parrado, ya.

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2: El pasado 16 de abril, tras anunciar el Partido Popular y Vox un acuerdo de gobierno en Extremadura, las palabras prioridad nacional volvieron a ganar protagonismo. Días después, y siguiendo la misma línea argumentativa, Aragón también acordó incluirlo en su pacto y todo hace indicar que se llevará a cabo a Castilla y León y a todos los gobiernos en los que Vox entre a formar parte. Una medida, un punto que no es más que dar preferencia a los españoles en ciertas prestaciones sociales. Aquí en España, como toda buena propuesta que venga de un partido u otro, es motivo de discusión y de polémica. Pero no podemos olvidar que esta prioridad nacional, con este nombre o con otro, ya se aplica en países como Francia, Estados Unidos, Alemania, Italia o Reino Unido. Mientras otros países apuestan por defender lo suyo, lo nacional, aquí de nuevo volvemos a abrir las puertas a la regularización masiva, sin importar el cómo ni las consecuencias, y volviendo a dejar al final de la cola al propio español.

0: tal están? Muy buenos días, las 12 y 1 del mediodía. Un programa especial por delante en el que vamos a poner el foco en esa prioridad nacional. Vamos a intentar analizarla, entenderla, explicársela y también porque el gobierno no tiene del todo claro que sea bueno que ustedes, los espectadores, que ustedes, los españoles, sepan el verdadero significado de ello. Para ello vamos a estar acompañados de grandes analistas, de grandes tertulianos y de grandes expertos que nos van a dar su punto de vista. Aquí ya en mesa conmigo, don Luis del Pino, al que le he robado el sitio y es que nos hemos colado hasta en la cocina de su propia casa. ¿Qué tal? Muy buenos días.
1: Viste usted mucho mejor el sitio que yo, o sea que cedido, con mucho gusto.
0: Temporal va a ser.
1: Sí. Bueno, prioridad nacional. Yo creo que los únicos que parecen no tener claro qué es el concepto son los políticos de ciertos partidos, porque yo creo que la gente en la calle lo entiende perfectamente. Prioridad nacional es que las ayudas que deberían ir a los españoles pues no vayan a los de fuera, en todos los órdenes de la vida, especialmente porque la gente percibe como enormemente sangrante el que nosotros aquí, por ejemplo, estemos financiando a familias marroquíes mientras Mohamed VI se compra yates de 100 millones de euros o gasta 1.000 millones de euros en comprar satélites espía a Israel. Hombre, que compre menos satélites, que se compre menos yates y que se pague la asistencia social a sus nacionales, ¿no? Porque lo tenemos que hacer nosotros.
0: José Javier Esparza, muy buenos días, un verdadero placer.
2: Muy buenos días, lo mismo digo y estoy de acuerdo con Luis del Pino. Creo que quedas mejor tú que ahí que él, o sea que
0: pensé que su opinión sobre la prioridad nacional.
2: No, en eso también, efectivamente. En eso también, y la verdad es que es un poco bochornoso ver el grado de demagogia al que han llevado el debate, al que ha llevado el debate el poder, porque es el poder quien está detrás del fenómeno este de la regularización, en el que ha coincidido solo las élites, es decir, la patronal, los obispos, el gobierno. Es una cosa alucinante. Como en los viejos tiempos. Vamos a ver, la prioridad nacional es un elemento inherente al fundamento mismo de cualquier sistema democrático. Todo sistema democrático tiene una base, que es un pacto implícito y explícito constitucionalmente, entre el pueblo, el demos, que por eso es una democracia, y el poder. En función de ese pacto se atribuyen una serie de derechos iguales a todos los ciudadanos, evidentemente a los que no son ciudadanos no, porque el pacto consiste justamente en eso. La prioridad nacional es simplemente en una situación en la que hay una afluencia de población externa inasumible, materializar el pacto reconociendo la igualdad de derechos de todos los ciudadanos y, por tanto, poner en segundo lugar, no excluir, pero poner en segundo lugar a los que no son ciudadanos. Me parece que es muy elemental. Solo el poder está interesado, por razones con toda seguridad espurias, puesto que no explican cuáles, ¿verdad?, en convertir este concepto en una especie de acento de racismo infamante. Es exactamente lo contrario.
0: Parece bastante básico de entender, pero sin embargo no es así. Julián Victoria, ¿qué tal? Muy buenos días. ¿Cómo estás?
3: Natalia, pues la verdad que más esperanzado que ayer, pero un poco menos que mañana. ¿Y cómo no iba a estarlo si ya estamos viendo el cambio de ciclo político que hay en España? Digo cambio de ciclo político porque Extremadura y Aragón, y si Dios quiere próximamente Castilla y León, serán las tres primeras regiones de Europa de hablar y de establecer criterios de prioridad nacional en el acceso a los servicios sociales o a la adjudicación de viviendas, por ejemplo. Estamos hablando de prioridad nacional. ¿Qué es prioridad nacional? No es otra cosa que una vinculación afectiva y efectiva con el territorio nacional. No es otra cosa que primar a los que tienen una vinculación económica, social, laboral, familiar, incluso formativa, con el territorio en el que están. No es otra cosa que un arraigo demostrable, verificable, real y duradero de las personas que habitan nuestro territorio y que, por tanto, deben ser los primeros en acceder a las ayudas que el Estado pueda brindar en algún momento.
0: Pues para preguntar y para hablar de esta prioridad nacional estamos con Elena Ramillo, doctora en Derecho Jurídico. ¿Qué tal? Muy buenos días. Parece que estamos teniendo un pequeño problema con el audio. A ver si conseguimos escuchar a Elena. Mientras vamos recuperando esa conexión con Elena, decías, importante esa prioridad nacional, parece bastante básica, pero sin embargo, desde el gobierno, la izquierda, pues de nuevo quiere llevárselo a su terreno e insisten en que esto es un término ilegal, incluso fuera de la Constitución. Sin embargo, cuando hablamos de esa regularización masiva, ahí todo vale. Todo está cogido con pinzas y todo está dentro de la Constitución, Julio.
3: Como la amnistía y como todas las cosas que eran ilegales y que, sin embargo, se han hecho efectivas. Aquí no estamos, nos podrán o me podrán llamar xenófobo, racista, lo que quieran, pero nunca mentiroso. Estamos hablando de datos. Estamos hablando, por ejemplo, sin ir más lejos, muy cerca de este estudio, en el municipio de Majadahonda, un municipio donde la población extranjera representa el 12% de la población del municipio y, sin embargo, la adjudicación de vivienda protegida se la ha llevado el 50% extranjeros. Es decir, representando el 12% de la población, se llevan el 50% de las viviendas. Evidentemente, uno, tiene que haber criterios de prioridad nacional o de prioridad de los que ya están frente a los que acaban de llegar, y dos, desmentir la gran falacia de que la inmigración ha venido a pagar el sistema de pensiones y sostener el estado del bienestar de España, cuando son los que más ayudas están necesitando y están demandando. Con lo cual, luego profundizaremos en esto, pero venimos también a desmontar el gran mito de que España necesita inmigración para mantenerse, cuando encima tenemos 3 millones de parados.
2: Esto es muy importante. Si mientras entro en el Ramallo, que todavía no está, ¿verdad?
0: Está preparada, pero ¿está preparada? Termina.
2: Eso es. No, es que aquí hay una cuestión clave, que es hay que desconstruir el discurso del poder, porque es verdad que la inmigración, tal como la han planteado, ya no es inmigración. El fenómeno de inmigración socioeconómica, al que estábamos acostumbrados hasta hace unos pocos años, digamos que tenía un sentido socioeconómico, aunque tuviera luego consecuencias de carácter sociocultural, etcétera, pero bueno, podía explicarse. Evidentemente lo de ahora no. O sea, son 5 millones de personas en 7 años, 8 años. Es una salvajada. O sea, no hay sociedad capaz de asumir eso. Con lo cual, inevitablemente hay que pensar que por algo lo estarán haciendo. Y algo que no puede ser bueno, evidentemente.
0: Pues ahora sí, tenemos a Elena Ramallo, doctora en Derecho Jurídico. ¿Qué tal? Muy buenos días. ¿Nos escuchas, Elena?
4: Hola.
0: Ahora sí, nos ha costado, pero va a merecer la pena, Elena. Vamos a empezar por lo básico, por el quid de la cuestión. ¿Qué entendemos por prioridad nacional?
4: Bueno, pues prioridad nacional es una ponderación. Bueno, no sé si hay mucho eco, me tenéis que perdonar, pero es que estoy en el recreo de las clases.
0: Escuchamos
4: entonces
0: bien.
4: Hay mucho eco en clase. Es una ponderación legítima basada en criterios absolutamente verificables, que es lo esperable para poder legislar, ¿no? Es un instrumento de ordenación de cómo va a legislar el legislador, valga la redundancia, con criterios objetivos y verificables. Esto es lo que se debería de hacer con todas las políticas. Que después explicaré cómo hay distintas políticas en las que no se aplican estos criterios, pero se vende un relato muy positivo de que son buenas para la sociedad. Aquí no hay nada más que criterios de igualdad y de racionalidad. Eso es la prioridad nacional.
0: La segunda cuestión que nos lleva a plantearnos esta prioridad nacional es si es legal y si es constitucional.
4: Bueno, hemos visto en tertulias y en debates y en múltiples espacios de televisión, pues a personas que sin ningún tipo de criterio ni de fundamento, hablan de que es ilegal, de que es anticonstitucional, etcétera, etcétera. Su encaje es perfectamente legal en la Constitución. De hecho, la propia Constitución recoge una serie de criterios que permite la diferenciación de baremaciones para establecer leyes, ¿no? Porque estamos hablando de recursos públicos que son limitados, porque parece que lo del Estado es ilimitable, y no es así. Es necesario limitar esos criterios para poder establecer leyes que sean coherentes y sostenibles. No solo encaja dentro de la Constitución española, encaja dentro de la Constitución española, dentro del derecho europeo y dentro del Tribunal Europeo. Es decir, no sale de los parámetros legales. Después la aplicación será otro cantar, ¿no? Que hay que ver esos umbrales, cómo se explica. Pero a priori es perfectamente legal. No hay criterios de ilegalidad, como se está diciendo. Además, la jurisprudencia constitucional recoge a lo largo de mucho tiempo y de manera reiterada pues la diferenciación de estos criterios. ¿Y esos criterios qué son? Pues la justicia objetiva, es decir, que sea objetivo lo que se está legislando, la racionalidad, es decir, los recursos son limitados y se tienen que racionalizar, y la proporcionalidad, es decir, tanto aportas, tanto recibes. Es lo que parece sentido común, es que no es cuestión ya simplemente de leyes, es sentido común.
0: Elena, nos hablaba de ese relato, nos hablaba de esas políticas públicas y de esa doble vara de medir, cuando a una parte sí que le conviene utilizarlas, hacer uso de ellas y fomentarlas, y cuando se trata de otro discurso, pues es cuando viene el malo, por así decirlo.
4: Sí, vamos a ver. Como en muchas ocasiones, la izquierda vende muy bien su relato. Voy a hacer una comparativa entre dos maneras de hacer política. Digamos, la derecha, con la prioridad nacional, y la izquierda con la discriminación positiva. Bien, ¿por qué la prioridad nacional que se aplica a la gran mayoría de los ciudadanos españoles es mala, y por qué la discriminación positiva que se aplica a una proporción de la sociedad es buena? Pues simplemente por el relato, porque el relato de la izquierda nos ha concienciado o nos ha manipulado, mejor dicho, de que esto es bueno y de que el otro es malo. La prioridad nacional, ¿qué hace? Ordena. La discriminación positiva, ¿qué hace? Discrimina. ¿Qué parámetros se aplican en la prioridad nacional? Parámetros verificables. En la discriminación positiva, parámetros ideológicos. ¿En qué se basa la prioridad nacional, como decíamos? Pues en la regulación de recursos públicos. Esta regulación de recursos públicos, espera un momento, perdón, esa regulación de recursos públicos es algo que a priori no debería de parecerle mal a nadie. En cambio, ¿qué ocurre con la regulación y con la discriminación positiva? Pues lo que ocurre es que se adopta una serie de parámetros ideológicos que se decide que a un sector de la población, como puede ser las mujeres, en la aplicación de cuotas, lo cual en la parte que me afecta a mí me parece absolutamente deleznable, porque tienen que darme ventajas a mí por el hecho de ser mujer. No estoy de acuerdo. Y respecto al tema de las ventajas del colectivo LGTBI, es decir, se están aplicando parámetros para beneficiar a un colectivo en base con quién se acuesta. Esto se tendría que explicar de manera clara a la sociedad, porque esto se nos ha trasladado que esto es bueno y que lo otro es malo, y no es así. Entonces, lo que hay aquí es una manipulación de la explicación del relato, fundamentalmente.
0: Elena, antes de abrir el debate a la mesa, quiero preguntarle también por esa regularización masiva, porque basan, se defienden en que esta prioridad nacional es ilegal, pero sin embargo, para ellos esta regularización masiva que se está llevando a cabo, que estamos viendo en estos últimos días, en estas últimas semanas en España, para ellos entra dentro de la Constitución, entra dentro de la legalidad.
4: Claro, es que vamos a ver, ellos incumplen la propia ley de extranjería que está en vigor, porque no aplican los criterios y los parámetros que sí que recoge la ley de extranjería, como es el arraigo, como es la cotización, como es no tener antecedentes penales. Esta regularización masiva es absolutamente, además de un despropósito y una destrucción del sistema de bienestar, es un incumplimiento continuado de todo lo que está regulado. Es decir, no hay criterios, no hay baremaciones, no hay estudio de impacto sobre el estado de bienestar, no hay control de la legalidad respecto a los antecedentes penales, no hay ningún tipo de criterio a la hora de dar los certificados de vulnerabilidad. Es decir, lo que se tiene que aplicar, como es, por ejemplo, el arraigo, como es la cotización y como es la residencia real, y esto es muy importante porque hay muchas personas que están viviendo en otros países y que se están beneficiando de las prestaciones sociales que tienen en nuestro país, pero viven en otro y no han cotizado nunca. Esto o se regula o el estado de bienestar del que hemos disfrutado durante muchos años acabará reventando. Es cuestión de sentido común y de que los recursos son limitados. Si los recursos se expanden de manera indefinida, los recursos se acaban. Es tan sencillo como eso.
0: José Javier Esparza tiene una pregunta para usted, Elena.
2: Elena, buenos días. ¿Cómo estás? ¿Qué tal?
4: Buenos días.
2: Oye, la cuestión es la siguiente. Siendo esto así, entonces es evidente que la medida es reversible, ¿no? Quiero decir, desde el punto de vista jurídico, es plenamente reversible tanto las regularizaciones sobre la base de certificados de vulnerabilidad emitidos en fraude de ley, como otras regularizaciones, porque se han decidido por un procedimiento legal que en realidad no es legal, vulnerando una ley orgánica previa.
4: A ver, efectivamente, es reversible. El problema es que esta parte de revertir un procedimiento en el que, para empezar, no ha habido garantías de ningún tipo, es complicado y se tiene que hacer de manera individualizada, y es un problema que después puede plantear la vulneración de algunos derechos, porque es el Estado el que está incumpliendo sus propias leyes, pero claro que es reversible. Lo que se necesita es intención de ordenar este país.
2: Vale.
0: Don Luis, no sé si tiene alguna pregunta.
1: Sí, doña Elena, hablando del tema de los recursos limitados, efectivamente los recursos no son infinitos, nos encantaría a todos poder prestar atención sanitaria a las 7.000 millones de personas que hay en el mundo. Desgraciadamente, pues no tenemos dinero para ello. Vamos, de hecho, no tenemos dinero ni para prestar una atención sanitaria de calidad a los españoles, o sea, cada vez está peor la atención sanitaria. Aquí hay gente que aporta el argumento de que, claro, si hay alguien aquí en España está residiendo aquí, aunque sea temporalmente, pues no le vas a dejar sin atender. Y bueno, yo creo que realmente el debate no está ahí. No se trata de atender o no atender. Se trata de quién paga. Si aquí hay un turista alemán que se pasa 6 meses al año viviendo en España, o 5 meses, y se pone malo y va a un hospital español, pues claro que se le atiende, claro que se le cura, y luego se pasa la factura al gobierno alemán, que es quien tiene que pagar la factura de la sanidad de sus nacionales. La cuestión no es tanto si se atiende o no se atiende, sino quién paga. Y ahí es donde está la prioridad nacional. A mí me parece estupendo que si medio Marruecos viene aquí y están todos malitos, les atendamos, pero que tendrá que pagar la factura Mohamed VI, no yo, ¿no?

0: Elena, no sé si tiene algún comentario a...
1: He perdido un poco la conexión, disculpad.
0: Sí.
1: El planteamiento de la sanidad pública. Es que no he entendido bien la
2: Ah, no, no, lo
1: pregunta.
2: que quería decir es que aquí, que no se trata tanto de a quién se atiende en los hospitales españoles, hablando de el aspecto sanitario, sino de quién paga la factura. Si aquí un turista alemán se pone malo, va a un hospital español y por supuesto que se le atiende, pero se le pasa la factura al gobierno alemán. Y la cuestión es esa, si aquí viene medio Marruecos a ser atendido en la sanidad española, pues oiga, estupendísimo, pero tendrá que pagar la factura el rey de Marruecos, no nosotros, ¿no?
0: Parece que estamos teniendo problemas con esta conexión con Elena. Gracias por atendernos. Julia, no sé si tenía algún
3: Efectivamente,
0: comentario.
3: doña Elena ha tocado un punto que me parece clave, que son los certificados de vulnerabilidad. Resulta que los españoles, sobre todo los españoles de clase más baja, están sufriendo la doble pinza, que es... Por arriba no pueden acceder a determinados servicios, por ejemplo la vivienda, porque todo se ha encarecido y la vivienda principalmente la están comprando gente que no es de aquí. Pero por abajo tampoco pueden acceder a las ayudas sociales o a las viviendas de protección oficial porque estamos importando gente mucho más vulnerable que ellos. ¿Qué significa esto? Que lo que tradicionalmente eran españoles vulnerables, gente con pocos recursos, trabajos precarios, barrios marginales, resulta que ahora... Son la clase media, porque hemos importado en los últimos 10 años 6 millones de personas que siempre van a ser más vulnerables que ellos. ¿Por qué? Porque son madres solteras con un montón de hijos, porque no tienen trabajo, porque son minorías, porque son marginados sociales, por lo que sea, son los que se están llevando las ayudas, porque ahora son mucho más vulnerables que los que tradicionalmente eran los españoles vulnerables. ¿Cuál es el punto aquí? Que las ayudas sociales actualmente o la adjudicación de vivienda se está otorgando por criterios de vulnerabilidad. El que sea más vulnerable tiene más puntos. Y adjudico puntos de vulnerabilidad. Tantos hijos, un punto. Tanto desempleo, más puntos. Mujer maltratada o mujer monofamiliar, tantos puntos. ¿Cuál es el tema de la prioridad nacional? ¿Qué propone otros criterios de baremación que se incluyan a esto? Por ejemplo, vinculación económica con el territorio, vinculación laboral, vinculación familiar, arraigo demostrable, duradero y verificable, empadronamiento de más de 10 años histórico, un empadronamiento de que efectivamente esta persona ha vivido aquí. Es decir, que no sea solo porque sean vulnerables, porque nos estamos haciendo trampa al solitario, estamos trayendo gente que es vulnerable, con lo cual... Punto número uno, no han venido a pagar el estado del bienestar cuando son los que se están llevando las ayudas. Pero punto número dos es que no solo la vulnerabilidad tiene que entrar a contar para ver quién se lleva una vivienda protegida, también su situación de vinculación con el territorio, de arraigo con nuestra tierra, que compartan nuestra lengua, que hayan cotizado, que tengan a sus padres viviendo aquí o que ellos hayan vivido toda la vida, por supuesto que sean también si son españoles o nacidos aquí. Entonces, ha tocado un punto donde la izquierda hace la trampa y dice, no, es que las personas vulnerables, ya, pero es que también hay vulnerables españoles, lo que pasa es que habéis importado un montón de gente que ahora ha convertido a los vulnerables de toda la vida en clase media, porque siempre hay gente mucho peor que ellos, nueva gente, y dos, no estáis teniendo en cuenta quién ha llegado primero, cuál es su situación de vinculación con el territorio, qué lazos tiene con el país que otorga las prebendas a los que necesitan ayuda. Entonces, me parece
2: No,
3: un...
2: eso, esa, es que el asunto está ahí, la contribución. ¿Cuánto
3: Eso es.
2: contribuye cada uno al sistema? Porque lo que es absolutamente injusto es que haya gente viviendo por el puñetero morro. Gente española y gente de fuera de España. Lo que pasa es que con esto de la invasión migratoria, pues se ha institucionalizado el traer legiones de gente a vivir del morro. A mí me parece estupendo que venga todo el que quiera desde fuera a trabajar, a colaborar. Y además, personalmente, viene un tío de Senegal, está aquí trabajando 3 meses y yo lo miro como español, lo siento. Es un tío que curra, que contribuye y que por tanto está conmigo codo a codo sosteniendo el estado del bienestar. El problema es el JETA. Y claro, cuando en un sistema como el español, donde los controles brillan por su ausencia, ya se corre la voz de que, chicos, que en España te pagan todo. Pues claro, hay legiones de personas que llegan exclusivamente a acaparar las ayudas y, por supuesto, como son limitadas, expulsan a los españoles. Básicamente, lo que habría que instaurar es un sistema donde, bueno, pues el señor que no demuestre que está contribuyendo, pues directamente se le invite a quedarse en su país. No necesitamos gorrones. Bastantes gorrones tenemos en España, españoles de pura cepa, viviendo por la cara como para encima importar otros, ¿no? Es como, pues, en fin, dices, ¿por qué no dejamos entrar a todos los terroristas del mundo mundial en España? Pues, ve, ¿por qué no? Porque no queremos dejar entrar terroristas. Pero si también hay terroristas españoles. Sí, pero esos no los puedo echar. ¿Qué le voy a hacer? Me tengo que aguantar con esos. Pero eso no significa que tenga que traer 300.000 más. Entonces, yo creo que todo el mundo comprende perfectamente eso. Porque la gente se levanta por las mañanas, trabajan como bestias para ver cómo al final el Estado les quita una buena mordida de sus ingresos. Y ven cómo eso que les quitan se lo dan a unos señores que no dan un palo al agua y no contribuyen nada. Y dices, hombre, esto es profundamente injusto. Por eso digo que el debate en la calle no existe. Todo el mundo entiende lo que es el concepto de prioridad nacional. No me quite usted a mí el dinero para dárselo a un jeta. ¿Qué narices?
0: Y sobre todo, la palabra que tú utilizabas, la vulnerabilidad en la que se está excusando, que está poniendo de escudo el gobierno, es cierto, hay muchísimas personas en España vulnerables que sin embargo se les va a quitar esas ayudas que ya de por sí son irrisorias, que a día de hoy hay personas que están tienen unas pensiones, tienen unas ayudas con las que son muy difíciles de vivir, que necesitan ayudas por parte de su familia y que sin embargo, con esta regularización masiva que se está llevando a cabo, parte de esas ayudas se va a destinar a otras personas que también son vulnerables, que nadie quita que no necesiten. Pero ¿dónde está el sentido común de quitar a las propias personas, a los propios españoles, esas ayudas para dárselas a otras personas que siempre va a haber gente necesitada, no solamente los que vengan
2: pero
0: de Senegal?
2: Pero un momento,
0: no
2: vamos, a esas personas vulnerables, porque yo no estoy seguro de aceptar el argumento. Que aquí vienen personas vulnerables. Aquí, los que vienen son privilegiados en sus países de origen. Estamos hablando de que quien viene en una patera desde Senegal, desde Mali, desde cualquier sitio de estos, le ha tenido que pagar una pasta a un tío que es un asqueroso traficante de esclavos moderno, ¿no? ¿Quiénes son los verdaderamente vulnerables en Senegal o en Mali? Pues son la gente que está verdaderamente enferma, que está verdaderamente en los estratos más bajos de la sociedad. Esos no tienen para pagar al traficante para venirse aquí. Eso es gente a lo mejor demasiado débil, que no te aguantaría un viaje, o que no siendo débil no tiene el dinero. Es decir, si queremos ayudar a los vulnerables, ¿por qué no ayudamos a los que se han quedado en sus países de origen? ¿Qué son los verdaderamente vulnerables? Son verdaderamente los que no tienen manera de salir adelante. Me parece el argumento que utilizó en cierta ocasión Manuela Carmena, es que vienen aquí los más resistentes, los mejores. Me pareció un argumento, además dicho por alguien desde la izquierda, que me dejó maravillado. Dice, o sea, estás diciendo que aquí tenemos que quedarnos a los mejores. En lugar de que estén en sus países de origen ayudando a que sus países de origen salgan adelante, nos quedamos a los mejores. Y a los que están peor, que se mueran de asco en sus países de origen. O sea, es que me parecía escandaloso cuando escuchaba yo a Manuela Carmena, esta especie de ídolo de la izquierda, decir semejante barbaridad con todo el desparpajo, ¿no?
0: Sin duda, Esparza, ¿algo que añadir?
4: Todo, absolutamente, en realidad, porque sobre todo lo que habéis dicho, que estoy de acuerdo, me parece que había que dar un paso más. Es decir, creo que no es solo una cuestión de recursos y creo que no es solo una cuestión de aportación. Es decir, si mañana entran en España, imagínate que necesitáramos 3 millones de técnicos en materia de construcción, nuclear, farmacia, etcétera, 3 millones de técnicos nigerianos que aportan muchísimo, España se convertiría en un país que ya no sería España, sería otro país diferente. Es decir, en el término prioridad nacional hay un término importante que es precisamente nacional. Pertenecer a una nación, pertenecer a una comunidad política significa algo, significa una solidaridad histórica con los que te precedieron, con los que vendrán, significa una identidad. Entonces, me parece que subrayar esa identidad es importante. Esto no excluye de ayudas a otros que vengan y terminen asimilándose y cobrando la identidad propia, eso estaría fantástico, pero hay que subrayar que el hecho de ser español en sí mismo debería significar algo. También el hecho de ser español no aportando, ¿verdad? Insisto, porque es lo que configura la comunidad política. Si prescindimos de ese hecho, al final nos quedamos en una baremación puramente económica. Yo creo que la baremación económica es un dato evidente, pues, sencillamente el sistema se hundirá por este camino, creo que se está hundiendo ya, pero hay un paso más. Y me parece que habría sido más fácil para todo el mundo entender a la primera, incluidas las élites, por cierto, la cuestión de la prioridad nacional si no hubieran perdido de vista el concepto nación.
5: Lo que pasa es que ha puesto usted un ejemplo.
4: Termino. Cuando tú ves, por ejemplo, la posición de la Conferencia Episcopal, la posición de la COE, etcétera, lo que estás viendo es que sencillamente no tienen conciencia nacional, no son conscientes de que están dentro de un territorio concreto con una comunidad concreta a la que se deben, o al menos deberían

0: Y han de verse por su posición privilegiada.
1: Ahí, ahí yo creo que está usted pecando de ingenuo. Vamos a ver, en el caso...
0: De inquisidor.
1: En el caso de la Conferencia Episcopal y de la COE, no es que carezcan de visión nacional, de concepto nacional, no, de lo que pasa es que les sobra concepto de negocio. Para ONGs del mundo católico como ACCEM, la inmigración significa un negocio puro y duro, porque facturan cientos de millones de euros. Entonces, estamos hablando de dinero.
0: Sí, pero
1: Para Garamendi, el de la COE, el negocio es muy simple. Este señor, ¿por qué existe? ¿Por qué sabemos que existe alguien llamado Garamendi? ¿Porque sea un gran empresario que se ha comido el mundo? No, lo sabemos porque es un señor que está puesto ahí por quien manda para fingir que es un agente social y vive de eso. Entonces, para él es negocio también, no es ausencia de criterio nacional. Es simplemente.
0: Eso es verdad. Pero ¿qué es lo que hace que ese discurso pase? Simplemente el interés económico. Los que no lo comparten deberían estar entonces en contra, pero no. Es que hay un marco ideológico previo. ¿Qué es lo que hace que eso pase?
1: Yo estoy de acuerdo. Ha puesto usted un ejemplo un poco tramposo, ¿no?
0: Ideológico, creo que es importante. ¿Qué es el buen ejemplo tramposo?
1: El de los 3 millones de ingenieros nucleares nigerianos. No vamos a necesitar nunca 3 millones de ingenieros nucleares nigerianos. Pero me enlaza con algo muy bonito que ha pasado en Estados Unidos, que son los visados H1B1, que resulta que eran... Pues dentro de este razonamiento de, oiga, podemos necesitar mano de obra cualificada del exterior, entonces para el caso de, por ejemplo, ingenieros informáticos y otras profesiones similares, tenemos un visado, el americano, que es el H1B1, donde las empresas pueden decir, quiero un visado de este tipo para este ingeniero que me voy a traer, excelente, de Alemania Oriental. Sí, vale. Llegó Trump, llegó Trump y se lo cargó completamente el esquema. ¿Sabe usted por qué? Porque para lo que lo estaban usando las empresas en Estados Unidos era para dos cosas. Unas de ellas lo que hacían era traerse a 21.000 informáticos hindúes para sustituir a 15.000 informáticos americanos que tenían, pagándoles la tercera parte del precio. Es decir, estamos ante una avalancha migratoria que lo que hace es poner mano de obra mucho más barata al servicio de las grandes empresas. Eso la primera cosa. Y lo segundo, para un fraude descarado donde empresarios americanos traían a supuestos ingenieros, por ejemplo, pakistaníes, informáticos, para trabajar pues como limpiacoches, como camareros en un tal, pero con visado de H1B1, de personal cualificado. Es todo una filfa, es una falacia. Aquí en España, es verdad lo que usted dice de que no tenemos, o algunos no tienen, ese concepto de comunidad nacional. Lo que pasa que no sé hasta qué punto... En España eso es preocupante. Me refiero a que el español siempre ha sido muy integrador en cuanto a la hora de absorber contingentes de otras naciones dentro de lo que es nuestro espíritu nacional. Y en ese sentido, por ejemplo, tenemos una comunidad hispanoamericana que yo creo que es envidiable, ¿no?
0: Pero si han entrado en 5 años, en 10 para ser precisos, más extranjeros que en 2 siglos, Luis.
1: Sí, sí.
0: Es que esto no tiene nada que ver con lo que estábamos acostumbrados a pensar. Esto es distinto. Esto es una modificación deliberada del mapa social. Lo rompe todo. Y rompe también la capacidad de integración, porque es como con el alcohol. O sea, tú estás acostumbrado a beber un vaso de vino todos los días, está fenomenal. Te meten 200 litros de garrafón en 3 horas y mueres. Es un poco la cuestión. ¿Te acuerdas aquello que decía de Gaulle, ¿no? De que está bien que haya franceses amarillos, franceses marrones y franceses negros, porque demuestra que Francia es un país que tiene un espíritu universal, pero siempre a condición de que sea solo una minoría, porque si no Francia dejaría de existir. Pero esto es un poco lo mismo. España tiene una capacidad, es verdad, de integración muy importante por nuestra historia, porque
1: somos un país de mestizaje
0: desde el Renacimiento, etcétera. Yo no estoy tan seguro, pero bueno, da igual. En todo caso, es verdad que es un país con una capacidad de integración mucho mayor que los países germánicos, por ejemplo. Es nuestra historia. Pero un país a partir de un cierto punto ya no estás integrando, te estás disolviendo.
1: Pues yo, ¿qué quiere que le diga? Miro a este
2: yo
1: país...
2: Creo, yo creo, si os puedo interrumpir, creo que estamos hablando de dos cosas distintas.
3: ¿Es un diálogo?
2: Estamos hablando de cosas distintas. Una es la identidad nacional y otra cosa es la prioridad nacional. Identidad nacional es lo que está hablando Esparza, es decir, de cuando un Estado, o una nación, mejor dicho, absorbe masivamente inmigración y

0: Por tanto, diluye su identidad nacional, porque recordemos que cuando entran inmigrantes, si son pocos, se integran allí donde llegan. Cuando llegan masivamente, se guetizan, empiezan a comer su comida, a hablar su lengua y no se integran con el resto de España. Entonces, efectivamente, eso es un diagnóstico o una consecuencia de la inmigración masiva, que es la pérdida de la identidad nacional. Y otra cosa es de lo que estamos hablando de prioridad nacional, que es el acceso a los servicios sociales o a las ayudas de 1, 10 o 100.000 inmigrantes. Estamos hablando de quién va primero cuando los recursos son limitados. Les pongo un ejemplo. España ahora mismo tiene 6 millones de inmigrantes, los que han entrado en los últimos 10 años. 4 millones de esos 6 millones están en el paro. Teniendo en cuenta que 1 millón de ellos son menores de 18 años y por tanto no pueden trabajar, estamos hablando de que 3 millones de inmigrantes están en el paro. 3 millones de 6, el 50% de ellos están en el paro. Fíjense en el oxímoron o en las contradicciones del discurso de la izquierda. Necesitamos inmigración para que venga a pagar las pensiones. Sin embargo, no es justo que algunos partidos digan que solo los nacionales se deben llevar las ayudas. Deben llevárselo también los inmigrantes. Pero no habían venido a pagar porque se están llevando ayudas. Si necesitan ayudas es que no están contribuyendo. Es más, se calcula que la inmigración en España es de carácter extractivo, es decir, detrae más recursos del Estado de los que contribuye. ¿Por qué? Porque el 90% de la inmigración que llega en España adquiere sueldos y trabajos precarios, salarios mínimos, con lo que ellos, aun cotizando, aportan a la sociedad, su saldo fiscal es negativo, porque luego demandan sanidad, educación, servicios
1: públicos.
0: En España
1: y en todas partes.
0: Sobre todo cuando es masivo. Entonces, si ellos no pagan su propia factura, imagínense cuando a través de figuras totalmente viciadas, como es la figura del arraigo que se ha utilizado para que se puedan traer a sus familiares, hay uno que trabaja por 18.000 euros al año, pero su mujer y sus hijos no trabajan y sin embargo acceden a educación pública, sanidad pública. Esos inmigrantes no están contribuyendo, tienen un saldo fiscal negativo para todos los españoles.
2: Vamos a seguir hablando de empleo, de inmigración, de esta identidad y esta prioridad nacional, pero va a ser justo después de la primera pausa publicitaria.

0: 12 y 39 del mediodía, seguimos aquí en directo en este programa especial sobre la prioridad nacional. Vamos a intentar ubicar dónde comienza el origen de toda esta polémica que unos quieren llevar a su terreno, otros intentan defender, y está precisamente en ese pacto, en ese acuerdo al que llegó tanto el Partido Popular con Vox en Extremadura para formar gobierno. Fue a través de ese comunicado que están viendo, en el que aseguraban, bueno, pues una serie de medidas que se van a llevar a cabo en energía, en industria del sector primario, también en sanidad, en inmigración, pero quizá el punto más importante, el más candente, el más polémico es ese punto 7, en el que son medidas relacionadas con la seguridad, la libertad y la prioridad nacional. Si nos adentramos en ese documento, decían que el acceso a todas las ayudas, subvenciones y prestaciones públicas se inspirará en el principio de prioridad nacional, que procure la asignación prioritaria de los recursos públicos a quienes mantienen un arraigo real, duradero y verificable con el territorio. Son muchas las reacciones que ha habido en estas últimas semanas, son muchos los partidos que se han querido pronunciar sobre ello. Vamos a recordar algunas de las declaraciones que hacen desde el Partido Popular, ya saben, uno de esos partidos, que sí que están a favor de esta prioridad nacional.
1: Es claro que cuando se habla en la página 18 y en el punto de seguridad, libertad y prioridad nacional, se hace claramente referencia al arraigo de las personas.
2: Se establecerá un sistema de acceso a la vivienda y al alquiler social inspirado en el principio de prioridad nacional. Arraigo, señora Alegría. No se habla ni de los nacidos en España, ni se exige ninguna nacionalidad.
3: Es la prioridad nacional basada en el arraigo. E insisto, nuestro proyecto de inmigración va siempre, como todo, todas nuestras iniciativas, basada en el respeto a la ley y a la Constitución.
0: La otra parte firmante de este acuerdo, Vox, también ha estado

0: Defendiendo duramente durante estas últimas semanas, pues esta necesidad de llevar a cabo esta prioridad nacional por el bien de todos los españoles, por el bien de nuestro país. Escuchamos.
1: Lo enfermizo es que los últimos en España sean los españoles. Lo enfermizo es que los españoles estén discriminados en el acceso a las ayudas sociales y a las viviendas públicas.
2: Y para esta prosperidad y para poder conseguir este sentido común, hace falta, y lo voy a decir nuevamente, la prioridad nacional.
3: De prioridad nacional en el acceso a la sanidad pública, a la vivienda, que las listas de beneficiarios de las ayudas sociales no las ocupen extranjeros y que la señora Ayuso deje de priorizar a Mohamed por delante de Bea y Fran.
0: Y quien parece que no lo entiende o no quiere que lo entiendan los españoles, la izquierda y la más a la izquierda, bueno, pues tienen su relato ya preparado y este es su discurso, estas son las declaraciones que las últimas semanas hacía con las que intentaban convencer a todos los españoles de que esta prioridad nacional no solamente es racista, no solamente es xenófoba, sino que está fuera de la legalidad y fuera de la Constitución.
4: Mi prioridad nacional, dice la ultraderecha, dice también la derecha, porque al final, como bien dice José Luis, al final tanto monta, monta tanto. Prioridades. Pues el éxito económico de país que vivimos, que disfrutamos, y no hace falta sino salir fuera de España para verlo, cómo están otras economías, otras grandes naciones europeas en comparación con España. El éxito tiene que ver con el cambio de prioridades que imprimimos a este país hace 8 años después de la moción de censura.
5: Prioridad nacional, ¿qué es eso? Porque la prioridad nacional para el Gobierno de España es que tengamos empleo.
6: Que suponen, una vez más, la asunción por parte del Partido Popular de los planteamientos más rancios y más extremos.
0: Nos quedábamos con esas declaraciones de Ángel Víctor Torres de la prioridad para España es tener empleo y lo enlazamos con el discurso que estaba haciendo Julián Victoria de que nos quieren vender, de que vienen para trabajar, pero sin embargo más del 50% vienen a engrosar las listas del paro.
7: Es decir, ha dicho que la prioridad del gobierno es que haya empleo. Tenemos 3 millones de parados y como solución pretenden regularizar a 1 millón de inmigrantes más que dicen para que accedan a un empleo digno. Pero si no has podido garantizar las condiciones para que 3 millones que ya hay accedan a empleo, ¿cómo lo vas a generar de cero hoy para otro millón? Según la encuesta EPA, recordemos la diferencia entre EPA y SEPE. SEPE son los parados, las personas que están efectivamente apuntadas al paro, y EPA es la gente que de verdad está en situación de desempleo. Según la encuesta EPA, el 18% de los inmigrantes están en paro. Según esa misma encuesta, el 9% de los españoles están en paro. Esto significa que los inmigrantes tienen una tendencia, el doble de tendencia a estar en paro que la de los españoles, siendo una población mucho, muy inferior a la nacional. Decía antes lo del ejemplo de Majadahonda, recordémoslo, el 12% de la población de Majadahonda es extranjera y se han llevado el 50% de las viviendas. Decía Pedro Sánchez, hemos cambiado las prioridades. Efectivamente, ha cambiado las prioridades. Su prioridad es regularizar a 1 millón de inmigrantes para alterar artificialmente el censo democrático, el censo electoral. Porque ya lo decía un diputado del PSOE el otro día, ojalá este millón que hemos regularizado pueda votar pronto. Que voten ya, porque como perdieron al pueblo español, quieren sustituirlo. Entonces han traído un montón de gente de fuera que saben que los van a votar siempre y cuando los puedan alimentar. Decíamos que efectivamente la inmigración, hubo un tiempo en que la inmigración en España sí que venía a contribuir y traíamos mano de obra cualificada, farmacéuticos, ingenieros. Eso ya no es así. Desde 2019 el 90% del empleo que se ha creado en España es de baja cualificación y ese 90% se lo han llevado inmigrantes. Significa que los inmigrantes están accediendo a empleos, uno, que no están accediendo ya ni siquiera a los españoles, pero dos, que no son empleos cualificados. Y entonces decíamos que la inmigración en España...

0: su ayuda, ya ni qué decir si encima le adjudican una vivienda por delante de un nacional. Entonces, es una gran falacia, pero además es que es una contradicción porque te venden con que España necesita inmigración para salvar el estado del bienestar, pero luego se quejan de que los inmigrantes no acceden a ayudas. Pero ¿cómo van a acceder a ayudas si se supone que han venido a trabajar? El otro día un amigo que se va a vivir a Chile me contaba que uno de los requisitos que le han puesto en la embajada para poder acceder a Chile es que llegue, por ejemplo, entre otras, con un seguro privado de salud en un sitio en Chile. Es decir, si tú vienes aquí, te pagas tu propia fiesta. Los chilenos no te van a pagar tu sanidad. Entonces, contaba ese ejemplo de decir, tío, me han pedido un seguro privado que yo contrate desde España en Chile para que yo no les suponga una carga a los chilenos. Entonces, estamos hablando de que aquí los servicios sociales, las viviendas, se les están llevando gente que uno, si está aquí, es para trabajar y si necesita ayuda, ¿por qué está aquí?
1: Había un ejemplo, salía en las últimas semanas una noticia sobre las guarderías, que también se va a priorizar a todos aquellos menores, a todos esos niños que necesiten una guardería, de los que se van a regularizar masivamente en estos días, van a tener esa ponderación de la que hablábamos y va a quitar el puesto a muchas familias españolas que trabajan, que necesitan de ese cuidado y que sin embargo van a ver cómo esta regularización masiva van a quitar la plaza de la guardería para sus hijos.
0: Efectivamente, fíjese en la gran dicotomía en la que vive Occidente y en particular España. Los españoles no tienen hijos porque es muy caro mantenerlos y sin embargo estamos manteniendo a los hijos de los extranjeros. Esto ya es brutal. Entonces, efectivamente, lo decíamos antes, a los españoles están haciendo la doble pinza. Entonces, una familia española de pocos recursos que tiene un hijo porque no le da para más, resulta que entonces en la guardería ya no tiene tantos puntos como el que acaba de llegar, que es madre soltera y que tiene 8 hijos, porque es más vulnerable que ellos. Entonces, los españoles se están quedando sin plazas de guardería, aún necesitándolas, porque es una madre que vivirá en un barrio marginal, que trabajará en 4 empleos para intentar alimentar a sus hijos. Resulta que en la baremación que ha hecho la izquierda no es tan vulnerable porque hay otra madre que no trabaja y tiene más hijos que ella. ¿Por qué estamos trayendo gente más vulnerable que los que ya teníamos?
1: Pues habría que hacer esa pregunta a Pedro Sánchez, a ver si en este caso no nos miente, don Luis del Pino.
2: Yo creo que hay un caso que es el de los MENAs que ilustra muy bien cuál es el problema actual. Si salimos a la calle, pues la inmensa mayoría de la gente está de acuerdo con el concepto de prioridad nacional. Quizá no todo el mundo te lo sepa explicar muy bien o hacer muchas sesudas elucubraciones sobre el asunto, pero todo el mundo lo entiende. Oiga, si te falta dinero en casa, pues alimentas primero a tus hijos antes que al vecino. Eso está claro. Alimentas a los que están en tu casa. Sí, también al primo ese que se ha venido a vivir con vosotros y que también está ayudando en la casa, también le alimentas a ese. Lo digo por algunas objeciones estúpidas que algunos ponen al concepto de prioridad nacional. La gente lo entiende perfectamente. Y la gente entiende perfectamente qué es lo contrario de la prioridad nacional. Por ejemplo, que estemos trayéndonos a niños magrebíes pagando entre 4.000 y 7.000 euros al mes para mantener cada niño magrebí, cuando con ese dinero es que podríamos mandar a un niño español al colegio más caro del Reino Unido, al internado de Eton, donde estudia toda la élite británica. Es decir, aquí estamos teniendo una educación, pues cada vez con más deficiencias para los españoles, pero llega un MENA magrebí y nos gastamos en él más que lo que se gastan los millonarios británicos en sus propios hijos. Dices, aquí hay algo que no cuadra, ¿no? ¿Cuál es el problema? Si nos fijamos, la gente que está ahora regularizando Sánchez no van a poder votar por Sánchez. Lo que se está haciendo es una regularización, no nacionalización, lo cual quiere decir que de repente van a entrar 1.300.000 tíos o 1 millón o 1,5 millones y van a empezar a consumir recursos sociales. Esta gente no da tiempo a nacionalizarla antes de 2027, por tanto, no le va a suponer a Sánchez ni un solo voto de más. Y sin embargo, sí le va a suponer a Sánchez muchos votos de menos, porque esto a la gente le cabrea, porque todo el mundo tiene alguien en su familia que ha perdido un puesto en la guardería porque se lo ha quitado no sé quién, ya no tiene una casa porque resulta que se le han dado la casa de protección oficial a otro tío con nombre extranjero. Todo esto cabrea a la gente y pierde votos el PSOE. Entonces, ¿por qué lo hace? Pues lo hace simplemente por dos cosas. Primero, por dejar el caos a quien venga después, al gobierno. Y segundo, porque estamos hablando de un negocio. La inmigración irregular es fundamentalmente un negocio del que viven un montón de jetas. Que esos jetas son españoles, ¿eh? con todas estas ONGs, todos estos que se dedican ahora a regalar certificados de vulnerabilidad.

0: entidad, previamente, por supuesto, esas asociaciones han recibido dinero de Sánchez, es todo un inmenso saqueo a los españoles. Y bueno, pues tendremos que reaccionar. Por cierto, 23 de mayo, sábado, marcha por la dignidad, para ver si echamos de una vez a Sánchez. Aquí en Madrid, saliendo de la Plaza de Colón, 10:30 de la mañana.
1: Esparza, te voy a dar la palabra, pero antes vamos a ver la última artimaña, la última ofensiva que quiere llevar a cabo el Partido Socialista y toda la izquierda para frenar a toda costa esta idea de la prioridad nacional que tanto defiende la derecha.
2: Prioridad y nacional. Dos palabras que juntas resumen la actualidad política nacional. Esas palabras empezaron a estar en la primera línea cuando el Partido Popular y Vox alcanzaron un acuerdo en Extremadura para formar gobierno.
3: Prioridad nacional. Prioridad nacional. Llamamos las cosas por su nombre. Prioridad nacional. Por eso debemos defender y vamos a defender a los nuestros los primeros. Digan lo que digan luego. Esto ni es racismo ni es egoísmo. Esto simplemente es sentido común y realismo.
2: Y continuaron con el pacto en Aragón.
4: No vamos a pedir perdón, no vamos a pedir perdón por defender la prioridad nacional, no vamos a pedir perdón por decir que los recursos públicos son limitados y que deben administrarse con justicia. Eso no es discriminación, eso es sentido común. Eso no es extremismo, eso es lo que piensa una inmensa mayoría de españoles.
2: Ahora, con un acuerdo pendiente en Castilla y León y con las elecciones andaluzas a la vuelta de la esquina, la prioridad nacional sigue en el debate político. Tal es la defensa a los inmigrantes ilegales por parte del Ejecutivo, que además de la aprobación de la regularización masiva, buscan una ofensiva institucional a todos los niveles. A través de un comunicado, el Partido Socialista ha anunciado que va a presentar una iniciativa en forma de moción o proposición de ley para frenar esa prioridad nacional. Lo hará, dicen, en ayuntamientos, parlamentos autonómicos, en las Cortes Generales, en la Federación Española de Municipios y Provincias e incluso ante el Parlamento Europeo. Califican directamente de inhumano e ilegal este principio. Con esta avalancha de iniciativas, los socialistas buscan frenar una medida a la que llegaron los partidos que los extremeños y aragoneses votaron en las urnas.
1: Pues hasta en el Parlamento Europeo quieren llevar esta prioridad nacional al Partido Socialista para que no salga adelante a toda costa. Ahora sí, Esparza, muchas cosas sobre la mesa, mucho debate, mucho trabajo, inmigración, regularización.
5: Efectivamente. Bueno, estáis poniendo de relieve la irracionalidad económica de la medida. Todo eso es verdad. Los intereses que hay en juego, de carácter político, todo eso también es verdad. Pero yo insisto que negativa del orden, del desorden establecido, a aceptar algo que en principio es no solo racional, sino además constitucional, como es la prioridad nacional, tiene una función ideológica. Cuando hablo de ideología no estoy diciendo que sea gente que vive en su burbuja de ideas alejadas de la realidad, no, son constelaciones de intereses muy evidentes, políticos, económicos, etcétera. Quiero sencillamente subrayar una cosa: lo que estamos viviendo ahora en España, en el plazo de 4, 5, 6 años, es en concentrado lo mismo que ha vivido el resto de Europa desde hace 15 años aproximadamente, exactamente el mismo fenómeno, exactamente el mismo, con la misma irracionalidad económica, con el mismo juego de intereses, con el mismo caos social. Es evidente que hay un plan, que hay un objetivo, y que ese objetivo es la desnacionalización de los pueblos de Europa, su transformación en otra cosa distinta. Eso es lo que viene aspirando la Unión Europea desde hace muchísimo tiempo. Aquí teníamos, bueno, una versión bastante soft de el asunto, porque es verdad que las poblaciones de origen hispano no solo se integran, sino que se asimilan con muchísima más facilidad, y se ve que esto no les parecía suficiente, y el último servicio de Pedro Sánchez al grupo de poder que le viene apoyando desde hace años en todas partes, que le viene tolerando todas las trampas económicas que hace en Bruselas o donde sea, el último gran regalo es este. Es convertir a España en lo mismo que otros han convertido ya Francia, Alemania,
6: Inglaterra.
5: Inglaterra, donde claro, Inglaterra, que te voy a contar. Al final, ¿qué tiene sociedad de rotas? Las elecciones francesas, las municipales, fueron muy interesantes porque te mostraban cómo están rotas, incluso físicamente, es decir, en ciudades como Marsella o como París, divididas por distritos en función de la población que ha entrado. A la izquierda española, instrumentalmente le viene bien, es un mundo un poco lunático, la verdad, lo que están defendiendo. Dicen cosas que son muy difíciles de defender. Se imagina uno de esos dibujos animados en los que a la gente le hacen espirales los ojos, ¿verdad? Y que siguen. Pero bueno, les funciona. Y les funcionará mañana. Es decir, tú ves los mapas electorales de París o de Marsella y ves cómo hay un sector de voto enteramente ultraizquierda que coincide

0: casi exactamente con el mundo nacido de la inmigración. Y luego un voto moderadito y tal, boomer, pensionistas, funcionarios, que es un poco el voto del centro. Aquí parece que lo, Sánchez lo perderá, no lo sé, es evidentemente al que Feijóo aspira, y luego tienes el país real que se llama, que al final es el que vota a los partidos soberanistas. El proyecto de poder es ese, y yo subrayo, insisto, sin contradecir lo que habéis estado diciendo, que la gran apuesta precisamente es esa. Por eso la batalla por la prioridad nacional no es solo una, ¿cómo decir?, una batalla por la asignación de recursos, es muchísimo más. Es una batalla por el mantenimiento de la comunidad histórica española, que sigamos siendo España y otros Francia y otros Italia. Y si no, dejaremos de serlo, nos convertiremos en otra cosa, y lo que es propiamente la comunidad política nacional, eso que se llama, que se ha venido llamando España, quedará reducido en unas pequeñas familias, pues a lo mejor en, no sé, en el campo, en Teruel, en Soria, en Segovia, ¿verdad? La España vaciada será la única España resistente, y aquí lo que tendremos será exactamente el mismo tipo de mundo cosmopolita desarraigado que el sistema viene intentando construir desde hace un cuarto de siglo en Europa, y solo en Europa.
1: ¿Me deja usted que aporte una nota pues no de optimismo?
0: Sé, tengo que marchar y ya estoy.
1: Muy brevemente, usted lo ha dicho, un porcentaje importante de los que han venido son gente que viene del mundo hispanoamericano, que son gente que no hay ningún problema en integrar, porque realmente son españoles del otro lado del Atlántico, con sus peculiaridades, como bueno, aquí las tienen los vascos, los madrileños o los canarios. No hay problema en integrar a esa gente, o no demasiado problema.
0: Si te esfuerzas por hacerlo.
1: Hombre, claro, si te esfuerzas por hacerlo, y si quitas determinados fenómenos, tipo las bandas latinas y ese tipo de cosas, que evidentemente hay que tratar de controlar. Y luego lo otro, es verdad que han metido el acelerador y nos están metiendo un montón de población magrebí subsahariana de repente, con mucha más velocidad que, no, que ha pasado en otros países, pero precisamente por eso les va a salir mal, porque está generando una alarma muy concentrada, mientras que en los demás países ha sido un proceso gota a gota.
0: No estoy de acuerdo, el resultado ha sido, aquí va a ser mucho más virulento, porque además ya se ha pasado el plazo, como ya está ocurriendo en el resto de Europa, una reacción evidente ante lo que es una modificación del mapa social sencillamente insostenible, pero que lo intentarán. Y a mí me gustaría poner ese como último mensaje antes de marcharme, Natalia, ese horizonte de que todo es mucho peor de lo que parece, y por tanto la respuesta tiene que ser mucho más intensa todavía de lo que se está dando.
2: Pues nos vamos a quedar con este último mensaje, lo vamos a reflexionar. José Javier Esparza, muchísimas gracias
0: por estar sí, un placer
2: con nosotros aquí. Te vemos esta noche en El Gato al Agua. Y sí, nosotros, Esparza se va, pero nosotros nos vamos a ir rápidamente a publicidad. Y a la vuelta vamos a hablar de esa campaña electoral que se está llevando en Andalucía. Ya saben, ayer tuvo lugar ese primer debate. Y ojo, porque la prioridad nacional también estuvo presente. A la vuelta lo analizamos.

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0: 1:02 de la tarde, seguimos en directo en este programa especial de Prioridad Nacional. Quería adentrarme yo en esa campaña electoral, en cómo Prioridad Nacional había sido precisamente uno de los temas más candentes, pero Julián quiere aclarar unas cosas de ese mensaje que hemos reflexionado.
1: Eso es, por comentar algunas cosas de las que se han hablado hace unos minutos. Decía Esparza que a él no le preocupa tanto el tema de la prioridad nacional, sino de la identidad nacional, y que todos estos procesos migratorios masivos realmente

0: realmente responden a un proceso de disolución de la identidad nacional. Efectivamente, las élites globalistas desde hace mucho tiempo fijaron su objetivo en Europa y en Estados Unidos y dijeron, vamos a dejar solo el continente, pero no el contenido, vamos a dejar solo el cascarón y extraer lo que los hace españoles, franceses, italianos, suecos, llenarlo de un montón de gente que no pertenece a ellos y por tanto habremos derrotado a Occidente desde dentro, ¿no? Entonces, efectivamente, el gran problema que atraviesa Europa y en particular España, que es lo que nos preocupa hoy, es la pérdida de la identidad nacional. Pero una de las formas de combatir esa pérdida de la identidad nacional es a través de la prioridad nacional. ¿Por qué? Porque si asignas ayudas a los españoles en vez de a los extranjeros, ellos se deportan solos. Porque en el momento en el que no pueden vivir aquí, les toca irse. Y es, es una manera, entre otras, de combatir que hay un montón de gente aquí que no debe estar. Decía también don Luis del Pino que la inmigración hispana es totalmente integrable y se adaptan perfectamente. Sí y no. Y lo está diciendo un español de ultramar, un hispano. Sí, cuando es de forma individualizada. Los hispanos que vienen a España se integran efectivamente muy fácilmente o porque somos los mismos. No tan así cuando la inmigración es masiva, porque si traes a 1 millón de bolivianos, empiezan a vivir entre ellos, no se empiezan a integrar en España, en lo que es la cultura española, empiezan a vivir entre ellos, a comer lo que ellos comen, a escuchar su música, y entonces se produce una fractura social, lo estamos viendo en muchos barrios de Madrid, donde por muy hispanos que son, efectivamente han acabado con la identidad nacional, donde antes era el Bar Paco, pues ahora a lo mejor es un sitio de arepas. El tema no es que se sustituya una por otra, el problema es cuando se pierde lo que siempre ha habido aquí y se importan nuevas cosas, aunque sean hispanas. Entonces, esto por supuesto sin ninguna acritud hacia el mundo hispano, mucho menos diciéndolo yo. Pero, efectivamente, cuando todos los procesos son masivos, se diluye lo que ya estaba. Decía también don Luis que los regularizados que de Sánchez de ahora no van a poder votar en las elecciones y por tanto no le van a sumar votos, sino... Es cierto que ellos, hasta que no se nacionalicen, no van a poder votar en las generales, pero sí, desde el momento en que son legales, pueden votar en las locales, siempre y cuando España tenga acuerdos bilaterales con determinados países, como sí los tiene, donde los inmigrantes legales o los residentes legales pueden votar en los procesos electorales municipales. Por tanto, como las elecciones son en 2027, las municipales, toda esta gente sí va a poder votar, y ya sabemos a quién va a votar cuando los ayuntamientos ofrecen ayudas, soluciones habitacionales a esta inmigración. Por tanto, a mí sí me preocupa el censo electoral a nivel local, que puede subvertir el orden de las cosas. Y luego hablamos de... Estaba escuchando a Elías Bendodo antes que ellos, el Partido Popular, en su absoluta tibieza siempre habla del arraigo, ¿no? Porque es que nosotros lo que estamos hablando es de arraigo. En primer lugar, el arraigo, voy a reforzarle el concepto de arraigo, el arraigo tiene que ser demostrable, verificable, real y duradero. No es simplemente porque ellos dicen arraigo y no han podido definir arraigo. Pero más importante que el arraigo es la vinculación. Estamos hablando de una vinculación efectiva y afectiva con el territorio en el que se está. Una vinculación económica, una vinculación laboral, familiar, social, formativa, que vincule a esa persona con el territorio, haya nacido o no haya nacido aquí.
1: Me hacía una oyente una sugerencia esta mañana. Es muy fácil poner criterios. Más que decir, usted se podrá nacionalizar dentro de 5 o 10 años si vive todavía en España, o más que tratar de ver, y usted, cuánta historia de España, mucho más fácil que todo eso. ¿Cuántos años cotizados tiene usted a la Seguridad Social? ¿Cuántos años lleva trabajando y cotizando en España? ¿Lleva usted 8 años cotizados? Puede optar a la nacionalidad. Ha estado aquí 25 años, pero no ha trabajado nada de nada. Pues oiga, salvo que sea un caso donde, yo qué sé, no puede trabajar por discapacidad, cosas así, pues en el resto de los casos se siente, oiga, no puede usted optar a la nacionalidad. Me parece un buen criterio. ¿Qué mejor forma de demostrar el compromiso con España que trabajando y cotizando impuestos, ¿no?
0: Eso es, decía... A mí siempre me gusta decir, cuando me preguntan, ¿qué es para ti España? Yo siempre digo, España es la tumba de mi padre, la iglesia donde reza mi madre y el jardín donde juegan mis hijos, ¿no? Esa es una vinculación afectiva con el territorio, independientemente de donde haya nacido.
2: Vamos ahora sí a repasar rápidamente ese primer debate electoral en Andalucía, donde les decía que la prioridad nacional ha salido a relucir en varias ocasiones y que, por ejemplo, el propio candidato de Vox, Manuel Gavira, hacía un especial hincapié en decir que este país necesita un presidente del gobierno que defienda de verdad esa prioridad nacional.
3: Expliquen ustedes por qué cualquier inmigrante que acaba de llegar tiene prioridad a una familia andaluza que lleva trabajando y cotizando muchos años. Tienen prioridad a un andaluz.
4: Es que eso que usted está diciendo no es verdad. Usted está pretendiendo engañarnos a los andaluces y andaluzas y decirnos que la gente no tiene vivienda por culpa de un chaval que llega de Senegal.
3: Y los andaluces merecemos mucho más porque podemos ser los primeros. Los andaluces nos merecemos un gobierno que defienda la prioridad nacional y que los españoles no estemos a la cola siempre.
1: La verdad. Perdón.
2: Sí. Adelante.
1: Es que cuando veo esto me recuerdo aquella escena de Groucho Marx de ¿usted a quién va a creer? ¿A mí o a sus propios ojos mentirosos? ¿No? Bueno, es que la izquierda en España aplica eso. Dice, es que le dice no sé quién de uno de los partidillos de izquierda al candidato de Vox, es que usted está mintiendo, está usted diciendo que hay familias andaluzas que se quedan sin casa porque viene un señor de Senegal. Pero tío, si lo están experimentando los españoles todos los días, van a intentar encontrar una vivienda y lo que han visto es que en 8 años ha pegado un subidón porque resulta que este es el parque de viviendas. Antes los que pedían viviendas eran estos y ahora son así. Pues las mismas viviendas para todos estos hacen que suba el precio. Lo están experimentando los españoles todos los días. Entonces, ¿qué viene a decir este majadero? Le está diciendo a la gente, ¿a quién vais a creer? ¿A mí, que digo que no es verdad que los extranjeros os quiten viviendas? ¿O a vuestros propios ojos mentirosos que constatan cada día que tenéis que ir a buscar vivienda, que están quitando viviendas a los españoles? Como es lógico, tienen que dormir en alguna parte. ¿Dónde van a dormir los extranjeros? Pues en una vivienda.
0: Y para muestra un botón, recordábamos ese vídeo de en Galicia, donde se adjudican unas viviendas protegidas por parte del ayuntamiento, no recuerdo qué pueblo de Galicia, y sale el oficial del ayuntamiento a leer quiénes son los beneficiarios y una señora se echa a llorar y dice, pero si no hay ninguno de aquí, si todos son Abdul, Hakim, Fakim, Mohamed, Abdullah, no sé qué, dice, no hay ninguno de aquí. Evidentemente, por más de que la izquierda lo intente mentir, es lo que dice don Luis, los españoles lo están viendo todos los días.
2: Veremos a ver si la inmigración pesa o no a la hora de elegir al nuevo presidente de la Junta de Andalucía el próximo domingo 17 de mayo. Vamos a seguir hablando de inmigración y vamos a hablar de datos, de cifras. Por ejemplo, vamos a mostrarle en el siguiente vídeo lo que España se gasta en esta inmigración irregular y lo que realmente se gasta para intentar evitar, que podría ser el primer paso. Vean.
5: En España la inmigración se ha convertido en la prioridad nacional, tanto desde el punto de vista de la masiva llegada de miles de inmigrantes a nuestro país, como por el presupuesto que tiene destinado el Estado. Eso sí, sus cifras son muy diferentes si las analizamos desde el punto de vista de lo que se da a atender la migración frente a lo que se tiene para frenar su llegada. Así, de un total de más de 1.800 millones de euros, se pueden diferenciar dos grandes bloques presupuestarios. El primero y más grande es el de la red humanitaria, que por las prórrogas presupuestarias ha ido creciendo a través de ampliaciones de crédito para poder cubrir las necesidades que tiene. Bajo este paraguas se financian y gestionan los centros de internamiento con 53.500 plazas, la atención a los extranjeros solicitantes de asilo y protección internacional o las ayudas destinadas a ONGs encargadas de acoger a los llegados a nuestras costas y mantener los centros de estancia temporal, pero no es lo único. A ello hay que sumarle la aportación millonaria que realiza cada comunidad autónoma para atender y mantener a todos aquellos que han llegado de manera ilegal, ya sea a su territorio o tras haber sido desplazados a este, un presupuesto que sumando cada partida se queda cerca de alcanzar el total multimillonario, pero no llega. Esto se debe a que no incluye los gastos generados en materia sanitaria o de otros servicios del 90% de inmigrantes irregulares que entraron a España como turistas o con visados temporales en los últimos años. Unas cuentas disparadas que chocan si las comparamos con las que se destinan a frenar la llegada masiva a nuestro país, porque no alcanzan tan siquiera los 100 millones de euros. Dentro de este montante se incluyen partidas como el mantenimiento de fronteras por toda la geografía, con especial interés en las ubicadas en Ceuta y Melilla con Marruecos. También entran las operaciones de patrullaje como Minerva, en los puertos de Algeciras, Ceuta y Tarifa, Índalo, desde Alicante a Cádiz o ERA, en las aguas próximas a Canarias. Se le suma a su vez las ayudas en materia de cooperación con el norte de África para reforzar sus fronteras y luchar contra las mafias y redes ilegales. Aquí también se pueden situar todos los suministros de material y de equipos entregados con unos costes millonarios. Una labor de seguridad que cuenta con un presupuesto mucho más reducido y que hace que noticias como estas no sean extrañas de ver, porque pese a que existe una bajada generalizada en todos los países de Europa en cuanto a inmigración se refiere, España se ha mantenido líder en los números si hablamos de llegadas, tanto por el aire como por mar. Por ello, y en un contexto de reducción y contención a nivel europeo, las cifras de inmigración hacia España y su política más aperturista plantean interrogantes como la capacidad de acogida o la sostenibilidad del propio modelo español, entre otros.
2: Pues para analizar estas cifras, para hablar de inmigración, estamos con Rubén Pulido. ¿Qué tal? Muy buenas tardes.

0: Muy buena tarde, Natalia.
1: Sorprenden las cifras que escuchábamos. Apenas se destina dinero para frenar la inmigración y, sin embargo, el coste que está suponiendo mantener a todos estos inmigrantes que llegan de manera irregular a nuestro país es disparatado.
0: Sí, bueno, al final vamos uniendo cifras, cifras y cifras y nos encontramos ante miles de millones de euros. Ya únicamente, por ejemplo, la tutela de menores extranjeros no acompañados, que luego se descubre con el tiempo que aproximadamente el 40% resultan no ser menores, únicamente esa tutela, esa horquilla de entre 12.000 y 15.000 menores extranjeros no acompañados que tutelamos todos los años, ahí se van en manutención, en régimen de acogida, en todos los servicios que le prestan a esos menores, ahí se van más de 1.000 millones de euros anuales. Luego hay que sumar todos esos centros de acogida de adultos, donde se van cientos de millones de euros anuales. Operativos, como se han dicho ahí, operativos de salvamento. Cada vez que salvamento marítimo parte, por ejemplo, de Islas Canarias hacia costas saharianas, que son recorridos de cientos de millas náuticas, ida y vuelta, cada vez que se produce un desplazamiento de eso, no únicamente sale el buque, que ya tiene un coste de combustible bastante elevado, sino que hay un apoyo aéreo, que hay un apoyo aéreo que no se completa únicamente con una aeronave en muchas ocasiones, sino que salen a helicópteros y aviones de SACEMAR a cubrir esa operación de búsqueda y rescate, ¿no? Como lo llaman ellos. Al final, estamos hablando de un dispendio económico que no es sostenible y que estamos cubriendo en gran parte no solo con nuestras contribuciones económicas, no solo con nuestro erario público, sino que se están cubriendo con ayudas y con fondos europeos de contingencia, resiliencia y todos esos apellidos bonitos que le ponen con fondos europeos que también salen de nuestra contribución económica y que se podrían dedicar pues a otros menesteres y sobre todo, ¿no?, a contener esa presión migratoria, porque ya muchos analistas, muchos periodistas, muchas personas que llevamos observando este fenómeno desde hace años, ya hemos puesto sobre la mesa muchas medidas que se pueden adoptar, muchas medidas que se pueden adoptar ya, que no exigen de una planificación muy dilatada, sino que son medidas que se pueden implementar de forma inmediata y con la determinación que requiere, ¿no?, la situación actual también.
1: Una situación que decías no es sostenible, pero que solamente se puede entender que sea un negocio para unos pocos, porque si no, ¿qué sentido tiene seguir defendiendo esta inmigración, no solamente con lo que nos cuesta, sino con las graves consecuencias que va a tener y que ya tiene en nuestro país?
0: Bueno, yo lo he dicho en reiteradas ocasiones en estos últimos años. Tenemos unas mafias, unos traficantes que operan en el continente africano y tenemos luego unas mafias blancas. Con esto me refiero a organizaciones, a asociaciones, a entidades, a diferentes corporaciones que actúan aquí en destino y que se están lucrando económicamente también con toda esta inmigración. Porque al final el modus operandi de todas estas organizaciones humanitarias y de todas estas asociaciones es similar al modus operandi de estas redes criminales que se hallan en el continente africano, porque están monetizando cada plaza, porque están planificando trayectos en territorio español, igual que se planifican trayectos en el continente africano, porque están encontrando un lucro económico directo en esa trata. Para mí es una forma de trata también, en esa gestión del individuo y de todos estos perfiles de forma unitaria. A más unidades de gestión, a más inmigrantes tutelados, a más inmigrantes acogidos, a más servicios prestados, asesoría jurídica y todas estas prebendas de las que goza esta inmigración ilegal, pues mayor percepción económica van a recibir estas organizaciones humanitarias. Y esto lo podemos ver en las memorias económicas de muchas de estas organizaciones. Si nos vamos a esas memorias económicas, podemos ver cómo el flujo económico en esas memorias económicas, cómo el flujo económico de estas organizaciones humanitarias ha ido aumentando exponencialmente en estos últimos años. Y esto se debe en gran medida a que la inmigración ilegal ha ido aumentando y a que se le ha dotado a todas estas organizaciones humanitarias, no solo de subvenciones públicas, sino de privilegios en contratación pública, porque todos esos trayectos aéreos, por ejemplo, que hay entre Canarias y territorio peninsular, todos esos aviones, toda esa gestión de pasajes, todo ese reparto posterior por diferentes centros de acogida en todo el territorio peninsular, todo eso es una cuestión monetizada y toda esa cuestión monetizada se gestiona a través de contratos públicos de emergencia, donde

0: casualidad, siempre tienen ciertos privilegios unas organizaciones humanitarias frente a otras. Siempre está Cruz Roja, siempre está ACCEN, siempre está Fundación CEPAIN, CEAC, siempre son las mismas y no hay un concurso en el cual puedan entrar otro tipo de organizaciones. Aquí es donde tenemos que poner el foco en los próximos años, en esas organizaciones humanitarias que al final han tejido toda esa red, insisto, de trata institucionalizada que nos está llevando a la situación en la que estamos por el efecto llamada y el factor atracción que están creando con sus actividades, ¿no?
1: Rubén, una situación que lejos de mejorar, todo hace indicar que va a empeorar. Veíamos reportajes tuyos, trabajos tuyos, viajes tuyos. Y la situación es que ya es alarmante, incluso da miedo por todo lo que puede llegar a venir.
0: Esto ya no es una, no lo podemos llamar crisis humanitaria, no lo podemos llamar problema de inmigración. Esto ya trasciende a todo eso. Estamos viendo cómo cada día tenemos un, lo que ellos denominaban antes un caso aislado. Y no es solo uno, sino que son varios. Cuestión diferente es que nos enteremos de cuántos suceden y cuántos no suceden. Pero como advertía hace años, yo tengo acceso a muchas diligencias policiales casi a diario, y estas diligencias policiales me muestran esta realidad, la realidad que trascienden a medios de comunicación y la realidad que no trasciende a medios de comunicación, que es igual, ¿no? Que hay delitos, que hay hechos delictivos todos los días que están relacionados con esta inmigración ilegal y descontrolada. Son perfiles que han entrado en España por estas vías descontroladas y que cometen delitos a diario. Aquí ya no estamos ante ningún tipo de desafío migratorio o humanitario. Aquí estamos ya ante una amenaza seria para nuestra seguridad nacional. Y cuando tenemos una amenaza seria para nuestra seguridad nacional, como la de estas características, donde no solo entran en juego estos hechos delictivos, sino presiones geopolíticas serias que se vienen detonando desde hace años contra nuestras plazas de soberanía, cuando toda esta serie de cuestiones, cuando todo este escenario atiende a nuestra seguridad nacional, aquí tenemos que tomar medidas en esa dirección, y medidas en esa dirección significa pues emplear nuestro ejército si es preciso y la declaración de emergencia en ciertas áreas para poder implementar de alguna forma medidas determinantes y medidas urgentes para que esto no vaya más, para que no siga ese flujo de inmigración ilegal, porque se está evidenciando a través de todas esas diligencias que he mencionado, se está evidenciando a través de actuaciones de terceros estados, como por ejemplo Marruecos, que esto se está utilizando para atacarnos de alguna forma. Están las amenazas híbridas y los ataques híbridos. Y esas amenazas híbridas y esos ataques híbridos se están dando. Y se están dando en España desde hace años. Y esto no se puede atajar con medidas, esto no se puede atajar para que los entendamos con parches, porque los parches únicamente van a seguir empeorando esta situación. Aquí se tiene que hacer una planificación y aquí se tiene que legislar de forma urgente para tratar de detener toda esta deriva. Hubo una crisis sanitaria y todo el mundo actuaba para controlar nuestras fronteras, para controlarlas de forma determinante, por vía aérea, por vía terrestre, por vía marítima. Ahora estamos, no estamos ante una crisis sanitaria, ahora estamos ante algo mucho peor. Entonces, tenemos que ser capaces de actuar con la misma contundencia o con mayor contundencia, si cabe.
1: Rubén, conmigo está don Luis del Pino, que quiere realizarte una pregunta.
2: ¿Qué tal, don Rubén? Buenos días.
0: Muy buena, don Luis.
2: Yo tengo una pregunta que realmente no sé si tiene respuesta. ¿Existe manera de saber, teniendo las identidades de las personas que están siendo detenidas en estos últimos meses en España por la comisión de delitos, personas de origen marroquí, tenemos manera de saber si hay alguna de esas personas que se están deteniendo hoy aquí está entre las listas de indultados por Mohamed VI a lo largo del último año? Es decir, ¿existe manera de saber si dentro de las decenas de miles de indultados de Mohamed VI que han salido de las cárceles de Marruecos hay una parte que se ha venido a España?
0: La única forma de saberlo en estos momentos es la investigación periodística. Es que periodistas y analistas decidamos hacer una investigación a fondo sobre esos nombres y apellidos que no siempre trascienden y sobre posibles hechos delictivos cometidos en Marruecos y condenados a prisión, que después han sido beneficiados de esos indultos. ¿Se puede hacer de forma oficial, que quizás es lo más importante? Se puede hacer también de forma oficial. Otra cosa es que la policía, que no los policías, ¿no?, que ya sabemos esa diferencia que exista, que esos mandos policiales decidan aprovechar esa colaboración policial y fluida que hay con las autoridades marroquíes en materia de terrorismo, para que esas comunicaciones sean también utilizadas para tratar de dilucidar esto. Pero es algo que, si bien se puede hacer, se me antoja
2: complicado, ¿no?
0: Complicado, claro. Lo que sí podemos saber es que algunos de los sujetos que han cometido hechos delictivos aquí, pues constaban también con hechos delictivos en Marruecos. Esos son evidencias policiales que a mí las fuerzas y cuerpos de seguridad del Estado me han confesado en numerosas ocasiones. Incluso aquel sujeto que mató con un bate de béisbol en Gata de Gorgos a David Lledós, que ya parece que todo el mundo se olvida, ese sujeto ya tenía un pasado en Marruecos. Ese pasado en Marruecos me lo hicieron a mí saber en las fuerzas y cuerpos de seguridad del Estado. Entonces, a ver, estamos hablando de que en estos últimos años, en estos últimos 5 años, del 2019 a esta parte, ya son 60.000 indultados, ¿no?, entre los cuales hay indultados por terrorismo. La realidad que tienen en Marruecos estos indultos, estos amnistiados, estos condenados de prisión que se les perdona, la realidad que afrontan es compleja, ¿no? Se les vigila, se les controla para que no caigan en la multireincidencia. Todo lo que no se hace aquí, se hace allí. Se vigila a su entorno, a sus familiares. Afrontan un seguimiento pesado. Y al final, ante ese seguimiento pesado, se les obliga de alguna forma a abandonar territorio marroquí. ¿Y cómo abandonan territorio marroquí? ¿Cuál es la vía ahora más fácil para abandonar territorio?
2: Venirse aquí.
0: La inmigración ilegal. Entonces, a ver, que no haya una línea directa, que no haya una investigación que apunte directamente ahí, pues desgraciadamente en estos momentos no existe, pero hay numerosos indicios. Luego también la propia observación policial. A mí las fuerzas y cuerpos de seguridad del Estado me lo han dicho en numerosas ocasiones, que los perfiles que están llegando a través de las rutas de la inmigración ilegal, por ejemplo, a costas andaluzas, que es donde llegan más perfiles de origen magrebí, pues denotan ciertas actitudes que pueden evidenciar que han pasado por prisión, presentan tatuajes, pues presentan cierto liderazgo también de unos sobre otros. En fin, son pautas que son indicativos de que han pasado por prisión.
1: Pues Rubén, como siempre, muchísimas gracias por atendernos, gracias por la gran labor que realizas.
0: Nada, un placer siempre. Buenas tardes.
1: Julián, ahora sí, una inmigración que nos preocupa, una inmigración que vemos ya las consecuencias y, como nos alertaba el propio Rubén Pulido, lo peor está por llegar.
3: Bueno, veíamos antes los datos reflejados del coste de la inmigración para el Estado español y hablábamos de 1.800 millones de euros. Sí, 1.800, creo recordar que salía ahí. 1.800 millones de euros que gastamos al año en controlar la inmigración ilegal. Les voy a poner el ejemplo de Hungría, un país que ha aceptado cero inmigrantes ilegales y entonces Europa no ha tenido otra mejor idea que sancionarlos con 1 millón de euros diario en tanto y cuando no cumplan el acuerdo, el pacto migratorio de asilo de la Unión Europea. Bueno, pues entonces a Hungría le cuesta 365 millones de euros al año el control de la inmigración ilegal y a España 1.800 millones. Hagan ustedes las cuentas.
2: Bueno, 1.800 es lo que nos cuestan los mecanismos para intentar controlarlo.
3: Eso es.
2: Más luego añade todas las ayudas sociales, todos los costes sociales, etcétera,
3: y
2: etcétera.
3: Y los costes indirectos, es decir, el acceso a los servicios públicos. Se calcula que España, más o menos la inmigración a España, le cuesta 300.000 millones de euros al año. Esto es el presupuesto conjunto anual de la Comunidad de Madrid, la Comunidad de Valenciana, Andalucía, Cataluña, es decir, es mucho dinero que es lo que está en juego.
1: Pues parece que a este gobierno no le importa porque esa cara de la que hablábamos antes le compensa más. Nos vamos a ir a la última pausa publicitaria y a la vuelta seguimos analizando, debatiendo sobre la prioridad nacional.

0: Las 1:31, seguimos en este programa especial sobre la prioridad nacional. Encaramos el tramo final del programa. Se une a la mesa con nosotros Bach Farkas, director de la Delegación de Centros de Derechos Fundamentales aquí en Madrid, aquí en España. ¿Qué tal? Muy buenas tardes.
1: Muy buenas tardes, muchas gracias por invitar. Es un lujo estar aquí.
0: Poníamos el ejemplo hace apenas unos minutos de Hungría.

0: de cómo se está tratando la inmigración, de cómo se está tratando esta prioridad nacional, aunque en cada país pues pretenden llamarlo o lo llaman, defienden de una manera u otra, y es que Hungría es un buen ejemplo.
1: Pues sí, al menos hasta ahora, y luego ya vamos a ver que el nuevo gobierno, qué es lo que va a hacer, pero hasta ahora el principio de las políticas de migratorias del gobierno húngaro, vamos, fue muy, muy simple y muy básico. Lo que hemos visto, sobre todo después de la crisis migratoria de 2015, es que llega mucha gente de manera incontrolada entra en espacio de Schengen, y cuando ya ha entrado en el espacio de Schengen, pues luego puede ir sin todo tipo de control a cualquier país de la Unión Europea. Y ahí era cuando el gobierno decidió de que hay que cerrar las fronteras ilegales y no se puede dejar nadie quien no tiene derecho de entrar a Hungría y con esto a espacio europeo. Porque lo que está pasando, estas son las dos opciones. O dejas la gente fuera mientras tú estás estudiando de que si tiene derecho de entrar o no, de verdad es refugiado, porque pueda pasar, aunque bueno, están malversando un poco, ¿no?, este concepto de refugiado, o tiene base legal por qué entrar a la Unión Europea. Y el otro, lo que está pasando en otros países, que dejan entrar sin todo tipo de control, que en realidad va contra del espíritu, digamos, del concepto de Schengen. Porque ¿en qué se trata? Uno de los grandes buenos que ha logrado la Unión Europea es justamente el libre movimiento dentro de los países europeos. Pero lo que pasa es que si no mantienes el control fronterizo, entonces no va a funcionar el espacio Schengen. Entonces, quien no quiere defender las fronteras exteriores de la Unión Europea, al fin y al cabo, está amenazando una de las libertades fundamentales de la Unión Europea. Y de eso se trató, de esto se trata hasta ahora las políticas migratorias de Hungría. Quien no tiene derecho de entrar en nuestras fronteras, que no entre. Eso no le gusta, obviamente, este élite europea, que vamos, es una élite globalista, y para ellos todo tipo de concepto de fronteras y defender lo nacional, defender lo tuyo, eso no es su propio. Y al fin y al cabo, después de debates jurídicos, al final multaron a Hungría incluso para pagar 1 millón de euros
2: Cada
1: por cada
2: día.
1: día. Por no dejar entrar la gente quien no tiene derecho de entrar. Pero os digo una cosa, es una anécdota ya en los últimos tiempos. Como bien sabe todo el mundo, hay un crisis en el Oriente Próximo, que también amenaza de tener otros flujos migratorios. La gran parte de los líderes europeos, que hasta ahora siempre querían presentarse como muy buenos y muy buenistas, incluso dijeron que, oye, si hay un flujo migratorio, vamos a cerrar las fronteras. Oye, entonces dijo el primer ministro Orbán, oye, pero yo esto estoy diciendo desde hace una década y me estáis multando por esto. Entonces yo creo que es un ejemplo muy, muy interesante, y yo creo que todo el tema de la inmigración ilegal es uno de los temas más importantes en cuanto al futuro de las sociedades europeas, pero también de toda Europa.
0: ¿Unas políticas migratorias que cree este nuevo gobierno de Hungría van a ser modificadas, van a cambiarse, van a destruir todo lo que se había conseguido hasta entonces?
1: Mira, es difícil ver, hay que ver qué es lo que van a hacer. Lo que pasa es que tienen muy poco espacio de maniobra. ¿Por qué? Primero, tienen un electorado muy variopinto, desde la izquierda radical hasta unos ciertos sectores conservadores que no estaban satisfechos con el gobierno actual. Entonces, tú al final decides lo que decidas, pues vas a perder una parte de tu electorado. Entonces es uno de los desafíos que tiene. El otro desafío que tiene es Bruselas. Bruselas retiene una gran

0: parte más de 10.000 millones de euros de subvenciones, vamos, no es un subvención, fondos europeos que al fin y al cabo pertenecen a los húngaros, pero lo retiene y tiene, si recuerdo bien, 27 puntos, ¿no?, de qué es lo que tiene que cumplir el nuevo gobierno húngaro para que reciba estos fondos. Y también hay que entenderse que este proyecto político que ahora acaba de ganar es un proyecto político que viene apoyado desde Bruselas. Eso lo ha reconocido el propio propia presidenta de la Comisión Europea, que lo considera esta victoria como una victoria prácticamente que pertenece a ella también. Entonces, si él no va a encontrar una fórmula que agrada tanto a Bruselas como también a una parte de su electorado, va a ser muy difícil, y es muy difícil encontrar esta fórmula. Todavía duran, y va a durar mucho tiempo, la luna de miel, ¿no?, del nuevo gobierno, y durante la campaña tampoco ha pronunciado
1: explícitamente
0: qué es lo que va a hacer. Ha dicho que voy a cumplir con Bruselas y voy a mantener la política migratoria. Estas dos cosas no se casan. Entonces no se sabe muy bien qué es lo que va a pasar. Yo tengo mis dudas de que las políticas migratorias, que tiene un gran apoyo mayoritario en la sociedad húngara, muchos que no han votado a Orbán también apoyan esa política dura, pero tengo mis dudas que esta política tal cual se va a poder mantener, pero vamos a ver.
2: Desde fuera, aunque usted está aquí en Madrid, está aquí en España, no sé si desde Hungría, ¿cómo ven toda esta regularización masiva que el gobierno de España está llevando a cabo? ¿Cómo ven que el hecho de querer defender la prioridad nacional sea tan discutida por parte de los propios españoles?
0: Pues bien, es una cosa muy interesante, y si me permite, voy a hacer referencia a nuestra campaña electoral. ¿Por qué? Porque, como he dicho, llevamos 10 años más o menos con una política firme migratoria. ¿Qué significa esto? Es que dentro de Hungría no hay problemas que provienen de la inmigración ilegal. Es decir, no tenemos problemas de seguridad social, etcétera, etcétera. Entonces, el electorado húngaro no ha considerado esto como un problema real. Y nosotros hicimos muchísima referencia lo que está pasando, por ejemplo, en España, y sobre todo mencionando el ejemplo del gobierno español, que vamos, es que no es que la derecha húngara ha inventado una fantasma, sino esto es lo que está pasando en otros países de Europa, por ejemplo, en España. Eso sí que ha hecho pensar mucha gente de que, vamos, es que esto es duro. Y también es duro si uno considera sus posibles consecuencias, por ejemplo, al sistema electoral. Si esa gente al final va a convertirse en votantes, eso sí que es un cambio masivo del censo electoral. Entonces eso también hace pensar todo lo que está pasando en España. A Hungría, por ejemplo, durante más de una década estaban acusando de que el gobierno húngaro es autoritario, quiere mantenerse en el poder, pero tal cosas ni se le ha ocurrido hacer, ¿no? Entonces, cuando uno está pensando en las críticas que tuvimos, por ejemplo, desde Bruselas, por cosas muchísimo menores, y en este caso no dice nada, también es, vamos, uno hace dudar la credibilidad de las instituciones europeas.
2: Julián, con esas políticas migratorias nos comentaba que Hungría apenas tiene casos de delincuencia relacionada directamente con la inmigración, tampoco tienen problemas en la sanidad. Realmente sí que existe una relación directa entre estos casos y la inmigración irregular, la inmigración ilegal que llega a nuestro país.
3: Bueno, me pueden llamar racista, pero lo único que hago es encontrar patrones. Resulta que la población reclusa en la Comunidad de Madrid es del 40%. Perdón, dentro de la población reclusa en la Comunidad de Madrid, el 40% son extranjeros, siendo una población minoritaria en España.

0: España, es decir, ahora mismo está en torno al 19-20% en el conjunto de España es inmigración o es población extranjera. Si el 40% de las cárceles están llenos de extranjeros, significa que son más propensos a delinquir, ¿no? Es cierto, y me ha encantado el análisis que ha hecho de Hungría y de sus políticas. Nosotros creo que estamos en una peor situación, si me permiten, de Hungría, porque Hungría no tiene mar. En cambio, nosotros somos receptores, somos la primera choque, ¿no? con la frontera sur. Entonces, totalmente lo que ha dicho sobre Schengen, sobre el movimiento de personas en el espacio Schengen, nosotros eso no podemos controlarlo, porque si directamente somos el país de los países de Europa con más costa y tenemos nuestro problema, que es marítimo, ¿no? Que es incontrolable. Incontrolable por falta de voluntad política, porque son capaces de encontrar cualquier cosa o a cualquier bizum que alguien le haya hecho a su abuela, y son capaces de rastrearlo, pero no son capaces de rastrear una patera en medio del Mediterráneo, ¿no?
1: Sí, si me permites, has dicho, ¿no?, de que es imposible controlar. No es imposible. Eso es lo que, por ejemplo, en Italia pudimos ver, ¿no? Cuando estaba Salvini como ministro de Interior, y había y ahora también hay una clara voluntad política de defender las fronteras marítimas. Se puede hacer, se ve en los números que se han disminuido drásticamente. Si es más difícil defender fronteras por mar, por cierto, pero si hay voluntad, obviamente se puede hacer. Y si me permites otro comentario, todo el tema de inmigración, hay un gran problema. Es que solamente hace falta una decisión política que no está acertada, y luego al final no puedes qué hacer con el problema migratorio. Cuando dejas de entrar una masa de personas de manera incontrolada, cuando ya están dentro, prácticamente no vas a poder qué hacer, o muy, muy, muy difícil hacer cualquier cosa para resolver los problemas que pueden surgir de este fenómeno.
2: Todo es reversible, como está demostrando Trump en Estados Unidos. Trump ha logrado que por primera vez en 50 años haya más gente que sale de Estados Unidos que la que entra, y lo ha logrado de una forma muy simple: primero, combatiendo con fuerzas policiales la inmigración ilegal. Oiga, usted no puede estar aquí ilegalmente, por tanto, si le pillamos, le mandamos de vuelta a su país de origen. Segundo, ofreciendo a la gente, oye, si en lugar de esperar a que la policía te localice y te eche, quieres tú volverte por tu propia voluntad, te pagamos el billete de vuelta. Y mucha gente se ha acogido a ese mecanismo. Y tercero, que yo creo que es lo fundamental, acabar con los incentivos es lo que permite eliminar los problemas, que es Trump ha empezado a meter recorte a todas esas ayudas que sin ningún tipo de control estaban llegando a una masa de población ilegal, y en el momento en que quitas esas ayudas, pues hay gente que directamente dice, pues me vuelvo a mi país porque aquí no tengo nada que hacer, ¿no?
1: Pero y simplemente cuando quitas todo, ¿no?, de efecto llamada, o haces claro que aquí solo entra quien tiene derecho a entrar. Eso puede ser refugiado, obviamente, porque los refugiados de verdad también tienen derecho. Lo que pasa es que hemos pervertido un poco, ¿no?, este concepto. Un refugiado es quien huye, por ejemplo, de una guerra, pero es refugiado en el primer país seguro. Cuando llegan ya a Europa, ya han pasado muchos países seguros. Entonces, no son refugiados. Entonces, eso hay que hacer claro, de que quien no tiene derecho no va a poder entrar. Y ya por el mero hecho de esto, con este mensaje, ya se puede disminuir los flujos que quieren entrar.
0: Efectivamente, fijémonos en el tema refugiados, porque coincido plenamente, se ha pervertido y se ha viciado el término, ¿no? Los refugiados, cuando tú huyes de una guerra, te llevas a tu familia, ¿no?, a tu mujer y a tus hijos. Cuando los dejas atrás es porque estás invadiendo, ¿no? No estás huyendo a la guerra. Fíjense lo que está pasando en Alemania. Resulta que con todo el nuevo rearme que se pide, o que la OTAN exige de Europa, también se exige la ampliación del número de efectivos de militares, ¿no? Pues Alemania ha entrado en un conflicto, y es que para poder ampliar el número de efectivos significaría darle formación militar y armas a musulmanes que no se sienten alemanes. Entonces dicen, ¿qué hacemos? Porque no tenemos de quién más echar mano. ¿Adiestramos a estos en el arte de la guerra?
1: Pero el problema incluso más duro, porque ni los alemanes y alemanes tienen ganas de servir en el servicio militar, ¿eh?
0: Eso es. Y lo que estaban diciendo antes, efectivamente, cuando les

0: quitan las ayudas, ellos se deportan solos. Y ha pasado, por ejemplo, en Suecia. Han eliminado las ayudas a los inmigrantes, obviamente tarde, después de ver el problema que tienen y donde ya hay directamente zonas de Suecia que no se consideran Suecia, que la policía ha abandonado y ha dicho, eso ya no es Suecia, eso es otro país y no entramos ahí. Lo han hecho tarde, pero lo acaban de hacer y resulta que tienen un saldo negativo. Se están yendo más inmigrantes de los que están viniendo. Y efectivamente por eso la prioridad nacional funciona, porque en el momento en que no les asignas recursos y les toca mantenerse por sus propios medios, entonces aquí ya veremos quién es capaz de trabajar y quién no.
1: Vamos con datos que hemos conocido a lo largo de la mañana de hoy, en estos últimos días, que ojo a todos los estadísticos que tiemblen porque el CIS de Tezanos está preparando una encuesta para conocer la opinión de los españoles sobre si esta prioridad nacional entra o no dentro de la Constitución. Casualidades de la vida, una encuesta que está realizando en estos días cruciales para el Partido Socialista, más concretamente para Pedro Sánchez, ya saben, con ese juicio en el Tribunal Supremo. El CIS de Tezanos prepara una encuesta sobre la prioridad nacional. Preguntará si el concepto tiene encaje dentro de la Constitución española. Con esta encuesta, el CIS pretende conocer la opinión de los ciudadanos sobre ese punto más importante entre el
2: Un
1: Partido
2: momento,
1: Popular y Vox.
2: no les va a preguntar si están de acuerdo con el concepto, sino si, según Juan Pérez, que trabaja de ingeniero informático en no sé dónde, si él cree que eso encaja en la
1: Dentro de la
2: Constitución,
1: Constitución.
2: teniendo en cuenta su gran visión del asunto jurídico. Qué ridículo
0: Sí,
2: todo,
0: sí,
2: por
0: sí,
2: Dios.
0: sí, sí. ¿Hicieron una del encaje constitucional de la amnistía? No me suena, no me llamaron
1: No.
0: para
1: Es que esa
0: esa.
1: no convenía,
0: Ah, esa
1: no
2: no.
1: convenía.
0: Vale.
1: Esta no, no interesaba. Esta, en cambio, el momento en el que está, yo creo que el CIS de Tezanos tiene que lucirse con este tipo de encuestas. Y vamos con otra encuesta más. Esta la publicaban el diario El País, que preguntaba directamente sobre esa regularización de inmigrantes. Y ojo, porque dividía a los españoles. Así titulaba: la regularización de inmigrantes divide a los españoles. 38% a favor, mientras que el 33% está en contra. Más de la mitad cree que afectará negativamente al acceso a la vivienda y al sistema sanitario. Y hasta un 26% cree que empeorará mucho la convivencia social. ¿Están a favor? Sí, es cierto, ese 38% por un 33%. Otros lo ven, pero no lo terminan de comprender. Pero sí que dejan claro que va a afectar negativamente, uno, al acceso a la vivienda, uno de los mayores problemas que tenemos en nuestro país. También al sistema sanitario, si ya de por sí tenemos unas listas de espera tan larguísimas. Está claro que estas personas vienen, si tienen que hacer uso de ese sistema sanitario, no va a hacer otra cosa que engrosar, que engordar esas listas. Y también creen que la convivencia social, la convivencia entre las personas en la propia calle, esa inseguridad también va a aumentar.
0: Fíjense en el tema de la vivienda, para ser precisos. España ahora mismo tiene un déficit de 600.000 viviendas, un déficit acumulado de 600.000 viviendas. En castellano, ¿qué significa esto? Que hay 600.000 familias que quieren una vivienda y no tienen. ¿Por qué no paramos de traer gente? Si ya hay 600.000 personas que están aquí que no tienen vivienda, ¿por qué no paras de traer gente que tienen el mal vicio de querer también una vivienda? Entonces, uno, hay un déficit de viviendas. Dos, no paras de traer gente que pelean por esas mismas viviendas. Y tres, no permites la construcción de vivienda. Entonces, ¿dónde va a vivir ya no los que vienen, sino los que ya están?
1: Es una buena pregunta.
3: Y yo pregunto, el tema del paro. Es que España es uno de los países que más paro tiene. Entonces también es muy difícil, un poco desde fuera es muy difícil entender que por qué necesita tanta gente nueva si incluso no hay suficiente trabajo. En Hungría el paro es no, entre 4 y 5%, pero llevamos mucho tiempo. Incluso hay falta de mano de obra, ¿no? Entonces ahí es otra cuestión, pero aquí donde el paro es tan alto, difícil entender.
1: Yo lanzo otra pregunta. Estas personas que vienen de otros países, ponías tú un ejemplo que, por ejemplo, en Madrid cada vez se ven más, pues esos locales más propios de ellos, como vienen muchos, pues no hacen tanto por adentrarse, por estar
0: Por
1: en la sociedad,
0: integrarse.
1: integrarse en la sociedad española. Estas personas que vienen realmente vienen a pisotear la sociedad española, vienen a destruir lo que durante tantos años, durante tantos siglos, ha construido ese espíritu español,
2: Yo
1: ¿qué pone en peligro?
2: no, vamos a ver, yo creo que ellos no vienen a destruir nada, ellos vienen pues buscándose la vida y si resulta que aquí en España se regalan las ayudas, pues oiga, vienen y dicen, por favor, me da usted la mía y entonces vienen de unos sitios con unas determinadas culturas, con una determinada manera de ver las cosas y cada uno se tiende a organizar pues de la más forma que conoce. El problema no son ellos, el problema son quienes consienten esa invasión brutal. Quien está destruyendo España no son los inmigrantes. Quien está destruyendo España se llama Pedro Sánchez. Ese es el responsable de las cosas.
0: Yo ahí hago una distinción. Hay unos que sí que han venido a pisotear la nación española, a imponer su cultura, a imponer el menú halal en los colegios y a encarcelar a las

0: Pero ese es el error de la izquierda, que siempre enfoca el proceso, los flujos migratorios o los procesos migratorios masivos desde el lado del solicitante y no desde el país receptor. Entonces, cuando individualizas una cosa, claro, entonces entran los sentimientos, es que esta persona que ha llegado en patera, que no sé qué, estamos hablando de qué política nacional migratoria queremos. Y hay que verlos del estado receptor, evidentemente vendrán inmigrantes, evidentemente se ayudará a refugiados, pero estamos hablando de cuando se empieza a subvertir el orden de las cosas, se empieza a presionar a la baja los salarios, se empieza a haber escasez de vivienda, se empieza a aglutonar gente en los servicios sociales y dices, un momento, no lo veamos desde el individualizado, veámoslo como una política de estado.
1: Añadir una otra cosa más. Es que siempre, ¿por qué no hacemos de otro foco el tema? Porque si viene mucha gente de estos países que no son tan desarrollados, al final destruyes a estos países. ¿Por qué no ayudamos a estos países para mejorar las condiciones de vida? Yo
2: Sí,
1: creo
2: que
1: que
2: por
1: es.
2: cierto, es una cosa que ha dicho el Papa en su viaje
1: Sí.
2: a África. No vayan ustedes a Europa, quédense aquí y ayuden a levantar sus países. Efectivamente, es que lo que estamos haciendo es un drenaje de recursos de esos países hacia Europa y estás cogiendo a gente que en esos países podría ayudar a que los países florecieran y te los traes a Europa a malvivir con trabajos precarios, a trapichear o a generar incluso problemas de inseguridad si al final se ven empujados a la delincuencia. Oiga, pues es absurdo. O sea, ayudemos en origen, ayudemos a los países a desarrollarse, en vez de coger y decir, que aquí regalamos ayudas, veniros todos para aquí.
3: La convivencia en esta encuesta que veíamos hace unos minutos consideran que sí que se va a dañar, va a salir de, en cierto modo perjudicado. ¿Realmente esta inmigración puede poner en riesgo la tranquilidad de la sociedad de hoy en día?
2: No sé, teniendo en cuenta que las violaciones con penetración se han triplicado en cuestión de los últimos 6 años, pues no sé. ¿Usted cuál cree que es la respuesta a la pregunta? Por supuesto que la inmigración masiva está trayendo problemas. Sánchez ha convertido un país que era enormemente seguro para las mujeres en un país, pues ya muchísimo más inseguro y ya acercándose a las tasas de inseguridad que estábamos acostumbrados a ver solo en el norte de Europa.
0: Es más, estamos importando delitos. ¿Cuándo en España había delito de matrimonio forzoso infantil, ablaciones de mujeres? Estamos importando inseguridad y delitos.
2: ¿Cuándo ha habido en España saqueos después de una catástrofe, como pasó en La Dana? Nunca. Jamás he visto yo eso, y mira que tengo años, tengo 63 años. Nunca cuando ha habido una catástrofe en España se había producido un saqueo después. Pues en La Dana lo tuvimos. ¿Y quiénes fueron los que protagonizaron los saqueos? Pues gente venida del Magreb.
1: Si me permiten, yo estoy feliz que mi país está a salvo todavía, al menos todavía, de estos problemas. Entonces, siempre me sorprende la capacidad de de un cierto sector mediático, experto, político, de negar la existencia de los problemas y tachar con diferentes apodos a aquellos quienes al menos no son, vamos, no, simplemente preguntan que, a ver, si hay dos cosas, no puede ser que el primero viene del otro. Y esto creo que es una gran responsabilidad moral de estos sectores. Y sí, es importante llamar la atención de todo lo que puede venir de la inmigración ilegal descontrolada.
3: Pues esperemos que sea Hungría tal cual está ahora el ejemplo para Europa y no España, que en otros países comiencen a llevar a cabo esta inmigración, esta regularización masiva de inmigrantes. Por cerrar el círculo, volvemos de nuevo a esa prioridad nacional. ¿Creéis que, no que ha llegado, porque ya existía, pero tal cual ahora la estamos enfocando, tal cual ahora se quiere llevar a cabo, ha venido para quedarse? ¿Se va a poder cumplir con esta serie de requisitos para que realmente la prioridad nacional sea una realidad?
0: Pues todo depende de voluntad política nuevamente, porque efectivamente todo el mundo en la calle lo comparte y lo entiende y parece que son los políticos los únicos que se oponen. Ya existe en Extremadura, existe en Aragón y si Dios quiere existirá en Castilla y León próximamente. Veremos qué pasa en Andalucía.
2: Existe también en Valencia.
0: Existe también en Valencia. Veremos qué pasa en Andalucía. Veremos si los andaluces otorgan fuerza y confianza a Vox para poder introducir estos conceptos. Conceptos que son un ADN muy marcado de Vox, de prioridad nacional, soberanía energética, control migratorio, recorte del gasto, bajar impuestos.

0: si quieren que estos conceptos estén en un gobierno o prefieren regalarle un cheque en blanco de mayoría absoluta al Partido Popular, que ya sabemos cómo la utilizan, cómo la han utilizado en las comunidades autónomas y cómo la han utilizado en el gobierno de España.
1: Don Luis, ¿ha venido para quedarse? ¿Esta prioridad nacional va a
2: Sin
1: ser una realidad?
2: ninguna de las dudas, y no hay más que ver cómo el mismo Partido Popular, que hace no tanto votaba junto con el PSOE para tramitar la regularización de 500.000 inmigrantes ilegales en el Congreso, pues de repente, muy poquito tiempo después, ya está pactando con Vox para introducir la prioridad nacional. Si es que el electorado del PP, muy mayoritariamente, está a favor del concepto. El electorado socialista, también la mitad del electorado socialista está a favor del concepto. Entonces, bueno, es que es poner puertas al campo el intentar parar ese enfoque de la prioridad nacional.
1: ¿La postura del Partido Popular adoptada ahora no puede quedarse simplemente en una estrategia política?
2: Sí, se queda simplemente en una estrategia política y tratan de no llevar a efecto aquello que han pactado con Vox, pues el Partido Popular se estará suicidando electoralmente, porque, insisto, la inmensa mayoría de los votantes del Partido Popular están de acuerdo con lo que Vox propone en materia de inmigración. Si es que es de sentido común, Vox tampoco propone ninguna cosa del otro jueves. Oiga, que la gente, bienvenida aquí, todo el que quiera aportar, pero que entre, pues, hombre, con un proceso regulado, que entre para trabajar en aquellos sectores donde verdaderamente haga falta, porque tenemos aquí un montón de gente en el paro, en otros sectores, es decir, si nadie está en contra de la inmigración, Vox por supuesto no lo está, yo creo que nadie en su sano juicio, pero todo regulado. Tampoco estamos en contra de beber vino, pero hombre, meterte 45 litros de vino cada día, pues no es bueno, ¿no?
3: Y encima si luego vas a conducir.
1: ¿La prioridad nacional puede ser un ejemplo bien tomado desde España para el resto de Europa?
3: Mira, yo creo que en toda Europa lo que está para parar este flujo migratorio irregular y descontrolado está más que bienvenida. Y si miramos no solamente a España, pero a los otros países europeos, justamente a aquellos partidos políticos quienes defienden las políticas contra esa inmigración masiva descontrolada son los que más apoyados son cada vez más por el electorado, porque no es más que es un sentido común, no es contra nadie, no es siendo racista ni es nada, simplemente para asegurar a nuestra seguridad y a nuestro futuro.
1: Pues con este sentido común nos quedamos hasta aquí este programa especial sobre la prioridad nacional. Gracias, como siempre, por
0: Un
1: acompañarnos. Gracias a ustedes
3: Muchísimas
1: también por acompañarnos
3: gracias.
1: En la mañana de hoy. Disfruten de la tarde. Hasta mañana.

los 8000 de la vida. Qué bonita es la vida. Bienvenidos a, nuevamente a España en la memoria, porque en este España en la memoria va a estar dedicado pues a la vida, es una oportunidad y verdaderamente hay que aprovecharla. La vida es amor, disfrútalo. La vida es un reto, afróntalo. Yo, ahora que ya cumplo años y que he tenido mis problemas también, e incluso con dos accidentes, etcétera, etcétera, yo todas las mañanas cuando me despierto y veo que sigo respirando, la verdad es que la alegría es increíble. Y rápidamente una de las cosas que hago es salir, tengo unos árboles cerca de la entrada de mi casa en el jardín, que están